0: pueda tener un respiro en medio de esta tragedia. A mí se me arrugaba el corazón cuando pasaba por el centro de Pereira y veía todos esos negocios destruidos.
1: La emergencia también ha movilizado ayuda dentro y fuera del país. El Banco de Alimentos de Bogotá anunció el envío de alrededor de 50 toneladas de alimentos y de productos no perecederos, inicialmente hacia zonas afectadas del Valle del Cauca y de Chocó. El terremoto es el más fuerte registrado en Colombia en lo que va de siglo XXI y ha estado seguido por más de un centenar de réplicas.
2: Corea del Norte ha lanzado este miércoles un misil balístico hacia el mar del Japón, un día después de criticar a Tokio por describir a Pyongyang como una amenaza grave e inminente para justificar, asegura, su imprudente fortalecimiento militar y antes de unos ejercicios militares claves entre Corea del Sur y Estados Unidos. Precisamente el ejército de Corea del Sur ha asegurado que el lanzamiento se ha producido poco después de las 11 de la noche, hora peninsular española. El Ministerio de Defensa japonés también ha detectado y confirmado este lanzamiento.
1: Este es el undécimo lanzamiento de un misil balístico norcoreano en lo que va de año y se produce un día después, como decimos, de esas críticas del régimen norcoreano a la política de defensa del país nipón.
2: Los incendios de niebla en Huelva y las Peñas de Riglos en Huerca siguen activos. En niebla preocupan los focos secundarios después de un día este martes que ha sido el primero en el que se ha podido atacar al fuego gracias al trabajo de los servicios de extinción y a la tregua que ha dado el viento. Antonio Sanz es el vicepresidente primero y consejero de emergencias de la Junta de Andalucía.
3: No es que el incendio se esté portando ahora mejor y permita que avance menos, es el trabajo importante que se está haciendo de lograr menos salidas del incendio. O sea, los operativos están consiguiendo cerrar puertas al incendio.
1: Y en Huesca el fuego ya ha calcinado 4.200 hectáreas y ha obligado al desalojo de más de 500 personas. La evolución ahora mismo es desfavorable. Mar Vaquero es la vicepresidenta segunda y consejera de la Presidencia de Aragón.
4: Y tratar de controlar sobre todo flanco derecho y flanco izquierdo, es decir, aquellas zonas que a pesar de no poder utilizar ahora medios aéreos, las condiciones climatológicas hacen que se pueda intervenir con mayor oportunidad.
2: Y en los deportes tenis, Master 1000 de Canadá con los cuartos de final en juego. Hace apenas unos minutos que ha comenzado el partido entre el jugador español Dani Mérida y el estadounidense Lerner Tien. A esta hora, primer set, 2-1 para el jugador, para el tenista español, con ventaja para poder ponerse con ese 3-1 en el marcador. Antes, Rafa Joda se ha clasificado por primera vez a unas semifinales de un Master 1000 y atletismo, porque los europeos, la delegación española, ha conseguido su primera medalla. Alicia Cifuentes, buenas noches.
5: Buenas noches. Lo ha hecho tras eliminar al francés Fils 7-6, 6-3 y colarse en esas semifinales. Se enfrentarán a Kasima. En atletismo, gran noticia que nos llega desde los europeos. Con la plata lograda por Marta García en los 5.000 metros, en una carrera perfectamente calculada. En el salto de longitud, Eusebio Cáceres fue séptimo, Jaime Guerra noveno y Lester Lescay décimo. En la natación, 3 oportunidades de medalla que no han podido ser. Relevo mixto 4%, que fuimos sextos. Estela Tonrat, quinta en los 200 metros espalda. Y María de Valdés, séptima en los 800 libres. Pero dos buenas noticias. Luca Huck ha destrozado el récord de España y se ha clasificado a la final de los 100 metros libres, como segundo. Y Hugo González, en los 200 espalda, ha quedado séptimo en la semifinal, clasificándose así para la final.
2: Gracias, es todo. 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

0: ¿Os pasa en vuestras oficinas que la gente que viene de veraneo es como si el verano no existiera y hasta que ellos no han venido de vacaciones no hubiera calles en las ciudades? Solo había pueblos. No,
1: o
0: no, habla.
1: O noticias.
0: Habla, David Vicente.
2: Buenos días.
1: Ese locutor que después de un mes te cuenta todo lo que ha pasado en ese mes. Y
0: claro.
2: En ese caso no, porque no tengo ni idea qué ha pasado en este mes. Nada, y solo cosas, he estado nada. 3 semanas de vacaciones, no, 2 semanas de vacaciones, que la primera semana de verano estuve aquí. No
0: es
2: en
0: verdad.
2: Este estudio.
0: ¿Quieres contar? ¿Quieres hacerla?
2: No en este estudio, porque acabo de... me he incorporado hoy y...
0: ¿Veis?
2: Hemos cambiado de estudio y...
1: Es el primer estudio de radio en el mundo que tiene eco.
2: Incorporado. Y aparte, mucha luz. Sí, estoy por ponerme las gafas para ver el eclipse.
0: Mírate en la pantalla. Estás
2: Uy,
0: guapísimo.
2: Uy, qué moreno.
0: Sí, Javi, ponle a él, que es el guapo. Estás muy guapo. Estás muy... la 7. Estás guapísimo. Y estás guapísimo gracias a que el estudio es desagradable.
2: Sí, y no hace frío.
0: Y no hace frío, efectivamente. Tiene cosas buenas. Tienes un hangar, lo hicieron hace poco y han dicho, pues, haced un hangar,
2: mucha
0: pero que
2: luz,
0: se vea
2: pero
0: bien.
2: Ha quedado bonito.
0: Ha quedado muy bonito. Se ve mejor que antes. Sí. ¿Y por qué? Pues porque esta casa nos cuida, esta casa nos quiere, esta casa nos potencia. Y nos lanza al más allá. Y ahí estaremos.
1: Concretamente al más allá.
0: Al más allá. ¿Queréis que hagamos la sección de Toño o hoy no lo hacemos?
1: Yo os voy a decir una cosa. Todos los veranos, no sé si os pasa,
0: ¿sí?,
1: en el curro, que hay un punto de inflexión en el que llegas a lo más hondo. A lo más hondo, y a partir de ahí solo puedo ir a mejor. El día que tocamos fondo creo que fue ayer.
0: Sí,
1: porque
0: ser.
1: Todo lo que podía salir mal salió mal. Incluso un coche.
0: Mi coche.
1: Que ya no tiene
0: no arrancó,
1: solución.
0: Que murió.
1: Pero eso es lo último de
2: pero
1: todo lo que pasó ayer.
2: Y eso,
0: pero hoy, a cambio, sí, yo cuando he llegado me he encontrado, he pasado por el coche. Estas cosas que pasas. Tú sabes que el coche no le queda batería, pero tú pasas y dices, voy a probar la batería. Por si Dios por la noche ha arreglado las baterías.
1: Eso se dedica por la noche.
0: Vi con la casualidad de que al lado detrás del coche mío aparca un chico y yo digo en alto, ¡la puta batería! Y él dice, tengo un arrancador.
1: Pero bueno.
0: Y amigo argentino, que hacía mucho que no veía, con un arrancador. Y ahora ya tengo un coche
1: con
0: un arrancador.
1: Ese hecho es la brizna de esperanza de saber que a partir de ahora todo va para arriba.
0: Mejor. Ahí está. Pues
2: y he vuelto yo.
1: Hemos tocado
2: ¿qué
1: ya
2: más?
1: ¿Qué más
0: y esta mañana vuelve este tío
1: hemos
0: que
1: dejado
0: parece
1: de tocar
0: que trabaja.
1: Fondo.
0: Fenomenal. Pues hala, de aquí para arriba. Todo
1: a ver
0: para
1: si
0: arriba.
1: No va mal.
3: ¿Qué prefieres, principio, medio, fin o mi planta de naranja lima?
4: Madre mía, mi planta de naranja lima, tenéis que leerlo. De una ternura, una belleza extraordinaria. Bueno, esta es la elección que os hago para este verano. En todo caso, elegid vosotros y vosotras los textos que queráis y si me queréis hacer recomendaciones, como me hacéis muchas veces, yo también estoy dispuesta a leerlas. Así que, feliz verano.
5: Os veo trabajando, chavales.
1: A ver, otra vez la ministra de Trabajo haciendo de booktuber
0: ¿sí?
1: en redes. Esto con Fátima Báñez o Jesús Caldera no pasaba.
0: Hostia,
1: ¿eh?
0: Fátima Báñez, ¿dónde andará?
1: Jesús Caldera.
0: Jesús Caldera.
1: Otro que... Pero bueno, claro, los
0: Jesús
1: tiempos
0: Caldera
1: han cambiado.
0: Se lo encontró un amigo mío en la montaña. Sí, sí. Estaba haciendo
1: es
0: una
1: montañista.
0: Ruta de alpinismo y se encontró y dice, hostia, Jesús Caldera.
1: Ministro de Montes.
0: Ministro de
1: pero
0: Montes.
1: Bueno.
0: Te lo juro, ¿eh? Pero además en lo más alto, no se lo encontró en el campo base, no, no. Arriba del todo.
1: Claro.
0: Con traje neopreno.
1: Traje neopreno, eso es más del mar.
2: Neopreno en el monte.
1: Creo que usted se ha confundido de medio.
2: Con aletas.
0: Era una despedida de soltero, digo.
1: Me he traído las gogles para ver el eclipse. No, eso es para bucear, señor Caldera. Bueno, hemos escuchado las recomendaciones de la ministra de Trabajo, de Yolanda Díaz. Aunque también te digo, los textos que una ministra de Trabajo debería de recomendar son otros. Son el Estatuto de Trabajadores, son el convenio colectivo que esté más actualizado y luego una de las obras cumbre de la literatura laboral como es Teo cobra su primera nómina en sobre. Supongo que lo conoceréis, ¿no? Es un texto denuncia, heredero del mejor Emil Solá, en el que Teo, por culpa de una situación familiar, se ve obligado a huir a Bangladesh. Allí consigue trabajar para una empresa subcontrata de empresas como Zara, H&M o Primark y le hace mucha ilusión cobrar su primer salario en un sobre hasta que años más tarde, porque hay una elipsis del copón,
0: ¿sí?,
1: descubre que no ha cotizado lo suficiente como para jubilarse cuando él quiere.
0: Claro.
1: Está editado por Debate, con ilustraciones de Ricardo Cavoli y los que se van del bolo. Y bueno, pues...
2: ¿Qué iba a ser si no?
1: La verdad es que es bastante bueno.
0: Niños.
1: Yolanda, léetelo, te lo mandamos desde aquí.
0: Oye,
1: como
0: pero
1: regalo.
0: Si todos los políticos de España, o sea, empezó el señor presidente, la vicepresidta y todo, y hay como veintipico ministros, yo no tengo tiempo para leer cada
1: Escúchame,
0: uno.
1: Escúchame, es que luego hay que ver el claro. Instagram de Félix Bolaños.
0: También.
1: Es que ahora te recomienda viajes.
0: Joder, macho.
1: Es que pues no doy abasto.
2: Que se centre en que uno sea solo de viajes, uno sí, de, sí, sí. de música, claro. otro de teatro, otro de...
1: Juntas ¿no? a todos y te hacen un magazine de Radio Nacional, en verdad.
0: Bueno, ¿qué coño? Juntas a todos y te hacen La Séptima.
1: ¿Tú lo... Claro, sí, hablaremos mañana de La Séptima.
0: ¿De un año?
1: Sí, sí, sí. Bueno, esto es Todo Mal Edición Verano, Todo Mal Splash. El verano, ¿eh?
0: El verano, buf.
1: Es... ¿Qué?
0: ¿Quién ha hecho ese ruido?
1: ¿Quién ha hecho ese ruido?
0: Lo ha hecho Alejandro.
1: Joder. Cuando diga el verano lo vuelves a poner, ¿eh? Todo Mal Splash Edición Verano. El verano, ¿eh? Es el lapso de tiempo donde hay que tener muchísimo cuidado con la web de Booking.com.
0: ¿Por qué?
1: En Booking, hasta ahora, te decían lo de pincha en aceptar las cookies, permitirlas todas, rechazarlas todas. O sea, te ponían lo de al hacer clic en aceptar todas las cookies, usted acepta que las cookies se guarden en un dispositivo para mejorar la navegación, analizar, bla, bla, bla. Vale, esto ahora ha cambiado
0: ¿sí?
1: y han puesto aceptar las cookies, pero no escrito como galletitas en inglés. Escrito cookies en castellano, C-U-Q-U-I-S. Y entonces, si pinchas... aceptas las cookies, entendidas cookies, como las cucarachas que te pueden salir en el baño del apartamento o en la cama del hotel. Por tanto, aceptas cualquier tipo de plaga insalubre donde haya cucarachas. Tened mucho cuidado porque no te indemnizan luego porque tú lo has aceptado.
0: Has dicho que sí.
1: Booking.com son muy cucos. Y no solo han sido agentes gentrificadores, ahora también autorizan la insalubridad de España.
0: ¿Esto es una broma sin más o hay
1: no,
0: una...
1: no, esto lo ha sacado el BOE.
2: ¿Pero solo de España?
1: Está por todo el mundo. Hay cucarachas por doquier. Sí, David, sí. tú que has venido de vacaciones,
2: me
1: lo
2: has encontrado.
1: Bueno,
0: en Grecia.
1: Hoy, a pesar de que estemos en pleno agosto y los trámites burocráticos en España se muevan menos que los ojos del Museo de Cera, tenemos que abrir una nueva edición de nuestra querida sección dedicada al mundo de los tribunales. Bienvenidos a... ¿Jueces o enriqueces? Edición Verano. La justicia en verano, cuyo indicio es el 21 de junio.
0: Indicio.
1: Dura tres meses, es el indicio el 21 de junio. Bien, la justicia veraniega, donde un auto tiene que tener aire acondicionado, donde una toalla puede ser juzgada por encubrimiento, donde un procurador es el que te trae las fantas en la playa.
0: Ah, mira.
1: El mayor rogatorio es: tengo sed, dame líquido. El mejor perito es el sanjuanero. El perito sanjuanero es sabroso, es dulce, sí, sabroso. Y con vitaminas. En fin, la justicia en verano. La justicia en verano, momento en el que ningún juez, ni magistrado, ni fiscal van a un chiringuito porque está atestado.
0: Has hecho todos los juegos de palabra posible con todas las palabras de...
1: Había más. Pero he dicho, me voy a guardar por si hay más justicia este verano.
0: Voy a hacer la sección
2: para el lunes.
1: Bueno, amigos de la justicia, el ático de lujo comprado. El ático de lujo comprado por el gobierno de Madrid se va a los tribunales. Un juzgado de Madrid está ya estudiando 5 denuncias, una incluida del PSOE, por esa compra del gobierno de Isabel Díaz Ayuso por posible malversación o prevaricación administrativa. Un ático que iba a ser usado supuestamente como oficina, como despacho temporal, mientras se reforma la sede de la Comunidad de Madrid, lo compró la empresa pública Planifica Madrid. No confundir con Panifica Madrid, que es la que está abriendo panaderías de masa madre, que es una plaga en Madrid, no sé si lo sabéis.
0: Otra plaga, sí.
1: Otra cosa. Bueno, el problema es que a la compra de este ático, que está situado muy cerca de donde vive la madre de la presidenta...
0: Vemos que hay una coincidencia.
1: Al ático le rodean muchas incógnitas. Pones cara como de... ¿Esto está pasando?
0: Claro, porque me imagino... Es la madre de Ayuso.
1: Sí.
0: Vale, la suegra de...
1: La suegra del novio.
0: Amador, vale.
1: La madre de los hermanos.
0: Vale, vale.
1: Si quieres podemos hacer todo el árbol. Vale, vale. Bien, al ático le rodean muchas incógnitas. Costó más de 6 millones de euros sin aparecer en el presupuesto anual. No se hizo pública mediante esa compra mediante los canales habituales. No consta un expediente que explique la necesidad de comprarlo. Además, tiene un uso residencial, no de oficina. Y lo peor de todo, el electricista no puso ningún enchufe al lado de la cama. Hay que cargar el móvil en otra habitación a 2 metros donde te echas la siesta presidencial. Es muy incómodo.
0: Solo 6 millones, claro, la de coger la oferta.
1: Bien, como sabéis, la comunidad rectificó y puso el ático a la venta por unos 400.000 euros más de lo que le costó y prometiendo que el dinero servirá para la recuperación de los incendios de este verano.
5: Una cosa no sirve para la otra.
1: o sí, en este caso, ¿no?
0: ¿Se puede hacer eso? Tú puedes decir, vendo esto y el dinero lo...
2: ¿Pero lo cedo o eso cómo es?
0: Lo doy y lo dejo ¿dónde? En un banco.
1: Lo dejo en un bosque y que lo usen para poner pinos.
0: Que lo cojan los bomberos mientras trabajan.
1: Bueno, tan necesario no se sabe, por tanto, si sería. ¿Tú te acuerdas de ese verano que te compraste la yogurtera para hacer... una imprescindible y esencial yogurtera con la que luego hiciste la friolera de dos yogures?
0: Sí.
1: Pues ahí la tienes. Te recuerdo que el punto limpio es martes y jueves de 7 a 8 y media. El piso es un poco lo mismo, ¿no? Recordemos, claro, para quien quiera comprarlo, porque está a la venta, que el ático tiene 485 metros cuadrados, 5 habitaciones, terraza de 200 metros. Por tanto, sirve para hacer reuniones siempre que las reuniones acaben con la conclusión de formar una familia numerosa y contratar a alguien 10 horas a la semana para que lo limpie.
5: Hacernos ¿y si seis. Me entran ocupas? ¿Y si no me pagan?
1: Pues eso ya es otro problema, del que no tenemos constancia ni queremos hablar. Bueno, el todo mal de hoy nos lleva de Madrid a Ferrol. No, Ferrol, ya sabéis, el lugar ideal para convertirte en una persona honesta y, por tanto, ser franco. Con una noticia que ayer nos impactó muchísimo porque abría las portadas del País y del Mundo a la vez.
0: Sí,
1: decidieron abrir con esto. Una noticia que mezcla infraestructura militar, industria automovilística, China y espionaje.
6: Yo quiero mi vida llena de sorpresa.
1: Vas a tener... Existe una empresa china que fabrica coches eléctricos llamada SAIC que quiere construir su primera fábrica europea en Ferrol con su jugosa inversión de dinero, su sugerente generación de puestos de trabajo. El problema es la ubicación. La planta estaría a tan solo 5 kilómetros del arsenal de Ferrol.
7: ¿Dónde es eso? ¿Eso en Albacete o por ahí o dónde es?
1: No, es, por favor, ajustémonos al mapa.
0: Perdón, Ferrol, un momento, Coruña. Yo no sabía que eran 5 kilómetros, pensaba que era mucho más cerca. 5 kilómetros no está tan cerca.
1: 5 kilómetros te los andas en un ratito.
0: Hombre, te los andas. Pero quiero decir...
1: ¿Y en coches menos?
0: En coches menos, pero... Vamos, o sea, quiero decir... Bueno, sí, continúa.
1: Es que ahora, primero contamos la noticia y luego viene la opinión, la columna de...
0: Tu
1: Antonio
0: opinión de mierda.
1: Bueno, el arsenal, para que no lo sepas, donde están fragatas y buques de la Armada, del Ejército, también estaría esta fábrica cerca de Navantia, donde se hacen buques militares muy tochos.
8: ¿Y qué le vamos a hacer?
1: Bueno, el caso es que, por un lado, el gobierno apoya este proyecto, pero por otro, el Ministerio de Defensa y el CNI están un poco con la mosca detrás de la oreja porque ven riesgo de espionaje. Una instalación industrial china, según esta información, podría tener una posición privilegiada para observar movimientos, infraestructuras y actividades de instalaciones militares estratégicas.
0: Pues a lo que estamos...
2: Pero 5 kilómetros son muchos
0: exactamente,
2: kilómetros.
0: Exactamente, muy gordo tiene que ser tú el
2: con una visión...
0: Buenísima.
2: Muy buena.
1: Que ponga pero los militares ya
0: que
1: sabes...
0: Que mira que no le hace falta gafas, que tiene visión total.
1: 5 kilómetros no es tanto, insisto. A mí me parece que es una sospecha...
0: ¿Tú estás de parte del CNI en este debate?
1: Totalmente, siempre. Además, hay un hecho todavía más sospechoso en todo esto.
0: Sí.
1: Y es algo que todos sabemos, que si los chinos quieren acercarse a nuestros militares con mucho sigilo, lo tienen fácil porque sus coches eléctricos son muy silenciosos.
0: Y ellos ya tienen como...
1: Como la mirada sospechosa. Toda la seguridad nacional española amenazada por el mutismo, la calma y la reserva de un coche eléctrico.
0: Vale, vamos a ver. Alcance prismáticos, vamos a buscar. Prismáticos.
1: Pero tú sabes lo que...
2: ¿Pero qué tipo de prismáticos?
1: Tú sabes lo ostentoso que es una operación militar, aunque estés a 5 kilómetros, que salen
2: que tener,
1: con el...
2: Tienes que tener una altura para poder...
1: Que salen con un paracaídas, tú lo ves a 5 kilómetros.
0: Bueno, hombre, si estás a 5 kilómetros...
1: Está saltando el paracaídas.
0: Dice, el primer número, por ahí representa los aumentos, significa que verás un objeto 10 veces más cerca que a simple vista. Pues, eso, pues muy bien, no, eso no nos dice nada. En fin, que sí, que tiene razón. Si el CNI lo dice, seguro que es verdad.
1: Pero vamos, pero... que salgan coches, estamos a favor también. De que
0: ¿estamos a favor de los coches o de, la,
1: de los empleos?
2: De los empleos, sí, de los coches eléctricos.
1: Pero si se pueden ir tirando más hacia Orense...
0: Que lo ponga más hacia Orense. ¿Qué preferís? ¿Buques?
1: Yo, sinceramente, no veía tanta noticia como para abrir un periódico. Pero
0: luego es verdad que da jueguillo.
1: Sí, podía haber dado más, pero...
2: Podemos buscar a alguien de Ferrol y que nos lo cuente.
0: Alguien de Ferrol que nos diga, ¿tú ponte ahí, mira para allá, ¿tú qué ves? Y si ves claro, que está haciendo la fragata que
1: venimos...
0: Podría
1: llamar ahora mismo a una persona que está en Ferrol, ahora mismo, pero lo vamos a hacer. Porque el programa necesita de otros contenidos también.
0: Pues a mí se me gusta. Bueno, si no, lo llamo mañana. Porque a mí me interesa, porque digo, desde ahí se ve la fragata que estamos haciendo para Arabia Saudí.
1: Mañana llamamos,
0: los derechos
1: mañana
0: llamamos
1: a Paloma, que está ahora mismo en Ferrol.
0: Paloma,
1: no digo más.
0: Paloma.
2: No. Otra paloma.
0: Ah, otra paloma. Vale.
1: Que la escucháis.
0: Gracias. Venga.
1: Adiós.
0: Adiós.

0: Pues ahí tenéis a Fontes DC, ya sabéis que está de gira por España, han estado 2 días en Cádiz, hoy en Alicante y el día 13 en Pamplona. Así que si os toca estar por ahí y habéis pillado entradas, pues oye, fantástico. Y ahora me toca saludar a Marta Jaénes preguntándole primero, sobre todo, por cómo está, porque sigue en Colombia. Hola, ¿cómo estás, Marta?
1: Hola, ¿qué tal, Anto? Bien, por suerte, bien. Yo estoy en Cartagena de Indias ahora mismo y aquí no se notó el terremoto. Yo ayer dormí normalmente, no me enteré absolutamente de nada, pero la zona de Cali, de Medellín, de Manizales, zonas en las que estuve hace tan solo unos días, sí que están afectadas. De hecho, en las imágenes se ve como la torre de una de la iglesia de la Catedral de Manizales se ha venido abajo. Estuve hace, no sé, 7 días y la verdad es que resulta bastante chocante. Mucha fuerza y mucho ánimo a los colombianos y a las colombianas.
0: Claro, yo no sé, entiendo que tú no tienes más información que la que tenemos nosotros, pero la verdad es que nosotros nada más despertarnos lo que veíamos era un terremoto que además tenemos el antecedente de Venezuela. Cuando empezó el de Venezuela ya se hablaba de muchas más víctimas, de mucho más peligro. En este caso creo que no es tanto, ¿no? Que está más acotado y que aunque es una tragedia brutal, no se espera que estemos durante semanas subiendo la cifra de muertos así ad infinitum.
1: Bueno, yo aquí he estado mirando la prensa local, hablan de centenares de muertos, ninguna cifra llega a los 1000 todavía, pero es verdad que es prontísimo. Todavía es el segundo día, es la primera noche que están buscando entre los escombros, así que esperemos que sea menos. Eso sí, ayer aquí por la mañana todo el mundo estaba leyendo las noticias, escuchando la radio, llamando a sus familiares. Yo incluso en Manizales, el sitio este que te digo donde se ha caído una de las torres de la catedral, coincidimos con un taxista que era además cantante, un cantante colombiano y que era taxista. Y bueno, pues nos dio su nombre para buscarlo en Spotify. Yo ayer le escribí porque él era de Manizales y me dijo que por suerte estaban todos bien. Así que bueno, las primeras horas son decisivas, habrá que ir viendo.
0: Pues nada, viva la América Latina. Empezamos ya a entrar en faena con esta sección que siempre arranca con la bien querida. Que en este caso tiene doble cara, porque la semana pasada veíamos el machismo en Colombia, que tiene buenas dosis, sobre todo ahora con De la Estrella, y ahora nos tocaba ver un poco la contraparte, ¿no? La parte positiva, el vaso medio lleno.
1: Bueno, yo antes de empezar con los logros de las feministas, que es en lo que nos quedamos la semana pasada, sí que tengo noticias frescas porque, como ya sabéis todos, el viernes pasado De la Espriella tomó posesión como presidente de Colombia. El tigre, el macho alfa, ese que ruge, el que le mantiene el orden, el tigre de Temu, ¿os acordáis que lo llaman aquí sus detractores, nos contaban? Sí. Bueno, pues De la Espriella rompió incluso con la escenografía tradicional del poder, pronunció su primer discurso desde un batallón militar. Una imagen además muy calculada para dejar claro desde el primer momento que su gobierno va a colocar la seguridad, el ejército y la autoridad en el centro. Y de eso fue su discurso, de orden, autoridad y mano dura. Nada que no hubiera dicho durante la campaña. Pero, ¿qué dijo de las mujeres? Bueno, pues básicamente lo que dijo es que las va a proteger a ellas y a los niños de la violencia y volvió a proponer la cadena perpetua para violadores o para maltratadores. No sé si lo podemos escuchar.
0: Sí.
2: El que atenta contra una mujer o un niño merece ser castigado con cadena perpetua.
1: Bueno, pues se le olvida a De la Espriella que la cadena perpetua está prohibida constitucionalmente en Colombia y que el punitivismo rara vez consigue erradicar las violencias que sufren las mujeres. Y además sorprende también porque en ese discurso habló de la cadena perpetua, de castigar a los agresores, pero no habló de ninguna política pública, ni de educación, ni de formación para erradicar esas violencias. Hubo manifestaciones en contra, ¿eh? No creáis. Esta que no sé si podemos oírla,
0: es
1: en Cali, justamente una de las zonas afectadas por el terremoto. Y luego otra cosa que es curiosa de las Preya es que él antes decía que era ateo, pero desde que se erigió como candidato ha puesto a Dios en el centro de su discurso. Y esto no es un cambio menor, porque detrás de esa apelación constante a la fe hay una agenda conservadora que puede afectar directamente a las mujeres, porque cuando la religión entra en política, el aborto, la educación sexual o la autonomía femenina se convierten de nuevo en campos de batalla. No sé si estáis oyendo ruidos por aquí, esto es que estoy en la terraza del sitio donde me estoy quedando a dormir. Yo no sé si es que la gente me está oyendo y me está pidiendo que me calle, pero bueno, yo sigo sí. Hasta que se pongan no, un poco más...
0: No les oímos, no les oímos. Si quieres puedes hablar más bajito para no molestarles.
1: Yo es que tengo un altavoz, tengo voz potente, pero voy a intentar hablar un poco más bajo. Bueno, el caso, que vienen tiempos complicados para las compañeras colombianas, pero como decíamos el otro día, no vamos a dar todo el protagonismo al tigre de Temu, ni tampoco al avance de la ultraderecha, porque la historia del feminismo colombiano es una historia extraordinaria de resistencia. Tienen leyes importantísimas. En 2008, una ley estableció medidas para sancionar las violencias y la discriminación contra las mujeres. En 2012, hubo un asesinato, como pasó en España, no sé si recordáis, con Ana Orantes, sí. Un asesinato de una mujer que conmocionó al país y que supuso un punto de inflexión. Fue el de Rosa Elvira Celi, que fue una mujer que fue violada, torturada y abandonada, gravemente abandonada en el Parque Nacional de Bogotá, y su caso se convirtió en un catalizador social y político. Y 3 años después, en 2015, la ley que lleva su nombre, que se conoce con su nombre, convirtió el feminicidio en un delito autónomo en Colombia. Esto es súper importante. Es como cuando la ley del solo sí es sí tipificó como agresión sexual todas las agresiones o abusos sexuales que sufren las mujeres. Sí. Y en 2022 llegó otra conquista histórica.
3: Hoy marcho por mis derechos y por los de las que vienen, porque estoy cansada de los abusos, de que no me crean, de que en medio de una enfermedad la gente considera que puede seguir pasando por encima mío.
4: La despenalización social aporta a la eliminación de todos esos prejuicios y esas creencias erróneas que aún imperan sobre el aborto, y avanzar en la despenalización social va a permitir entonces tener entornos de legitimidad en el que las decisiones de las mujeres, y especialmente las que toman frente a sus propios cuerpos y sus proyectos de vida, no son susceptibles de ser tachadas, juzgadas ni tachadas como irresponsables.
0: Vale.
1: Pues ahí teníamos cómo la Corte Constitucional despenalizaba el aborto hasta la semana 24 de gestación. Y ya en 2025... Colombia aprobó otra ley para prevenir, rechazar y sancionar la violencia contra las mujeres en política. Porque la violencia machista también es cuando una candidata es amenazada por ser mujer, cuando se sexualiza a una periodista, cuando una alcaldesa es juzgada por su cuerpo y no por su gestión, o cuando se intenta expulsar a las mujeres de los espacios en los que se toman las decisiones. Y todo esto lo ha conseguido el feminismo colombiano en un país atravesado durante décadas por el conflicto armado, el narcotráfico, los desplazamientos, las desapariciones forzosas y la violencia política. Y todo esto que os he contado una vez más es para intentar entender que Colombia no está en un fenómeno aislado. No todos los gobiernos son iguales, ni todos los países tienen las mismas instituciones, pero existe un mecanismo que se repite. Primero, la igualdad se presenta como una ideología. Después, el feminismo es acusado de dividir a la sociedad. Y más tarde, las políticas específicas se califican de privilegios. Lo estamos viendo en El Salvador de Bukele, donde está prohibido el aborto en cualquier situación, en cualquier circunstancia. Y además, el gobierno de Nayib Bukele ha retirado de las escuelas materiales que incluyen referencias a la perspectiva de género. Lo estamos viendo en Argentina. Nada más llegar, Milei eliminó el Ministerio de la Mujer y su gobierno ha anunciado además su intención de retirar del Código Penal la figura específica del feminicidio. En Trump, en Estados Unidos, vaya, con Trump, lo estamos viendo día sí, día no, con sus ataques misóginos. Y bueno, en España, pues conocemos bien esta historia, ¿no? Con Vox negando día sí, día también la violencia de género y el PP comprándole la mayoría de las veces o en muchas ocasiones ese discurso. Todo esto para deciros que Colombia no parte de cero, que tiene leyes, tiene sentencias, tiene organizaciones, tiene memoria, pero las feministas van a tener que estar muy atentas para que el nuevo presidente ultra no les quite, no les haga retroceder en ni uno solo de sus derechos. Y ya para acabar, que sé que me vas a cortar, Anto,
0: Es apasionante, la verdad es que el tema, sobre todo en países como Colombia, que tienen luchas paralelas tan fuertes, ¿no? Como es la guerra entre el narco y los paramilitares y tal, que el feminismo se abra paso. Es también muy interesante porque es un... Bueno, en fin, pero que nos da para hablar de mucho. Pero no, tienes recomendaciones literarias, porfa. Sí.
1: Y eso que decías de durante el conflicto armado, es verdad que el feminismo ha conseguido hace muy poco, creo que fue en 2016, que se reconociese que durante el conflicto armado las mujeres han recibido un tipo específico de violencia, que eso es algo bastante importante. Bueno, recomendaciones antes de pirarme. Yo siempre que viajo a un país... me gusta ir a las librerías de las ciudades y comprar autores y autoras de ese país, en este caso colombianas y colombianos. Os enseño Pilar Quintana, La perra. Es un libro que me he leído en dos días, en dos trayectos de autobús. He de decir que los trayectos de autobús son larguísimos, pero bueno, que habla precisamente de la maternidad y de cómo se nos impone a las mujeres ese mandato de ser madres y cuando no lo cumplimos todas las consecuencias que tiene. Y luego otro, Llorar sobre la leche derramada, perdón, de Lina María Parra, que es un libro de relatos que habla de la vida urbana de Medellín, pero la mezcla con brujerías, con hechizos, todo esto sin caer en mostrarlo como algo exótico, sino como de cultura popular, y además habla de muchísimos de los cánones tan estrictos a los que estamos sometidas las mujeres. Y esto por hoy es todo desde Colombia. Ya la próxima vez nos vemos en persona, Anto.
0: A
1: horas normales para mí.
0: Y ahora despierta. No, di que más despierta no puedes estar. Lo siento, pero muchas gracias. Nos vemos
1: ahora
0: la semana
1: yo
0: que viene.
1: A dormir.
0: A tú a dormir, venga. Adiós.
1: Un beso, chao.

no me acordaba yo de la potencia de este Penélope de Serrat, que no sé, desde que estoy con Cecilia también me ha vuelto a Serrat y me ha vuelto todo. En fin, no la ponemos solamente por este momento revival que estamos viviendo, sobre todo porque la ha puesto Toño, que es el que está programando esta hora musicalmente. Es por lo que viene a continuación. Es la epopeya más grande de todos los tiempos. Es una de las bases de la narrativa contemporánea e histórica. Y además, la peli de moda este verano.

0: Hablamos evidentemente de La Odisea, ya sabéis, una novela, una película en este caso, que trata básicamente de un señor que tarda mogollón de años en volver a casa porque cada vez que está a punto de llegar le pasa una movida diferente. Ese sería el resumen un poco riguroso. Viene de la Guerra de Troya, se monta en un barco con sus amigos, dicen pues vámonos a Ítaca. Más o menos. Y la cosa acaba peor que el Costa Concordia o que tu vuelo con tres escalas, que era muy barato. Se topan con Cíclope. Bueno, no os cuento todo lo que les pasa, pero si habéis leído la novela, que deberíais haberla leído porque es la base de la literatura universal, pues sabéis un poco de qué va. Muchas complicaciones, pero ahora tratándose de La Odisea de Christopher Nolan, lo más complejo en realidad es que Odiseo entienda en qué línea temporal está él mismo. Vamos a hablar con esto con un pelín más de rigor, no sé si con tanto. Irene González, ¿cómo estás?
1: Hola, buenos días, ¿qué tal?
0: Muy bien, pues encantados de hablar contigo. Yo la vi ayer, que conste.
1: Muy bien.
0: No la vi en IMAX de 4-4 clean 20 pavos, pero la vi. No sé, ¿tú la has visto en todo su esplendor?
1: No, me temo que tampoco. Me temo que la vi de una forma más normal.
0: Vale, yo fui a unos cines que eran la pantalla gigante, digo, más grande que esto, como no sé, como no vayas a esto que ves el cielo entero y tal. En fin, bueno, para empezar, ¿qué peli le ponemos? ¿Qué nota le ponemos a la peli de Nolan?
1: ¿Como película o como adaptación de La Odisea?
0: Como las dos. Vota por separado.
1: Vota por separado. Sí. Como adaptación de La Odisea, yo te diría que un 3.
0: Ah, venga, vamos. ¿Y como película?
1: Como película, aquí ya entra mucho el gusto de cada uno. Hay otras películas de Nolan que me gustan más, pero bueno, se deja ver. Yo diría que un 6, quizás.
0: Venga, vale, un 6. A ver, ¿qué le falta, qué le sobra a La Odisea de Nolan? No sé si prefieres empezar por... ¿O en qué zonas, en qué episodios se le va un poco más la pinza?
1: Se le va muchísimo en todo, porque la personalidad de Odiseo no tiene nada que ver con la del Odiseo Homérico, en realidad, ¿no? Y su viaje no tiene mucho que ver, entonces en ese sentido no tiene nada que ver, pero... Nolan ha hecho algo muy interesante, desde mi punto de vista, claro, y es que ha cogido detalles muy fieles del texto que pasan muy desapercibidos y que probablemente solo hayamos apreciado las personas que tenemos muy trabajado el texto, pero las cosas como más relevantes, más importantes o que la gente podía reconocer de una forma más fácil,
0: esas las
1: ha quitado todas.
0: Es que soy Nolan, a mí no me pidáis ahí lo
1: claro,
0: normal.
1: Claro, esto, él, claro. Bueno, pues...
0: Sí, si quieres, Irene, hablemos un poco de la personalidad de Odiseo, de Ulises. Ya sabéis que cada no se sabe mucho, pero más o menos tenemos claro que Ulises era el más listo, el que sabía las tretas, el que sabía las estrategias, frente a otros que eran más fuertes, más altos, más guapos, más listos.
1: Exacto.
0: incluso más éticamente superiores, se puede decir, ¿no?
1: Claro, porque, a ver, también siempre decimos, ¿no? Es el héroe más listo. Listo en el sentido de que era un listillo.
0: Furbi, ahí como
1: claro, era rápido de mente, era el que te seguía las estrategias, era el de las trampas, ¿no? Era el mentirosillo, era claro. Al que se daba bien todo esto. No listo en cuanto a sabio. O sea,
0: no sabio.
1: Exacto,
0: claro.
1: No era sabio, era espabilado. ¿No? Era un listillo.
0: Ulises el espabilado ponía en la tumba, sí.
1: Claro, entonces es como diferente. Y era soberbio, era un personaje, es un héroe incómodo, diríamos, ¿no? Si yo lo tuviese que comparar, yo creo que su personalidad de Homérica hubiese funcionado muy bien, porque tenemos héroes ahora un poco con esta personalidad que han funcionado muy bien, ¿no? Tenemos ese Tony Stark, ese Loki, que son egocéntricos, que son...
0: Sí.
1: Pues con esa forma de actuar un poco más egoísta en muchos momentos, que piensan en sí mismos, que tienen esa soberbia, esa necesidad de gloria, de que se les vea, de quedar por encima. Odiseo era un poco esto, ¿no?
0: Sí, es interesante, la verdad. En redes, por ejemplo, han detectado errores como este.
2: Vengo de ver La Odisea y aunque me ha parecido una gran película, he encontrado un error histórico gravísimo. Os cuento, cuando llegan Odiseo y sus hombres a la isla de Ela, llegan y ven que está todo destrozado, todo en decadencia y pobreza, las casas destruidas, y dice uno de los marineros, dice, joder, parece que aquí gobierna el PSOE, y todos se ríen. error, porque la Odisea de Nolan transcurre en el siglo XII
0: antes. A ver, quita, quita. O sea, no sé si hay este tipo de anacronismos, ¿no? De yo qué sé, que...
1: Hombre, sí, desde la ropa, la armadura, hay muchísimos, ¿no? Pero bueno, al final entendemos que las obras se adaptan, ya se adaptaban en el mundo clásico, y lo que pretendemos al adaptar obras es que sean fáciles de recibir por el público actual, ¿no? Entonces muchas veces si pusiésemos todo tal cual era, el público actual las vería pues a veces ridículas o con muy poco interés. Entonces, claro, pues hay que meter a veces algunos anacronismos para que el público actual pueda entender y pueda empatizar y pueda reconocer como, pueda sentirse parte de la escena.
0: Por ejemplo, otro de las polémicas es la de Lupita Nyong'o, ¿no? Que es Elena de Troya, que es negra.
1: Sí.
0: Yo entiendo que en esa época estaban el Egipto y la parte del sur de Egipto, que también había personas negras, ¿no? Me imagino que en el Mediterráneo habría mezcla de razas y de colores y todo.
1: Claro, es más, sí, hay personajes negros participando en la guerra de Troya. Hay un rey etíope, Memnón, que una vez muere el príncipe troyano Héctor, aparece para apoyar al ejército troyano, y es negro, es etíope. Y tanto en la Ilíada como en la Odisea se habla del pueblo etíope, y se habla muy bien de ellos. O sea, no había ningún tipo de problema, se les consideraba un pueblo hospitalario. Los dioses los visitaban, participaban en banquetes con ellos. O sea, no había en ese sentido mayor problema. Creo que es un problema que tiene más la sociedad actual,
0: sí,
1: que lo que existía en aquel momento. ¿Que Elena de Troya no es descrita como negra en ningún momento? No. Que se hace una referencia a que sus brazos eran leucos, que significa blanco, pero también significa reluciente, ¿no? Este tipo de palabras en Homero se utilizan muchas veces no solo para descripciones físicas literales, sino pues era una princesa, estaba en palacio, era reluciente. Pero bueno, entendemos que en principio sí que podía ser blanca, es lo más probable quizá. Pero vamos, tampoco es que podamos decir, oh, es que fuera negra es un error. Bueno, había negros.
0: Oye, claro. Y los nubios también. La historiadora, claro, Mary Beard, una historiadora inglesa en el Guardian.
1: Maravillosa, sí.
0: Sí, que es como famosa. Sí. Decía que la peli se ha masculinizado mucho. Yo, la verdad es que el libro lo leí hace mucho y no recuerdo si era muy masculino o muy femenino también. Es que lo leí hace tanto que yo creo que el feminismo no había avanzado tanto como ahora. Penélope, no sé, a mí siempre me ha parecido que a nivel feminista no era muy feminista, ¿no? Lo de esperar todo el día que volviera Ulises y tal, haciendo y deshaciendo, no parecía particularmente feminista. No sé si tú tienes un recuerdo, una lectura distinta de la Odisea.
1: Hombre, las mujeres en la Odisea tienen un papel muchísimo más importante y muchísimo mejor que lo que ha hecho Nolan. Sí. Eso sí es cierto. Las intervenciones de Penélope, quizás en la obra no son tantas, pero sí se trasluce. O sea, sí hay un trasfondo en la Odisea en el que Penélope no está solo tejiendo y destejiendo, está gobernando Ítaca, que era muy difícil. Ella está manteniendo cierto orden, ella está llevando a cabo ciertas leyes, ella está haciendo que todo continúe adelante, porque al final cuando los hombres se iban, las que quedaban eran las mujeres, y no por eso el tiempo se paraba en ese lugar y se dejaba de avanzar. Entonces Penélope tiene un papel muy complicado que lleva a cabo bastante bien, teniendo en cuenta sus circunstancias.
0: Oye, he visto que hay 35 adaptaciones audiovisuales de la Odisea. O sea, esta es la 35ª. Nos fijamos todos en esta porque esta es la que
1: está ahora.
0: La que está ahora y la que está Matt Dillon y la que sale más famosos. Pero no sé si hay adaptaciones buenas o no hay forma buena de adaptar un libro tan importante.
1: Yo creo que no hay forma ni buena ni mala, quiero decir. Como te decía, las adaptaciones... Pensar que la Ilíada o la Odisea, su primera versión, su originalidad,

0: Entonces, al final lo que tenemos es que esas obras se han readaptado constantemente y se adaptan para ponerlas, pues eso, al alcance del público, para tratar temas de cada momento, para hacer crítica social de cada momento, para... Entonces no podemos decir que sean buenas o malas, son de cada momento, de cada autor, y dependerá de su intención.
1: Claro. Oye, dices, Irene, que efectivamente en las pelis y en las obras en general... Cada vez que se aborda una película hay una relectura o una historia. En el caso de La Odisea, se ha quedado un poco como el paradigma o la primera novela o la narratividad mundial nace de ahí. No sé si estamos también exagerando un poco ponerla aquí. Me extraña un poco que sea la narratividad, que es una especie de cosa que está metida dentro del cerebro humano, que explote a partir de una novela como el Big Bang, ¿no? Me imagino que habrá un tránsito, que antes habría, yo qué sé, canciones o versos.
0: Claro,
1: y poco
0: tenemos
1: a poco, ¿no?
0: la tradición oral. Sabemos que al final la Ilíada y la Odisea es la puesta por escrito de una tradición oral previa, y me parece bastante exagerado decir que de pronto hay como una explosión, ¿no?
1: Claro.
0: Y comienza toda la, la narrativa humana. No, yo pienso que no, que en absoluto. No, yo siempre digo, no lo podemos saber, no estábamos allí, yo no tengo a quién preguntarle, ojalá, pero hay que ser un poco lógico, ¿no? Que no tendría sentido. Sabemos que estas narraciones pertenecen a una tradición oral previa. Eso lo sabemos, la mitología no surge para ponerse por escrito, surge para otra serie de cosas. Y luego con el tiempo, cuando surge la escritura, pues claro, vamos poniendo las historias por escrito.
1: Claro.
0: Pero las historias están en nuestra cabeza y forman parte de una necesidad social importantísima.
1: Oye, ya que estamos así en confianza, vamos a criticar a Homero un poco. O sea, ¿tú no crees que en La Odisea hay un problema con la temporalidad? O sea, que mira que Nolan ya tiene pedradas con la temporalidad. Pero es que Homero también hay pasajes que los cuenta como en distintas velocidades, a por uno, por dos, por tres, y de repente hay una especie de... Como cambios, ¿no? Zonas de la novela, digamos, que se cuentan con poco detalle y con poco tal, y de repente otras te lo cuenta bien, digamos.
0: Te da tiempo de entenderlo.
1: Y hay capítulos de 7 años y capítulos de una tarde. Y no sé si en eso la obligación de una adaptación actual es decir, bueno, yo en estos tiempos se juega con estas normas, tú te metes en el cine y en 2 horas yo te cuento una temporalidad, juego con ella como quien juega con la batería de una canción y te la tengo que hacer de alguna manera. O sea, hay licencia un poco de adaptación en ese sentido.
0: Hombre, imagínate, es que el tiempo en el mundo mítico no pasa igual que el tiempo en el mundo nuestro.
1: Claro, claro.
0: Entonces es muy difícil adaptar ciertas cosas, pero sí es verdad que tiene unos tiempos curiosos. Además, porque La Odisea Homérica, yo tenía muchas ganas de ver la película en este sentido, porque como él juega mucho con las líneas temporales,
1: claro.
0: La Odisea lo hace, ¿no? La Odisea empieza con ese Telémaco,
1: claro,
0: y esa Penélope en Ítaca, empieza con el final del viaje de Odiseo cuando llega al país de los Feacios y empieza a contar toda su historia, y entonces él en primera persona se remonta a todo lo que ha vivido desde que sale de Troya. Entonces ahí hay como una especie de flashback,
1: claro,
0: juego adelante y atrás todo el tiempo, que está muy divertido. Yo lo dije antes de ver la película, ¿no? Cuando hablaba de qué nos esperamos, yo decía, yo tengo muchas ganas de ver cómo hace Nolan esto, porque me parece una de las partes más difíciles de la adaptación de La Odisea, jugar con estos tiempos, porque sí es verdad que es complicado.
1: El final, vamos a ver, ¿qué hacemos con él? Porque no podemos hacer spoiler, pero sí hemos dicho que la película a veces se salta un poco a la torera, la novela.
0: Sí.
1: Pues el final de una peli que tiene 18 productores que han metido millones de euros, pues no va a ser el final tal cual de Homero. Es un poco más peliculero, aunque bueno.
0: Bueno.
1: No sé, también respeta cosas, ¿no?
0: No estuvo mal. El final es de las partes que menos mal está.
1: Ah, mira, a mí me parecieron demasiados pretendientes. O sea, yo en la novela no me imaginaba 18 horas de secuencia de combate.
0: No. La novela esa parte se la ventila un poquito más rápido.
1: Claro, sí.
0: Y llegó y pum.
1: Claro, eso hace Homero, ¿no?
0: Claro.
1: En fin, aún así yo creo que está bien que la gente la vea, porque también sí que yo creo que sí que vamos a decir cosas buenas también, ¿no? O sea, sí que hay cosas que, como temática, pues el giro que le da a esto de la ética y la hibris de alguna manera, ¿no? De saltarte la norma moral y cómo eso puede llevarte, eso no está en la novela, pero sí está bien como planteamiento de la película, ¿no?
0: A mí me hubiese gustado un poco más de hibris.

0: Jibris. Me gustó que metiera todo la Jibris al final es la soberbia del héroe.
1: Sí.
0: Ese Odiseo no fue soberbio, ¿no? Le faltó ahí garra. Pero sí me gustó que metiera todo, pues, lo que la película llama la ley de Zeus,
1: sí,
0: ¿no? Esa hospitalidad, esa forma que tenían de relacionarse los pueblos, que es muy bonita de trabajar y de entender, porque sí es verdad que había una especie de unión, de respeto al extranjero, de aceptarlo en tu tierra, de tratarlo bien. Esa parte me parece que ha estado bonita.
1: Sí, yo creo que lee bien la civilización grecorromana, pero sobre todo griega, eso de los valores europeos, sí, y la civilización al final, que será mentira, que será lo que sea, pero hay un nacimiento de una ética, por lo menos, una ética de los valores, de la igualdad de los seres humanos, llama la ley de Zeus.
0: Leyes de hospitalidad, se llamaba Xenia en Grecia.
1: Xenia, claro, claro.
0: Claro.
1: Pero bueno, que si lo llevas por ahí, pues bueno, es una lectura interesante.
0: Sí, sí, sí, además está bueno, un poquito exagerada, pero está bastante bien.
1: Sí, sí, sí, y sobre todo para estos tiempos, que ocurre. Que...
0: Me ha parecido muy positivo que metiera eso en cuanto a la adaptación, por lo que decíamos, ¿no? En estos tiempos nos viene bien.
1: Claro, esa recordar, es la relectura, ¿no?
0: Recordar esa...
1: Claro, claro. Pues nada, leeros la novela, ver la película si queréis, aunque si no, sobre todo meteros en @lamitóloga en redes, donde Irene os cuenta esto. Pero primero, más cortito a veces y demás temas, y muchos más. Así que nada, Irene, encantados y nos vemos en la próxima, que digo yo que será la Eneida, ¿no?
0: Bueno, sería maravilloso. De la Eneida no se ha hecho tanto.
1: La Eneida.
0: Sería interesante.
1: La Eneida de Almodóvar. Eso nos vendría fenomenal.
0: Sería curioso.
1: Venga, Maja. Hasta la próxima.
0: Venga, hasta la próxima. Adiós. Chao.

0: Son las 3, las 2 en Canarias.
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0: Buenas noches. Más de 600 efectivos continúan trabajando esta hora para tratar de estabilizar el incendio que desde el pasado jueves afecta a la localidad onubense de Niebla y que ya ha quemado más de 25.000 hectáreas. El cambio del patrón del viento cambiante durante todos estos días ha permitido estrechar el incendio y disminuir su intensidad, logrando confinar su avance. De hecho, el trabajo de los bomberos del Infoca, la Unidad Militar de Emergencias y otros servicios de extinción de incendios de Huelva y Sevilla han logrado reducir su propagación un 50%. Antonio Sanz es el vicepresidente primero y consejero de emergencias de la Junta de Andalucía.
2: No es que el incendio se esté portando ahora mejor y permita que avance menos, es el trabajo importante que se está haciendo de lograr menos salidas del incendio. O sea, los operativos están consiguiendo cerrar puertas al incendio.
0: Sin embargo, continúa el desalojo de casi 700 personas. Por otra parte, continúa el avance del incendio de las Peñas de Riglos en Huesca, Marina Corredor.
3: Sí, aquí el fuego ya ha calcinado 4.200 hectáreas. Este martes han estado trabajando más de 500 efectivos. Las altas temperaturas han sido el principal problema este martes, por lo que se esperaba esa bajada térmica durante esta noche. El gobierno de Aragón confía en que las labores de extinción avancen durante esta madrugada. Así lo ha contado Mar Vaquero, la vicepresidenta segunda y consejera de Presidencia de Aragón.
4: Y tratar de controlar sobre todo flanco derecho y flanco izquierdo, es decir, aquellas zonas que a pesar de no poder utilizar ahora medios aéreos, las condiciones climatológicas hacen que se pueda intervenir con mayor oportunidad.
3: Más de 500 personas de 8 pueblos de esta zona continúan desalojadas de sus casas por el incendio forestal.
0: En Colombia, los servicios de emergencia continúan la búsqueda contrarreloj de supervivientes bajo los escombros. La cifra oficial de fallecidos ha aumentado a 181 personas, pero se espera que esta siga aumentando. Hay además miles de viviendas afectadas, mientras empiezan a articular ya las primeras ayudas para los damnificados. El presidente Abelardo de la Espriella ha visitado las zonas más afectadas por el seísmo para coordinar la respuesta del gobierno con las autoridades locales. Desde Pereira, la ciudad con más daños, ha anunciado esas primeras ayudas.
5: Y vamos a otorgar esa posibilidad para que la gente pueda tener un respiro en medio de esta tragedia. A mí se me arrugaba el corazón cuando pasaba por el centro de Pereira y veía todos esos negocios destruidos.
3: La emergencia también ha movilizado ayuda dentro y fuera del país. El Banco de Alimentos de Bogotá ha anunciado el envío de alrededor de 50 toneladas de alimentos y productos no perecederos inicialmente hacia zonas afectadas del Valle del Cauca y de Chocó. El terremoto ha sido el más fuerte registrado en Colombia en este siglo y ha estado seguido por más de un centenar de réplicas.
0: De vuelta a España, la ministra de Defensa, Margarita Robles, viaja hoy a Ceuta para seguir analizando la crisis migratoria sufrida por la ciudad autónoma. Además de reunirse con el presidente, con Juan Jesús Vivas, Robles va a estar visitando a las tropas desplegadas en la ciudad. El gobierno tiene además previsto decidir hoy si la ministra va a comparecer en el Senado el día 18 para explicar la actuación de su departamento en esta crisis migratoria. Todo mientras la Cámara Alta mantiene para hoy la convocatoria de la Comisión de Interior, a pesar de que el ministro Fernando Grande Marlaska ya ha anunciado que no va a asistir.
3: El gobierno ha asegurado que todos los ministros darán las explicaciones perspectivas de la actuación en el Congreso a finales de este mes. Grande Marlaska ha sido citado a petición del Partido Popular a las 11 de la mañana. Todo esto, como decimos, desde el PP aseguran que la ministra Robles sí que habría accedido a comparecer el próximo día 18 en el Senado.
0: Y en los deportes, tenis Master 1000 de Canadá, con los cuartos de final en juego, no ha podido ser para el alicantino Daniel Mérida, que acaba de perder hace escasos 3 minutos contra el estadounidense Lernen Tien, a partido que ha finalizado apenas en 1 hora y 12 minutos con un contundente 6-3, 6-2 para el tenista estadounidense. Antes sí se había clasificado ya para semifinales de ese martes, de ese Master 1000 de Canadá, otro tenista español, Rafa Jordán. Con esto nos despedimos. 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
6: Caminé hacia la tarde de verano para quemar, tras el azul del monte, la mirra amarga de un amor lejano. Antonio Machado.
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0: Bueno, pues ¿por qué ponemos esto? Pues por una de las palabritas que aparecen en el nombre, no de la canción de September, sino de del grupo, Death Wind and Fire, de Fire concretamente. Creo que os lo he contado alguna vez ya y hemos hablado más algún verano de esto, ¿no? Yo tengo una especie de bloqueo profesional periodístico con los incendios. Me cuesta, informativamente hablando, abordarlos o sacarles partido. Sé que son terribles, que son importantes, que van a más, incluso entiendo la carga dramática que tienen aún así. Cuando empiezan a suceder, sé que pasa todos los veranos, acaban resultando como una especie de, son como inaudibles, como invisibles, porque se repiten, ¿no? Y cuando llega el telediario a la parte de los incendios, es como que ya lo has visto antes y te cuesta, cambia el nombre del pueblo, cambia la zona de España, a lo mejor a veces se repite el número de evacuados, pero normalmente el número de hectáreas, pero acabas como que te cuesta mantener la atención, ¿no? Por suerte, estáis ahí. Y el otro día en el Prestoso, hablando con algunos de los oyentes y de la gente que estaba por ahí, conocí a Javi Harinero. Javi, ¿cómo estás?
1: Hola, ¿qué tal? Buenas.
0: ¿Qué tal, tío? Muy bien. Javier es, para regocijo de Toño, Javier Harinero era panadero. Ya sabéis que Toño colecciona nombres adecuados, apellidos adecuados a las profesiones, pero hoy no estamos por eso, estamos por su curro en Entre Tantos, que es una fundación muy guay, desde la que están impulsando un cambio que va más allá de llevarnos las manos a la cabeza cuando llega el incendio, decir, ay, madre mía, cuánto y tal, y que se hace con, que una cosa no quita la otra, que se puede uno alarmar y decir el cambio climático y cagarse en los discursos negacionistas o lo que queráis, ¿no? Pero en este caso tiene que ver con cambiar nuestra cabeza, ¿no? Con un cambio mental, ¿no, Javier?
1: Claro, sí. Pues como tú venías diciendo, Antonio, estamos ahí normalizando, ya que llega el verano y llegan los incendios. Es una frase muy conocida, los incendios no se apagan en verano, se apagan de septiembre a junio. Y nosotros lo que queremos también es, estamos fomentando ese cambio de paradigma para que además la corresponsabilidad no dependa solo de las entidades de la administración, sino también que la ciudadanía pues se incorpore a esta percepción que es la cultura del riesgo, en el cual pues ya España, por su latitud en la geografía, somos el puntal, digamos, de los incendios en Europa, y ya tenemos que incorporar ese sentimiento de que vivimos en no quiero que sea un alarmista, pero vivimos en un estado permanente de riesgo, ¿no? Y eso nos lleva a cambiar determinados usos, determinadas formas de comportarnos, determinadas formas de interiorizar, que, por ejemplo, cuando nos digan hoy es un día de alta peligrosidad, de alto riesgo de incendios. Pues hoy, por ejemplo, vamos a consultar la EMED, vemos la localidad en la que estamos y consultamos el riesgo de incendios que hay en nuestra zona. Y a lo mejor ese día no podemos ir a dar un paseo por el campo, por ejemplo, porque estamos en una zona de alto riesgo de incendios. A lo mejor ese día tenemos que tener muy claro cuál sería un posible itinerario de evacuación o qué pasa si estoy en medio del monte y de repente no tengo cobertura y no conozco la zona. Pues ese tipo de cosas ya son cosas que tenemos que ir asumiendo. Igual que cuando en Japón hay un terremoto, tú sabes por dónde que tienes que poner debajo de una mesa o que tienes que coger un determinado itinerario para salir del edificio o de tu ciudad o de tu localidad, pues en España tenemos que empezar a interiorizar este tipo de comportamiento.
0: Total, a mí la comparación con Japón me parece perfecta, por si habéis ido a Japón o si lo conocéis, sabéis que todo está pensado para que, ¿qué pasa cuando hay un terremoto? Porque hay terremotos muy a menudo. En este caso, vosotros, vuestra función, o bueno, el planteamiento sería que cada pueblo se organice y decida, venga, va a haber un incendio en algún momento de los siguientes años, vamos a ver cuando vaya a ocurrir, cómo tenemos que reaccionar, qué tenemos que hacer antes, dónde está la desbrozadora, dónde está el agua, y lo que no tengamos, vamos a tenerlo preparado, ¿no?
1: Claro, estamos hablando de en el entorno rural, normalmente, que es donde más se produce lo que llamamos la interfaz urbano-forestal, que es que realmente el monte, el campo, entra dentro prácticamente de lo que son las calles del municipio, ¿no? Inicialmente la labor de prevención, vamos a crear un anillo de prevención, pues vamos a desbrozar, a eliminar todos los elementos perceptibles de que aumente la potencia del fuego, a no acumular determinados tipos de combustibles en una determinada zona y demás. Y por otra parte, pues lo que tú comentabas, ¿quién tiene una desbrozadora? ¿Quién tiene un tractor? dónde hay un pozo y todo ese tipo de cosas para que sean usos de conocimiento común. Y en caso de que haya una emergencia, pues realmente tener un preoperativo ya y un esquema mental muy interiorizado para poder utilizar todos esos recursos.
0: Sí, porque es interesante que en los hoteles, cuando tú abres un comercio, tienes que tener un extintor, un plan de incendios, una salida de incendios, y está todo pensado cuando abres un comercio, que es una cosa curiosa, pero cuando tienes un pueblo, no. Cuando seguramente lo que se va a quemar es el pueblo, no el comercio que está en la Gran Vía.
1: Claro, y más en un país como, por ejemplo, con el potencial turístico que tenemos, que viene gente que en un determinado momento tiene que hacer una lectura de una determinada señalética o tiene que saber dónde atender. Y voy a más, a otro tipo de recursos que probablemente tenga que acabar volviendo. Hay un incendio, se corta el tendido eléctrico, se cortan las telecomunicaciones, hay gente en el entorno rural que vive en casas que están atomizadas en el campo. ¿Y cómo podemos avisarles de que hay un incendio? Pues tocando las campanas, llamar a fuego, como se hacía hace no tanto tiempo, ¿no? Tenemos que empezar también a pensar en cómo está atomizada la población en el mundo rural y los recursos de los que disponemos y cómo hacer ese tipo de llamadas. Esto ya es en el caso de que el incendio sea activo. Digamos que, bueno, están esas dos partes, ¿no? La prevención y luego cómo actuar en caso de un incendio. Ok.
0: Oye, Javi, déjame que haga de abogado del diablo. Cuando hablamos de medio rural encontramos a veces choques culturales que hemos visto en algunas películas y a veces hemos experimentado nosotros mismos respecto precisamente a la cultura del fuego. En el campo muchas veces hay una cultura de quemar rastrojos, de usar el fuego con fines agrícolas, digamos, ¿no? El barbecho, tal. No sé si esa cultura del riesgo, esa corresponsabilidad también supone, tú te metes a veces en estos berenjenales de sentar al agricultor de toda la vida con el neorural que llamaban antes, no sé si sigue llamando así, con el que viene a vivir al campo y tal, y decirles, bueno, vamos a intentar ponernos de acuerdo, ¿no?
1: Bueno, al final la corresponsabilidad es sentarnos todas y todos en una mesa y hablar de qué es lo que está pasando. Es decir, a lo mejor también tenemos un problema de cómo está cambiando el calendario climático, ¿no? Porque antes decía, bueno, hasta mayo se pueden quemar los rastrojos. Pues evidentemente ahora ya tenemos que hacerlo en febrero o en marzo, porque estamos fuera de la temporada, ya estamos dentro de la temporada de riesgo, ¿no? Determinados usos, determinadas costumbres, determinadas estructuras mentales o de gestión del campo agroganadero, pues tienen que ir cambiando. También, pues eso, que se visibilicen episodios como lo que pasó en Extremadura, una máquina operando a una determinada hora con una determinada temperatura, pues bueno, ya ha pasado, pero que no vuelva a pasar, ¿no? Ahí está. Y luego otro tema que hay dentro de lo rural es que ya están implementados muchos planes de prevención, pero se hacen desde los despachos. Y eso es un problema, porque el entorno rural cambia cada año. Y para realizar todos estos planes de prevención, realmente lo que se tienen que realizar es in situ. Es decir, tienen que estar permanentemente actualizados, tienen que estar sobre todo trabajados con las personas del municipio, de la localidad, del contexto, porque ellas son realmente las que conocen lo que sucede en cada momento, hasta dónde se ha desarrollado la masa forestal, el campo que ese año no se ha cultivado, etcétera, etcétera. Y luego el otro problema es que para implementar estos planes de prevención hace falta dinero y en muchas ocasiones esa gestión administrativa, ese potencial económico no está llegando.
0: Ya, una de las cosas, hay varias cosas interesantes en estas tomas de conciencia rurales que contáis a veces o que he leído en las cosas que me habéis pasado en algún pueblo de Zamora y tal, que más allá de la parte útil práctica es que estas cosas crean bastante comunidad, ¿no? Esta gestión de, mira, tú tienes la desbrozadora, tú tienes el tractor, tú sabes dónde está el agua, vosotros dos en caso de incendio os vais para allá a avisar a los del otro lado. Esa comunidad al final tiene bastante que ver con los incendios en general, no solamente en la prevención, sino que todo funcione, ¿no? Decía, no sé dónde leía, dice, tú quieres que tener ovejas alrededor de tu campo, pero luego la leche la vas a pagar a 40 40 céntimos y es imposible que haya un pastor que te esté limpiando a ti, el desbrozando el bosque porque tú lo quieres. O sea, que al final va todo junto, digamos, ¿no? Es un poco como
1: todo sistémico. Todo junto y al final, en este tipo de propuestas, o sea, el papel que se está otorgando y que tiene, por ejemplo, la gestión de la ganadería extensiva, que ocupa un papel muy importante en la prevención, pero como tú decías, mantener un rebaño de ovejas productivo ya es difícil, claro. Mantener un rebaño de ovejas que desbroce es aún todavía más difícil. Estamos hablando ya de pagar por servicios ecosistémicos, es decir, ahí la administración, los ayuntamientos, tendrían que realmente generar partidas económicas o incluso recursos directamente, o sea, un pastor o una pastora contratado por la administración para realizar el mantenimiento en una determinada zona, de una determinada área, que realmente, además, no es sería un pastoreo dirigido con un determinado tipo de ganadería, o sea, no desbroza igual una cabra que una vaca, y entonces es así, o sea, no todo se soluciona. Que vuelvan los animales al campo, bueno, sí, claro. ¿Dónde? ¿De qué manera? ¿Quién lo gestiona? ¿Cuándo se hace? O sea, todo eso tiene que tener una trayectoria, un desarrollo, un pensamiento previo para que realmente funcione.
0: Sí, aún así funciona bastante. O sea, quiero decir, yo la gente que conozco en Asturias, que claro, es un pasto más verde, es más fácil el uso de ovejas en ese caso, lo utilizan muy... O sea, la zona que yo conozco, por lo menos, tienen un rebaño de ovejas que lo van llevando y lo van cambiando y lo van usando, pero para no quieren ni un gramo de leche, ni de lana, ni de carne. Es todo desbrozado y es muy importante porque son viveros y tienen que estar limpios. Digamos.
1: Claro, eso, o sea, ahí al final, pero hay un conocimiento, un saber hacer, un saber por dónde tienen que dirigir a esa ganadería. Lo que tú comentabas antes, en la página web la que estamos volcando todo esto de lo que estamos hablando, que es prevenirincendiosforestales.info, pues puedes entrar ahí y ver distintos, no me gusta llamarlo, pero como casos de éxito o casos que están funcionando de comunidades rurales, en la que han estudiado cuál es su entorno, cuál es su contexto, y de todas estas aristas o posibilidades, es decir, reuniones vecinales de autoprotección, qué tipo de ganadería vamos a implementar, cómo se implementa el paisaje mosaico, que es la alternancia entre determinados cultivos, huertos, zonas de pasto y demás. Y entonces son normalmente pueblos o localidades que ya han sufrido un incendio y que realmente la comunidad se ha puesto a trabajar para volcar todo ese conocimiento, cómo se regenera también un territorio después de un incendio, ¿no? Incluir todas esas variables que al final prevenir un incendio o atenderlo no depende solo de un ecosistema, sino que se construye a través de la acción de muchas aristas, de muchas partes, y así pues realmente construir esa cultura del riesgo que nos lleve a la corresponsabilidad y que nos lleve a la autoprotección, ¿no? Que al final es dar esos tres saltos para que todo esto funcione, porque, o sea, ni la administración es la única que tiene que asumir la responsabilidad, ni los ciudadanos tampoco, ni las entidades tampoco, pero el conjunto de la acción de todas las personas y de todos los bloques que están integrados en este sistema agroforestal, urbano y demás, pues saquemos adelante esto es lo que tenemos que cada vez tenerlo cada vez más interiorizado.
0: Pues eso, ahí os lo dejamos. Si sois materialistas dialécticos y sabéis que la cultura va de abajo arriba, pues podéis dejar simplemente que los incendios se coman vuestro pueblo y así adquiriréis la cultura del riesgo, pero si sois seres humanos un poco atentos, igual podéis tenerla antes y evitáis el incendio. Pero bueno, eso ya, cada uno como quiera. La cultura del riesgo la vas a tener. ¿Prefieres tenerla antes del incendio? Yo creo que sí, que es lo que propone la Fundación Entre Tantos. Y Javier Arenero, amigo, nos vemos en el próximo Prestoso y igual nos vemos antes en alguna iniciativa que hagáis, ¿vale?
1: Vale, de acuerdo. Un abrazo.
0: Venga,
1: para todos.
0: Venga, tío. Chao, adiós.
1: Chao, chao.

No sé si os acordabais de esta, de Huracán de Flores, que era mi favorita de Fue el Fandango de este disco, que salió hace tiempo ya, evidentemente, Fue el Fandango ya están separados, y Nita y Ale están haciendo cada uno cosas por su cuenta, los dos muy guays, pero en este caso me apetecía poner un poco de esta parte de Huracán de Flores, porque enseguida viene una persona que, bueno, por una parte se mete en jardines y por otra parte tiene esa cosa un poco de amor a la naturaleza que nos viene muy guay.

0: La sintonía de Sandra no se la podemos poner mucho rato porque te mete en un ensimismamiento que impide el hablar prácticamente. Sandra, ¿cómo estás?
1: Muy bien, buenos días.
0: Buenos días, España, buenas noches.
1: ¿Qué pasa? Buenas
0: Mundo,
1: noches.
0: ¿Qué tal? Bueno, ya sabéis que con Sandra de la Puerta estamos haciendo una especie de... vengo a hablar de mi libro,
1: del
0: barro poema.
1: Lo que me sale del potorro.
0: Sí. Hoy toca la creatividad.
1: Hoy voy a hablar de crear, un poco esta canción me recuerda a eso también, el detalle, los detalles, ¿sabes? Mm-hmm. Además vengo de haber visto La Odisea.
0: No me digas, yo también, ayer.
1: Todo el mundo está viendo La Odisea.
0: Sí,
1: y no quiero hacer spoiler, pero al final del todo dice una frase que a mí me impactó un montón y que va mucho a colación de la sección de hoy, mm-hmm. que es... los que pueden, los que viven, los que todavía pueden hablar y pueden cantar, contarán las historias y contarán, bueno, esas cosas que los que no pueden hacerlo, pues no lo harán. Entonces, a mí eso me movió mucho porque, además, antiguamente siempre se movían por cantos. O sea, las tradiciones, las historias eran como cantadas hasta que se escribió el libro. Pero sí, como que las canciones traspasan, las canciones llevan y van de una persona a otra, de otra a otra, a otra, a otra, a otra. Y es lo que nos hace, creo, evolucionar como sociedad, como seres humanos, y es un poco lo que a mí me da fe la humanidad, ¿vale? Entonces es como, para mí es un tema muy clave, el tema de la creatividad, y también os voy a leer algún que otro poemita, ¿vale? Así que
0: vale,
1: esto va, el tema.
0: Vamos a ver, claro, son cosas distintas, complementarias, o sea, el arte como esa función que tiene de trascender a la mortalidad de los pringados, de los artistas, digamos, y de sus familias y sus parejas, y luego la parte de creatividad, de cómo conseguir que ese relato que tú estás contando, que tiene que ver con que va a trascender, sea suficientemente original como para que trascienda el propio relato, digamos, que aguante más que su creadora, ¿no? Que es en
1: claro.
0: Este caso tú.
1: Aunque lo quiero enfocar todo esto, y en el libro lo enfoco desde una discusión que tuve con una chica, que eso me abrió los ojos un montón. Es una chica que es muy maja, la quiero un montón, pero se enfadó porque le dije que para mí todos los seres humanos son artistas y que no existen, igual que hablaba también con Carmona sobre la impresión y sobre la envidia y sobre la comparación y todo esto, sobre que no hay personas de primera categoría ni personas de menos categoría, ni existen los genios ni las genias, ni existen las personas... más torpes o inferiores por no crear o por no tener esas mentes tan brillantes. Entonces, para mí fue como un despertar esa discusión, porque me enfadó mucho escuchar el discurso de que hay personas que valen, que tienen talento, y hay personas que no. Hay personas como hay A y hay B, ¿sabes? Como hay gente que sí, hay gente que no lo merece. Como si lo de ser artista es una condición que tienes que merecer, que tiene que emerger como de unos atributos que la sociedad te da, y que entonces sí tienes derecho a crear, porque para mí esto ha sido una pelea. Yo al principio, con todo el síndrome del impostor, etcétera, también muchas mujeres venimos de aquí, pero hombres, mujeres, ya no hablo ya de tema género, pero es como que parece que te tienes que merecer la etiqueta de soy artista. Y a mí eso me revienta por dentro, porque para mí todos los seres humanos son artistas, y es una de las, como, de las cosas más importantes que quiero hablar hoy, porque... como que se nos ha educado para competir, se nos ha educado para generar clases, incluso en el arte, se nos ha educado para decidir quién vale y quién no, para según qué cosas, según qué privilegios. La idealización, ya lo hablé, a mí me parece una enfermedad. Una cosa es que te inspire a alguien, otra cosa es idealizar y quitarte todo tu poder y ponérselo a una persona como si fuera superior a ti. Y en este caso creo que eso de idealizar, eso de crear genios, todo eso nos ha hecho más mal que bien. Y nos ha limitado un montón como humanidad y como individuos sobre lo que necesitamos expresar y cómo expresarlo.
0: Pero entonces, ¿tú crees que las personas tenemos como una dimensión artística todos?
1: Todas.
0: Que a veces lo trabajamos o no lo trabajamos, ¿no?
1: Más que trabajar o no trabajar, ¿nos damos permiso o no? Porque para poder crear también tienes que conectar con mucha vergüenza, ¿sabes? Esto no solo lo digo yo, lo dice Rick Rubin, lo dice en El Camino del Artista, lo dicen miles de libros. Pero yo creo que el que al final es artista y se considera artista es porque en un momento dado se ha atrevido a atravesar la vergüenza de exponerse a crear algo y cagarla, ¿sabes?
0: Sí, sí, sí, sí. O sea, el artista está primero y luego se crea la cáscara que te da vergüenza y te da miedo. Y
1: eso es.
0: Y luego, si eres capaz de romper esa cáscara...
1: sale un artista, sale pero un artista. De entrada todos los seres humanos son artistas y... las personas que dicen que no, que hay gente que es diosa como o Dios, como yo que sé,
0: Picasso,
1: o pues todo ese concepto de que hay alguien más genial que otras personas, a mí me parece cáncer y veneno existencial. O sea, lo digo claramente,
0: sí, sí,
1: porque...
0: Yo soy muy
1: rotunda a veces.
0: Sí, sí. A mí el cáncer. Pero no, yo quiero decir que se puede... Podemos a lo mejor encontrar una forma... ¿Tu amiga sigue siendo tu amiga o ya habéis partido?
1: No, somos amigas, tenemos nuestras diferencias.
0: Sí.
1: Al final ella también es artista, pero es como que... Parece que hay una envidia, una especie de recelo de, ay, tú también vas a crear, ay, tú también vas a hacerlo. Y no, o sea, cuantas más personas estemos creando, más huecos oscuros del alma salen a la luz, ¿sabes?
0: Oh, mira.
1: Cuantas más voces sean capaces de liberar la impresión, liberar la cáscara esta de la vergüenza, y sean lo suficientemente tiernas como para decir, mira, esto que estoy haciendo me da pus, pero... es una parte de mí y seguir con ese trozo lleno de pus hasta que se consigue convertir en algo.
0: No sé si esta imagen le está dando demasiada peso.
1: O sea, quiero decir, hasta hacer caca, tío, hasta hacer caca.
0: Venga.
1: Es, no, en serio, suena como muy escatológico, bueno. pero es algo que sale de ti y es... hasta cierto punto una forma de creación, ¿vale? Que yo no digo que haya que estar orgullosa de esto.
0: Es tu mejor argumento para ganar esta discusión con tu amiga. La caca que hago.
1: No, pero lo que quiero decir es que cuando te atreves a mirarte con ternura algo que se ha expresado dentro de ti, ya sea desde la pintura, desde la foto, desde cocinar, desde incluso contar cuentos para cuidar a tus hijos, contar historias para cuidar a las personas mayores, que son como hijos. No sé, creo que dentro del arte hay mucho cuidado, además, y creo que cualquier persona que se atreve a mirar desde la ternura todas esas partes que dan bastante, al principio bastante cringe, la verdad, que por ahí hemos pasado todas, o sea, yo no conozco a ningún artista que no haya pasado por el buf, qué vergüenza esto, esto no vale, esto no es suficiente, y toda esta invalidación, ¿sabes?
0: Sí, sí.
1: Y siento que es un proceso que hay que pasar, pero creo que hablo de mi experiencia, a mí me ha costado mucho validarme como artista y llamarme artista. Y creo que es súper injusto y no deberíamos como pasar por ahí, ¿sabes?
0: Pero Sandra, igual para llegar a un punto en común con tu amiga, igual podemos reconocer que hay gente que es más capaz de acceder a esa parte interior con menos vergüenza o más fácilmente, y gente que le cuesta más, esa cáscara se le ha solidificado, se tiene artrosis y le cuesta más llegar ahí, ¿sabes? Que a lo mejor a Picasso se sentaba y enseguida llegaba a sus demonios, a lo mejor sus demonios, que por cierto en el caso de Picasso estaban bastante a flor de piel, digamos, y otra gente se pone y no le sale porque está cerrada, ¿no?
1: Sí, o sea, pero es una cuestión más psicológica que intrínseca de tú eres artista y tú no,
0: claro,
1: ¿sabes?
0: Sí,
1: no,
0: sí.
1: No es como una etiqueta que te define, sino que es una cuestión psicológica, emocional, de tus propios bloqueos o de tus propias creencias, más que, es verdad que hay gente más sensible que otra, hay gente que le cuesta más conectar con las emociones, también de la sociedad que venimos, que donde conectar con según qué vulnerabilidad pues no está bien visto, entonces pues partiendo de esa base pues a veces cuesta más, y hay gente que es extremadamente sensible y que sin querer pues aunque esté en un contenedor social que aprieta, estalla, que es en mi caso lo que me ha pasado, pero me ha costado mucho validar ese estalle, ¿sabes? Esa cosa.
0: Tu parte es súper entendible. Lo que también creo que hay gente que tiene más y menos demonios, es decir, en el caso de los pintores, la gente, hay artistas muy locos, muy horribles como personas, en el sentido muy difícil de convivir con ellos, socialmente pues, horrorosos, directamente asesinos, tal, pero que luego precisamente son capaces de acceder a esa parte emocional que tienen tan turbulenta, pero yo también entiendo que hay otras personas que pueden dormir bien, que pueden tener encajados sus sentimientos.
1: Y ser artista también.
0: Sí, pero claro. Que a lo mejor abren el pecho y lo que les sale no les sale con tanta fuerza porque están más en paz consigo mismos. O sea, que a veces el arte surge de un conflicto, que no todo el mundo tiene que tener ese conflicto tan gordo. O sea, que puede tener una expresividad artística súper en calma y súper preciosista, claro. ¿No? Y joder, ojalá.
1: Yo creo que hay tanta creatividad, tantos tipos de creatividades como seres humanos, y cada uno representa su realidad interna, lo que le inquieta, lo que le inspira, lo que le da placer, lo que le gusta, lo que no le gusta. Mismamente, pues por ejemplo, cuando yo me metí más en tecno, fue desde ahí, desde esto a mí me hace bien, me da placer, lo voy a hacer, no desde un lugar de quiero sacar monstruos.
0: Sí.
1: Luego es verdad que puede que salgan monstruos, pero como que desde dónde me parece también muy importante, y por eso también en el libro hablo sobre el desde dónde, porque si lo haces desde la impresión, desde generar contenido para crear likes, desde esa falta de respeto también a tu propia expresión, podrás crear contenido, pero la parte artística es una parte mucho más vulnerable, mucho más esencial, que habla más de una parte como más... más tuya, más esencial, sí, más lo que tú eres. Entonces, para quien necesite escuchar esto, o sea, todas las personas son artistas, solo necesitas actuar. Y una cosa que me decía un amigo cuando empecé a producir, que yo llevaba muy mal esto del síndrome del impostor, que me decía: Sandra, no existe mal hecho o bien hecho, existe hecho o no hecho. Entonces, eso a mí me ayudó un montón a entender que la diferencia entre una persona que acaba creando y una persona que no es una persona que hace y una persona que no hace, o una persona que se atreve a conectar con eso, que ojo, también hay que conectar con esto que te digo de la vergüenza, y ser creativo requiere de mucha ternura, de mucho cariño, de mucha amabilidad, porque da vergüenza, y por experiencia, por amigos, venga, atrévete, pero no, o sea, no es tan sencillo como, venga, escribe un libro, aunque tengas muchas historias, ¿no? Porque sé que requiere una lucha interna muy heavy metal, y hay veces que directamente no se está dispuesta a meterte ahí. Y también un tema de los genios que dicen, ¿no? Los genios, para mí los genios no son más que personas que se han atrevido a adentrarse a lo mejor en abismos más abismales que otros, y que al resto del planeta, como les da miedo, les categoriza en el pedestal de estas personas, han alcanzado algo como heavy metal, ¿no? Y es lo mismo que tú tienes, solo que esa persona, pues por lo que sea, se ha atrevido a mirarlo y se ha atrevido a expresarlo de alguna manera esencial. Y a lo mejor, pues tú tienes más dificultades. Pero, o sea, lo que quiero dejar claro es que todo el mundo es artista, sí o sí, y que el arte no solamente es... para mí el arte es un cuidado a la humanidad, y por lo tanto no solamente hacer una canción, sino también... cantar una canción a tu hijo, cocinar una buena tortilla de patatas. Para mí es algo bastante más amplio que el hecho de ser Picasso, ¿sabes?
0: Toda la razón, pero es que los presentadores no podemos evitar decir que la persona que está en el programa es mejor que los demás, porque vendemos un producto, y en este caso yo digo, y pues ahora leemos un poema que a mí me encantan tus poemas, pero creo que no todo el mundo escribe poesía. Yo, mis poesías son una puta mierda, creo.
1: Porque tendrás tu manera de expresar, o sea, tú cuentas historias, tú entrevistas, eso también es una forma de arte.
0: No, yo tengo unas poesías juveniles que, vamos, riman, no diré más. O sea, pero bueno, y no pasa nada, yo intentaré perdonarme esas poesías. Hasta ahora no he conseguido.
1: Tiernito.
0: Pero tú tráenos tu
1: venga,
0: poesía.
1: Te voy a leer uno cortito, ¿vale? Venga. Que habla precisamente de esto que estamos hablando. Quiero dejar claro que también crear y expresar cura. También en toda la rama más existencialista y así, se llevaban, proyectos de arte para personas que estaban en psiquiátricos hace un montón de años. Y joder, lo que salía de ahí, ¿sabes? ¿Por qué vale más un Picasso, una surrealista, que una persona que ha expresado algo también desde lo profundo? O sea, siempre hablo de expresar desde eso, desde esa esencia, no desde el agradar e impresionar, porque eso ya me meto en otro berenjenal en el que he estado también metida mucho tiempo, ¿vale?
0: Yo también conozco, ¿vale?
1: Entonces dice, un artista es solo un ser humano cualquiera que dedica su vida a refinar la expresión de su esencia única. Dedicar tu vida al hecho de refinar el permitirte ser es lo único que verdaderamente me inspira. Es un poco sentencia, ¿vale? Pero es que lo siento así. Las personas que se dedican a dentro de todas las fuerzas invisibles que existen en este mundo, a tener la ternura suficiente para consigo mismos como para poder permitirse ser y expresarse, eso será, o sea, para mí eso es la inspiración máxima de cualquier artista, ¿sabes?
0: Vale, joder, madre mía, más que poema es un haiku.
1: No sé lo que es. Yo lo llamo pócimas para acordarme cuando tengo bloqueos como ahora, que por cierto ahora yo estoy en huelga creativa.
0: ¿Ah, sí?
1: Sí, estoy en huelga.
0: Pero está bien también, ¿no? Que el cerebro a veces dice, mira, sí, déjame ya, dame vacaciones.
1: Estoy en barbecho y esto viene a colación del siguiente poema, vale, que se llama Trepar por la higuera. Dice, cuando te acercas a la higuera, si la visitas en septiembre, todo el suelo está pegajoso y un aroma dulzón se te viene. Avispas y pájaros en un baile jocoso, entre las ramas alcanzan tu vientre. Y cuando te subes a la higuera, la vida te encuentra y te siente. Te llena de regalos hermosos, brillantes, con el jugo reluciente. Qué sencilla la vida, subida a tus hombros. Qué sencillo tu abrazo de verde. La higuera da frutos y flor en septiembre, en todos los septiembres que pueda yo vivir. Y sin esfuerzo, se resbalan por mis manos. No le importa que alguien quiera higos en diciembre. Hacerlo entonces no sería natural y costaría el esfuerzo del hambre. Me gustaría subirme más a la higuera, pero solo se hace en septiembre. Me gustaría ser como ella y dar frutos sin esfuerzo, solo cuando me crecen, no tener que darlos en diciembre. Y que luego una niña y su abuelo se me suban contentos y hagan una mermelada y alegría con lo que sienten. Y llenarme de avispas y pájaros que se reproducen en mí y más vida lenta y sencilla emanando de mis raíces. Me gustaría ser el hogar de lo transitorio, dejar el suelo pegajoso solo un poco, igualito que este hogar caliente. Y que se me suban las prisas y los esfuerzos, y que se me suban las mentes y los meses, y abrazarlos de ramas y de verde, y enseñarles de nuevo que solo puedo dar higos en septiembre. Que habla un poco de...
0: ¡Oh, qué bonito!
1: De todo esto, de que siempre parece que... Porque tú lo has dicho antes muy bien, no puedo evitar que decir que la persona que viene invitada por producto es más importante que los demás. O sea, claro, como que... Para mí es muy importante diferenciar lo que es producto y lo que es industria y lo que es la prisa y lo que es tener que generar mucho contenido para existir y sobrevivir en un en una industria hostil. Y otra cosa es la creatividad y otra cosa es expresar. Entonces, claro, quería establecer esa diferencia con este poema también.
0: Perfectamente establecida. Sandra Laporte, una persona más, como cualquiera de vosotros que escucháis.
1: Exactamente. Que hace caca maravillosa.
0: Que hace caca perfecta. La única diferencia es que ella se cree que es una higuera. Nada más. Sí. Oye, muy guay, Sandra. Venga, un beso.
1: Un abrazo.
0: Chao, hasta la semana que viene. Chao. Adiós.

0: Pues This Is My Message to You viene de tres pequeños pajaritos, este tema que viene a cuento de lo que vamos a hablar. Los humanos nos creemos en el top de la evolución y cuando pensamos en superhéroes disfrazamos a tío forzudos con trajes de neopreno. ¿Por qué? Pues no sabemos por qué, porque en realidad si uno piensa de qué están disfrazados, pues de animales, porque en realidad los animales son los verdaderos superhéroes. O sea, los animales tienen super olfato, super fuerza, super vista. Hay animales incluso que vuelan. Sí, amigos, hablamos de los pájaros. ¿Qué están haciendo ahora mismo los pájaros? Pues lo mismo que están haciendo los humanos, que es prepararse para el eclipse, como el resto de animales. Ya sabéis que estamos un poco pendientes también de los atascos que va a haber, pero también de qué van a hacer, yo qué sé, las jirafas, que se supone que van a correr, los chimpancés, que dicen que se suben a lo alto los árboles, las vacas, los caballos, que dicen que se quedan quietos, que eso también lo hacen cuando no hay eclipse en realidad. No sé, vamos a preguntar a Irene por los pájaros. Irene Mendoza, ¿cómo estás?
1: Muy bien, buenos días.
0: Buenos días, si pudieras ser un pájaro, que pregunta más moñas, pero está bien hacerla. Si pudieras ser un pájaro el día del eclipse, ¿qué pájaro querrías ser?
1: Pues me has pillado, ¿eh?
0: Bueno, tienes tiempo.
1: Querría ser a lo mejor un búho.
0: ¿Un búho?
1: Y entonces me activaría antes de mi hora.
0: Ah, mira, un búho, me parece súper bonito. Claro, un búho tiene 2 minutos para cazar ahí. Venga, a todo lo que te, el ratón, el comida rápida. Aquí a mi derecha está Lucía, ¿cómo estás?
2: Hola, buenas.
0: Que es nuestra productora en prácticas y que es zoóloga. Ya así es,
2: sí,
0: este programa.
2: O sea, random.
0: ¿Cómo se llama? Overqualified está la
2: Eso,
0: gente.
2: Eso, overqualified.
0: Y en este caso, Lucía, tú no sé si en la facultad os enseñaban un poco de cómo se vuelven locos los animales con los eclipses.
2: Hombre, no era tan específico así, especie por especie, pero sí que leyendo el artículo del National Geographic, que está así como encontré a Irene, he visto que hay comportamientos por las mañanas y por las noches que cambian mucho.
0: Claro, como los seres humanos también, ¿no?
2: Sí, sí.
0: Bueno, digamos quién es Irene. Irene es Irene Mendoza, investigadora en ecología de la Universidad de Sevilla y que ha puesto en marcha EcoEclipse, un proyecto para desplegar grabadoras de sonido en distintos puntos de España para grabar precisamente lo que dicen las aves y los murciélagos. ¿Cómo vas? ¿Cuántas grabadoras llevas?
1: Bueno, pues el proyecto ha tenido un éxito impresionante. También muchas gracias a los medios por ayudarnos con esto. Y hay en torno a 450 grabadoras puestas en toda la franja de la cobertura del eclipse, de toda la península ibérica, desde Portugal hasta Baleares.
2: Pues me alegro un montón.
0: Sí, no, está guay, está guay. De hecho, igual puedes, si quieres, leamos a los técnicos de Radio Nacional, que tienen también más o menos el mismo número de grabadoras por España y van a trabajar todos ese día. No sé si tú tienes prejuicio, pero me imagino que tú imaginas lo que va a pasar, que es que ciertas especies canten menos y otras canten más, ¿no?
1: Sí, bueno, no se llama prejuicio, se llama hipótesis.
0: Se llama la vida, gilipollas. Sí, hablemos de ciencia.
1: Tenemos unas hipótesis
0: claro.
1: Que tenemos que demostrar. Otra cosa que puede que no se cumpla o no. Entonces, nuestra hipótesis principal es que pues los animales son muy sensibles a ese cambio de luz que está asociado al eclipse. Y que no van a responder igual según el tipo de animal que sea. Un poco de perogrullo, pero los animales nocturnos van a responder diferente que los animales diurnos. Claro. Y luego también, según el grupo animal, ¿no? Por ejemplo, vamos a comparar aves con murciélagos y nuestra hipótesis es que justamente los murciélagos van a ser mucho más, van a responder más a ese cambio de luminosidad que las aves en su actividad vocal, porque todo esto es con los sonidos. Vamos a grabar los sonidos y luego vamos a analizar esos audios para saber quién estaba cantando en ese momento y cuánto, ¿no? Cuántas veces, y compararlo durante el eclipse, antes y después.
0: Wow, es súper interesante. No sé si tenéis referencias, no sé, bibliográficas, literarias, de otros eclipses, lo que ha pasado con los animales, con los pájaros.
1: Pues sí, hay ya varios estudios. De hecho, ¿cómo afectan los eclipses a los animales? Es una pregunta que siempre ha intrigado al ser humano. Y ya en el año 1972 había un naturalista que se llamaba Wheeler, que pidió que... Bueno, hubo un eclipse en Estados Unidos en ese año y le pidió a un montón de gente que le mandase sus observaciones como por carta, ¿no? En esa época no había ni correo electrónico ni nada, entonces le mandaban unas cartas, los naturalistas, diciendo lo que habían visto, y ya se habían visto pues cambios así un poco asociados al eclipse, como que bandadas de aves que cambiaban el comportamiento, que se agrupaban, que se caían como al suelo, que había animales que se ponían a vocalizar justo antes de que se oscureciese, otros que al revés, que lo que se ponían era se callaban, ¿no? Y luego en el año 23 y 24 hubo unos eclipses en Estados Unidos, eclipses totales, y sobre todo el del 24 ha sido el que más has estudiado, y ha habido varios artículos científicos derivados de ese eclipse. Y lo que han visto ha sido que justamente pues las aves tienen un comportamiento un poco como de antes del eclipse, de callarse, y las diurnas, pero que justo cuando se pone otra vez sale el sol, que es lo que se llama un falso amanecer, justo cuando ya pasa la luna y ya vuelve a salir el sol, pues ahí en ese momento se vuelven a activar. Se produce como un coro matutino, que es el coro típico de los pájaros por la mañana, cuando siempre que nos levantamos están cantando, pues ese comportamiento se volvió a pasar después del eclipse. O sea, como que ese día hubo dos amaneceres.
0: Claro, no, es flipante. A ver, Lucía, ¿tú quieres contar algo más?
2: Yo, lo que ha dicho me preocupa bastante, sobre todo por los murciélagos, porque como es conocido en esta redacción, me han invadido en casa.
0: Ah, mira, la zoóloga con trabajo en casa. Te llevas el trabajo a casa, ¿eh?
2: En el ático de mi edificio, yo estoy en el último piso, se ha instalado una colonia entera, yo he contado como 25... No te he enseñado el vídeo, pero luego te lo enseño.
0: Madre mía.
2: Y usan el cajón de la persiana de mi baño como entrada y salida.
0: Hombre,
2: entonces a mí me está preocupando.
0: En el baño es una película. Está esperando hacerlo.
2: Es que lo que no me pase a mí.
0: Claro. No sé.
2: Entonces, ¿qué esperaría yo?
0: Irene, ¿qué hacemos?
1: Pues, Lucía, ponte una grabadora.
0: ¿Cómo va cada uno? ¿Cómo barre para su casa?
2: Que me den una de aquí y os lo grabo todo.
0: Claro. Oye, dejadme que me flipe yo. Vamos a ver, o sea, el hecho de que todas las especies de animales se rijan cíclicamente es porque, claro, todos somos hijos del sol y de la luna, es decir, todo va en ciclos. No tendría por qué, ¿no? Se podría vivir sin

0: anuales, ciclos anuales, subanuales. Entonces, bueno, yo llevo toda mi vida justamente trabajando en el estudio de los ciclos de vida, de los tiempos de los ciclos de vida, cómo se van cambiando esos tiempos, porque se adelantan, porque se atrasan. Y creo que yo que lo sepa, no hay ninguna especie que no tenga ciclos, pero,
1: Bueno,
0: aunque sea superanual o infranual, pero bueno, es verdad que no lo sabemos todo de todas las especies, es una pregunta muy difícil de contestar.
1: yo en realidad lo que quería hablar con Irene es hablar de los estorninos y las golondrinas y los vencejos y estas aves que están todo el día volando, que el día, por ejemplo, los estorninos de Roma de Termini, que ya los habéis visto, esa especie de nubes de pájaros que se coordinan y tal, suelen volar al atardecer. Me imagino que también al amanecer, pero al atardecer más. Les va a pillar el atardecer. No sé si va a pasar por Termini, pero si hay un grupo de estorninos y si pasa esto, ¿esa coordinación sería peligrosa para ellos?
0: ¿Te refieres a que de pronto sea el oscurecer del
1: Claro,
0: eclipse?
1: por
0: Pues lo que
1: supuesto.
0: pasa es que el eclipse no es súbito. El eclipse tiene digamos, una cosa que va
1: Claro.
0: oscureciéndose poco a poco. Entonces yo entiendo que nada más es peligroso en el sentido que van a darse cuenta que se está poniendo el sol antes de la hora, pero se está poniendo el sol. Entonces van a reaccionar a ese cambio de luz pues de la forma típica que suelen reaccionar cuando se está oscureciendo. O sea que seguramente ese movimiento de bandas que tú has visto, pues se adelante. Eso es lo que es lo más probable.
1: Es verdad que las golondrinas y algunos pájaros duermen volando, es decir, que duermen una parte del cerebro y
0: Sí, eso
1: despiertan
0: es
1: otra.
0: verdad. De hecho, el cerebro tiene la mitad del cerebro está despierta y la otra mitad dormida y les permite volar, migrar. De hecho, se producen. O sea, no son unos sueños como los de los humanos. No podemos pensar en los mismos parámetros. Pero si son capaces de tener una parte del cerebro, digamos, descansando y otra activa para que les permita volar y migrar así largas distancias. Ten en cuenta que las aves pueden migrar 10.000 kilómetros perfectamente. Algunas aves pesan 6 o 7 gramos de peso.
1: Y
0: Es
1: están
0: sorprendente que sean
1: y este y no
0: capaces
1: y
0: de hacer
1: no, no
0: eso.
1: paran, eso ahorra muchísimo en hoteles, en Airbnb y en todo, claro, no, o sea, no paran ni un
0: Bueno, no te
1: momento.
0: creas, si paran. Tienen que parar a comer y a repostar. Y repostar energía.
1: Ah, vale.
0: Entonces, eso se llaman los stopovers, los sitios en los que suelen parar, recuperar alimento y agua. O sea, si hacen paradas, no pueden volar 10.000 kilómetros sin parar, pero hay momentos críticos, como por ejemplo el paso del desierto del Sáhara, que ahí no pueden parar y
1: Sí.
0: tienen que aguantar kilómetros
1: Bueno,
0: sin poder parar.
1: todos los
0: O
1: que
0: paso del
1: hemos,
0: desierto
1: todos los que hemos vivido
0: Sáhara.
1: los 80 en coche sabemos que hay zonas que dicen, no, aquí no pares, sigue para adelante, que aquí en el desierto no vamos a pillar nada. No sé si hay alguna especie que le vaya a pillar el eclipse de vacaciones o yendo a otro sitio, ¿sabes? O sea, que le pille migrando de aquí para allá.
0: Pues es justamente en la época en la que va a ser el eclipse, es una época con poco movimiento migratorio, pero ya puede que empiece a haber un movimiento postnupcial, es decir, las aves normalmente, bueno, las que están en Europa, ¿no? Se reproducen en el norte de Europa, en la época de primavera, y luego vuelan hacia África cuando es el invierno en Europa, para que no tengan tanto frío. Entonces puede que se haya un movimiento postnupcial adelante y empiece ya a mediados de agosto. Lo normal es que sea a finales de agosto o septiembre, pero como está todos los ciclos alterados por culpa del cambio climático, pues puede que sí le pille alguna. Lo que pasa es que esas aves que migran normalmente no vocalizan, entonces no creo que las pillemos
1: No vocalizan.
0: exactamente. No, o sea, bueno, vocalizan menos o vocalizan de otra
1: Sí,
0: forma.
1: como el
0: Entonces,
1: presentador del
0: normal.
1: programa. Sí, tenemos. El tío que presenta el programa normalmente le pasa eso, justamente. Que es una ave de paso. Que Irene Mendoza, que se nos acaba el programa, investigadora en ecología de la Universidad de Sevilla y promotora del proyecto Ecoeclipse. Si pensáis que los periodistas hemos currado mucho hasta la llegada del eclipse, pensar en lo que va a currar Irene a partir del eclipse. Que entonces va a tener
0: Bueno, y también he currado antes.
1: 400 y pico grabadoras y play. ¿Esto qué es? Esto es un estornino. Venga, Irene, felicidades por el proyecto, ¿eh? Chao y
0: Muchas
1: ánimo.
0: gracias.
1: Hasta luego.
0: Hasta
1: Chao.
0: luego.
1: Lucía, nos vamos ya, ¿no?
2: Sí.
1: Dejamos el
2: Vámonos.
1: programa en todo lo alto, digamos,
2: Eso
1: volando.
2: es.

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1: Buenos días, madrugadores. Comienza Alborada y así encendemos juntos la primera luz del día. Esta tarde sucederá algo extraordinario.

por primera vez en más de un siglo, podrá contemplarse desde buena parte de la península ibérica un eclipse total de sol. Durante unos instantes, la luna se interpondrá entre el sol y la tierra. La luz disminuirá, cambiará la temperatura, algunos animales alterarán incluso su comportamiento y el paisaje adquirirá una apariencia extraña. Miles de personas levantarán al mismo tiempo la mirada, siempre con la protección adecuada, eso sí, para contemplar cómo el día parece convertirse en noche. Y sin embargo, el sol no habrá desaparecido. Continuará en su lugar, aunque por un momento no podamos verlo. Algo semejante nos ocurre en la vida. Hay días en los que la alegría se oculta, momentos en los que perdemos las certezas, no encontramos una salida y nos cuesta reconocer aquello que hasta entonces había iluminado nuestro camino. Puede suceder tras una enfermedad, por ejemplo, o tras una pérdida o una decepción. También cuando una oración parece no encontrar respuesta, o cuando Dios, a quien antes sentíamos cercano, guarda silencio. Entonces tenemos la impresión de que la luz se ha apagado. El eclipse de esta tarde durará apenas unos minutos. Las oscuridades de la vida, en cambio, no traen consigo un horario que nos permita saber cuándo terminarán. Por eso resultan mucho más difíciles de atravesar. La fe no consiste en negar esa oscuridad, ni en fingir que todo está bien. Tampoco proporciona explicaciones sencillas para el sufrimiento. La fe es la confianza. Confianza a veces muy frágil en que la luz continúa existiendo, aunque no podamos verla. Quizá por eso una de las expresiones más hermosas del Evangelio afirma que la luz brilla en la tiniebla y la tiniebla no ha podido vencerla. No dice que no exista la noche, dice que la noche no tiene la última palabra. Esta tarde, cuando el sol quede oculto, tal vez podamos recordar a quienes están atravesando una etapa oscura. Y también acercarnos a ellos, porque mientras alguien no consiga ver la luz, nosotros podemos acompañarlo en la noche. El sol seguirá ahí, y nosotros podemos seguir ahí junto a quien nos necesita. Que tengas un buen día.

0: Son las 4, las 3 en Canarias.
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0: ¿Qué tal? Buenas noches. Pendientes de los incendios forestales que siguen activos en nuestro país, porque hasta ahora más de 600 efectivos siguen trabajando para intentar estabilizar el incendio de niebla en Huelva, que comenzó el pasado jueves y que ha afectado ya a más de 25.000 hectáreas. El cambio en el patrón del viento inestable hasta ahora ha permitido estrechar el incendio y disminuir su intensidad, logrando confinar su avance. Juan Antonio Aparicio.
2: Sí, el trabajo de los bomberos del Infoca, la Unidad Militar de Emergencias y otros servicios del Consorcio de Huelva y Sevilla han logrado reducir su propagación un 50%. Lo cuenta Antonio Sanz, vicepresidente primero y consejero de Emergencias de la Junta de Andalucía.
3: No es que el incendio se esté portando ahora mejor y permita que avance menos. Es el trabajo importante que se está haciendo de lograr menos salidas del incendio. O sea, los operativos están consiguiendo cerrar puertas al incendio.
2: Sin embargo, a pesar de estos avances, casi 700 personas continúan desalojadas.
0: Y mientras el incendio de las Peñas de Riglos en Huesca sigue su avance, ha calcinado ya 4.200 hectáreas y se han desalojado 8 pueblos, evacuando así a unas 500 personas.
2: Este martes han estado trabajando más de 500 efectivos en este incendio. Las altas temperaturas han sido el problema principal este martes. Se espera que durante esta noche la bajada térmica pudiera ayudar a su control. Desde el Gobierno de Aragón se ha confiado en que las labores de extinción avancen durante esta madrugada. Mar Vaquero es la vicepresidenta segunda y consejera de la presidencia.
4: Y tratar de controlar sobre todo flanco derecho y flanco izquierdo, es decir, aquellas zonas que a pesar de no poder utilizar ahora medios aéreos, las condiciones climatológicas hacen que se pueda intervenir con mayor oportunidad.
2: El CECOP en Aragón se vuelve a reunir hoy a partir de las 9 de la mañana para seguir evaluando la situación.
0: Y en el exterior, el presidente estadounidense Donald Trump ha confirmado que realizó un vuelo secreto desde Turquía al término de la cumbre de la OTAN el pasado mes de julio, una información que ha desvelado en exclusiva de Washington Post y en la que apuntaba a que el presidente estadounidense viajaba a bordo del Air Force One, pero realizó un vuelo militar secreto desde Ankara para cambiar de aviones en un camión de catering, por los informes que apuntaban a una posible amenaza de asesinato por parte de Irán.
2: Trump ha señalado en declaraciones a periodistas antes de volver desde Ohio a Washington que el avión en el que viajaban era el que mayor riesgo corría. El presidente estadounidense que cree que de hecho el avión en el que voló corría mayor riesgo que porque ese sería el avión que probablemente habrían elegido los iraníes. Trump también ha asegurado que no confía en el país persa porque han mentido en muchas ocasiones y asegura que Estados Unidos tiene control total del estrecho de Hormuz y que el país se encuentra en muy buena posición con respecto a Irán.
0: Y en Colombia los servicios de emergencia siguen buscando contrarreloj a supervivientes bajo los escombros día y medio después de ese terremoto de magnitud 7,4 que sufrió el país. La cifra oficial de fallecidos es de 181 personas, pero se espera que aumente. Hay miles de viviendas afectadas y se han empezado ya a movilizar esas primeras ayudas para los damnificados. El presidente Abelardo de la Espriella ha visitado las zonas más afectadas para coordinar la respuesta del gobierno con las autoridades locales y desde Pereira, la ciudad con más daños, ha anunciado esas primeras ayudas.
5: Y vamos a otorgar esa posibilidad para que la gente pueda tener un respiro en medio de esta tragedia. A mí se me arrugaba el corazón cuando pasaba por el centro de Pereira y veía todos esos negocios destruidos.
2: Esta emergencia ha movilizado ya ayuda dentro y fuera de Colombia. El Banco de Alimentos de Bogotá ha anunciado el envío de unas 50 toneladas de alimentos y productos no perecederos, inicialmente hacia zonas afectadas del Valle del Cauca y Chocó. Este seísmo ha sido el más fuerte registrado en Colombia en este siglo XXI y le han seguido más de 100 réplicas.
0: Y terminamos en nuestro país porque la ministra de Defensa, Margarita Robles, va a viajar hoy a Ceuta para seguir analizando la crisis migratoria sufrida por la ciudad autónoma el pasado 30 de julio. Además de reunirse con el presidente Juan Jesús Vivar, Robles va a visitar a las tropas desplegadas en la ciudad autónoma. El gobierno tiene previsto además decidir hoy si la ministra va a comparecer en el Senado el próximo día 18 para explicar la actuación de su departamento en esta crisis. Todo mientras la Cámara Alta mantiene para hoy la convocatoria de la Comisión de Interior, a pesar de que el ministro Fernando Grande Marlaska ya ha anunciado que no va a asistir.
2: El gobierno ha asegurado que todos los ministros darán las preceptivas explicaciones de la actuación en el Congreso a finales de este mes. Grande Marlaska ha sido citado a petición del Partido Partido Popular a las 11 de mañana en esa subcomisión de Interior. Todo esto mientras que desde el PP aseguran que la ministra Robles sí había accedido a comparecer en el Senado ese próximo martes.
0: Es todo. 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
6: Muy buenos días, bienvenidas y bienvenidos al Despertador de Verano. Ya estamos aquí un día más para acompañaros a quienes estáis trabajando, a quienes no podéis dormir, a quienes estáis a punto de ello. A partir de ahora comienzan dos horas para divertirnos, relajarnos y disfrutar de la radio. El equipo del Despertador de Verano está formado por Lourdes Castro, Ángel Lobo, Sara Uña y Juan Urra en redacción, en la producción Víctor del Valle, en la realización Zacarías de la Era y en el control técnico de sonido, ahora mismo a los mandos Jorge Muñoz, y también la acompañan David García, Jorge Delgado, José Nieto, Maru Arranz, Borja Iglesias y Manuel Linares. Miércoles 12 de agosto de 2026, que inauguramos charlando sobre videojuegos. ¿Con quién? Pues con la periodista Carmen Burné en su sección Guardar Partida. Un ratito del programa donde estamos reflexionando mucho este verano. Le toma el relevo Candela Antón en Antropología de la Vida Cotidiana. Este miércoles con nuestra antropóloga queremos hablar sobre el chisme, sobre el cotilleo. A ver qué descubrimos. Y la primera hora concluye con una entrevista. En esta ocasión estará con nosotros el dramaturgo José María del Castillo. Hoy se estrena en el Festival Internacional de Teatro Clásico de Mérida su obra Fedra en los Infiernos, así que sobre ello hablaremos. Y en la segunda hora, como no, Tertulia Despierta. Hoy vienen Ana Bravo, Jordi Cruz, Sebastián Gallego y Juan Urra. Ala, venga, empezamos ya. Comienza El Despertador de Verano.
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6: Pues con Carmen Burné, que ya está aquí conmigo. Muy buenos días, Carmen.
7: ¿Qué tal estás, Guillem? Bueno, espero que hayas echado de menos nuestra gran sección de videojuegos.
6: Hombre, yo siempre. Además, es que estoy aprendiendo tanto.
7: Bueno, es que yo no esperaba.
6: Te estás riendo tanto de mí.
7: Efectivamente.
6: Yo creo que no es tan justo que te rías tanto, pero bueno lo llevo bien.
7: Hoy no vamos a reírnos. O sea, vale. Yo hoy quiero ir un pasito más allá.
6: Okay.
7: La semana pasada sí que me reí de ti porque hablamos del síndrome de la misión secundaria.
6: Sí.
7: De cómo los eventos pequeños nos roban el tiempo y de cómo las palabras del lenguaje de los videojuegos se cuelan en nuestro día a día.
6: Uh-huh.
7: Vale, pues hoy quiero hacer justo lo contrario. O sea, no vamos a hacer bombardeo de datos, no vamos a hacer una lista interminable. Hoy son solo unas historias, creo que son cinco
6: vale.
7: personas reales a las que un videojuego concreto les ha cambiado la vida para mejor.
6: Vale, para que luego digan.
7: Totalmente, para que luego digan. De hecho, vamos a empezar con la gran Carmen Burné, porque a mí, por ejemplo, okay. Kingdom Hearts me cambió la vida por completo. La trama sigue a las aventuras de Sora, que es un adolescente elegido por una misteriosa arma llamada Llave Espada, que debe viajar por los distintos mundos Disney, porque es colaborador con el videojuego, para vencer a la oscuridad. Este fue el primer videojuego que jugué en toda mi vida, junto a mi madre, que me leía los subtítulos porque yo aún no sabía leer, pero sí controlar un mando de PlayStation 2.
6: Vale.
7: Si no hubiese jugado nunca Kingdom Hearts, probablemente yo no estaría aquí y no me podría reír de ti en mi vida, la verdad.
6: Que yo no he jugado nunca a Kingdom Hearts.
7: ¿En serio?
6: No, ¡hala! Lo conozco, pero no he jugado nunca.
7: Tío, pues vidas cambiaron completamente, más concretamente la mía.
6: Sí.
7: Pero cosas así, o sea, a mí me ha cambiado la vida, pues, Pues porque es lo que empezó a hacer que a mí me gustasen los videojuegos. Uh-huh. Y de hecho no conozco a nadie que no le haya gustado. O sea, incluso los más haters de Kingdom Hearts luego les acaba gustando porque es muy tierno el videojuego, la verdad.
8: Bueno, lo tengo pendiente, así que todavía más después de esta explicación.
7: Eso espero, por favor. Así que vamos a bajar el ritmo, casi como si fuese un true crime, pero en versión bonita. 5 casos con nombre y apellido bien contados.
8: Venga.
7: Pues vamos a empezar con Alex Preston, que es diseñador de videojuegos. Él nació con una cardiopatía congénita que lo ha tenido entrando y saliendo de hospitales toda la vida, con problemas inmunológicos y digestivos añadidos.
8: Ok, vale.
7: En un momento en el que su salud empeoraba bastante, pues Preston decidió volcar todo eso en un videojuego. Así nació Hyper Light Drifter. Controlas a un personaje que sufre una enfermedad misteriosa, tose sangre, tiene visiones y va buscando desesperadamente una cura mientras explora un mundo precioso y hostil a partes iguales.
8: Uh-huh. Un poco angustioso.
7: Sí, pero bueno, tiene su rollito, como vale. A mí me gusta decir. Preston ha contado en varias entrevistas que esas visiones inquietantes que tiene el protagonista durante el videojuego, esa sensación constante de estar al borde de la muerte, salen directamente de su propia experiencia con la enfermedad. O sea, literalmente puso su corazón enfermo dentro del juego, hasta el punto de que llamó Heart Machine al estudio que fundó para hacerlo.
8: Qué guay.
7: Sí, o sea, salió el proyecto adelante con un Kickstarter, que es una especie de plataforma en la que tú puedes subir cualquier proyecto artístico y tienes mecenas que te lo financian, que pedía $27,000 y acabó recaudando más de 600,000, lo cual le permitió montar un estudio de verdad y convertir lo que iba a ser un desahogo personal en uno de los juegos indie más aclamados de la década.
8: Que, o sea, 600,000 euros para un estudio de videojuegos.
7: Es una barbaridad. Sí. Además que esto no era un estudio formal, esto podría ser tú en tu garaje creando un videojuego, claro. O sea que de repente te broten de la nada 600,000 euros para crear tu proyecto, es que es un toque divino.
8: Claro, para un proyecto así sí que es bastante dinero, pero bueno, que luego a nivel industria se manejan cifras muchísimo más astronómicas, muchísimo más grandes.
7: Claro, o sea, esto para un videojuego grande... No es calderilla, claro, o sea, no es nada. Uh-huh. Pero para una persona individual es muchísimo dinero. Uh-huh. O sea, que un tío al que su propio corazón podía fallarle en cualquier momento, en vez de esconderlo, construyó un mundo entero alrededor de esa herida. Y ese mundo acabó dándole una carrera, un estudio propio y una manera de convertir años de hospitales en algo hermoso que juega gente por todo el planeta. Segunda historia. Y esta va del otro lado de la pantalla. Eric Barone, más conocido como Concerned Ape, el creador de Stardew Valley, videojuego que ya mencionamos, por cierto, en el programa anterior, recordamos su trama. Eres un granjero que se muda a un pueblo nuevo y debe construir una granja mientras vive aventuras y conoce a la gente del pueblo. Un videojuego muy tranquilito, un Animal Crossing, por así decirlo. En 2011 se graduó en informática y no encontraba trabajo de programador por ningún lado.
8: Vale.
7: Duro. Eran tiempos duros.
8: Jolín, pues sí.
7: Para no quedarse parado, se puso a programar un juego de granja él solito. Código, arte, música, guión, todo.
8: ¡Guau!
7: Vamos, o sea, una barbaridad. Todo esto mientras trabajaba de acomodador en un teatro por las tardes. Su pareja, Amber, se echó 2 trabajos a la espalda para poder pagar el alquiler mientras él le metía entre 10 y 12 horas diarias al proyecto.
8: O sea, es claro, pero es que esto también hay que recalcar que sacar adelante en todas las facetas de un videojuego, bueno, no es nada, en absoluto nada habitual.
7: Para
8: es
7: nada.
8: Es complicadísimo.
7: Para nada. Para mí hacer un videojuego es lo más difícil que hay en el mundo. Más que hacer una película o escribir un libro.
8: Es que, perdóname que me... desvío un poquito, porque claro, hay mucho, sobre todo, porque tienen más alta voz, ¿no? Pero hemos oído a muchos creadores de contenido decir, voy a crear un videojuego, tengo una super idea y tal. Por supuesto, han sido proyectos que han fracasado muchísimo antes de empezar siquiera. Porque es eso, porque el mundo de los videojuegos, sacar adelante no es una cosa de ni de un día, ni de un año,
7: nada.
8: Ni requiere una complejidad importantísima.
7: Totalmente, y de hecho por eso se dice que es un sector tan mal planeado y hay tantos imprevistos constantemente, porque es un producto que a lo mejor tardas 10 años en hacerlo y no te está dando ningún tipo de beneficio.
8: Claro.
7: Entonces es un proyecto muy sacrificados, son proyectos muy sacrificados y que además tienes que tener un equipo. Si te das cuenta, no hay autoría como tal en los videojuegos, excepto de Kojima, que lo mencionamos en el primer programa. Sí. Pero es todo de estudio, todo trabajo de estudio muy complicado. Bueno,
8: con el mérito entonces que tuvo este hombre, claro.
7: Efectivamente, además fueron 4 años y medio casi, o sea, 4 años y medio de dudar si algún día lo terminaría, de rehacer partes enteras del juego porque no le convencían, o sea, de vivir literalmente de la paciencia de otra persona, en este caso su pareja que confiaban 100% en él. Y en 2016 sale Stardew Valley. Hoy lleva más de 50 millones de copias vendidas. Barón pasó de ser acomodador sin curro fijo a poder mantenerse él y a su pareja de por vida con un juego que hizo solo en su cuarto sin saber si alguien lo iba a jugar.
8: La importancia de que te ayuden.
7: Totalmente, totalmente. Que es un privilegio que no todos tienen. Exacto. Completamente. Y claro, lo interesante es que ese mismo juego después ha cambiado la vida de muchísima gente que lo juega. O sea, hay quien dice que esas tardes tranquilas regando nabos le ayudaron a salir de una depresión. O sea, que el juego cambió la vida de quien lo hizo y de quien lo juega, por partida doble. Tercera historia, y esta parece de ciencia ficción, pero es completamente real. En la Universidad de Washington llevaban más de una década intentando averiguar la estructura exacta de una proteína de un virus parecido al del SIDA. O sea, algo completamente clave para poder diseñar medicamentos contra él, vaya.
8: Bueno, a ver dónde acaba esto.
7: Los científicos lo habían intentado todo y no conseguían resolverlo. Así que como último recurso lo colgaron como un puzzle dentro de Foldit, un videojuego online donde permite a cualquier persona ayudar a la investigación científica doblando y diseñando estructuras tridimensionales de proteínas.
8: Vale.
7: Yo sé que suena como súper loco, pero...
8: Claro, estoy poniendo cara, pero porque estoy intentando imaginármelo cómo sería... Sí. Intentando visualizarlo, pero no lo consigo, claro.
7: Tú imagínate un origami o un papel doblándote. Imagínate haciendo una especie de barco de papel. Pues imagínate eso, pero con proteínas, literalmente. Okay. Un grupo de jugadores normales, sin ningún tipo de formación en biología, con nombres de usuario como Mimi o Grabor, se pusieron a darle vueltas a la estructura, pues por pura diversión, ¿no? Y en menos de 3 semanas encontraron una solución que encajaba casi a la perfección con los datos reales del laboratorio.
8: ¡Qué fuerte!
7: Lo que la ciencia académica no había conseguido resolver en 13 años, pues lo resolvió gente jugando desde el sofá en sus ratos libres. El descubrimiento se publicó en una revista científica de verdad con esos jugadores reconocidos como coautores. Ahí tienes una vida o varias que pasaron de soy un jugador cualquiera a contribuir a una investigación contra el SIDA sin cambiar de sofá. Ahora vamos a contar la historia de Stephen Machuga, un capitán del ejército de Estados Unidos que estuvo 13 meses destinado en Irak. Allí los insurgentes escondían explosivos entre la basura de la calle, así que aprendió a mirar a cualquier montón de bolsas como una amenaza.
8: Vale.
7: Cuando volvió a casa, a Pittsburgh, el día de la basura se convirtió en un infierno para su cabeza. Ya has escuchado hablar de todos los traumas de veteranos de guerra.
8: Sí, sí.
7: Pues este es una historia más, sin quitarle prestigio. Veía bolsas de basuras normales y corrientes en la acera y su cerebro seguía buscando cables. Es uno de los síntomas tópicos del estrés postraumático, vaya. O sea, el cuerpo vuelve a casa, pero la alerta se queda encendida.
8: Pero esto es, claro, esto es probablemente una condena de por vida.
7: Efectivamente.
8: No
7: ser,
8: bueno, imagino que con tratamiento igual se puede acotar o se puede mejorar, pero sí, sí.
7: Pero ya te está limitando una tarea cotidiana, claro. Entonces tienes un escudo muy, muy permanente, ¿no? Claro, lo que le ayudó a bajar esa alerta fue sobre todo el World of Warcraft, que es un juego de rol muy popular en línea donde creas un personaje fantástico para explorar el vasto mundo abierto de Azeroth. Le seguía tanta concentración visual y espacial que estar pendiente del mapa, de la posición, de la siguiente misión, que no le dejaba hueco mental para revivir imágenes de Irak. Y porque, ojo, era exactamente el mismo juego al que habían jugado él y sus compañeros antes de irse a la guerra. Así que también era una manera de mantener el contacto con esa gente.
8: Este World of Warcraft, el otro día que hablábamos de videojuegos de mundo abierto, quizás sería uno de los primeros o
7: sí,
8: estirarlo un
7: poco. Para mí es un referente sobre todo porque era medio experimento de, bueno, vamos a crear un juego así a ver qué pasa y a ver si lo juega gente, porque creando un videojuego en línea es a lo que tú puedes esperar y atraer al máximo público posible. Y claro, a partir de esta experiencia montó una organización que se llama Operation Supply Drop, que desde 2010 ha mandado cientos de miles de videojuegos a militares desplegados y a veteranos hospitalizados. O sea, un veterano al que un juego le devolvió algo de calma acabó dedicando su vida a repartir esa misma calma a otros veteranos. Y la última historia de hoy, para mí es la más bonita de todas. Se llama Mats Steen, un chico noruego al que le diagnosticaron distrofia muscular de Duchenne siendo un crío. Para quien no lo sepa, es una enfermedad degenerativa. A los 10 años ya iba en silla de ruedas y con los años fue perdiendo la movilidad hasta apenas mover los dedos. Sus padres, Robert y Trud, veían cómo su hijo pasaba cada vez más horas encerrado en su habitación de Oslo jugando otra vez al World of Warcraft, y sentían una pena tremenda pensando que se estaba perdiendo la vida y que su mundo se reducía a una pantalla mientras la enfermedad se lo iba llevando.
8: Vale.
7: Mats murió en 2014, o sea, con solo 25 años. Y aquí es cuando la historia da un vuelco. Sus padres, buscando entre sus cosas, encontraron el blog en el que llevaba tiempo escribiendo, y ellos decidieron utilizarlo para avisar de la muerte a la gente con la que jugaba, pensando que serían, pues, un puñado de desconocidos.
8: Okay.
7: Y en vez de eso, empezaron a recibir mensajes de decenas de personas de medio mundo, deshechas, contando lo importante que había sido Mats en sus vidas. Resulta que dentro del juego, con el nombre de Evelyn, Mats no era un chico enfermo encerrado en su cuarto. Allí interpretaba a un investigador privado carismático, con su propia casa, monturas y un grupo de amigos con el que compartía aventuras y del que era, según contaban ellos mismos, el que escuchaba a los demás cuando alguien lo estaba pasando mal.
8: ¡Ostras, qué bonito!
7: Sí, sí, sí. Cinco de esos amigos, de hecho, o sea, gente que solo conocía en formato avatar, viajaron desde, o sea, fuera de Noruega para ir a su funeral. Y cada año desde entonces, el resto de la comunidad se reúne dentro del propio World of Warcraft para recordarlo.
8: Wow, es bastante conmovedora la historia.
7: Es muy bonita porque también te das cuenta de cómo los videojuegos otorgan una vida móvil a personas que a lo mejor en el mundo real no pueden tenerla.
8: Claro.
7: Es muy tocho.
8: Y no solo a nivel ya físico, digamos en este caso, en el caso de Mats, sino también a nivel mental para mucha gente que igual le cuesta mucho socializar en la vida real, pero que en el mundo de los videojuegos es como todo lo contrario.
7: Se siente mucho más libre, completamente. Y claro, toda esta historia se cuenta y lo podéis ver en el documental La extraordinaria vida de Evelyn, que reconstruye esas conversaciones y esas aventuras usando los propios registros del juego animado con los modelos del World of Warcraft.
9: Evelyn era un amigo con el que podía hablar de todo lo que me pasaba.
10: Allí no hay cadenas que me aten y soy quien quiera ser.
11: Creo que no era consciente del impacto que producía en mucha gente.
12: Quedamos en tener una cita juntos y me dio un ramo de flores.
7: Y bueno, pues sus padres pasaron de pensar que habían perdido a su hijo dos veces, primero la enfermedad y luego la pantalla, a descubrir que esa pantalla le había dado justo lo que la enfermedad le quitaba. Un cuerpo que se movía sin dolor, una vida social plena y gente que lo quería de verdad.
8: Qué bueno.
7: Bastante bonito. O sea, ni una sola de estas vidas cambió por casualidad, cambió porque alguien decidió jugar en serio.
8: Es que, bueno, lo estamos repasando todas las semanas, la importancia que tienen los videojuegos en nuestra vida, en este caso, pues, de otra manera.
7: Totalmente, de una manera más bonita, sobre todo.
8: Más cercana, eso es, más humana. Pues Carmen Burnet, muchísimas gracias por una nueva edición más de Guardar Partida.
7: Bueno, muchísimas gracias, Guillem.
8: La semana que viene más y repito, muchas gracias por traernos estas historias que bueno, yo creo que nos ayudan un poco a reflexionar un poquito más y a acercarnos a este mundo de los videojuegos.
7: Claro que sí.
8: Que sin duda vale la pena.
7: Yo encantada.
8: Nosotros ya a las 4 y 22, una horita menos en Canarias, continuamos.
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2: Como cada miércoles con Candela Antón, a quien ya podemos ver y en breves podremos escuchar. Buenos días, Candela. Ah, vale, no. Me comentan que tenemos problemas. La estamos llamando, la estamos peinando. Venga, vamos a escuchar un poquito. Si quieres, sube ahí un poco la música mientras se conecta.

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1: Ahora sí que la tenemos. Buenos días, Candela.
2: Buenos días.
1: ¿Qué tal? ¿Cómo estás?
2: Bien, oye, nervios, perdón por el...
1: Nada, ya ves tú, fíjate, ningún problema. ¿Qué tal la semana?
2: Nos ha despertado bien.
1: ¿Ha ido todo bien? ¿Sí? Bueno, pues cuéntanos, Candela, ¿de qué vamos a hablar hoy en Antropología de la Vida Cotidiana?
2: Pues hoy estoy súper contenta porque me apetece muchísimo el tema de hoy y la pregunta que trataremos de responder es ¿por qué cotilleamos y hablamos de la vida privada de los demás?
1: ¡Qué guay!
2: ¡Temazo!
1: Me
2: porque
1: encanta.
2: Sí, hay una escena, claro que sí, hay una escena que nos suena muchísimo a todos, que es la típica de salimos de cenar con un grupo de amigos, ¿no? Nos despedimos en la puerta y en cuanto nos quedamos a solas con otra persona, a solas en el coche, caminando hacia el metro, lo que sea, pasa algo que es automático. Uh-huh. Empezamos con el repasito. Oye, ¿tú también te has dado cuenta de insertar aquí detrás lo que te dé la gana? O ¿has visto qué tal ha hecho cuál? ¿Sí o no?
1: Sí.
2: Familiar, ¿verdad? Pero parece que no sea una decisión, o sea, ocurre solo. En cuanto ese grupo se reduce a dos, en cualquier cultura, de hecho, y en cualquier siglo. Luego, vamos a fingir ahora un poquito de vergüenza, que es lo que se supone que tenemos que hacer, ¿no? Porque sí. El cotilleo tiene mala fama, al menos en nuestra cultura. Es mal gusto, una pérdida de tiempo, lo hacen los demás, ¿no? Nosotros simplemente comentamos cosas, sí. Cosas aisladas, ¿no? Toda una cultura que somos nosotros, fingiendo al unísono todo el rato que no hacemos lo que hacemos siempre, ¿no? Pero vamos al meollo de la cuestión. ¿Cuánto cotilleamos y de qué tipo es ese cotilleo, ¿vale? Pues bien, en 2020, dos investigadores de la Universidad de California en Riverside evitaron preguntarle directamente a la gente cuánto cotillea, porque evidentemente pues, todos mentimos un poquito en esta pregunta. Y directamente les pusieron una grabadora encima. A más de 400 personas, ojo, durante días, registrando fragmentos así al azar de su vida real, ¿vale? Más de 4.000 conversaciones sobre alguien que no estaba delante después de separarse, ¿no? Es buenísimo. O sea que el resultado, el cotilleo ocupa alrededor del 14% de lo que hablamos en un día, y ni siquiera es tanto. Y de eso, cerca de 3/4 partes es neutro, o sea que no estamos hablando de algo que sea cruel ni tampoco malicioso, simplemente es información así en fría. Así que no, todo el mundo tranquilo. Nuestra especie no es tan abyecta como el chiste fácil podría sugerirnos. Puede que, de hecho, estemos haciendo otra cosa, porque si no es maldad, ¿qué es? Pues volvamos al coche. A esos dos que se han quedado a solas después de la cena. Hay un experimento de la psicóloga Jennifer Wasson que explica muy bien por qué esta conversación se percibe como tan íntima, tan deprisa. Porque ella descubrió que compartir una opinión negativa sobre alguien genera más cercanía entre dos personas que compartir un elogio. Y llegó incluso a probarlo con desconocidos en laboratorio. Y sí, enterarte de que alguien odia al mismo profesor que tú, pues predice más simpatía hacia esa persona que enterarte de que le encanta. Esto es impresionante.
3: Odiábamos las mismas cosas.
2: Y de hecho, ni siquiera nos damos cuenta de qué nos pasa. La explicación es un poquito triste si lo pensamos bien, ¿no? La crítica compartida traza una frontera muy clara, ¿no? Los dos vemos esto igual y esto nos deja en un lado y el resto está al otro, ¿no? Es una prueba de confianza que podría llamarse rápida y barata, casi un poquito tacaña. Pero esto explica de alguna forma el vínculo entre dos personas, pero tampoco explica por qué el cotilleo existe en todas las sociedades humanas que se han estudiado, desde grupos de cazadores-recolectores hasta cualquier sociedad industrializada. Para esto, habrá que desplazarse a otro campo, al terreno evolutivo. Y aquí aparece otra vez un nombre que ya ha salido en esta sección cuando hablamos el primer día de la batería social, el bueno de Robin Dunbar.
1: ¡Hombre!
2: Hablamos aquí de su límite cognitivo para el... Bueno, entonces, en ese momento, disculpad, hablamos de su límite cognitivo para el tamaño de los grupos. Pero hoy toca otra de sus grandísimas ideas, la del grooming, en el sentido prosocial, no en el criminal, ojo peligro, ¿eh? Y también la del lenguaje. Y es que, según él, los primates mantienen sus vínculos acicalándose físicamente unos a otros. Bueno, esto es así, esto es comprobado. Quitándose parásitos y, básicamente, este acicalamiento es higiene, pero por encima de todo es cemento social. El único problemita es que es algo complejo de escalar. Para un grupo humano de unas 150 personas, mantener así todos los vínculos habría exigido casi la mitad del tiempo de vigilia, así que ni comiendo se libraría uno. Dunbar propone que el lenguaje apareció, entre otras cosas, para resolver ese problema, porque se puede acicalar, por decirlo así, a varias personas a la vez, ¿no?, hablando mientras se hace cualquier otra cosa. Y cuando Dunbar grabó conversaciones reales para ver de qué hablamos en realidad, en cafeterías, en trenes, en lugares públicos, más de 2/3 del tiempo hablábamos sobre relaciones, sobre quién ha hecho qué, sobre quién le gusta a quién. Así que ningún otro tema se acerca, ni la política ni el deporte, al cotilleo. Así que el cotilleo en el sentido amplio parece ser el motivo por el que hablamos, por decirlo de una forma así cruda.
1: Vale.
2: Ahora bien, eso explica por qué hablamos de otros, pero tampoco explica por qué muchas veces este hablar tiene este juicio casi esta forma de juicio, de tribunal. Y aquí se nos hace imprescindible traer a colación al antropólogo Max Gluckman, que en el 63 escribió el texto que sigue siendo pues la referencia sobre esto. La idea central era que el derecho a cotillear no es gratis, porque solo se puede hablar de los asuntos de un grupo si se pertenece a él. O sea, que los de fuera se quedan fuera, literalmente, de esa conversación. Cotillear, en el fondo, es una especie de carnet de socio invisible y también un termómetro con el que el grupo evalúa a alguien sin tener que decírselo manifiestamente a la cara, ¿no? Incluso a los que mandan, ojo. El termómetro, de hecho, tiene más recovecos de los que parece. Hay dos investigaciones, una psicológica y otra antropológica, que llegan al mismo sitio por caminos distintos. Esto siempre me encanta. La psicológica es de Matthew Feinberg, que en 2012 sugirió experimentalmente que ver a alguien hacer trampa genera un malestar de verdad y que contárselo a quien podría ser la próxima víctima de esas trampas puede disipar el malestar y, de paso, hace que el tramposo se porte mejor la próxima vez, porque ella sabe que su reputación está en juego. Esto lo llaman cotilleo prosocial, que, ojo, suena oxímoron, pero no lo es, ¿vale? Y luego está la antropológica, que es de Christopher Boehm, que estudió grupos de cazadores-recolectores igualitarias y documentó que el cotilleo, junto al ridículo y el ostracismo, bueno, la amenaza del ostracismo, es una de las herramientas con las que el grupo entero frena a cualquiera que empiece a venirse arriba. Así que no hace falta ningún jefe que castigando de forma explícita, porque con que se hable ya es suficiente. En ambos casos, cotillear hace un trabajito que de otro modo exigiría una confrontación directa con todo el desgaste que eso podría suponer, claro. Así que es una especie de control de daños, pero como por la puerta de atrás, ¿vale? Por decirlo así.
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2: Y aún hay una última pieza, que es la más halagüeña y la más narrativa. No te diré mi favorita, porque estaría mal, pero mi favorita. El psicólogo Roy Baumeister propuso que buena parte del cotillo es sencillamente aprendizaje, ¿vale? O sea, que contemos a alguien que le salió mal el despedirse de una forma, de un trabajo, o que le fue bien arriesgarse con una mudanza, es aprender las reglas no escritas del sitio donde se vive sin haber pagado propiamente el precio de experimentarlo en propia carne, ¿no? En carne propia. Por eso cotilleamos incluso sobre gente que apenas conocemos o sobre famosos que en la vida sabrán que existimos nosotros. Así que no siempre estamos tampoco ni buscando hacer daño ni tampoco controlar el grupo social. A veces lo que estamos tratando es de construir un mapa, ¿no?, de aprendizajes no vividos. Así que, en fin, la cosa yo creo que es que somos la especie que sale de cenar con amigos y a la que se queda solas, pues tiqui, tiqui, tiqui, se pone a darle al pico. Y creo que lo hacemos sin saberlo. O sea, que lo que hacemos sin saberlo es al mismo tiempo estrechar un vínculo, pagar esa cuota de socio de pertenencia, vigilar un poquito también que el grupo, que nadie en el grupo se pase de la raya y aprender algo sobre cómo comportarnos en el mundo, ¿no? Todo eso con un simple ¿tú te has dado cuenta de patatas? Así que, en fin, convendréis conmigo en que el cotillo desde esta perspectiva no es moco de pavo, ¿a que no?
1: Desde luego que no, Candela. Qué repaso más profundo como siempre. Si te parece, vamos un poquito con preguntas al hilo de todo lo que has comentado, que bueno, como te digo, súper entretenido Y curioso, ahora que parece, Candela, que vivimos en sociedades más abiertas, a la vez más individualistas, ¿el cotilleo y los rumores siguen ejerciendo el mismo poder de control social o tú dirías que han perdido fuerza? O sea, ¿en qué contextos el cotilleo nos puede disciplinar más?
2: Pues yo creo que ahora mismo la cosa quizá ha pasado de sí más o menos al dónde, ¿no? Porque sí que es verdad que el cotillo necesita ese grupo cercano e inmediato, ¿no? De alguna forma el anonimato de la vida pues urbana pues descoloca mucho esta habilidad que está muy situada en el aquí y ahora, ¿no? En las personas a las que tienes alcance constante, ¿no? Entonces digamos que así como gran cultivador de grupo es complicado, pero sí que se ha especializado en zonas, ¿no? Hay lugares, contextos cerrados en los que sigue operando, ¿no? Me invento el grupo de tu trabajo, ¿no? El grupo de las personas con las que curras, tu grupito de amigos, la gente con la que vas al gimnasio, ¿no? Aquellos de aquella actividad a la que te has apuntado. Al final esos son pequeños grupos que siguen pudiendo operar con estas mismas lógicas, ¿no? Así que yo creo que en sociedades grandes, claramente ya no se puede cubrir a todo el mundo, pero hay pequeños sustitutos y a gran escala se han fabricado sustitutos pues institucionales, ¿no? Pues grandes instituciones, incluso derechos humanos, por ejemplo, ¿no? Uh-huh. Recursos humanos, perdón, yo qué sé, contratos que hacen un poco esta cosa, ¿no? De pues has cumplido o no has cumplido, las listas de morosos en las que te meten si tú no tal. Creo que ahí es donde queda interesante. Y de hecho, una cosa que me parece muy guay a este respecto, ¿sí? Es que lo hemos vuelto también a gran escala, porque, por ejemplo, cosas como Uber, Airbnb, todas estas grandes plataformas tienen un sistema, o Wallapop, donde compras cosas de segunda mano, tienen un sistema de reward, uh-huh. En el sentido en que yo puntúo a alguien según cómo ha sido esta interacción y luego esa puntuación aparece pública. Y eso le afecta a esa persona en sus propias en sus próximas interacciones, ¿no? Uh-huh. O sea que es, en efecto, bastante como claro.
1: Sigo con más preguntas. Candela, con las redes sociales se ha inventado un nuevo tipo de cotilleo, que es el estalqueo. Cuando cotillamos las redes de una persona, que es eso es, cuando cotillamos las redes sin que nadie lo sepa, ¿vale? Las redes de una persona. Lo solemos hacer a solas, a veces un poco con vergüenza. ¿Este tipo de cotilleo nos ayuda a conectarnos con el grupo o más bien nos aísla?
2: Yo creo que esto entra en otro lugar, porque si bien hay una parte compartida, ¿no? de observar al otro, ¿no? Este un poco de check social, sí que creo que es condición sine qua non, o sea, sin la que no podríamos hablar de cotilleo, el que haya un interlocutor directo, claro. En ese momento, ¿no? No estamos hablando de una cuestión digital que se hace a solas en la habitación de cada uno, estamos hablando de algo que pasa en situ, de aquí en aquí, en el aquí y ahora, uno delante del otro. Entonces yo creo que no aplicaría exactamente.
1: Vale.
2: Mi opinión personal.
1: ¿Dirías que es imposible reconfigurar nuestra conducta para no cotillear o el chisme ya forma parte inherente del comportamiento humano?
2: Pues oye, yo diría que forma parte bastante de estrategias que hemos hallado para socializar, ¿no? Entonces yo diría que es bastante complicado no hacerlo. Uh-huh. Sí que siempre hay el típico, suele ser el típico, pero puede ser la típica también de yo no cotilleo nunca, ¿no? Y perdón, permíteme que lo dude. Lo que pasa es que a lo mejor no le llamas cotilleo, amigo, amiga, claro. No te vengas arriba. Entonces yo diría que sí, que de hecho hay un caso de una empresa en Estados Unidos, esto no lo recuerdo del todo súper bien, ¿eh? O sea que puede que me falle algún detalle, pero que intentaron poner políticas internas muy muy restrictivas y un poquito muy, o sea, un poco como difusas, ¿no? De prohibido cotillear, pero no definiendo del todo qué era cotillear, y acabaron echando a una empleada por lo que ellos consideraron cotillear. Lo llevó a juicio y el juzgado dijo, a ver, piratas, ¿dónde os creéis que vais?
1: Menos mal.
2: ¿Cómo puedes prohibir que la gente hable de cosas en una empresa? Es que estás loco. Eso es muy, muy chungo. Uh-huh. Así que cuando se puede probar, tampoco sirve del todo.
1: Y por último, Candela, por prejuicios machistas se suele decir que las mujeres tienden más a cotillear que los hombres. ¿Hay algún dato o estudio que refrende esta, vamos a llamar, opinión? Porque siempre se ha atribuido el cotilleo al mundo femenino.
2: Uy, me voy como perdiendo. ¿Me oís?
1: Sí, sí. Decía que por prejuicios machistas se suele decir que las mujeres tienden más a cotillear que los hombres. ¿Hay algún dato o estudio que refrende esta opinión? Vale, parece que no tenemos a Candela, así que bueno, pues nos vamos a despedir, luego nos despediremos de ella, ¿eh? No pasa nada, ahora aunque no nos escuche, nos despediremos bien. Y nosotros, cuando es las 5 menos 20, una hora menos en Canarias, hacemos un alto en el camino porque vamos ahora a hablar con José María del Castillo, en unos segunditos. Estará.

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0: La edición número 72 del Festival Internacional de Teatro Clásico de Mérida se acerca poquito a poquito a su final. En el Despertador de Verano vamos a hablar hoy de la próxima obra que se representará en el Teatro Romano, Fedra en los Infiernos, y en los estudios de Radio Nacional de España en Mérida se encuentra su autor y director, José María del Castillo. Muy buenos días, José María.
1: Muy buenas, ¿qué tal?
0: Oye, estrenáis hoy mismo, José María, y estáis en el Festival Internacional de Teatro Clásico de Mérida hasta el domingo 16. Cuéntame, ¿cómo van los nervios?
1: Pues con muchísimas ganas, estamos todos ya deseando estrenar la función y que todo el público pueda disfrutar de esta Fedra en los Infiernos.
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0: Fedra en los Infiernos revisita, José María, el mito de Fedra. Háblanos de qué se van a encontrar los asistentes durante estos días de representación.
1: Pues mira, la verdad es que van a encontrarse con un mito que hace ya casi 9 años que no se representa en el Festival de Mérida. Fedra siempre es un título muy, muy llamativo, ¿no? Siempre es una mujer madura que se enamora de su hijastro Hipólito, jovencito. Y en este caso, Lidia Bosch va a representar a esta Fedra y Julio Peña a Hipólito. Y es una revisión del mito clásico, pero con una vuelta de tuerca. Yo cuando escribí el texto, pues quería como reformular el mito clásico y dándole un enfoque mucho más contemporáneo y mucho más cercano al público.
0: Ahí quería ir. ¿Qué parte del hoy, de la actualidad, vamos a poder encontrar en Fedra en los Infiernos y qué parte del mito, de la tradición de esta historia?
1: Pues mira, el mito está, porque el mito vamos todo el tiempo a remitirnos a este mito clásico. Lo que pasa es que esta Fedra en los Infiernos pide una segunda oportunidad para cambiar lo que ella cree que ha hecho mal, ¿no? Pero bueno, como es una tragedia, al final las cosas no salen como ella espera que va a salir. Y después la parte más contemporánea es que en esta revisión Fedra va a acercarse directamente al público, va a interpelar al público, a pedir ayuda, va a mostrar su lado más vulnerable, va a romper la cuarta pared y en este caso Lidia Bosch, interpretándolo, va a acercarse al público, va a bajar con ellos, va a pedir ayuda. Va a ser una forma muy bonita de jugar a un acercamiento a la audiencia que va a acercar mucho más a este personaje de Fedra, que todo el mundo conoce y siempre como una mujer, bueno, que poderosa, que se enfrenta al mundo, pero aquí va a hacerlo desde un lugar mucho más vulnerable, mucho más sensible, empatizando mucho con el público y exponiendo qué le mueve a hacer las locuras que la pobre mía hace.
0: Sabemos además, José María, que este recurso, el de romper la cuarta pared, es uno que te gusta mucho utilizar en todas las obras que creas.
1: Sí, es algo que me gusta, y más en un espacio como Teatro Romano, que ya he visitado varias veces porque he dirigido, bueno, la última vez fue con Victoria Abril, con Medusa, y ahí también ella también rompía la cuarta pared y hablaba directamente al público. Hay algo en esa orquesta que tiene el Teatro Romano de Mérida que me parece que es maravilloso cuando un personaje, en este caso Fedra, o antiguamente cuando lo hice hace un año y medio con Medusa, con Victoria, bajan al público y las ves tan cerca, transmitiendo estas emociones tan grandes, ¿no?, de las tragedias grecolatinas, contando todas las pasiones que les mueven, que esos impulsos tan fuertes que tienen, el público se queda a veces sobrecogido. Y creo que este acercamiento, ¿no?, que en este caso Lidia Bosch baje con esta Fedra a pedir ayuda y a hablar con ellos para exponer qué le está pasando, me parece algo muy, muy potente y que también humaniza al personaje. Uh-huh. Así que yo creo que el público ahí va a disfrutar mucho de estos momentos, ¿no?, tan, tan potentes.
0: Las segundas oportunidades. Fedra tiene una segunda oportunidad. Las Moiras permiten que regrese a la Tierra. José María, ¿tú crees que se nos conceden segundas oportunidades en la vida? ¿Reflexionamos, valoramos lo suficiente sobre cuántas oportunidades nos han concedido a lo largo de nuestra vida?
1: ¡Wow! ¡Qué interesante lo que me preguntas! Pues mira, yo creo que sí. ¿Sabes qué pasa? Que Fedra ahí hace algo que es una reflexión sobre lo que es el momento actual, de cómo prejuzgamos, ¿no?, y de cómo intentamos cumplir las expectativas de los demás. Y al final el ser humano es mutable y todos tenemos derecho a equivocarnos, a cambiar, y muchas veces no se nos permite tropezar y para nada. De hecho, justo cuando tropezamos y nos equivocamos es cuando más aprendemos. En este caso, Fedra pide una segunda oportunidad porque cree que tiene que cambiar muchas cosas que le han hecho creer que está haciendo algo mal, cuando Fedra simplemente ama con locura y no es capaz de gestionar sus emociones. Para nosotros, para cualquier persona, muchas veces a nivel profesional, a nivel personal, en relación de pareja, con familia, no se te permite equivocarte porque tienes que cumplir esas expectativas. Y perdona, es que al final tenemos esa espada de Damocles encima todo el tiempo, que bueno, hay que equivocarse y hay que arriesgarse, ¿no?, para poder superarnos.
0: ¿Dónde nace tu idea para escribir esta obra? ¿Cómo llegaste a la conclusión de hacerla, de decir, vale, es por aquí por donde quiero ir? ¿Cómo decides cómo enfocarlo de esta manera?
1: La verdad, todo surgió en una entrega de premios que yo vi a Lidia, yo no la conocía. Yo tenía otra obra, Las que gritan, y Eva y Sandra se llevó el premio, y Lidia Bosch estaba entregando un premio allí que yo no la conocía. Yo quiero escribir algo para ella, y esa misma noche empecé a escribir el texto de Fedra. Fedra es un mito que a mí siempre me ha llamado mucho la atención, porque eso, hace 9 años que no está en el festival, la última fue Lolita, y siempre requiere una mujer con una experiencia, una madurez, bueno, que pueda sostener el peso de este personaje. Cuando vi a Lidia dije, tengo que empezar, y yo creo que Fedra es perfecto para ella. Pero quería hacer algo distinto, no quería trabajar el personaje o el mito tal cual. Creo que los clásicos hay que reformularlos para traerlos al presente. Y también se puede hacer una crítica social actual a través de un mito, reflejando el momento en el que estamos. Y esta Fedra habla de eso, habla de la culpa, del pecado, de los juicios morales, de cómo quiere uno ser libre, pero no te permite la sociedad poder desarrollarte, ¿no? Y a través de eso empecé a utilizar el mito de Fedra para llegar a esta mujer que se enfrenta contra viento y marea a todo lo que se le pone por delante, sufriendo, pero al final sacando una reflexión muy bonita sobre cómo afrontar la vida.
0: Casi hace, lo dices tú, hace casi 9 años que no se representa a Fedra en el teatro, en el Festival de Mérida. ¿Te genera algún tipo de presión añadida esta distancia entre la anterior representación de este mito y la tuya?
1: Pues la verdad es que no, porque o sea, yo soy un gran consumidor del teatro que hay en el Festival de Mérida. Llevo muchísimos años desde que era pequeño yendo al festival y me he empapado de muchísimas obras y me gusta, las disfruto, y cada una son diferentes. Esta Fedra no tiene nada que ver con la que hizo Lolita o la que hizo anteriormente Ana Belén. No tiene nada que ver. Y sí, tiene que ver, pero hay algo en Mérida muy mágico, y es que cada obra tiene su personalidad. Yo no vengo aquí a revolucionar el mundo del teatro con esta Fedra. Quiero que revolucione las personas que vengan a verlo y que salgan modificados en el teatro. Pero no quiero hacer alarde de director de no, esta obra va a ser. No. Es algo muy personal, muy bonita. El trabajo que hay es muy, muy duro, y yo creo que va a quedar una cosa preciosísima y bueno, que la gente va a recordar durante muchos años. Creo que la que hizo Lolita fue maravillosa, la de Ana Belén también, y creo que esta Fedra de Lidia Bosch va a ser también algo muy, muy potente y a recordar, sin compararlas con las otras.
0: Tú lo has dicho, y también es fácil de comprobar, en los clásicos está todo. Estamos viviendo además en estos momentos justo la fiebre por la película La Odisea de Christopher Nolan. ¿Te gustaría que el público se acercara más a este género, pues tan amplio, que hemos al final denominado, que hemos englobado en los clásicos?
1: Pues mira, es que claro, yo es que creo que está todo ya inventado en los clásicos. Uh-huh. Todo, pero desde la comedia romana más divertida hasta las grandes tragedias. Porque al final tú ves una serie de Netflix ahora mismo y lo que son los grandes conflictos, las grandes pasiones humanas están ya ahí. Lo que es la familia, el amor, la muerte, el sentido del humor más literal. Todo está ya viene de los grandes clásicos, que eran grandes genios. Simplemente le damos un poco de vuelta al decorado y bueno, se hace ya una propuesta más contemporánea. Pero los grandes clásicos están ahí y tienen algo de universales, por eso son clásicos, y de que llegan al alma desde un lugar que es que está todo inventado. Es cierto, hay que cambiar un poco el lenguaje, la puesta en escena. El público quiere algo mucho más dinámico. El público no aguanta tanto tiempo ahora una obra de 3 horas, una tragedia de 3 horas. Sí, hay que adaptarlo, pero lo que es la esencia del mundo clásico está ahí y funciona.
0: Es una tragedia, aunque me consta que también hay sus dosis de humor. Incluís coreografía, incluís música. O sea, habéis hecho un gran esfuerzo para, como dices, ofrecer una representación súper completa.
1: A mí me gusta mucho los espectáculos que tengan mucha multidisciplinariedad. Ajá. Porque creo que en este momento de redes sociales, en este momento en el que el público se distrae con nada, el teatro es una herramienta muy valiosa, pero que también tiene que adaptarse, ¿no?, a todos esos nuevos estímulos que hacen que hagan el que el público siga pendiente y

0: estar 16 personas, que no son pocos, y hay un despliegue bastante bonito a nivel técnico, a nivel visual y estético. Y todo eso acompaña a ese universo de Fedra que va pasando por esa montaña rusa que hace que todos vayamos en este viaje con Lidia.
1: Eso es, Lidia Bosch encabeza el reparto, que también forman Julio Peña, Marta Calvo, Antonio Abella, Eva Diago, Yaiza Marcos y Alejandro Albarracín, que estuvo hace unas semanas en el Despertador de Radio Nacional con nuestro colaborador Piti Alonso. Vamos a escucharle.
2: Lo que está vigente hoy en día es la lucha de la naturaleza contra la sociedad, contra el orden social, contra las reglas impuestas por los hombres para conseguir que el mundo funcione, ¿no? Entonces yo creo que ahí está esta dicotomía y bueno, que todo el mundo al final se ha visto inmerso en tener que decidir, ¿no? ¿Hago lo que me pide el cuerpo o lo que me dice la cabeza?
3: El vino, ¿qué tiene el vino? Y el vino, dices atinos.
1: Qué gusto, qué bien se explica, Alejandro.
0: Estupendo. Es que mira, tengo un reparto que no me lo creo ni yo. Estoy tan feliz, de verdad, porque han hecho parte una familia y un equipo tan, tan bueno que aunque sea una tragedia, disfrutamos muchísimo. Y hay mucha comedia en esta tragedia porque, bueno, como la vida misma, hay que reírse, ¿no? Y hay que meter sentido del humor. Y cuando el público ve a Fedra los infiernos, todo el comienzo es bastante divertido. Hay una parte muy lúdica y muy... Dices tú, bueno, esto es una tragedia. Después ya llega la parte trágica, que es un dramón, ¿no? Pero creo que el sentido del humor es fundamental y sobre todo para poder hablar de temas muy actuales, ¿no? De la vida, de la política, de los juicios, y creo que el sentido del humor es fundamental en ello. Y bueno, Alejandro lo cuenta ahí, ¿no? Esa dicotomía tan, tan bestia que hay, que tenemos. Y la verdad es que sí, muy muy contento con el equipo que tengo.
1: Como has mencionado antes, este José María, nuestro estreno en el Festival Internacional de Teatro Clásica de Mérida. Ya hiciste Clitemnestra en 2020 con Natalia Miñán. También la misma obra en 2023 con Cristina Castaño. En 2024, esa Medusa que mencionabas, que protagonizó Victoria Abril. Todas estas obras son reformulaciones, como Fedra en los infiernos, y son obras también lideradas por grandes actrices de nuestro país.
0: Sí, sí, sí, me siento muy orgulloso de poder haber trabajado con estas actrices, amigas además, que tengo una relación estupenda y que siempre, cuando yo las llamaba, decían, por supuesto, me apetece mucho trabajar contigo e ir al festival. Son grandes títulos, son grandes mujeres con unos personajes muy, muy, muy complejos. Entonces, cuando yo vine la primera vez con Natalia Millán, bueno, ella hizo un trabajazo en Clitemnestra impresionante, después Cristina Castaño, Victoria Abril, que te cuento, claro. Y ahora con Lidia Bosch, yo voy aprendiendo con ellas también. Yo he sido de los directores más jóvenes que ha estrenado en Mérida y siempre para mí es un lujo y un aprendizaje poder estar acompañado de estas grandes figuras que a nivel humano son impresionantes, pero a nivel profesional son grandes referentes míos como de cualquiera, ¿no? Que los tenemos muy presentes por el mundo audiovisual y todo el trabajo que han hecho ellas. Pero hay algo de responsabilidad cuando diriges una obra, claro, con Lidia Bosch ahora o con Victoria Abril o con Cristina Castaño, año una Natalia Millán, que dices, madre mía, tengo que estar a la altura claro, de estas grandes figuras de la escena. Y la verdad es que se enfrentan con ese poder que tienen como intérprete, con ese peso, con ese bagaje y esa palabra tan difícil de decir, pero con tanta contundencia, tanta verdad y tanta emoción, que bueno, yo en los ensayos me quedo alucinado. Y ahora con Lidia va a hacer un alarde de emoción, interpretación, fuerza, vulnerabilidad, creo que el público se va a quedar impresionado con lo que hace Lidia.
1: Has dejado entrever tu pasión, tu ilusión. ¿Qué te aporta el Festival Internacional de Teatro Clásico de Mérida? ¿Por qué vuelves siempre a este teatro romano?
0: Mira, yo ya estoy como si fuera mi casa, la verdad, aquí en Mérida. Me tratan muy bien. Es cierto que las primeras veces hay algo como de una responsabilidad muy, muy, muy severa, que yo me ponía como, tengo que estar a la altura de un festival así, porque es mucha presión, hay mucha gente que depende de, bueno, en este caso del trabajo del director, ¿no? De poder coordinar, porque son mucha gente trabajando, muchísimo público, un teatro de estas dimensiones, estos títulos tan grandes, esta repercusión mediática. Pero hay algo tan mágico en Mérida, en su gente, el público que viene al festival cada año de todas partes de España a vivir esa experiencia, porque al final Mérida es una experiencia, no es solo ir al teatro, ¿no? Es todo, la gente, Extremadura, cómo se vive el mundo del escenario.

0: escenario del festival en toda la ciudad. Es muy, muy, muy bonito y muy interesante. Y para mí venir ya en esta cuarta ocasión, vengo como a disfrutar. Vengo a disfrutar y a estar acompañados de este equipo y del público que nos acoge siempre también.
1: Uh-huh. La última, y aunque estáis, José María, está el domingo en el festival, después giraréis con la obra por todo el país. No sé si tenéis ya fechas cerradas, si se puede comentar.
0: Sí, sí, sí, sí, tenemos una gira bastante, bastante grande. Justo después de Mérida nos vamos al Festival de San Javier, el Festival de Sagunto, el Festival de Niebla, el Festival de Almuñécar. Hacemos todos los festivales de verano. Uh-huh. Ya muchos de ellos están agotados porque es verdad que la repercusión de Fedra está yendo muy, muy bien. Y después ya empezamos la gira por teatro cerrado. Lo que pasa es que muchas fechas no me permiten decirlas porque hasta que no saquen la programación los teatros, uh-huh, no podemos anunciarlos. Pero sí, sí, tenemos como una gran gira todo el otoño, el invierno, la temporada entera con esta Fedra, que espero que dé mucho, mucho que hablar por toda España.
1: Pues seguro que sí. José María Castillo, autor y director de Fedra en los Infiernos, que se representa desde hoy y hasta el domingo 16 de agosto en el Festival Internacional de Teatro Clásico de Mérida. Muchísimas gracias por estar con nosotros en El Despertador de Verano y, bueno, mucha mierda.
0: Muchísimas gracias a vosotros.
1: Un abrazo. Y cuando son las 4:59, una horita menos en Canarias, nosotros os dejamos ahora con el boletín informativo y en unos 5 minutos regresamos para la tertulia despierta, para la segunda hora de El Despertador de Verano, hoy con Ana Bravo, Jordi Cruz, Sebastián Gallego y también con Juan Urra. Hasta ahora.

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1: Son las 5, las 4 en Canarias.
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1: ¿Qué tal? Buenos días. Preocupa la situación y el avance del fuego en el incendio de las Peñas de Riglos en Huesca. Su evolución, según el gobierno aragonés, es desfavorable. El fuego ha calcinado ya 4.200 hectáreas y se han desalojado a 500 personas de 8 poblaciones. Juan Antonio Aparicio.
2: Sí, este martes han estado trabajando más de 500 efectivos en este incendio. Las altas temperaturas han sido el principal problema. Desde el gobierno de Aragón se ha confiado en que las labores de extinción avancen durante esta madrugada. Mar Vaquero es la vicepresidenta segunda y consejera de la presidencia del Gobierno de Aragón.
3: Y tratar de controlar sobre todo flanco derecho y flanco izquierdo, es decir, aquellas zonas que a pesar de no poder utilizar ahora medios aéreos, las condiciones climatológicas hacen que se pueda intervenir con mayor oportunidad.
1: Y mientras en niebla en Huelva, un cambio del patrón del viento ha ayudado a estrechar el incendio este martes y a disminuir su intensidad, logrando confinar su avance. Un fuego que ha afectado ya a más de 25.000 hectáreas.
2: El trabajo de los bomberos forestales del Infoca, la Unidad Militar de Emergencias y de los consorcios de Huelva y Sevilla han logrado reducir su propagación un 50%. Antonio Sanz, vicepresidente primero y consejero de Emergencias de la Junta de Andalucía.
4: No es que el incendio se esté portando ahora mejor y permita que avance menos, es el trabajo importante que se está haciendo de lograr menos salidas del incendio. O sea, los operativos están consiguiendo cerrar puertas al incendio.
2: A pesar de estos avances, casi 700 personas siguen desalojadas.
1: Y del exterior, el presidente estadounidense Donald Trump ha afirmado que Estados Unidos tiene control total sobre el estrecho de Hormuz. Declaraciones que ha hecho varios periodistas al término de su viaje a Ohio en medio de las tensiones con Irán sobre el control y la apertura de este paso marítimo estratégico para la economía mundial y también los esfuerzos de Washington por mantenerlo abierto.
2: Trump ha reafirmado también que sigue desconfiando de Irán a pesar de decir luego que la situación con respecto al país persa va bien.
5: I don't trust Iran. Why? Are you saying I trust Iran?
2: Dice el mandatario estadounidense que Irán le ha mentido constantemente, que no confía en ellos. Estados Unidos tiene el control total del estrecho de Hormuz y es estadounidense. Y Estados Unidos está en muy buena posición, ha añadido Trump, que tienen un país que ha sido el matón de Oriente Medio durante 50 años, refiriéndose a Irán, y que ya no son el matón de la región. Además, Trump ha confirmado que realizó un vuelo secreto desde Turquía al término de la cumbre de la OTAN el pasado mes de julio por los informes que apuntaban a una posible amenaza de asesinato por parte de Irán, una información que desveló en exclusiva el Washington Post.
1: Y en Colombia los servicios de emergencia siguen buscando contrarreloj a supervivientes bajo los escombros día y medio después de ese terremoto de magnitud 7,4 que sufrió el país el pasado lunes. La cifra oficial de fallecidos ahora mismo es de 181 personas, pero se espera que aumente.
2: El presidente Abelardo de la Espriella ha visitado las zonas más afectadas para coordinar la respuesta del gobierno con las autoridades locales. Desde Pereira, la ciudad que ha sufrido más daños, ha anunciado las primeras ayudas.
6: Y vamos a otorgar esa posibilidad para que la gente pueda tener un respiro en medio de esta tragedia. A mí se me arrugaba el corazón cuando pasaba por el centro de Pereira y veía todos esos negocios destruidos.
1: Volvemos a España porque la ministra de Defensa, Margarita Robles, viaja hoy a Ceuta para seguir analizando la crisis migratoria sufrida por la ciudad autónoma. Se va a reunir con el presidente ceutí, con Juan Jesús Vivas, y va a visitar también a las tropas desplegadas en la ciudad. Además, el gobierno central tiene previsto decidir hoy si la ministra va a comparecer en el Senado el próximo día 18 para dar explicaciones sobre su gestión, la cartera de su gestión de esta crisis.
2: Desde el PP aseguran que Robles sí habría accedido a comparecer en esta comisión. Hoy está citado en la Cámara Alta el ministro del Interior, Fernando Grande Marlaska, que ya ha anunciado que no va a asistir a la Comisión de Interior. El Ejecutivo asegura que todos los ministros darán las preceptivas explicaciones de la actuación en Ceuta en el Congreso a finales de este mes.
1: Y en los deportes, hoy el fútbol va a ser uno de los protagonistas de esta jornada del miércoles con la Supercopa de Europa y también en el torneo Teresa Herrera. Miguel Ángel Guillén.
7: Los campeones de la Champions y la Europa League, Paris Saint-Germain y el Aston Villa respectivamente, lucharán por hacerse con el trofeo en la ciudad austríaca de Salzburgo, mientras que en A Coruña, Deportivo y Real Madrid disputarán el torneo Teresa Herrera, una de las últimas pruebas que tendrá el equipo merengue antes de comenzar la liga, ya que antes jugará contra el Schalke 04 alemán. Fuera del fútbol europeo es de atletismo de Birmingham, Moha Attawi y David Barroso lucharán por un puesto en la final de los 800 metros, mientras que Asier Martínez y Quique Llopis harán lo propio en los 110 metros vallas. En los europeos de natación, oportunidades de medalla en los 100 metros libres para Luca Huck y en los 200 espalda para Hugo González, mientras que Carlos Garak buscará metal en los 800 libres. Y un último apunte, hoy en Frankfurt comienzan los mundiales de gimnasia rítmica.
1: Gracias, Miguel Ángel. Estas y otras noticias se las ampliaremos a partir de las 6 en las mañanas con Lara Hermoso.
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8: Muy buenos días a todos y a todas. Bienvenidos a la segunda hora del Despertador de Verano. Bienvenidos a nuestra tertulia despierta. Os habla Guillem Hidalgo, me acompaña Jorge Delgado en la técnica en esta segunda hora, con Zacarías de la Era en la realización, corriendo por todos lados, ahí llega, y con nuestro fantástico equipo de colaboradores aquí en la mesa este miércoles, también con Ángel Lobo en producción, preparado para coger todas vuestras llamadas. Que nos podéis llamar 900-137-137, lo digo siempre, para que nos aportéis cosas, para comentar los temas con nosotros. También nos podéis escribir al correo electrónico, que esto ha habido oyentes que nos lo han preguntado, eldespertador@rtve.es, es nuestro correo para que nos comentéis cualquier cosa, para criticarnos o para alabarnos, como prefiráis. Y también, por supuesto, en Instagram, en la cuenta eldespertador.rne, tenemos todos los mensajes directos abiertos y también os podéis comentar todos los vídeos que vamos subiendo. Venga, la mesa de colaboradores de hoy, miércoles, vamos a hacer la presentación. En primer lugar, el hombre de los mil proyectos y todos perfectos, Jordi Cruz.
9: Muy buenas. Oye, recuerdo que también si alguien quiere acercarse a la puerta de Radio Televisión Española con desayuno o con café calentito, que es una forma también de ponerse en contacto con nosotros, quizá hasta más estrecha que sí, si llaman por teléfono.
10: Tengo yo antojo de sobao.
9: Tú estás con los sobaos desde ayer ya.
10: Es que lo vi en Instagram. Qué coraje. De ese sobao que se bebe en el café.
9: Hicieron una competición de sobaos. Tú estabas de vacaciones, no te quejes.
10: Estaba de vacaciones.
8: Claro. Perdón por nada, pero bueno, tampoco estabas mal. No estás en mal lugar.
10: Me comí pastel de nata y no sobaos, pero bueno.
8: Claro.
9: Es lo que tiene. Muy buenos días.
8: Muy buenos días, Jordi. Pero bueno, ahí tenías, si tenías hambre, había en la mesa.
9: Ya he visto que hoy he dicho que se celebra algún cumpleaños, un algo.
8: Nada, pues simplemente.
9: Os sorprendió, ¿eh? Que ayer de aquí me salí y me fui a un gran almacén de cosas de bricolaje, ¿sí? O sea, del tirón, y wow, me lo pasé súper bien.
8: Pero
9: a comprar, ¿no? Porque estoy reformando mi estudio. Uh-huh. Entonces estoy ahí, claro, estoy ahí con tornillo para arriba, tornillo para abajo.
8: Qué guay.
9: Y esas cosas.
8: Eres manita, se te da bien el bricolaje.
9: Encanta. Sí, pero hago un bricolaje muy raro, que es, bueno, no pasa nada si el tornillo te sale raro, no pasa nada si hay un centímetro por arriba. O sea, es un, como digo yo, es un bricolaje arriesgado.
11: Hombre,
9: sí.
11: Es que si no lo hace Jordi no lo puede hacer nadie.
9: Ah, pero que tú ves vídeos de bricolaje y te da como coraje, nunca mejor dicho, que sale todo perfecto. Sí. Y yo abogo a que se tuerza un poquito, no case madera con maderita, cosas así.
8: Te das manga ancha, ¿no?
9: Claro que sí. Sí, no, imagínate qué frustración.
8: Ya. Yo la verdad es que no soy la persona manitas de mi casa, o sea que no. Afortunadamente sí que convivo con una persona que, vamos, ideal.
9: Bien, va con el cinturón de bricolaje, yo tengo un cinturón de esto con todas las herramientas.
8: Yo una vez le regalé una caja de herramientas.
9: Es la mejor compra, chicos. O sea, un cinturón para llevar todos, porque si no, subes y bajas de la escalera 17 veces. Entonces tú tienes todos los destornilladores, todas las cosas ahí. Te crees un poquito un superhéroe y ya está.
8: Como aprendemos siempre contigo.
9: ¿Has visto, chicos?
8: Bienvenido.
9: Gracias, Mile.
8: Ella solo quiere un chuki y un piso soleado en Avenida de los Poblados. ¡Ana Bravo!
12: ¡Así soy, por favor!
8: Buenos días, Ana.
12: Alguien que me mantenga y me compre un piso. No pido más. Y es que tampoco es una cosa así como muy loca.
11: Pues de repente tengo como fantasías pequeño burguesas, como muy de zona buena en Barrio Obrero, ¿sabes?
13: He de decir que el otro día pasé por ahí con el coche y todo ese parque, el que va en dirección a Plaza Elíptica, perdón por hacer aquí explicación de Madrid.
11: Sí.
13: No, no es Prado Longo. Impresionante, o sea, dije, ¿sí? Nunca había pasado por ahí con el coche, y mira que yo vivo no muy lejos. Y digo, joder, qué zona más bonita.
11: Pues sí, la verdad.
13: También fantaseé un poco.
11: Es que es como para fantasear, sí, ¿verdad? Como estamos tener ahí tu pisito como luminoso, sí, como de repente un décimo, un octavo que da el parque,
13: pero
11: tu bartito para el vermú.
13: Paciente,
11: vermouth.
13: Nos llegará en 30
11: no,
13: años,
11: no
13: tranquila.
11: Va a ya está, yo me con fantasear con ello cuando salgo del trabajo, pues con
13: bueno,
11: eso me basta.
13: El Chiqui por lo menos lo tienes.
11: Sí, el Chiqui sí lo tengo. La gana, y él me tiene a mí.
14: Gana la presidencia de la Comunidad de Madrid y ya verás, lo tendrás en un segundo.
11: ¿Te imaginas? Claro. Y todo lo que hago es comprarme un octavo en la Avenida de los Poblados.
14: Pero a ti te lo perdonamos porque tú eres maja.
13: ¿Qué muchas tal? Gracias, ¿qué Jordi tal está yendo la semana?
11: Bien, la verdad, bien, es que muy bien. Lo estoy compaginando lo suficientemente bien todo como para no caer en decadencia, la verdad. Sí, el otro día es verdad que me comporté como un gremlin el lunes pasado.
13: No, hombre, no, qué va.
11: Sí,
13: qué va.
11: Sí, tenéis que haberlo escuchado.
13: Para nada.
11: Un poco caótico, pero bueno, es mi verdadera personalidad, está saliendo y bueno,
15: espero
11: que me
15: lunes,
11: queráis.
15: Yo creo que se perdona.
13: El lunes sí, es un poco complicado. Pues nada, Ana, muy bienvenida.
11: Igualmente.
13: Estilismo on point, peinado divino. Sebastián Gallego.
15: Me encanta.
13: Buenos días.
15: Me lo quiero poner de bio de Instagram, estilismo capilar on point.
13: ¿Qué tal?
15: Pues nada, aquí muy bien, la verdad, sí, feliz, otra semana más. Ya nos quedan solamente dos semanas.
13: Nos quedan, es que sí, se ha pasado rapidísimo.
15: Una cuenta regresiva de madrugones, digo, pero es que ya me quedan cuatro, es sí, un poco sí dramático. No sé qué canción vamos a poner para el final, lo estaba pensando también, no sé si algo de Sonia y Selena.
13: Sí, Sonia y Selena en El Despertador yo creo que no ha sonado nunca, así que podríamos ponerla. No, era ironía, le hemos puesto un montón. Y bueno, y ha venido Sonia Amado, que ha venido aquí.
15: Es verdad que lo vi.
13: Sonia Amado, que ha venido aquí.
15: Sorpresa de sí, esto, sí, de la sí, sí.
11: Yo me rompí, tengo una rotura fibrilar por bailar, yo quiero bailar.
15: ¿Es coña?
11: Un día que no es coña, porque vino Selena al programa en el que yo estaba trabajando, sí, y con la tontería de en el ensayo de yo quiero bailar, tengo una rotura que todavía la tengo porque
13: qué fuerte.
11: me destruí el gemelo.
15: Debería ser la presidenta de su club de fan, nada más ya, que por ese dato.
13: Ya. Sí, la verdad es que es una canción como para romperte un tobillo.
15: Totalmente.
13: Sí. Yo apruebo eso. Pues nada, Sebastián, bienvenido.
15: Muchísimas gracias.
13: Iremos pensando ya.
15: Bien hallado.
13: Bueno, no pensemos todavía en el final, si todavía nos queda mucho.
15: Por
13: vamos
15: supuesto,
13: a disfrutar del presente.
15: Por supuesto.
13: Venga, y por último, el último integrante de la mesa que tiene más temas de conversación que la enciclopedia, Juan Urra. Buenos días, Juan.
16: ¿Qué tal, Guillem? Buenos días.
13: Y muy interesantes, además.
16: Sí, bueno.
13: Eres muy buen conversador.
16: Lo intento.
13: Sí, sí.
16: Lo que tiene...
13: De verdad que sí. No te lo había dicho nunca, pero lo pienso de verdad.
16: Ser adicto a una aplicación que tengo para libros y al Twitter. Sí. Es una maravilla.
13: Es que Twitter...
11: ¿Cuál
13: es
11: la aplicación Twitter para libros?
16: No, es que no se puede decir.
11: ¿Ah, no?
16: Es que entramos en una zona un poco gris de la sí, legalidad vigente.
11: Pensaba que
15: empieza
11: era...
15: por T y llegaba por TikTok.
16: No.
11: No. Creía que era como que una aplicación en la que te cultivas...
16: La del Kindle, vamos a dejarlo ahí. Es como el Kindle.
11: Uh-huh. Muy bien, muy bien.
13: Bueno, pues nada, echar las presentaciones. Venga, vamos con el primer tema.
16: Aniston y Pete.
14: Un día, al final de este bonito programa de verano, te vamos a contar algo. ¿A que sí? Pero no, lo hacemos al final.
13: No pasa nada, es la magia.
16: Está relacionado con luces, además.
15: Bueno, a ver, he dicho una
13: sí,
15: realidad.
13: Sí, no te has metido con nadie.
15: Que a las 5 de la mañana esté así de bien.
13: Venga, Aniston y Pete, primer tema, Juan.
16: Bueno, pues una persona que no atraviesa buenos momentos, ni a las 5 de la mañana ni en ningún momento, parece ser, es Brad Pitt. El actor se encuentra inmerso en una batalla legal contra su exmujer, la actriz Angelina Jolie, y hace poco confesó que había vuelto a recaer en la bebida, aunque eso sí de forma controlada, según contó en una entrevista en Esquire. Sin embargo, no hay bien que por mal no venga. Según el Daily Mail, el actor ha retomado una vieja amistad, la de su también exmujer Jennifer Aniston. Tras encontrarse en los premios de cine, los actores han retomado esa amistad y según el círculo cercano de Brad Pitt, citados por la prensa, se descarta una relación amorosa, solo aseguran que el actor echaba de menos tenerla como amiga de confianza, algo de lo que pocas personas gozan ahora mismo, según esas mismas fuentes.
13: ¿Cómo es esto, Sebastián? Te doy paso a ti porque, claro.
10: A ver, yo es que aquí yo me alegro porque él encuentre un apoyo en Jennifer y todo esto, pero claro, yo, este es un tema que a mí me apasiona de siempre, es un tema que yo trato en el monólogo por el cual nos conocimos, que yo vine a promocionar en abril, porque Jennifer pues es uno de mis placeres culpables. Dicho esto, Hollywood, al igual que España, me parece caprichoso a la hora de cancelar a la gente. O sea, quiero decir, este hombre... sus tres hijos, los que tuvo con Angelina, se han quitado el apellido del padre, no quieren saber nada del padre, se le intentó cancelar, pero como es Brad Pitt
11: y que tiene pues, unas acusaciones muy fuertes,
10: bueno, aparte de todo esto, tiene unas acusaciones bastante graves. Entonces, esta cosa de la cancelación, de que solo va a mujeres.
11: Ya, pero porque es el Pretty Privilege también con Brad Pitt, ¿no? Un poco, que,
10: ya,
11: como que sí. También es muy querido en Hollywood.
10: Me dan coraje.
11: Y tiene una figura, bueno, que...
10: A ver, y Jennifer yo creo que es de las pocas personas que yo creo que debe caer bien como mundialmente.
11: También.
10: Sí. O sea, no se me ocurre por qué te podría caer mal ella. Me parece lo más...
11: Por migajera. Jennifer, eres una migajera. Deja ya a Brad, olvídalo.
10: Yo quiero pensar que es porque ella pues le tiene cariño. No porque quiera volver con él. Vamos a ver. O sea, Jennifer ahora mismo en este punto de su vida va a volver con Brad.
9: Está casada Jennifer, ¿no?
10: Está casada Jennifer. Es verdad, está casada Jennifer.
11: ¿Con quién está casada?
10: Sí,
11: ¿con quién?
10: Sí.
13: Eso sí que no lo sé decir.
10: Está casada, es que ahora me sale con Justin Trudeau, pero ese es el de...
11: Justin Trudeau está con otra piba. No están se divorcia. O sea, no sé si se llegaron a casar o no. Justin Trudeau está teniendo hijos con otra señora, 20 años más joven que Jennifer Aniston. Estáis equivocadas.
9: Con Katy Perry.
11: Justin Trudeau, el de Leftovers. Sí, estaban juntos, pero luego bueno, debe ser como que se cansó.
13: Sí, mientras buscamos estos datos.
9: A mí me llama mucho la atención lo de volver a beber, pero de forma controlada.
11: Ah, sí,
9: o sea,
11: porque...
9: yo creo que cuando has tenido un problema de alcoholemia, no hay forma de volver de forma controlada o no controlada. Me parece que es algo que me da como más sustito que todo lo que viene después. Y luego yo, por ejemplo, con todas mis relaciones, ha habido con algunas que es como de te borro, te quito. Y no pasa nada en la vida, tú puedes borrar los contactos de alguien y tal, no sé cuántos, pero sí que creo que cuando has tenido un gran amor o alguien que de verdad te ha marcado y luego después del luto, de la pena y tal, no sé cuántos, es más probable que puedas tener. Yo tuve una relación que te digo, yo creo que la ruptura que más pena me dio en esta vida y luego a los años volvimos a ser amigos y hasta vivimos juntos y él se traía a sus ligues y tal. Y la gente nos decía, pero qué cosa más rara, y digo, porque... Y es que ya no hay ningún tipo de atracción ni nada, pero sí que hay todo lo que te ha unido a esa persona, que es la amistad, en fin, todo eso.
13: Y lo que te continúa uniendo, porque
9: seguís
13: admirándoos como personas, gustándoos como personas.
9: Porque cuando ya eliminas ese elemento de amor y de enamoramiento, pues oye, es una persona mal. Y yo me decía, pero a ti no te importa. Y digo yo, que venga con quien quiera venir, que se lo pase bien y ya está, ¿sabes? No tengo ningún tipo de problema.
13: Claro, Ana, ¿tú cómo lo ves esto? ¿Se puede ser amigo, muy amigo de un ex?
11: A ver, yo creo que sí se puede, pero hay que también como poner límites emocionales, porque te puedes confundir también, ¿no? O sea, porque has sido una persona con la que has compartido muchas cosas y, bueno, por muy bien o por muy buenas intenciones que tú tengas hacia esa persona, puede ser que haya cosas que te sigan doliendo. Entonces, bueno, se puede, pero ya te digo, Jennifer, no se puede ser mi agajera.
9: Después de un tiempo. Tiene que ser amistad. O sea, lo que no puede ser es, tenemos algo pendiente y mientras tanto somos amigos. Si hay algo pendiente o algún resquicio, no sé qué, no seas amigo. Y aparte no vengas a tu pareja actual diciendo, no, es que somos amigos. No, entre vosotros aún hay algo. Pasa que porque aún no lo queréis solucionar o estáis en tiempo muerto, estoy yo aquí tocando las pelotas.
10: Y el problema es que lo que pasa es lo del polvo final, que es el drama. Que tú quieres como un revival, que sea ya el cierre, pero es que ese revival nunca va a ser el cierre, cariño.
11: Y otra cosa es que te estás enganchando, o a lo mejor estás como sigues enganchado de tu ex por no superarlo, porque no te ves estando con otras personas, y al final a mí me pasó que estuve 7 años con lo dejé y luego estuvimos 7 años de ay, te veo, no te veo, te veo,
9: no.
11: Y luego no conoces a nadie más y es como no, ya está,
9: no,
11: lo quité y superé y continué con mi vida.
13: La verdad es que chunga esa situación,
11: sí,
13: ¿eh?
11: La verdad
9: de eso hay que salir totalmente,
11: no, totalmente.
9: Pero vamos rápido.
13: La desaconsejamos desde aquí. Yo, es cierto que viendo, por lo poco que sabemos, claro, a ver, no conocemos sus vidas 100%, ¿no? Pero haciendo el comentín, sí que me da la sensación que es él siempre, Brad Pitt, un poco el que siempre orbita alrededor de Jennifer y al final ella quien se deja ahí un poco querer.
11: Sí.
13: Y fue él el que se fue.
11: Claro, claro. Y es él el que siempre que está con alguien como que coge su estilismo y sus cosas, como que es...
15: Totalmente eso.
11: Sí.
15: Ellos fueron Arancha de Benito y Guti. En
14: total.
15: Un momento dado. Eran como la pareja que se peinaba igual, se hacía las mismas mechas, iban con los pantalones vaqueros campana a la vez, la camisa sin planchar blanca, abierta, o sea, ellos
11: él necesita alguien
15: debieron
11: a quien vampirizar. Y ahora mismo ha cogido a Jennifer y no la suelta. Jennifer, suéltate de esa situación. Ponte la vacuna anti Brad Pitt.
13: Pues sí. Juan, que no te he preguntado, ¿tú tema de los exes amigos?
16: Yo la verdad que he sido bastante visceral. Yo todo lo que ha acabado, gracias a Dios.
15: Yo también.
11: Juan, estás racional.
16: Tuve una vuelta con una pareja en su día que sí que lo dejamos y luego volvimos otra vez y la verdad que fue un error completamente. Pero bueno, yo lo que tengo ganas, a mí, tengo ganas de que graben un TikTok como ahora de los exes que se han reservado unas vacaciones juntos y no les queda otra que irse de viaje y se ha vuelto súper viral en verano. De salía con una chica o con un chico en enero, nos guardamos un viaje para irnos a Tailandia. Lo hemos dejado en marzo, pero la pasta, tío, no la vamos
11: claro,
16: a
11: claro, no eso lo cuenta Juan Sáez, que tenía un viaje con la pareja esta que tenía a Sevilla y al final lo hicieron y luego ya partieron peras y estaban mal.
13: Esto pasa, en los conciertos de Bad Bunny estaba lleno de, de parejas así.
14: Wow. Una compañía
13: de exparejas.
15: Es que es el drama de esto de reservar el ocio a dos años vista.
13: Ya. Claro.
15: Primero que te has podido morir y luego...
11: Claro, yo siempre pienso eso, como cuando te haces el DNI que pone 10 años a saber dónde estaré
14: yo. Vamos, nunca hagas planes más allá del tiempo en que estás con tu pareja. Ese es el secreto de que una relación sea larga. Bueno, o sea, no empieces a pensar...
11: Hay que vivir el presente.
14: Claro, pues si estás 3 meses con tu pareja, pues haz planes para los próximos 3 meses. No empieces a pensar en un año más allá, porque es la única forma de condensar y controlar un poquito la emoción esta loca de... En fin, sí, chicos, que tiene que entrar dinero en la caja.
13: Venga, sí, vamos a hacer un paroncillo y portadas.
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0: con un poquito de retraso, 5 y 21, 4 y 21 en Canarias. Ya está aquí Ángel Lobo para hacer el repaso de la actualidad informativa. Ángel,
1: buenos días, Guillem. En las portadas de la prensa de nuestro país hay un tema que está eclipsando a todos los demás: el fenómeno astronómico que viviremos dentro de algunas horas. Científicos y entusiastas a la caza de las joyas del eclipse, titula El Mundo. Mientras que El País explica que España recibe el espectáculo del eclipse con una movilización excepcional. En su subtítulo, este medio destaca además que las autoridades prevén millones de desplazamientos por el fenómeno, y La Vanguardia se fija también en la circulación. El eclipse pondrá hoy a prueba la movilidad por autopistas y carreteras, subraya esta cabecera. Cabe destacar la foto con la que abre el periódico ABC, que muestra la silueta de varios investigadores poniendo a punto sus telescopios junto a este pie. Buscadores de eclipses estadounidenses e investigadores de la NASA revisan sus equipos en el pueblo burgalés de Villalibado. Y Guillem, te adelanto que en la cobertería vamos a hablar un poco de esto. Desde el otro lado del océano nos llegan noticias sobre el seísmo que ha sacudido Colombia y las labores de rescate que se están llevando a cabo. Colombia busca en los escombros del seísmo a 195 desaparecidos, titula El Mundo, que informa de que la ciudad de Cali y la zona de Pereira son los enclaves más afectados. Las muertes en el terremoto de Colombia ascienden a más de 250, apunta La Vanguardia en una de sus ventanas, mientras que El País incluye una fotografía de dos rescatistas que piden silencio para tratar de escuchar a posibles víctimas bajo los escombros. Y vamos con una ronda de titulares sobre la crisis en Ceuta y sus consecuencias políticas. El Mundo, sobre la postura del Ejecutivo. El gobierno reniega ahora de la acogida a los migrantes y promete la Unión Europea mano dura. La Vanguardia, Álvarez dice en Ceuta que se retornará hasta la última persona. ABC, Marruecos reta ahora a España a devolverle miles de menores. Y El País, el gobierno acudirá al Senado por Ceuta, pero no cuando quiere el PP. Y para cerrar este repaso, Guillem, nos fijamos en un interesante análisis que presenta La Vanguardia. El paro juvenil repunta en El Mundo por la inteligencia artificial y la crisis geopolítica. Todas estas noticias las tendrán ampliadas a partir de las 6 con todo el equipo de las mañanas de Radio Nacional.
0: Pues muchísimas gracias, Ángel. Siguiente tema.
2: Parque temático.
0: Juan.
3: Sí, parece que todos merecemos una segunda oportunidad y el parque de atracciones Mirápolis en París no iba a ser menos. Tras 30 años abandonado, siendo el mayor ejemplo del fracaso de un parque de atracciones francés, el Fondo Soberano de Arabia Saudí quiere dar una segunda vida y transformarlo en un gran parque de Dragon Ball. Un proyecto que se está negociando de manera muy discreta con el gobierno francés, que supondría una inversión de más de 1.000 millones de euros, un Disneyland en el barrio, dicen algunos vecinos de la zona, y sería además el segundo de esta temática después del que están construyendo la propia Arabia Saudí.
0: Que también te digo, de manera discreta, si ha llegado a ser comentado en el despertador de verano.
3: Hombre, porque donde hay 1.000, pues habrá 10.
4: Eso es un jubilado que ha visto las obras y ha dicho, cállate,
5: cállate aquí.
4: Que aquí van a hacer un Dragon Ball, llamo a Le Parisien.
3: Antes de empezar con el comentín, sí, estaban las fotos de Mirápolis y podría haber estado perfectamente en la sección de Sonia Mangas de la semana sí, pasada con el parque ese chunguísimo.
0: Míticos parques de atracciones. Sebastián, cuéntanos.
6: Pues a ver, yo he sido de parque de atracciones, es verdad que no era mi gran pasión, pero yo pedí matrimonio a mi chico en un parque de atracciones porque esto sucedió hace cuántos veranos, tres veranos.
3: Tú sabrás
7: mucho. Hace tres veranos.
6: Sí. Hicimos un viaje que hicimos una semana en Tailandia y otra en Japón. Entonces yo pensé, digo, yo no sé cuándo me voy a poder permitir un viaje así, voy a pedírselo.
0: Claro.
6: Mi incultura me llevó a no saber si, como allí todos son templos, no sabía si podía ofender a alguien el momento pedírselo en un templo, porque yo lo que quería era tener esto en vídeo, pues para enseñárselo a mis padres.
4: Muy bien.
6: A la familia de él y tal y que cual. Entonces, pues templo descartado. Tampoco hay allí una cosa como turística de vámonos a... O sea, había parques y cosas, pero bueno, que no veía yo el momento perfecto. Y entonces vimos que en Tokio hay un Disney Sea con atracciones acuáticas, que es, o sea, un sueño
4: tremendo.
6: Y entonces dije yo, escúchame, cuando nos hagamos la foto con el muñequito, le voy a pedir a la chica de la cola que me haga un vídeo, y aquí va a ser con el muñequito. Porque a Bernardo, que es mi chico, le encanta Mickey. Total, estando en la cola me dice Bernardo, voy al baño.
7: ¡No!
4: ¡No!
6: Con perdón, Bernardo, estuvo 15 minutos. Yo pensaba que él había sentado mal el ramen. O sea, Bernardo, un beso. Bernardo llega.
7: ¿Estaba disfrazando de Mickey?
6: No, es peor. Bueno, es mejor. Bernardo llega, nos vamos a hacer la foto, yo le doy el móvil, él se lo da a la otra chica que había y me lo pidió.
3: ¡Ah! ¡No!
8: ¡Qué fuerte!
6: Porque él había visto en TikTok...
4: Ay, por eso fue al baño.
1: Claro.
6: Ay. Él había visto en TikTok que tú tenías que avisar al muñeco, o sea, al encargado de esa cola, porque el muñeco tiene que saber lo que pasa en todo momento.
4: Claro.
6: Yo no había visto ese TikTok. Entonces, él fue con el Google Translator, en plan, le voy a pedir matrimonio a mi novio, ¿se puede?
5: ¡Wow!
6: Por eso tardó más... Le dieron el ok y a mí, o sea, fue un día precioso y tal y que cual, pero me jodió un poco porque yo quería pedirse.
5: Claro.
6: Entonces, en la secuencia de fotos está como él agachándose, en el momento yo me parto de risa y al segundo ya me lo estoy yo sacando de este.
5: Ay.
6: Y allí la
5: Ay.
6: Gente gritaba como si regalasen el último iPhone. O sea, te lo juro.
5: Pero él sabía que tú también se lo ibas a pedir.
6: No, nadie.
0: Qué bonito. A mí me encanta porque es que además es como almas gemelas completamente.
6: Totalmente.
0: Porque lo pensasteis.
6: Y sin haberlo hablado porque era como rápido, según lo establecido, no sé cuánto, o sea, llevábamos menos de 2 años, pero fue como en plan, yo pensé, digo, tiene que ser en este viaje, y él pensó lo mismo, y pensamos también, o sea, fue como...
0: claro, además tú no tenías los nervios estos de me lo va a pedir, porque
6: cero.
0: Porque tú estabas con los nervios de eso,
6: claro.
0: Ahora se lo tengo
6: claro,
0: que pedir,
6: mi
0: que
6: amiga,
0: allá
6: por ejemplo, llega el verano y ya tiene la manicura, porque el atardecer saben que más o menos cae claro. Tal día, tal hora, o sea, un poco eso.
4: Hicisteis
6: pero
4: las
6: no
4: maletas, hicisteis las maletas cada uno con
6: claro.
4: Un anillo. Yo en la maleta sin saber que...
6: Yo no sabía porque, o sea, cuando yo lo compré el anillo te daban o la caja o un sobre como de terciopelo. Entonces yo, cuco, dije, dame el sobre directamente para que no me haga bulto. Entonces yo llevaba el sobre preparado para cuando surgiese la oportunidad y surgió en Disney Tokio. Muy fuerte.
0: Qué guay. Estabas muy nervioso en el momento previo.
6: O sea, porque hay una chica que estaba en la cola, una chica turista igual que nosotros, que nos dijo, oye, os he grabado el vídeo, ¿lo queréis? Os lo pasa por AirDrop. Y gracias a eso tenemos vídeo, porque las chicas no te pueden hacer vídeo, las de Disney. Te hacen solo fotos. Entonces yo estaba disociado, que menos mal que tengo el vídeo, porque yo estaba como en plan... Y encima,
0: qué bonito.
6: Como tiendo a la cuadriculación, yo decía... O sea, cuando él se arrodilló, fue como en plan, mi cabeza, ¡boom! Digo, esto no lo había yo planeado.
5: Claro. Pero qué buena producción al final, el muñeco haciendo fotos, ella
6: totalmente,
5: haciendo vídeo.
6: Totalmente, y Mickey flipando, claro.
5: Claro,
6: Mickey
5: porque
6: aventurero.
5: No se lo habías pedido a él.
6: No, totalmente, pero
0: qué
6: fue
0: guay.
6: Muy guay. Fue
0: jo,
6: muy guay.
0: Pues, qué bonito.
6: Así que yo ya siempre Disney, bueno, esto es un poco public, claro.
0: No bueno, pensado. Bueno, no pasa nada. Qué chulo, o sea, qué guay que nos lo hayas comentado. Qué
6: gracias.
0: Bonito. No sé, comentar si queréis comentar algo de parques de atracciones antes de...
4: A mí me encanta y me encantaría, cosa cuando dices, ¿dónde te gastarías el dinero? En un viaje de parque de atracciones.
0: Sí,
4: sí porque en el fondo, y por desgracia, los parques de atracciones, y sobre todo estos internacionales, han transformado en, si tú tienes pasta, puedes vivir una experiencia
0: total.
4: Maravillosa, porque no haces colas, te llevan... Y si no, lo que te haces es, si vas 6 horas a un parque, 4 te las pasas en la cola. Y
5: pero te lo pasas en la cola conociendo a la persona con la que has ido.
4: No, eso no es divertido.
5: Ay, que sí, que yo me lo pasé muy bien. En la despedida de Paula Púa fuimos a un parque, porque nunca me acuerdo de los nombres, y en la cola la verdad es que estábamos pues ahí haciéndonos, poniéndonos al día de nuestras vidas, contándonos nuestras cosas.
4: Yo no entiendo lo de hacer 1 hora y media de cola para una experiencia de 1 minuto y medio, o sea, no lo entiendo. Y luego también, a medida que te haces mayor, el riesgo de las atracciones te tira para atrás.
5: Claro.
4: Entonces yo antes era el kamikaze de, sí, aquí nos montamos, y ahora te lo miras y dices, soy el que se queda con las mochilas.
0: Sí.
6: No, agradezco que no está aquí Juan Sáez, porque hubiese dicho, yo como tengo 21 años,
5: Efectivamente. Y yo solo quiero decir una cosa, Dragon Ball. O sea, ¿a quién le interesa Dragon Ball más allá de a hombres heteros de 40 años o cerca? Por
6: totalmente,
5: favor.
6: Totalmente.
5: ¿Dónde estamos yendo? Es que este parque temático no tiene sentido.
4: La acabamos de destruir.
5: Y otra cosa, Arabia Saudí. ¿Qué hace blanqueando tu reinado con estas cosas? No se puede. Hay que boicotear este parque de atracciones. Ya está, es lo que venía a decir yo este programa. Podemos irnos.
0: Pues bien dicho. Venga, vamos a hacer un paroncito y regresamos enseguida.
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0: Las 5 y 32 de la mañana, 4 y 32 en Canarias. Muy buenos días. Estás escuchando El Despertador de Verano. Estás escuchando La Tertulia Despierta desde el estudio 101 de la Casa de la Radio en Madrid. Pues aquí estamos, conociendo mejor a todos nuestros colaboradores con Sebastián Gallego.
1: ¡Hola!
0: ¡Muy buenos días! ¡Ana Bravo! Jordi Cruz.
2: Hola,
0: Juan Urra.
3: Buenos días, ¿qué tal?
0: Y se ha sumado a la mesa, como cada miércoles, para su mini sección, Zacarías de la Era. Buenos días, Zaca.
4: Buenos días.
0: Pues nada, todo tuyo, adelante.
4: Me encanta que ya venga así como diciendo.
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6: 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Maná, maná.
7: Buenos días, criaturitas. ¿Qué
0: Hola,
7: tal?
0: Buenos días.
8: Buenos días.
7: Bueno, vamos al lío. Lo primero de todo, ambientar la sección con este temazo de Pink Floyd, que por casualidad comparte nombre con el evento que tiene a medio mundo ennortado estos días, el eclipse.
0: Venga ya.
9: Nuevo título, grafismo nuevo.
10: Maravilla, está bueno, éxito.
7: Tengo que volver a mi estado normal porque veo menos que un avión de mármol. No entraré en detalles sobre este tan insigne evento astrofísico porque nos llevan dando la brasa sobre el temita desde hace más de un mes, eclipsando cualquier otro acontecimiento. Vale. Chiste que repito con el querido Ángel Lobo, que lo ha hecho antes también, pero bueno, eso es lo que tiene esta sección.
0: Sí.
7: Y además, no soy Jacob Petru, de manera que lo que yo opine sobre si la luna tapa al sol con más o menos eficacia tiene poca importancia. Pero sí puedo usar el actual fenómeno de sifigia para los no versados en los insondables misterios del cosmos, es un término que se refiere a la alineación de varios cuerpos celestes. Pues como digo, vale, aprovechando el fenómeno del ocultamiento, he rescatado de la fonoteca una conocida y versionadísima canción de Mecano, en la que cobra especial relevancia nuestro satélite. Me refiero, evidentemente, a Hijo la Gran... No, perdón. Oh. A Hijo de la Luna.
11: Tonto el que no entienda.
10: ¡Ostras!
11: Temazo.
10: Ahora que has dicho lo de Hijo de la Gran, o sea, ahora yo no puedo escuchar esta canción sin cantar eso.
7: Sí. Es que nosotros siempre hemos hecho ese juego en mi pueblo.
10: ¿Sí?
7: Sí. Cuando llegaba el estribillo.
0: Un saludo a Almendralejo.
7: Un saludo muy grande a mis compis, paisanos.
0: Venga.
7: Bueno, compuesta y producida.
8: Adiós.
7: Venga, ahí voy. Venga. Compuesta y producida por José María Cano, pertenece al álbum Entre el cielo y el suelo de 1986. Y fue un éxito no solo en España, sino también en varios países de América Latina, de Europa y de, cómo no, Filipinas.
8: Cómo no.
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7: Y ahora hacemos un griego.
8: Toma ya.
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7: Interpretada por la aguardentosa voz de la ateniense Eleni Dimou, que puede presumir de haber sido la ganadora del Festival de la Canción de Tesalónica en 1981. Algo parecido a la versión helénica del Benidorm Fest. Mm. Escuchándola, solo se me ocurre decir...
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7: Ahora, deleitémonos con la que sin duda podría haber sido la canción con la que abrió su baile nupcial Chus di Felatio, el cantante de Mago de Oz.

0: Esta adaptación pertenece a Extravaganza, son rock gótico, metal gótico, historias uh-huh. así. Bueno, las adaptaciones metaleras son siempre una fuente de inspiración. Entre estas y las de Pitingo, no acabo de tener claro cuál es el devenir del panorama musical español.
1: Dime, luna de plata, ¿qué pretendes hacer con un niño de piel?
0: Es mencionar a uno y ya sale el otro a relucir. Quiero pensar que Rafael agarró un día la playlist de la SGAE y con un rotulador de punta gorda empezó a marcar como un poseso. Esta la versiono, esta también. Esta no, que ya la he hecho la Fergo.

0: Y efectivamente la ex concursante de OT le metió mano al hijo, a la luna y al gitano. Le puso un sombrero de charro y un poncho, contrató unos mariachis y dijo: ¡ándale!
1: Hijo de la luna.
0: Que conste que la versión es súper chula y ella le da una personalidad propia, sí, muy de la Fergó.
2: Sí.
0: De hecho, el título del álbum donde aparece esta canción es Con permiso, toda una declaración de intenciones. La soprano surcoreana Su Mi-ho grabó esta preciosa versión en 2011, acompañada por la Filarmónica de Praga y con Ondrej Lenar a la batuta. He de decir que la grabación está avalada por la prestigiosa discográfica, y ahora vamos otra vez con los nombres teutones, Deutsche Grammophon. Poquita broma. ¿Por qué pongo esta música? Pues porque ahora voy a hacer un rápido recorrido por lo que yo he denominado
3: el multiverso de la luna y la torrija.
0: Pues no contento con grabarla en nuestro idioma con el plus de los centenares de adaptaciones que conviven en la red, el propio grupo Mecano, o sus componentes por separado, se propuso crear su propio coververso, haciendo versiones en francés,
2: como Phil Collins,
0: pero peor pronunciado.
1: Hijo de la luna.
0: Esto en español.
2: Hombre,
0: en italiano.

0: La Torroja y Pradera.
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0: La Torroja y Bosé.
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3: Pobre Torroja, de verdad.
0: Aquí Bosé queda un poco...
4: pero que está cantando.
0: Sí. Se supone que está ahí por debajo. No sé si de Ana Torroja de la música. Bueno, ahora una de Nacho Cano después de oler un tupper de callos rancios que tenía en la nevera.

0: Pues tiene su punto, ¿eh?
1: Bueno.
2: Uf. Bueno.
1: No deja de
3: depende
1: ser
3: de la hora
1: de discoteca, 4 de la mañana, discoteca chunga, sí. Media puri, bueno, algo así. El propio creador de la obra, José María Cano, que basándose en el argumento de la canción original, creó la infravalorada ópera Luna, por la que apostaron grandes figuras de la época como Plácido Domingo, Ainhoa Arteta o Teresa Berganza. Tan solo ha sido representada una vez en versión concierto y fue en 1998 en el Palau de la Música de Valencia.

0: porque...
1: Porque es un poco lectora, sí. Que la aplaudo.
2: Yo me la he escuchado esta ópera, ¿eh?
0: ¿En serio?
2: Yo soy muy fan de Mecano y como fan de Mecano me la tuve que escuchar.
1: No, no está entera.
2: No, no, no.
1: Solo
2: no.
1: hay sí, nueve sí. fragmentos. No, creo que son nueve, solo hay seis o algo así.
2: Menos mal.
1: Sí, bueno. Bueno, el caso es que esta ópera la escribió el bueno de José María, alentado por la mismísima Montserrat Caballé, después de que la soprano grabara precisamente una versión de Hijo de la Luna y, ante el buen resultado obtenido, le dijera que podría ser un gran compositor de música lírica. Os dejo con La Superba.

0: Oye, pues repasazo, ¿eh?
1: Y está apuntadísimo, tranquilo. Bueno, está apuntadísimo.
2: No, yo tengo una cosa que decir, que es que siempre soy aquí la niña de las pegas, pero la versión de Extravaganza es de Leo Jiménez, no de Chuti Felatio.
1: No he entendido. El chiste era que la hubiera puesto Chus Di Felatio en su
2: bueno, bueno. Es que entre el griego y el felatio digo, todo pobrecito Leo.
1: No, sí, no, es que como diga felatio más veces me...
3: Por una... Sí, te condena.
4: No, a mí la sección me encanta, pero Guillén riéndose como Lolita cada vez que ve la actuación del gnomo de Yolanda Ramos me da años de vida. O sea, sí, está aquí flojo de risa.
3: Es ya una parte de la sección, desde sí, luego. La cobertería con Zacarías de la Era.
1: Muchas gracias.
3: Y bueno, también gracias a Ángel por todo el apoyo que le habrá dado, porque imagino que habrá sido mucho. Uy.
5: Se gastó toda la pasta José María Cano en esta ópera, ¿eh?
4: ¿En serio?
5: Todo el dinero que tenía, casi todo, se lo gastó.
4: Y la perdió, claro.
2: Y por eso ahora se dedica a pintar.
5: Bueno, y luego ya lo recuperaría, pero se gastó, la produjo él solo y no se pudo hacer en ningún sitio.
4: ¿Por?
5: Pues porque no encontró financiación, dijo, ya no me gasto más, o sea... Pero bueno, orquestó todo, pagó a tropecientas
2: personas.
5: Tenía
2: que haber hablado con su hermano, que sí que consigue financiar.
5: Yo creo que no se hablaban ellos mucho.
3: Venga, pues después de la cobertería, nosotros vamos a seguir comentando temas.
6: Volando.
3: Adelante, Juan.
7: Pues un tema que rebate lo que nos acaba de contar Jordi de crecer y no querer montarte en atracciones, porque puedes tener 97 y una vida más vital, o en este caso con más adrenalina que cualquier joven de 20 años. Betty Bromash es el ejemplo, porque esta británica celebró el haberse recuperado de un ictus haciendo windwalking, volar sentada en una silla sobre las alas de un avión biplano. Vamos. Pero es que además no es su primera vez, ya que esta arriesgada disciplina es una de sus pasiones. En 2022 ya ingresó en el libro Guinness de los récords como la mujer de mayor edad en caminar sobre las alas de un avión. ¿Y por qué lo hace? Quiere luchar contra la inactividad y también con un fin solidario, recaudar fondos para el hospital donde la atendieron tras el ictus.
8: Vamos, a mí... Y voló, me hizo volar, y sí, yo volé de él. Hay que saber subir y bajar.
2: Gente volando.
3: Total. A mí ya me cuesta coger aviones, pues imagínate esto.
2: Imagínate, es que no es coger avión, es que sentarte encima del avión, que el avión arranque y dar vueltas encima. Esta señora pues...
3: Estoy empezando a sudar.
2: No, a ver, tiene mucho mérito lo suyo, sobre todo porque una cosa que yo no he contado cuando estábamos hablando de los parques temáticos es que a mí, no sé si es que me ha cambiado el metabolismo o lo que sea, pero cuando he vuelto a coger atracciones ya de más mayor, con lo que a mí me gustaba de jovencita, lo paso fatal porque es que se me corta el aire, es como que, o sea, yo solo puedo pensar en gente cayendo.
5: Porque piensas en los efectos secundarios que te va a traer eso.
2: Es que no puedo, es que se me revuelven las tripas, es que es como que no... No me funciona el organismo, digo, esta señora está hecha, vamos, de hierro. Sí.
5: Betty tiene que aprender a soltar el hueso, o sea, ya está, lo hiciste en su momento.
2: Si no lo ha hecho con 97 años.
5: Claro, pero que es, yo creo que es gente como que está anclada en eso y es como de, no pasa nada, mi arma, o sea, que es que no vamos a decir que eres mayor o que ya no haces nada porque no te montes, o sea, no sé yo.
2: Pero
5: o sea,
2: es que te decía la muchacha.
5: Me da a mí la sensación que detrás de Betty hay un representante que quiere ganar mucho dinero.
4: Hay una Paquita Salas a vida, claro, de contratos.
5: Y le ha dicho, Betty, que ya no tienes ictus, venga, a por el segundo, súbete al avión. Y luego ya, yo ya luego hago mi negocio. Con Record Guinness se paga muy bien. Yo
7: creo segunda que Betty... no, lo ha hecho seis veces.
5: Pues seis veces.
4: Wow. Madre mía, o sea, ya es obsesión.
2: Pero
4: Betty,
2: seis veces
4: es
2: antes
4: a la
2: o después del ictus alguna.
7: No, esta debe ser la sexta. Claro. Vamos, lo ya, que ya, he entendido yo de leyendo la historieta.
2: Es que a lo mejor le
7: historieta.
2: Ha tocado algo en el cerebro, el ictus, y ella ya no tiene no miedo tiene de nada.
5: Yo veo
2: señora
5: al médico diciéndole, bueno, ahora Betty, ahora una vida tranquilita, ¿eh?
2: Dice, sí. Agárrame el cubata.
5: Claro, y el avión esperando en la puerta del hospital.
4: No, que yo quiero decir que Betty es a la aviación lo que Ana Obregón a los pasados veraniegos.
5: Total.
4: Que es una cosa que no pueden salir de ella.
2: Claro,
5: hay que saber parar.
3: Está en su ADN. ¿Os gustaría llegar a mayores con esta energía?
4: Hombre, yo si es, que es claro. Si es bien físicamente, de cabeza estar bien y todo esto, no hay ningún problema. Lo que pasa es que yo no me voy a tirar en una cosa de esta, ni con 35 que tengo ahora, ni con 97 que tiene la señora. O sea, no se me ocurre. Y yo cuando leí la noticia, lo primero que pensé es, o sea, vale que vaya sentada, no sé cuánto, bla, bla, bla, bla, bla, bla, pero en algún momento tú tienes que agarrar tierra. y hacer como el águila para agarrarte al césped con 97 años. Sí. ¿Cómo haces eso sin guince la cadera, no sé cuánto? O sea, lo veo como meritorio.
2: Es que Betty no tiene nada que perder. Dice, pues si tiene que acabarse esto, que se acabe aquí volando.
4: Y lo cobra el repre el 100% en vez del 20%. Cuidado.
5: Claro, por todo lo alto, nunca mejor dicho. Yo creo que lo que sí queda a ver, y eso es verdad, una pasión por la adrenalina, ¿no? Algo sí. que le corre por el cuerpo. Y eso todo el mundo que lo ha vivido, la gente que en coches de carreras o tal, no sé cuántos, quieren vivir esto hasta el último momento. Pero claro, ya te digo, es que esta mujer, pero... aparte subiendo, o sea, tú imagínate el lifting natural que se
2: claro.
5: hace con, o sea, con todo en el avión ahí que se mete, se tira para atrás.
2: Sí, pero hay una cosa que decía Betty en el vídeo, que es que ella lo que como que para la gente mayor ya no hay ocio porque ya no puede salir de fiesta por la noche.
5: Ya, hija, pero es que hacer, eso.
2: Pues eso es lo que le queda a ella para pasárselo claro. bien. Un
5: Hoy,
2: avión biplano.
5: En Benidorm tenemos quiz show, orquesta o irte encima Salto de un avión. Caída. Pero esta es la mujer que la coge también un bailarín la 3.500 vueltas o otra, es otra.
6: Seguro que se apunta a eso también. Claro, por lo que estáis diciendo, yo deduzco que no habéis hecho ni puenting ni habéis saltado en paracaídas.
5: Yo me he tirado en paracaídas.
6: ¡Ostras!
5: Sí. Obligado, por nada, por un programa de Club Disney que hacía en esta casa y entonces nos tiramos en paracaídas. Y la verdad que yo recomiendo tirarte en paracaídas. ¿Por qué? Porque, aparte, hay cierta tensión, no sé qué, pero la distancia del suelo, o sea, no sientes, o sea, no es nada tiene que ver con el puenting, porque el puenting saltas tan rápido, la distancia al suelo la recorres tan rápido que es con lo que te da el... Pero cuando te tiras de paracaídas, el suelo sigue estando a la misma distancia mogollón de tiempo. Entonces, simplemente lo que es una sensación de mucho aire...
6: Pero ¿y eso porque es positivo, Jordi?
5: Pues que no tienes la sensación tipo de una montaña rusa o de un puenting que te viene... ¿No? El susto
2: pero
5: este...
2: Pero puedes respirar en plan con tanto aire en la cara.
5: Lo único malo de tirarte en... Porque aparte yo me tiré con un monitor detrás, que es que tú tienes que salir primero del avión.
6: Sí.
5: Y entonces no solo tienes que salir primero del avión, sino que tienes que cruzar los brazos y poner las piernas como alrededor del avión. Entonces ya estás totalmente vendido porque está el monitor cogiendo y diciendo, ahora me tiro. Entonces, eso de salirte tú diciendo, bueno, pues aquí ha llegado el tema. Y aparte yo me tiré con un grupo de estos que hacen acrobacias. Y entonces fue... Y luego, claro, la directora del programa dijo, sin gafas y sin nada, porque se tiene que ver que eres tú. Fue una experiencia. Yo lo recomiendo, me encantó, me lo pasé muy bien. Ya te digo, y no te dé miedo lo de la caída libre porque no la notas.
2: Este lo recomienda, pero no lo ha vuelto a hacer. Claro. A que no, de modo propio.
5: Yo lo volveré a hacer, sin ningún problema. Sí,
2: bueno,
5: sí.
2: Pues ya saben, las compañías, por favor, de tirarse por el avión. Jordi Cruz
5: Puenting
2: está...
5: nunca lo haría.
6: Tengo la sensación yo de que una vez saltas, que es ya como el momento de, bueno, ya está, Julín, luego estar 5 o 10 minutos hasta que bajas.
5: No estás ni un minuto. ¿Verdad? O sea, al minuto, minuto y medio es cuando abren el paracaídas.
6: Claro, pero hasta que tocas
5: miedo,
6: suelo...
5: Me da más miedo el momento paracaídas.
6: Claro,
5: hombre. Que
6: lo que te quiero decir es que a mí ya me daría muchísima cosa estar suspendido, pues eso, los minutos que sean. Eso yo lo llevaría también mal. ¿Sabes?
5: Ya te digo, hay un momento que dices, bueno, estoy como encima de un ventilador gigante, porque es que el suelo está a la misma distancia todo el rato.
4: Sí, de la piscina. Lo típico esto de que tienes que subir un poquito la escalera y decir por Charlie.
5: Claro, pero porque cuando te tiras, el tiempo que tardas en llegar al suelo es tan rápido que te da la sensación en el cuerpo. En cambio, ahí es como de, pero si este campo.
4: ¿Y en algún momento pensaste que no le estaba dando bien al botón para...?
5: No, piensa que ahí aparte él te dice a qué botón darle tú por si él pierde la conciencia o le pasa
2: algo.
5: Claro,
2: eso
5: te lo cuentan porque esa persona le puede pasar cualquier cosa y te dice dónde tienes que tirar.
2: Solo nos quita
5: y yo
2: ganas.
5: Le decía, pero si tú te pones malo, yo no sé cuándo le tengo que dar a este. Me decía, tú dale. Tú ábrelo, da igual la distancia, aunque caiga. Y ya te digo, y me dio mucho más miedo el momento del paracaídas, porque claro, hacía viento y era como... Y yo en mi cabeza solo estaba pensando, se va a girar el paracaídas, se van a juntar las... Y ahí sí que va a ser caída libre, de verdad, de la
6: bueno,
5: buena.
6: Yo creo que nos has traumatizado bastante.
5: Que no, chicos, hacedlo. Y aparte que hay monitores y hay escuelas maravillosas.
6: Sí, la verdad es que cierto que todo en general va bien.
5: No te tires solo.
7: Por si acaso.
6: Venga, vamos, nos da tiempo a seguir comentando temas.
7: Cansancio.
9: 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Vamos a la playa, oh, oh, oh.
6: No se nos acaban las canciones de playa, Juan.
7: No, en verano pues tienen sus cositas, ¿no? Y además en el despertador de verano hacemos especial hincapié en que en vacaciones hay que descansar. Pero ir a la playa ahora también significa que cansa. Según Javier Ceballos, especialista en medicina deportiva, cuando nos tumbamos en la playa, el cuerpo hace un trabajo enorme, sobre todo por culpa del calor. Trabajamos más para mantener una temperatura estable, el cerebro manda más órdenes para aumentar la vasodilatación y la sudoración, y al hacerlo nos deshidratamos. A esto sumamos actividades de playa, caminar por la arena, que implica más esfuerzo, y el cuerpo lo nota. De ahí a que cuando volvemos a casa de un día largo de playa, solemos estar como chof.
6: Pues tiene sentido, ¿no? En parte. Sí. A ver, ¿quién no ha vuelto muy cansado de la playa?
2: Totalmente. Lo que tengo que decir es que no me da ninguna pena la gente que dice, porque había en el artículo, no, es que yo si voy a la playa toda la mañana, es que luego no puedo trabajar. No me da ninguna pena, chica, que estás yendo a la playa. O sea, te duermes una siesta o haces lo que tengas que hacer, y luego te pones a trabajar como hacemos todas. Eso es. Pero bueno, sin vergüenza.
4: Querríamos estar cansados de playa nosotros.
2: Hombre, claro, dilo. Claro.
4: Y con un poquito de Sunkissed. Si lo digo. Si lo digo.
5: Sí. Yo odio la playa, chicos, así que no me da.
2: Pero Jordi.
5: Entonces yo soy, si tuviese que ir a la playa, en horario de jubilado, como a las 8 de la mañana, que están como hasta las 10, las 11, luego recogen la paradita y se van. Y eso yo creo que es el mejor tiempo habido por haber para estar en la playa, o si no, por las 8 o 9 de la noche. O sea, a mí la gente que se pasa todo el día en la playa, o sea, no lo entiendo, no entiendo. O sea, me pone muy mal humor.
2: ¿Por qué?
5: Por el sol, por el ruido, por el cansancio, por la arena.
2: ¿Qué
5: playa tranquila?
2: Hay una playa tranquila. Yo estuve hace unos años en Tenerife.
6: Pero ya no está tranquila.
5: Claro, ya no está tranquila.
2: Bueno, vaya, no está tranquila. Pues no voy a decirlo. Bueno, pasando la... Es que nunca me acuerdo de los nombres. Por eso mejor para ese sitio. Pasando como una playa famosa que hay...

0: No, nada, que lo del, es que yo también me explico como un libro cerrado. Lo del acantilado era bajar en coche, que lo habían puesto muy bonito, y veías el sol y veías el mar y los barcos de fondo. Y era, a ver, era bonito para el que va de copiloto, para el que va en el coche, pues claro, está pensando ahí en las curvas, en no salirse, pero no, bueno.
1: Yo me aburría mucho, siempre me he aburrido, y aparte me acuerdo de decir, me quiero ir ya a mi familia. No. Y claro, cuando eres pequeño, yo ahora lo hago, yo ahora digo, chicos, amigos, adiós, me voy y me voy. Pero cuando era pequeño, que no me dejaban irme. Y era como, ya está, ya no quiero más. O sea,
2: en también verdad, luego el momento, nevera con 40 tapers, estofado, callos, no, quiero decirte, no, un bocadillo, una ensalada de pasta y a huir, ¿no?
0: Claro, unas aceitunitas, un poquito de sandía, unas patatitas fritas.
2: Que no, pero es real que hay determinadas playas que tienes que llegar pronto, que tienes que hacer como el del doble de luces de Tom Cruise en Misión Imposible. En plan, el acantilado, tienes que agarrar la barandilla, el camino de un solo pie. En plan, no me gusta.
3: Ya. ¿Qué te iba a decir? Que si tenía parking, tan privada no sería la playa.
0: No,
3: ¿sabes?
0: Era el parking de tierra, de los ya, típicos que así, puedes. Pero bueno, si no que fuera muy privada, pero estaba bastante vacía y era un parking muy pequeño. Entonces, bueno, pues si querías llegar, pues había.
1: Ya. Yo digo, yo que he veraneado, o sea, he vivido 11 años en Mallorca, la gente era como, no, es que hay una playa, ¿qué tal? Que nadie encuentra. Y yo decía, o sea, dejadme, o sea, porque esas bajadas. Y luego yo estaba en la playa y mi único agobio era, y ahora hay que subirlo todo.
0: Uf,
1: esto.
0: Ya ves.
1: O sea, no bajarlo, o sea, hay que subirlo. No, contad conmigo.
3: Que ahora lo que yo me he dado cuenta estos últimos veranos es que se ha puesto como muy de moda valorar las calas, las calitas. Es como que, yo qué sé, una cosa muy normal de del verano, de las playas, ir a una cala, y ahora es como que está como más, todavía más apreciado.
2: Es más cool.
0: Ah, no lo sabía. Está como, pero más, eso sí, moda. Tienes barco, ¿no? ¿O cómo es esta cosa? Porque hay gente que, hay calas que solo puedes llegar en barco.
1: Claro, en barco.
3: Sí. Hombre, a ver, si puedes llegar en barco, imagino que será más valorada aún, pero no hay necesidad, ¿no? Hay calas a las que puedes acceder, te iba a decir, de manera fácil, no siempre. Y no son lo más cómodo del mundo, a mí no me lo parecen, ¿eh?
0: No, yo estuve en Creta el año pasado, que siempre me acoplo a una amiga, bueno, porque ya, la verdad es que ya sí se puede permitir esa vidorra, yo me acoplo siempre. Y entonces fuimos a una, lo típico de, no, es que esta playa maravillosa, llegamos allí, yo creo que vi hasta alacranes subiendo y bajando, ¿sabes? Porque era una cosa que era en medio de un risco, en medio de, del mar, que había cabras al lado, y de repente bajar por un sitio que no había, es que me he acordado de ti, digo, es que no había manera de bajar, digo, que voy a estar 5 minutos en la playa, pero es verdad que las fotos eran muy bonitas,
3: claro,
0: y que la playa merecía mucho la pena, pero fue una cosa lo de bajar, ver a la gente con una cara de sufrimiento.
3: La de cosas que hacemos, ¿eh? Por una buena, una bonita foto, pues sí, en
4: es
3: Instagram.
4: Que las calas ya no son lugares donde descansar o tumbarte la arena a tomar el sol, ahora son escenarios. Totalmente. Para hacerte
0: luego subo
4: las
0: fotos,
3: luego la pasas. Tú eres de pasar, cuando vas a la playa, todo el día.
4: ¿Sí? Todo el día. Lo único que no aguanto de hacer en la playa, la única actividad que no me gusta es comer en la playa.
3: Hombre, pero porque tú eres de buen comer.
4: Yo soy
3: para
4: de sentarme.
3: Para ti comer es muy importante.
4: Y ya. Es que lo de, o sea, que lo puedo hacer, sí, y decir que,
3: oye, pero no lo disfrutas.
4: Pero no lo disfruto para nada. Yo necesito ese parón, lo agradezco mucho. También es verdad que el cuerpo, yo creo que resetea un poco, porque si ya estás ahí tumbado, tal, comes ahí, sigues toda la tarde, a mí ese paroncito de subir al chiringuito, de tomar
3: una duchita previa.
0: Sí, totalmente.
4: Pasar por la ducha, si tienes el piso, tienes tu casa cerca, cambiarte, ponerte ropa seca, ir a comer y luego volver a la playa, eso es.
3: Tampoco te imagino yo a ti con comer de bocadillo.
4: No, bocatadas, no. Como es mi única queja de Madrid, que no he conocido un sitio donde pongan un buen bocadillo.
3: Vaya.
0: Pero bueno.
4: En Pamplona somos más de bocadillo que en esta ciudad, yo creo.
3: Ahora te damos unos tips, yo creo. Venga, que nos tenemos que ir, chicos. Muchísimas gracias.
2: Vámonos.
0: Ya. A ti, Guillem.
3: Muchísimas gracias, Ana Bravo, Sebastián Gallego, Jordi Cruz.
1: Thank you.
3: Juan Urra, hasta la semana que viene, chicos. Y eso, que esto ha sido el despertador de verano de hoy. Nosotros volvemos mañana a eso de las 4 y 5 más o menos, una hora menos en Canarias. Y os dejamos ahora con las mañanas de Radio Nacional con Lara Hermoso. Gracias por acompañarnos en la radio pública. Adiós.

0: Son las 6, las 5 en Canarias.
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0: ¿Qué tal? Buenos días, ¿cómo están? Es hoy.
2: Yo me he comprado las gafas en la óptica y estoy súper ilusionada.
0: Hay que tener las gafas homologadas y eso también es importante a mano porque por primera vez en 114 años la península ibérica volverá a vivir hoy un eclipse total de sol. Somos el mejor lugar del mundo para apreciar este fenómeno cuya franja de totalidad atravesará 13 comunidades. La sede oficial institucional, el Observatorio de Yeves en Guadalajara. Pablo de Vicente es el director del centro.
3: Y lo que vamos a ofrecer es la imagen del eclipse, la imagen del sol, cuando será ocultado por la luna, en luz blanca. El sol emite en luz blanca y en esa luz lo que se observan son las manchas solares y sobre todo cuando la luna oculte completamente el sol, veremos como el aura del sol que se conoce con el nombre de corona.
0: Hay que esperar todavía unas horas. En un día en el que amanecemos pendientes de Colombia, la cifra de fallecidos a causa del terremoto que ha golpeado el eje cafetero supera ya los 200 y sigue la búsqueda incansable de supervivientes.
4: Ojo con esta pared, muchachos.
0: Esa es la prioridad, dice el presidente Abelardo de la Espriella.
5: Lo primero es el rescate de las personas que se encuentran bajo los escombros. Esa es la prioridad, rescatar a las personas que todavía están bajo escombros.
0: Ha comenzado ya a llegar la ayuda internacional, pero la situación humanitaria es muy, muy compleja. Miércoles 12 de agosto, en el que la previsión del tiempo es importante también por el eclipse, para ver si alguna inclemencia meteorológica, alguna nube, va a dificultar su visionado. Jacob Petrus, ¿qué tal? Buenos días.
6: Buenos días. Pocas incidencias meteorológicas para esta jornada de eclipse total de sol en España. Únicamente nos preocupan las nubes bajas que aparecerán durante buena parte de la jornada en la costa de Galicia y en la cornisa cantábrica, solo aportando algunos claros, pero seguramente por la tarde serán nubes bastante densas, incluso sin descartar alguna llovizna. Y también nos preocupan las nubes de evolución que aparecerán en zonas de montaña, especialmente en los Pirineos y en las sierras cercanas al Mediterráneo, incluso con posibilidad de algunos chaparrones, bastante más probables al sur de la Comunidad Valenciana, al este de Castilla-La Mancha, en el interior de la región de Murcia y al este de Andalucía. Algunas de esas tormentas estarán acompañadas de granizo y de fuertes rachas de viento. Además, en el Mediterráneo, especialmente en el sur, en el estrecho y en el mar de Alborán, también aparecerán algunas nubes bajas que en forma de parches podrían dificultar la visión del eclipse. En el resto de España, con cielos prácticamente despejados, solo algunas nubes altas en el sur, también algunas nubes bajas al norte de las Islas Canarias y todo eso sí, con temperaturas hoy más altas que ayer. Atención, porque los avisos naranjas se extienden por los principales valles, máximas de hasta 39 grados en el Miño y en toda la depresión del Ebro y de hasta 40 en el Valle del Tajo, del Guadiana y, como no, del Guadalquivir.
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0: La previsión meteorológica clave una mañana más también para los equipos que luchan contra los incendios. Hay dos que siguen preocupando, los activos en la provincia de Huesca y en Huelva, ese fuego de niebla. Laura Rodríguez, ¿qué tal? Buenos días.
7: Buenos días. Un fuego que mantiene a 700 personas evacuadas y que por fin, tras 6 días de lucha y 25.000 hectáreas afectadas, presenta una evolución favorable. Ayer su ritmo de propagación se redujo a la mitad con respecto a la pasada jornada. Antonio Sanz, consejero de Emergencias de la Junta de Andalucía.
8: No es que el incendio se esté portando ahora mejor, es el trabajo importante que se está haciendo. Los operativos están consiguiendo cerrar puertas al incendio.
7: Una labor que ha continuado durante la madrugada, especialmente en el norte, en la zona del Madroño. Los bomberos tratan de reforzar allí las líneas de defensa con la vista puesta siempre en la aparición de posibles focos secundarios. Mientras, en Huesca, la extinción del incendio de Peñas de Riglos todavía parece lejana.
9: ¡Necesito manguera, eh!
10: Manguera terminada, no tenemos más manguera para avanzar, cambio.
7: Con más de 4.200 hectáreas afectadas y varios frentes activos, mantiene un comportamiento intenso y cambiante. El objetivo de la madrugada ha sido atacar los flancos derecho e izquierdo del incendio. Mar Vaquero, vicepresidenta segunda del Gobierno de Aragón.
4: Las condiciones climatológicas hacen que se pueda intervenir con mayor oportunidad.
7: Una oportunidad que hay que aprovechar sobre todo porque de cara a estos días el pronóstico del tiempo sigue siendo desfavorable para la extinción de este incendio que ayer obligó a evacuar a los vecinos de otras 4 poblaciones.
11: Más que nada por salud y tal, pues hay que marchar.
12: Cuando hemos llegado habían dicho que estaba el pueblo ya evacuado, están sacando a los animales.
13: Nos da ya mucha impotencia no poder hacer nada.
7: En total, 400 personas de 8 municipios permanecen desalojadas. Hoy a las 9 el CECOPI vuelve a reunirse para analizar la situación.
0: Gracias, Laura. Un día más también pendientes de la situación en Ceuta, de los miles de migrantes que permanecen hacinados en la ciudad autónoma. Esta mañana viaja hasta allí la ministra de Defensa, Margarita Robles. Este martes fue el titular de Exteriores el que se desplazó hasta allí para reunirse con Juan Jesús Vivas. Tanto José Manuel Álvarez como el presidente ceutí coinciden en que la mejor solución pasa porque todos los marroquíes regresen a su país. Y una vez más, Álvarez ha querido alabar la colaboración, dice, de Marruecos.
14: Marruecos en estos momentos colabora plenamente para que Ceuta recobre la normalidad lo antes posible, la normalidad previa a esa entrada inédita, y su disposición ha sido así desde el primer momento.
0: La ministra de Sanidad, por su parte, niega que la situación sanitaria en Ceuta sea grave, que esté al borde del colapso, pero desde el Colegio de Médicos siguen reclamando más refuerzos y piden a Mónica García que viaje ya a la ciudad autónoma. Ana Galarza, buenos días.
15: ¿Qué tal? Buenos días. El presidente del Colegio de Médicos de Ceuta en Radio Nacional pone en duda las cifras del Ministerio de Sanidad.
16: Que 7 médicos en urgencia tengan que ver 500 pacientes todos los días, para mí eso es absolutamente desbordante. Que hoy mismo en urgencia estuvieran pidiendo 16 camas para ser ingresado, absolutamente desbordante. Todo lo que le he contado lo he vivido en primera persona. Las estadísticas... Pues mire usted, a estas alturas de la película las estadísticas a mí me sobran.
15: Hace días que Enrique Roviralta alerta de la situación sanitaria que se vive en Ceuta y desde Sanidad han respondido a través de una carta. Según apuntan, se ha reforzado el servicio con más de 60 profesionales y la ministra Mónica García recuerda su compromiso de visitar la ciudad en las próximas semanas. En opinión de Roviralta, hasta allí ya han acudido un rosario de ministros, por eso añade.
16: Yo creo que si ella ve de primera mano lo que nosotros vemos, puede que le cambie completamente... la idea.
15: Con todo, según Sanidad, en Ceuta se realizan todos los estudios epidemiológicos pertinentes ante los cuadros febriles e intestinales que han aparecido y la asistencia a la población ceutí no se ha visto alterada. Desde el Ministerio piden no sembrar confusión ni miedo en la población y niegan que exista colapso sanitario.
0: Y un apunte más de la madrugada. Ha hablado Donald Trump, le han preguntado al presidente de Estados Unidos por el estado de las conversaciones con Irán y ¿qué ha dicho el republicano?
17: I don't trust Iran. Why? Are you saying I trust Iran? I'm the last person to trust Iran. They've lied.
0: No confío en Irán. ¿Por qué dices que confío en Irán? Soy la última persona que confiaría en Irán, afirma Trump, que asegura que le han mentido constantemente. Y que es Washington quien tiene el control total sobre el estrecho de Hormuz, versión que ya saben desmiente Teherán, aunque dice Trump que las conversaciones van por buen camino. Volvemos a las 6:30, a las 5:30 en Canarias.
18: Mujeres malditas. Carmen Camaño nace en Madrid el 11 de abril de 1909. Su padre, funcionario del Ministerio de Agricultura, es un hombre de ideas progresistas y ello se traduce en la educación de Carmen, a la que proporciona las mismas oportunidades que a sus 3 hermanos varones. Jordi Corominas, escritor y periodista.
19: Un padre de familia, que evidentemente era de izquierdas, que directamente dice a su hija, y esto es lo más importante, a ti no te va a faltar de nada, y tendrás o dispondrás de las mismas oportunidades que tus hermanos. A partir de aquí, digamos que toda la infancia y todo el crecimiento de Carmen sufre una alteración porque se desmarca del resto de su tiempo.
18: Estudia Filosofía y Letras en la Universidad de Madrid y se especializa en Historia. Desde muy joven participa en las actividades culturales del Liceum Club, el Ateneo y la Residencia de Estudiantes. En esa época conoce a Ricardo Fuente, con el que más adelante se casará. Durante la dictadura de Primo de Rivera desempeña una intensa labor de activismo. Ella misma recordaba cómo tiraron al suelo un busto del rey.
19: Y ello le permitirá algo más frecuente o digamos en auge en ese momento, que es ingresar en la universidad, donde estamos en la dictadura de Primo de Rivera, estamos en 1926, ella participará activamente en actividades de resistencia contra ese régimen político que nació en 1923 para acabar, como decía la prensa de entonces, con los políticos profesionales.
18: Como consecuencia de aquella acción, la policía detiene a varias universitarias que habían presenciado los hechos, entre ellas Carmen, que son encarceladas en la prisión de Quiñones de Madrid. Aquello, contaba Carmen, constituyó una auténtica conmoción en la sociedad. Durante los días que estuvimos en la cárcel, se acercaron cientos de personas a llevarnos flores y bombones. Al director de la cárcel le sobrepasó la situación. Para nuestra defensa, relataba, se ofrecieron voluntariamente las abogadas Victoria Kent y Clara Campoamor.
19: Y esta presencia, digamos, luminosa de Victoria Kent y Clara Campoamor nos conduce al otro punto y al momento, como es comprensible, de esplendor en la vida de Carmen Camaño. Y decimos que es el momento de esplendor porque, a ver, naciendo en 1909, la proclamación de la República, que además ella describe como un instante mágico, donde ella con otras amigas salió a la calle y todo el mundo bailaba y festejaba, pues bueno, esta Segunda República, como bien es sabido, abre el camino de una mayor oportunidad para las mujeres, desde la concesión del voto, en esa famosa discusión, ¿no?, del 1 de octubre de 1931 entre Clara Campoamor y Victoria Kent. Pero asimismo, digamos que la izquierda del momento está acogiendo ideas que a principio de siglo ya defendían los anarquistas, y la mujer se integra en cualquier actividad, diría yo, donde antes los hombres tenían una hegemonía indiscutida.
18: Cuando se proclama la República, participa en las misiones pedagógicas, coincidiendo con el final de su carrera universitaria. También comienza a trabajar en el Centro de Estudios Históricos del que era director Ramón Menéndez Pidal.
19: Antes hablábamos de las misiones pedagógicas, tenemos que recordar el concepto ahora en discusión, ¿no?, de España vaciada, básicamente una España agreste y rural, donde la administración había descuidado por completo la educación y la posibilidad de tener un país alfabetizado. Las misiones llevaban libros, llevaban cultura. Yo enmarcaría también el teatro de la barraca en las mismas. Pero si hablamos de Carmen, no solo es eso.
18: Tras aprobar en 1931 las primeras oposiciones, fue destinada a la Biblioteca Nacional como funcionaria. Políticamente, al inicio de la República, Carmen se identifica con los planteamientos de Azaña, pero con fuertes inquietudes socialistas. Participa muy activamente en la campaña del voto para la mujer y, a partir de los sucesos de octubre de 1934, empieza a trabajar esporádicamente para el Socorro Rojo. Al comenzar la guerra, trabaja en la Junta del Tesoro Artístico. Tras la evacuación de Madrid, se traslada a Valencia en 1937 y allí se casa con Ricardo Fuente.
19: Me parece muy, muy un preludio de la tragedia el hecho de que en enero de 1937 se instale en Alicante y al mismo tiempo, se instala, por cierto, ocupándose de la biblioteca del instituto, y al mismo tiempo ya siente la necesidad de decantarse hacia una causa superior. Porque antes, como bien decías, ella era partidaria de Azaña, de Izquierda Republicana, pero llegada la guerra siente, hablando ella de un marxismo de corazón, siente la necesidad de afiliarse al Partido Comunista Español, al PC.
18: Su marido es enviado al frente de Teruel. A los pocos meses es nombrada gobernadora civil de Cuenca. Cuando se produce el golpe de Casado, a comienzos de marzo de 1939, Carmen está a punto de dar a luz.
19: Embarazada como gobernadora civil de Cuenca y lo tenemos que decir porque la fecha es bestial, marzo de 1939. Es decir, aquí estamos ante el desmorone de la República, que aún conserva un tercio del territorio nacional, pero digamos que el golpe de Segismundo Casado será, a ver, será crucial en el sentido de acelerar esta debacle. Y el avance de las tropas franquistas generará un episodio que por ejemplo recordó muy bien Max Haup, pero que también ha caído demasiado en el olvido, que es el del intento de huida desde Alicante de miles de republicanos, ¿no?
18: Ante la inminente entrada de los franquistas en Cuenca, el secretario de las Juventudes Socialistas se encarga de trasladarla a Alicante, hacia donde miles de personas se dirigen con la esperanza de poder subir a un barco en el que poder salir en la hora trágica final. Llega el 18 de marzo y al día siguiente da a luz a un niño. Pasan pocos días y ante la amenaza de la presencia de las tropas franquistas, se va al puerto y allí, entre miles de refugiados, se encuentra con su marido, que había llegado huyendo desde el frente y que todavía no conoce a su niño. Al evacuarse el puerto, la pareja, bebé en brazos, se sale de la fila de prisioneros sin ningún problema y llegan hasta el pueblo de San Juan.
19: Sí, a ver, entre la tragedia, ella exacto, tiró hacia San Juan. Pero luego sí fue encarcelada, es decir, aquí hay un doble paso por las cárceles franquistas, porque a ver, la condenaron, estuvo creo en prisión hasta 1941, luego retoma en la inmediatísima posguerra las labores resistenciales, intentando organizar el Partido Comunista Español en Alicante, pero la vuelven a detener y a partir de aquí su vida ya estará marcadísima. Además, se combinan varias tragedias. Por una parte, su padre sí ha logrado cruzar la frontera, está en Francia, solo conseguirá verlo dos veces en lo que resta de vida de su progenitor, y al mismo tiempo este paso por las cárceles, esta supervivencia, ¿no?, por las prisiones franquistas, conllevará otro hecho determinante. Ella, que dejó testimonio oral de su existencia, confesó que una vez abandonó la cárcel, creo en 1947, su vida ya fue distinta para siempre, porque se sentía perseguida sí o sí. Es decir, siempre tenía una sombra que estaba detrás intentando escarbar o directamente averiguar qué estaba haciendo. Era como si el control no pudiera desaparecer.
18: Vuelve a pisar la calle, que no a estar en libertad, en 1947, tras cumplir las tres cuartas partes de la condena. Había pasado en la cárcel un total de 7 años. Profesionalmente estaba sujeta a un expediente de depuración que hasta los años 60 le impide volver a su puesto de trabajo en el Centro de Estudios Históricos. Su vida, como la de tantas mujeres, se diluye en el olvido.
19: Ella encarna algo que también se ha olvidado mucho, porque del año 39 al año 56, a ver, para fijar unas fechas, aunque podía ser del 39 al 51, la resistencia es interior. Aún hay una esperanza muy fuerte de poder derribar al régimen desde el interior, organizándose en células. No solo hablamos de los maquis, sino de formaciones tanto comunistas como anarquistas. Por ejemplo, en Barcelona hay mil y un atentados contra símbolos franquistas, contra consulados favorables al régimen, y esto ocurre en toda España. Y de hecho es muy importante hablar de este momento de Carmen Camaño, porque también es reivindicar cómo existe una necesidad muy fuerte de recordar esa década negra.
18: Murió el 27 de mayo de 2006 en Madrid, después de una larga vida marcada por la lucha, la coherencia y el compromiso.
19: Ella dice lo siguiente: en ningún momento fui empujada o porque me hicieran ver las cosas. Siempre he sido yo la que he decidido y nunca me he planteado mucho el porqué. Siempre me ha parecido que la vida me ha ido diciendo dónde debía poner los pies y no me he planteado si tenía que poner primero el derecho antes que el izquierdo. Sabía que tenía que caminar con los dos a la vez.
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20: Mi actividad fundamental es la investigación en robótica para mejorar aplicaciones que puedan mejorar la salud y la calidad de vida de las personas. Es decir, utilizar la robótica para encontrar soluciones a problemas en el sector salud. Y en concreto, en el desarrollo de exoesqueletos, que son robots que se acoplan al cuerpo de personas que no pueden andar, para devolverles esa movilidad y también una herramienta de rehabilitación.
21: Elena García Armada es ingeniera industrial, doctora en robótica e investigadora del CSIC. Fundó Marcy Bionic, la spin-off con la que transfiere los resultados de su investigación a la sociedad, y en 2013 crearon el primer exoesqueleto infantil del mundo. Se le conoce como Vestible. Le ha valido el premio Inventor Europeo del Año que otorga la Oficina Europea de Patentes.
20: Dos tipos de exoesqueletos. Hay exoesqueletos que forman parte de una gran instalación en la que el paciente se mete, se suspende y el exoesqueleto le mueve las piernas en una cinta de marcha. Digamos que no se puede mover de ahí. Es el paciente el que se mete dentro del exoesqueleto. Y luego están los exoesqueletos vestibles, también llamados overground, que es al revés. Digamos que el exoesqueleto se acopla al cuerpo de la persona y con él la persona se puede mover por el suelo en cualquier dirección y puede, por tanto, explorar el entorno y dirigirse a cualquier sitio, ¿no? Tienen muchísimas ventajas e implica que se están realizando actividades que tienen un significado, un sentido para la persona y, por tanto, pues tiene una implicación muchísimo más profunda en un proceso de neurorehabilitación, puesto que está favoreciendo esos cambios neuronales, ¿no? Esa neuroplasticidad.
21: Todo empezó cuando la familia de una niña tetrapléjica, Daniela, se acercó al equipo de García Armada, que ya trabajaba con robots para evitar dolencias musculares. Existían empresas de exoesqueletos, pero para adultos, y consiguieron convencerles de la necesidad de desarrollar uno pediátrico, puesto que hay 17 millones de niños en el mundo que no pueden andar, y eso tiene efectos secundarios.
20: Estos niños que están en sillas de ruedas tienen enfermedades, algunas son degenerativas, y por tanto pues su musculatura se va debilitando cada vez más. Pues empiezan a generar una serie de complicaciones como la escoliosis, una curvatura de la columna vertebral pero tremenda, que bueno, pues afecta a su capacidad torácica y por tanto pues suele tener complicaciones respiratorias que muchas veces condicionan la esperanza de vida de estos niños, lamentablemente. Y hay otros casos como la parálisis cerebral, que quizá no es tan severa porque no son degenerativas, pero es verdad que esa sedestación permanente también causa esa escoliosis, también causa pulsaciones de cadera, problemas respiratorios, digestivos. Todo esto se puede combatir con un exoesqueleto que camina, ¿no? Al caminar, estos niños están movilizando sus piernas, pero al mismo tiempo tonifican la musculatura, no solo la de las piernas, también la musculatura torácica, la que sujeta la espalda, y por tanto se pueden retrasar todas esas complicaciones, ¿no? Estamos viendo es niños que mejoran su capacidad respiratoria, circulatoria, que empiezan a expectorar, y luego en paralelo a todo esto, como comentaba, la capacidad que les aporta el exoesqueleto de deambular y explorar su entorno, en el caso de los niños, lo que hacen es jugar con pelotas o a pasear un cochecito con un bebé o a pasear de la mano de su hermanita, o todo eso tiene un impacto psicológico brutal, una subida de su autoestima que se refleja pues en una mejor atención en el colegio. Sus padres coinciden en llamarlo un despertar cognitivo y por tanto pues estamos viendo un progreso global en el desarrollo personal de estos niños.
21: Los exoesqueletos son robots caminantes, se usan en un entorno hospitalario y su diseño se realiza en función de la patología a la que va dirigida. La falta de movilidad en adultos se debe más a lesiones medulares, pero en los niños responde a parálisis cerebrales y enfermedades neuromusculares.
20: Tiene una capacidad de percepción, luego tiene una capacidad de actuar, tiene una serie de accionamientos que pueden ser piernas, pueden ser brazos o pueden ser simplemente motores que giran o que hacen cualquier tipo de movimiento, ¿no? Eso va a depender de la aplicación. Y luego tiene un proceso intermedio entre esa percepción y esa acción, que es la toma de decisión, que suele ser un programa. Es lo que tanto miedo da de los robots, esa inteligencia artificial, que es la que toma las decisiones en función de esa percepción, qué acción va a tomar, ¿no? Y es la que conecta un sistema con el otro.
21: Elena García Armada es considerada una de los 10 científicos más reconocidos del CSIC y una de las 30 mujeres más influyentes del mundo de la robótica. Ha tenido que demostrar constantemente más que los hombres. Todavía ahora lo tiene que hacer.
20: Me sigue pasando, ¿eh? Cada vez que salgo un poco a un círculo con un diámetro un poquito mayor, tengo que volver a hacer ese esfuerzo constantemente demostrando la capacidad. Yo espero que las generaciones venideras no se pierda ese esfuerzo extra que no es necesario, ¿no? Y que las mujeres puedan dedicar su esfuerzo simplemente a desarrollar su profesión y a aportar lo que sea el fruto de su trabajo sin tener que trabajar un poquito más en estar haciendo demostraciones que no tienen mucho sentido.
21: Y apuesta por incentivar la participación de las mujeres en las carreras de ciencias, tecnología e ingeniería.
20: Por esos roles siempre hay mensajes en la televisión, en las familias, en el entorno, que siempre van dirigiendo un poquito lo que es de niñas, lo que es de niños. Durante la educación, quizá también la forma en la que se explica la ciencia y la tecnología está muy enfocada a cómo funcionan las cosas y no para qué sirven, ¿no? Y es verdad que a las chicas el mensaje que les llega es el para qué sirven, por eso las chicas siempre buscan oficios o trabajos donde más claramente se ve su aportación a la sociedad, ¿no? Los proyectos o las carreras más de ciencias sociales, de la salud, etcétera, ¿no? La falta de referentes. Es verdad que en los libros de texto, pues todos los científicos siempre son hombres y, bueno, pues a veces eso sin querer deja un mensaje subliminal de, bueno, pues esto es para hombres, ¿no? Yo creo que hay muchos aspectos que mejorar para poder lograr fomentar las vocaciones de las chicas en materia de ciencia y ingeniería.
21: En el entorno de esta vallisoletana de 51 años hay muchos científicos y profesores de universidad que fueron sus referentes y celebraron su decisión profesional porque no siempre tuvo claro que sería investigadora.
20: Me decantaba bastante por las bellas artes, pero bueno, al final conocí la robótica y la robótica me apasionó, la verdad, porque conseguía conjugar esa faceta creativa con la lógico-matemática, ingeniería en casa. Todo el mundo muy, muy satisfecho y bueno, en este momento además, después de todos estos años y de todo lo conseguido, bueno, pues con un gran orgullo, lógicamente, ¿no?
21: Elena García Armada tiene dos hijas ya en edad universitaria, pero cuando eran pequeñas tuvo que multiplicarse. La conciliación, nos confiesa, fue un auténtico calvario.
20: Yo he tenido además la suerte de estar en un entorno laboral en el que había una cierta flexibilidad, ¿no? Y aún así ha sido muy complicado, ¿no? Yo he tenido que quitarle muchas horas al sueño. Mis hijas han sido lo primero siempre y, bueno, pues en el momento en que acostaba a mis hijas empezaba mi otra jornada, ¿no? He tenido varias jornadas laborales.
21: Sus coordenadas. ¿Cómo te definirías?
20: Trabajadora y resiliente.
21: ¿Qué es para ti la familia?
20: El centro o el core, lo que nos da la estabilidad.
21: ¿Quiénes han sido tus referentes?
20: Mis padres.
21: ¿Crees que son necesarios los referentes femeninos?
20: Sí, para normalizar, para que realmente se considere normal el dedicarse, por parte de una mujer, dedicarse a la ciencia o a la tecnología.
21: ¿Eres partidaria de las cuotas?
20: Como medida transitoria.
21: ¿A qué jugabas de pequeña?
20: Pues a todo. A muñecas, pero me gustaban muchísimo las construcciones y los puzzles.
21: ¿Qué haces en tu tiempo libre?
20: Música, la pintura y el deporte.
21: ¿Te gusta bailar?
20: Sí.
21: ¿En qué momentos bailas?
20: Cada vez menos. Cuando era joven bailaba, salía a las discotecas y hasta hace poco también iba a clases de baile, de hip hop.
21: ¿Y cocinar?
20: Pues sin prisa y sin condiciones.
21: ¿Cuál es tu plato favorito?
20: Los canelones.
21: ¿Eres de madrugar o de trasnochar?
20: Soy dormilona, pero si hay que elegir, prefiero trasnochar.
21: ¿En un momento de estrés cómo te relajas?
20: Con la guitarra.
21: ¿Una película con la que puedas animar a alguien a conocer lo que es la robótica?
20: Se llama Eva, que es española. El director se documentó en un instituto de investigación del CSIC en Barcelona.
21: ¿Un lugar donde refugiarte?
20: Cuando vivía en Santander me refugiaba en los acantilados con el mar y ahora que no tengo el mar cerca, pues en mi guardilla con mi música.
21: Y a las mujeres del mañana, Elena García Armada les deja este mensaje.
20: Necesito que nos ayudes a dar una solución desde la robótica para mejorar la vida de todas las personas que no pueden caminar.

0: Son las 6:30, las 5:30 en Canarias.
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0: ¿Qué tal? Buenos días, ¿cómo están? La ministra de Defensa viaja hoy a Ceuta. Los miembros del gobierno desfilan por la ciudad autónoma que sigue viviendo una compleja crisis humanitaria. Ayer fue José Manuel Álvarez quien se reunió con Juan Jesús Vivas. Ambos coinciden en la solución, que los migrantes que permanecen en la ciudad autónoma regresen a Marruecos.
2: El trabajo que estamos haciendo diplomáticamente con Marruecos es para la devolución de todos los que han entrado irregularmente.
3: Ni papeles, ni asilo. La única solución, el retorno a Marruecos.
0: Todo en una mañana en la que seguimos pendientes de Colombia. La cifra de fallecidos a causa del terremoto se eleva ya por encima de 200. Aunque los equipos de rescate trabajan de forma incansable en busca de supervivientes. Después de 5 días de avance sin control, los servicios de extinción que trabajan en el incendio de niebla en Huelva han podido frenar el avance de las llamas. El fuego sigue activo, pero la ausencia de viento cambiante ha permitido disminuir la intensidad. Peores noticias llegan desde Huesca, donde el incendio de las Peñas de Riglos avanza, pero con la esperanza de que la bajada de temperaturas ayudara a las tareas durante esta madrugada. Juan Antonio Aparicio, buenos días.
4: Buenos días. Y las altas temperaturas en el Pirineo aragonés durante este martes han sido uno de los principales problemas para atacar esas llamas, y el fuego ya ha quemado más de 4.200 hectáreas. Desde el gobierno de Aragón confían en la actuación durante estas horas de la noche. Mar Vaquero, vicepresidenta segunda y consejera de la presidencia.
5: Vamos a esperar en que en la noche surjan oportunidades, como nos ha dicho el director técnico de extinción, y tratar de controlar sobre todo flanco derecho y flanco izquierdo.
4: Más de 500 personas de 8 localidades continúan desalojadas de sus casas. Más de 700 continúan también desalojadas, en este caso por el incendio en la localidad onubense de Niebla, donde la ausencia de viento de dirección cambiante, como decías, Lara, ha permitido estrechar el incendio y confinar su avance. Más de 600 efectivos están trabajando desde la madrugada para tratar de estabilizar las llamas sin bajar la guardia. Antonio Sanz, vicepresidente primero y consejero de emergencias de la Junta de Andalucía.
6: No es que el incendio se esté portando ahora mejor y permita que avance menos, es el trabajo importante que se está haciendo de lograr menos salidas del incendio, o sea, los operativos están consiguiendo cerrar puertas al incendio.
4: Aquí ya son 25.000 las hectáreas afectadas, y en Segovia los vecinos de Los Ángeles de San Rafael y Vegas del Matute, desalojados por el incendio de Navas de San Antonio, ya han podido hoy dormir en sus casas.
0: En lo que va de año han ardido ya más de 220.000 hectáreas en España. 2026 va camino de superar el triste récord que nos dejó 2025. Y hoy, que es el día del eclipse total de sol, está previsto que muchos se desplacen a entornos naturales para contemplar el fenómeno. Desde las asociaciones ecologistas piden no olvidar que buena parte de la península sigue en riesgo extremo de incendios. Ser prudentes y cuidadosos con el medio ambiente puede hoy marcar la diferencia. Rosa Basteiro, buenos días.
7: Buenos días. Si decidimos ver el eclipse en un entorno natural, apunten este consejo de Greenpeace, José Luis García.
8: Que no se note que hemos estado allí, es decir, de no dejar huella, dejar el sitio que pisamos igual o mejor que lo encontramos, ¿no?
7: Desde Ecologistas en Acción, Theo Verhoeven insiste en el riesgo de incendios. Cuidado con salirnos con el coche de las vías asfaltadas.
9: Ya no solamente es la colilla, que quizás todo lo tenemos más en la cabeza, es que meter nuestro vehículo por cualquier camino, el tubo de escape choca con una piedra, se produce la chispa y ya estamos produciendo un incendio forestal.
7: Mejor andando en bicicleta o en transporte público, pero si no hay más remedio, estaría bien tratar de compartir vehículo y todo lo que llevemos y la basura que generemos de vuelta para casa.
8: No cuesta ningún trabajo llevarse una bolsita y todo lo que llevemos, igual que lo llevamos, tiene que volver con nosotros. No puede quedar nada de lo que hemos llevado, especialmente si son plásticos, que pueden tardar centenares o miles de años en degradarse, o también restos de vidrio que pueden provocar por efecto lupa riesgo de incendio.
7: Hay que evitar exceso de luz o ruido en la naturaleza, porque no debemos olvidar que es la casa de muchos otros seres vivos que ya tienen bastante con los cambios repentinos que se producen en el ambiente debido al propio eclipse.
0: Han pasado 67 años desde la última vez que España fue testigo de un eclipse solar total como el que vamos a ver hoy, más de un siglo si hablamos de la península. Su sombra al 100% oscurecerá buena parte de nuestro territorio, también el de Islandia en su costa oeste, aunque ellos han tenido que esperar más, casi 600 años, y allí se preparan también para la llegada masiva de locales y turistas. Cristina Sánchez, cuéntanos.
10: A las 6:45 hora local, la luna cubrirá por completo el sol en el oeste de Islandia. Por primera vez desde 1433, la capital, Reykjavik, contemplará un fenómeno así. Y los acantilados de Latrabjar, en el extremo occidental del país, disfrutarán de la fase más larga de este eclipse de 2026, 2 minutos y 13 segundos, la mayor duración en todo el planeta. Una ubicación codiciada y privilegiada que ya se prepara para recibir a miles de turistas y locales. Si están planeando venir, que lo hagan a primera hora del día, porque vamos a restringir el acceso a la zona, cuenta la alcaldesa de la localidad más cercana, en la que todos los alojamientos llevan meses reservados, mientras los comerciantes locales ven también en el eclipse un negocio. Como este fabricante de cervezas que está produciendo una para la ocasión con el nombre de Luz. Se ha acuñado además una moneda conmemorativa y el producto estrella no apto para todos los bolsillos, un vuelo charter para contemplar el eclipse desde el aire.
0: En Siria, primera condena a Bashar al-Assad desde la caída del régimen hace casi 2 años. Un tribunal de Damasco le ha impuesto la pena de muerte por asesinato premeditado y crímenes de lesa humanidad, junto con 8 antiguos altos cargos. Todos están prófugos, menos el que fuera responsable de seguridad en Deraa y primo de al-Assad. Vamos a Oriente Próximo, corresponsal Santiago Echevarría. Buenos días.
11: Buenos días. Asesinato deliberado, también de niños, tortura y brutalidad extrema, privación de libertad. Son algunos de los delitos por los que el tribunal ha condenado a muerte a Bashar al-Assad.
12: Bashar al-Assad ibn Hafez.
11: Tras esta lectura de la sentencia, la fiscal Noa al-Marri celebraba un importante paso para la justicia transicional en la nueva Siria, decía, para defender el principio de no impunidad. Assad ha sido sentenciado en rebeldía a pena capital, como su hermano Maher, general del ejército, ambos huidos a Moscú ante el colapso del régimen. Pero sí estaba presente en la sala, entre rejas, con uniforme de presidiario, Atef Najib, condenado a muerte por los mismos delitos, primo del dictador y responsable de seguridad en la región de Deraa. Muawiyah al-Siasne es una de las víctimas de ese aparato represor. Y relataba que Najib había ordenado su arresto cuando tenía 15 años por una pintada en su colegio contra la dictadura, el origen de las protestas que derivaron en casi década y media de guerra civil hasta el derrocamiento de la dinastía Assad.
0: Gracias, Santi. La Unión Europea comenzará a aplicar hoy sus nuevas reglas sobre envases y residuos de envases. ¿Y eso qué significa? Que van a obligar a avanzar hacia embalajes reciclables a partir de 2030. Íñigo Inchusta, cuéntanos.
13: El primer paso es limitar desde hoy algunos materiales que se utilizan en los envases que entran en contacto con los alimentos. Son los PFAS o químicos eternos y se emplean en los recubrimientos de los vasos de papel, las cajas de pizza o los envases de comida para llevar. La industria de alimentos y bebidas comparte los objetivos ambientales de Bruselas con este reglamento. Eso sí, advierte que puede añadir cargas administrativas a las empresas y afectar a su competitividad. Paloma Sánchez es directora de Competitividad y Sostenibilidad en Fiat.
14: Todas estas medidas van a hacer que la industria de alimentación y bebida tenga que apostar por cambiar los modelos de negocio y hacer importantes inversiones. En resumen, el reglamento de envases marcará un punto de inflexión con el objetivo de conseguir, no sin esfuerzo, una circularidad de los envases que nos haga cada vez más sostenibles.
13: A partir de 2027 llegarán medidas que sí van a notar los consumidores, como poder ir con tupper propio a los restaurantes. Un año después, en el 28, la hostelería deberá usar recipientes reutilizables en lugar de los desechables, y las bolsitas de té, las cápsulas de café o las etiquetas adhesivas en frutas y hortalizas deberán ser compostables. En ese año tampoco se podrá comprar fruta y verduras envueltas en plástico si es en pequeñas cantidades, y desaparecerán de los supermercados los plásticos con los que se agrupan botellas y latas, al igual que las bolsas de plástico ultraligeras. Para 2030 queda prohibir las monodosis en bares y restaurantes, esos envases de un solo uso para aceite, vinagre, ketchup, azúcar o crema para café. También desaparecerán los pequeños botes de champú y jabón de los hoteles.
0: Son las 6:39, las 5:39 en Canarias. Desde hoy hasta el domingo 16, los amantes del jazz tienen una cita en Jazz de Ría, un festival que se celebra en varios municipios marinos de la Costa Ártabra, en la provincia de A Coruña, en Galicia. Conciertos y actividades que se reparten entre ayuntamientos de la comarca como Narón, Neda, Cedeira o Valdoviño.
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A comienzos de los años 80, España vivía un momento de transformación cultural acelerada. Nuevas libertades, nuevas estéticas y una generación que buscaba dejar de atrás décadas de rigidez que empezaban a dibujar otro paisaje social y musical. En aquel contexto apareció Mecano. Formado por Ana Torroja y los hermanos Nacho y José María Cano, el grupo supo conectar desde muy pronto con el pulso de aquella nueva época, aunque terminaría desbordando con creces cualquier etiqueta sencilla. Me colé en una fiesta, incluida en su debut en 1982, mostraba un pop inmediato y urbano, apoyado en sintetizadores y melodías contagiosas. Mecano comenzaba así una historia que terminaría cambiando el pop español.

Aunque muchas veces quedaron asociados a la movida madrileña, Mecano siempre ocupó un lugar algo particular dentro de aquella escena. Su ambición musical y su atención por la producción los acercaban tanto al pop europeo y la electrónica como al gran formato melódico. Con ¿Dónde está el país de las hadas?, en 1983, el grupo comenzó a ganar sofisticación. Barco a Venus, escrita por Nacho Cano, utilizaba una estética futurista y aparentemente ligera para abordar un asunto mucho más oscuro. Lejos de cualquier lectura ingenua, la canción hablaba de dependencia y evasión, mientras Mecano consolidaba una personalidad electrónica muy reconocible dentro del pop español.

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1: A mediados de los años 80, Mecano ya era un fenómeno popular, aunque detrás del éxito empezaban a convivir dos sensibilidades compositivas distintas.
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1: Nacho Cano aportaba intuición melódica, pop luminoso y una relación muy natural con la electrónica.
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1: José María Cano, por su parte, caminaba hacia composiciones más narrativas y sofisticadas. Esta canción, Hawái Bombay, incluida en Ya viene el sol en 1984, resumía muy bien ese Mecano juguetón e irónico que convertía escapismo y fantasía cotidiana en canción popular.
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1: Y en medio de aquellas dos miradas aparecía Ana Torroja, cuya voz terminaría convirtiéndose en uno de los timbres más elegantes e identificables del pop español.

En 1986 llegó uno de los grandes puntos de inflexión en la carrera de Mecano. Entre el cielo y el suelo mostraba un Mecano más ambicioso y adulto, y pocas canciones lo explican mejor que Cruz de Navajas. Escrita por José María Cano, la canción construía una historia marcada por celos, violencia y fatalidad, con una precisión narrativa poco habitual en el pop español de la época. El éxito, apabullante. Aunque más allá de las listas, Cruz de Navajas confirmó algo muy importante. Mecano podía combinar popularidad y sofisticación compositiva sin perder en ningún momento conexión con el gran público.

A finales de los años 80, Mecano alcanzó una dimensión todavía mayor. Descanso Dominical, publicado en 1988, terminaría convirtiéndose en uno de los grandes discos del pop español contemporáneo. Entre sus canciones aparecía Mujer contra Mujer, escrita por José María Cano e interpretada por Ana Torroja con enorme delicadeza. La canción abordaba una relación entre dos mujeres desde una mirada poco habitual dentro del pop masivo de aquel momento. Su impacto fue más que considerable, no solo por el éxito comercial, sino porque ayudó a introducir en la conversación popular una sensibilidad que todavía encontraba resistencias sociales y culturales en muchos espacios. Mecano volvía a demostrar que el pop podía entretener y también acompañar cambios sociales. A comienzos de los años 90, Mecano había dejado de ser únicamente un grupo español. Su alcance se extendía ya por buena parte del mundo hispano, mientras el grupo continuaba buscando nuevas formas de sofisticación musical. Aida Lai, publicado en 1991, mostró quizás el Mecano más refinado y elegante. Una rosa es una rosa, escrita por José María Cano, reunía melodrama, producción cuidada y una interpretación vocal donde Ana Torroja desplegaba toda su personalidad artística. Poco después, las tensiones internas y en los caminos personales comenzarían a alejar al grupo, aunque su legado ya estaba asegurado. Mecano ayudó a modernizar el pop español, combinando electrónica, melodía y ambición compositiva,

Mientras habría, además, un puente natural hacia el público latinoamericano. Tal vez sea esa una de las claves de su permanencia, porque más allá de la nostalgia o del fenómeno generacional, Mecano dejó canciones capaces de seguir dialogando con distintas generaciones, sin perder sofisticación ni identidad propia.

0: Son las 7, las 6 en Canarias.
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0: ¿Qué tal? Buenos días, ¿cómo están? Hoy vamos a asistir a un fenómeno astronómico histórico, un eclipse total de sol. Durante unos instantes de esta tarde se va a hacer de noche y van a bajar también las temperaturas. Dentro de unos años nos preguntarán dónde estábamos el 12 de agosto de 2026.
2: Tenemos gafas y hemos visto un parquecito por aquí que se supone que se puede ver.
3: ¿Dónde podemos ir a ver el eclipse?
4: A Madrid Río.
5: A las 8:30 el sol nos pilla. Vivimos en un sexto, nos pilla de maravilla para verlo.
0: Todavía hay que esperar unas horas. También es importante recordar que hay que extremar las precauciones cuando nos reunamos para contemplar el eclipse, porque el riesgo de incendios es extremo. Eso cuando hay dos focos que todavía preocupan en la península ibérica. El primero, el incendio de niebla en Huelva, cuya extinción está resultando tan compleja. Última hora, Paloma Cuevas, buenos días.
6: Buenos días. Aunque la situación del incendio de niebla sigue siendo muy complicada, hay algunas señales de mejoría. El fuego cada vez está avanzando menos. El dispositivo de extinción desplegado en la zona ha aprovechado ese cambio de patrón meteorológico y se ha reducido la propagación un 50% respecto al día anterior. Así lo trasladaba el consejero de Emergencias andaluz, Antonio Sanz.
7: Cada día estamos ahogando más el avance del incendio y estamos consiguiendo, como les marcamos un objetivo, que era ir estrangulando el incendio para reducir su capacidad energética, es decir, su capacidad de expansión y desarrollo.
6: El incendio continúa en situación operativa 2 y no se descartan reactivaciones. Preocupan los focos secundarios. Este incendio tiene hasta 7 fuegos independientes. Las llamas afectan ya a una superficie de 25.000 hectáreas y casi 700 personas continúan evacuadas.
0: Gracias, Paloma. El otro incendio contra el que luchan los servicios de extinción y nos mantiene en vilo es el que devora la provincia de Huesca. Aurora Martínez, ¿qué tal? Buenos días.
8: Buenos días. Un incendio que afecta ya a 4.200 hectáreas y que presenta una evolución complicada por la orografía. Además, las condiciones meteorológicas de este martes no han puesto el trabajo fácil a los cerca de 500 efectivos y 24 medios aéreos que se desplegaban sobre el terreno. Esta noche se ha trabajado en cerrar y consolidar sectores del perímetro que se calcula de manera provisional en torno a los 60 kilómetros. Vicepresidente del Gobierno de Aragón, Mar Vaquero.
9: Y tratar de controlar sobre todo flanco derecho y flanco izquierdo, es decir, aquellas zonas que a pesar de no poder utilizar ahora medios aéreos, las condiciones climatológicas hacen que se pueda intervenir con mayor oportunidad.
8: Para las próximas horas se esperan temperaturas elevadas y vientos de componente sur que pueden complicar nuevamente las labores de extinción. 440 personas de 8 localidades de la provincia de Huesca continúan fuera de sus casas. Los últimos en ser desalojados, los vecinos de Arbués, Bailo, Larués y Alastuey.
0: Y hoy, tanto por los incendios como por el eclipse, pendientes mucho de la meteorología. La pregunta es, ¿nos va a acompañar Jacob Petrus? No sé si ya nervioso por el eclipse. ¿Qué tal? Buenos días.
10: Buenos días, nervioso porque es un día histórico lo que vamos a vivir esta tarde. Así que muy pendientes, pues evidentemente, de lo que está pasando en el cielo, de lo que vaya a pasar, que se ha portado bastante bien el pronóstico. Es verdad que en buena parte de España pues va a anunciar un cielo prácticamente despejado, aunque hay algunas excepciones. Así que vamos a aclararlas para los que quieran ver el eclipse. Esta tarde, donde más difícil va a ser contemplarlo, va a ser en las costas de Galicia y de la cornisa cantábrica, porque ahí la jornada va a dejar muchas nubes bajas durante todo el día. Es muy difícil que rompan, incluso que aporten alguna llovizna. Así que en estas zonas, insistimos, muy difícil verlo. Hay en otras áreas donde las nubes también van a ser una dificultad, sobre todo en zonas de montaña, en el interior de Galicia, la cordillera cantábrica y especialmente los Pirineos, la Ibérica y en todas las áreas montañosas cercanas al Mediterráneo. Ahí las nubes van a crecer con fuerza y especialmente al sur de la Comunidad Valenciana, región de Murcia, este de Andalucía y este de Castilla-La Mancha podrán dejar algunas tormentas con granizo y con fuertes rachas de viento. Y además en la costa del Mediterráneo, aunque no serán tan compactas como las del Cantábrico, sí veremos bastantes nubes bajas, sobre todo en el estrecho y en el mar de Alborán. Por último, las Islas Canarias, aunque no tienen ni mucho menos fase de totalidad, pero sí aquí también, gracias a los vientos alisios, se acumularán muchas nubes bajas al norte de las islas de mayor relieve. Y todo esto, atención, mucha precaución por un lado con las temperaturas, porque suben, lo hacen sobre todo en el norte. Hay avisos naranjas en los principales valles del país, 39-40 grados de máxima, y esto se traduce en un peligro de incendios extremo en amplísimas áreas de la península ibérica.
0: Jacob Petrus, gracias. Luego nos escuchamos también con el eclipse.
10: Hasta luego.
0: La DGT también activa hoy un dispositivo especial a cuenta de ese fenómeno astronómico, pero vamos a ver cómo se circula a esta hora por las carreteras españolas. Dirección General de Tráfico, Marta Míguez, ¿qué tal? Buenos días.
11: ¿Qué tal? Muy buenos días. A esta hora van a encontrar algunas dificultades en la circulación en la entrada a Madrid por la A3 en Rivas, en Sevilla en la A92 en Osuna sentido Antequera y en el acceso a Cádiz por la AP4 en Jerez de la Frontera. Situación mucho más tranquila afortunadamente en el resto de carreteras, pero les pedimos que extremen la precaución al volante durante la jornada. Se espera un aumento en los desplazamientos.

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1: Hay más noticias. Laura Rodríguez, buenos días.
2: Buenos días.
1: Hoy entran en vigor las primeras medidas recogidas en la nueva normativa europea para regular el uso de los envases en los países comunitarios.
2: A partir de ahora quedan restringidos los llamados químicos eternos, sustancias que recubren el interior de vasos, cajas o recipientes en contacto directo con los alimentos. Es solo una de las medidas que contempla el reglamento europeo. Otras se irán aplicando de manera gradual para de aquí a 2040 reducir los residuos y optimizar el reciclaje. En 2028, por ejemplo, se pondrá fin a los envases de plástico para frutas y verduras.
1: La justicia siria condena a muerte a Bashar al-Assad, el dictador que durante dos décadas gobernó el país con mano de hierro.
2: Lo consideran culpable de los delitos de asesinato premeditado, torturas y crímenes de lesa humanidad, entre otros. Esta es la primera sentencia contra Bashar al-Assad desde su derrocamiento en 2024. El tribunal sirio también ha condenado a pena capital a su hermano. Ninguno de los dos ha estado presente en el juicio porque ambos huyeron a Moscú con la caída del régimen, cuando se puso fin a una guerra civil de casi 15 años que dejó más de 500.000 muertos en Siria.
1: Donald Trump confirma que el pasado julio abandonó Turquía en un vuelo secreto debido a una amenaza de asesinato de Irán.
2: The Washington Post desveló la exclusiva y hoy el presidente lo ha ratificado. Donald Trump iba a abandonar Ankara a bordo de su Air Force One junto a otros miembros de su equipo y varios periodistas. Pero tras detectar una amenaza de Teherán, abandonó la aeronave escondido en un contenedor de catering y realizó parte del viaje en otro avión más pequeño. Ahora, tras descubrirse la estrategia, dice Trump que este segundo avión era, según él, el que corría más riesgo de ser atacado.
1: Puños en alto, silencios y cadenas humanas para remover los escombros. Son imágenes que vuelven a nuestras retinas. Hace solo 6 semanas las veíamos tras el terremoto de Venezuela y en las últimas horas se han vuelto a repetir en Colombia, donde de forma incansable siguen trabajando todos a una los equipos de rescate. De todo esto está siendo testigo la corresponsal de Radio Televisión Española en Colombia, Almudena Ariza. Almudena, tú estás en una de las zonas más afectadas, en Pereira. Cuéntanos, buenos días.
3: Sí, ¿qué tal? Buenos días. Es una imagen que vemos repetirse aquí en Pereira, equipos de rescate buscando supervivientes con perros entre los escombros y también voluntarios que forman cadenas humanas para ayudar a retirar esos escombros. Otros vecinos se acercan con agua, con comida. La solidaridad se ha convertido en parte de esta emergencia. El terremoto deja ya más de 200 muertos, 101 de ellos aquí en Pereira, 95 en Cali. Se han registrado más de 100 réplicas en las últimas horas y miles de personas siguen fuera de sus casas porque las han perdido o porque no pueden regresar a edificios dañados. En el Chocó, cerca del epicentro, hay comunidades que siguen prácticamente incomunicadas y en muchas de las zonas afectadas falta todavía agua, luz, gas, teléfono o internet. Y ahora hay que afrontar la reconstrucción. Las primeras estimaciones calculan que costará más de 6.000 millones de dólares, una cantidad equivalente más o menos al 1% del PIB de Colombia. Esto obliga al nuevo gobierno de Las Priella a cambiar sus planes. Había llegado anunciando recortes y austeridad, pero ahora necesita gastar más para atender a los damnificados y reconstruir todo lo destruido.
1: Hoy es el gran día, en torno a las 8:30 de la tarde, el cielo se oscurecerá durante el eclipse total que cruzará la península ibérica. Será en Guadalajara, en el Observatorio de Yebes, donde se sitúe la capital, por decirlo de alguna manera, institucional e informativa de este fenómeno. El gobierno ha escogido este centro, el mayor de todo el Instituto Geográfico Nacional, para hacer el seguimiento del eclipse. Y quienes no puedan verlo en vivo, podrán hacerlo a través de esta casa. Radio Televisión Española retransmitirá las imágenes captadas por dos grandes telescopios que desde Yebes apuntan directamente al sol. Rosa Basteiro, ¿qué tal? Buenos días.
4: Buenos días. Todo listo en este centro astronómico de Yebes, el observatorio más importante del Instituto Geográfico Nacional. Es el lugar elegido por el gobierno para retransmitir el eclipse y en ello participa esta casa. Radio Televisión Española será la encargada de llevar a todo el mundo, a través de sus canales y de las redes sociales, este acontecimiento histórico en nuestro país, para que nadie se lo pierda.
5: Nosotros vamos a entregar la señal a Radio Televisión Española, ya lo hemos probado, funciona, y además lo vamos a inyectar en un par de canales en YouTube, que estarán enlazados desde la web de Trío de Eclipses y también desde la del Instituto Geográfico Nacional.
4: Pablo de Vicente, el director del Observatorio de Yebes, nos explica que habrá dos telescopios apuntando al sol.
5: Y lo que vamos a ofrecer es la imagen del eclipse en luz blanca. El sol emite luz blanca y en esa luz lo que se observan son las manchas solares y sobre todo cuando la luna oculte completamente el sol, veremos una especie de sol negro. Digo negro porque en realidad no es negro, pero como lo tapa la luna será como un sol negro y luego un aura alrededor que es la corona.
4: En este punto de Guadalajara, la fase de totalidad se producirá entre las 20:31 y las 20:32, apenas un minuto de ocultación completa del sol que variará en duración y horario según el lugar de la franja de totalidad en la que nos encontremos. Los detalles en la web oficial Trío de Eclipses.
1: Con el eclipse, gracias Rosa, llega una jornada de mucho movimiento, se lo estamos contando, se esperan hasta 1,5 millones de desplazamientos por carretera, también grandes aglomeraciones en parajes naturales, ideales para observar el fenómeno, todo mientras buena parte del país está en riesgo extremo de incendios. El Ministerio del Interior ha puesto en marcha un amplio dispositivo con más de 33.000 agentes para garantizar la seguridad en puntos críticos, donde prevén una mayor concentración de visitantes. Alberto Apezteguía, hola, buenos días.
6: Buenos días. Mientras todos estemos concentrados mirando al cielo, más de 33.400 agentes de la Guardia Civil y de la Policía Nacional estarán velando por nuestra seguridad. Ángel Expósito, portavoz de la Comandancia de la Guardia Civil de Guadalajara.
7: El objetivo principal es anticiparse a cualquier incidencia teniendo en cuenta el incremento de desplazamientos y la concentración de personas.
6: Ya están desplegados en más de 660 puntos por toda España. Lo que más preocupa, los incidentes y colapsos por el aumento del tráfico en las zonas rurales y los incendios forestales.
7: Recordamos que es muy importante que está prohibido encender fuego, ¿vale? No aparcar sobre vegetación seca debido al riesgo de incendio.
6: Un dispositivo comenta que no tiene precedentes. Estarán en tierra, mar y aire para que lo único que sea noticia sea cómo hemos visto el eclipse.
1: El gobierno mantiene el foco en Ceuta. Esta mañana visita a las tropas desplegadas en la ciudad autónoma la ministra de Defensa, Margarita Robles, que también se va a reunir con el presidente ceutí, con Juan Jesús Vivas. Ayer lo hizo José Manuel Álvarez, que prometió devolver a Marruecos hasta la última persona que entró de forma irregular en España. Palabras textuales del ministro de Exteriores, una música que le suena bien a Vivas. Javier Álvarez, buenos días.
8: Muy buenos días. Sí, combatir la desinformación en redes sociales, reforzar la frontera y acelerar las devoluciones, tanto de las personas migrantes adultas como de las menores de edad. Son las tres líneas en las que trabaja Exteriores para superar la crisis en Ceuta. Eso es lo que ha trasladado José Manuel Álvarez al presidente de la ciudad autónoma, Juan Jesús Vivas, en su reunión de este martes. Los dos han coincidido en que el retorno cuanto antes es la mejor de las opciones.
9: El trabajo que estamos haciendo diplomáticamente con Marruecos es para la devolución de todos los que han entrado irregularmente.
10: Ni papeles ni asilo. La única solución, el retorno a Marruecos.
8: Álvarez se ha dirigido a aquellos jóvenes, principalmente marroquíes, que podrían estar valorando intentarlo de nuevo. No arriesguéis vuestras vidas. Nunca llegaréis a la península ni al resto de la Unión Europea, les ha advertido. Vivas, que fija en unas 10.000 las personas en situación irregular en Ceuta, ha insistido en pedir más recursos para acelerar esas devoluciones. Casi dos semanas después de la irrupción masiva, no se manejan previsiones sobre plazos.
1: Según avanza el Partido Popular, la ministra de Defensa va a comparecer el próximo martes en el Senado para responder por la gestión de su departamento en la crisis migratoria. Pero desde el Gobierno señalan que comunicarán hoy si se produce o no esa comparecencia. Hasta el momento, el Ejecutivo ha mantenido que todos los ministros, tanto Robles como Álvarez como Marlaska, comparecerían solamente en el Congreso para evitar duplicidades. El ministro del Interior, de hecho, está citado hoy en la Cámara Alta y no va a acudir. Marlupión, cuéntanos.
11: En las próximas horas sabremos si Margarita Robles estará o no en el Senado el martes que viene. Moncloa avanzaba que responderá a la petición de comparecencia hoy, después de que el Partido Popular anunciara que la ministra de Defensa comparecerá ante la Cámara Alta para explicar la labor de las Fuerzas Armadas en la gestión de la crisis de Ceuta. De confirmarse su presencia, sería por el momento la única de los cuatro ministros citados que cumple. El Gobierno se justifica diciendo que ya van a dar explicaciones a finales de mes en el Congreso. El PP reitera que su obligación es acudir al Senado. Félix Bolaños, Carmen Fúnez.
12: Estamos compareciendo a diario. Ayer lo hizo el ministro Ángel Víctor Torres en Ceuta. Hoy lo ha hecho el ministro Álvarez en Ceuta. Hoy lo estoy haciendo yo aquí en Almería.
13: Que dé respuestas y explicaciones en el Congreso y en el Senado. Y en el Senado, aunque se nieguen a ir.
11: A la espera de la confirmación de la Moncloa, el PP se felicita por el sí de Robles y califica de rebeldes democráticos a los ministros Marlaska y Álvarez.
1: El Ministerio de Defensa, por cierto, va a dar a la Xunta de Galicia el visto bueno para que el gigante chino del automóvil SAIC, fabricante de MG y perteneciente en su mayoría al gobierno chino, instale su primera fábrica en Europa, en el puerto exterior de Ferrol. Todo a pesar de la preocupación que había mostrado el departamento de Margarita Robles por el presunto espionaje a cuenta de la cercanía de la base naval de la Armada y de las instalaciones de Navantia. Daniel Bermejo, buenos días.
14: Buenos días. Ha sido la ministra Robles quien personalmente le ha trasladado a Rueda el visto bueno de defensa al proyecto de la multinacional china SAIC de levantar su primera factoría automovilística en suelo europeo. Las reticencias por el riesgo de espionaje de una compañía participada en su mayoría por el Estado chino no impedirán que el ministerio emita próximamente un informe favorable. El documento es preceptivo antes de que se pronuncie el Consejo de Ministros y en él se incluyen las medidas de seguridad que se le exige a cualquier empresa que se establezca cerca de recintos militares. Con el respaldo de defensa y el apoyo de otros ministerios como transformación digital, se allana el terreno para el fabricante de coches MG. El proyecto contempla una inversión de 200 millones de euros en Ferrol y la creación de 1.000 puestos de trabajo directo y otros 1.000 indirectos. SAIC prevé fabricar 120.000 vehículos anuales a partir de 2028.
1: La ley Rider, la que regula la relación laboral de los repartidores de pedidos a domicilio como trabajadores por cuenta ajena, cumple hoy 5 años. Y un lustro después, una de las incógnitas es qué va a pasar con las cotizaciones de esos trabajadores falsos autónomos que las aplicaciones de reparto aún no han pagado, no han abonado a la Seguridad Social. Víctor Fernández.
15: La norma es fruto de un largo camino. Tenemos que remontarnos al año 2020 para encontrar el precedente de la ley. Una sentencia del Tribunal Supremo que declaró que la relación laboral de un trabajador de la empresa Glovo y la plataforma era laboral. Esto es por cuenta ajena. Partiendo de esta base, gobiernos, sindicatos y patronal alcanzaron un acuerdo sobre el texto de la norma que entró en vigor un año más tarde, en agosto de 2021. Después de anuncios de fugas de plataformas de España y de quejas aludiendo a la falta de repartidores, en 2023 el Constitucional avalaba la ley, desestimando el recurso de inconstitucionalidad que había presentado el Partido Popular. Y un año después, a finales de 2024, la Unión Europea aprobaba la directiva sobre trabajadores de plataformas que entraba en vigor pocos días después. Desde entonces se han sucedido un juicio entre plataformas por competencia desleal, el anuncio de un ERE hace apenas unos meses que afectará a unos 750 repartidores de Glovo de toda España y el reconocimiento por parte de Uber Eats de una deuda de 110 millones de euros por cotizaciones impagadas de 60.000 falsos autónomos. ¿Y qué hay en el horizonte? Pues la resolución de todo esto y también la fecha límite para que los Estados miembros adapten la directiva comunitaria sobre los rider el día 2 de diciembre.
1: Y en los deportes, buenas noticias. Rafa Jodar se ha clasificado por primera vez para unas semifinales de un Masters 1000. Hablamos de tenis, claro. Juan Martín, buenos días.
16: Buenos días, Lara. El madrileño conseguía deshacerse del francés Fils en menos de una hora y 45 minutos por 7-6 y 6-3 y se coloca virtualmente como número 11 del mundo y muy, muy cerca de las finales de la ATP.
17: Yeah, I'm happy about this tournament and how my level
16: is. Estoy contento con el torneo y con cómo está creciendo mi nivel. Súper contento de estar en mis primeras semifinales de un Masters 1000 en Canadá, en este caso. Comentaba Jodar tras su victoria. La próxima madrugada se va a medir con el norteamericano Nakashima por un puesto en la final, quien ha terminado su aventura en los cuartos de Canadá. Ha sido Dani Mérida, que ha caído esta madrugada ante el estadounidense Tien por 6-3 y 6-2. En el Europeo de Atletismo de Birmingham, primera medalla para la delegación española. Alicia Cifuentes.
18: Marta García se colgó la plata en la prueba de los 5.000 metros. Consigue mejorar el bronce conseguido en Roma hace 2 años. Esto decía bastante emocionada la subcampeona al terminar la carrera.
19: Llevo intentándolo creer desde que me lesioné, contenta de haber hecho lo máximo que podía hacer y tal como lo he hecho también.
18: Mónica Clemente se quedó fuera de la final de Pértiga y tampoco tuvieron fortuna en la final de salto de longitud. Eusebio Cáceres quedó séptimo, Jaime Guerra noveno y Lester Lescay en décima posición.
16: Gracias, Alicia. En el Europeo de Natación de París, récord de España para Luca Hoeg en los 100 libres, 47 segundos 26 centésimas, con los que se ha clasificado gracias a Samarca como el segundo mejor de cara a la final. Hugo González, que también va a estar en la finalísima de los 200 espalda en fútbol. Recordamos que la liga comienza el sábado y el domingo hay 3 partidos, entre ellos el Celta Osasuna, que corre peligro por un hongo en el césped, Bardachi en el Barça, que se va a perder la temporada con el cruzado totalmente roto, el Cádiz, que cambia de entrenador, Celades es su nuevo técnico a 4 días del inicio de liga. Esta noche a las 9, por un lado, Supercopa de Europa, París Saint Germain Aston Villa con Luis Enrique y Emery en los banquillos, y por otro, el trofeo Teresa Herrera, Deportivo de la Coruña, Real Madrid, que veremos en la 1.
1: Juan Martín, gracias.
16: A ti.
1: We'll be right back. 7 y 21, casi 6 y 21 en Canarias. Momento de repasar lo que se comenta en las redes sociales. Sara Calvo, buenos días.
20: ¿Qué tal? Buenos días. Pues nada, ha llegado el día. El eclipse, para sorpresa de nadie, es protagonista absoluto. Sí, de momento sí, ya veremos. Luego las tengo que buscar. Bueno, eclipse, protagonista absoluto de las redes. Es imposible escapar del tema.
21: No puedo más con el eclipse. O sea, es que no sé si voy a ver un eclipse o vivir una pesadilla.
20: Bueno, una pesadilla, porque si el contenido que ha generado y está generando el histórico evento es cuanto menos abrumador.
21: Yo tenía ganas de ver el eclipse, hasta que la gente empezó a hacer vídeos en el TikTok. Hay que estudiar un máster para poder ver el eclipse. Te quiero decir que si buscas una gafa que sean homologadas, que si mira pero no mires mucho, o cuidado como mira porque si no te quedas ciego. Más que mirando un eclipse, parece que me estoy sacando unas oposiciones.
20: Bueno, tirando de humor muchos creadores de contenido.
21: Que la parte de ver un eclipse, que es una cosa única, que hace que no se repita una pechada de años, está muy bien, pero la parte de que te puedes quedar ciego, que al mínimo error que tú cometas te puedes quemar las retinas, eso ya no está gracioso.
20: Bueno, no es para tanto, pero sí es cierto que el tema de las gafitas está dando mucho de sí.
21: Que aún hoy mismo, a 24 horas del eclipse, vi una noticia de que están retirando unas gafas porque están mal certificadas y te puedes quedar ciego si miras directamente.
20: Bueno, no es para tanto, las gafas retiradas son de Carrefour, que no cunda el pánico porque en principio solo son estas, pero la demanda, unida a cierta psicosis al respecto, ha hecho que cueste hacerse con unas. Hemos visto colas kilométricas y también algunos espabilados intentando hacer negocio, porque hay quien las vende en plataformas estas de compra venta de segunda mano por hasta 100 euros. Anda, ojo, ¿eh? Pero en fin, llevamos semanas y no meses hablando del tema, y quien no se ha informado pues es porque no ha querido, porque organizaciones científicas y médicas llevan tiempo avisando de las consecuencias que puede tener mirar directamente al eclipse sin protegerse.
22: La radiación solar que penetra en nuestros ojos va a concentrarse en la parte central de la retina. Es como si se produjera una quemadura y las células que se dañan ya no se pueden recuperar.
20: Pues eso, los cuerpos de seguridad del Estado también se están dejando la piel para divulgar lo que sí y sobre todo lo que no. Porque ¿qué hago si me pilla el eclipse mientras voy conduciendo? Adelante, agente de la Guardia Civil.
23: Con antelación suficiente, busque un pueblo, un lugar, un punto de observación alternativo más cercano a su ubicación actual y que lo visione desde su lugar, pero bajo ningún concepto que se detenga en la carretera, los arcenes o en pistas cuando no está permitido.
20: Pues eso, se esperan millones de desplazamientos, millones de turistas, si no tienes habitación de hotel en las zonas de 100% oscuridad, olvídate, miles de euros por una habitación, por ejemplo, en Soria. Haber sido previsor, como Elon Musk, que reservó hace 18 meses el parador de Lerma en Burgos, bueno, él no, su empresa, al completo para el evento. Porque sí, son muchos los que han venido a España a cazar el eclipse. Como el guitarrista de Queen, Brian May, astrofísico de formación y que ha usado esta canción de Pink Floyd, cuyo título es Dirige los controles hacia el corazón del sol, muy adecuado para hoy, para anunciar que está en España para ver el eclipse. La otra parte de todo esto es cómo este evento ha dado alas, por supuesto y por sorpresa para nadie, a los conspiranoicos. Y ahora mismo encontramos descabelladas teorías en redes sustentadas en, bueno, pues en la imaginación de sus autores, como que el evento solar es una estrategia de distracción, que la Tierra va a perder la gravedad durante 7 segundos durante el eclipse, o esta otra. Esta otra, que es una mujer que explica una cosa tan bizarra que ni ella misma se ha enterado de lo que ha dicho. En fin, volviendo a la ciencia, que es donde hay que estar, avisamos, lo dice la astronauta Sara García en su cuenta de X, después del eclipse postre astronómico, Perseidas esta noche entre las 4 y 6 de la madrugada, y ya desde las 11 se podrán ver, o sea que nos espera un intensito día astronómico.
1: Las lágrimas de San Lorenzo, pero Sara Calvo, se han casado Cristiano Ronaldo y Georgina.
20: Hombre, si yo venía a esto en realidad, yo venía a esto porque después de meses de especulaciones, confirmación oficial, Cristiano Ronaldo y Georgina, ya son marido y mujer, se saben pocos detalles, solo que ha sido una ceremonia tan íntima que solo han acudido 5 personas, que son sus 5 hijos. Y fotos no hay, solo una, la que ha publicado el futbolista en su Instagram.
1: Que se ven los anillitos.
20: Solo se ven los anillos.
1: Sara Calvo, gracias. 7 y 25, 6 y 25 en Canarias. Tiempo para la información local.
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24: Egunon, buenos días. Es miércoles, es 12 de agosto. En unas 12 horas estará sobre nosotros el eclipse. Las instituciones oficiales insisten en las pautas para el disfrute seguro del acontecimiento astronómico. Una de ellas es donde verlo, con especial relevancia la franja terrestre, donde la zona de sombra será del 100%.
25: 11 de los 20 puntos de la red de observación del eclipse habilitados por el gobierno de Navarra y Nigdo ya han agotado sus entradas en conjunto. El aforo total de la red ya supera el 80% de ocupación. Las entradas, que incluyen aparcamiento, gafas homologadas, acceso a las actividades programadas y a la zona de observación del eclipse, tienen un precio de 5 euros más gastos de gestión y son gratuitas para menores de 3 años. Pueden adquirirse a través de la web del proyecto Eclipse con K, la taquilla de Baluarte y el punto de venta en el Centro Comercial La Morea. Juan Luis García Martín, consejero de Innovación.
2: Que aquella persona que pueda observar el eclipse desde su localidad, que no se desplace, que hagan una salida así y vuelta a casa escalonadas, o que no nos agolpemos todos para entrar y salir, que aprovechemos, por ejemplo, un fenómeno como las Perseidas para alargar nuestro tiempo después de ver el eclipse.
25: La previsión meteorológica apunta a poca nubosidad y altas temperaturas.
24: Uno de los emplazamientos oficiales para el avistamiento es Senda Viva, que ultima los preparativos para este día.
25: El parque ofrecerá conferencias, talleres o actividades de divulgación científica. María Huguet, directora de operaciones.
3: Vamos a tener en el auditorio charlas con especialistas, tendremos un concierto sobre las 10:30 de la noche de Fly to the Moon y además vamos a lanzar un globo.
24: Por cierto, que nuestro informativo Crónica de Navarra a partir de las 2:10 se va a realizar desde este Parque de Naturaleza de Arguedas.
25: También Aspace ha preparado una jornada accesible e inclusiva para cualquier persona con o sin discapacidad para que pueda disfrutar de este eclipse. Mónica Blanco, directora de Fundación Aspace Navarra Residencial.
4: Esa sensación especial de que este acontecimiento también estaba pensado para mí. Si conseguimos que nadie se sienta espectador desde fuera, sino que todos seamos parte de esta experiencia, entonces sí habremos cumplido nuestro objetivo.
24: Y lo más importante, si vamos a presenciar el eclipse, hacerlo de forma segura, con una protección visual adecuada. Recordamos que el Servicio de Consumo del Gobierno de Navarra ha detectado varios modelos de gafas que presentan importantes riesgos para la vista.
25: El filtro de algunas de estas gafas es excesivamente oscuro, lo que impide al usuario localizar correctamente el disco solar y puede llevarle a apartar momentáneamente las gafas.
24: Las marcas de los modelos incluidos en la alerta corresponden a Lionstar, ECP, Pelispan, Orro, Opticalia o Manas y desde esta mañana Multiópticas.
25: No todos los modelos de estas marcas están incluidos. Los retirados pueden consultarse en la web de consumo del Gobierno de Navarra. Pablo Ezcurra, director general de Consumo.
5: Que la gente sea consciente de los modelos, porque hay que recordar, no son todas las gafas del eclipse, de los modelos que aparecen en esta alerta y con los que presenta este tipo de falta de seguridad. Que el filtro es excesivamente opaco.
24: También la Guardia Civil ha desplegado en Navarra más de 400 agentes para dar seguridad y evitar incidentes de cara al eclipse. Policía Nacional, por su parte, va a contar con un dispositivo en Tudela.
25: Hoy será una jornada de riesgo elevado de incendios, por lo que se recomienda acudir a los puntos oficiales de observación. José Miguel Barbero, jefe de zona de Guardia Civil.
6: El helicóptero que volará estará a caballo de La Rioja y de Navarra, y luego tenemos patrullas de las que habitualmente prestan servicio. Tenemos aquí la oficina móvil de atención al peregrino, se lleva semanas preparando.
24: Y en los deportes, ojo, porque el partido de primera jornada de Liga que Celta y Osasuna tenían previsto disputar este domingo en Balaídos peligra y por culpa de un hongo.
25: Es que al parecer el estado del césped del Estadio Vigués no sería el más adecuado para disputar este encuentro. El Celta ya ha solicitado el aplazamiento del encuentro, aunque la decisión no está tomada porque Osasuna quiere jugar. Recordamos que el Club Celeste tenía la opción de aplazar el partido, ya que tiene en su plantilla el campeón del mundo Borja Iglesias, una opción que los vigueses ya descartaron para que no se le acumularan tantos encuentros en las siguientes semanas.
24: Y en cuanto al tiempo, Navarra mantiene hoy aviso por altas temperaturas, así que recordamos, hay que extremar las precauciones y prestar atención a las personas más vulnerables. Se prevé cielo poco nuboso y temperaturas que pueden alcanzar los 35 grados en el Pirineo y los 39 en centro y sur de la comunidad. Ahora tenemos 22 grados en Pamplona, 23 en Tudela, 22 en Tafalla.

0: Son las 7:30, las 6:30 en Canarias.
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0: ¿Qué tal? ¿Cómo están? ¿Cómo siguen? Han pasado poco más de 40 horas desde el fuerte temblor de 7,4 grados que sacudió Colombia. Nos acercamos a esas 48 a 72 horas cruciales para encontrar a gente con vida y los equipos de emergencia trabajan a marchas forzadas para sacar a las personas que siguen atrapadas bajo los escombros. Cristina Cerdeira, ¿qué tal? Buenos días.
2: ¿Qué tal? Buenos días. Bomberos, rescatistas y militares con la ayuda de perros trabajan junto a decenas de voluntarios que forman cadenas humanas.
3: Estamos esperando que metan el perro y que la gente nos colabore.
2: Otros vecinos se acercan con agua y con comida porque muchos se han quedado sin nada, salieron de sus casas con lo puesto y en zonas como Pereira es imposible conseguir nada. Supermercados y comercios están cerrados. El alcalde de Bogotá, Fernando Galán, asegura que la ayuda está en marcha.
4: Con la Cruz Roja es lo más fácil, es lo más seguro, es lo más transparente para que esas ayudas lleguen a quien lo requiere. Esperamos que esto se llene y que podamos empezar a enviar desde hoy.
2: También los pueblos indígenas cercanos al epicentro del temblor piden ayuda humanitaria. Hablamos de comunidades de la cordillera occidental y la cuenca baja del río Baudó, zonas que están prácticamente aisladas o a las que cuesta llegar. Comunicarse con ellas es casi imposible. Lo han logrado los compañeros del periódico El Tiempo de Colombia. Luis Ángel Gilgrama vive en la región del Baudó.
5: Quiero lanzar un SOS. No solamente hay daño de vivienda, sino que también hay problemas de salubridad. Necesitamos ayuda humanitaria, colchonetas, pañales.
0: Y ahora hay que afrontar la reconstrucción, Cris. Según las primeras estimaciones, costará más de 6.000 millones de dólares, una cantidad equivalente al 1% del PIB de Colombia.
2: Esto obliga a Abelardo de la Espriella a cambiar sus planes. Llegó al gobierno anunciando recortes y en las últimas horas su ministro de Hacienda ha anunciado que va a pedir un crédito de hasta 400 millones de dólares al Banco Mundial. Colombia se prepara también para recibir ayuda internacional de países como Estados Unidos, México, Ecuador, El Salvador y Perú. Según el balance de distintas autoridades regionales, el número de fallecidos se eleva hasta los 240 y los heridos superan los 3.000. Según el Ministerio de Exteriores de España, no consta ningún español entre las víctimas. Hay, eso sí, 164 ciudadanos sin localizar todavía.
0: La actualidad pasa también un día más por Ceuta. El gobierno quiere seguir estando muy presente en la ciudad autónoma. Esta mañana es la ministra de Defensa, Margarita Robles, la que tiene previsto visitar a las tropas desplegadas allí y la que se reúne con el presidente ceutí.
2: No menciona Álvarez la palabra menores, pero lo aclara el presidente ceutí, a quien el compromiso le parece positivo.
6: El trabajo que estamos haciendo diplomáticamente con Marruecos es para la devolución de todos los que han entrado irregularmente.
2: Bueno, esta mañana es la ministra de Defensa, Margarita Robles, la que tiene previsto visitar a las tropas desplegadas allí y a la que se reúne con el presidente ceutí, como decías, Lara, tercer ministro que visita Ceuta esta mañana. Robles lo hace justo después de que en las últimas horas un contundente ministro de Exteriores le prometiera a Juan Jesús Vivas devolver a Marruecos hasta la última persona que entró de forma irregular en España. Es a quien escuchábamos ese corte. No mencionaba a Álvarez, como decíamos, la palabra menores, pero lo aclaraba Juan Jesús Vivas.
7: Es positivo, nos ha parecido que nos ha dicho que la única salida es el retorno, es la expulsión a Marruecos, de adultos y de menores.
2: El gobierno ha repetido estos días que su prioridad es el retorno de los menores y la reagrupación familiar, pero antes de devolverlos con sus padres, antes tiene que haber un proceso legal que garantice que ese retorno es la mejor opción. Desde 2013 está en vigor un convenio con Marruecos para facilitar esa reagrupación familiar y, según los datos del gobierno, desde 2018 han llegado a España de forma irregular 28.000 menores no acompañados. Menos de 100 han sido devueltos con sus familias.
0: Pendientes esta mañana de la investigación de una violación a una mujer durante la celebración del Festival Sonorama Rivera, que estos días se ha celebrado en Aranda de Duero, en Burgos. Carmelo Palacios, buenos días.
8: Buenos días. Dos hombres han sido detenidos por su presunta implicación en una violación en Aranda de Duero durante los días del Festival Sonorama Rivera, que tuvo lugar, como saben, desde el miércoles hasta el domingo de la semana pasada. Según ha confirmado la policía local a Radio Televisión Española, el pasado fin de semana se interpuso una denuncia por una presunta violación fuera del recinto del festival. La investigación ha llevado, como decimos, a la detención de dos hombres que ya han pasado a disposición judicial.
0: Donald Trump asegura que Estados Unidos tiene el control total sobre el estrecho de Hormuz.
2: Aunque la realidad de esta mañana en el paso marítimo es otra, Irán mantiene el bloqueo y ultima con Omán un acuerdo para reabrirlo de forma segura. Sobre su cambio de avión tras la cumbre de la OTAN por una amenaza iraní, el presidente estadounidense lo confirma. Dice Trump que se subió a otro avión porque así lo consideró su equipo de seguridad.
0: Que hoy vamos a poder ver, Chris, desde gran parte de la península.
2: Opciones tiene porque la NASA lo va a retransmitir en directo desde un pequeño pueblo de Burgos que ha alquilado entero para esto. Cuenta atrás activada, los más despistados, los que a última hora pues han decidido que sí, que querían verlo, corran a por las gafas homologadas. Si no las encuentran, síganlo por Radio Televisión Española, donde no se van a perder detalle.
0: Hoy edición especial del informativo 24 horas con Julio Leite. Cristina Cerdeira, gracias.
2: Hasta luego.
0: Vamos ya al kiosco para repasar la prensa del día. Empezamos por La Nacional. Marina Corredor, buenos días.
9: Buenos días.
0: Y ese eclipse total de sol se cuela en las portadas de toda la prensa de nuestro país.
9: Sí, y además de esas recomendaciones para cuidar la vista o evitar accidentes, también podemos leer sobre proyectos de investigación que se van a llevar hoy a cabo. En El Mundo hablan de Solaris, el del grupo de investigación del Hospital Valdebrón, que va a medir si este fenómeno puede alterar nuestro organismo gracias a los datos que van a recoger de las pulseras inteligentes de los voluntarios apuntados a este proyecto. Y en el diario.es recuerdan también la expedición científica internacional a Daroca, en Zaragoza, en el año 1905, para poder ver ese primer eclipse solar del siglo y donde se pudo estudiar la corona solar y también la parte exterior de la atmósfera del Sol.
0: Seguimos con una exclusiva que publica Ignacio Cembrero en el Confidencial sobre esa entrada masiva de migrantes a Ceuta el pasado 30 de julio. Sostiene Cembrero en esa información que se debe a las represalias de los servicios secretos marroquíes después de haber expuesto el funcionamiento de sus operaciones y el programa malicioso Pegasus. Una investigación realizada por este medio y otros 13 internacionales.
9: Y así lo afirman dos exagentes del servicio secreto marroquí. Subrayan que el rey Mohamed VI se enfadó con sus colaboradores a los que la operación de castigo se les fue de las manos justo el día de la fiesta del trono. Estos agentes también explican que la investigación ha sido esa causa de la entrada masiva y también lo atribuyen a una dejación de funciones por parte de la policía y de las fuerzas auxiliares desplegadas en el Tarajal y en las playas marroquíes de Castillejos y de Beljunej, donde además se distribuyó en redes sociales esa información de la sentencia del Supremo. Este artículo también cuenta que después del paso masivo, Marruecos intentó mitigar el impacto de puertas para adentro y también de cara a Europa, mientras señalaba Argelia, dicen, como esta instigadora de la entrada, y termina contando que los servicios secretos marroquíes tienen una larga tradición, dice, de asestar golpes bajos a sus principales socios europeos. Francia y España, en venganza o como medio de presión, como ocurrió en el año 2021.
0: Hoy también espacio en la prensa para esa reunión entre el ministro de Asuntos Exteriores, José Manuel Álvarez, y el presidente ceutí, Juan Jesús Vivas.
9: Y todos recogen esas palabras de Álvarez, que aseguró que hasta la última persona que ha entrado irregularmente en España va a volver a Marruecos. En el diario Público analizan estas palabras con Javier de Lucas, catedrático de Filosofía del Derecho y experto en migraciones. Cuenta que la realidad es que no se puede expulsar ni a los solicitantes de asilo no marroquíes, ni a una parte de los menores no acompañados, ni a posibles víctimas de trata, y aunque dice que hay más casos sencillos que otros, se va a resolver expediente a expediente. Y en El País han hablado con algunos de los menores que entraron a Ceuta el 30 de julio y que se encuentran en el barrio de La Reina. A través de varias cartas cuentan que les motivó a cruzar a España. Uno de ellos, Ismael, de 12 años, llegó con su hermano de 20 y no ha vuelto a verle desde que llegaron a la ciudad autónoma. Y en el texto destacan un dato de la ONG

0: Save the Children cuentan que hay ahora mismo más de 1.000 menores en las calles de la ciudad autónoma fuera del sistema de protección. Y terminamos con el ABC, donde destacan una entrevista al ministro de Justicia de Marruecos, Albert Atif Wabi, publicada en el medio digital Express. Destacan que Marruecos va a exigir que le devuelvan a sus hijos, dicen, tanto legal como políticamente, y que el país se muestra comprometido con la recuperación de los menores que permanecen en España. Insisten que el detonante de la crisis se produjo, dice, por esa desinformación en redes sociales que ha deformado la sentencia del Tribunal Supremo.
1: Marina Corredor, gracias. No te vayas muy lejos, pero ahora toca la prensa internacional. Que se ha leído a Isa Sánchez. ¿Qué tal? Buenos días.
2: Buenos días.
1: Volvemos con la catástrofe en Colombia, las historias que emergen de los escombros casi dos días después.
2: En medio sí, de esa búsqueda desesperada de supervivientes, la BBC abre con esos rescates de las últimas horas en Cali. Carlos Rebolledo, 35 años, salió con vida después de 24 horas atrapado. O Efraín, que espera noticias de su hermano y su cuñada en Torres de Limonar. Decenas de historias de duelo, también de esperanza, que siguen los medios locales, la CNN o Reuters, que pone también el foco en las comunidades indígenas y rurales de Chocó, cerca del epicentro, con poblaciones sin electricidad o servicios básicos hasta ahora. El gobierno de La Espreya ya ha anunciado que solicitará hasta 450 millones de dólares al Banco Mundial.
1: En Estados Unidos, una exclusiva de AP News suma un nuevo capítulo a la ofensiva migratoria de Donald Trump.
2: Con novedades en el servicio de inmigración, el ICE, que prepara la compra de miles de guantes capaces de administrar descargas eléctricas para quien intente resistirse a las detenciones. Es un contrato de hasta 20 millones de dólares, cifra el periódico, que podría adjudicarse sin concurso. Las organizaciones de derechos civiles ya advierten, según AP News, del riesgo de abusos de la agencia. The Guardian recuerda además hoy en portada que el ICE está implantando cámaras corporales para sus agentes después de varios episodios mortales, aunque la propia agencia conservará la capacidad para limitar la difusión de las mismas.
1: En la prensa estadounidense, varias lecturas sobre el conflicto abierto en Oriente Próximo y ese pulso que están librando Washington y Teherán.
2: El Financial Times lleva hoy ese conflicto hasta el canal de Panamá. El cierre de Hormuz desvía la demanda justo cuando el fenómeno del Niño está reduciendo el nivel del agua en el canal y suben los precios. El paso por el canal de Panamá cuesta ya más de $1 millón de media, 16 veces más que hace un año, ante la ausencia de alternativas. Y es que este martes Washington ya ha lanzado, de hecho, dos misiles contra un portacontenedores con bandera panameña que trataba de alcanzar Irán en el Golfo de Omán, en el canal de Omán, lo que aumenta la tensión. Lo demuestran actuaciones como la del presidente estadounidense en Turquía. Hoy las principales cabeceras recuperan esa exclusiva del Washington Post, el vuelo secreto de Trump trasladado en un avión militar con la ayuda de un contenedor de catering tras la cumbre de la OTAN hace un mes, una maniobra que él mismo ha confirmado en las últimas horas y refleja la preocupación y prudencia ante las amenazas iraníes.
1: Y no nos olvidamos a Isa del eclipse solar, el gran acontecimiento este miércoles que está muy presente inevitablemente en la prensa europea.
2: Y así, con España en el centro de todas las miradas, The Guardian habla de una fiebre turística, concentra cerca de 500,000 de visitantes internacionales y hoteles al completo, y esa carrera por conseguir las gafas homologadas que también refleja Le Monde, con largas colas para hacerse con unas en Francia. The Guardian habla de desabastecimiento y especial mención esta mañana la portada de Libération, página en negro con el nombre del periódico iluminado solamente por una corona solar sin más descripción, gráfico y de gran impacto visual.
1: Nadie hace mejores portadas que Lide en la prensa europea. 7:43, 6:43 en Canarias, momento de los minutos musicales de las mañanas. Hoy la DJ es la propia Isa Sánchez, a ver qué nos traes.
2: Vamos a arriesgar. Bueno, ya os adelanto que no lo vais a entender. Lo he adelantado un poco, a ver si llegamos al estribillo. A ver.

0: Bueno, yo he identificado que es en euskera, ya me lo vas a tener que traducir.
1: Bien, bien, primer paso. A ver, esto es Eguzki Loreak de Z con Neomak, Z con un grupo, bueno, que está tirando fuerte, al menos en Euskadi, últimamente. Pero bueno, es que ha llevado, bueno, pues a otros formatos, ¿no? Esa tradición vasca habla de la dama de Amboto, que habita en las montañas, del Sesengorri, ese toro rojo que la protege. Y alrededor de ella, el título, los Eguzki Lores, las flores del sol, ya que hoy es el día, bueno, hacerle un guiño de otra manera, ¿no? Eguzki Loreak, flores del sol, que nos miran, ¿no? Dicen, bueno, esos símbolos de protección, que no sé si os suena, pero bueno, que se pueden ver en los caseríos, en las montañas de por ahí de Euskadi.
0: ¿A ti lo de la música en euskera qué te parece, Marina?
2: Yo a favor siempre de música.
0: Ella siempre está a favor de cualquier cosa que pongamos, le parece todo bien.
1: Sí, sí, sí. Me tocaba arriesgar un poco, no sé si es lo vuestro la electrónica, pero bueno, he dicho...
0: Yo, la electrónica no es nada lo mío, pero reconozco que no entiendo el euskera, pero me relaja escuchar música en euskera, porque pues no acabo de entenderlo. Yo creo que me quedo esa tara de mi juventud, de Berri Txarrak. A Isa Sánchez, gracias. Marina Corredor, gracias.
1: Hasta luego.
0: Hasta luego. Ocho menos cuarto, siete menos cuarto en Canarias. Tiempo para la información regional aquí en la antena de Radio Nacional de la Radio Pública.

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1: Buenos días. Después de mucho tiempo anunciándolo y dándole vueltas al asunto, quizá en exceso, ya saben, todo en exceso puede llegar a saturar. Por fin llega la jornada del eclipse total de sol, que comenzará justo pasadas las 7:30 de la tarde para llegar a su momento culminante a las 20 horas y 28 minutos. En su fase de totalidad apenas durará entre un minuto y medio, pero juran quienes ya han visto uno que el momento pasará a formar parte de nuestros recuerdos imborrables. En los próximos minutos les daremos las últimas claves para terminar de comprenderlo y disfrutarlo sin riesgo, sobre todo a nuestra salud ocular. Una mínima exposición directa al sol sin protección homologada puede fundir nuestra retina. Enar Heras es jefa de la unidad de retina del Complejo Hospitalario de Navarra.
2: Tan solo son necesarios 5 segundos de mirar al eclipse para que toda la magia se vaya.
1: También nuestra programación hoy estará condicionada por el fenómeno. La Crónica Navarra la realizaremos desde Senda Viva, uno de los puntos principales de observación. Pero mientras llega el eclipse, la vida sigue girando y nuestra rutina también. Por la tarde habrá notables afecciones diarias por flujo elevado de desplazamientos. Lo de las últimas horas nos lo cuenta Policía Foral. Buenos días.
3: Buenos días y saludos desde Policía Foral. Últimas horas en nuestras carreteras con 9 accidentes atendidos. Atropello a menor en Murchante que circulaba en patinete y resultaba herido leve. Caída de ciclista en Eugui, trasladado al Hospital Universitario de Navarra, y caída también de motorista en San Adrián, trasladado al Centro de Salud. Se atendía el choque de un camión con varios contenedores en Oriz, Ciudad del Transporte, sin que hubiera que lamentar heridos, y colisiones sin heridos también en Huartizabaldica. Finalmente, recordar que con motivo del eclipse solar que tendrá lugar en la tarde de hoy, desde Policía Foral se recomienda seguir los consejos difundidos por el Departamento de Interior del Gobierno de Navarra. Es todo desde Policía Foral. Un saludo.
1: Y en cuanto al tiempo, desde hoy nuevo repunte notable de temperaturas en alerta y que pueden traer de nuevo los 40 puntos de la comunidad como Pamplona, Agencia Estatal de Meteorología. Jordi Urius, buenos días.
4: Buenos días. Hoy las temperaturas en aumento en la comunidad foral de Navarra. Seguirá apretando el calor y atención por las máximas que pueden alcanzar o superar los 34-35 grados en el Pirineo y los 36-39, peligro importante por altas temperaturas en el centro y sur de la comunidad. Estas temperaturas se mantendrán elevadas hasta el viernes. De cara al fin de semana se espera un descenso considerable. En cuanto al cielo, hoy poco nuboso con intervalos de nubes bajas en el tercio norte al principio del día y algo de nubes de evolución en zonas de montaña durante las horas centrales. Pero a la hora del eclipse se esperan cielos prácticamente despejados en toda la comunidad foral que permitirán una buena visibilidad del fenómeno. En cuanto al viento, hoy será flojo variable. Es una información de AEMET.
1: 21 grados y medio ahora mismo en Pamplona, 23 en Tudela, 20 grados en Estella. Pelayo Sanz está en el control de sonido. Le saluda Javier Izu. Seguramente ya tengan más que decidido desde dónde van a seguir el eclipse, incluso si han optado por ignorarlo. Para los primeros, y que no sea por falta de insistencia, conviene recordarles que la exposición al mismo sin las pertinentes gafas homologadas es lo mismo que destruir nuestra vista irreversiblemente. Enar Heras, jefa de la unidad de retina del Complejo Hospitalario de Navarra.
2: La retina no duele, no tiene terminaciones nerviosas, por lo tanto nuestro cuerpo no nos va a avisar que se está quemando. Hay un 20% de los pacientes que no van a mejorar y se van a quedar con esa lesión para toda su vida. Tan solo son necesarios 5 segundos de mirar al eclipse para que toda la magia se vaya.
1: De ahí que no todas las protecciones en las que pensamos sirvan, solo las homologadas con la norma ISO específica, la CE número 12312-2-2025.
2: No nos podemos proteger con unas gafas de sol estándar, ni con un cristal ahumado o con radiografías. Tenemos que emplear gafas de eclipse, que no estén caducadas, que no estén rayadas, que no tengan agujeros. Tener cuidado que no se nos resbalen, que nadie nos empuje y que se nos puedan caer y que estén en todo momento bien colocadas sobre nuestros ojos.
1: Llegados al momento de que nos hemos preparado óptimamente para contemplar el eclipse total solar, también es significativo que nos encontremos y que nos encontraremos. ¿Y qué debe llamar nuestra atención, Miguel de la Era?
5: Los expertos coinciden que hay que disfrutar de un momento único. La última vez que se vio en Navarra fue en 1905 y la próxima, ninguno de nosotros estará aquí. El astrofísico del Laboratorio de Investigación Naval de Estados Unidos, el navarro Iñaki Ugarte, nos aconseja qué es lo que no debemos apreciar.
6: En primer lugar, atentos a la corona del sol, porque es un momento único para verla con nitidez.
7: Lo que vamos a ver es la aureola, vamos a ver la corona del sol. Es una aureola blanca alrededor del disco de la luna y es lo que estamos viendo es la atmósfera externa del Sol, la corona. Normalmente es 1,000,000 de veces más tenue que el disco del Sol y por eso no podemos verla. Entonces hay momentos así en eclipses, ya sean naturales o artificiales con instrumentos, cuando podemos ver esta atmósfera externa.
5: La corona del Sol, las protuberancias solares, todo un espectáculo celeste.
7: En el momento en que el disco de la Luna tape completamente al disco del Sol, es en el momento en que empieza el momento culminante del eclipse, donde se ve la corona, la aureola blanca. La segunda cosa que yo me fijaría es si hay una especie de formaciones chiquititas, suspendidas, que son protuberancias, prominencias solares. Puede haber un silencio porque la gente está sorprendida de lo que está pasando porque se va a hacer de noche o...
1: Menos de 10 minutos para llegar a las 8 de la mañana. 11 de los 20 puntos de la red de observación del eclipse habilitados por el gobierno de Navarra y Nigdo ya han agotado sus entradas. En conjunto, el aforo total de la red supera el 80% de la ocupación.
8: Las entradas, que incluyen aparcamiento, gafas homologadas, acceso a las actividades programadas y a la zona de observación del eclipse, tienen un precio de 5 euros más gastos de gestión y son gratuitas para menores de 3 años. Pueden adquirirse a través de la web del proyecto Eclipse con K, la taquilla de evaluación y el punto de venta de Nigdo en el Centro Comercial La Morea. Juan Luis García Martín, consejero de Innovación.
9: Vamos a hacer unas recomendaciones genéricas, que sería que aquella persona que pueda observar el eclipse desde su localidad, que no se desplace. La segunda es que aquella persona que no está en una zona de la zona totalidad, que vaya a puntos oficiales en los que quedan todavía entradas. La tercera es que hagan unas salidas y vuelta a casa escalonadas, o que no nos agolpemos todos para entrar y salir, que aprovechemos, por ejemplo, un fenómeno como las Perseidas para alargar nuestro tiempo después de ver el eclipse.
1: Seguimos contigo, Óscar. Uno de esos emplazamientos oficiales para el avistamiento es Endaviva, que ultima los preparativos para este día.
8: El parque ofrecerá conferencias, talleres o actividades de divulgación científica. María Huguet, directora de operaciones de Endaviva.
10: Vamos a tener en el auditorio charlas con especialistas, tendremos un concierto sobre las 10:30 de la noche de Fly to the Moon y además vamos a lanzar un globo.
8: En concreto, se lanzará un globo estratosférico. Además, los visitantes podrán observar el Sol con telescopios especializados o disfrutar de una simulación inmersiva del eclipse. Por otro lado, se ha habilitado una zona de observación.
1: Nuestro informativo, La Crónica Navarra, a partir de las 2:10 de la tarde, se realizará desde el Parque de la Naturaleza de Arguedas con nuestra jefa de informativos, Fabiola Muñoz, al frente. Y en otro punto exclusivo para hoy, Lerín, el astrofísico Javier Armente y la Asociación Navarra de Campaneros han creado tres toques de campanas especiales para anunciar el eclipse total. Usarán un campanario portátil para avisar del inicio y del final de este evento astronómico.
5: La Asociación de Campaneros de Navarra, al no conocer ningún toque para anunciar el eclipse, decidió crearlo. Rosa Caballina ha compuesto el específico para hoy.
11: La idea realmente fue de Javier Armentia. Consultó a la Asociación de Campaneros de Navarra a ver si había algún toque para algún eclipse. Nos propuso que podíamos hacer un toque para esta ocasión.
5: Su composición consta de tres melodías diferentes. El primer toque sonará una hora antes del eclipse.
11: Y ahí.
5: Y una vez terminado el eclipse, sonará el tercer toque para enmarcar la vuelta a la normalidad. Toques que sonarán en Lerín, aunque se han hecho públicas las partituras para que cualquiera pueda utilizar las campanas para avisar y acompañar el momento del eclipse.
1: Que el eclipse va a ser un momento visual, lo tenemos todo claro, pero el Centro Aspace también ha preparado una jornada accesible e inclusiva para que cualquier persona pueda disfrutar del mismo.
8: Se trata de que aquellos con discapacidad visual, auditiva, cognitiva y de movilidad puedan disfrutar de este acontecimiento en igualdad de condiciones. Mónica Blanco, directora de Fundación Aspace.
12: Esa sensación

0: intensidad de la luz en secuencias cambiantes.
1: 5 minutos y medio y llegamos a las 8 de la mañana. Están en la sintonía de Radio Nacional de España Navarra. Les contamos la actualidad de este 12 de agosto, monopolizada casi completamente por ese eclipse que nos va a ensombrecer a todos, más o menos. Habrá quien decida que no le afecte tanto. Pero hay más cuestiones que contarles. En el capítulo de sucesos, hoy hemos podido conocer el fallecimiento de un joven de 21 años que murió la semana pasada tras caer de una torre de radiodifusión en Tafalla.
2: Desde Policía Foral informa que fue un viandante el que encontró el cuerpo del joven el pasado domingo por la mañana. Todo apunta a que el fallecido subió a la torre de radiodifusión y de forma accidental se cayó, sin signos de electrocución ni autólisis. El joven no tenía domicilio conocido en la zona. La policía judicial de la comisaría de Tafalla se ha hecho cargo de las diligencias para esclarecer las circunstancias en las que se produjo el fallecimiento. Todas las hipótesis permanecen abiertas.
1: Lamentamos también el fallecimiento de un hombre de 42 años, vecino de Funes, que falleció la semana pasada en Peralta en un accidente de bicicleta.
3: El cuerpo sin vida del varón se encontró en la mañana del pasado 5 de agosto. En un principio se pensó que se trataba de una muerte natural, pero tras los análisis pertinentes se relaciona con un accidente de circulación.
1: Vamos con un apunte de cuestiones culturales. Carmen Uder y María Luisa Elío eran dos mujeres navarras que se vieron obligadas a dejar su tierra y a exiliarse. Ahora su historia se recoge en dos exposiciones virtuales del Instituto Navarro de la Memoria.
2: Dos mujeres que contribuyeron a la emancipación de la mujer en la cultura y que forman parte de la generación del 27, ambas nacidas en Pamplona, cada una con su propia historia. José Miguel Gastón, director del Instituto Navarro de la Memoria.
4: Del papel que tuvieron tanto María Luisa Elío como Carmen Uder en lo que fue el proceso de reivindicación del papel de la mujer. Dos ejemplos de lo que pudo ser aquella generación del 27 y son pues dos mujeres que representaron en su momento pues el intento de que la mujer tuviese un papel preponderante o mayor del que tenía hasta ese momento en una sociedad patriarcal.
2: Exposiciones que nos cuentan historia, la de sus familias y su trayectoria hasta llegar a exiliarse en Latinoamérica. Por ejemplo, que Gabriel García Márquez dedicó 100 años de soledad a María Luisa Elío.
1: Un año más y ya son 5. Hablamos de deporte. El fútbol femenino navarro celebra la Copa Sentimiento, el torneo triangular que organiza el Club Atlético Osasuna y que en esta edición cuenta con la participación de la Real Sociedad y el Deportivo Alavés.
3: Una competición que trasciende más allá de lo deportivo y que se ha convertido en algo más que un simple torneo de pretemporada. La Copa Sentimiento tiene el objetivo de seguir promoviendo el fútbol femenino, una especialidad que cada vez gana más adeptas en nuestra comunidad. Luis Abalza, presidente de Osasuna.
5: Porque nos ayuda a sembrar la semilla del osasunismo entre las más pequeñas, para que este sentimiento y esta afición al fútbol perdure de generación en generación.
3: La quinta edición de la Copa Sentimiento, Sentimendu Copa, volverá a poner el fútbol femenino en primer plano este mes de agosto en un torneo triangular que enfrentará a Osasuna femenino con el Deportivo Alavés, Gloriosas y la Real Sociedad. La cita, organizada por Osasuna y patrocinada por el Ayuntamiento de Pamplona, será desde esta tarde a las 5 en Tajonar.
1: Y en el europeo de atletismo que se disputa en Birmingham, Asier Martínez quedó exento de la clasificatoria de ayer de los 110 metros vallas al estar entre los 12 primeros del ranking de Europa, séptimo en este momento.
3: De este modo, el Decizur debutará hoy en semifinales a las 8 menos 5 de la tarde. Si consigue clasificarse para la final, llegará sobre las 10 menos cuarto de la noche.
1: Recuerden, antes de despedirnos, que Navarra mantiene hoy el aviso por altas temperaturas. Salud recomienda extremar las precauciones y prestar especial atención a las personas más vulnerables. Volveremos a tocar los 40 grados. Por ejemplo, en Pamplona se van a mantener estas condiciones hasta el sábado, en el que la bajada de las temperaturas, volvemos a los toboganes y al columpio, será notable. Minuto y medio para las 8. Dentro de las citas y actividades preparadas para esta gran jornada astronómica no puede faltar la música. La banda Veratarra, Janus Lester, pondrá el broche a la observación del cielo y el sol en Senda Viva a las 10 de la noche con su segundo trabajo discográfico, Lore. Un álbum que habla de la necesidad de adaptar las etapas oscuras como parte del camino para crecer y florecer. Una idea que conecta precisamente hoy con ese simbolismo del eclipse. Recuerden, nuestra Crónica Navarra, hoy desde las 2 y 10 de la tarde en el Parque de la Naturaleza Senda Viva. Feliz día del eclipse, sobre todo, feliz miércoles.

0: Son las 8, las 7 en Canarias.
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0: ¿Qué tal? Buenos días, ¿cómo están?
2: Yo me he comprado las gafas en la óptica y estoy súper ilusionada.
0: Con las gafas, siempre con las gafas homologadas, porque hoy es el día, en unos años recordaremos este 12 de agosto de 2026, el día en que un eclipse total tiñó de oscuridad una tarde de verano. La luna cubrirá al sol por completo y España es hoy el mejor lugar del mundo para contemplar este fenómeno cuya franja de totalidad atravesará 13 comunidades. Será entre las 20:26 y las 20:34. El Observatorio de Yeves en Guadalajara funcionará como sede oficial, ofrecerá la señal institucional. Su director, Pablo de Vicente, cuenta qué es lo que vamos a ver, esa corona solar.
3: Y lo que vamos a ofrecer es la imagen del eclipse, la imagen del sol, cuando será ocultado por la luna, en luz blanca. El sol emite en luz blanca y en esa luz lo que se observan son las manchas solares, y sobre todo cuando la luna oculte completamente el sol, veremos como el aura del sol, que se conoce con el nombre de corona.
0: Hoy también hay que redoblar las precauciones. La DGT pone en marcha un dispositivo especial porque se espera un gran número de desplazamientos para contemplar el eclipse, y Protección Civil recuerda que estamos en riesgo extremo de incendios. Hay que ser muy cuidadosos en los lugares donde nos reunamos para contemplar el eclipse, porque los equipos de extinción todavía luchan contra dos grandes incendios, dos grandes fuegos en la península, en Huesca y en Huelva. Buscamos la última hora primero de ese fuego originado en la localidad onubense de Niebla. Guillermo García, buenos días.
4: ¿Qué tal? Buenos días. El incendio sigue siendo complejo, con hasta 7 frentes independientes, pero progresivamente el avance del fuego se va limitando gracias a la pequeña mejora ayer en el patrón meteorológico. Ha permitido, según anunciaba anoche el vicepresidente y consejero de emergencias de la Junta de Andalucía, Antonio Sanz, estrechar el perímetro del incendio. Aún así, todavía no pueden regresar sus casas las casi 700 personas evacuadas preventivamente de municipios onubenses y sevillanos, y hay 12 carreteras cortadas entre las dos provincias.
0: Gracias, Guillermo. Vamos también a Huesca a ver cómo evoluciona el incendio de las Peñas de Riglos, que ha obligado a desalojar hasta 8 municipios. Aurora Martínez, buenos días.
5: Buenos días. Sí, en total 440 personas han pasado la noche fuera de sus casas a causa de un incendio que presenta una evolución desfavorable. Ya son 4.200 las hectáreas afectadas, con un perímetro que todavía no se ha consolidado, pero que estiman en torno a los 60 kilómetros. Esta noche los esfuerzos se han concentrado en intentar consolidar el flanco derecho y el flanco izquierdo. El desafío del día es hacer frente nuevamente a las elevadas temperaturas y al viento de componente sur. Se hará con un operativo reforzado que en este martes ya alcanzaba los 500 efectivos y la veintena de medios aéreos. Las carreteras A132 y A1205 permanecen cortadas en el tramo afectado por este incendio, que continúa en situación operativa 2.
0: Enseguida vamos a Ceuta y les contamos la última hora de ese terremoto en Colombia, donde la cifra de muertos se eleva ya por encima de los 200. Pero primero repasamos otras noticias del día con Juan Antonio Aparicio y Aisa Sánchez.
6: Dos hombres han sido detenidos en Aranda de Duero, en Burgos, como presuntos responsables de una agresión sexual a una mujer durante la celebración del festival Sonorama Rivera la semana pasada.
7: La denuncia fue interpuesta el fin de semana por la presunta víctima, que aseguraba haber sufrido la agresión fuera del recinto de conciertos. La investigación de la Policía Nacional continúa abierta para conocer los detalles de los hechos. Los dos detenidos ya han pasado a disposición judicial.
6: El presidente de Estados Unidos, Donald Trump, vuelve a sostener que su país controla el estrecho de Hormuz y además asegura que es la última persona en confiar en Irán.
8: I don't trust Iran. Why? Are you saying I trust Iran?
7: Dice Trump que no confía en Irán. ¿Por qué dices que confío en Irán?, le cuestiona el periodista, que le pregunta. Añade que tiene el control total del estrecho de Hormuz y que después de 50 años Irán ya no es el matón de Oriente Medio. Por último, Trump ha asegurado que la situación va de maravilla, mientras desde Irán afirman que Hormuz no será reabierto hasta el fin de la guerra, la liberación de sus activos y un alto el fuego que incluya el Líbano y Gaza.
6: El gobierno de la República Democrática del Congo acaba de actualizar la cifra de contagiados por el brote de ébola, también la cifra de personas fallecidas, que sobrepasa ya las 2.000, ascienden a 2.061.
7: Una cifra que se ha duplicado en los últimos 20 días.
9: According to the National Health Authorities,
7: Las autoridades sanitarias nacionales registraron un promedio de unas 50 muertes diarias durante ese periodo, según dice el portavoz adjunto de la ONU, Farha Haq. La Organización Mundial de la Salud asegura que muchos de los contagiados en comunidades rurales llegan a los centros de salud demasiado tarde o no pueden recibir atención médica.
6: Hoy entra en vigor el nuevo reglamento europeo de envases y residuos que pondrá coto a plásticos o materiales químicos usados en la industria alimentaria. Se aplicará, eso sí, de forma progresiva.
7: Lo primero será limitar los llamados químicos eternos que se emplean en los envases alimentarios. En 2028 la hostelería deberá usar recipientes reutilizables. Ya en 2030 llegará la prohibición de monodosis de salsas o aceites y también desaparecerán los minibotes de jabones en los hoteles. La industria comparte el fin de la norma europea, pero aseguran que adaptarse les restará competitividad. Paloma Sánchez es directora de Sostenibilidad de la Federación Española de Industrias de Alimentación y Bebidas.
9: Todas estas medidas van a hacer que la industria de alimentación y bebida tenga que apostar por cambiar los modelos de negocio y hacer importantes inversiones.
0: Tiempo también para los deportes porque vuelve el fútbol con varios amistosos y con la Supercopa de Europa. Clara Rodríguez, ¿qué tal? Buenos días.
10: ¿Qué tal? Buenos días. Primera gran cita del fútbol continental en Salzburgo. Primer título de la temporada que se jugará en el PSG de Luis Enrique y el Aston Villa de Unai Emery, campeones de la Champions y la Europa League respectivamente. El técnico del conjunto parisino sobre el nivel del fútbol español y el éxito de nuestra selección.
11: Hace ya muchos años que el fútbol español está al máximo nivel, que nos tiene que hacer sentir orgullosos con este segundo mundial, esta segunda estrella. Espero que sea el inicio de muchos más triunfos para la selección y para el fútbol español.
10: En la primera jornada de Liga peligra el Celta-Osasuna del domingo a las 9:30. El conjunto vigués ha solicitado que se aplace el encuentro por un hongo en el césped de Balaídos, aunque Osasuna es partidario de que se juegue. La pasada temporada se suspendió el Rayo Oviedo por un problema también con el césped. Vuelven los amistosos y el Real Madrid visita al Depor desde las 9 de la noche, coincidiendo con el eclipse. Sin los últimos en llegar a Valdebebas, como Cucurella o Mbappé, pero sí con Vinicius, Valverde o Güler. En el Barcelona están citados hoy también el resto de internacionales que faltaban por llegar, como Lamine Yamal o como Ferran Torres, aunque el club habría dado permiso al autor del gol de la final del Mundial para negociar su salida al PSG. Sobre el futuro de Julián Álvarez, hoy se encuentran el jugador y Simeone en el regreso a los entrenamientos del Atlético de Madrid tras volver de Corea. El futbolista argentino entrenó ayer por primera vez en Majadahonda, donde acudió con su agente y donde estuvo también el director de fútbol profesional Mateo Alemán. Fuera del fútbol destacamos el pase a la primera semifinal de un Masters 1000 de Rafa Jodar tras imponerse al francés Arthur Fils. La próxima madrugada se enfrentará al norteamericano Nakashima. En el Europeo de Atletismo de Birmingham celebramos la primera medalla para la delegación española. Marta García se hizo con la plata en los 5000 y en natación puede llegar la siguiente con Luca Joeck en 100 metros libres, Hugo González en 200 espalda y Carlos Garache en 800 libres.
0: Gracias, Clara. Y lo decía yo hace un momento, hoy es el día de ese eclipse total, pendientes, muy pendientes del tiempo, de ver si las nubes nos van a dejar contemplar o no ese fenómeno en todo su esplendor. Jacob Petrus, ¿qué tal? Buenos días.
12: Buenos días, no todo puede ser perfecto, así que habrá algunas excepciones, pero en general es verdad que podemos estar bastante contentos de cómo se mostrarán los cielos esta tarde en España, porque a grandes rasgos habrá pocas nubes. A ver, donde puede ser preocupante la visibilidad del eclipse. Por un lado, en Galicia y en el Cantábrico, aquí anunciamos muchas nubes bajas durante todo el día, aquí será prácticamente imposible que lo podamos ver. Bastantes dificultades en zonas de montaña, porque está haciendo calor, van a crecer nubes de evolución, y en los Pirineos, en la Ibérica, en el Sistema Central, y sobre todo en zonas montañosas cercanas al Mediterráneo, esas nubes van a ser más potentes, y de hecho hay previsión de tormentas al sur de la Comunidad Valenciana, en el interior de la región de Murcia, al este de Andalucía y también de Castilla-La Mancha, que incluso esas tormentas podrían dejar granizo y fuertes rachas de viento. Y en todas las costas del sur del Mediterráneo, aunque no serán tan densas, también anunciamos algunas nubes bajas, sobre todo en el estrecho y en el mar de Alborán. En el resto de España la tranquilidad será absoluta, por lo tanto no habrá problemas para ver ese eclipse. En las Islas Canarias sí habrá bastante nubosidad al norte del archipiélago, porque los vientos alisios continúan soplando con fuerza. Y por favor, mucha precaución con dos elementos más. El primero es el calor, hoy suben más las temperaturas, anunciamos avisos de color naranja en el Valle del Miño, en buena parte de la depresión del Ebro, en la cuenca del Tajo, del Guadiana, del Guadalquivir, máximas entre los 39 y 40 grados y por supuesto con estas condiciones meteorológicas, atención también al peligro de incendios porque será extremo en amplísimas zonas de España.
0: Jacob, ¿ya tienes las gafas a mano?
12: Por supuesto, elemento indispensable. Y si no, siempre lo podemos contemplar, ya sabéis, de forma indirecta.
0: Jacob Petrus, gracias.
12: Buen día.
0: 8 y 10, 7 y 10 en Canarias.
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0: En unas horas tendrá lugar ese eclipse solar que desde hace días, semanas e incluso años nos mantiene expectantes. El fenómeno astronómico será visible en toda España, pero tan solo podrá apreciarse al 100% en una franja de 300 kilómetros que cruza la península ibérica. Rubén Omar Mendoza, buenos días.
15: Buenos días.
0: La sombra profunda de la Luna atravesará nuestro país en unos 7 minutos y medio, entrará a gran velocidad por Galicia y por Asturias, saldrá por Baleares. El epicentro para contemplar su recorrido, donde ha colocado el gobierno, ha instalado el gobierno, la sede institucional está en Guadalajara, donde tú estás, en el Observatorio de Yebes.
15: Sí, hoy es un día importante para Guadalajara. La provincia está situada en la franja de totalidad del eclipse, por lo que se espera una afluencia masiva de personas para verlo. Hasta el más pequeño de los municipios ha organizado un evento especial para poder verlo en las mejores condiciones. Y los hoteles y casas rurales prácticamente están al 100% de ocupación. Aunque si hay un sitio que destaca es el Observatorio de Yebes, situado a apenas 20 minutos de Guadalajara capital y a unos 80 kilómetros de Madrid. Esto ha contribuido a que sea la sede oficial elegida por el gobierno. Desde Yebes se va a retransmitir el eclipse y hasta aquí van a venir distintas autoridades para disfrutar del fenómeno. La ministra de Ciencia, Diana Morán, presidirá el evento acompañada por el ministro del Interior, Fernando Grande Marlaska, y el de Transformación Digital, Óscar López. El Observatorio de Yebes, a pesar de su cercanía con la capital, no ve sus cielos afectados por la luz que Madrid o Guadalajara desprenden. Esto permite observar los fenómenos astronómicos en todo su esplendor.
0: Gracias, Rubén. Y para disfrutar plenamente de este eclipse, muchos optarán por desplazarse hasta los lugares con mejor visibilidad y donde este fenómeno pueda apreciarse al 100%. La DGT prevé que podrían producirse hasta 1,5 millones de desplazamientos por carretera, alertan del riesgo de congestión y de accidentes y piden a los conductores que no bajen la guardia. Juan Coca, ¿qué tal? Buenos días.
16: Buenos días. Seguro que estos días ya se han fijado en alguno de los letreros. Con eclipse, encender las luces de cruce. Con eclipse, atención peatones. Y es que hoy nos vamos a subir al coche y si vamos en la dirección de una provincia donde se vea la totalidad, nos vamos a encontrar con tráfico porque la DGT espera entre 400.000 y más de 1,5 millones de desplazamientos. También llegarán al menos 150.000 visitantes del extranjero. Por eso, esos carteles, como el que indica no conduzcas con gafas de eclipse, es importante que nos fijemos porque indicarán también cuando haya limitaciones de acceso, desvíos alternativos y controles de aforo. Por ejemplo, uno de esos carteles que ya se deja ver estos días está completamente prohibido detener el coche en arcenes. Siempre habrá que estacionar en los puntos habilitados para ello y esto es importante.
17: Zona de tierra, una zona despejada de vegetación seca, porque los motores con la ignición o incluso con el propio calor podía darse el caso de que se incendie ese pasto o esas zonas de vegetación y se provocara un incendio.
16: Es Julio Barea, responsable de Greenpeace. Otra recomendación de la DGT es que una vez termine, si no nos vamos a quedar por la zona a pasar la noche, lo mejor es que esperemos un rato. Como consejo, es una noche maravillosa para ver las Perseidas, pero si hay que volver a casa, mejor que sea de forma escalonada para no colapsar las carreteras de la zona.
0: La mayoría de esos desplazamientos por carretera se van a producir en una España que hoy no está vacía. El eclipse, se lo estamos contando, ha llenado de ciudadanos las zonas despobladas de nuestro país, que en algunos casos han colgado el cartel de completo. Vamos a uno de esos puntos. En Soria está Cristina Blanco. ¿Qué tal, Cristina? Buenos días.
18: Buenos días, Lara. ¿Qué tal?
0: Si buscamos en una de las webs más populares de reservas de hoteles, en Soria solo hay 7 habitaciones libres hasta ahora y los precios, pues imagínense, de media 700 euros, lleno técnico en los establecimientos, también en restaurantes, y esto se repite en el resto de la España vaciada. Cristina, ¿se nota ya el ambiente, la emoción en la ciudad?
18: Pues sí, Lara, se nota. Lo primero al llegar a Soria es que hay muchos más coches de lo habitual y que la población ha aumentado estos días. Y esa llegada de visitantes ya se está notando también en la economía de la provincia. Los hoteles están prácticamente llenos y los precios se han disparado. De los 700 euros de precio medio de una noche en Soria para estas fechas, choca frente a los 116 euros habituales. De hecho, las búsquedas internacionales de alojamiento en Soria han aumentado un 522% respecto al año pasado, el mayor incremento entre las provincias españolas. Y las estimaciones apuntan a que sectores como la hostelería, la restauración, el transporte o las actividades culturales pueden aumentar sus ingresos entre un 25 y un 35% durante esta semana. Ahora, el reto para Soria es que ese impacto no dure solo lo que dura el eclipse. Javier Antón es el alcalde de la capital.
19: Y que sea un reclamo para que aquellas personas que solo se han movido por este evento, pues que puedan volver y que la promoción turística que quede también en la retina.
18: Por su parte, FOES ha pedido a los negocios sorianos que se anticipen con más productos y abastecimiento.
0: Gracias, Cristina. El primer punto donde el sol comenzará a oscurecerse es Galicia. En A Coruña, la patronal hostelera y los sindicatos han logrado un acuerdo in extremis para suspender la huelga en los bares y restaurantes de la provincia que estaba prevista para hoy. Nos vamos ahora hasta A Coruña. José Manuel García, vos días, buenos días.
20: ¿Qué tal? Buenos días, Lara.
0: Acuerdo que contempla mejoras laborales y salariales para los trabajadores de la hostelería en un día que puede ser de récord. Es prácticamente imposible, José Manuel, encontrar hoy una mesa libre para comer en la ciudad.
20: Pues sí, aunque se ha solventado el problema de la huelga, seguirán negociando el convenio a partir de septiembre, pero los sindicatos logran una subida de 9 puntos, un poco más, hasta 2028, y los trabajadores seguirán cobrando el 100% del complemento en caso de baja laboral. Se evita una huelga que llegaba en el peor momento, con todo lleno, fiestas, Teresa Herrera con la visita del Real Madrid y el eclipse. Encontrar hoy una habitación, independiente del lugar de Galicia, es poco menos que un milagro, y La Coruña incluida, por supuesto, y el que la consiguió a última hora seguro que lo sufrió en el bolsillo, porque hay gente muy previsora. Esto es lo que nos decía el presidente de la Asociación de Empresas de Hospedaje de A Coruña, Agustín Collazos.
21: En octubre del año pasado ya estábamos rondando en la ciudad en torno al 75% de ocupación.
20: Y sorprendido por la procedencia de una gran parte de los visitantes.
21: El volumen de reservas más grandes es americano. Quizá la explicación que encontramos es que el eclipse anterior, en la zona donde mejor se vio, fue en Estados Unidos, y quizá eso haya hecho que haya generado cantera, ¿no?
20: Este fenómeno solar llega a todos los rincones, así que casas de turismo rural, campings, más próximos estos a espacios naturales, también están al completo. Hasta 5 cruceros van a coincidir hoy en la ciudad de A Coruña, aunque zarparán antes del eclipse para verlo desde alta mar. Pero hay otra forma de verlo, desde el mar. En los acantilados de Ortegal, varias empresas ofrecen rutas a la hora del eclipse.
0: Más allá del eclipse, la actualidad pasa un día más por Ceuta. El gobierno quiere seguir manteniendo el foco sobre la emergencia migratoria y las necesidades de la ciudad. Esta mañana es la ministra de Defensa, Margarita Robles, la que se reúne con el presidente ceutí, Teresa Jiménez. Buenos días.
22: Buenos días.
0: Tercer ministro que visita Ceuta esta semana. Robles va a visitar las tropas desplegadas en la ciudad después de que Vivas haya pedido al gobierno un incremento sustancial de las fuerzas y cuerpos de seguridad del Estado para reforzar, Teresa, la seguridad en las calles.
22: Aquí los ceutíes vuelven de nuevo a mirar hacia la frontera con mucha preocupación ante esos llamamientos en redes sociales a una entrada masiva de migrantes el próximo 15 de agosto, este sábado, fecha que todos tenemos subrayada en el calendario. La visita de la ministra Margarita Robles se produce precisamente en un momento de máxima vigilancia. La Guardia Civil ha suspendido permisos, descansos y licencias en las comandancias de Ceuta y Melilla. También se han cancelado los permisos de libranza del personal militar aquí en la ciudad autónoma, algo que ha puesto muy, muy nerviosos a los vecinos. Recordemos que Interior ya reforzó la presencia policial en la ciudad con el envío de 45 agentes antidisturbios. De hecho, la presencia de Robles va a coincidir con una comparecencia de Jupol frente a la Jefatura Superior de Policía. Van a denunciar carencias de personal y medios. Esos 45 para Miguel Guerra, secretario de Organización de la UFP, son insuficientes.
2: Ten en cuenta que esos 45 no van a estar trabajando 24 horas, no son 45 policías más en la calle. Trabajarán a turno y a lo mejor hay 10 policías más en la calle. Con 10 policías, ¿qué solucionas tú? No solucionas nada. Ni soluciona el puesto fronterizo, ni soluciona la inseguridad de las calles, ni la protección de los ciudadanos, no tienen nada.
22: Además, por su parte, el Servicio Aéreo de la Guardia Civil se reforzó con un helicóptero y un grupo de drones. La Asociación Unificada de Guardias Civiles ha aprovechado también para pedir un despliegue que sea también permanente. Vivas irá en sintonía con estas reclamaciones a la ministra. También hay movimiento al otro lado de la frontera. Marruecos ha reforzado en las últimas horas su despliegue en los alrededores del Tarajal. Ha movilizado unidades terrestres, embarcaciones y motos de agua y ha instalado nuevas barreras. Ese refuerzo se extiende, además, a Nador, junto a Melilla, donde se han multiplicado los controles.
0: Gracias, Teresa. El Gobierno, por cierto, tiene previsto decidir hoy si la ministra de Defensa va a comparecer en el Senado el próximo martes para explicar la actuación de su departamento en la crisis migratoria. Mar Lupión, ¿qué tal? Buenos días.
3: Hola, Lara, buenos días.
0: Esa comparecencia la ha avanzado el Partido Popular, pero hasta el momento el Gobierno ha mantenido que sus ministros van a dar las explicaciones, Mar, las explicaciones oportunas solo en el Congreso.
3: Sí, a lo largo del día vamos a conocer si Margarita Robles es la única de los ministros citados que acude a la Cámara Alta, marcando compás propio una vez más dentro del Gobierno. El PP da por hecho que va a estar allí el próximo martes y se felicita por haber conseguido con sus presiones que dé explicaciones sobre cuál ha sido la labor de las Fuerzas Armadas en la gestión de la crisis de Ceuta. Fuentes del Gobierno, sin embargo, enfrían esa posibilidad. Desde el Ejecutivo ya habían comunicado al Senado que los ministros citados, Robles, Marlaska, Álvarez y Bolaños, no comparecerían porque ya lo van a hacer la última semana de este mes en el Congreso y, según argumentaban, querían evitar duplicidades. La oposición insiste en que deben cumplir con su obligación de control parlamentario y habla de rebeldía democrática. Félix Bolaños, Carmen Fónez.
4: Estamos compareciendo a diario. Ayer lo hizo el ministro Ángel Víctor Torres en Ceuta. Hoy lo ha hecho el ministro Álvarez en Ceuta. Hoy lo estoy haciendo yo aquí en Almería.
23: Que dé respuestas y explicaciones en el Congreso y en el Senado. Y en el Senado, aunque se nieguen a ir.
3: Por cierto, que hoy, 12 de agosto, el Senado mantiene en su agenda la comparecencia del ministro del Interior, de Fernando Grande Marlaska, una cita a la que no va a acudir. El 17 sería el turno del titular de Exteriores, José Manuel Álvarez, que también se ausentará de su cita con la Cámara Alta.
0: Colombia se vuelca en el rescate de los que siguen atrapados bajo los escombros. Cada minuto cuenta y decenas de voluntarios se suman a los equipos de rescate. Santiago Barnuevo, buenos días.
24: ¿Qué tal? Buenos días. Sí, falta comida, el suministro de agua, luz o gas no funciona en muchos barrios y también escasean los techos bajo los que pasar la noche. Y es que cada hora que pasa allí en Colombia es más difícil encontrar a personas con vidas bajo los escombros. Unos trabajos que los servicios de emergencia de los voluntarios que se hacen contrarreloj en las ciudades más afectadas como Cali, y sobre todo Pereira, donde ya caída la noche encontraban con vida a Daniela, de 32 años. Esa es la moción de decenas de personas que trabajaron para mover los bloques de hormigón del hotel en el que Daniela se alojaba y del que ha podido ser rescatada. Historias como la suya se repiten a cuentagotas en la zona afectada y que para el presidente Abelardo de la Espriella son la gran prioridad ahora.
25: Gracias a Dios la encontraron con vida. Tenemos en este momento más de 40 desaparecidos en Pereira. Seguimos trabajando, enviando todas las capacidades, todo el presupuesto, los rescatistas, los carinos. Estamos ahí firmes para que esas personas en esta ventana que nos queda de tiempo puedan ser halladas con vida.
24: Una prioridad ante la que, sin embargo, su gobierno de momento no autoriza la llegada de equipos de rescate internacionales. Lo ha explicado el presidente de El Salvador, que a través de un tuit que solo dice se ha solicitado el envío de materiales de primera necesidad para una tragedia por la que hay ya al menos 200 muertos, casi 2.000 heridos y hay decenas de centros sanitarios y escolares que han quedado muy dañados por un terremoto al que desde el lunes han seguido más de 100 réplicas de distinta magnitud.
0: John Castañeda es el director de programas de ayuda en acción en Colombia. ¿Qué tal, John? Buenos días.
26: Muy buenos días, Lara, y muy buenos días para todos tus oyentes.
0: ¿Cómo es la situación ahora mismo en el país, John? ¿Cómo nos la describiría?
26: Bueno, pues es una situación compleja en el sentido de que no es un solo lugar donde se hubo la afectación, sino son varios departamentos, aproximadamente 12 departamentos que con la magnitud del terremoto y las 29 réplicas aproximadamente, pues vienen afectando estos departamentos y casi 357 municipios, en unas partes mucho más complejas, en otras un poco menos, pero desafortunadamente hay muchos territorios donde todavía la situación no es tan fácil de detectar cuál es la profundidad del mismo.
0: Usted está en Bogotá, pero en contacto permanente con todo el equipo que trabaja en el Valle del Cauca. ¿Cuáles son las necesidades más acuciantes a las que están haciendo frente? Porque en muchos puntos no hay agua, no hay electricidad.
26: Sí, en este momento la situación se puede dividir como por zonas. La zona del Valle del Cauca y el Cauca, la principal necesidad son alojamientos y asentamientos. Hay muchos edificios derrumbados, por lo tanto se requiere que esas personas puedan tener una vivienda y además dotación de kit de los albergues y puntos de agua seguro para poder garantizarle a estas personas que hoy día no pueden tenerlo. Y lógicamente la afectación ha generado también afectación a los acueductos, entonces el tema de saneamiento, de higiene y de agua potable, pues es una necesidad urgida aquí en este momento.
0: Leía que las mujeres, la infancia, también las comunidades afrodescendientes e indígenas, que, bueno, ya golpeadas por desigualdades preexistentes, son quienes enfrentan también el mayor riesgo. Por ejemplo, hay gente durmiendo en la calle, no se puede acceder a baños en condiciones de seguridad.
26: Sí, es así. Estás mencionando una zona, un departamento nuestro, que es el departamento del Chocó, que el 95% de sus habitantes es población afrocolombiana, como lo dices tú, e indígena. En ese departamento aproximadamente tenemos 20 municipios afectados, más o menos 15 personas fallecidas y un tanto de 200 heridas, pero las infraestructuras afectadas sí pueden estar alrededor de 2.600. Entonces ya te imaginarás un poco la magnitud. Es un departamento en el cual son municipios pequeños, pero distantes las viviendas, y entonces poder atender esas viviendas son un poco más complejas. Ahora, claramente la situación de los niños que no tienen posibilidades en este momento de poder estar resguardados y seguramente alejados de su familia, pues hace complicada un poco la situación y la forma de la atención. Y en el caso de otro departamento que sale daño al que te estoy mencionando, que es el Valle del Cauca, pues lógicamente porque tiene una capital que es como la tercera capital del país, pues lógicamente aparecen muchas más afectaciones, muchas más personas heridas, entonces también el sistema de salud ha colapsado. Realmente aquí no se puede atender, porque en algunos de esos hospitales donde regularmente se atiende también fueron afectados por el terremoto.
0: Claro, la destrucción de los centros médicos, de los hospitales, de las viviendas, la evacuación también de las escuelas. Estamos hablando de que eso afecta a la atención sanitaria, pero por ejemplo también al acceso a la educación de los niños.
26: Sí, es así. Se puede decir que en medio de toda esta dificultad, una fortuna es que todavía en algunos centros educativos se encontraban en vacaciones, por lo tanto, pues no habían niños escolarizados en ese momento. Pero desafortunadamente esas escuelas y esos colegios también tuvieron afectaciones, por lo tanto siempre se utiliza estos espacios también para poder albergar, entonces tampoco se ha podido albergar en estos espacios, que es los únicos espacios grandes y que podrían, digamos, no solamente dotar o facilitar la dotación de albergues, sino que desafortunadamente aquí tampoco se puede lograr. Nos toca buscar otros tipos de campamentos, de resguardos, para poder no solamente tener las ayudas que vienen llegando de todas las partes del país, pero también ya ayudas internacionales. Entonces no tenemos acopio, pero tampoco tenemos formas de alojarlos. Entonces, una de las necesidades, como te lo mencioné desde un principio, Lara, es poder tener, digamos, espacios de reubicación de estas personas que han sido afectadas.
0: La atención psicológica entiendo que también es importante en estos momentos para ayudar a personas que lo han perdido todo, a personas que han perdido a su familia. ¿Se está pudiendo prestar esa ayuda?
26: Pues mira, en este caso Ayuda en Acción está tratando de concentrar esfuerzos por ya otras atenciones humanitarias que hemos tenido en otras dificultades que se ha tenido en el país, de poder tener una línea call center que estamos tratando de habilitar lo mejor posible para que se puedan hacer dichas atenciones. Sabemos que hay otras entidades, organizaciones no gubernamentales, pero también entidades del sistema de Naciones Unidas que están haciendo lo mismo, pero es hace parte un poco como de este caos que tenemos que ayudar a ordenar, de que podamos tener unas únicas líneas que la gente también pueda acceder fácilmente, porque como sabes, este es un tema que también se complica por el tema de las comunicaciones. La comunicación es intermitente, a veces funciona, a veces no funciona, no solamente la de telefonía, sino también la de internet. Y así pues nos toca primero habilitar que esas comunicaciones se puedan dar y posteriormente así ya poder facilitar el ejercicio de atención psicológica y en este caso Ayuda en Acción como fundación, y lógicamente como su experiencia en el mundo, pues a la parte de este apoyo que se va a realizar en nuestros territorios.
0: John Castañeda, director de programas de Ayuda en Acción en Colombia, muchas gracias por atender la llamada de Radio Nacional de España, de la Radio Pública. Gracias por su trabajo y mucho ánimo.
26: Lara, muchísimas gracias. Gracias a todas las personas que nos colaboran y lógicamente gracias a los españoles que hoy sabemos que están viendo la situación y que están colaborando para que esto lo saquemos adelante entre todos. Muchas gracias, Lara.
0: Un abrazo muy fuerte. Son las 8:30, las 7:30 en Canarias.
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0: Sí, hasta ahora la información en Radio 5, hasta ahora en Radio Nacional. Tiempo de análisis esta mañana con Juanma Romero aquí conmigo en el Estudio 101 de la Casa de la Radio.
5: ¿Qué tal,
0: Juanma?
5: Muy buenos días, Lara.
0: Buenos días. En Albacete está María José Fuente Álamo. ¿Qué tal, María José? Buenos días.
6: Muy buenos días, compañeros.
0: Entiendo que uno se va yendo para casa, ¿no? Por las fechas que son.
6: Ahí está.
0: Y en San Sebastián, en Donostia, Alberto Surio. Egunon, buenos días.
7: Buenos días, Lara.
0: Tú siempre eres el que más envidia nos das, que lo sepas.
7: Aquí junto a la Urmea.
0: Bueno, hoy vamos a hablar mucho del eclipse, pero antes de meternos en harina, si os parece, también vamos a hablar del otro gran tema de estos días, de Ceuta, de la situación en la ciudad autónoma. O viaja hasta allí la ministra de Defensa, Margarita Robles. Los miembros del gobierno desfilan por la ciudad autónoma, que sigue viviendo una compleja crisis humanitaria. Ayer fue José Manuel Álvarez, quien se reunió con Juan Jesús Vivas, y ambos coinciden en la solución, que los migrantes que permanecen en la ciudad autónoma regresen a Marruecos.
8: El trabajo que estamos haciendo diplomáticamente con Marruecos es para la devolución de todos los que han entrado irregularmente.
9: Ni papeles, ni asilo. La única solución, el retorno a Marruecos.
0: El ministro de Exteriores también volvió a defender la actuación de Marruecos, defiende Álvarez su colaboración.
8: Marruecos en estos momentos colabora plenamente para que Ceuta recobre la normalidad lo antes posible, la normalidad previa a esa entrada inédita, y su disposición ha sido así desde el primer momento.
0: Bueno, en cuanto a Marruecos, no se mueve Álvarez, aunque a algunos sí que les sorprendió la rotundidad sobre la necesidad, Juanma, de que los marroquíes regresen a su país.
5: Sí, a ver, es cierto que es una de las cuestiones que han puesto sobre la mesa tanto el PP como el PSOE, pero hay que ser conscientes de que es muy complicada esa repatriación, ese reagrupamiento familiar, porque lógicamente la legislación española es muy exigente, se tiene que escuchar a todos y a cada uno de los menores de manera individual, escuchar su parecer, que estén asistidos, si son menores de 16 años, por la fiscalía. Y luego, efectivamente, aparte de escuchar su parecer, que decida la delegación del gobierno, contactar con las familias de esos chavales y asegurar que sus condiciones de vida serán dignas. Es decir, no basta solamente con el contactar con las familias y devolvérselos de cualquier manera, ¿no? Se trata de que su situación no sea aún más vulnerable. Y es cierto, además, que las repatriaciones han sido muy pequeñas en las crisis migratorias anteriores, por lo que es bastante previsible que aquí también pueda suceder lo mismo, por mucho que ahora a Marruecos se le llene la boca, además encima cargando las tintas sobre España, diciendo que aquí no se les trata bien a los menores, ¿no? Olvidando lo más importante, que es que esos menores y también los mayores se han lanzado al agua porque no encuentran condiciones de vida dignas en su propio país, ¿no? Así que yo creo que esto forma parte un poco, en el caso del gobierno, de esta ceremonia de intentar halagar al gobierno marroquí, que no deja de ser una autocracia, una dictadura, Y la verdad es que, bueno, ya no nos pueden sorprender las palabras, porque es la posición que ha asumido el gobierno, pero que evidentemente deja más que dudas, ¿no? Porque por mucho que haga hincapié el ministro de Exteriores, José Manuel Álvarez, y con él todos los compañeros de gabinete, quizá a excepción de Margarita Robles, por mucho que ellos hagan hincapié en la colaboración, en el retorno, lo que no ha hecho Marruecos es impedir esa entrada. Básicamente hizo una, como poco, una huelga de brazos caídos, ¿no? Porque todavía no sabemos si efectivamente pudo instigar esa irrupción masiva, pero desde luego lo que no hizo fue pararla, ¿no? Porque a fin de cuentas lo que quiere Marruecos es instrumentalizar.
0: Bueno, seguro que habéis leído hoy, ¿no?, la crónica de Ignacio Cembrero en el Confidencial, esa exclusiva que, bueno, es una investigación de varios medios internacionales que asegura que Ceuta fue la venganza del servicio secreto de Marruecos tras ser expuesto por 14 medios, ¿no? Que el rey Mohamed VI se enfadó con sus colaboradores, a los que la operación de castigo se les fue de las manos justo el día de la fiesta del trono. Y los servicios secretos marroquíes, pues, tienen además una larga tradición de...
5: Hombre, es que no son cualquiera, efectivamente, ¿no? Y ya cuando se acabó, no son unos cualquiera. Es decir, ese movimiento de 72.000 personas, cabe pensar que no puede pasar desapercibido a ningún servicio secreto, y desde luego menos aún a los marroquíes, que tienen un control del territorio y de lo que pasa incluso fuera de él bastante exhaustivo. Así que yo lo siento mucho por la parte del gobierno, pero desde luego esa versión que nos cuentan no puede ser la cierta.
0: Alberto.
7: Sí, la verdad es que se está buscando un poco una especie de encaje de bolillos, ¿no? Por una parte es cierto que la situación de emergencia requiere de mensajes de firmeza, porque yo creo que, por ejemplo, este empeño en decir que todos van a ser retornados a Marruecos supone sobre todo un mensaje de cara al futuro, es un mensaje disuasorio para evitar pues de nuevo posibles acciones en la misma línea, ¿no? Se está hablando mucho del día 15. Claro, esto del día 15 ya no tendría el efecto sorpresa, pero hay que estar, o sea, tienen que estar, por supuesto, todos los servicios alerta en función de que el día 15 o el 16 o el 17 pueda ocurrir algo así en Ceuta o en Melilla, ¿no? Por una parte es ese mensaje de firmeza necesario para que en el futuro no se repita. A la vez, hay que, lógicamente, tranquilizar también la enorme inquietud que existe en Ceuta, la enorme vulnerabilidad y la sensación de inseguridad, mediante el incremento también de las fuerzas de seguridad e incluso de las fuerzas armadas. Y después, yo también entiendo que, aunque es verdad que puede haber maniobras, y de hecho es una cosa como una constante histórica, las maniobras de desestabilización y las vendetas y venganzas y la presión que puede ejercerse desde sectores de Marruecos con la excusa de Ceuta y los enfados que después se canalizan mediante este tipo de acciones, el gobierno de España tiene que tener mucho cuidado también en cómo combina esa firmeza con no buscar ningún tipo de conflicto diplomático abierto, porque es peor todavía. Creo yo que es muy difícil, desde luego, mantener ese equilibrio, pero no puede tampoco complicarse demasiado el escenario mediante una escalada retórica que no conduciría a ningún sitio. Otra cosa es que eso sea compatible, desde luego, también con un respeto y con una decisión que pasa porque el tratamiento de los, por ejemplo, menores sea absolutamente individualizado. Es decir, esto no cabe ningún tipo de decisión colectiva. Los menores que están allí tienen un procedimiento legal que debe cumplirse, y eso supone que España respeta, por supuesto, respeta los derechos humanos, y en eso yo creo que es nuestra seña de identidad. Tiene que producirse, en cualquier caso, una serie de medidas administrativas que respetan los derechos humanos. Es un encaje de bolillos muy complicado, pero es que no nos queda otra más que, insisto, firmeza y a la vez respeto a la legalidad.
0: María José, ¿tú cómo lo ves?
10: Fijaos que yo, el mensaje que ha lanzado el ministro de Justicia a la UIM me parece como un punto de inflexión en esta crisis. No solo por reclamar a esos menores, que habría que ver cómo quieren hacerlo, habría que ver si van a mandar a alguien, ¿no?, por ejemplo. Pero también en ese mensaje que se lanza hacia dentro de su país. Por un lado, podría darnos esa tranquilidad de decir, bueno, pues quizá esto ayuda a que no a que no vuelva a pasar de esa manera que ha pasado, pero seguimos seguimos instalados en la excepcionalidad. O sea, lo de Ceuta fue excepcional y de hecho vimos cómo hablamos de la repatriación en caliente como algo que no nos gusta, y es algo que se hizo en el momento, ¿no? Porque era excepcional. Y ahora, cuando Marruecos habla en ese tono, que a mí me sorprende mucho porque España les está tratando, jo, que lo estamos diciendo aquí muy bien, ¿no? Es decir, o sea, España está, el gobierno está hablando de Marruecos todo el rato en términos súper amigos, en términos de colaboración, creo que podemos decir, en términos de perdonar incluso las sospechas que pueda haber, y nos sorprende mucho, ¿no?, que de repente Marruecos venga con esto. Parece un poco de cara a su galería, ¿no? Se decía mucho, ¿no?, cómo de cara al Mundial, porque al final los eventos deportivos son muy importantes, había quien se preguntaba, ¿y qué está pensando la sociedad marroquí al ver cómo su gobierno, deja salir, porque damos por hecho esa soltura de fronteras, deja salir de esa manera? Y yo creo que quizá ahí han intentado recular, y no sé si esto es un problema mayor para España o no ahora mismo, porque lo tenemos todo muy muy en caliente, ¿no? O sea, que parece que como han pasado unos días, pero si tú preguntas en Ceuta, y estamos escuchando todo el rato testimonios, pues Ceuta es una ciudad que está todavía en una situación complicadísima, y la situación de los niños pues es todavía más complicada. Aquí no tenemos ninguna duda de que incluso con tal y como tenemos los centros y con toda la saturación se va a respetar la ley, pero a mí esta salida de Tiesto de Marruecos me descoloca mucho, por eso pienso que es un punto de inflexión en el que además si el gobierno español lo maneja bien, puede jugarse una baza de ponerse un poco más serio, ¿no? Hasta ahora aquí no se ha querido enfadar nadie, pero ojalá esto sirva, bueno, pues para ponernos un poquito más en nuestro sitio y poder pedirle a Marruecos pues un poco más de seriedad, ¿no? Y menos, ¿cómo decirlo? Menos esto de ir, no, es que no sabemos, no, o sea, aquí todo el mundo sabe más de lo que cuenta, y también creo que todo el mundo puede hacer más de lo que dice. Primero Marruecos.
0: Son las 8:41, una hora menos en Canarias. Hoy es el día de, según el Instituto Geográfico Nacional, el eclipse total de sol comenzará a las 17:34 minutos, hora peninsular, en el mar de Bering, y terminará a las 21:58 minutos en el Océano Atlántico. Y hay nervios, muchos nervios. Jorge Pérez Gallego es astrofísico, es el director de comunicación del Observatorio Nacional Solar de Estados Unidos y nos escucha esta mañana desde Palencia. Hola, Jorge, buenos días.
11: Hola, muy, muy buenos días.
0: Bueno, no sé si decirle buenos días o feliz Navidad, porque hoy para un astrofísico es como la mañana de Navidad o de Reyes casi.
11: Pues sí, la verdad es una oportunidad única de disfrutar de uno de los eventos naturales más maravillosos que hay, que se pueden ver con los ojos directamente o con las gafas durante la parcialidad. Pero sí, es una oportunidad única de observar la corona y estudiar esta parte tan misteriosa de nuestra estrella.
0: En 2024 retransmitió el eclipse para todo Estados Unidos. ¿En casa se siente de una forma más intensa? ¿Hace más ilusión?
11: Pues la verdad que sí, porque lo voy a poder compartir con mi familia, con mis amigos desde pequeñito, mucha gente que he conocido y que me han visto crecer y en su día marcharme a Estados Unidos para seguir mi carrera profesional, y a mí me hace mucha ilusión celebrar un evento de tal magnitud con mi gente aquí en mi casa, en mi país.
0: Bueno, pero usted creo que es de Terrassa, de Barcelona.
11: Sí.
0: Entiendo que es el eclipse el que le ha llevado a Palencia para disfrutar de ese fenómeno, porque un eclipse del 99,99 no tiene nada que ver con un eclipse total.
11: Correcto. Y eso es algo que tratamos de comunicar. Un eclipse parcial casi total no es un eclipse total, y la diferencia es literalmente en este caso el día y la noche. Solo se va a hacer de noche en aquellos lugares que están bajo la franja de totalidad. Esos son los lugares en los que se va a oscurecer nuestro entorno, va a bajar la temperatura, se va a crear el típico frío de eclipse. Si estás en un entorno natural y hay animales, la confusión los va a silenciar. O sea que en ese sentido la totalidad te proporciona una experiencia sensorial no solo con tu visión, sino con todos tus sentidos.
0: La franja de totalidad va a atravesar 13 comunidades autónomas. Se las voy a recordar a los oyentes, por si les pilla. Galicia, Asturias, Cantabria, Castilla y León, La Rioja, País Vasco, Navarra, Aragón, la Comunidad de Madrid, Castilla-La Mancha, Cataluña, Comunidad Valenciana y las Islas Baleares. Decía usted ahora, ¿no?, que es una experiencia sensorial, que es algo que no solo se ve, pero lo que se va a poder contemplar esta tarde es la corona solar. Entonces, yo que soy de letras puras, voy a ser capaz de distinguirla.
11: Sí, sí. En el momento que la Luna cubre totalmente lo que es el disco solar, vamos a ver como un aura de luz difusa alrededor, y esto es la corona solar, que es una capa de la atmósfera solar que es de gran interés para la comunidad científica porque tiene los secretos de lo que venimos a denominar tormentas solares y clima espacial. Como todos sabemos, estas tormentas solares pueden tener un impacto en nuestra infraestructura espacial de satélites, incluso en la red eléctrica si son muy fuertes. Y entender la corona solar mejor nos va a permitir hacer mejores predicciones, lo cual nos permitirá minimizar el impacto de una potencial tormenta solar, similar a las predicciones del tiempo aquí en la Tierra. Hacemos las predicciones para tratar de minimizar el impacto de cualquier fenómeno meteorológico. Entender la corona nos permitirá hacer eso a nivel del sistema solar, a nivel de nuestra relación, bueno, de la relación entre la Tierra y el Sol.
0: Porque una cosa que hemos descubierto muchos estos días, perdóneme, ya le he dicho que soy de letras puras, es que los eclipses también han traído grandes avances científicos a lo largo de la historia.
11: Sí, sí, eso es cierto. Al margen de estudiar el Sol en sí, un eclipse fue el responsable de corroborar la teoría de la relatividad de Albert Einstein. Albert Einstein predijo con su teoría de la relatividad que la luz podía ser curvada por una masa muy grande como la del Sol, y la mejor forma de probarlo entonces, a principios del siglo XX, era, bueno, si hay un eclipse total de Sol, sabemos las estrellas que hay detrás del Sol en ese momento, si las vemos, quiere decir que la luz está siendo curvada, o sea que el Sol está actuando como una lente y nos permite ver algo que está justo detrás, porque la luz de este objeto que está justo detrás pasa por el Sol curvándose. Y entonces vemos una imagen de la estrella que está detrás en un sitio que no le corresponde. Si esto era así, la teoría estaba corroborada y fue así. Eddington, un astrónomo que lo vio desde Brasil 5 años después de la predicción de Albert Einstein, pudo corroborar esto y así corroborar la teoría de uno de los mayores científicos que hemos tenido.
0: Una pregunta que se repite mucho estos días en los bares, en las cafeterías, en los supermercados, es ¿de qué depende la duración del eclipse y por qué no es igual en todos los puntos?
11: Bueno, la duración del eclipse y las diferencias del eclipse tiene que ver con el hecho de que, primero, la suerte de que podemos tener eclipses. La suerte de que podemos tener eclipses tiene que ver con el hecho de que el Sol es 400 veces mayor que la Luna, pero como está aproximadamente 400 veces más lejos, su tamaño aparente es el mismo. Entonces, la Luna puede cubrir el Sol totalmente. Lo que pasa es que estas distancias y las órbitas de la Tierra alrededor del Sol y de la Luna alrededor de la Tierra no son círculos perfectos, son elipses. Además, la órbita de la Luna alrededor de la Tierra está inclinada con respecto al plano de la órbita de la Tierra alrededor del Sol, y eso hace que a veces tengamos eclipses parciales, que a veces tengamos eclipses totales que son más largos o que son más cortos, y esta geometría del sistema planetario en el que habitamos es el que hace que haya estas variaciones, y también que eclipses totales sean visibles de diferentes lugares.
0: El de hoy es el primero de 3 eclipses que vamos a poder contemplar. ¿Esto también es excepcional?
11: Sí, la verdad que es excepcional. A ver, eclipses se producen de manera relativamente frecuente, entre comillas, si bien en promedio, si uno no se mueve, si uno no es cazador de eclipses, tardará del orden de 300-400 años en volver a ver un eclipse en el sitio en el que está. De hecho, esto es solo un promedio, porque me encuentro hoy en Palencia y aquí se vio un eclipse en 1905 y... por suerte, España va a ver otro eclipse total el año que viene. Va a tocar el sur de la península, a Ceuta y Melilla, y va a ser un eclipse, de hecho, de mayor duración y un eclipse que va a tener lugar por la mañana, sobre las 10, 10 y media de la mañana, con duraciones de hasta 5 minutos y medio, casi 6 minutos en algunos lugares del norte de África. El de hoy es más corto. Creo que llega a un minuto y medio, un minuto 40 segundos en los lugares que dura más, y va a estar más bajo en el horizonte, por lo que las condiciones de visibilidad son un poco más un reto. Uno debe buscar sitios donde no haya obstáculos naturales o humanos, como edificios y árboles, porque el sol va a estar bajo en el horizonte cuando se acometa el eclipse total solar en sí.
0: Otra duda que tenemos mucho, estamos incidiendo mucho en la importancia de usar gafas homologadas hoy, pero hay un momento en que nos podemos quitar las gafas.
11: Correcto. Ese es el momento de la totalidad, el minuto 30 segundos o minuto 20 o 40 segundos, dependiendo de la zona donde estás. De hecho, la web trío de eclipses del gobierno, puedes ver dónde estás y ver la duración del eclipse. Durante la totalidad, uno no solo puede, debe quitarse las gafas, porque con las gafas no va a ver nada, porque el sol está, entre comillas, apagado. Con las gafas solo ves el sol mientras estás encendido, mientras la luna lo va mordiendo y lo va cubriendo, pero el momento que está cubierto totalmente, en el momento de la totalidad, durante este minuto y 30 y pico segundos aquí en Palencia, donde me encuentro, nos podemos quitar las gafas para disfrutar de la corona solar directamente. Y luego, en cuanto se acabe la totalidad, si uno quiere seguir mirando en la dirección del sol, debe ponerse las gafas nuevamente.
0: Claro, por eso es importante lo de la cuenta atrás, que haya alguien avisando como si esto fueran los cuartos y las campanadas, Jorge.
11: Sí, yo hago ese chiste a veces, es que es como los cuartos y hay que explicarlo, y aquí en Palencia vamos a tener una cuenta atrás y vamos a tratar de comunicar eso lo mejor posible, porque es importante disfrutar de este evento con la mayor seguridad.
0: Hoy pienso mucho en los niños, en cómo explicarles lo que van a experimentar esta tarde.
11: Pues sí, mira, llevamos aquí varios días en Palencia y estoy aquí con el Instituto de Astrofísica de Canarias y estoy aquí por una colaboración científica con el Observatorio Nacional Solar Estadounidense y también la Universidad Mohamed VI Politécnica de Marruecos. Y al margen del experimento científico que estamos haciendo, que se llama el proyecto NATE, también estamos haciendo muchos actos de divulgación. Y yo mismo ayer me pasé la mañana viendo por pueblos de aquí, de la provincia, a hablar con niños y a disfrutar de su energía y de su vitalidad. Y una cosa que yo les decía es: no sabéis la suerte que tenéis, que vais a poder ver una prueba tangible de lo que os explican en clase cuando empiezas a estudiar el sistema solar a tan pronta edad. Y no sé la semilla que eso pueda suponer en el futuro de estas personas. Yo tuve que esperar más de 3 décadas para ver mi primer eclipse, ahora llevo varios, pero tuve que esperar un montón. Ya había hecho una carrera en
0: ¿Cuál
11: en
0: fue el primero que vio?
11: En 2017.
0: En Estados Unidos, ¿no?
11: En Estados Unidos, sí. Y claro, y ahora estos niños, ¿quién sabe? Porque algo que también, en lo que también reflexiono yo, es que los eclipses te pueden inspirar de manera científica, pero también te pueden inspirar de manera humanística y artística, porque la naturaleza nos inspira como humanos y quién sabe, la de cosas que puedan surgir a raíz del impacto de este evento, del impacto positivo de este evento en todos aquellos que podamos presenciarlo.
0: Desde luego que escuchando hay una cosa que me parece clara, la experiencia de hoy puede ser una buena vacuna para los negacionistas científicos.
11: Bueno, sí, la verdad es que los eclipses, la mecánica celeste de nuestro sistema solar es algo que entendemos bastante bien y por eso podemos predecir eclipses con una precisión más pequeña que un segundo con cientos de años de antelación, tanto hacia adelante como hacia atrás, porque una cosa curiosa que me gusta comentar siempre también es el hecho de que a veces sabemos de un evento histórico. No sabemos exactamente cuándo sucedió, pero sabemos que sucedió alrededor de un eclipse. Y como podemos predecir los eclipses, tanto hacia adelante como hacia atrás, los eclipses nos han ayudado a situar en el tiempo eventos históricos de forma más exacta.
0: Hemos hecho un poco de spoiler. Espero que nadie se nos decepcione esta tarde, Jorge. ¿Usted recomienda que intentemos hacer una foto durante el eclipse?
11: Mi recomendación, y esto lo vengo diciendo bastante, es no. La foto que yo pueda hacer incluso no...

0: Lo que yo he practicado también cuando he ido a ver los eclipses, hubiera estado o no siendo responsable de experimentos científicos como estoy en esta ocasión. Y sí, esa viene a ser, disfrútalo. Algo que sí he hecho, ¿ves? Algo que sí he hecho
1: A
0: yo
1: ver.
0: es poner una cámara hacia la gente. A mí me resulta muchísimo más interesante documentar las reacciones de la gente, algo que yo no tengo que prestar atención. Yo dejo una cámara haciendo vídeo, mirando al grupo de gente con el que estoy, y luego revisar eso y te das cuenta de las muchas reacciones y las muchas maneras que tiene el eclipse de impactarnos. Ves gente celebrándolo como si fuera el gol de Ferran Torres, ves gente rompiendo a llorar, ves gente abrazándose, también ves gente con indiferencia, pero esa diversidad de reacciones a mí me recuerda nuestra naturaleza humana y el hecho de que nos asombramos diferente, que interactuamos diferente, y me parece muy bonito y es algo que vengo haciendo. De hecho, hay un vídeo del Observatorio Nacional Estadounidense de un niño en el eclipse de 2017 en Portland, en Oregón, en Estados Unidos, que cuando voy a dar charlas sobre el eclipse, enseño fotos de astrofotógrafos de la corona y time-lapses del eclipse, pero lo que motiva a la gente más a querer vivirlo es este vídeo de este niño reaccionando al eclipse. Es ese valor de la empatía y de ver, yo quiero sentir lo que está sintiendo ese niño, o por lo menos yo quiero permitirme ver lo que le está haciendo sentir a ese niño esas cosas. Luego, de nuevo, somos personas diferentes y puede tener un impacto diferente, pero el valor de la empatía nos permite ver que lo que está viendo ese niño es algo único.
1: Pues ahora me he quedado con ganas de ver el vídeo. La verdad, Jorge Pérez Gallego, astrofísico, director de comunicación del Observatorio Nacional Solar de Estados Unidos, muchísimas gracias por haber estado aquí esta mañana en Radio Nacional, en la radio pública, y que disfrute mucho el eclipse solar de esta tarde.
0: Muchísimas gracias a vosotros y cielos deseando cielos despejados para todo el mundo y poder disfrutar del eclipse y de la corona.
1: Un abrazo. Por aquí estaban escuchando atentamente María José Fuente, Álamo, Alberto Surio y Juanma Romero. Ahora me da un poco de pena ser de letras porque me dan ganas de ser astrofísica, ¿no? No me digas que no, Juanma.
2: Sí, este tipo de eventos yo creo que despertará muchas vocaciones de futuros astrónomos o incluso también podemos pensar que hasta de astronautas, ¿no? Si os acordáis con la misión lunar, por ejemplo, de este mismo año. También se habló mucho de esto, ¿no? De cómo los astronautas también eran ejemplo para muchos niños y futuras generaciones, ¿no? Bueno, pues con esto pasa un poco lo mismo, ¿no? Y efectivamente yo creo que esto es una lección para los negacionistas y una experiencia única, ¿no? Que además está al alcance de todo el mundo que quiera ver este espectáculo, siempre con muchísima precaución, no nos cansaremos de repetirlo, pero creo que es una experiencia formidable, desde luego, aunque me he quedado con ganas de saber qué eventos del pasado han podido ser descubiertos gracias a los eclipses, pero no cabían todas las
1: cosas. No nos has escuchado, bueno, con todo lo de la teoría de la relatividad de Einstein, escuchado estos días porque llevamos una semana aquí en Radio Nacional emitiendo piezas de esta y hubo una concretamente sobre los avances científicos, Alberto.
3: A mí me han entrado ganas de llevar 12 uvas esta tarde, ¿eh? 12 uvas y una copita de champán. Porque la verdad es que yo también soy de letras puras y me fascina. O sea, en este mundo en el que todo ya llega por la pantalla, que estemos todos pendientes del cielo y todos mirando al cielo me parece maravilloso.
1: Mirando con precaución, eso sí.
3: Sí, por supuesto, mirando con precaución, poniéndonos las gafas, quitándonos, o sea, en fin, habrá que hacer todo el ritual, pero yo creo que tiene un punto, en fin, en su día esto provocaba el temor de Dios y tenía muchas connotaciones incluso religiosas. Hoy en día pues es un fenómeno incluso pues turístico, como se está viendo, ¿no? Mm-hmm. Pero tiene un punto de fascinación.
1: Ahora enseguida vamos
3: a hablar
1: con
3: la naturaleza,
1: con la ministra de Ciencia también sobre este eclipse que hoy lo eclipsa todo.

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1: Esta mañana compartimos tiempo de análisis con Alberto Surio, Juanma Romero y María José Fuente Álamo, pero lo que toca a esta hora es actualizar la información, refrescar los titulares, y para eso está ya por aquí Cristina Cerdeira. ¿Qué tal, Cris? Buenos días.
2: ¿Qué tal? Buenos días. Ha llegado el día, cuenta atrás activada, porque a partir de las 7:30 de la tarde, esa es la previsión, la sombra de la luna entrará por Cabo Ortegal en A Coruña y empezará a tapar el sol hasta hacerse de noche casi dos horas después. Es un evento astronómico histórico, un eclipse total de sol que va a poder verse en 13 comunidades autónomas. No éramos testigos de algo así desde hace más de un siglo, desde hace 114 años. La luna tapará por completo el sol. Se calcula que a las 8:26 de la tarde, momento en el que millones de españoles vivirán una experiencia única e irrepetible. Lo acaba de definir así en las mañanas Jorge Pérez Gallego, astrofísico y director de comunicación del Observatorio Nacional Solar de Estados Unidos.
3: Solo se va a hacer de noche en aquellos lugares que están bajo la franja de totalidad. Va a bajar la temperatura, se va a crear el típico frío de eclipses. Si estás en un entorno natural y hay animales, la confusión los va a silenciar. O sea que la totalidad te proporciona una experiencia sensorial, no solo con tu visión, sino con todos tus sentidos.
2: Hoy está previsto mucho movimiento por carretera hacia esas zonas donde se va a poder contemplar sin ningún obstáculo el eclipse. La DGT ha preparado un dispositivo especial. Renfe también va a reforzar sus servicios. Recuerden, gafas homologadas para disfrutar de este fenómeno histórico. Si no las tienen, síganlo por Radio Televisión Española, donde no se van a perder detalle. Para el eclipse hay que esperar todavía unas horas. En un día en el que seguimos pendientes de Colombia, han pasado poco más de 40 horas desde el fuerte temblor de 7,4 grados. Nos acercamos a estas 48-72 horas cruciales para encontrar a gente con vida y los equipos de emergencia trabajan a marchas forzadas.
4: Estamos esperando que metan el perro y que la gente nos colabore.
2: Decenas de voluntarios se suman a los equipos de rescate. Otros vecinos se acercan con agua y con comida porque muchos se han quedado sin nada y la situación es especialmente compleja en la zona del Valle del Cauca. Nos lo acaba de contar John Castañeda, director de Programa de Ayuda en Acción de Colombia.
5: La afectación ha generado también afectación a los acueductos. Entonces el tema de saneamiento, de higiene y de agua potable, pues es una necesidad urgida aquí en este momento.
2: La actualidad pasa también un día más por Ceuta. El gobierno quiere mantener el foco en la ciudad autónoma. Esta mañana es la ministra de Defensa, Margarita Robles, la que tiene previsto visitar a las tropas desplegadas allí y la que se reúne con el presidente ceutí. Lo hace después de que en las últimas horas el ministro de Exteriores le prometiera a Juan Jesús Vivas devolver a Marruecos hasta la última persona que entró de forma irregular en España. El gobierno, por cierto, tiene previsto decidir hoy si la ministra de Defensa va a comparecer en el Senado el próximo martes para explicar la actuación de su departamento en la crisis migratoria. El Partido Popular ha avanzado que lo hará, pero hasta el momento el Ejecutivo ha mantenido que todos los ministros, tanto Robles como Álvarez como Marlaska, comparecerían solamente en el Congreso para evitar duplicidades. Hoy está citado en la Cámara Alta el ministro del Interior y no acudirá.
1: Cristina Cerdeira, gracias.
2: Hasta luego.
1: Las mañanas siguen después del boletín informativo de las 10 de las 9 en Canarias, con Pepa Sastre al frente y la que está por aquí ya es Eva Cordón para contarnos cuál es el menú del día. Hola Eva, buenos días.
6: Buenos días Lara. ¿A que no te haces una idea lo que le vamos a preguntar hoy a los oyentes?
1: Igual tiene que ver con el sol.
6: Fíjate, espectacular hoy. Hoy el tema está claro que era obligatorio, el eclipse. ¿Dónde lo va a ver? ¿Con quién? Si ya ha preparado una excursión, si no le interesa lo más mínimo y no se ha comprado ni las gafas, que también alguien habrá opiniones sobre el eclipse, ya saben, 900-137-137. Y antes de que se haga de noche, a las 11 concretamente, vamos a ir a la playa, hoy de Alicante, vamos a colar un micrófono en la arena a ver qué se cuece en el Postiguet. Con Víctor Cajeao vamos a hablar de fotografía de viajes y con Mar Sala, y esto siempre es una alegría, de cosas buenas. Y a las 12 vamos a saludar a José Miguel Viñas, colaborador habitual de esta casa y meteorólogo de Meteorred, para que nos dé un poco de contexto científico sobre el eclipse. Hoy es el día.
1: Hoy es todo circular. Eva Cordón, gracias.
6: Un abrazo.
1: 9:05, 8:05 en Canarias.
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1: Compartimos tiempo de análisis hoy con María José Fuente, Álamo, Alberto Osorio y Juanma Romero, pero ya nos están escuchando. El eclipse lo eclipsa todo hoy. Diana Morand es la ministra de Ciencia, Innovación y Universidades. ¿Qué tal, ministra? Buenos días.
8: Muy bien, muy contenta. Ha llegado el día.
1: Está nerviosa porque hablábamos hace un momento con un astrofísico y nos decía que para él era hoy como el día de Navidad.
8: Sí, pero un día de Navidad que pasa cada 100 años. Estoy no nerviosa, yo creo que estoy muy emocionada. Creo que va a ser un fenómeno que nos va a eclipsar, ¿no? Con la palabra, ¿no? Y que va a llegar a todo el mundo, ¿no? Va a ser absolutamente democrático. Y eso me encanta, ¿no? Lo que hemos trabajado hasta ahora es para que la gente pueda vivir ese eclipse en condiciones de seguridad y para que sepan lo que van a ver, ¿no? Y que lo puedan disfrutar. Pero ciertamente creo que somos unos privilegiados. España está en una posición perfecta para ver un eclipse total solar. En la península ibérica no teníamos ninguno desde 1912, hace más de 100 años, o sea, ninguna persona viva aquí en la península lo ha visto. Y vamos a tener además un trío de eclipses. El año que viene tendremos otro y en el 2028 también. Así que creo que somos muy afortunados. Y es momento para hacer ciencia. Los mejores científicos del mundo están aquí y van a comprobar las grandes instalaciones que tenemos para hacer astrofísica y la comunidad científica que tenemos. Es un momento también para estudiar la naturaleza. ¿Qué efectos tiene esto de que de repente se vaya el sol y de repente vuelva el sol? Porque los animalitos no se lo hemos podido explicar. A ellos no se lo hemos podido explicar. Ellos lo van a vivir como una cosa natural y veremos qué hacen. Y luego también para estudiar la reacción del ser humano. ¿Qué vamos a hacer los humanos ante un evento como este?
1: Nos decía justo el astrofísico con el que hablábamos, Jorge Pérez Gallego, que trabaja en Estados Unidos, que él cuando da charlas de divulgación en Estados Unidos lo que suele poner siempre es un vídeo que grabó de un niño reaccionando al eclipse total en Estados Unidos, que esa empatía es lo que más despierta a la gente, ¿no? Lo que más despierta vocaciones científicas.
8: Eso es, mira, yo me he puesto hoy una camiseta que me gusta, así vengo un poco chentera.
1: No se lo quería decir, yo digo, se ha uniformado ya para el eclipse la ministra.
8: Claro, porque además es una frase de un poema de Emily Dickinson y que habla, ¿no?, de que la cabeza, en este caso de una mujer, es más grande que el espacio, más profunda que el océano, ¿no? Y creo que es un momento y una oportunidad para decirle a nuestros niños y a nuestras niñas que el mundo es suyo, que tienen que tener hambre, ¿no? Y al final, todos los días amanece, todos los días anochece y parece que no tenemos conciencia, ¿no?, de que formamos parte de un sistema perfecto, que es el sistema solar, que ha permitido nuestra vida, ¿no? Y cuando vivimos el terremoto de Colombia, el terremoto de Venezuela, la Dana de Valencia, los virulentos incendios que estamos padeciendo en España, al final todo eso forma parte también de cómo estamos cuidando la vida dentro de esa vida que se ha podido generar en la Tierra por las condiciones de distancia con el sol. Y hoy creo que todos vamos a tomar conciencia de lo pequeñitos que somos ante un universo pero lo que podemos aportar, ¿no?, dentro de ese universo para seguir existiendo. Es la existencia del ser humano y de la vida.
1: En el Observatorio de Lleves, en Guadalajara, sí. Ya está todo listo, ¿no? Sí. Esa es, digamos, la sede oficial para seguir el eclipse, desde donde también se va a emitir la señal que se va a poder seguir a través de esta casa de Radio Televisión Española. ¿Va a estar el presidente, finalmente, que se especuló con que iba a estar?
8: Nunca ha estado previsto que viniera el presidente. O sea, lo puedo confirmar, no va a estar.
1: Es que como en Lanzarote no se ve el fenómeno, no se ve el eclipse total.
8: Bueno, yo no te puedo decir dónde está el presidente hoy. Pero en Lleves no está. Lleves es uno de los grandes observatorios que tenemos en nuestro país y yo agradezco muchísimo la colaboración con esta casa. que al final es la casa de todos y que va a hacer una retransmisión, bueno, con todo el rigor que hace falta, haciendo divulgación científica, que la gente sea consciente de qué significa este eclipse. Y lo va a hacer, bueno, como si estuviéramos retransmitiendo un mundial o la final de un evento deportivo, ¿no? Entonces, me encanta el entusiasmo con el que se lo ha tomado esta casa. Y además nos vamos a Yebes, porque en Yebes vamos a tener una gran señal que poder emitir luego a través de Radio Televisión Española, pero también a los medios internacionales, y que va a ser utilizada no solo a nivel comunicativo, sino también para hacer ciencia. Así que estoy muy contenta, y también para poner en valor lo que son los observatorios y la ciencia que se hace en un eclipse de este tipo, ¿no? Por ejemplo, la teoría de la relatividad de Einstein se confirmó en un eclipse lunar, porque ahí es cuando vieron que había otras estrellas que alrededor del Sol, o cuando se acercaban al Sol, pues cambiaban su órbita, ¿no? y su movimiento. Entonces se pudo comprobar o la existencia del helio, porque cuando solo ves la corona solar y ves básicamente has tapado el Sol, vieron que aparte de los vientos había allí también algo, que fue el gas, el helio, ¿no? De manera que, bueno, seguro que vamos a conseguir hacer mucha ciencia, mucha información que nos va a ayudar a luchar también contra los terraplanistas y las teorías de las conspiraciones.
1: Sí, ¿no? Justo leía que, por ejemplo, en Yebes van a estar hoy los astronautas de la Agencia Espacial Europea, Pablo sí. Álvarez y Sara García, o los astrónomos Cristina García Miro, Alejandro Santamaría Miranda y María José Jiménez Donaire. Decía usted, los mejores científicos del mundo están hoy en España y van a estar también ahí en Yebes. Quiero incidir en la necesidad de utilizar esas gafas homologadas para contemplar el fenómeno y del riesgo que corremos si no atendemos las recomendaciones, ministra.
8: Eso es muy importante, eso es muy importante. De hecho, si no tienes gafas, por favor, no mires el sol. No lo mires. Puedes vivir este evento de otra manera, porque verás el anochecer, si estás desde luego dentro del espacio donde va a ser total, pues anochecerá y después volverá a hacerse de día. Mira hacia otro lugar y vívelo de otra manera. Seguro que la naturaleza de repente se pone en silencio. Hay muchas maneras de vivir el eclipse, pero por favor no mires al sol. Y si miras al sol, hazlo solo con gafas homologadas. Y hay que tener mucho cuidado, pues, con los niños, que no se retiren las gafas, porque, claro, las gafas lo que van a hacer es que va a ser oscuro. Solo vas a ver un puntito doradito, que es el sol minúsculo, y los niños a lo mejor no entienden eso que significa y van a querer ver, porque en ese momento no van a ver. Es muy importante. Y si tenemos cerca alguna persona que no lleva gafas, que no ha sido informada, ayudémosles, expliquémoselo y seamos solidarios también con el resto de personas, porque es muy importante. No nos dejemos la vista justamente por ver algo tan fantástico, y sobre todo porque no es una lesión que produzca dolor. Es decir, no hay que estar mirando al sol hasta que te cause dolor y entonces retirar la mirada. No, la lesión ya se ha producido y aparecerá seguramente dentro de unos años, ¿no? Por eso nuestra colaboración con ONCE también, con esas gafas que hemos repartido a través de los museos y de los centros de ciencia de toda España, para concienciar mucho a la gente de que su vista está en riesgo si no toma las medidas prudentes, ¿no?
1: Ministra, hoy preocupa y mucho también la movilidad. Se van a producir muchísimos desplazamientos de gente que quiere buscar un sitio con visibilidad total del eclipse. A eso se suma el riesgo extremo de incendios. Decía, ¿no?, que han estado trabajando en un dispositivo especial para intentar prevenir los riesgos, pero entiendo que el temor todavía existe y que hay que apelar también al civismo.
8: Por supuestísimo, eso es muy importante. Primero, si te vas a desplazar, hazlo con mucho tiempo y con paciencia. Y lleva en tu coche, pues, bocadillos, agua y lo que tenga que ser. Si de verdad te tienes que desplazar, pues dedícate el día a eso. No vayas con prisas. Si te estás desplazando y en ese momento ocurre el eclipse, ni se te ocurra parar en medio de la carretera para ver el eclipse. Pues mira, oye, se tachó de noche, pues pones las luces y cuando se vuelva a hacer de día, pues las vuelves a quitar. Es decir, comportémonos de una manera normal. Y un día normal, pues si nos vamos a cualquier lugar a ver lo que sea, a disfrutar de la naturaleza, pues por favor recoge la basura, no deje residuos y ni se te ocurra poner en peligro la vida de la gente a través de lo que puede provocar un incendio, ¿no? Pero bueno, yo creo que después de los incendios que hemos vivido tan virulentos, que en muchas ocasiones pues se producen de manera accidental, a veces pues por un rayo, por lo que sea, pero también por el factor humano, pues hay que ser muy conscientes de que tenemos que ser cada vez más, más civilizados, ¿no? Y de eso se trata también esto. O sea, esto es un evento científico, un fenómeno excepcional que te tiene que ayudar a tomar conciencia de lo pequeñitos que somos, pero a la vez el impacto que tenemos en un planeta como este, que es el de la Tierra.
1: También hay una cosa que hay que señalar hoy. El eclipse va a llevar mucha vida a la España vaciada. Esta mañana contábamos aquí que, por ejemplo, la NASA va a retransmitir el fenómeno desde un pueblo de Burgos que ha alquilado entero. Eso también es bonito, ¿no? También el impacto económico que va a traer. No sé si hay cálculos de cómo se va a notar eso, sobre todo en el sector de hotelero y hostelero.
8: Sí, eso seguramente va a ser motivo de un análisis posterior. Lo que hay ahora son previsiones. Pero la previsión, más o menos, es de que ha producido más de 1 millón de personas, de turistas, que específicamente han venido a nuestro país para ver el eclipse. Y luego los desplazamientos, hay una previsión entre 500.000 y 1,5 millones. Luego lo comprobaremos, ¿no?
1: Claro, la horquilla es muy amplia porque es muy difícil amplia, de predecir, sí. Por eso también el riesgo.
8: Sí, de hecho, eso también formará parte del análisis científico, porque ciencia es todo, ¿eh? El comportamiento de las personas, la ciencia económica, es decir, siempre en los fenómenos más recientes, pues por ejemplo, en el volcán de La Palma fue un volcán que permitía con una mayor tecnología estudiar lo que es un fenómeno volcánico. Pues ahora con una mayor tecnología y un mayor conocimiento vamos a abordar un eclipse total de sol. De manera que, bueno, eso también genera conocimiento y desde luego, pues por ejemplo, va a estar también el ministro Marlaska acompañándome en Lleves y él va a coordinar todo el dispositivo de seguridad. Pensemos que la Guardia Civil, la propia UME, va a estar preparada y van a estar ya dispersos, preparados por si ocurre algo. Esa tranquilidad podemos tener, pero desde luego lo que tenemos que hacer es comportarnos, ¿no?
1: También hay que recordar que hay una web donde está toda la información, porque, por ejemplo, ustedes pueden consultar dónde se puede ver el eclipse cerca de su casa.
8: Eso es muy importante, porque imagínate que te pegas 3 horas de camino o lo que sea, y luego cuando llegas allí, en realidad no lo vas a ver bien. Entonces, antes del desplazamiento sí que infórmate, ¿no? Y hay una web que es Trio Eclipses, hay varias, ¿eh? Pero esa es la web que hemos puesto a disposición desde el Ministerio de Ciencia, y ahí puedes ver a qué hora, en qué minuto y en qué lugar cerca de tu casa sí que vas a tener una vista despejada. Entonces, bueno, yo creo que a veces pensamos que las cosas cuando ocurren cerca son menos importantes que cuando ocurren lejos. Pues va a ocurrir cerca de nuestras casas. Desde luego, si te pilla pues en Andalucía, pues disfrútalo de otra manera, porque se va a poder disfrutar del eclipse, no en su totalidad, pero también con gafas, ¿eh? O sea, todo el mundo con gafas, todo el mundo con todas las precauciones. Y lo bueno que tenemos es que el año que viene va a haber otro. Entonces, bueno, si nos perdemos este... O sea, vosotros que vais a estar aquí haciendo guardia, el año que viene os toca ir a verlo.
1: Sí, porque yo ya le digo que no lo voy a poder ver, porque además con este horario es complicado. Decía, ¿no?, que hoy es un gran día para vacunarnos frente al negacionismo científico. No sé si invitaría usted a alguien de Vox al observatorio de Lleves hoy.
8: No, son imposibles, o sea, no. Van a estar dando la matraca y no. No, yo creo que uno de estos eventos es una vacuna, pero no es una vacuna solo, es una, bueno, es tomar conciencia, es verlo, es saber que efectivamente pues hemos superado la superstición. Fíjate que la humanidad siempre ha mirado al cielo, siempre, para explicar las cosas. Y cuando no existía la ciencia, pues se pensaba que eran dioses, que nos castigaban, que había que hacer ciertas cosas. La gente no sabía por qué pues se moría en el mar, y entonces era todo, bueno, se buscaba explicaciones, y ahora las explicaciones las tenemos en la ciencia. Yo siempre digo que no hay una ciencia que explique el cambio climático y una ciencia que diga que no hay cambio climático. No, está la ciencia que dice que hay cambio climático y la charlatanería. Y es imposible una conversación entre la ciencia y un charlatán. Entonces, no, yo a los de Vox les invito es que intenten aprender. Yo qué sé, siempre es buen momento para aprender un poquito.
1: Hablaba ya del eclipse del año que viene, que creo que es el 2 de agosto, si no me equivoco, porque hablo de memoria. Nos contaba antes el astrofísico con el que hablábamos, que se va a ver especialmente en Ceuta y en Melilla. Uh-huh. Y aunque no sobre el eclipse, se lo tengo que preguntar, ministra, porque estamos muy atentos a la situación que se vive en la ciudad autónoma. ¿A usted le preocupa la situación humanitaria que viven los ceutís, las miles de niños de menores migrantes no acompañados que siguen en las calles esperando? Hemos hablado aquí estos días con ONGs que nos cuenta que esos niños están desesperados y que tienen una comida al día.
8: Por supuesto que me preocupa, por supuesto. Yo lo primero que veo en una crisis migratoria, sea cual sea, de Ceuta o cualquiera, es a seres humanos que están buscando una vida mejor, porque seguramente huyen del hambre, huyen de la guerra, huyen de dictaduras. Y yo lo que veo son personas arriesgando su vida para poder tener una oportunidad de vida. Y de hecho, pues que vengan a España, pues me parece que dice mucho de nosotros, ¿no? Dice que en España pues se sienten seguros, y eso es lo que tiene que procurar España, darle seguridad, ¿no? Y sobre todo a los niños. Y por eso cuando escucho pues a Vox, ¿no?, decir, bueno, lo de Figaredo, ¿no?, a mí me parece que eso debería ser motivo de inhabilitación política.
1: Lo que dijo Figaredo es, hablo de cazar.
8: Cazar, sí, sí. Se caza animales, no se caza personas. Pero es que Tellado ya apuntó con que deberíamos enviar a la Armada, ¿no?, al mar. ¿A qué? Entonces, yo lo que he visto estos días son muchas imágenes de las fuerzas y cuerpos de seguridad del Estado, desde luego haciendo su trabajo, pero también auxiliando y salvando muchas vidas, que creo que es lo primero, ¿no? En una crisis humanitaria, lo primero es salvaguardar vidas. Y luego, desde luego, pues hay que hacer frente a las consecuencias y trabajar, sobre todo, también en origen. Hay que trabajar en origen para que la gente pueda vivir en su tierra, porque seguramente no huyen por placer, huyen por necesidad. Entonces, bueno, son temas muy complejos, pero que hay que alejarlos del populismo, de la extrema derecha y de la insolidaridad, ¿no? Y de ahí que el presidente del gobierno pues haya apelado a Europa, haya agradecido la enorme solidaridad de la mayoría de países, pero que combatamos también la insolidaridad de otros países que nos explica a día de hoy.
1: Entiendo que le sorprendió esa carta de Mette Frederiksen, la primera ministra socialdemócrata de Dinamarca, y de la italiana Giorgia Meloni, arremetiendo contra la inmigración ilegal en Europa. ¿Le preocupa esa deriva?
8: Claro que me preocupa mucho, porque al final todos somos inmigrantes en algún momento de nuestra vida, todos. Nosotros hemos sido un país emigrante que huía de una dictadura. Nosotros hemos tenido grandísimos artistas y científicos que han huido a México, que han huido a Francia, que han muerto allí. Y por eso me parece que va también contra la historia de nuestro país. Y los patriotas que tanto defienden la historia no pueden quedarse solo en la de la conquista y la de la Inquisición. Tendrán que ver también la historia de solidaridad de otros países que acogieron a nuestros conciudadanos que eran perseguidos por el franquismo. Esto también es una historia bastante reciente de nuestro país. Así que toca ser solidarios, no cabe otra actitud en la vida, porque en algún momento nosotros seremos, en algún momento, el vulnerable que necesitará de un sistema, de un Estado y de la política para salvaguardar su vida. Y por eso yo creo en la política que salvaguarda la vida, no en la que desprecia la vida humana.
1: Aunque ayer lo que dijo el ministro Álvarez era que la solución óptima es que los marroquíes que entraron de forma ilegal en España que regresen a su país, ministro.
8: Bueno, vuelvo a repetir que es una situación muy compleja, ¿no? Y de hecho la grandísima mayoría ya ha vuelto a Marruecos. De manera que hay que estudiar esta situación compleja y ver por qué, hay que ver, ¿no? ¿Por qué huyeron? ¿Por qué volvieron? Bueno, es tan compleja que yo de verdad, que yo soy la ministra de Ciencia. Entonces, yo, para mí, y además es que es así, la voz en política exterior y en diplomacia internacional de este país es Pedro Sánchez, es el presidente de nuestro gobierno. Y el presidente ha sido muy claro desde el principio, estuvo allí el primer día y habló de un ataque a la integridad de nuestro país, de la defensa a ultranza de Ceuta y de Melilla, porque son nuestro país, y de buscar las soluciones diplomáticas en colaboración con terceros países y en este caso a trabajar con Marruecos para que estas cosas no vuelvan a pasar, pero sobre todo por una cuestión humanitaria. Es que ha habido muchas personas que han perdido la vida en esta, bueno, en este repunte, en esta en ese escenario, ¿no?, que se produjo de tantas decenas de miles de personas que vinieron de repente a España.
1: Hace unas semanas se organizó un revuelo tremendo, mencionaba usted antes a PP y a Vox, porque bueno, le preguntaron por los gobiernos de coalición de PP y Vox y usted acusó a Feijóo de dibujar una coalición que se parece cada vez más a esos gobiernos criminales como el de Hitler. ¿Se pasó de frenada o la malinterpretaron?
8: Pues igual un poco de cada. Igual un poco de cada. Yo trataba de explicar, porque bueno, fue una entrevista, y yo creo que es tan importante la respuesta como la pregunta, ¿no? Y en la pregunta me decían que si el odio en las calles empieza en las calles y luego lo asume la política, o empieza en la política y luego lo asume la calle. Y yo creo que el odio empieza en la política y lo asume la calle. Y en mi tierra, en la Comunidad Valenciana, ese día acababan de aprobar un presupuesto en el que pretenden, no sé cómo lo van a hacer, porque de momento es ilegal, pretenden dejar de proveer de sanidad a aquellos que ellos no consideran nacionales, o proveer de una vivienda. Yo señalo que en realidad cuando este verano vayan a la Comunidad Valenciana, o un valenciano o una valenciana vaya al hospital y no tenga una cama de hospital porque están cerradas, no es culpa del inmigrante, es culpa de ese consejo, ¿no? O si no tienes una vivienda, no es culpa de los inmigrantes, es culpa de ellos que hacen promociones de vivienda y se quedan las viviendas, y si no, el ejemplo de Alicante. Entonces, empieza en la política el odio, y aquí hay muchos odiadores ya en política con grandes altavoces que hablan de cazar a personas, hablan de prioridad nacional, bueno, que son racistas, que son xenófobos, y el fascismo empezó así. El fascismo de Hitler empezó así. Y eso está documentado, es ciencia, es historia. De manera que yo no estoy diciendo que Feijóo sea Hitler, no estoy diciendo que las situaciones sean iguales, lo que estoy diciendo es que otros gobiernos fascistas empezaron así. Mussolini, Franco, Hitler, y que pediría más responsabilidad a los políticos que están pues generando odio en las calles y que están generando discursos y políticas racistas, xenófobas e inhumanas.
1: Ministra, ha venido uniformada para el eclipse, pero no le veo las gafas. ¿Dónde las tiene?
8: Es que si me pongo las gafas no te veo.
1: Es que el otro día vino el secretario de Estado y nos trajo gafas para todos, Juan Cruz y Godosa.
8: Sí, sí, sí. Ay, Qué mal. Entonces, ¿qué?
1: No pasa nada porque, mira...
8: Hay alguien sin gafas, vuelvo de aquí un rato, ¿eh?
1: Sí, pues por ahí había alguien que me había preocupado la redacción por las gafas.
8: Os enviamos gafas enseguida, ¿eh?
1: Pues Tiana Morán, ministra de Ciencia, Innovación y Universidades, muchas gracias por la visita a la radio pública y que vaya todo muy bien esta tarde, que podamos disfrutar todos de ese eclipse total, de ese momento histórico de este día en el que España sí que es centro del mundo.
8: Yo voy a volver a mi camiseta, ¿eh? Hoy ayudemos a las niñas a entender que ellas tienen mucho que aportar también en la ciencia en general, porque va a ser deslumbrante y muchas veces las niñas se ven deslumbradas por la ciencia y eso afecta a su autoestima y a las motivaciones científicas en las niñas. Ayudemos a que las
1: niñas...
8: Eso lo
1: dice usted como ingeniera, además.
8: Sí, como una ingeniera que éramos menos del 30% en las aulas y sigue ocurriendo, ¿eh? Entonces, no es un mundo solo para chicos. Y de hecho vamos a tener a Sara, vamos a tener a muchas científicas, así que ayudémoslas también en la medida de lo posible a que se empoderen esta tarde.
1: Diana Morán, gracias.
8: A vosotros.
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1: Y 31 en Canarias. Por aquí estaban escuchando María José Fuente, Álamo, Alberto Surio, Juanma Romero. Hemos traído a la ministra para hablar del eclipse, para informar a la gente, porque esto también es información de servicio público. Pero bueno, también ha hablado de otras cosas la ministra, María José.
14: Sí, pero déjame que hable un pelín del eclipse.
1: Por favor.
14: Aunque luego vayamos a lo demás, porque además estabais insistiendo ahí en que somos de letras todos.
1: Y, menos la ministra, que es ingeniera.
14: Es verdad. Pero es que hay... Y se habla de lo de despertar vocaciones científicas con el eclipse y literarias también. Yo no puedo dejar de pensar en Julio Verne. Y me gustaba, y también hacía referencia a ello la ministra, ¿no? La grandeza del espacio, que nos recuerda que somos tan pequeñitos, me parece una lección tremenda para ponernos a muchos en nuestro sitio, ¿no? Y las recomendaciones que daba Jorge Pérez también me ha gustado mucho, que es una recomendación tanto para el eclipse como para la vida, que es la de disfrutar del momento y a lo mejor hacer menos fotos y mirar todo menos a través de las pantallas, ¿no? Y lo de fotografiar a la gente también decía eso, y me parece muy importante porque vuelvo a lo de que somos de letras, pero yo esa emoción en mí misma la he visto, por ejemplo, la primera vez que vi la luna, o la primera vez que vi los anillos de Saturno a través de un telescopio. Son momentos que no he olvidado, y yo de ciencia sé lo justo para quedarme embelesada cuando escucho hablar a los astrofísicos, que creo que a vosotros os pasa igual, aunque estoy en Albacete, lo noto, y entonces esa parte me parece absolutamente fascinante, porque yo que digo, ay, el eclipse, pues no, ni siquiera sé si lo voy a ver o no, ya lo decidiré, pero veo que la gente puede hablar horas y horas y darnos y contarnos cosas que no sabíamos o que sí sabemos y nos recuerdan, y estamos todos ahí como, pues sí, viviendo un día de Navidad, que decíais antes, ¿no? Con este...
1: Sí, lo decía Jorge Pérez Gallego, ¿no? Porque le gusta recurrir a eso. Es verdad que es muy gráfico.
14: Sí, es muy, y de verdad que a mí, es verdad que los periodistas estamos acostumbrados a escuchar a muchísimos divulgadores de muchísimos sectores, pero es verdad que a mí la astrofísica, de la cual puedo saber... pues todo esto que estoy diciendo y menos, me fascina, ¿no? Cuando nos explican, y con los niños sucede lo mismo, ¿no? A los niños les fascina la luna, por eso tan importante el tema de recordar la seguridad, y con el tema de las gafas, que a mí me da un respetillo importante, ¿eh? Me da ahí un punto de seriedad, ¿no? Que seguro que a vosotros también.
15: Sí, la verdad es que te da mucho, mucho respeto este evento, pero yo creo que hay que seguir las recomendaciones, en este caso, de los científicos, que han sido muy claras respecto a que si se toman estas precauciones no tiene por qué pasar nada, ¿no? Pero es verdad que hay que ser muy cauteloso, y aún así veremos casos en los que no se sigan estas pautas, con el riesgo que tiene, ¿no?, para la vista de todos aquellos ciudadanos que se atrevan irresponsablemente a hacerlo así, ¿no? Pero siguiendo un poco al fondo de la cuestión, es verdad que yo creo que esta es una ocasión única. Fíjate que hablamos siempre de eventos históricos y a veces pervertimos un poco la palabra, pero en este caso es ajustado, ¿no? Porque llevábamos más de un siglo en España sin vivir.
1: En España no, la península ibérica, porque en 1959, perdón, hubo uno en Canarias.
15: Perdón.
1: Digo porque ibérica, no,
15: cierto.
1: No,
15: llevamos más de un siglo sin vivirlo, y ahora tenemos la gran oportunidad de tener tres en tres años consecutivos, ¿no? Es decir, que es un evento fascinante, ¿no? Y que efectivamente puede atraer muchas vocaciones en el futuro. Yo también estoy con lo que decía la ministra, de sobre todo para las niñas, ¿no?, que siempre son interpeladas y que parece que han quedado al margen históricamente de las carreras más puramente científicas, y que en este tipo de ocasiones puede despertárselas, y hay que fomentarlas, ¿no?, el que sigan esta carrera, ¿no? Así que yo creo que además es una gran oportunidad para que además de que me pillan un momento excepcional de vacaciones en gran parte de los ciudadanos, así que yo creo que hay que disfrutarlo cada uno a su manera, siempre con seguridad, pero desde luego que es una ocasión única.
10: A ver si va a despertar en nosotros una vocación científica tardía, ¿no?
15: Nunca es tarde, ¿eh? Nunca es tarde.
10: Sí, no, estoy pensando que me está empezando a gustar esta cosa, ¿no? Y lo digo desde siempre.
1: Como el año que viene hay otro, pues...
10: Una visión humanística, ¿no? Porque es verdad que a pesar de que la ciencia seguramente pues nos ha explicado muchas cosas, ¿no? Con precisión, de a qué hora va a ser, dónde, cuántos segundos dura, en fin, prácticamente le ha quitado el misterio en ese aspecto científico, ¿no? Pero sigue asombrándonos. Y sí, vamos a estar mirando con precaución y con todo el cuidado del mundo al cielo, ¿no? Es fascinante seguimos siendo animales fascinados por lo inexplicable, y eso me parece maravilloso.
14: Y dejadme que meta cuña periodística, porque anda que no nos encanta hablar del cielo en vez de estar hablando de los otros rifirrafes políticos, ¿no?
1: Bueno, yo también se lo he preguntado a la ministra, ¿eh?
14: Sí, que yo me he escaqueado cuando decías de todo lo que nos ha hablado. Yo sigo pensando que el gobierno está siendo excesivamente condescendiente con Marruecos. Creo que hoy, por ejemplo, era un día para poder tirarle un poquito más de las orejas después de lo que ha dicho el ministro de Justicia Alaoui. O sea, a mí me parece que después de lo bien que se está tratando desde este lado lo que ha sucedido, que haya un tirón de orejas, y creo que es suave decir tirón de orejas, porque no lo es, a lo que nos han dicho sobre cómo estamos atando aquí a los menores, después de la presión que están aguantando los ciudadanos ceutís, yo creo que requeriría, o sea, a mí me gustaría que el gobierno fuera un poquito más severo en ese caso, que es verdad que, bueno, ellos pues sostienen, por supuesto, que
1: también
14: aquí
1: la
14: ley.
1: A la ministra de Ciencia no es a quien corresponde darle un palo a Marruecos.
14: Efectivamente, eso. Y además hoy es el día que es, ¿no? Pero yo insisto en que a mí me enfada un poco, en el sentido de que venimos criticando abiertamente, ¿no? Oye, es que Marruecos, sabemos el régimen que tiene, se ha hecho una vista gorda, se tardó en reaccionar además, y sin embargo en España todo el rato se ha tratado con pies de plomo todo lo que Marruecos ha estado haciendo. Entonces me ha parecido más que feo ese... Ya os digo que digo tirón de orejas porque estoy aquí relajadita a modo eclipse, ¿no? Pero era absolutamente innecesario con lo bien que... Fijaos que es que España se ha enfadado con Italia. y no se ha enfadado con Marruecos en esta crisis.
15: Bueno, aunque lo de enfado con Italia tiene su razón de ser, ¿eh? O sea, no quito yo.
14: Sí, pero
15: también,
14: no la, pero nos hemos enfadado más con Italia que con Marruecos. Es que quiero decir que hay que saber medir también. Y sobre todo creo que Marruecos es también quien tiene que saber medir ahí, y por eso a mí no deja de sorprenderme, de verdad. Ya, aparte que digo, bueno, ¿qué vais a hacer, no? O sea, si vosotros decís ahora yo salgo aquí, yo vengo aquí a reclamar a mis menores, ¿qué quieres decir? Que es que no se querían ir, para empezar, ¿no? O sea, como si nosotros estuviéramos haciendo llamadas o hubiéramos robado algo. No, que no hace falta explicarlo. Pero además, insisto, ¿no? Es decir, os estamos tratando con una dulzura absoluta. Bueno, Marruecos, o sea, que es que aquí se ha dicho, Marruecos está colaborando desde el minuto uno. En Marruecos ahora va y dice esto, perdón usted, pero no me está gustando nada.
1: Alberto.
16: Bueno, sí, yo creo que el equilibrio es encontrar un punto de encuentro entre la firmeza de fondo y no caer en la hiperventilación. Es verdad que estos son mensajes que no gustan nada, pero y ya sé también lo más fácil sería, desde luego, adoptar una posición retórica de dureza con Marruecos. Quedaría muy bien en la opinión pública española, ¿no? Que el gobierno, digamos, que se pusiera bravo y tal. Otra cosa es que también hay que medir las consecuencias que tiene eso. O sea, con Marruecos hay que tener una posición inteligente, y eso a veces requiere extremar la prudencia. En este caso, pues es verdad que son mensajes que hemos escuchado, desde luego, que no gustan nada, que son injustos además, que no se corresponden con la realidad, y a lo mejor tienes que elevar el tono, pero siempre sabiendo que eso tiene consecuencias. Cualquier decisión que se tome con Marruecos y cualquier declaración que se haga tiene consecuencias, y eso también hay que saberlo medir. Y bueno, respecto a mí me preocupa más que el rifirrafe con Italia, y también porque Meloni tiene una actitud provocadora, me preocupa más que este asunto en Europa no solamente sería, yo creo que es un poco simplista pensar que solo está detrás la extrema derecha y, digamos, los ultras manejando el tema de la inmigración, que también es cierto que lo hacen, ¿no? Como una espita de canalizar pues un sentimiento de inseguridad que hay en una parte más europea, en fin, y de manipular y de explotar este sentimiento, ¿no? Porque la propia presencia de la primera ministra socialdemócrata en esta carta junto a Meloni, me parece que esto revela el problema de fondo, y es que en una parte de la sociedad europea es transversal este asunto, trasciende ideologías, pues el asunto de la inmigración se ha convertido en una auténtica carga de profundidad y una mina a la deriva, ¿no? Y este es el asunto, yo creo que medular, que nos tiene que inquietar mucho.
1: Aquí ya hay muchas derivadas, también hay un enfrentamiento obvio entre gobierno y PP, que se está llevando también a un choque entre las cámaras, entre el Congreso y el Senado. El ministro del Interior, Fernando Grande Marlaska, no va a ir hoy a la Comisión de Interior de la Cámara Alta del Senado, donde ha sido citado a petición del PP, para dar explicaciones sobre la actuación de su departamento, sobre la gestión de interior en la crisis migratoria. Va a quedar vacía esa silla de Marlaska, que ha solicitado comparecer en el Congreso por este mismo motivo, y el gobierno dice que no quiere duplicidades. Hay lío. El presidente del Senado, Pedro Royán, asegura que el gobierno debe someterse al control tanto del Congreso como del Senado, si ambas cámaras lo solicitan, y que lo debe hacer en tiempo y forma. Advierte que la no comparecencia de los ministros derivará como mínimo en un conflicto entre órganos constitucionales, y si así insta algún grupo parlamentario, lo va a hacer el PP, que tiene mayoría absoluta en la Cámara Alta. Y a eso sumamos que el PP anunciaba ayer que Margarita Robles, la ministra de Defensa, sí iba a ir al Senado el 18 de agosto. Salieron rápidamente fuentes de Moncloa a decir que a lo largo del día de hoy dirían si iba o no iba Robles, Juanma.
15: Sí, a ver, la pinta que tiene, la pinta que tiene no es así, que es que la ministra, a través de su secretaría, sí que medio cerró una fecha con el Partido Popular. Y eso no ha sentado nada bien en la Moncloa, que tiene una estrategia definida, y es que primero los ministros desfilen por el Congreso y luego ya, si acaso, irán al Senado, y cuando ellos crean conveniente. Es decir, que no sea el PP el que les imponga la fecha y que les imponga la Cámara, ¿no? Entonces aquí se suman dos planos por un lado, ¿no? Primero, no hay que dejar de denunciar la instrumentalización que el PP hace del Senado de manera constante, con comisiones de investigación a tutiplén, con coincidencias nada casuales de comparecientes en la comisión de investigación del caso Coldo con procesos electorales. Hay que recordar, por ejemplo, la del 5 de febrero de Paco Salazar, que poco o nada tenía que ver con el caso Coldo, pero que sin embargo le venía muy bien al PP por las elecciones aragonesas del 8 de febrero. Y desde luego cómo ha convertido la Cámara en una especie de altavoz cuando no está para eso, porque es una Cámara de representación territorial. Eso por un lado, pero por otro lado también es verdad que los ministros tendrían que estar compareciendo ya, si quieren en el Congreso, pues en el Congreso. Me parece que derivar esto o llevarlo a finales de agosto es demasiado esperar. El ministro de la Presidencia decía que están compareciendo a diario los ministros ante los medios, y eso por descontado que hay que precisarlo, eso es así. Es verdad que en estos últimos días, no en la semana pasada, pero una cosa es una comparecencia ante los medios de comunicación que está limitada y otra cosa es dar explicaciones en las Cortes ante sus señorías, ¿no? Entonces, creo que hay que decir ambas cosas para ser justos, ¿no? Y luego lo que sí que también me parece una charlotada es que hoy el PP mantenga la comisión de Interior en el Senado para que vayan los senadores del PP, no lo hagan así los senadores del Partido Socialista, a decir que bueno, que no viene el compareciente. A ver, este tipo de comparecencias se acuerda evidentemente la fecha que es mejor o que es más disponible, la que está más disponible el compareciente de turno, en este caso el ministro. Me parece absurdo, ¿no?, que se convoque pese a todo la comisión porque el PP considere que tiene que ser este día sí o sí. Bueno, pues yo creo que también si hubiese una mayor interlocución entre los dos grandes partidos, no estuvieran los puentes absolutamente rotos y desde luego también hubiera un compromiso quizá algo mayor del gobierno a la hora de dar explicaciones, pues no pasarían estas cosas, ¿no? Pero estamos en este punto de legislatura de máxima tensión y desde luego creo que esto no se está conduciendo de la mejor manera posible, porque es cierto que es una crisis extraordinaria, como así lo definió además el presidente del gobierno, y creo que es justo que pasen por las cámaras, ¿no?
1: María José.
14: Que estamos en pre-campaña electoral, lo he dicho ya.
1: Bueno, estamos en campaña, no en pre-campaña.
14: Venga, vale, le quitamos el fre. Mira, yo estoy muy de acuerdo con Juanma en que los ministros del ramo, con lo que está pasando ahora, tendrían que estar compareciendo en el Congreso. Y no voy a quitar que estamos en periodo vacacional, pero la situación de Ceuta es muy, muy, muy, muy excepcional. Y creo que la ciudadanía en general y los ciudadanos de Ceuta en particular estarían agradeciendo una mayor visibilidad. Ahora bien, que se están instrumentalizando las cámaras para esas cuestiones electorales es absoluto, pero también es cierto que es que estamos viendo una legislatura en la que están saliendo más comisiones de investigación que leyes. Estando yo, como estoy, bastante en contra de las comisiones de investigación, porque bueno, las que son paralelas además a los casos que se están investigando en tribunales, ni os cuento. Pero es verdad además que tenemos una peculiaridad que estamos viendo en esta legislatura, y me voy a referir por ejemplo a los presupuestos, ¿no? Hay un mandato que dice que bueno, pues un gobierno tiene que tener presupuestos y bueno, no los tenemos, pero no hay nada con lo que se sancione o se castigue esa ausencia de presupuestos. Y ocurre lo mismo con las comparecencias, ¿no? Es decir, es verdad que bueno, pues lo que nos dice el reglamento es que cuando se convoca un ministro al Senado tiene que venir, pero si no viene, ahora dice Pedro Royán que ya se verá, ¿no? Que quizá, creo que está advirtiendo de que se situarían en rebeldía, pero no tenemos no hay una herramienta concreta para abrir ahí una sanción, para que se produzca algo, ¿no?
1: Yo entiendo que plantearán un conflicto de competencias, ¿no? Que esto ya se ha hecho en anteriores ocasiones.
15: Ya se ha hecho con el presidente del gobierno por no acudir cuando fue llamado. El propio PP reformó el reglamento de la Cámara. Veremos a ver qué dice el Tribunal Constitucional, porque admitió a trámite el recurso interpuesto por el PP, pero todavía no se ha pronunciado, ¿no?
14: Estamos en esa situación en la que no pasa nada, ¿no? En la que a veces vemos cuáles son las lagunas de nuestros reglamentos, de nuestras normativas, porque estamos en situaciones que nunca nos esperamos, ¿no? Porque lo lógico es, bueno, pues, y vuelvo a la comparativa, ¿no? O sea, lo lógico es que hubiera unos presupuestos, lo lógico es que cuando pasa una situación de este nivel de excepcionalidad, de tanta preocupación, estamos hablando de un problema fronterizo, pues de forma natural los ministros comparecieran.
16: Pues sí, más madera para la polarización y para el choque, ¿no? Y más ganas de hablar del eclipse. Pero ciertamente al final esto pues va a derivar en un conflicto entre el Tribunal Constitucional. Creo que es obvio que existe una estrategia muy clara de instrumentalización política del Senado como caja de resonancia de desgaste del gobierno, no solamente con este tema, es que es constante, ¿no? Y bueno, llega hasta, yo creo que extremos de caricatura, pero uno también es cierto que el PP... y que hay un reglamento del Senado en el que el PP se empeñó además en el mes de noviembre, donde se plantea la obligación, la obligatoriedad de las comparecencias de los ministros, que ciertamente tienen que en fin, rendir cuentas. Desde el punto de vista de la transparencia y de la rendición de cuentas, es lógico que el Parlamento esté para eso, para el control del gobierno. Ahora, también es cierto que hay unas comparecencias previstas a petición propia de los ministros en el Congreso. ¿Qué debe prevalecer, el Congreso en el tiempo? Bueno, yo creo que habría que arbitrar un mecanismo en el que pues se comparecieran en el Congreso y en el Senado, aunque haya duplicidad. Yo creo que bueno, forma parte de una, en fin, de una naturalidad, ¿no?, en el ejercicio de la rendición de cuentas y del ejercicio también de la oposición. Otra derivada es en concreto el verso, si la actuación de Margarita Robles, si el papel que tiene en este momento en esta crisis, o si hay un compás propio por su parte o no. Aquí subyace también el papel que ha tenido el Centro Nacional de Inteligencia en todo este tema, pero bueno, ahí hay tensiones internas dentro del gobierno de coalición que no podemos tampoco soslayar, ¿no?, que se está de alguna manera viendo.
1: Claro, mencionabas tú ahora, ¿no?, el papel de Margarita Robles. Es verdad que ya hubo ahí ese pequeño rifirrafe a cuenta de si el CNI había alertado o no de una entrada masiva, de una posible entrada masiva de migrantes en Ceuta. Interior dijo que los servicios de inteligencia en ningún caso habían dado esa advertencia, algo que sí publicaron diversos medios de comunicación. Robles no quiso entrar, solo defendió el papel del CNI. A eso se suma también algo que ha pasado esta semana. El lunes publicaban tanto El Mundo como El País en portada que el Ministerio de Defensa estaba preocupado por la instalación de una fábrica de coches chinos en Ferrol, muy cerca de las instalaciones de Navantia, por un posible caso de espionaje. Ayer lo que sabíamos era que Margarita Robles llamaba al presidente de la Xunta de Galicia, Alfonso Rueda, y le decía que no se preocupara, que Defensa iba a informar a favor de esa instalación. Es verdad que tiene un protagonismo en los últimos días peculiar, Juanma Robles.
15: A ver, Margarita Robles no es como cualquier otro miembro del gobierno de Pedro Sánchez, ¿no? Ella es una persona completamente leal al presidente del gobierno y se debe a él, ¿no? Y es cierto que suscita a veces ciertos recelos con el resto de sus compañeros de gabinete porque tiene criterio propio. Es una persona, lo dice siempre, a la que no le gustan los argumentarios y que tiene además como prioridad defender a su gente en el Ministerio de Defensa, ¿no? Por eso a veces suena desacompasada con el resto de sus compañeros, ¿no?, y rompe las estrategias que se indican desde la Moncloa, ¿no? Y este es un caso claro, ¿no?, porque la Moncloa sí que había dicho claramente que las comparecencias tendrían que ser en el Congreso y a finales de agosto. No quieren darle esa baza al PP y, por supuesto, que además el gobierno lo que pretende, que esto, bueno, es una lógica de todos los gobiernos, es intentar recuperar el control de la agenda y el de los tiempos, ¿no?, y no que se los imponga el contrario, ¿no? Y claro, que Margarita Robles mantuviera esta correspondencia directa con la Cámara Alta y medio fijara una fecha de comparecencia, saltándose por lo tanto la directriz de la Moncloa, pues obviamente no ha sentado bien. Ayer me decía una persona de mucho peso en el gobierno, que Margarita Robles no va a comparecer en el Senado, haya cerrado lo que haya cerrado, haya dicho lo que haya dicho con el presidente del Senado, Pedro Rollán, ¿no? O sea que, claro, aquí, digamos, está por una parte su propia pulsión, no tanto por el hecho de destacar ella misma, sino porque ella entiende que tiene que seguir su propio criterio y tiene que deberse solamente a la lealtad con el presidente del gobierno, no al resto de compañeros, con la solidaridad que tiene que haber entre todos los miembros del gobierno. Pero bueno, no es la única miembro que va también un poco a su aire, ¿no? A veces también escuchamos, por ejemplo, palabras de Óscar Puente que no son refrendadas por otros miembros, solo que ahí sí que es cierto, como nos han hecho muchas veces ver desde la Moncloa, cuando habla Óscar Puente sí que está hablando el gobierno. En el caso de Margarita Robles, cuando habla ella, hay que tener más prudencia porque no siempre va respaldado por Moncloa, como ayer mismo sucedió, que se nos mandó un mensaje desde Moncloa diciendo, bueno, ya ella dará respuesta, veremos a ver si va o deja de ir, que era una manera evidente de desautorizarla. En el caso de Óscar Puente va más allá, pero no se desautoriza.
1: A ver qué dice Robles esta mañana, porque os recuerdo que está en Ceuta y tiene atención a medios.
15: Sí, sí, por eso. Sí. O sea, que ella misma desmentirá, pero es verdad que, en fin, pasó con el CNI, que como decíamos, ¿no?

0: y ella es jurista. A veces a mí me parece que hay algunos ministros a los que les gustaría hablar más de lo que les dejan, ¿no? Y explicar más. Y es que ella además pues pesa sobre sus espaldas.
1: Bueno, yo creo que Robles habla cuando, cómo y dónde quiere hablar, ¿eh?
0: Pero aún así pensamos que debería hablar más, ¿no? Pero es verdad que ella ahora mismo, uno de los papeles más delicados, pues lo tiene ella ahora mismo, ¿no? O sea, aunque estemos también hablando de interior, pues conocíamos esta semana, por ejemplo, que se están recortando permisos en Ceuta por lo que pueda pasar, ¿no? Entonces, yo además siempre prefiero pues que les podamos preguntar los periodistas, ¿no? En ese caso, no sé si en Ceuta ella aceptará.
1: Sí, es un canotazo. Sí.
2: Pues, ella hay que reconocer que siempre acepta preguntas y siempre está a disposición de los medios, es decir, que ella no pone problemas, todo lo contrario, ¿eh? O sea, que es una persona, una ministra muy accesible.
1: Bueno, salvo para entrevistas aquí en la radio pública, que no se nos pone nunca.
0: Ya estamos con los peros.
3: Yo me imagino que al final este tema de la crisis de las comparecencias se reconducirá con ella y, en fin, no habrá problema. Otra cosa es que haya un conflicto robado, en concreto con Marlaska, ¿no? Pero yo creo que hay un enfrentamiento soterrado entre dos juristas, por cierto, tanto Marlaska
1: dos
3: como
1: jueces, ella son, no son juristas, dos, son
3: sí,
1: jueces.
3: Bueno, sí, perdón, eso es, dos
2: su
3: jueces.
2: Relación nunca ha sido este,
3: dos jueces, y al final, claro, pues yo creo que no hay, también hay un choque, yo creo que tiene una componente personal. Hombre, ella tiene una lealtad absoluta con el presidente del gobierno, es evidente, pero aquí está en cuestión, o está también sobre la mesa, el papel que ha tenido el CNI. Y aquí, bueno, pues vamos a ver exactamente, porque hoy se le va a preguntar otra vez sobre el tema, ella hablará, responderá al interior. En fin, ahí hay una cuestión que está coleando y que no termina del todo de clarificarse, ¿no? Y yo creo que, bueno, pues este asunto, en todo caso, va a ser material para la futura comparecencia de ella en el Congreso o en el Senado. O los dos sitios.
0: O los dos.
1: Bueno, pues habrá que esperar a esa comparecencia. Nada, nos queda un par de minutos. Claro, no me resisto a preguntaros, dado la temática del día, ¿dónde vais a ver el eclipse?
3: Yo lo voy a ver al lado de mi casa, en la playa de Gros.
1: Ah, o sea, que vives en Gros, ¿eh? Ya,
3: exactamente.
1: Ya te tenemos, o sea, fichado. Que,
3: mira, lo voy a ver allí. Cerquita. Con un helado.
1: Qué envidia me estás dando. ¿Tú, Juanma?
2: Pues yo voy a estar aquí en Madrid, no me voy a ir a la sierra. Espero poder verlo en el Parque del Oeste. Pero no sé, yo ahora comprobaré, como bien decía la ministra.
1: Hay que mirarlo en trío de eclipses.
2: Efectivamente, con trío de eclipses, así está despejado lo suficiente para poder verlo bien. Pero bueno, si no, me iré al Parque de Valdebebas, que ahí es cierto que hay un mirador facilitado por las autoridades, ¿no? Pero bueno, es una de las dos posibilidades que manejo.
1: María José.
0: Y yo lo voy a ver en Albacete, en mi pueblo, porque hay una de esas teorías que es ¿dónde viste el eclipse? ¿No? No solo si era el mejor sitio, sino cómo se vio el eclipse en tu pueblo, y creo que voy un poco yo por ese lado.
1: Bueno, entiendo que todos tenéis... Juanma sé que las tiene, las gafas, porque se las dio el secretario de Estado. Entiendo que vosotros también tenéis las gafas reglamentarias y que lo tenéis todo preparado.
0: Todo el kit completo.
1: Pues espero que lo disfrutéis, que cuando volváis por aquí me contéis si la cosa ha sido tan emocionante como nos decía el astrofísico Jorge Pérez Gallego, porque me temo que yo no lo voy a poder ver. Así que espero que me lo contéis. Juanma Romero, Alberto Surio y María José Fuente Álamo, muchas gracias por haber estado esta mañana de miércoles 12 de agosto aquí en la Radio Pública en las Mañanas.
2: Gracias a ti, Lara.
0: Gracias.
3: Buen día.
1: Las mañanas que siguen, después del boletín informativo de las 10 de las 9 en Canarias, con Pepa Sastre al frente. Y, spoiler, vamos a seguir hablando del eclipse.

0: Son las 10, las 9 en Canarias.
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0: Buenos días, es el tema de este miércoles. Después de más de un siglo, la España peninsular vuelve a vivir un eclipse total de sol. Desde Galicia hasta Baleares, sobre las 8:30 de la tarde, miles de personas van a mirar al cielo para ver cómo la luna cubre al sol. La ministra de Ciencia, Diana Morant, ha recalcado aquí en Radio Nacional la gran oportunidad que supone este eclipse. Todo el mundo científico mira a nuestro país, para ser exactos, al observatorio de Yeves.

0: Guadalajara el lugar elegido por el gobierno para seguir este gran evento astronómico.
1: En Lleves vamos a tener una gran señal que poder emitir luego a través de Radio Televisión Española, pero también a los medios internacionales, y que va a ser utilizada no solo a nivel comunicativo, sino también para hacer ciencia.
0: La ministra también se ha referido a la crisis migratoria en Ceuta. Dice que toca ser solidarios tras el mensaje del ministro José Manuel Álvarez de que devolverán a Marruecos a todos los que entraron de forma irregular a la ciudad autónoma. Diana Morán reconoce que es una tarea compleja y defiende la posición de Pedro Sánchez de buscar una solución a la crisis en cooperación con Rabat.
1: El presidente ha sido muy claro desde el principio, estuvo allí y habló de un ataque a la integridad de nuestro país, de la defensa a ultranza de Ceuta y de Melilla, y de buscar las soluciones diplomáticas en colaboración con terceros países, y en este caso a trabajar con Marruecos para que estas cosas no vuelvan a pasar, por una cuestión humanitaria. Y ha habido muchas personas que han perdido la vida.
0: Hoy en Ceuta, la ministra de Defensa, Margarita Robles. Les contamos también que sigue avanzando sin control el incendio de Riglos en Huesca. Las llamas han calcinado ya más de 5.000 hectáreas. A pesar del amplio dispositivo que trabaja contra el fuego, las previsiones no son favorables. Preocupa el viento y el flanco derecho, como explica el consejero del Interior, Roberto Bermúdez de Castro. También ha dejado la puerta abierta a nuevos desalojos.
2: Lógicamente estamos en verano y hay mucha gente pues que vuelve en verano a sus casas, hay turistas, hay gente que está ahí de paso, y lógicamente nosotros siempre hacemos es más vale prevenir que curar. Es decir, aquí nosotros nos curamos en salud y entendemos que es necesario, a la mínima que veamos un peligro, desalojarlo.
0: La Unión Europea se moviliza para ayudar a Colombia tras el terremoto que ha golpeado el oeste del país. La presidenta de la Comisión, Ursula von der Leyen, anuncia 2 millones de euros para las comunidades afectadas, la mayoría en el oeste, donde los muertos son ya más de 200. Si bien las cifras se actualizan constantemente, la prioridad ahora mismo es el rescate de supervivientes bajo los escombros, mientras se tratan de recuperar las comunicaciones para llegar a las zonas más alejadas. Lo ha señalado en Radio Nacional John Castañeda, Ayuda en Acción en Colombia.
3: La comunicación es intermitente, a veces funciona, a veces no funciona, no solamente la de telefonía, sino también la de internet. Nos toca primero habilitar que esas comunicaciones se puedan dar y posteriormente así ya poder facilitar el ejercicio de atención psicológica.
0: La nueva normativa de la Unión Europea para los productos envasados, para que sean libres de químicos, llega con reticencias a las conserveras gallegas. La patronal advierte de que el cambio supondrá una mayor carga burocrática para las empresas y una responsabilidad administrativa. Uxía Soliño.
4: Desde Anfaco comparten el compromiso medioambiental de la Unión Europea, pero aseguran que las medidas que tienen que tomar a partir de ahora solo atrasarán el proceso y supondrá una mayor carga burocrática para las empresas. Roberto Alonso, secretario general de la patronal, considera que el cambio, sobre todo en las pymes, debe ser paulatino.
5: Habrá que ver un poco cómo se comportan las empresas y su capacidad de adaptación. Lo que sí que creemos es que hay que acompañar a las empresas y darles un plazo transitorio suficiente. Es decir, que está claro que no es una medida sencilla de cumplir, no es nada sencillo. Hay muchas partes de la cadena que todavía desconocen estas nuevas exigencias.
4: Anfaco insiste en que lo más perjudicial no es el etiquetado ni el envasado, sino el hecho de asumir una tarea administrativa que no les compete.
0: Son las 10:04, las 9:04 en Canarias. 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
6: En Navarra se ultiman los preparativos para el tan esperado eclipse, y si ya han decidido dónde van a verlo y han comprobado que las gafas que tienen son válidas, también es significativo saber qué nos encontraremos y qué debe llamar nuestra atención.
7: Los expertos coinciden que hay que disfrutar de un momento único. La última vez que se vio en Navarra fue en 1905 y la próxima ninguno de nosotros estará aquí. El astrofísico del Laboratorio de Investigación Naval de Estados Unidos en Navarro, Iñaki Ugarte, nos aconseja qué es lo que debemos apreciar.
8: En primer lugar, atentos a la corona del Sol, porque es un momento único para verla con nitidez.
9: Lo que vamos a ver es la aureola, vamos a ver la corona del Sol. Es una aureola blanca alrededor del disco de la Luna, y es lo que estamos viendo es la atmósfera externa del Sol, la corona. Normalmente es 1 millón de veces más tenue que el disco del Sol, y por eso no podemos verla. Entonces hay momentos así, en eclipses, ya sean naturales o artificiales con instrumentos, cuando podemos ver esta atmósfera externa.
6: Y es que un evento que no se repite desde 1905 y está generando tanta expectación requiere dispositivos excepcionales.
7: Unos 410 agentes de Guardia Civil de distintas unidades trabajan para garantizar la seguridad de todos aquellos que quieran disfrutar del eclipse. José Miguel Barbero, jefe de zona de Guardia Civil.
10: El helicóptero que volará estará a caballo de La Rioja y de Navarra, y luego tenemos patrullas de las que habitualmente prestan servicio que ese día con más motivo estarán pendientes del Camino de Santiago, por ejemplo. Tenemos aquí la oficina móvil de atención al peregrino. Se lleva semanas preparando de la mano de la delegada del gobierno, con el gobierno de Navarra, con Policía Foral.
11: También se hace un llamamiento a la prudencia y se pide priorizar los observatorios oficiales, así como respetar la prohibición de circular con vehículos motorizados por zonas no urbanizables ante el elevado riesgo de incendios. Esto es todo por ahora. 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

0: Son las 16 minutos de la mañana, son las 9 y 6 en Canarias. Y aquí tengo a los muchachos que hacen los coros a Rafaela Carrá. Rafaela, tú tienes que saber que Lucas está de vacaciones. Todos los días te lo repito, pero bueno, tú insistes, así que yo todos los días también insisto en que Lucas está de vacaciones. Muy merecidas. Y quienes te hacen los coros son Luis Miguel Pascual. ¿Qué tal estás, Luis? Mi buenos
1: Muy
0: días.
1: Muy buenos días.
0: ¿Todo bien? ¿Todo en orden?
1: Dentro de un orden.
0: ¿Dentro de un orden?
1: Dentro.
0: Bien, bien, bien. Sergio Martín, buenos días.
2: Buenos días. Me ha dejado pensando, Luismi, ¿qué es dentro, o sea, qué es dentro de un orden exactamente? Porque claro.
1: No, yo como Pepa, le voy a decir una cosa y luego da la hora. Pues yo igual.
2: Perdón. Ah, vale, vale, vale. Buenos días.
1: Coja las cosas en el aire.
2: Yo también estoy dentro de un orden. Sea lo que sea.
0: Hoy no es el día de meterse con Pepa Sastre, ¿eh? Ya os lo digo.
2: ¿Por qué? No, no, no.
0: No, no, no, no, si porque nunca... es que te veo, Luismi, ¿por no, dónde no, vas?
1: Que nunca nos metemos contigo.
0: No, no, nunca. ¿Qué va? Sergio.
2: 900-137-137. Nos estamos metiendo con Pepa, ¿qué opinas? ¿Te parece que la tratamos como la tenemos que tratar? La tenemos en palmitas. No, es, no, nuestra, no. Es nuestra.
0: Como una reina. No,
2: no, reina amor, no, no, la tenemos aquí.
1: No
2: plantees que
1: eso que nos acuden a ti y a mí, eso está claro.
2: Bueno, no, no es la, esa no es la pregunta, ¿eh? Lo que acabo de decir no es la pregunta. No.
0: Pero
2: no,
0: vamos no, a no. saber qué es lo que hoy vamos a pedir a nuestros oyentes. Venga. Que como son gente lista, inteligente, avezada, leída, viajada y versada, sabrán o se imaginarán qué es lo que le vamos a pedir. Luismi.
1: Me está eclipsando, Pepa.
0: Sí.
1: Es el fenómeno astronómico del siglo. 100 años hace que no se veía una igual en nuestro país. Y esto es como todo. Si no quieres té, toma dos tazas. ¿Por qué lo digo? Porque ha costado 100 años que un eclipse total de sol se vea en la península ibérica. Ya tendremos uno hoy y otro el 2 de agosto de 2027. Menudo mondongo. Pero bueno, dicen ¿mondongo? Los que saben. Sí, es una.
0: ¿Has dicho mondongo?
1: Es un guiso de cosas de tener.
2: El término científico mondongo.
1: Es un guiso, es una mezcla ahí, pues eso. Que no me ecliséis, gentuza. Dicen los que saben que es que está trabajado, elaborado y me rompiste el ritmo y luego es un horror. Me
2: clicé. Tienes razón, tienes
0: Venga,
2: razón.
0: Dale.
2: No te volvamos a perdona, Luismi, no te volvamos a interrumpir.
1: Ponme la música un poquito, Manolo.
2: Lucas, ya, ya. Disculpa, Luismi, no te vamos a volver a interrumpir.
1: Ponme la música, Manolo.
2: Lucas, ya. No volverá a pasar.
1: Manolo. Tira el micro, Sergio. Dicen los que saben que en promedio un lugar específico, una rotonda, por ejemplo, de Sergio, qué sé yo, o Praga, solo es testigo de un eclipse total una vez cada 4 siglos. ¿Y qué ha dicho España? Sujétame el cubata. De ahí los dos. Bueno, el caso es que a lo largo de esta hora de oyentes les vamos a dar consejos sobre cómo verlo y no quedarse ciego, que lo contrario es hacer un pago con unas hostias. Pero a cambio de esos consejos les vamos a pedir a nuestros oyentes que nos cuenten si van a verlo o si se esperan al próximo eclipse de sol. Queremos saber dónde, cómo y con quién van a disfrutarlo, si han vivido otros y, por supuesto, si tienen gafas homologadas de esas. Y es una... Está claro, eso es verdad. Es una ocasión única. Ya lo contaba Bonnie Tyler. Bonnie Tyler, ¿dónde está?
2: Lo contaba lento.
1: Espera. Ahora voy a traducir. Turn around, gírate, ponte las gafas. Turn around, gírate otra vez para ver el sol. Y lo repiten, turn around, gírate, mira minuto, gírate, turn around y descansa otros dos. Y así sin edie, turn around, girándote lo que dure el eclipse.

0: este, ¿he dado los teléfonos?
1: No,
0: has dado los teléfonos. 937-137 me están eclipsando hoy. Y 91-496-2826 para que te eclipsemos en el contestador.

0: A las 10 y 10 de la mañana, cuando en Canarias es un hora antes, voy a saludar a Ana Vázquez, que es directora de optometría de San Gabino. ¿Cómo estás, Ana? Muy buenos días.
1: Hola, buenos días.
0: No te estarás preguntando por qué te hemos llamado hoy, porque lo sabes perfectamente, porque ¿cuántas veces te han preguntado por el eclipse en las últimas semanas? ¿Miles?
1: Bueno, o millones.
0: Ana, ¿qué tiene de diferente? ¿Qué tiene de diferente mirar el sol durante un eclipse respecto a cualquier otro día? ¿Por qué este fenómeno aumenta el riesgo de lesiones oculares?
1: Bueno, pues porque realmente en un día normal, cuando miramos al sol nos molesta mucho y apartamos la mirada. Pero durante el eclipse, como se reduce mucho la intensidad de luz, digamos que entramos en una sensación un poquito de engaño. Entonces miramos al sol, no nos molesta y eso hace que entren pues toda esa radiación dañina, infrarroja y ultravioleta en la retina y que se pueda producir pues un daño irreversible en la mácula.
0: Cuando pensamos en una quemadura solemos imaginar la piel, pero dentro del ojo, ¿qué sucede cuando la radiación solar alcanza la retina?
1: Pues dos cosas. Por un lado, la radiación ultravioleta que daña a los fotorreceptores y la radiación infrarroja que produce un efecto térmico, esa quemadura. Y realmente nosotros no nos damos cuenta en el momento porque no duele, ya que la retina no tiene receptores del dolor y los síntomas aparecen pues horas después.
0: Claro, por eso, porque no nos damos cuenta de que nuestra retina está sufriendo un daño, es por lo que el daño puede ser aún mayor.
1: Eso es, porque claro, pues estamos mirando, pues imagínate, sin ningún tipo de protección al sol durante una hora y no nos estamos dando cuenta del daño que nos está produciendo, por lo tanto, puede ser muy grave.
0: Ana, ¿hay personas que son más vulnerables, que tienen los ojos más delicados? Se me está ocurriendo personas que tienen albinismo, que usan lentillas, los que miran con prismáticos, los muy miopes...
1: A ver, en general, digamos que los miopes, si se ponen, por ejemplo, su gafa y por encima la gafa del eclipse, o bien cualquier usuario que utilice lentillas, se pone sus lentillas y por encima la gafa del eclipse, no tiene por qué tener ningún problema. La gente que utilice instrumentos ópticos, como el telescopio que mencionabas, o incluso quien quiera utilizar el teléfono móvil, lo que tiene que hacer es utilizar un filtro especial delante del objetivo de esos instrumentos, además de tener puesta la gafa del eclipse. Y por mencionar también aquí un poquito a los niños, que quizás también entren dentro de ese grupo un poco más sensible, que es pues muy importante estar atentos a ellos, porque no tienen pues igual esa sensación de peligro que podemos tener los adultos, ¿no?, a la hora de tener la gafa puesta.
2: Ana, buenos días, Luis Miguel. Una cosa, creo que deberíamos insistir, no vale no mirar al sol, poner el móvil y mirar al móvil. Tiene que tener filtro móvil y tienes que tener las gafas.
1: Eso es, las dos cosas. Tenemos que tener nuestra gafa puesta y tiene que tener el instrumento, el móvil, su filtro puesto también, ambas cosas.
0: Oye, Ana, y una última cuestión, que parece que ya no hay gafas especiales para ver el eclipse en ninguna parte. Si alguien no tiene las gafas y quiere ver el eclipse, ¿qué puede hacer? Verlo por la tele.
1: Pues puede verlo por la tele o puede también utilizar métodos como es la proyección indirecta. Por ejemplo, haciendo una caja estenopeica en casa, que es a modo manualidad. Hay un montón de vídeos por ahí que explican cómo se hace y de esa forma pues no tendrían riesgo.
0: Bueno, pues nada, todos preparados para ver esta tarde el eclipse o para no verlo, que habrá gente que decida que no quiere verlo. Yo creo que serán los menos. Ana Vázquez, directora de optometría de San Gabino, gracias por acompañarnos y bueno, y si vas a ver el eclipse, pues ponte gafas, ¿no?
1: Exacto, sí, ya las tengo conmigo para no olvidarme. Muchas
0: gracias, Ana. Hasta otro día.
1: Gracias.
2: Hoy más que nunca la frase esa de la madre, ponte las gafas.
3: Pero qué lenta has estado, Pepa, qué lenta.
2: ¿Por qué?
3: Pues, hombre, estás hablando con Ana Vázquez ahí de que te puede, a lo mejor, no sé, no la has preguntado. ¿Te quedan gafas? Pues dejar de preguntarte.
2: Es que nosotros, Sergio y yo no tenemos.
3: ¿Que no tenemos gafas?
0: ¿Y queréis ver el eclipse?
2: Hombre, estaría bonito.
3: No sé. Pero...
2: Porque es que al del siguiente 100 años yo ya no llego.
3: Y luego, por otro lado también...
0: Por la cámara esta rara. Oye, que
3: no, pero digo, es que no he querido yo desdecirle mucho menos a Ana como especialista, pero ¿tú crees que una persona humana que ha tenido un año que nos han bombardeado con el tema del eclipse, un año para comprarse las gafas y se ha olvidado, va a saber hacer las últimas 24 horas una cámara estenobrótica en casa?
0: Este una cámara neurótica.
2: Es que no tiene una caja hasta enoteica.
3: Tópica en casa. O sea, ¿vas a arriesgarte a verlo con una caja astronáutica en casa cuando resulta que no te has comprado unas gafas?
2: ¿Y qué tamaño de caja? Igual tampoco
3: claro,
2: sabes.
3: Si es que los expertos dicen, coge un folio y hace un agujero y hace una luz indirecta. Déjate, pon la tele, pon aquí la Tierra y déjate de rollos.
0: 900-137-137 es el teléfono que desde Urense ha marcado Santiago. ¿Cómo estás? Buenos días, Santiago.
4: Hola, buenos días.
0: ¿Cómo vas a ver el eclipse, si es que lo vas a ver?
4: Pues sí, mira, pues lo voy a ver desde el hospital, desde una habitación del hospital universitario de Urense, porque tengo a mi hijo ingresado.
0: Sí.
4: Y pues mira, pues vamos a ver el eclipse desde la habitación. Afortunadamente tiene un ventanal grande.
0: Sí.
4: Y estaremos con las gafas y estaremos allí mi mujer, yo y mi hijo. Palabras.
3: Santiago, ¿cómo se llama tu hijo?
4: Xavier.
3: Xavier.
0: Xavier.
4: Xavier.
3: ¿Y qué edad tiene Xavier?
4: ¿Qué hace? Pues es filósofo y estudió ahora esta versión de un máster de periodismo internacional.
0: Joder,
4: lo que pasa es que le sobrevino una enfermedad, una leucemia y se paró todo.
3: Bueno, Santiago, pues mira, este abrazo enorme que le vamos a mandar aquí a Xavier es para él. No sé si nos está escuchando ahora, que achuche bien. Si
4: no creo, porque está ahora con Kimi, entonces.
3: Bueno, pues luego, si puedes, le pones el audio y dices que desde aquí, los compañeros de la mañana de Radio Nacional, le mandamos un abrazo muy fuerte. Y a ti, a tu mujer y a Xavier, a la hora del eclipse, nos acordaremos de vosotros, ¿vale? ¿Santiago?
4: Vale.
0: Santiago, todo nuestro cariño, ese abrazo va para vosotros tres. Cuidaos mucho, ¿vale?
4: Muchas gracias.
0: Y que vaya todo muy bien. Hasta otro día.
4: Aquí esperamos. Adiós. Hasta luego.
2: Adiós. La música da miedo, ¿eh? Es más que una eclipsis, estoy viendo un vampiro aprovechando. ¡Ostras! ¿Si eres vampiro? ¿Qué chollo?
0: ¿Perdona?
2: ¿Sales a comer de día?
3: No, cuando él entra en su proceso hay que dejarlo.
2: Sí, pero escúchame, a ver, que yo no digo que exista ni que no.
3: Déjalo.
0: Pero vamos a ver, hay una cosa que yo quiero plantearos.
3: Venga.
0: Porque ninguno de los tres...
2: Si eres licántropo, ¿qué pasaría? Porque hay luna ya...
0: Si es licántropo tienes que neutralizarlo con una bala de plata, eso está clarísimo. Pero una cosita que quiero yo plantearos.
3: Venga.
0: Ninguno de los tres tenemos gafas específicas para ver el eclipse.
3: A ver.
2: Para ver el eclipse no, para leer sí.
3: A ver.
0: ¿Tú qué vas a hacer, Luismi? A ver. Cuenta.
2: Yo es que ya me he paseado por varias ópticas en mi pueblo y no...
3: No, bueno, pues haz un llamado a ver si en las próximas horas te quedan pocas desde aquí, desde la plataforma pública, de la radio de todos, tú puedes pedir una gafa.
2: Eso no se puede hacer, eso es tráfico.
3: Mira, yo voy a decir una cosa, no sé si, además desde aquí hago un llamado, no sé, bueno, me solidarizo con los que son un poquito hater de la cosa de... Que a mí me encanta, ¿eh? O sea, me gusta cuando nos han contado los especialistas qué es exactamente y por qué se produce el fenómeno del eclipse, pero, joder, veo tal nivel de atención de los medios, donde me incluyo, contando mañana, tarde, noche, durante semanas y semanas lo del eclipse, que al final casi entran unos ganas de pasar olímpicamente el eclipse. Yo quizá por eso no tengo gafas para verlas hoy, para ver el eclipse hoy, porque las he tenido a mano, las he tenido ahí en la redacción, pero al final me he encontrado hoy sin gafas. Voy a decir una cosa. Hay tantas curiosidades que se están contando en las últimas horas, tantos detalles, ¿no? Que si la zona sombreada, que si la zona afuera, la zona sombreada es donde se verá el eclipse total, que es esa banda que recorre la península ibérica, y luego está...
2: Y si no lo ves total, tampoco...
3: Es que si no lo ves total, la experiencia es muy diferente, porque claro, el 100% de oscuridad es el 100% de oscuridad, totalmente de noche. El 99,97%, que está justo al lado, parece lo mismo.
2: ¿A qué horas esto?
0: Pero no es lo mismo.
3: Pero no es lo mismo, porque si hay algo de luz, ya no es totalmente oscuro y la experiencia cambia completamente.
2: ¿A qué hora es esto? Que no me queda con el dato después de 20 segundos.
3: 8:30 de la tarde, aprox, pero claro, como sabes.
2: Pues igual me pilla la piscina, fíjate.
3: Te puedo pillar la piscina, ¿no? Desde las 7 ya puedes empezar a ver en algunas zonas de la península ibérica.
2: Claro, eso es mucho nadar.
3: Desde las 7 ya se puede ir viendo poco a poco como, bueno, pues la luna se va poniendo delante del sol para eclipsarlo, que es el fenómeno que vamos a ver en esta ocasión. Y luego digo que la casuística me divierte mucho más, que es donde quería llegar, que el eclipse. Las cosas estas que raras, ¿no? Las curiosidades, que si hay una rotonda en San Chinarro, en Madrid, que la mitad queda dentro y la mitad fuera.
0: Yo ayer vi a alguien en Televisión Española contando lo de la rotonda de San Chinarro. Sí. Era un tal Sergio Martín, no sé.
3: Claro, por eso me lo sé, si no, no me lo sabría. Claro.
2: La Guardia Civil, ¿cómo le va a buscar? Porque ha llamado a la gente a quedarse en un lado de la rotonda.
3: Bueno, yo no he hecho ningún llamamiento, pero ahí es curioso, si yo estuviera cerca de esa rotonda, oye, pues es divertido. Pues aquí dentro, aquí fuera, aquí.
2: También mitad pasa, rotonda con la luz expuesta, mitad no.
3: Pasa muchas localidades. Si ves la franja de oscuridad, pasa muchas localidades. Evidentemente, tanto en la parte superior como inferior, pero en la parte inferior, por ejemplo, Santiago de Compostela, que nos acaban de llamar desde allí, el aeropuerto de Santiago de Compostela, la cabecera de la pista del aeropuerto, va a estar completamente a oscuras, pero el resto de la pista, la mitad de la pista no. Entonces será de noche completamente en un punto de la pista, en la cabecera, pero será de día, como es a las 8:30 de la tarde, en el resto de la pista. Pasa parecido en algunas pistas del aeropuerto de Madrid-Barajas. En fin, esas cosas me divierten mucho más.
0: Bueno, nos ha llamado un oyente desde Canarias que nos hace ver que estamos muy equivocados en lo que estamos diciendo.
3: Uy.
0: Porque el último eclipse total en España se pudo ver en 1959 en Canarias. El último eclipse de sol total en la península fue en 1959. Bueno, tú has dicho península, no, porque todo el mundo está diciendo España, España, España. Las Canarias también son España, de toda la vida, hasta donde yo sé. Elena, ¿cómo estás? Buenos días.
5: Hola,
0: ¿qué tal por Gijón?
5: Buenos días, pues muy bien, con un tiempo fenomenal y hoy lo tenemos un poquitín así nublado.
0: Vaya,
5: con lo
0: Dios
5: cual, no sé yo a lo largo de la tarde cómo será esto, si veremos el eclipse bien o tendremos alguna nubecilla por ahí.
2: ¿Cómo lo vas a ver? Bueno. ¿Con tú, con un cachopo?
5: No, lo voy a ver con una amiga y lo voy a ver muy cerquita de mi casa porque he estado siguiendo unos fotógrafos de aquí de Gijón que estuvieron haciendo mediciones de cómo se podía ver y demás, y parece ser que la zona de la playa de Poniente de aquí de Gijón, la zona del puerto y la zona de subiendo al Elogio del Horizonte, en la famosa Cuesta del Cholo, por ahí. Pues yo lo voy a ver ahí, subiendo la Cuesta del Cholo, mirando hacia el puerto de Gijón y luego hacia donde va a ser el eclipse.
2: Pero,
5: y sin complicarme la vida, voy a verlo ahí.
3: Muy bien, Elena, pero ¿te has asegurado de que se puede? Porque hay mucho, yo no sé exactamente el punto en el que tú dices, pero las autoridades de un montón de localidades españolas están, claro, previendo que va a ser tal la afluencia de gente que va a querer ir al mismo punto, que van a restringir los accesos a partir de una hora. ¿Te has asegurado que puedes ir?
5: Pues realmente te digo que no, pero yo voy a ir muy pronto.
2: Vale, bueno, plan B, a ver, plan B, Elena, cachopo.
5: Bueno, mira, ahí hay unas sidrerías magníficas.
2: Oh.
5: Una botellina de sidra con algo más y sentarte ahí en la Cuesta del Cholo a esperar el eclipse. Bueno, nada mejor.
3: Pero ahí ves el eclipse y ves luces de colores
0: y
3: también.
0: Y lo que haga falta.
3: ¿Te han contado,
5: igual,
3: Elena?
5: Igual lo veo eclipse y algo más.
0: Claro, claro.
3: Te han contado, Elena, que si le haces un agujero al cachopo y miras de manera indirecta al eclipse, la luz traspasará el cachopo y reflejará el eclipse en el suelo.
2: Es una caja estenoteicachopinia.
3: Claro.
0: Vamos a ver. No liéis a Elena, no, por
3: eso
0: favor.
3: Eso es así. O sea,
2: para los eclipses de luna, recomienda más las patatas al cabrales.
5: Sí, bueno, mira, aquí en Asturias sabéis que lo de la comida es algo grande y nosotros somos muy comilones. Además.
2: Por culpa tuya, me hizo una amiga que se va a apretar un cachopo este fin de semana.
0: Madre mía. Elena, no hagas caso a lo que te dicen estos dos sobre el cachopo porque no hacen más que liar la parda.
3: Técnicamente esto es como acabo de contar.
5: Ya lo sé.
3: Elena,
5: bueno, pues
3: técnicamente
5: nada,
3: se puede. Que no quieras estropear el cachopo, lo entiendo, pero técnicamente
2: lo que
3: se
2: pasa
3: puede.
2: Que hacer un agujero un cachopo es complicado. Ahí te lo dejo.
0: Pues de un mordisco.
2: Un black and
0: decker. Elena, un beso, pásalo bien. Disfruta
5: beso,
0: del
5: gracias.
0: Eclipse.
5: Buen día, hasta luego.
0: Hasta luego.
3: Voy a hacer un llamamiento a nuestros oyentes.
0: ¿Puedes?
3: Y aquí, porque después del chiste el cachopo. Pero fuera de broma, aunque técnicamente hay unas zonas en las que te puedes técnicamente quitar las gafas en el momento del eclipse total, que son unos pocos segundos, ya que estamos en la radio pública y aquí me quiero poner serio, mira, no te la juegues con esto. O sea, de verdad, se ve muy bien con las gafas, se va a ver muy bien en la tele. Cualquier medida de precaución que tomes va a ser poca porque son muchos los especialistas, los oftalmólogos, que nos han dicho que con total seguridad, y ojalá no sea así, ojalá nos equivoquemos, al día siguiente habrá muchos afectados por haber incumplido las normas, por haber mirado directamente al eclipse en las consultas de los oftalmólogos. Así que no te la juegues, ponte las gafas y mira el eclipse con seguridad.
2: Insistiendo en esa línea, recordar que no se puede estar todo el rato ni con las gafas mirando, que es ver un poquito y apartar la vista y que descanse.
0: Me gusta estas recomendaciones del servicio público que estáis haciendo. Son unas recomendaciones que yo creo que Pablo, que nos llama desde Toledo, va a tener muy en cuenta. Buenos días, Pablo.
6: Buenos días, ¿qué tal?
0: ¿Cómo vas a ver el eclipse? Cuéntanoslo.
6: Pues en Radio Televisión Española.
3: Muy bien,
6: sin
3: claro.
6: Duda.
3: Muy bien.
6: Estoy en ese grupo que no es que sea hater del eclipse, pero casi, porque parece que se acaba el mundo, porque esta tarde hay un eclipse, que la gente está como loca, y yo quiero vivir el eclipse, que es un momento histórico, de la mano de profesionales, que nos cuenten lo que realmente está pasando. Y eso más allá de esa locura de postear absolutamente todo, y yo estuve allí viendo el eclipse, y creo que la oportunidad que nos da Radio Televisión Española, en este caso, que voy a ver desde la 1 de Televisión Española, con gente que nos va a contar lo que está pasando, desde mi punto de vista va a ser la mejor momento y el mejor experiencia de poder vivir el eclipse. Mira, no, como no, que oscurece un poco el pueblo, pero... Muy quiero bien. Ver lo que pase, que me lo cuentes de lo primera cuente. Mano y no estar
2: claro,
6: aquí.
2: No claro. Sabes cómo te entiendo. Yo también he visto Juego de Tronos. Tanto insistir, al final hago lo contrario. Es verdad, me pasa un poco como a él.
3: Yo lo entiendo.
2: Ahora, o sea, que llego tan arturado, es que es una oportunidad única que dices, pues paso.
3: Yo soy del Team Pablo completamente. Y es que tanto nos han bombardeado con el eclipse que ya te entran como ganas, ¿verdad?, de decir, que pase ya.
2: Es más,
3: el eclipse,
2: como no haya, me voy a reír.
3: Pero por otro lado también reconoces, jo, es un momento histórico, tampoco por esta cosa de ser rebelde sin causa, claro, pero tú voy a no, perdérmelo.
2: Que tú y yo no tenemos gafas, que estamos fastidiados igual.
3: No, si yo voy a ver por la tele, si yo como Pablo, a mí que me lo cuente gente que sabe. De verdad, yo voy a verlo claro, por la tele. ¿Así?
6: Está muy bonito verlo y ponerte las gafas.
2: Oye, Pablo, pero... ¿y si hacemos una quedada ahí en tu casa, tú pones la comida?
6: Pues sin ningún problema.
2: Tampoco sé si seríamos capaces de llegar a Toledo esta tarde.
0: Pero... invitándonos a casa de los oyentes, pero... No, bueno, esto es una costumbre muy nuestra.
2: Tú tienes gafas, tú no vienes, Pepa.
0: No, yo no tengo gafas. Yo también lo voy a ver por la tele, como Pablo. Hombre, faltaría más.
6: Hay que aprovechar ya que va a la tele y, bueno, pues ya está. No hace falta postear absolutamente todo.
0: Claro.
6: Vivir el momento desde otro punto de vista. Sí ver que se oscurece a lo mejor un poco la plaza del pueblo y demás, pero vivirlo con gente que sabe, que nos explique lo que realmente está pasando, porque es algo histórico que no se va a volver a repetir.
2: Claro, pues es una forma muy inteligente de verlo. Sí vas a disfrutar del oscurecimiento porque estás vivo, pero no te vas a jugar y vas a entender bien lo que pasa.
3: Es un momento histórico que no se va a volver a repetir hasta el año que viene, ¿verdad, Pablo?
0: Efectivamente.
2: En Cádiz, en Chiclana.
0: Aquí vivimos momentos históricos cada 2x3.
2: Claro.
0: Cada 2x3, 6. Pablo, un abrazo, que lo disfrutes.
6: Muchas gracias igualmente, que tengas buen día y muchas gracias por todo.
2: Que nos pondrá.
6: Hasta luego.
3: Feliz eclipse, Pablo.
0: Voy a saludar a Ángela, que nos llama desde Sitges. ¿Cómo lo vas a ver, Ángela? Buenos días.
7: Hola, buenos días. Mira, yo vivo en el quinto piso.
0: Sí.
7: Y tengo fachadas también hacia el ocaso.
0: Ajá.
7: Y entonces yo me estudio todo el año el arco del cielo, porque veo dónde se pone el sol en invierno, hasta dónde se pone en pleno solsticio, y luego va disminuyendo otra vez al punto de partida hacia oriente.
0: ¿No serás astrónoma?
7: Entonces, ¿sí?
0: ¿No serás astrónoma, Ángela?
7: No, pero me fascina mucho porque de noche siempre... miro el cielo buscando estrellas, buscando el carro desesperadamente, porque con la bruma y la calima no se ve nada de nada.
0: Claro.
7: De hecho, en mi último cumpleaños me han regalado unos catalecos potentes.
0: ¡Hombre!
7: Siempre de niña con la nariz arriba. Y entonces, claro, medio kilómetro... encima, en la zona Santa Bárbara de Sitges, hay dos torres magníficas y allí veo en el solsticio que el sol se mete entre las dos torres.
3: ¡Uy, qué foto
7: y
3: tan
7: ahora
3: bonita!
7: Estuve calculando y dicho, a ver si la torre me oculta el sol. No, tengo suerte porque a exactamente de 7:30 a 8:30 aún puedo ver el sol.
0: O sea, fantástico, Ángela.
3: Ángela, te puedo contar una curiosidad de Sitges, también la contamos ayer en la tele. Sitges es una de esas localidades, una de las más orientales de la península, donde se puede ver el eclipse, donde justamente entre sus calles pilla la diferencia entre la zona sombreada, es decir, donde se puede ver el eclipse total y donde no. Hay algunas calles donde la mitad de la calle estará dentro y la otra mitad estará fuera y por tanto no verá el eclipse total. O sea, Sitges es un punto muy interesante desde el punto de vista astronómico.
7: Sí, lo sé, porque también paso por el otro lado de la casa y veo cuando sale el sol.
0: Es que tiene
7: que
0: la
7: sale
0: casa
7: en la
0: orientada.
7: Punta de una colina.
3: También te digo que Ángela tiene un casoplón.
0: Sí.
7: Es un piso normalito.
3: Un casoplón que da al ocaso y al otro lado y para aquí, para allá y para todos lados, me ha quedado claro.
7: Sí, pero mira, estoy muy enfadada con el verano.
0: ¿Por qué?
7: Y odio el sol.
0: Mujer.
7: Créeme que no he metido a un pie ni en la playa ni en la piscina, porque nada más que abrir el portal y salir es morirse.
2: Escúchame, ¿te cambio el piso mío de Valdemoro por el tuyo a Sitges? Que a mí no me importa ir a la playa.
7: Bueno, mira,
0: hemos pasado... Hemos pasado de invitarnos a casa de los oyentes a hacer un intercambio de casas. Ángela, que disfrutes mucho del eclipse y que lo veas bien. Un beso.
3: Adiós, Ángela.
0: Bueno, hasta otro momento.
7: Intenté protegerme porque de niña nos metían el cristal ahumado.
0: Claro, y pues ahora no. Ahora las gafas.
7: Así, claro. Chao a todos.
0: Adiós, adiós,
3: adiós.
2: No vale la botella de vino ahí el culo puesto.
3: Fíjate si es importante el eclipse. Que oye, ahora mismo la BBC hablando del eclipse.
0: Ni las gafas de soldador.
3: A nivel europeo
2: sale
3: está
2: con, y sale con gafas de eclipse, señor.
3: No, sale con gafas de no eclipse, pero bueno.
2: Pese ya, ciego.
0: Esas gafas no te van a servir, compañero.
3: Conexión ahora mismo de la BBC con España, ¿eh? Ojo, cuidado.
2: Ostras, la presentadora...
3: Si es que está el mundo pendiente de nosotros, que no es broma.
2: La presentadora la da el sol, ¿eh? Sí, sí, sí. Me gusta de tostada.
3: Sí, sí, sí.
2: ¿Qué digo yo? Y al que le pillen un avión... De los pocos que va a haber menos vuelos también, pero al que le pillen un avión...
0: Pues al que le pillen un avión tendrá que ponerse las gafas, ¿no?
2: Sí, claro. Eso sí, claro.
0: Bueno, Iberia ha fletado un avión para que científicos...
3: Con Televisión Española. Televisión Española e Iberia
0: están
3: conjuntamente van a lanzar un experimento y se va a poder seguir en Televisión Española cómo el avión va a seguir la evolución de esa sombra. Hay alguien que preguntaba ayer, oye, ¿por qué hay una franja de oscuridad? ¿Y por qué? Yo pensaba que el eclipse se veía igual en toda España. A ver, podéis buscar en internet, hay mapas, evidentemente tiene que ver con la trayectoria solar y con la trayectoria de la Luna. Y por eso es tan raro que se produzca un eclipse y por eso tenemos que esperar a veces 100 años para que se produzca la casualidad exacta de que sobre un punto pues la Luna tape completamente el Sol. Bueno, pues eso es lo que se va a producir en el día de hoy y esa sombra es lo que va a seguir un avión de Iberia con televisión, con Radio Televisión Española.
0: Bueno, esto es fantástico. Lo vamos a ver fenomenal.
8: Se tienen que preparar.
3: Pero ya, se la pasa volando.
0: Es que el tiempo corre, vuela.
2: Wow. ¿Podríamos colarnos en el avión?
3: Es tarde para prever esto, yo creo.
2: Tengo el cipol. Vengo a esto.
3: Soy de esto.
0: Lo mismo no te dejan, ¿eh?
3: Tengo cipol, luego lo explicas.
2: ¿Vale? Pruebas.
8: ¡Vamos a la tele!
3: ¿Qué le vas a preguntar? ¿Qué le vas a preguntar?
0: ¿Cómo va a ver el eclipse?
3: Ah, y si tiene gafas, pregúntale si tiene gafas. ¿Cuánto le costaron?
2: No, porque va a decir que la tele las han dado gratis y lo
3: no, que no las han dado gratis, que no, que no.
2: ¿Las han dado gratis?
3: No,
2: ¿a ti no te han dado?
3: A mí no me han dado. También es verdad que no soy el que más pinta la tele.
0: ¿A ti tampoco?
2: Ya, pero yo estoy en la radio.
3: Pregúntale que dónde las ha comprado. ¿Que cuánto le ha costado?
0: No puedo con ellos.
2: ¡Uy! ¡Qué bonito el rótulo! Llegó el día de las dos noches.
9: ¡Oh! Del eclipse. ¿A que sí, Pepa? Buenos días.
0: Hola, buenos días, Silvia. Por supuesto, estamos hablando del eclipse. ¿De qué otra cosa podríamos hablar si no que del eclipse? ¿Tú tienes ya tus gafas preparadas?
9: Aquí las tengo. Me las llevo justo ahora en el bolso.
0: Pues qué suerte tienes, porque yo no tengo gafas. Pero lo voy a ver por Radio Televisión Española. Yo no me pierdo el especial que esta tarde nuestros compañeros de aquí la Tierra van a hacer. Lo están preparando y van a estar en todos los lugares desde donde se vea el eclipse lo mejor posible.
9: Hombre, y tú... O sea, tú has elegido verlo aquí en la tele.
0: No tengo
9: pero
0: gafas.
9: Si no, pero claro, pero porque no tienes gafas. Pero si tuvieses gafas, que es el único obstáculo,
0: sí.
9: ¿Dónde te irías a ver el eclipse, Pepa?
0: Pues me encantaría verlo en La Coruña, que es por donde entra la zona de sombra y es mi tierra y yo creo que ahí se va a ver muy bien. Me gustaría estar en Coruña tal día como hoy.
9: A mí también me gustaría estar
0: Vámonos.
9: En mi tierra, donde sé que se va a ver especialmente. Así que el norte, que disfrute especialmente del regalo que le va a dar hoy el cielo. Un abrazo, Pepa. Hasta
0: Otro
9: mañana.
0: Para ti. Hasta mañana.
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0: Son las 10:36 en Canarias, es una hora antes, y que sepáis, queridos niños, Luismi y Sergio, que yo voy a ver el especial de Aquí la Tierra esta tarde, pero voy a escuchar el especial que Radio Nacional emite desde Lleves, en Guadalajara.
2: Yo lo voy
0: especial
2: a ver
0: de las
2: por
0: tardes.
2: La
0: ¿Lo vas a ver por la radio? Bueno, hay un especial de las tardes esta tarde desde Lleves.
2: Si en realidad no tienes gafas, lo que mola es ver cómo se pone todo de noche.
0: Claro.
2: Pues tú te vas con la radio a dar un paseo.
0: Sí, pero ¿y el poder de vocación que tiene la radio? Claro. Que te lo tienes que imaginar.
2: Estoy diciendo que te llevas la radio a la calle y dices, eso es un cruce.
3: Oye, pero mira, decían un oyente, y con mucha razón, que debe ver el eclipse acompañado del... la opinión de los comentarios de los que saben.
0: Claro.
3: Así que para esto da igual que lo sigas a través de la tele o de la radio, por supuesto, hay que también acordarse del especial de la radio, incluso también del especial que va a poner en marcha esta casa, Televisión Española, para poderlo seguir también para personas invidentes. Y tú dirás, ¿pero esto cómo puede ser?
0: Puede ser,
3: porque igual que la radio es evocación, y te lo pueden contar para que tú lo imagines y con los comentarios y el contexto adecuado puedas entenderlo, pues también las personas que no pueden ver pueden escuchar los comentarios y pueden tratar de, acompañado por voces de expertos, hacerse una idea de cómo es eso del eclipse. O sea, que todo esto me parece que es una
0: posible.
3: Estupenda labor de servicio público.
2: ¿Sabéis a quién pondría yo a narrar el eclipse para la radio? A los de Tablero Deportivo. ¡Ahí está el sol apurándose, acercándose a la...
3: Pues eso tiene que ser épico.
2: Pues imagino que será algo casi
0: 900-137-137 es el teléfono al que nos pueden llamar los oyentes para contarnos su experiencia del eclipse. Cómo, dónde, cuándo, con quién lo van a ver, que somos así de curiosos y por eso preguntamos. Pero a quien quiero saludar en este momento es
3: aquí,
0: al doctor... Al doctor Carles Barnes, doctor en oftalmología del Hospital de Xeus de Barcelona. Doctor Barnes, buenos días, ¿cómo está?
22: Hola, buenos días a todos. ¿Qué tal? ¿Cómo estáis?
0: Pues estamos...
22: Aquí preparado para ver el eclipse.
0: Estamos encantados de...
2: Un oftalmólogo tendrá las gafas, ¿no? Porque si no es para matar,
22: hombre. Por supuesto, las tengo de hace días. Sí, claro que sí. Ahora hablabais de dónde ver el eclipse y, bueno, es importante también cómo lo vais a ver.
0: Claro.
22: Porque realmente es un momento muy bonito, pero que realmente posiblemente mañana, si no se ha mirado bien, pues habrá personas que tengan algún problema en la visión.
0: Doctor, yo quiero saber qué puede pasar si alguna persona recibe un daño en la retina por ver el eclipse de una forma inadecuada. ¿Cómo se va a dar cuenta y qué remedio hay para esto?
22: Pues mira, yo os diría que lo más importante a tener en cuenta es que la retina no tiene terminaciones nerviosas del dolor, es decir, no nota dolor, con lo cual tú te puedes estar quemando la vista ahora mismo y no sentir absolutamente nada. Entonces lo que acostumbra a pasar es que al cabo de unas horas o incluso uno o dos días empiezas a tener una serie de síntomas, que haciendo un resumen serían tres. Uno es que veas una mancha, un escotoma que se llama, es como una mancha central en el centro de la visión. La otra es que veas las líneas distorsionadas o las caras desfiguradas, una cosa se llama metamorfopsia. Y lo tercero es que veas alterados los colores, que se llama discromatopsia. Estas tres cosas son muy características de la retinopatía solar y acostumbran a salir al cabo de unas horas o incluso un par de días después de la exposición.
0: ¿Hay algún síntoma que preocupe especialmente a los oftalmólogos porque indique una lesión de la retina más grave, doctor?
22: Yo creo que, como habréis visto, los oftalmólogos estamos muy estresados con este tema porque sí, siempre que hay un eclipse o un efecto de este tipo, vemos lesiones en la retina y lo más grave es que este tipo de lesiones en un porcentaje muy alto son irreversibles. Cualquiera de esta sintomatología que yo te he dicho indican una lesión en la mácula, que es la parte central de la retina, la más sensible, donde está el centro de la visión. Y en la mayor parte de casos es irreversible y no se puede hacer mucha cosa. Por eso estamos intentando hacer campañas para que la gente lo tenga muy presente.
0: O sea, estamos hablando de unos daños oculares que no se van a revertir, que dejan secuelas para toda la vida. Uno se puede quedar ciego mirando al eclipse.
22: Exactamente, de hecho ahora han salido en redes algún caso y yo mismo en el servicio de oftalmología en Deseos he visto hace relativamente poco un caso, porque este tipo de lesiones no se ve solo cuando hay eclipse. A veces hay personas que por lo que sea, sobre todo niños, que miran al sol por algún tipo de juego o lo que sea, y aunque sea solo durante unos segundos, esto puede provocar una lesión muy importante. Lógicamente cuando hay eclipse de sol eso es más frecuente. El último eclipse que fue registrado en Estados Unidos en el 17 hubieron 130 casos de retinopatía solar con sintomatología irreversible.
0: Caray.
22: Entonces, lo que decías de quedarte ciego, normalmente lo que haces es que pierdes la visión central. Entonces sí que sería una ceguera funcional o una ceguera legal, porque realmente no ves por el centro, podrías ver por la periferia, pero realmente si no ves por el centro, pues no puedes leer, no puedes conducir, claro, no puedes hacer las cosas del día a día.
1: Doctor, hay que estar atentos a cualquier síntoma con los ojos, pero hay una cosa que sí pasa, que es un efecto que no quiero decir el nombre, pues no sé cómo se pronuncia, que se van a percibir en un determinado momento del eclipse, si mira al sol, mirando alrededor, cambia la percepción de los colores y de las formas, ¿verdad? Eso no hay que preocuparse.
22: Correcto, exactamente. Si después de ver el eclipse ves una alteración en los colores o bien una distorsión de las figuras, pues eso es un síntoma como para que vayas al oftalmólogo y lo mires.
3: Doctor, buenos días. Aquí Sergio Martín. El otro día me decían una cosa que quiero corroborar con usted porque la frase me parece muy dura. Decían, el día 12 de agosto será en España el día del eclipse, el 13 de agosto será el día de los oftalmólogos. Y que por mucho que insistamos en que no, en todo lo que no hay que hacer, que lamentablemente el día siguiente veremos las consultas, no sé si llenas, pero desde luego con muchas personas con lesiones. ¿Tienen ustedes esa misma previsión?
22: Pues lamentablemente, Sergio, creemos que así será. Por ejemplo, nosotros en el servicio de oftalmología hemos reforzado las urgencias para esta noche y mañana, porque sí que creemos que va a haber un repunte de visitas. De hecho, en los grupos a nivel español de especialistas en retina se están creando unos sistemas de recogida de datos para poderlo tener todo registrado. Realmente, desgraciadamente, aunque se haga mucha campaña, pues realmente se ven muchas lesiones. Yo creo que lo más arriesgado muchas veces es cuando piensas, mira, por un segundo no pasa nada. Y a lo mejor te quitas las gafas para ver si estás enfocando bien. Pues realmente las gafas homologadas son muy oscuras. No sé si os las habéis probado, pero con ellas puestas no se ve nada. Es todo oscuro y solamente se ve cuando miras el sol directamente, pues la esfera solar, ¿no? Entonces, cuando te las quitas, aunque sea por un segundo para verlo, o en niños, que es mucho más grave, pues sí que realmente hay una cantidad muy grande de lesiones. Y por eso, aunque evidentemente el conjunto, si lo va a haber 50 millones de personas, pues a lo mejor van a haber 100 o 150 casos, pero eso realmente es un aumento muy, muy importante respecto a las visitas normales que vemos en los servicios de oftalmología.
0: Tomamos muy buena nota, doctor Barnés, Carles Barnés, director del Servicio de Oftalmología del Hospital Universitario de Xeus de Barcelona. Gracias por los consejos, gracias por acompañarnos en esta mañana en Radio Nacional. Hasta otro día.
22: Gracias a vosotros y disfrutad del eclipse, que es un espectáculo único.
0: Vamos a intentarlo, sí, a ver qué tal, a ver cómo se nos da. Lo disfrutará también Manuel, que va en ruta hacia Cantabria. Hola Manuel, buenos días.
4: Hola, buenos días equipo.
0: ¿Cómo vas a ver el eclipse?
4: Pues no sé, espero dormir anoche en Orense, voy a cruzar ahora la tierra prometida, me voy a Cantabria y espero subirme a un mirador que hay ahí arriba, en Ojeldar.
0: ¿Sí?
4: Pero bueno, que pienso que desde cualquier lado que se vea el sol, pues ya estará bien, ¿no? me atraía la idea de Finisterre, la verdad. Me hubiera gustado.
1: Wow. Buena idea. Buen apunte, sí.
3: Buena idea.
0: Sí, un sitio muy
1: bonito. Y se va la luz en el final del mundo.
3: Manuel, ¿y tú tienes, tienes gafas?
4: Yo soy de... Sí. Tengo unos que cogí aquí, compré con el cupón de la 11 el lunes. Uh-huh. Que yo soy de Cabrales. Entonces, desde arriba del puerto, los picos de Europa, también es un sitio que me hubiera gustado. Si no me hubiera pillado trabajando, lo hubiera visto desde allí.
0: Bueno, pero te ha pillado trabajando y también es una buena forma de que te pillen las cosas. Oye, que lo disfrutes y no vale, te quites las gafas.
4: Escucha, que os voy a hacer una referencia, que es que hace...
0: A ver.
4: Llevo una semana oyendo hablar del eclipse.
0: Sí.
4: Hay un chiste del humorista de Eugenio.
0: Sí.
4: Que era buenísimo sobre un eclipse. Sí. Que no habéis puesto nada.
3: Se ha vuelto a hacer viral. Se ha vuelto a hacer viral estos días. El otro día me llegó maravilloso, ¿no? Sé que el teniente coronel le da la orden al...
4: Sí.
3: Y así sucesivamente, y al final llega, en fin... Por orden del teniente, habrá eclipse dentro del gimnasio, que formen... maravilla, lo acabo de destrozar porque yo no soy Eugenio ni lo sé contar.
1: Lo has destrozado.
3: Pero sí, maravilloso.
0: Te queremos igual.
3: Sí, es lo que hay.
0: Manuel, llega bien en Cantabria.
4: En su momento me lo había aprendido.
0: Uh-huh. Que llegues bien en Cantabria. Y hasta otro momento.
3: Adiós.
0: Olga nos llama desde Madrid. ¿Cómo estás, Olga? Buenos días.
5: Hola, buenos días.
0: Dime que no vas a ver el eclipse.
5: Pues te digo que no voy a ver el eclipse.
3: Ahí está. ¿Cómo es? Ya está. Ahí está. Tres, señor, en toda España. Ay, cuéntanos, persona... Olga, ¿qué ha pasado?
0: A ver, fundamenta tu respuesta, por favor.
3: Venga.
5: A ver, no lo voy a ver en principio porque tengo clase de ballet, estoy en un intensivo de verano.
0: Sí.
5: Que lo tengo en vena y entonces, pues, coincide a la hora del eclipse. Pero es que tampoco he conseguido tener mucho interés por él.
0: Ajá.
5: No sé por qué. No entiendo, es un acontecimiento importante, pero tengo cero interés por el eclipse, creo que lo veré después.
1: Pero Olga, escúchame una cosa, porque tus intenciones pueden ser muy bonitas, pero igual te baila al agua el profesor o profesora y para la clase para verlo.
5: No creo. Somos muy frikis los de ballet, no creo que salgamos. Nadie se ha comprado gafas, no sabemos cuánta gente irá, pero al menos del grupo faltará muy poca gente. Y no creo que por un eclipse, fíjate, no creo que por un eclipse...
1: Sí, lo estoy diciendo como que
3: no creo que por un eclipse histórico vayamos a parar la clase.
1: ¿Verdad? Está lloviendo en el desierto 100 años, pero...
0: Pero que el año que viene hay otro eclipse.
3: Que sí. Oye, Olga, te voy a decir una cosa. Dicen, y vamos a comprobarlo hoy, claro, dicen que durante el minuto, escaso máximo 2 minutos que va a durar el eclipse total, en ese momento pasarán fenómenos... extraños, que los animales, los pajarillos dejarán de piar, que los animales se quedarán en... ¿No sabemos qué harán los bailarines de ballet?
5: Pues yo tampoco tengo ni idea. Pues lo mismo, como tenemos una claraboya en la parte de arriba, y sí que vemos cielo, pues lo mismo se oscurecerá en un momento dado, y lo que no nos sale, nos saldrá, y seremos...
0: Tú no mires por la claraboya, Olga, ¿vale? Sin gafas, no mires.
5: En la oscuridad supongo que se verá. Bueno, tampoco tengo muy claro que en el centro de Madrid se vaya a ver.
0: Bueno, mañana lo sabremos si se ha visto o no se ha
3: visto.
0: En
3: la mitad norte de Madrid, en los barrios del norte, se verá al 100%. De la mitad norte hacia abajo, en los barrios del sur, no se verá al 100%. Pero a ver, se verá al 99% con mucho por ciento, será prácticamente total.
0: Y hay una rotonda en San Chinarro, que media rotonda
3: se va a... Yo quiero ir a esa rotonda.
0: Y otra media no.
3: Me parece el sitio. Una rotonda donde, en función de donde te ponga, lo ves íntegro, entero, total.
1: Lo he pensado con tiempo, llevamos una orquesta algo a la rotonda.
0: Olga, gracias por llamarnos, un besote.
3: Adiós, Olga.
5: A vosotros por escuchar, un abrazo.
0: Y disfruta de tu clase de ballet, que esto está muy bien.
1: Pero no tenemos claro, que ya verás tú como al final el profe dice...
3: Algo pasa.
0: Hay una peculiaridad con respecto al anterior eclipse que
3: cuéntanos, papá.
0: Que vivimos en la península, el de 1912, y es que si alguien lo recuerda porque lo vio, tiene más años que un bosque y que el hilo negro.
3: Uh-huh.
0: Pero hay quien lo recuerda no porque lo viera.
1: Hay quien lo recuerda como un pelo de cabra.
0: Es Javier, nos llama desde Vizcaya. ¿Cómo estás, Javier? Buenos días.
6: Hola, muy buenos días.
0: Tengo que querer a esta gente, ¿verdad? Dime que sí.
6: Sí. Vamos a ver, es que yo le tenía oído a mi padre.
0: Sí.
6: Mi padre era del 4, o sea, hoy tendría 122 años.
0: Ajá.
6: Uh-huh. Decía que él recuerda de un eclipse que se hizo de noche.
0: Con 8 años.
6: Uh-huh. No, vamos a ver, si el que anduvo, la fecha que anduvo por ahí fue del 12,
0: sí,
6: mi padre tenía 8 años. Y claro. No, no, él ha sido posterior, pero no, no sería entero, y pues sería anular o no sé. En fin, y, pero él recuerda que se hizo de noche.
0: Sí.
6: Y que nosotros somos del campo, estaban trabajando con los bueyes, tuvieron que soltar los bueyes y a casa, que se hizo de noche.
0: Claro. Sí, claro. Bueno, claro. ¿Y te lo contaba cuando tú eras peque?
6: Sí, sí, claro, y peque no tan peque. Yo ya soy de peque, ya pasé también, pero no, eso lo contaba mi padre.
0: Uh-huh. Bueno.
6: Y no sé, o sea, si después del 12, que parece ser que fue el último, ¿no?
0: Sí, el último eclipse total.
3: En la península.
6: Bueno, pues ha debido haber algún otro parcial 50 que también oscureció.
0: Sí. Eclipse parcial ha habido alguno, el último en 1999.
3: Claro, ese es el que recuerdo yo de niño.
0: Sí.
3: Que ahí es cuando la preparábamos de todos los colores, porque ahí impunemente poco pasaba, porque cogías un cristal ahumado y mirabas al cielo.
0: ¿Hace 27 años tú eras un niño, Sergio?
3: Pepa, no, yo no me he metido contigo todavía hoy. O sea, yo hoy no he dicho nada todavía para que vayas a saco como Pepa. Estás yendo. O sea, vayas ahí a degüello a matar totalmente. Ahí.
1: Pepa,
3: o sea,
1: dale
3: me
1: hora.
3: Parece
1: dale
3: cruel.
1: Hora y
3: cruel.
1: Pasamos un...
0: Javier, un beso. No, gracias por llamarnos.
3: Espera, antes de decirle adiós a Javier. A ver, Javier, has usado una expresión en español, en castellano, maravillosa. Le tenía oído a mi padre. Esa expresión es preciosa, sí. Está lamentablemente en desuso y me parece súper bonita y que además da un montón de matices. ¿Eh? Se ha ido Javier. Bueno, da igual,
0: que se lo cuenten.
3: Que hasta donde yo sé, yo estudié latín y griego, no mucho griego y no sé mucho y recuerdo menos. Pero es una bonita adaptación, no traducción, de una forma verbal que en castellano no existe, que es el aoristo. En griego, pues ese tengo oído es bien bonito.
1: Dale, ahora anda.
3: Existe el aoristo.
1: Se me está haciendo.
3: Es que estoy con, no, esto, deja, con estas no, mimbres tengo que hacer
1: que
3: un.
1: Que nos explica
3: gesto.
1: Cosas.
3: Es que no saben lo que es el aoristo. Es que no saben nada de griego.
1: Tú
3: es si que quieres, dale, dale.
1: Tú sí quieres el listo.
0: Foica, coi, anthropoi, caquen, tigen, ferousi.
1: Apoteca.
0: Los malos hombres traen las malas cosas.
3: Meden, hagan.
0: Matayota, matayotes, vanidad de vanidades.
3: Quipisquis, boles, mojisculis.
0: Y 52. 9 y 52 en Canarias. Y en Segovia también son las 10:52. Encarna, buenos días, ¿cómo estás?
7: Buenos días, pues muy bien, esperando que llegue el eclipse.
0: Bueno, y lo vas a ver, claro.
7: Sí, en el pueblo, es un pueblo de la España vaciada.
0: Sí.
7: Sí, y se ven unos atardeceres preciosos.
0: ¿Cómo se llama tu pueblo?
7: Anaya.
0: Ajá.
7: Bueno, no es mío, yo soy andaluza, pero mi marido sí es de aquí.
1: ¿Y cómo han llegado a las gafas a un pueblo deshabitado?
7: Que no está deshabitado, que tiene pocos habitantes en invierno, pero en verano está, vamos, súper poblado.
0: Claro, porque en verano la gente que es de Anaya vuelve a Anaya a pasar sus vacaciones a ver a sus
7: Madrid,
0: vecinos.
7: Y de Madrid, de Segovia, claro. Que está a 18 kilómetros, o sea, genial.
0: Pues no faltaba más, estaréis ahí como reyes y veréis el eclipse, ¿no?
7: Sí.
3: ¿Y está segura en Encarna que las gafas están bien, ¿no? O sea, son homologadas, sí, tienen el ISO que acaban dos, todo correcto,
7: todo.
3: ¿No? Pone CE,
7: vale.
0: Homologables sí. En las democracias occidentales.
3: No, perdona, que claro, ha habido cuatro gafas que han sido retiradas en los últimos días, ¿eh? Y vamos, si no te iba a recomendar que te hicieras una cámara de esas estenopeica.
7: No, ni lo del soldador tampoco, nada. Gafas y cumpliendo toda la normativa.
0: Hay que cuidarse la vista. Encarna, que lo disfrutes y que disfrutes también del verano en Anaya, que tiene que ser bastante apetecible.
7: La verdad que sí, tiene piscina, tiene de todo.
0: Bueno,
7: de
0: bueno. No os falta de nada.
3: Tiene los cuadernillos Anaya también.
0: Bueno.
7: Podéis venir, sí, la editorial estaba. ¿Sí?
3: Claro. No sé yo, a mí no sé yo si de pequeño me hacía ilusión a mí pasar el verano con Anaya.
7: Ya.
1: Por eso lo pusieron en la piscina, para liberar.
0: Encarna, sí. Y lo mismo, provincia de Segovia, dormís con una mantita.
7: Sí, mantita no, pero sí, arropadito. Sí,
0: ¡oh,
7: sí.
0: Qué gusto!
3: Pues es un buen sitio para quedarte.
7: Fresco,
3: hombre, bueno, Encarna, sí. Con un poquito de fresco es un maravilloso sitio para luego disfrutar de las perseidas, ¿eh?
1: Oye,
3: no, no te vayas a casa.
7: Agosto,
1: y de los,
7: sí,
1: y de,
7: sí.
1: Y de los enamoramientos, porque ¿quién hace la cucharita en Madrid?
0: Pues no.
7: Ah, pues también, mira, es buen sitio para enamorarse.
1: Claro,
7: con la
1: ahí te puedes arrimar, que no da calor.
0: Y hay que disfrutar del cochinillo también.
1: A ver, cuidado
7: también,
1: que nos estamos yendo.
7: También.
0: Bueno, nos estamos viniendo muy
3: arriba. Es una asociación de ideas rarísima.
0: Es que Segovia nos evoca un montón de cosas.
3: Vale.
0: Todas buenas y maravillosas.
1: Dice un señor que estaba hablando en griego hace 30 segundos.
3: No he hablado en griego, ha sido
1: a turista, ha dicho no sé qué de a turista.
0: Encarna, un beso, cuídate mucho y disfruta del eclipse.
7: Muchas gracias. Igualmente, gracias, adiós.
0: Hasta otro día.
3: Hombre, yo decía que después justo del eclipse, si estás en un lugar tan maravilloso como la España vaciada, mal llamada, pero bueno, puedes disfrutar de la noche de las Perseidas, que será la noche cumbre en la que podemos ver pues un montón, si nos fijamos.

0: Nacional, que hay una programación estupenda, además hoy también especial. Y a las 4 de la mañana, ya que no aguantas más ya de escuchar la radio, sales y te pones a ver las persianas.
1: Y no sé qué preguntaremos mañana a los oyentes, alguna maldad se nos va a ocurrir, pero también nos podrán llamar para contarnos si han visto las Perseidas. ¿Y qué deseo han pedido?
0: Bueno, ¿tú quieres eso?
2: Directamente que nos llamen para lo que quieran.
0: ¿Tú quieres eso?
1: Sí,
0: lo decidimos luego. A ver, es que a mí me gusta mucho lo de pedir un deseo y que se cumpla cuando... O sea, que se cumpla. Tú crees que se va a cumplir cuando ves una Perseida, pero claro, si llamas a la radio para contar tu deseo, es que lo estás gafando.
1: Uh-huh. Vamos a saludar a Albina, que nos llama desde San Sebastián. ¿Cómo estás, Albina? Buenos días.
3: Buenos días.
1: Cuéntanos.
3: Bueno, yo vi un eclipse.
1: ¿Sí?
3: Yo no sé, ahora lo pone tan. Entonces pasó porque nadie lo publicó. Y resulta que yo estaba en casa de la cocina y me dijeron, sal corriendo. Y con unas gafas de altos hornos me las puso el vecino de al lado. Y sí que lo vi, sobre el 80 y tantos era, porque había, mi hijo se murió en el 80 y era a raíz de entonces. No se puede decir si era el 1, el 12 o el 20, no.
1: Ajá.
3: Lo puedo decir. Pero, y yo lo vi en Poza de la Sal.
1: Sí, pero sería un eclipse parcial seguramente.
3: Pues no sé si fue parcial o no sé. Ahora están dando tanto crédito, tanta publicidad.
1: Claro.
3: Que algunos se van. Yo, por ejemplo, si es como aquel, me llevaría desilusión.
2: Ya, además,
3: no le voy a ver porque no tengo gafas, lo primero.
2: Bueno,
3: y lo segundo,
2: Albina, los vascos
3: ya no voy.
2: Los vascos se quedan ciegos si quieren.
3: Bueno,
1: ya puede ser.
3: Bueno.
0: De todas maneras, fíjate, curioso lo que has dicho, dice un eclipse en el año 80 y pico que no se publicó ni nada. Claro, lo que no se daría sería probablemente tanta publicidad en los medios,
1: claro.
0: Porque primero no era un eclipse total, y segundo, es verdad que yo recuerdo vagamente, era niño, ese eclipse del 90 y algo tal, que es verdad que le prestábamos atención, pero tampoco era un despliegue mediático.
3: Por favor, se están dando más ruido. Ayer yo fui a coger los medicamentos a la farmacia y todo el mundo, las gafas, no hay gafas. Yo, la verdad, que me mandaron salir a la calle, que yo ni sabía que iba a haber eso. Y me dice, Alvira, corre, sal. Bueno, salí a la calle y digo, que ponte las gafas, mira el cielo. Ay, si se ha tapado la está tapando el sol.
1: Claro. Albina, pues, muchas gracias.
0: Eso es lo que mola.
1: Tú vas a hacer como yo, no lo vas a ver.
0: ¿Yo?
1: No, ¿como yo?
0: Ah, ¿me miras a mí? No,
1: yo me estaba despidiendo de Albina. No,
0: es que yo a lo mejor me animo y me hago una cámara estenopeica de estas.
1: ¿Esternocleidomastoidea?
2: Estenotoica.
0: Sí, sea lo que sea.
1: Yo es que no me he quedado con el nombre de la cámara.
2: De griego, estenos y toica.
0: Claro, de los toicos. Estoicoch.
1: No estamos bien.
0: A ver, mira, te voy a decir una cosa. Yo tengo muchas ganas de que pase el eclipse. Muchas.
1: Sí.
0: Pero muchas, ¿eh?
1: Sí.
0: De que pase el eclipse. No de verlo. De que pase.
1: Pasará.
2: Creo que la tercera vez que lo ha gritado...
0: La quedó claro, ¿no?
2: Se
0: acabe ya esto.
1: No tenemos ninguna duda.
0: Pero, no obstante, especial en Radio Nacional de España esa tarde, especial en Televisión Española, en Radio Televisión Española, pueden ustedes seguirlo como quieran hasta que acabe el eclipse y mucho
1: y
0: más allá.
1: Sergio Martín, un beso, cuídate. Adiós. Mañana nos vemos.
2: Adiós.
1: Luis,
2: mañana lo vemos.
1: Pascual.
2: Si no miramos al eclipse, sí.
1: Bueno, si no miramos al eclipse, yo ya he dicho que no voy a mirar. Yo tengo mucha estima a mis ojos. Quiero seguir viendo cosas hasta el fin de mis días. Ale, con Dios, ¿eh? Portaos bien.
0: Bonitos ojos, Pepa, ¿eh?
1: Idos por la sombra.
2: Un azul.
1: Ay, torero.
4: Son las 11, las 10 en Canarias.
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6: Buenos días. Doble golpe al narco en la Costa del Sol. La Policía Nacional, en coordinación con Países Bajos, ha desmantelado una red que introducía cocaína a través del puerto de Rotterdam e invertían después ese dinero en grandes inmuebles de la provincia de Málaga. Entre los detenidos, su líder, considerado un arquitecto del blanqueo. Y en Galicia, la Guardia Civil da por desarticulada otra organización criminal asentada en la Costa da Morte, especializada en introducir grandes alijos. Han intervenido una tonelada y media de cocaína y entre los detenidos hay un agente. Erika Castro, buenos días.
7: Buenos días. La investigación comenzó en enero del año pasado cuando se encontró un semisumergible en una playa de Muxía. En el transcurso de las pesquisas descubrieron que la organización pretendía introducir grandes cantidades de droga a través de embarcaciones de alta velocidad. Se estableció un amplio dispositivo que permitió la intervención la madrugada de este lunes de 1.500 kilos de cocaína cuando estaba siendo descargada en otra playa de Muxía, la de Arnela, y la detención de una veintena de personas, entre las que se encuentra un agente de la Guardia Civil. La investigación conjunta con la Policía Nacional y Vigilancia agencia aduanera.

0: da por desarticulada esta organización que aprovechaba su conocimiento de la Costa de Morte para introducir la droga en puntos aislados. Está dirigida por la Audiencia Nacional y no se descartan nuevas actuaciones.
1: La cifra de españoles sin localizar en Colombia tras ese terremoto se reduce a 75. El ministro de Exteriores insiste en ese llamamiento para que se contacte con la embajada o con los servicios consulares colombianos. También anuncia José Manuel Álvarez un primer paquete de ayuda para las regiones más afectadas. Es 1 millón de euros a través de la Agencia de Cooperación.
2: Se va a financiar con esta cantidad tanto material de refugio como kits de agua y saneamiento. También se van a enviar medicamentos y se va a participar en el despliegue de personal sanitario a través de esta financiación.
1: De la crisis de Ceuta. La vicesecretaria de Coordinación Sectorial del PP, Alma Ezcurra, está de visita en la ciudad autónoma, acusa al gobierno de incompetencia para defender la soberanía nacional y a la ministra de Defensa, que se reúne este mediodía allí con el presidente ceutí, de eludir responsabilidades.
3: Y lo que no tiene ningún sentido tampoco, y es algo que les anticipo que va a pasar hoy, tengo una bolita de cristal, es que venga la ministra de Defensa a decirnos, a decirles a los ceutíes y a todos los españoles que ella no tenía competencias. La Constitución española le reconoce a las Fuerzas Armadas la facultad y la obligación de garantizar la soberanía nacional y la integridad territorial del Estado. Así que ya está bien.
1: El Partido Popular mantiene la presión. A esta hora está citado Fernando Grande Marlaska en el Senado. En la Comisión de Interior, el ministro no va a acudir, a la espera además de que Moncloa se pronuncie sobre la comparecencia allí de Margarita Robles. Y si nos están escuchando de Castilla-La Mancha, les habrá sonado el móvil hace un rato. Es alert enviado pidiendo prudencia y responsabilidad para disfrutar del eclipse de sol esta tarde. Toledo, Diego Aragón, buenos días.
4: Buenos días. A las 10 de la mañana, el gobierno regional ha activado el Plan Territorial de Emergencia, el PLATECAM, en fase de alerta. Situación operativa 2 en toda la comunidad y a las 10:30 ha llegado a todos los teléfonos de Castilla-La Mancha la alarma es alert con consejos para observar el eclipse. Piden evitar desplazamientos innecesarios, llevar suministros básicos y no detenerse en arcenes. También insisten en utilizar gafas certificadas con especial cuidado de menores y personas con discapacidad. Y por último, respetar las restricciones y limitaciones de acceso para prevenir incendios forestales, no aparcar sobre vegetación seca y no encender fuego.
1: Pues a partir de las 20:26, 20:34 de esta tarde es ese momento álgido del eclipse que pueden seguir en directo a través de Radio Televisión Española, programación aquí especial aquí en Radio Nacional. Son las 11:04, las 10:04 en Canarias. Noticias ahora de su comunidad.
5: En Navarra, muchas localidades se siguen preparando para este ansiado eclipse que llega esta tarde. Una de ellas es Lerín,
6: que se ha transformado en un auténtico campus científico al aire libre con más de 60 actividades relacionadas con el acontecimiento. Esmeralda Masó es la alcaldesa de Lerín.
7: Tenemos actividades para todos los públicos, tanto de divulgación y de ciencia de eclipse, como no puede ser de otra manera.
6: Se espera que esta tarde visiten Lerín más de 5.000 personas para completar la oscuridad, contemplar la oscuridad total bajo uno de los mejores cielos de Navarra.
7: Pues que disfruten y que intenten acaparar las máximas actividades que tenemos preparadas.
6: Y tras el paso de la sombra lunar, la fiesta científica continuará hasta la madrugada con espectáculos de danza, conciertos y la observación de las lágrimas de San Lorenzo.
8: Seguramente ya tenga más que decidido dónde van a seguir el eclipse, pero conviene recordarles que la exposición al mismo sin los pertinentes gafas homologadas es lo mismo que destruir nuestra vista irreversiblemente. Lo advierte Enas Heras, jefa de la unidad de retina del Complejo Hospitalario de Navarra.
9: La retina no duele, no tiene terminaciones nerviosas, por lo tanto nuestro cuerpo no nos va a avisar que se está quemando. Hay un 20% de los pacientes que no van a mejorar y se van a quedar con esa lesión para toda su vida. Tan solo son necesarios 5 segundos de mirar al eclipse para que toda la magia se vaya.
6: De ahí que no todas las protecciones en las que pensamos sirvan, solo las homologadas con la norma ISO específica, la CE número 12312-2-2025.
9: No nos podemos proteger con unas gafas de sol estándar, ni con un cristal ahumado o con radiografías. Tenemos que emplear gafas de eclipse, que no estén caducadas, que no estén rayadas, que no tengan...
5: Pues con esta información nos despedimos. Más en una hora. 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

0: Son las 11 y 6 minutos de la mañana. Son las 10 y 6 en Canarias. Hoy es miércoles y nos vamos a la playa. Y el cuerpo lo sabe. Qué bonito esto de ir a la playa. Carlos Samper, ¿cómo estás? Buenos días.
1: Pues encantado de hablar de la playa, ya lo sabes.
0: ¿Tú a la playa este verano no vas a ir?
1: No. Bueno, me he escapado algún día, Pepa.
0: ¿Te has escapado?
1: Pero muy puntual, claro, porque yo me debo aquí a mis oyentes y a las mañanas.
0: Por supuesto, por supuesto. Que te has escapado un día muy puntual, no soy yo consciente, ¿eh?
1: No, bueno.
0: ¿Te he dado yo permiso para eso?
1: Luego lo hablaremos.
0: Bueno, bueno, luego lo hablamos, sí. Quiero saludar a Lamberto Calduch. ¿Cómo estás, Lamberto? Buenos días, compañero.
2: Hola Pepa, ¿qué tal? Buenos días, aquí estamos en la playa del Postiguet.
0: Madre mía.
2: Una playa.
0: ¿Nos podrías poner un poquito los dientes más largos, por favor?
2: Sí, voy a daros datos. 32 grados de temperatura.
0: ¿Cuántos?
2: 32.
0: 32.
2: Una nube, sí. La temperatura del agua, ojo, a 30 grados.
0: Oh.
2: Sopla un viento de levante flojito. La bandera es verde, la calidad del agua excelente, con muy poquito oleaje, y están ya todos los socorristas en el arenal. Con lo cual, fantástico.
0: Bueno, bueno, bueno. O sea, con 32 grados en el exterior del agua y 30 dentro del agua, en el Mediterráneo, que por cierto es una temperatura muy elevada para el Mediterráneo, si no te has dado un baño es porque estás trabajando, pero no será por falta de ganas.
2: Efectivamente, efectivamente. Y hay que pensar que además que Alicante es que tiene muchas horas de luz al año. Piensa que cada año tenemos 3.397 horas de luz. Con lo cual, ir a la playa pues es muy fácil.
0: Esto es maravilloso. Carlos, ¿nos vamos a la playa del Postiguet?
1: Pepa, no me lo digas dos veces, que sabes que yo amenazo y me voy.
0: Bueno, ya veremos. Claro. Ya veremos. Lamberto, ¿tú le darías permiso a Carlos?
2: Bueno, si se porta bien, sí.
0: Bueno, venga. Pues entonces ya veremos. Tendríamos que hablarlo. ¿Cómo es la playa del Postiguet, Lamberto? Cuéntanos.
2: Mira, te lo cuento. Tiene casi un metro de longitud.
0: ¿Un metro nada más?
2: Definirla. Un kilómetro.
0: Ah.
2: Un kilómetro. Lo que es la playa en sí, del Postiguet. Uh-huh. Es una playa urbana, está en el pleno centro de la televisión y es la estampa habitual cuando ves cualquier televisión que conecta. Vamos a saber la temperatura de Alicante. Pues siempre el reportero suele estar en la arena y de fondo, ¿qué tiene? El castillo de Santa Bárbara. Y es que es de las pocas playas que puedes estar tumbado y a una parte miras el mar, hacia el otro lado ves todo lo que es la costa, a la otra parte el puerto deportivo y detrás de ti está coronado por el castillo de Santa Bárbara. Uh-huh. En fin, pocos sitios y hay una cosa además que quería decir que es importante y es que aquí no necesitas coche para moverte por la ciudad o ir a la playa, todo se puede hacer andando.
0: Esto es maravilloso, a mí me estás convenciendo, sí, ¿eh? Sí, sí. Ya te lo digo.
2: Sí. Además, hoy he preparado, he hecho un poco de deberes y he visto la historia de la playa.
0: Sí.
2: Y deciros que, fíjate, antes del siglo XIX era una playa de pescadores, simplemente había barcas por todos los lados. A mediados del siglo XIX se llenó, no sé si os recordáis, de los balnearios, unas construcciones de madera donde la gente decía que tomaba los famosos baños del mar. Bueno, todavía hay fotos por ahí en internet o en los museos que se puede ver y la gente con los bañadores hasta la rodilla. Bueno, pues bien, más datos. En 1847, ojo, estaba prohibido bañarse indecentemente vestido y el alcalde de entonces sacó un bando diciendo que el que fuera mal le impondrían una multa. Pero ya en 1858, y se dice que Alicante es la playa de Madrid, y se dice porque Isabel II inauguró en 1858 la línea ferroviaria que unía ambas ciudades. Bien, en la actualidad hay que decir que se ha pasado de eso a otra punta. Es un paseo tecnológico, una playa tecnológica. En el móvil puedes recibir toda la información sobre servicios, acceso y accesibilidad, temperatura, viento, baño, y además hacerlo en varios idiomas. Además, por las mañanas ves a la gente paseando, más adelante de la mañana ves a la gente tomando el sol, ya por la tarde ves a gente haciendo deporte y por la noche es un sitio para pasear. En fin, tiene su vida propia esta playa del Postiguet.
0: Ya veo. Oye, ¿y los turistas qué opinan sobre la playa?
2: Pues mira, nosotros hemos estado hace un rato haciendo una encuesta y en el paseo y esto es lo que nos han dicho, lo escuchamos.
3: La playa está más bonita, es el primer día para nosotros hoy. Un poquito mucha gente, pero bueno.
4: Destacaría, ¿qué te puedo decir? La limpieza, seguridad también. He visto mucha seguridad y eso es importante. Y lo que te digo, la limpieza, que igual uno puede disfrutar en un ambiente limpio, seguro y que hay convivencia también entre todas las personas que están en la playa disfrutando.
5: Es una ventaja para gente, por ejemplo, que viene en tren, que no viene con coche, que no se puede desplazar.
6: Vengo sobre todo a caminar por el paseo. Pues últimamente muy masificada, con mucho turismo y nada, pero bastante bien, la verdad.
7: Sí, no, el Postiguete está muy bien, es que está muy cerquita y muy solidaria y con el ambiente bueno y entonces, pues bien, perfecto.
8: Me gusta del pueblo español, del espacio, de la oferta en general y de la agua que es caliente, 29-30. En Portugal, el norte, 14-15.
5: Agüita que está limpia, está bien, de vez en cuando alguna alga, pero bien. Sol, playa, ¿qué más queremos?
0: Qué diversidad de acentos en la gente que va a la playa sí. del Postiguet. Que, por cierto, se quejaba una turista de la masificación de la playa. A ver, estamos en agosto, lo normal es que la playa esté llena de gente, sobre todo con esa temperatura y todo ese sol que tenéis, que hay que disfrutarlo.
2: Pues sí, sí.
0: Digo yo.
2: Fíjate, hoy ha venido a acompañarnos Santiago Alcázar, una persona que sabe muchísimo sobre Postiguet y sobre turismo. Él es técnico del patronato de la ciudad. Santiago, buenos días.
9: Buenos días, Humberto.
2: ¿Qué tiene de especial esta playa del Postiguet? Porque además hemos sabido que hace poco han renovado lo que es la letra Q de calidad.
9: Sí, bueno, aparte de la bandera azul, buenos días, Pepa, por cierto.
0: Hola, ¿qué tal?
9: Aparte de la Q de calidad, que la hemos conseguido hace relativamente una semana, hace menos de una semana, que implica la sostenibilidad, la atención al cliente, los servicios de socorrismo, todo lo que significa el máximo sello distintivo español referente a calidad, cuesta bastante conseguirlo, es un trabajo de meses. Y la verdad es que estamos orgullosos de tener la Q de calidad, la bandera azul y otros distintivos más que tenemos en diferentes playas de Alicante.
2: ¿Qué tipo de turista suele venir a esta playa de Alicante?
9: Pues lo curioso de la playa del Postiguet es que te puedes encontrar gente local con gente que viene de la otra punta del mundo. Es una playa que, como han dicho antes algunos turistas, es muy accesible. Hay tranvía, autobuses, puedes venir andando. Incluso desde Renfe, en 15 minutos estás en esta playa. Así que realmente aquí puedes encontrar de todo, pero la convivencia es bastante buena por regla general.
2: Yo ahorita quería preguntar, bueno, y hemos dicho que es una playa urbana del Postiguet, ¿qué podemos ver? Dime de una manera resumida, ¿qué es lo que podemos hacer en una jornada?
9: Bueno, a ver, tengo que decir que aquí la práctica deportiva, tanto acuática como en arena, es una de las actividades que a mí más me gusta destacar, aparte del baño, aparte de que tenemos sombrillas, de que tenemos tumbonas, de que tenemos los típicos patinetes, de que tenemos un par de chiringuitos en la misma playa y en la arena, entonces ya te digo que aquí lo podemos disfrutar todo el día y toda la noche si queremos.
2: Vale, también, dime, ¿con qué argumentos se puede vender Alicante? ¿Qué argumentos se utiliza para que la gente venga, el turista venga a Alicante?
9: Bueno, sobre todo es una ciudad bastante manejable, es una ciudad que a nivel gastronómico, a nivel seguridad y a nivel simplemente de bienvenida, pienso que cálida a cualquier visitante que venga, es muy atractiva y luego muy bien conectada por el aeropuerto, por tren y bastante accesible, incluso para personas con movilidad reducida. De hecho, la prueba la tenemos en esta misma playa, que hay una zona para personas de movilidad reducida y hay una zona también para baño asistido de gente que no puede hacerlo por sí mismo.
0: Eso está genial.
2: Gracias, Santiago.
0: Uh-huh.
2: Sí, sí, sí. Fíjate, también ha venido, se ha acercado a vernos, que estamos sabiendo que estamos aquí, José Miguel Jiménez, Piti, conocido como Piti, que es el coordinador de salvamento de toda la costa de lo que es la ciudad de Alicante. Piti, buenos días.
10: Buenos días.
0: Hola, Piti.
2: Bueno, cuéntame.
10: Hola, buenos días.
2: Cuéntame, ¿cuáles son las situaciones de emergencia que con más frecuencia tienes que atender?
10: Bueno, vamos a ver. Bueno, primero nosotros atendemos todas las situaciones que se den, tanto en el agua como en la arena, como en la zona terciaria, que también va el paseo y todo. Ahora, por ejemplo, este verano está siendo bastante tranquilo, pero sí que, pues bueno, atendemos las situaciones de las picaduras típicas de pez araña, de medusa, los cortes que se producen en la playa, pues bueno, la gente jugando con tal y, bueno, esas pequeñas heridas. Las situaciones más graves que también se dan, pues bueno, evidentemente también las, las atendemos, pero bueno, como digo, está siendo un verano bastante tranquilo.
2: Cuéntame, ¿la gente suele hacer caso y sobre todo los extranjeros son receptivos a las órdenes y las banderas?
10: A ver, sí, la gente suele hacer caso. La verdad, se da muy poco que haya que poner alguna bandera roja, que es realmente la bandera que da una prohibición total del baño. Pero la bandera amarilla, que sí que es más normal, pues bueno, nosotros lo que hacemos es hacer prevención, mucha prevención, avisar a la gente de que los niños no pueden bañarse solos, los objetos flotantes, todo ese tipo de cosas. Pero la gente, en realidad, pues sí, suele hacer caso, se suele portar bastante bien.
0: Una preguntita tengo yo, perdonadme. Tengo una curiosidad. Piti, sí. Cuando está la bandera roja, si alguien se mete en el agua y hay que sacarle y hay que decirle, sí, oiga, usted fuera, ¿la multa hasta qué cantidad puede llegar?
10: Bueno, yo ahí es verdad que en el tema de la multa no te puedo decir.
0: No te vas a meter, no vas a entrar.
10: No.
0: Bueno.
10: No, nosotros lo que sí que te
0: puedo decir
10: es que nosotros hacemos una prevención, sí, le avisamos a la persona y lo que sí que hacemos es avisar a la policía local, que realmente es la encargada de gestionar el tema de la sanción y de hacer que la persona pues salga del agua.
0: Claro.
2: Yo ahora quería preguntar a Piti, ya para terminar, hoy día del eclipse, 12 de agosto, ¿hay algún servicio especial?
10: Sí, hoy con motivo del eclipse, pues el operativo se va a alargar hasta las 10 de la noche. Tengo que decir que se va a hacer en todas las playas, que somos 53 personas cubriendo lo que es toda la fachada litoral, que está en torno a los 15 kilómetros. Y nada, toda la plantilla se va a mantener igual hasta las 10 de la noche con motivo del eclipse.
2: Una duda antes de terminar. ¿Suele haber problemas con las embarcaciones, motor de agua, en fin, otro tipo de vehículos que puedan haber en el mar?
10: Ocasionalmente sí que se da, pero bueno, ya digo que no es lo normal. Pero en algún momento, bueno, con las motos de agua sí que se vigila atentamente de que no entren en la zona de baño, que eso es lo peor. Pero una vez que están fuera de la zona de baño no se suele dar ningún problema. Pero bueno, tampoco es lo habitual.
2: Gracias, Piti. Y por último tenemos a Jorge Gallego, que es el responsable de este kiosco Bar Gómez, que es donde estamos, y por cierto hay que decir que muy bien. Y le quiero preguntar, Jorge, buenos días, ¿qué tipo de bebidas es lo que más te suelen pedir?
11: Sobre todo cerveza. La gente está de vacaciones, viene a relajarse, viene a tomar un poquito de alcohol y sobre todo a disfrutar de las vistas que tenemos aquí en este bar, en esta playa del Postiguet, y a disfrutar del tiempo.
2: ¿Y qué suele ser venir más, turista español o extranjero?
11: Pues nuestra parte en este local, sobre todo atendemos a turistas extranjeros, sobre todo del Reino Unido, del norte de Europa, algún coto italiano y franceses sobre todo.
2: ¿Suele ser generoso el tema de las propinas? ¿Se ha acabado también?
11: Hombre, las propinas depende del país del que vengan. Sobre todo el turista de Reino Unido, de Noruega, de por ahí están acostumbrados a dejar bastante propina.
0: Aquí tenemos una curiosidad que queremos plantearle a Jorge.
12: Hola, Jorge, ¿qué tal?
11: Sí, mira, sí, ¿qué tal?
12: Te escuchábamos hablando de las bebidas, pero yo quiero saber cuál es la especialidad de vuestro bar. ¿Qué es lo que más pide la gente?
11: Los cócteles, los mojitos, los daiquiris de fresa, porque al final hace mucho calor y un cóctel, un buen daiquiri de fresa que sale como si fuese un granizado, les encanta.
12: ¿Y también tenéis algún plato que sea el plato estrella del bar?
11: Las bravas y los nachos.
12: Claro.
11: Eso sale, vamos.
12: Eso es que nos gusta.
2: Es que ya sabes,
12: todos.
2: Pepa, las tapas en Alicante, las claro. tapas y el arroz es lo que manda.
0: A ver, es que para tomarse un mojito, aunque sea de fresa, o le pones algo en el estómago, o eso puede ser que lo mismo luego te vas a bañar al mar y bueno, y acabas en Ibiza, digo yo, no sé.
2: Y ya para terminar, Pepa, si acaso había pensado, pues una recomendación.
0: ¿Qué habías pensado?
2: El día del eclipse.
0: Sí.
2: Pues los tres lugares adecuados en Alicante, si están aquí de turismo, para verlos. Son los dos castillos que tiene la ciudad y una montaña que se llama la Serra Grossa, que es la Sierra de San Julián, que también está frente al mar. En todos casos se han montado operativos especiales para poder ver ese eclipse, bueno, de manera ordenada y sin problemas.
0: Lamberto, dime que ahora no tienes que volver a la emisora de Radio Nacional en Alicante.
2: Sí, hay que seguir trabajando y con pantalón largo.
0: Vaya por Dios, hombre. Sí. ¿Pero no te has puesto unas bermudas para ir al Postiguet?
2: No.
0: Bueno.
2: Debiera, ahora estoy arrepentido.
0: Sí, bueno. Oye, en algún momento habrá posibilidad de disfrutar de la playa gracias a Santiago Alcázar, técnico del Patronato de Turismo de Alicante, también a Piti José Miguel Jiménez, coordinador del Servicio de Salvamento de Alicante, y a Jorge, el encargado del bar Gómez, que os ha dado cobijo. Y por supuesto, gracias Lamberto Calduch por llevarnos hoy a la playa del Postiguet. Ha sido un placer, que lo sepas.
2: Gracias, Pepa. Un saludo.
0: Vamos a escuchar esta estupenda canción, La Manta, que nos remite al Postiguet. Un beso, Lamberto. Hasta luego.
2: Un beso. Hasta luego. Adiós.

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0: 11 y 23, 10 y 23 en Canarias. ¿Qué tal se estará en Burgos? Buenos días, Víctor Cajeao.
1: Buenos días, Pepa. Pues encantado. ¿Qué tal se está encantado en Burgos?
0: Sí.
1: Muy bien.
0: ¿Qué temperatura tenéis?
1: Pues mira, cuando llegué a Burgos, porque yo estoy pasando estos días en Prado Luengo, teníamos 23. Al llegar, ahora habrá un poco más porque está subiendo.
0: Bueno, no está mal. Sí.
1: Víctor 27 Cajeao, ahora.
0: 27 ahora. Bueno, sí. Todavía muy, muy llevadero.
1: Sí, sí, sí.
0: Víctor Cajeao, saben nuestros oyentes que es director de las Colecciones Reales de Patrimonio Nacional y también de la Galería, ese museo tan joven de Patrimonio Nacional que está justo junto al Palacio Real de Madrid y que además es una persona con muchas aficiones que en estos días de verano estamos descubriendo. Ya te he dado los buenos días, Víctor. Te diré que estoy encantada de que estés con nosotros.
1: Yo también, me encanta compartir estos minutos con vosotros.
0: En esta mañana del día del eclipse, cuéntame que vas a verlo.
1: Sí, claro, ¿no? Claro, con mucha prudencia, ¿eh? Voy a verlo con mucha prudencia, sí, pero lo vamos a ver en Prado Luengo.
0: Has tomado buena nota de las gafas que homologadas que hay que ponerse.
1: De todo, y del cuidado que hay que tener, porque va a haber mucho movimiento de personas y tenemos que cuidar también lo que hacemos en los espacios verdes, donde mucha gente va a acudir. Hay que ver, disfrutar de este momento, que va a ser único, pero con mucha prudencia.
0: Pues alabo tu actitud, Víctor. Voy a recordar a los oyentes de Radio Nacional que eres arquitecto de formación, que eres director de un museo, eres gestor cultural, pero también eres fotógrafo aficionado. Y hoy vamos a hablar de otra de tus pasiones, la fotografía de viajes. ¿Qué tiene la fotografía para enganchar tanto, Víctor?
1: Pues mira, Pepa, yo creo que, por supuesto, al margen de su valor como técnica, como arte, ¿no? Yo creo que la fotografía nos permite conservar instantes, momentos que de otra manera pues probablemente desaparecerían de nuestra memoria, ¿no? Entonces creo que eso es un valor que para mí es muy importante. Y luego, aunque además de que hagamos fotos para recordar, cuando te aficionas un poco a la fotografía, pues descubres que te sirven para observar mejor. O sea, que la fotografía te ayuda a detenerte, a mirar con atención, o sea, a fijarte en los detalles.
0: La fotografía nació con la voluntad de representar la realidad y muchos de sus primeros grandes autores fueron viajeros, ¿verdad?
1: Claro, sí, sí. La fotografía cambió la historia del arte, la manera de documentar el mundo, cambió muchas disciplinas, por ejemplo, la arqueología. Hasta que la fotografía surgió, pues los lugares, las personas, los acontecimientos, ¿no?, se representaban pues mediante dibujos, mediante pinturas, con mayor o menor interpretación por parte del artista, digamos, ¿no? Pero la fotografía empezó a registrar la realidad de forma absolutamente fiel y entonces pues abrió nuevos caminos para el arte. Y luego, como dices, muchos de sus pioneros fueron auténticos viajeros que documentaron ciudades, monumentos, paisajes, obras públicas, ¿no? Es el caso, por ejemplo, de Clifford o de Jean Logan o Juan Laurent, que llamábamos en España, ¿no? Que dejó un testimonio estupendo de las ciudades españolas en el siglo XIX. En las Colecciones Reales, por ejemplo, conservamos obras de estos fotógrafos que son documentos históricos importantísimos, pues por ejemplo, para conocer cómo eran los reales sitios en aquel momento.
0: ¿Y están expuestas en la galería?
1: Hay alguna expuesta, sí, sí, en el periodo de la Sala de Borbones dedicado a Alfonso XIII hay algunas de estas fotografías expuestas. Como la fotografía histórica es muy delicada, se van cambiando muy, o sea, rotan muy frecuentemente, pero siempre hay una pequeña muestra de fotografías de esta época.
0: Pues este es un motivo más para darse una vuelta por la Galería de las Colecciones Reales.
1: Sí, sí, sí.
0: Hay muchos motivos para ir a conocerla, a verla, sí, a revisarla. Visitarla, este es uno de ellos. Sí. Víctor, hoy cualquiera hace fotos, llevamos una cámara en el bolsillo, en el teléfono, y además es bastante buena. ¿Eso ha cambiado nuestra relación con la fotografía?
1: Pues que, yo creo que sí, porque antes, cuando teníamos que llevar nuestra cámara, ¿no?, cada fotografía nos costaba dinero. Era el carrete, el revelado, o sea que te pensabas mucho cuántas fotografías hacías, ¿no? Hablabas de, me he gastado un carrete de 24, sí, o me he gastado un carrete de 36, o he ido de vacaciones y traigo cuatro carretes de 36. Bueno, ahora La verdad es que hacemos cientos de imágenes con el teléfono sin pensar mucho, y eso tiene muchas ventajas porque en cierta medida podríamos decir que se ha democratizado la fotografía, ¿no? Pero también nos hace menos exigentes. O sea, que muchas veces fotografiamos sin mirar, al tuntún, diríamos, uh-huh. ¿no?
0: No es lo mismo un móvil que una cámara fotográfica, claro. Por mucha calidad que tengan esas cámaras de los teléfonos que llevamos en el bolsillo, ¿con qué equipo trabajas tú?
1: Bueno, yo tengo que decirte que no he tenido nunca cámaras muy sofisticadas, ¿eh? Cuando estudiaba arquitectura me compré una cámara réflex, una Pentax buena, de película, lógicamente. Tenía varios objetivos y aprendí bastante con ella. Hice además un seminario especial de fotografía en la carrera. No era una asignatura obligatoria, era una optativa. Y luego creo que fue en 2005 me compré mi primera cámara digital, que era una Canon PowerShot, y que era muy sencilla. Y luego sí que he tenido varias cámaras, algunas mejores que otras, ¿no? Y vamos, las he disfrutado mucho, pero lo cierto es que ahora viajo pues muy ligero, y desde hace 2 o 3 años ya solo uso el móvil.
0: Bueno, y cada vez que ves en un acontecimiento histórico o en un lugar maravilloso, magnífico y único a cientos de personas con el móvil en la mano haciendo fotos, ¿qué piensas?
1: Bueno, pues pienso un poco que quizá, ¿no?, están viendo la realidad de una manera distinta. O sea, es evidente que para muchas personas eso que hablábamos antes de guardar el momento, de guardar el instante, se ha convertido casi volviendo a lo que hablábamos hace 2 o 3 semanas, ¿no?, en una colección de cromos, uh-huh. O sea, en poner un tic en una lista. Y eso sí que es una cuestión que hay que pensar, aparte de que en determinados ámbitos pues se puede molestar, ¿no?, cuando tú estás parado, quieto, delante de una obra de arte, por ejemplo, haciendo fotos, pero además hay 200 o 300 personas más que lo está haciendo. Pues bueno, sí que es un elemento, un punto para reflexionar, por ejemplo, en los museos.
0: Uh-huh. ¿Se ve la vida de forma diferente a través del objetivo de la cámara?
1: Bueno, un poco sí, porque cuando tú te acostumbras a hacer fotos, pues te acostumbras también a fijarte en los detalles, lo que decíamos antes. O sea, es una manera de observar más atenta, entonces sí creo que se ve diferente.
0: Uh-huh. ¿Y qué tipo de fotografías te gusta más hacer?
1: A mí, a lo mejor por deformación profesional, me gusta más hacer fotografías de arquitectura y de paisaje. Y me dedico un poco, bueno, pues busco el mejor encuadre, que a mí me parece, vamos, juego un poco con la perspectiva, los elementos que pueden rodear a ese elemento principal, ¿no? También con la composición, ¿no? Y luego me gusta mucho fotografiar detalles, fotografía puertas, por ejemplo, o elementos decorativos de los edificios. También fotografío flores y plantas a veces, ¿no? O sea, y luego pequeños detalles que pueden contar una historia. Me encanta también fotografiar a personas, pero ahí sí te digo, no lo suelo hacer porque me da reparo. O sea, tengo que explicar, pedir permiso. Entonces, en general no lo hago. Me da corte, digamos.
0: Es que
1: lo hago menos.
0: Sí, si hay que pedir permiso a alguien para tomar su imagen, entiendo que bueno.
1: Claro,
0: que
1: ya no es lo mismo.
0: Y
1: no,
0: además, primero que se pierde la espontaneidad, y luego que
1: Exacto. A
0: lo mejor te encuentras con alguien que piensa que le vas a robar el alma haciéndole una fotografía y no
1: bueno,
0: quiere.
1: Bueno, en algunos comunidades sí se piensa eso. Entonces, la verdad es que fotografío pocas personas, uh-huh. Salvo las más cercanas a mí.
0: Claro. Cuando repasas tus álbumes de viaje, Víctor, ¿qué es lo primero que encuentras?
1: Pues mira, lo primero que encuentro son lo que hablábamos antes, recuerdos. O sea, vuelvo a los lugares, a las personas que me acompañaban, a las sensaciones que tenía en ese viaje o en ese momento. Casi que te diría que para mí, seguro que para otra persona es diferente, pero para mí la fotografía es casi como una especie de máquina del tiempo personal. Uh-huh. Y lo hago muchas veces, ¿eh? O sea, volver a ver archivos antiguos y a recordar esos momentos.
0: Entonces, vamos a ver, que estoy imaginándome yo tu Santa Santorum, que tiene expuestas algunas maquetas, tiene expuestas algunas colecciones y también tiene álbumes de fotos.
1: Tengo álbumes de fotos, sí. Sí, Víctor. Tengo álbumes de fotos porque tenía la costumbre, fíjate, sí. Cuando empezó a generalizarse ya la fotografía digital, de imprimir de cada viaje alguna fotografía para tenerla en papel y poder disfrutarla en papel, que no es lo mismo. Y sí que lo he estado haciendo hasta hace prácticamente un año o así. O sea que tengo algunos álbumes, sí.
0: Algunos que no, espero que no sean muchos, porque si no, entre unas cosas y otras, una de dos. O tienes tu casa llena de tus cosas o te van a echar.
1: Bueno, estamos en ese punto todavía, estamos en el borde.
0: ¿Alguna vez, Víctor, te has perdido algo por estar pendiente de hacer la foto perfecta?
1: Pues mira, te digo, en los viajes creo que no tanto, porque sobre todo últimamente, como hago muchas fotos y luego escojo, o sea, y las hago bastante rápida. Uh-huh. O sea, no me paro demasiado a pensar. Pero sí, a lo mejor, fíjate, me ha pasado más eso, o he tenido más esa sensación en celebraciones, reuniones familiares, etcétera, ¿no? Que a veces esto has concentrado para reflejar lo que está pasando y de repente te das cuenta que eso que querías reflejar ya ha pasado. O sea, que estás intentando ver cómo a tu hija le dan un premio en el cole y lo estás reflejando en el vídeo, en la foto que estás haciendo, y de repente te das cuenta de que ya ha pasado y no has disfrutado de ese momento. Eso sí me ha pasado más que en un viaje pensar, pues mira, como estoy haciendo fotos, no estoy disfrutando de lo que estoy viendo.
0: ¿Qué fotografía de un viaje recuerdas en especial? ¿Y cuál es el lugar que más has fotografiado?
1: Pues la verdad es que recuerdo muchísimas, porque como te digo, que tengo esa costumbre de volver a menudo a esos archivos, pues recuerdo muchos. Pero así por decirte algo, y casi llevándome la contraria, ¿no? Que te decía, casi nunca hago fotografías de personas. Recuerdo una preciosa que hice a un señor mayor en un viaje que hice a Egipto. Estaba apoyado en el lintel de una, bueno, en la jamba de una puerta de un templo. Y fue una fotografía preciosa y la recuerdo con mucho cariño, esa foto. Recuerdo otra, por ejemplo, de la Plaza Alta de Badajoz, en un viaje que hice con unos amigos, que me gustó muchísimo también. Pero realmente, si te digo, o sea, me preguntabas cuál es el lugar que más has fotografiado, pues probablemente esta ciudad, Burgos. ¿Sí? Es una de las ciudades que yo más he fotografiado. Y si tuviera que escoger un lugar de donde he tomado muchísimas fotografías desde hace muchísimo tiempo y en distintos momentos del año y tal, es Prado Luengo, el pueblo de la Sierra de la Demanda donde estoy ahora. Uh-huh. Que lo he fotografiado mucho, es un lugar muy fotogénico, con una arquitectura indiana preciosa, y sí, lo he fotografiado mucho.
0: ¿Hay que ir a Prado Luengo? Dime que sí.
1: Por supuesto, hay que ir a Prado Luengo sin duda, os encontraréis un lugar extraordinario en un valle precioso en la Sierra de la Demanda y además pues eso, con una arquitectura y unas tradiciones populares muy, muy arraigadas, es un sitio fantástico, os recomiendo muchísimo la visita.
0: Te voy a poner en un brete, Víctor, si tuvieras que guardar una sola fotografía de todos tus viajes, ¿cuál sería?
1: Uf, madre mía, pues fíjate, te voy a decir, creo que no guardaría, si tuviera que guardar una sola, no guardaría una foto de un viaje. Guardaría una de mi familia, o sea, una foto de mi mujer y de mi hija, o un instante compartido con ellas, ¿no? Porque creo que al final, ¿no? Después de todo lo que hemos dicho y de lo que es la fotografía o de lo que puede representar la fotografía, quizá las más valiosas no sean las que a lo mejor por el paisaje o por los monumentos que representan son más espectaculares, ¿no? Sino que son esas que nos ayudan a recordar, ¿no? O a conservar ese instante, esa memoria de nuestra vida.
0: Pues mira, Víctor, creo que tienes mucha razón, porque al final no es tanto dónde como con quién.
1: Exacto.
0: Una última cuestión que tengo yo para ti, Víctor. Nos has dicho antes que vas a ver con tus amigos, con tu familia, el eclipse, y que ya está todo preparado, lo tenéis todo listo para verlo en las debidas condiciones de seguridad. ¿Has preparado el equipo para hacer fotos?
1: No voy a hacer fotos. Bueno, a lo mejor, como te digo que llevamos la cámara encima, sí, seguramente haré alguna fotografía de los amigos y de mis familiares en ese momento, que será muy divertido, que estoy seguro, ¿no? Pero lo que me interesa es vivir ese momento, que es tan especial y tan único en la vida, ¿no? Pero no voy a hacer fotografías porque creo que para esto tienes que estar muy, muy preparado, llevar muy buenos instrumentos, porque, repito, hay que concienciarse de que es un momento único, pero que hay que tener mucha prudencia. Uh-huh. Porque mirar al sol es muy peligroso, tenemos que llevar las gafas adecuadas, e incluso pues si utilizas las cámaras de fotos pues también tienen que ir protegidas, con lo cual creo que no voy a hacer fotos especialmente hoy.
0: Mejor disfrutar el momento, carpe diem.
1: Exacto.
0: Víctor, sí. Cajeao, un placer estar contigo en este ratito de radio.
1: Otro para mí, Pepa.
0: Un beso gordo.
1: Adiós.
0: Hasta luego.
1: Adiós.

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0: cosas frescas. Y luego está Marc Sala,
1: que fresco de turno.
0: Es bastante fresco. ¿Cómo estás, Marc?
1: ¿Qué tal? Buenos días, Pepa. Aquí seguimos con ese arduo trabajo de intentar acercar a los oyentes el verano ideal. Hemos mejorado, yo creo, en algunos aspectos a lo largo de esta temporada de verano, sobre todo gastronómicos, literarios, pero hoy seguimos. ¿Tú cómo lo estás viendo, Pepa? ¿Cómo?
0: Yo lo estoy viendo todo fenomenal, porque siempre soy tan positiva que hasta de lo que no es completamente positivo hago yo porque lo sea, que tengo yo esa costumbre.
1: Bueno, ya te dije que seguiríamos tirando de compañeros, de compañeras, de amigos, de familia. Hoy esto es muy top, tenemos a una de las grandes de la radio, de la tele, y que me hace además mucha ilusión para comentar un rato con ella cómo ve el verano, cuál es su verano ideal, porque ella no se dejará perder el último tren, esto ya te lo aseguro.

0: Isabel Gemio, buenos días.
1: Oh, buenos días. Qué bonito
0: estás?
1: Que me pongáis la música del programa.
2: Claro, a que no te olvides.
1: Escucharos.
0: Y escucharte por la mañana.
1: Para que no se me olvide.
0: Escucharte por la mañana en vez de por la noche. Esto igual
1: sí.
0: Algún oyente de Radio Nacional le parece un poco raro.
1: Pues sí, pues sí, pues sí, porque, pero bueno, ya sabes que la tecnología hoy día permite escuchar cualquier horario a cualquier hora del día, o sea que hay mucha gente que no puede por la noche en directo, pero luego pues se lo escucha en cualquier momento.
0: Se pone
1: momento.
0: El podcast, claro. ¿Cómo va el verano, Isabel?
1: Bueno, a ver, yo es que después de todo, con todo lo que ha pasado, en fin, primero mandar un beso a todos los afectados en España del fuego y la gente que ha sufrido perder sus casas o tener que salir. Porque ves toda esa actualidad y ves todo lo que pasa cada año, porque esto ya es cada año peor. Bueno, pues yo creo que los demás que no hemos pasado por eso debemos sentirnos afortunados y agradecidos por poder pasar un verano tranquilo. Para mí el verano ideal es la tranquilidad, es que no haya sustos, que no haya imprevistos, que no haya sorpresas de última hora desagradables, que como hoy he puesto en un post, pues eso, que no tener que ir a hospitales ni a urgencias, que es algo frecuente con quienes tenemos un enfermo en casa. O sea que disfrutar al máximo de lo que se tiene y no estar echando de menos lo que no se tiene y valorar mucho lo que tenemos.
2: ¿Eres de verano o te gustan más otras épocas del año, a lo mejor, Isabel?
1: Yo ya no soy nada de verano. A mí, primero que como es que el verano ya no es lo que era. Quiero decirte que el verano ya es demasiado caluroso. Yo estuve al principio de mis vacaciones en Palma de Mallorca, que es una ciudad que me encanta, y ni la temperatura, el calor húmedo me parece insoportable, ni el agua está, de todo el Mediterráneo, está demasiado caliente. Quiero decirte, es que ya no apetece. Y luego, como dijo una amiga mía, es que sudar es muy vulgar. O sea, el frío es mucho más elegante, chicos. Te pones una gorra, un sombrero, sí, un abriguito, unas botas, o sea, es que un jersey de lana, y es que es una maravilla, por favor.
0: Yo también estoy de acuerdo, porque en verano te despeinas, sudas, vas a la playa, te llenas de arenas.
1: Por favor,
2: Isabel, tú sabes que
1: nada
2: hay eso
1: como
2: de...
1: en casa, nada como en casa.
2: Sí. Tú sabes que hay esa cosa del verano de tu vida, ¿no? ¿Eso existe? ¿Es una cosa como muy de jovencito, como el amor romántico, o puede llegar a suceder?
1: Bueno, yo creo que cuando eres joven, pues mira, he visto estos días juegos de verano de Bergman, y el primer amor, las primeras salidas al mar, los primeros amores, los primeros sentimientos, cuando eres joven, las noches interminables, la juerga, las fiestas, pues claro que sí, son veranos que se pueden volver inolvidables porque conociste a alguien, por en fin. Pero cuando vas teniendo edad, que es el caso, pues lo que aprecio es todo lo contrario, es el no movimiento, es el silencio, es la tranquilidad. Yo me aíslo o tiendo a aislarme, es decir, en el campo, en la montaña, en nada de sitios masificados. Para mí tres son multitud. Entonces, pues amigos, cenas con amigos, pero mucha tranquilidad, la familia, pero de verdad, sin ningún compromiso, sin tener nada que hacer. Es decir, que el verdadero lujo, yo creo, es el tiempo. Y disponer de él, cosa que no podemos hacer durante el resto del año porque tenemos obligaciones demasiadas, pues es que el lujo es el tiempo y el aprovecharlo a tu ritmo, sin obligaciones, sin reloj, sin agenda, es que me parece un lujazo, de verdad.
0: Mira, en esto también estoy muy de acuerdo contigo, Isabel. ¿Estás preparada para nuestro test del verano?
1: Venga, a ver si puedo.
0: Vamos allá. Isabel Gemio, ¿vacaciones en verano o fuera de temporada?
1: Fuera de temporada, por supuesto, pero luego depende de la empresa.
0: Claro, claro.
2: ¿Mar, montaña o una ciudad?
1: En verano prefiero el campo y la montaña.
0: ¿En familia, con amigos o sola?
1: Las tres cosas. Me lo puedo permitir. Familia, amigos y estar sola y aislarme, que de vez en cuando... me gusta muchos días aislarme y estar en silencio y no tener que hablar con nadie.
2: ¿Descanso total o esos viajes aventureros que cuando uno vuelve necesita vacaciones otra vez?
1: Bueno, yo ahora por mis cosas familiares no cojo un avión que esté más allá de 2 horas de mi hijo. Claro. Entonces ya esos largos viajes ya no. Y además prefiero no hacerlos en esta temporada, o sea que no.
0: ¿Y viajes en tren, en coche o en avión?
1: Querida, por favor, en tren, nada como el tren.
2: El último tren, esta también es muy fácil, Isabel, la verdad que cuando la he escrito he pensado, vaya tontería pregunta. ¿El último tren o el de primera hora?
1: Pues mira, antes de empezar la temporada pasada en septiembre, yo era de trasnochar ya muy poco, porque esa es otra cosa que con los años he cambiado, ¿vale? Me acuesto muy pronto y me levanto muy temprano. Pero cuando he trabajado en esta temporada, pues ya me he adaptado y la verdad es que me levanto más tarde y bueno, también lo llevo bien, pero ya no soy tan trasnochadora como lo era cuando era joven.
0: Uh-huh. ¿Vacaciones con sorpresa, sorpresa o sin sorpresa, sorpresa?
1: Bueno, chicas, si son sorpresas agradables y de repente la vida te sorprende y hay una mirada azul maravillosa, pues yo qué sé.
2: ¿En verano lo que necesitas es amor o nada?
1: Pues es que en verano, bueno, ¿por qué no? ¿Por qué no? Pero,
2: poquito, ¿no?
1: Pero un poquito.
2: Si además,
1: un poquito,
2: el amor pero... puede ser de muchas maneras.
1: Claro, evidentemente, no sé, yo estoy siempre abierta a que la vida me sorprenda.
0: Cómo mola esa respuesta. Ojalá todas las sorpresas que te traiga la vida, Isabel, sean buenas. Gracias por estar este ratito con nosotros y felices vacaciones.
1: Compañeros, compañera, compañero, pues un abrazo.
2: Gracias,
1: que estáis,
2: Isabel,
1: ahí de guardia trabajando. ¿Cómo no os iba a atender? Aunque no hago nada, por supuesto, en verano, pero por favor, faltaría más. Un abrazo muy grande para todos los que trabajáis en verano.
2: Beso
1: y
2: muy
1: para todos los oyentes. Un abrazo.
0: Besos.
1: El 31 estamos de vuelta, ¿eh? En el
0: Hombre.
1: Último tren.
2: Apuntadísimo.
1: El 31 de agosto. ¿Eh?
0: No me lo pienso perder. Un beso.
1: Muchas
0: Hasta
1: gracias.
0: Luego. Pues, Marc, tenemos que completar el aprendizaje de hoy.
2: Va esto de un amigo o una amiga, en este
0: claro.
2: caso que sea el genio, que les ha dado consejos, y también uno de los profesionales. Claro, ¿qué sería un verano sin un buen combinado, sin un buen cóctel, una noche en la playa, una terraza en una ciudad desconocida? Pues se merecen un buen...
0: ¡Qué planazo!
2: Buen trago, ¿no?
0: Sí.
2: ¿Te parece bien? Maxi García es el coctelero de Casa Gracia en Barcelona. Sabe un montón... Así que todo tuyo.
0: Y nos está escuchando. Hola, Maxi, buenos días.
3: ¿Qué tal? Buenos días, ¿cómo están?
0: Pues encantados de saludarte y de preguntarte si se puede concebir un verano ideal sin cócteles.
3: A ver, como poder, podemos tener un verano sin cóctel, pero yo creo que siempre recomiendo tener un cóctel al lado, porque siempre un cóctel va acompañado de una experiencia, de un recuerdo,
2: ¿y
3: de
2: cuál...
3: un grupo de amigos, de una pareja, entonces...
2: ¿Y cuál es el mejor momento para tomárselo en verano?
3: Para mí, personalmente, si tengo que recomendar un momento, sería el atardecer en la playa. Por lo menos aquí en Barcelona es un muy, muy buen momento para estar en la playa ahí con tu cóctel preparado, traído de tu casa. Un simple Negroni en una botella con un poquito de hielo y una manta. Estás más que preparado para poder disfrutar una tarde, poder ir con tus amigos y disfrutar el momento.
0: ¿Un Negroni, dices, Maxi?
3: Sí, un Negroni, un trago simple.
0: ¿Y
3: una
0: alguna...
3: coctelería clásica que no pasa de moda.
0: ¿Alguna otra propuesta para una noche en la playa?
3: Sí, también, a ver, podemos ir a ver, yo siempre lo que recomiendo para una playa tiene que ser, si lo vas a traer de tu casa, algo simple de preparar, algo fácil y algo que refresque, ¿no? Algo cítrico, puede ser una Aperol Spritz muy bien preparado, una ginebra que nunca pasa de moda, ¿no? Podemos agregarle hoy en día las aromáticas que vos quieras, tu clavito de olor, tu pimienta, tu cosita ahí para darle tu toque personal también y poder acompañarlo. Y también, bueno, si sos un poquito más apañado y te gusta la coctelería, puedes prepararte, no sé, un margarita frozen con cuatro cócteles así muy sencillos y que no necesitan mucha preparación y que los puedes traer de tu casa.
2: Oye, Maxi, una cosa.
3: Es la clave, ¿no?
2: Hay un momento que me encanta cuando voy a visitar una ciudad, que estás todo el día para arriba, para abajo, pateando, llegas muerto, tienes una ducha en la habitación y a lo mejor si el hotel tiene una buena terracita, pues te subes y ves la ciudad... Estás descansando, sí. Todo es misterio, porque claro, es una ciudad nueva, ¿no? Y ese momento es muy chulo, porque además te apetece como es muy tuyo. ¿Ahí qué le podemos poner que queda bien?
3: A ver, yo creo que ahí a mí me gusta mucho conocer las ciudades a través de sus cartas, a través de sus cócteles y también un poco lo que te cuenta la barra, ¿no? Qué bebidas tienen ahí en su muestra, qué tal el trato con el camarero, qué te puede recomendar. Pero siempre que vayamos a un lugar de vacaciones, mi recomendación es preguntarle al camarero qué es lo que él recomienda, ¿no? Propio de ahí, típico del lugar. Y si no, en base, bueno, mucho a preferencias. Pero si vamos al verano, siempre recomiendo lo mismo, algo fresco, un daiquiri, podemos ir siempre a lo clásico, ¿no? Como un mojito y caer en esas cosas. Pero hay muchos cócteles con frutas y con muchos sabores muy, muy de verano que van muy bien también, que se pueden beber.
0: Maxi, ¿y alguna propuesta sin alcohol?
3: Sí, a ver, propuestas sin alcohol. Hoy en día hay un mercado muy, muy fuerte sin alcohol y grandes marcas han sacado líneas de ginebras y han sacado rones y whisky sin alcohol. Entonces hemos pasado de tener un simple limonada con hierbabuena para quienes no beben alcohol a tener hoy un abanico muy, muy grande y un montón de versiones de cócteles que se han adaptado gracias a estas nuevas bebidas sin alcohol, que para que todos puedan disfrutar y sobre todo no tener los problemas de la resaca del día siguiente. Entonces se agradecen también estos cócteles.
0: Esto es importante, sí. Maxi García, sí, sí. Coctelero de Casa Gracia en Barcelona, gracias por proponernos todas estas delicias que a esta hora de la mañana pues ya se nos abre el apetito.
2: Empiezan, sí, a apetecer.
3: Sí, claro que sí. Nada, muchas gracias a ustedes por dejarme participar aquí con ustedes y nada, y un fuerte abrazo para todos.
0: Un abrazo para ti, Maxi.
2: Gracias.
0: Y para ti, Marc, pues otro achuchón.
2: Que sí, que nos vemos.
0: Me encanta que vengas con las cosas frescas.
2: Yo sé, estoy fresquísimo.
0: No te rías, que ya sabes que yo voy por el buen camino, que bueno, que vamos a salir de este jardín en el que nos
2: venga,
0: estamos
2: metiendo.
0: Venga,
2: sí, por favor.
0: Nos vemos,
2: que solo
0: Marc.
2: Miércoles.
0: Un beso.

0: Faltan 7 minutos para el mediodía, para que sean en Canarias las 11. Y tenemos una costumbre en las mañanas que es pedir a los contertulios que participan en el tramo informativo de este programa que elijan su canción del verano. ¿Qué canción habrá elegido Cristina de la Hoz?
1: Cristina de la Hoz, Escuela de Calor, los recuerdos de la discoteca del aire libre en la Sierra de Gredos.

0: Radio Futura.
1: Sí.
0: Con la escuela de calor.
1: En verano me gusta menos.
0: Sí, ¿por qué?
1: Porque hace calor de verdad.
0: Ah, claro.
1: Que el otro día, este que tienes enfrente, dice, me voy a, el domingo, voy a darme un paseo hasta la piscina y me baño.
0: Este que tienes enfrente, sí, que ¿a quién te refieres? Ah, te refieres a ti mismo. Sí. O sea, hablas de ti en tercera persona.
1: Sí,
0: vale, no, vale, ya me voy dando cuenta de por dónde
1: he
0: vamos.
1: Dicho este.
0: Sí.
1: Porque puede parecer que no es muy tonto, pero a veces sí es. Bueno, yo me acuerdo y digo, me voy a la piscina, digo, 20 minutos andando, aprovecho, hago ejercicio. Digo, no voy a coger el coche, me voy caminando. A los 5 minutos miro el móvil, 37 grados y medio, y dije, igual tenía que haber venido en coche. Pero es que lo más bueno de todo es que llego a la piscina todo contento. Digo, vaya, si hay un montón de parking, no he podido haber venido en coche, que estaba cerrada.
0: ¿Ven cómo hay que quererle como es?
1: Dicho lo cual...
0: ¿Qué hiciste?
1: Dicho lo cual... No, esto es otra cosa. Yo salto de un tema a otro a una velocidad...
0: Sin solución de continuidad.
1: Mi cerebro es una máquina desbordante y desbordada. En 7 horas y 36, 37 minutos, un poquito antes probablemente por los previsores, en La Coruña están mirando para arriba.
0: ¿Quieres decir que empieza el eclipse en La Coruña?
1: Una hora después para el centro, más o menos.
0: Sí.
1: Y ya hasta las 9:10, lo que vaya, según se va yendo el señor para la derecha... San Valencia era más tarde de todos.
0: No hemos hablado casi del eclipse.
1: No, hoy no.
0: No, y los días previos tampoco. O sea, no llevamos todo el rato hablando del eclipse.
1: Para que nadie había hecho el cálculo, se quedan 7 horas y 33 minutos para que en La Coruña estén mirando hacia arriba.
0: ¿Solo tú?
1: ¿Ves?
0: Solo tú. Por cierto, habrá que decir a los coruñeses y a todos los demás que no son coruñeses, pero que quieran ver el eclipse, que tendrán que ponerse unas gafas homologadas para no sufrir ningún daño en la retina.
1: Y ojo a los tiempos, que no vale estar media hora mirando. Se mira un minutito como mucho y se descansa otros 2 o 3. Depende a qué fuente acudas, la NASA habla de triplicar el tiempo de descanso sobre el de visión, pero nunca haber más de un minuto. Y lo que nos han contado esta mañana también, que los teléfonos también necesitan lente, que te quemas, te cargas la óptica.
0: Hay que tener mucho cuidado en todo caso, porque también nos han contado esta mañana que los daños que sufre la retina si uno mira al sol sin la debida protección son permanentes. O sea, esto no es una broma. No es aquello de que lo mismo te toca, lo mismo no te toca. No, es que tienes muchas papeletas para que te toque y tienes que tener muchísimo cuidado porque los daños, como digo, son permanentes y no tienen solución.
1: Y ahora, en cuanto nos callemos, toda la hora entra boleto, luego termina boleto, volvemos, vamos a hablar con un tipo que sabe mucho de meteorología y te va a sorprender. No te quiero adelantar mucho, pero sí te voy a decir, va a haber el eclipse...
0: Sí.
1: A unos 9.842 pies, uña arriba, uña abajo.
0: Madre mía, habrá que preguntárselo a José Miguel Viñas, que nos espera a la vuelta de las noticias. Que nos acercamos al mediodía, que vamos a saber qué ha pasado.
1: 9.842,53.
0: ¿Perdón?
1: 9.842,53.
0: Para ser exactos, ni un centímetro arriba ni un centímetro
1: bueno,
0: abajo.
1: Una uña se puede ir.
0: Vamos a saber qué está pasando en España y en el mundo aquí en Radio Nacional.
2: Es mediodía a las 11 en Canarias.
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2: Buenos días. Fernando Grande Marlaska coordina desde el puesto de mando unificado el operativo preparado para el eclipse total de sol que se podrá ver esta tarde, haciendo un llamamiento a la responsabilidad a cumplir con las normas y los puntos de observación habilitados. Esa reunión con Protección Civil ha coincidido con su citación en la Comisión de Interior del Senado, a la que obviamente no ha asistido. Fernando Grande Marlaska ha asegurado que ya respondió al Senado indicando que no podría asistir y reitera que comparecerá en el Congreso a finales de mes.
4: No hay ninguna voluntad de incumplimiento, sino otra. Lo que hay es una voluntad de seguir cumpliendo nuestras responsabilidades como Ejecutivo y nuestras responsabilidades también hacia el Parlamento.
2: El PP advierte que el plantón es injustificable, una falta de respeto que tendrá consecuencias legales. Fernando Martínez Maello, presidente del Senado.
5: Por lo tanto, este acto de huida o de acto de desobediencia ha sido y es un acto deliberado, consciente e intencionado del Gobierno y en este caso del ministro del Interior.
2: Martínez Mayo, presidente de la Comisión de Interior del Senado, en medio de la crisis migratoria de Ceuta y tras esa defensa reiterada del Gobierno de colaboración y diálogo con Rabat, el ministro de Justicia de Marruecos vuelve a poner sobre la mesa la soberanía de Ceuta y Melilla. Celia Vidal, buenos días.
6: Buenos días, sí, dice Abdelatif Ouahabi que Marruecos sigue aferrado a sus territorios. En una entrevista con Al Sharq News, el ministro de Justicia marroquí asegura que en esta cuestión Rabat apuesta por el diálogo y la paciencia para gestionar lo que denomina problema con España.

0: Ya en 2020, el entonces primer ministro Saad Eddine aseguró que Ceuta y Melilla debían ser objeto de debate y que algún día abrirían este tema. Así que las palabras del ministro de Justicia ahora no suponen un cambio respecto a la posición histórica de Marruecos, pero sí son una de las confirmaciones más claras del gobierno en los últimos años de que la reivindicación territorial sigue sobre la mesa. Llegan además las palabras justo después de la creciente crisis de Ceuta, que ha vuelto a poner la soberanía y las relaciones Rabat-Madrid en el centro del debate político a ambos lados del estrecho.
1: Las condiciones meteorológicas vuelven a complicar los trabajos de los casi 700 efectivos que luchan contra las llamas del incendio de niebla en Huelva. El perímetro afectado supera las 28.000 hectáreas y ha entrado ya en la provincia de Sevilla. Última hora, Guillermo García, buenos días.
2: Buenos días. El vicepresidente andaluz, Antonio Sanz, que acaba de comparecer, ha definido el trabajo durante la noche como más de defensa que de ataque al incendio, y las perspectivas para la jornada de hoy no son mucho mejores. Le escuchamos.
3: Hay cosas en este incendio que son llamativas, ¿no? Desde luego, con viento en contra, que se produzcan saltos como los que ayer se produjeron, de magnitudes tan extensas, pues es un incendio francamente complejo, como les decía.
2: El incendio, aunque de forma limitada, ha entrado ya en la provincia de Sevilla, pero no ha habido que decretar nuevas evacuaciones más allá de las 681 personas que están fuera de sus casas.
1: En Peñas de Riglos, en Huesca, las llamas también avanzan, han calcinado más de 5.000 hectáreas y las previsiones no son favorables. Preocupa el viento y no se descartan nuevas evacuaciones. Roberto Bermúdez de Castro, consejero de Interior.
4: El incendio evoluciona mejor, pero sigue estando activo y sigue siendo preocupante, sobre todo la evolución de su flanco derecho hacia la zona protegida, la zona monumental de San Juan de la Peña.
1: Y terminamos contándoles que la Agencia Internacional de la Energía ha revisado sustancialmente a la baja su oferta mundial de petróleo para lo que queda de este año por las nuevas hostilidades entre Estados Unidos e Irán. Se han quedado en menos de 7.900 millones de barriles. Son las 12 y 4, las 11 y 4 en Canarias. Noticias ahora de su comunidad.
5: En Navarra, el gobierno foral ha movilizado a 1.100 personas para garantizar la seguridad y el disfrute del eclipse. Se han habilitado 20 puntos de observación y se recuerda que son los lugares más seguros para vivir el evento astronómico. La presidenta María Chivite ha atendido en este día especial a los medios en Senda Viva, donde esta jornada la agenda está llena de actividades relacionadas con este momento histórico. Ahí está Fabiola Muñoz, buenos días.
6: ¿Qué tal? Muy buenos días, Natalia. Aquí estamos en Senda Viva, concretamente en una cabaña desde donde vamos a emitir nuestro informativo en directo Crónica de Navarra a partir de las 2 y 10. Estamos muy cerquita de los diamantes, de las capibaras y de los lemures. Senda Viva es uno de esos 20 puntos de observación del eclipse para esta tarde, en el que podremos disfrutar de un eclipse solar al 100% total durante 73 segundos. Durante todo el día el parque ofrece conferencias, talleres, actividades de divulgación científica. También se lanzará un globo estratosférico. Los visitantes podrán observar el sol con telescopios especializados o disfrutar de una simulación inmersiva también del eclipse. Habrá dos pantallas gigantes para poder observarlo. Las entradas están todas totalmente vendidas. Hay una capacidad para 6.000 personas. Y también la presidenta María Chivite ha recordado que de los 20 puntos de observación, la ocupación está también al 95%, todo preparado para un evento astronómico histórico que no podremos disfrutar hasta el año 2154, aquí en Navarra.
5: Gracias, Fabiola. También les contamos que el Comité de Empresa del Hipermercado Leclerc ha convocado para el 14 de agosto paros parciales en dos franjas horarias como respuesta, dicen, a la intención de la empresa de empeorar la situación precaria de los trabajadores, que son 265 los que componen la plantilla. Es todo por ahora. Más información de Navarra en la antena pública a partir de la 1:04. Hasta entonces, como siempre, sigan informados en esta sintonía y también en rtve.es.
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0: es mediodía y 6 minutos, en Canarias es una hora antes. Ya sabemos qué hacer y qué no hacer ante el eclipse de hoy. A partir de las 7:30 de la tarde, todos con gafas especiales homologadas a mano para evitar sustos si lo que queremos es ver el eclipse. Dicho lo cual, hablamos de ese eclipse, de los posibles problemas para la vista y dejamos un poco de lado el propio fenómeno meteorológico. ¿Verdad, Luis Miguel Pascual?
1: Mucho. Y creo que hay muchas cosas que contar también, sí.
0: ¿Sí? Uh-huh. ¿Lo solucionamos con la ayuda de José Miguel Viñas?
1: Vamos.
0: José Miguel, buenos días.
2: Hola, ¿qué tal estáis? Muy buenos días.
0: Pues estamos encantados de saludarte. José Miguel Viñas.
2: Pues lo mismo.
0: Por si alguien no lo sabe, le vamos a explicar que es físico, que trabaja como meteorólogo en Meteorred y también es consultor de la Organización Meteorológica Mundial. Y a todo esto añade que es un viejo conocido de las mañanas y de Radio Nacional en general.
1: De los escuchantes en particular.
0: Efectivamente. Así que, José Miguel, ¿estás en casa?
2: Pues sí, estoy en casa en lo que a la radio se refiere, aunque ahora fuera de casa para disfrutar del espectáculo de esta tarde.
0: Oye, ¿por qué, José Miguel, es tan importante este eclipse solar?
2: Bien, yo creo que es una vivencia que cualquier persona, si tiene la oportunidad al menos una vez en la vida de poderlo disfrutar, pues tiene que hacerlo, ¿no? Y es una oportunidad única que justo haya coincidido este año, ya una fecha esperada desde hace mucho tiempo, en el que esa franja de totalidad cruce una parte importante de nuestro país, de la península de Baleares, y solo por eso pues merece la pena esta tarde estar muy pendientes del cielo.
1: ¿Un meteorólogo cómo ve un fenómeno como este, en lo personal y en lo profesional?
2: Bueno, la verdad es que es muy excitante. Es un fenómeno realmente astronómico, pero que tiene una componente atmosférica o meteorológica también muy, muy destacada. Llevamos ya muchos días pendientes de ver cómo al final tenemos esa cobertura de nubes, esa nubosidad, porque claro, el que haya o no nubes, pues se influye muchísimo en poder disfrutar plenamente del eclipse, ¿no? Y bueno, en lo personal, pues igual, lo tengo como una vivencia. Yo ya he tenido la suerte de disfrutar dos. Uno de ellos, justamente las nubes, impidieron poderlo ver en su totalidad, pero el otro sí que lo pude ver, el del 99, que cruzó, como bien sabéis, Europa. Lo vi en Hungría. Y la verdad es que yo no he experimentado algo similar con otros muchos fenómenos meteorológicos que he tenido ocasión de también observar y vivir, ¿no? Por lo tanto, por eso insisto en que es una oportunidad única que nadie debería de perderse.
0: Uh-huh. José Miguel, desde el punto de vista meteorológico, ¿cuáles son los lugares óptimos para disfrutar del eclipse y dónde lo van a tener más crudo para poder verlo bien?
2: Bueno, la verdad es que vamos a tener mucha suerte en lo que a la cobertura de la nubosa se refiere, porque en prácticamente no toda la franja de totalidad, pero una gran parte de ella, el cielo va a estar despejado, justo entre las 7:30 y las 9:30 que dura el eclipse, más o menos. Y bueno, pues sí, hay algunas zonas que van a tener ahí pues el problema de las nubes, ¿no? Sobre todo, ya desde hace días veníamos avisando de dos zonas más críticas, el área cantábrica por esas nubes bajas que son muy habituales ahora en verano y que efectivamente ya esta mañana están ahí presentes desde prácticamente Coruña hasta puntos del País Vasco. Y la previsión apunta a que esta tarde, pues principalmente en la costa de Asturias y en algunas zonas un poco del interior, es donde probablemente no terminen de levantar esas nubes, pero en otras zonas que ahora mismo por la mañana se han levantado con estratos, sí que se va a despejar. Y la otra zona crítica es la zona sur del sistema ibérico, esa zona donde confluyen las provincias de Teruel, Castellón, Tarragona. Por allí hay previsión de que vayan creciendo nubes a lo largo del día, también dentro de la franja de totalidad, incluso la posibilidad de que en el Maestrazgo pueda haber alguna tormenta local. No es una tarde muy tormentosa, pero claro, pues la presencia de nubes allí también puede impedir en ese momento la visión perfecta del eclipse.
1: Recomendaciones para ver bien el eclipse. Entiendo mejor lugares elevados, que si mirando al oeste, evitando edificios, montañas, contaminación lumínica, pero es que hablando de lugares elevados, perdóname, el que has escogido tú para verlo tiene telita.
2: Bueno, yo realmente voy a estar en un lugar elevado, pero no de montaña. Voy a estar en la provincia de Palencia, es donde estoy ahora, y bueno, pues en la meseta, 800, 900 metros como mucho de elevación, y sin obstáculos montañosos cerca, es un lugar idóneo, ¿no? Pero si estamos cerca de alguna área de montaña, pues sí que la propia montaña, como el sol va a estar tan bajo, va a hacer un efecto sombra y habrá que estar a cierta distancia. De hecho, pues se han desarrollado, y imagino que muchos oyentes lo tienen controlado, pues aplicaciones estos últimos meses que permiten, con la coordenada del lugar donde tienes previsto verlo, saber si a esas horas justo pues una montaña o edificios que hay pueden impedir la visión directa del sol. En principio, una zona abierta con un buen horizonte, como puede ser la meseta norte, que por ahí pasa la franja de totalidad, o una zona con una cierta elevación de montaña para no tener obstáculos, son los lugares idóneos para poder disfrutar del eclipse.
1: Vale, nos han chivado que tú te ibas a subir a un artilugio para verlo.
0: Nos lo tienes que contar, bueno, José Miguel.
2: Esto es primicia total porque lo hemos mantenido en secreto hasta hoy mismo. Y efectivamente, vamos a hacer una ascensión en globo desde la zona de Palencia. Se va a hacer un reportaje para el diario.es y bueno, pues de ahí que no se haya podido anunciar mucho. Y la idea es subir en el globo hasta más o menos 9.000 pies, que son 3.000 metros sobre el nivel del mar, o unos 2.200, 2.300 sobre tierra, ¿no? En esta zona de la provincia de Palencia donde vamos a estar. Y bueno, pues la idea es, aparte de ver el eclipse ya desde ahí arriba, pues también poderlo filmar, fotografiar y grabar vídeo, porque vamos a tener una perspectiva mayor que si estuviéramos justo pues a los 800 metros que están las localidades que tenemos aquí cerca. Así que bueno, esa es la experiencia. Espero que salga todo bien y sobre todo que el material gráfico que saquemos pues desde las barquillas sea interesante. Y bueno, pues mañana será el día en el que daremos a conocer al final el final de la aventura.
0: Pues estaremos muy pendientes. Por cierto, que para aquellos que gusten de fenómenos de este tipo, hoy se da una coincidencia, el eclipse total, por una parte, y las Perseidas, la lluvia de estrellas de todos los meses de agosto, las lágrimas de San Lorenzo.
2: Sí, ha dado esa casualidad porque, bueno, la gente que está un poco pendiente del cielo sabe que por estas fechas todos los años en verano, hacia el día de San Lorenzo, es el máximo de las Perseidas, esa lluvia, como bien dices, de estrellas fugaces, que se debe a que la órbita de nuestro planeta intercepta la órbita de un cometa y en esa órbita pues hay restos rocosos y de hielo, sobre todo, que cuando penetran en la atmósfera terrestre pues se desintegran y el resultado son esas trazas luminosas que llamamos estrellas fugaces, que en realidad no son estrellas, son pequeños fragmentos en su fase de desintegración. Y es muy espectacular, hay un máximo. No tiene una intensidad tan alta como otros años, pero bueno, en una zona con poca contaminación lumínica también se va a poder disfrutar esa próxima noche de las Perseidas. Estaremos todavía con el subidón del eclipse, pero bueno, seguro que mucha gente pues aprovecha para observar el cielo nocturno también. Y también otro fenómeno que la pasada madrugada se ha visto relativamente bien, que es una alineación planetaria. De vez en cuando, pues por caprichos de la mecánica celeste, varios astros o planetas del sistema solar aparecen formando una línea recta más o menos. Y ha habido una gran alineación planetaria de 6 planetas la pasada madrugada, pues Mercurio, Venus, Júpiter, Saturno, Urano, Neptuno, todos estaban más o menos alineados, ¿no? Y eso también se ha podido observar.
0: José Miguel, se me ocurre que entre el eclipse, las Perseidas y la alineación planetaria, ¿nos está queriendo decir algo el universo o no? ¿Podemos estar tranquilos?
2: Bueno, esa es una lectura que se puede hacer una vez que se viva esta tarde el eclipse, ¿no? De alguna manera, pues vivimos en el día a día, en los trajines varios aquí abajo en la Tierra, pero formamos parte del universo y de vez en cuando pues, nos enseña que está ahí, ¿no? Y un eclipse de total de sol es, yo creo, la manifestación más clara de nuestro lugar, no en el mundo, sino en el universo, ¿no? Que realmente hay otros astros y que de vez en cuando, pues por estos juegos que digo que hay, o carambolas de la mecánica celeste, se alinean y dan como resultado algo tan bello y tan espectacular.
1: Qué pequeñicos que somos. Oye, decías antes, hemos hablado de pasada de nubes, alguna nubosidad en algunos puntos del norte peninsular. El secretario de Estado de Ciencia dijo que horas antes del eclipse podríamos tener ya una predicción del tiempo exacta. ¿Estamos en ese punto o todavía no? Es decir, ¿alguien que esté en el norte puede mirar ahora y eso es lo que va a pasar o todavía tiene que esperar un poco?
2: No, esas dos zonas críticas que he dicho, por ejemplo, ahora en la zona sur del sistema ibérico apenas hay nubes, pero van a ir creciendo según vaya avanzando la jornada y hay previsión de que pueda haber alguna tormenta local, como he dicho, y más cubierta, nubosa, ¿no? Y las nubes con las que han amanecido esta mañana en el Cantábrico, en buena parte del Cantábrico, pues no van a disiparse en toda el área, sobre todo el modelo, y estamos ya con modelos de alta resolución a muy corto plazo, nos marca que en muchas zonas costeras costeras de Asturias no va a terminar de levantar ese estrato nuboso con el que se han despertado esta mañana, pero en zonas, por ejemplo, del norte de Galicia, de Coruña, de Lugo, en algunas zonas de Cantabria también, País Vasco, pues ahí sí que en principio, sobre las 7 de la tarde, 8, se terminará despejando, ¿no? Es decir, que no está todo perdido en esos lugares donde se hayan despertado esta mañana, pues con el cielo así como muy, muy gris, ¿no? Pero bueno, en el resto de la franja de totalidad, también lo he apuntado, pues las previsiones son muy buenas, ya desde primeras horas está despejado, y eso sí, hay que tener en cuenta que hoy no estamos con una ola de calor, pero estamos con temperaturas bastante elevadas, es decir, que vamos a tener máximas por encima de 35, 36, en algunos sitios cerca de 40 grados, en muchos lugares. Por lo tanto, pues yo recomendaría también desde aquí que, aparte de estar pendiente del sol, cuando empiece la luna a taparlo, pues estemos bien hidratados. Si hay zonas que pueden tener sombra, pues busquemos esa sombra de vez en cuando, porque van a ser horas en las que todavía las temperaturas van a ser muy altas.
0: Una última cuestión, José Miguel. El primer registro gráfico de un eclipse solar total se habría producido el 30 de noviembre de 3340 a.C., ni más ni menos. No había meteorólogos en esa época, al menos no como los conocemos hoy. José Miguel, ¿es de los que viajan cazando estos fenómenos allá donde se produzcan?
2: Bueno, no me puedo considerar un cazador de eclipses porque efectivamente que los hay. Hay personas que cada año, el lugar del mundo donde se produce uno, pues allí prácticamente están. Eso requiere pues también tener una cierta capacidad económica o una gran institución que te respalde, ¿no? Si tiene un interés científico. Pero bueno, en cualquier caso, si alguien, digamos, después de vivirlo de esta tarde, pues le entra las ganas de repetir, pues bueno, lo bueno que tienen los eclipses es que sabemos predecirlos con exactitud. Aunque pensemos de dentro de varios siglos o incluso milenios, sabemos la hora exacta y el lugar donde se va a producir uno. Así que esa información siempre la vamos a tener ahí a mano y cualquiera puede utilizarla, ¿no? Si en un momento dado pues ve oportuno repetir la experiencia.
1: El año que viene, con bajarse un poco hacia Cádiz y Gibraltar, esa zona, lo tienes hecho ya.
2: Sí, se da esa circunstancia también, que va a haber una tirada de eclipses en tres años seguidos.
1: Y será mejor, permíteme, que también es total. Será mejor. ¿Por qué digo que será mejor? Porque va a ser más temprano y se va a notar más el noche-día.
2: Claro, los eclipses, en cuanto el sol está más alto en el horizonte, que se producen hacia mediodía, pues el efecto todavía es más acusado y más espectacular, ¿no? Este ya sabemos que el sol va a estar pues un poquito antes de que ya se ponga, y bueno, yo creo que en lugar donde no vaya a haber nubes va a ser un fenómeno tremendo, pero es verdad que la duración no es muy prolongada, porque en los sitios mejores pues va a ser un poco más de minuto y medio, minuto 50 como mucho, y en el eclipse del próximo año, que cruza una zona del sur peninsular muy al sur, Cádiz, Málaga, Ceuta, Melilla, pues ese eclipse ya sí que va a durar más de 3 minutos, ¿no? Es decir, se va a poder disfrutar más y el sol más alto, ¿no? Esa es quizá la diferencia de unos eclipses a otros. Todos son espectaculares en lo que a la bajada de luminosidad se refiere, porque vamos a ver que es una luz muy extraña, no es una luz igual que cuando se pone el sol cualquier día, pero evidentemente que la duración que tenga y el momento del día son también claves para poderlo disfrutar más o menos.
0: José Miguel Viñas, gracias por acompañarnos y que disfrutes esta tarde de tu subida en globo para ver el eclipse. Ya estaremos pues pendientes, ya nos lo contarás.
2: Muchísimas gracias, y nada, como podéis imaginar, pues también muchas ganas de vivir esa experiencia y nada, ya lo contaremos, a partir de mañana.
0: Me lo puedo imaginar. Gracias. Hasta otro momento.
2: Luis, chao, adiós.
0: Gracias a ti también. Salud.
1: Hasta luego.
0: Vamos a saludar a Paula Duarte, que nos va a contar qué es lo que está pasando en España y en el mundo.
1: No sé qué podría ser.
0: Empezando,
3: no sé yo.
0: No, a mí tampoco se me ocurre.
3: ¿Qué por tal, empezamos? Luismi.
0: Hola, Paula.
3: Bueno, pues yo creo que estamos todos igual, pendientes de lo que va a ocurrir en el cielo dentro de unas 8 horas, porque se va a producir un espectáculo del que vamos a ser testigos privilegiados en España. Nuestro país es el mejor lugar del mundo para contemplar el eclipse total de sol y, por supuesto, lo vamos a contar aquí. Nos vamos a ir al Observatorio de Lleves, al Centro Oficial de Seguimiento del Eclipse, donde nos espera Rafael Bachiller, el director del Observatorio Astronómico Nacional y presidente de la Comisión Científica del Trío de Eclipses, y también vamos a charlar con David Galadí, astrónomo y astrofísico. Por supuesto, no nos olvidamos de Ceuta, donde hoy está la responsable de Defensa, Margarita Robles, tercera ministra que visita la ciudad autónoma en esta semana, pendientes también de saber si confirma su comparecencia en el Senado la semana que viene. Y estaremos en Colombia, donde continúan los trabajos de rescate para encontrar supervivientes tras el terremoto del lunes. De momento no hay constancia de víctimas españolas, aunque quedan 75 españoles por localizar.
0: Te escuchamos, Paula. En cuanto recuerde a nuestros oyentes que Las Mañanas de Radio Nacional es un programa que también también hacen José Luis Beltrán en la realización, Yolanda Náñez, Lucía Higuera y Diana Fernández en la producción, y nuestros ingenieros de sonido son Raúl Duque, Jesús López, Manolo Vaquero, Gemma Fernández, Daniel Rodríguez, Mario Galán, Víctor Represa y Elena Trapero. Volvemos mañana a las 6 de la mañana con Lara Hermoso y nosotros a partir de las 10 contándoles lo que pasa en España y en el mundo, que se lo va a contar a partir de este momento en mediodía Paula Duarte al dedillo. Hasta mañana. 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

0: 12 y 21, 11 y 21 en Canarias.
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0: Quedan unas 8 horas para el momento cumbre del eclipse total de sol, cuando prácticamente se hará de noche en buena parte de la península. La franja de totalidad va a atravesar 13 comunidades autónomas. El eclipse comenzará en Galicia y terminará en Islas Baleares, un fenómeno que ha traído la atención de la comunidad científica nacional e internacional a España, porque es el mejor lugar del mundo para contemplarlo. Este eclipse, el primero visible en la península desde hace más de un siglo, marca además el inicio del trío de eclipses, una secuencia excepcional. Por eso, grandes y pequeños se preparan para verlo, eso sí, con gafas homologadas.
2: Es cuando toda la Tierra se pone oscura.
3: El Sol tapa la Luna o que la Luna tape al Sol.
4: Todos los planetas se ponen en línea.
5: A ver, creo que me han dicho que hay dos tipos de eclipse, que son el lunar y el solar, pero no estoy muy seguro.
0: Bueno, pues vamos a aclarar todas las dudas. Hay 350 puntos de observación habilitados, un enorme dispositivo de seguridad para que todo salga bien. Enseguida nos vamos a ir al Observatorio de Lleves, centro de seguimiento oficial del eclipse, y desde donde se va a emitir la señal que se podrá ver en Radio Televisión Española. Allí nos espera Rafael Bachiller, el director del Observatorio Astronómico Nacional y presidente de la Comisión Científica del Trío de Eclipses. Y en Ceuta, tercera visita de un ministro en lo que va de semana. Hoy está allí la responsable de Defensa, Margarita Robles, que va a comparecer tras reunirse con el presidente de la ciudad autónoma, Juan Jesús Vivas. Todo a la espera de que confirme si finalmente va a comparecer en el Senado la semana que viene para dar explicaciones sobre la entrada masiva de migrantes de forma irregular, como pide y había asegurado que va a ocurrir el Partido Popular. El que no ha comparecido hoy, también citado en la Cámara Alta, es el ministro del Interior, Fernando Grande Marlaska. Como ha querido constatar, Fernando Martínez Maillo, Partido Popular.
6: Constatar que el ministro del Interior no está. Creo que es una evidencia constatar que el ministro del Interior no ha comparecido, pese a estar legalmente y formalmente convocado a esta comisión.
0: Grande Marlaska no ha estado en el Senado, pero sí ha contestado.
7: No hay ninguna voluntad de incumplimiento, sino otra. Lo que hay es una voluntad de seguir cumpliendo nuestras responsabilidades como Ejecutivo y nuestras responsabilidades también hacia el Parlamento.
0: Y en Colombia continúan las labores de rescate de posibles supervivientes tras el terremoto del lunes, aunque las posibilidades descienden con el paso del tiempo. De momento hay más de 200 muertos. La Agencia Española de Cooperación Internacional para el Desarrollo va a movilizar de manera inmediata un primer paquete de 1 millón de euros para las necesidades más básicas. Lo ha anunciado el ministro de Asuntos Exteriores, José Manuel Álvarez, que ha reducido a 75 los españoles que siguen sin localizarse. Hoy analizamos la actualidad con Estefanía Molina, comentarios, sugerencias en el 608-350614, hora punta de la actualidad en directo. A tan solo 8 horas del eclipse total de sol, el primero visible en la península desde 1912, España se prepara para vivir un acontecimiento único. La franja de totalidad, allá donde la luna va a topar completamente el sol, va a atravesar 13 comunidades autónomas. En el centro de seguimiento oficial, en el Observatorio de Lleves, todo preparado para esta tarde. Ahí está Rubén Omar Mendoza. Buenas tardes.
8: Buenas tardes, sí, estamos en el Observatorio de Lleves, el lugar desde el que se va a retransmitir el eclipse total de sol para todo el mundo desde los telescopios que tenemos a nuestra espalda. De momento aquí hay poca actividad, tan solo algunos medios van acercándose. A partir de las 2:15 empiezan las actividades con una exposición fotográfica y varias charlas y mesas redondas. Será a las 4:30 cuando la ministra de Ciencia, Diana Morán, dará la bienvenida institucional. También se espera que por aquí pasen el ministro del Interior, Fernando Grande Marlaska, y el de Transformación Digital, Óscar López. Además, participarán los astronautas Pablo Álvarez y Sara García y el director del Observatorio Nacional, Rafael Bachiller. Este es el lugar elegido por el Gobierno como sede oficial, aunque desde hace semanas se preveía que Pedro Sánchez también observara el fenómeno desde aquí. Finalmente parece que no acudirá al Observatorio de Lleves. Este observatorio dispone de una situación privilegiada. Se encuentra a apenas 20 minutos de Guadalajara capital y a unos 80 kilómetros de Madrid. A pesar de esta cercanía con grandes ciudades, los cielos aquí están despejados de contaminación lumínica. Pero no solo el observatorio se ha preparado para este día. Toda la provincia de Guadalajara está dentro de la franja de totalidad y hasta el más pequeño de los municipios ha querido organizar un evento para observar observarlo. Los alojamientos están prácticamente al 100%, todos esperando a eso de las 8:30, cuando la luna tapará el sol durante apenas un minuto.
0: Gracias, Rubén. El ministro del Interior, Fernando Grande Marlaska, coordina desde el puesto de mando unificado el operativo preparado para el eclipse total. Grande Marlaska ha explicado que están desplegados casi 33.000 agentes, la mayor parte guardias civiles, y ha hecho un llamamiento a la responsabilidad y a cumplir con las recomendaciones.
7: Todos estamos preparados, disfrutemos de ese acontecimiento, un acontecimiento realmente de privilegio para nuestro país, pero con todas las medidas de seguridad y precaución. Todas las instituciones, todas estamos preparadas y estoy convencido que también la sociedad y el conjunto va a poder disfrutar del mismo, pero también garantizando la seguridad de todos.
0: Y un día más, nos acercamos a Ceuta, que hoy recibe la tercera visita de un ministro, esta vez es la de Defensa, Margarita Robles, que está reunida con el presidente de la ciudad autónoma, Juan Jesús Vivas. Luego estará con miembros del ejército y en unos minutos espera que comparezca ante los medios. Mientras, la ciudad trata de seguir recuperando el pulso. Teresa Jiménez, buenas tardes.
9: Buenas tardes. Una recuperación que todavía queda lejos en la periferia de Ceuta. Más de una semana después de la entrada masiva de miles de migrantes, siguen durmiendo en la intemperie, en la playa del Trampolín, donde se han registrado en las últimas horas las primeras agresiones físicas y verbales entre migrantes en las que ha tenido que intervenir la policía. El gobierno cifra ya en 1.527 los menores filiados, aunque vecinos de las periferias, de las barriadas periféricas como el Príncipe o los Rosales, aseguran que todavía hay muchos más niños y adolescentes en las calles y un lugar donde dormir. Hasta allí, hasta esas barriadas, se desplazan cada día asociaciones como el IN. María Jiménez, una de sus integrantes, asegura que han detectado vulneraciones de derechos desde el inicio de esta crisis.
10: Observábamos devoluciones y hemos estado intercediendo, ¿no?, a menores, a personas con perfil solicitante de asilo, a mujeres, y en ese sentido pues hemos intentado siempre interceder y denunciar estas situaciones.
9: Desde el IN reclaman que esa espera termine y que comiencen cuanto antes los trámites que permitan estudiar cada caso. Preocupa también la situación sanitaria de estos migrantes. Más de una veintena de ellos presentan distintas patologías como tuberculosis, sarna, neumonía o coronavirus. Esta tarde visitará Ceuta el presidente del Consejo General de Colegios de Médicos, Tomás Cobo, ante la preocupación por posibles contagios de enfermedades infecciosas a la población ceutí.
0: Gracias, Teresa. Lo siguiente, la situación de los incendios. Pendientes del de niebla en Huelva, que ha entrado en la provincia de Sevilla, 6 días activo y las llamas siguen avanzando. Van más de 28.000 hectáreas quemadas y vuelven a cambiar las condiciones meteorológicas, que se complican. Desde el puesto de mando, Guillermo García, buenas tardes.
11: Buenas tardes, pues hoy se retoma el guión de los primeros días del incendio, que, como decías, lleva casi una semana activo. Las condiciones meteorológicas vuelven a complicar la situación y las próximas horas serán muy complicadas debido al comportamiento errático y las fuertes rachas del viento, un patrón que ya se ha dado a lo largo de la madrugada, como ha explicado hace unos minutos el vicepresidente andaluz, Antonio Sanz.
12: Dada la intensidad de los saltos que se han producido durante toda la noche, pues ha sido más de defensa que de ataque, por decirlo de manera expresiva.
11: Serán horas complicadas, a lo que se suma que hoy la mayoría de los medios aéreos se van a tener que retirar más temprano, a eso de las 7:30 de la tarde, por el eclipse. Será, por tanto, complicado seguir estrechando el perímetro, ya superadas 28.000 hectáreas de superficie afectada y ha entrado en la provincia de Sevilla. Recordamos, hay casi 700 efectivos trabajando sobre el terreno y 681 personas evacuadas.
0: Gracias, Guillermo. Atentos también al de Las Peñas de Riglos. En Huesca la evolución no es buena, en especial por el viento. 5.000 hectáreas quemadas y cientos de vecinos evacuados. Alejandro Navarrete, buenas tardes.
13: Así es, buenas tardes. 440 personas evacuadas de hasta 8 poblaciones diferentes y ahora están en preaviso otras 3. Osia, Bernués y Bota. Ya no se descartan nuevas evacuaciones allí. Se va a cortar el tráfico turístico en torno al monasterio de San Juan de la Peña. Lo peor es que hasta el sábado no bajan las temperaturas. Hoy hará más calor que ayer y aunque el viento sur va a dar un poco de tregua, no la suficiente. Consejero de Interior, Roberto Bermúdez de Castro.
14: En la zona había muchísimos cortafuegos mantenidos, anchos, amplios. Tristemente, todos han sido saltados por el incendio. Es decir, todas las medidas que históricamente preventivas había en estos montes, todas ellas, o casi todas ellas, han sido saltadas por el propio incendio.
13: Es el incendio en el que más medios trabajan en la historia reciente de Aragón. 22 medios aéreos, 500 efectivos terrestres. Para que se hagan una idea, el primer día el fuego llegó a arrasar 900 hectáreas de alto valor ecológico en tan solo una hora. Y en estos momentos, según la última actualización, son 5.200 las hectáreas afectadas.
0: Y en En Colombia las cifras de fallecidos por el terremoto bailan, pero ya hay confirmados más de 200. Los equipos de rescate siguen trabajando sin descanso en busca de posibles supervivientes entre los escombros. Santiago Barnuevo, buenas tardes.
15: Buenas tardes, y sin parar, por segunda noche consecutiva se ha trabajado para intentar rescatar algunas vidas en las ciudades más afectadas por este terremoto, desde Quibdó, Cali o Pereira, donde parece en esta última que está el mayor número de edificios derribados. Hay más de 300 desaparecidos en todo el país y los equipos de emergencia, junto a grupos de voluntarios, buscan señales de vida. Serán casos como el de Daniela, que estuvo bajo los escombros día y medio, que fue encontrada con vida bajo lo que queda del hotel en el que se alojaba. El sonido ilustra bien la alegría y la ilusión que muestran los voluntarios cada vez que alguien sale vivo de la destrucción que ha dejado este terremoto, que todavía aterra al occidente del país después de haberse producido más de 100 réplicas, sobre todo en la región del Chocó, que tiene problemas de comunicaciones y cuya situación real no acaba de quedar muy clara más allá de su capital. A pesar de que todo el país está unido en la tragedia, ya se escuchan críticas contra el recién llegado gobierno de Abelardo de la Espriella, que solo está solicitando ayuda material, no pide el envío a otros países de equipos de rescate, como suele ser habitual en estos casos, para intentar salvar el mayor número de vidas posibles en las primeras 72 horas. Una realidad de la que no se han dado explicaciones y que ha sido confirmada en redes sociales por el presidente de El Salvador.
0: Gracias, Santiago. El Ministerio de Exteriores cifra en 75 los españoles con los que todavía no se ha podido contactar.
16: No constan en estos momentos ni víctimas ni fallecidos del terremoto que sean de nacionalidad española, y tenemos 75 personas de nuestra colonia los que todavía no hemos podido localizar.
0: El ministro Álvarez ha anunciado además que ya se ha movilizado un primer paquete de 1 millón de euros para atender las necesidades más básicas en Colombia. Y en los deportes, Ferran Torres no ha vuelto a ejercitarse con el Fútbol Club Barcelona y el Club Azulgrana le permite negociar con el Paris Saint-Germain. Juan Martín, buenas tardes.
17: ¿Qué tal, Paula? Buenas tardes. Pues sí, el delantero culé tenía que reincorporarse esta mañana a esa pretemporada de cara al inicio de liga después de ser campeón del mundo con la selección, pero claro, con ese permiso que ha concedido la entidad que preside John Laporta, ¿qué sucede? Que se acelera aún más si cabe su posible salida al Paris Saint-Germain. Un Paris Saint-Germain, que lo tienes apuntado porque lo sé yo, juega esta noche la final de la Supercopa de Europa contra el Aston Villa en tierras austriacas. Y en la previa, Luis Enrique, técnico del conjunto francés, donde podría aterrizar Ferran, ha dicho esto.
18: Yo no hablo de mercado, solo hablo de los jugadores que están en el Paris Saint-Germain.
17: Bueno, que no se ha querido mojar, vamos. Bueno. Veremos lo que sucede porque todo está cogiendo ya velocidad de crucero. Ha regresado ya al trabajo en los azulgranas Pau Cubarsí, Pedri, Dani Olmo y Lamine Yamal, Bellingham en el Real Madrid, que juega esta noche tras el eclipse, el trofeo Teresa Herrera contra el Deportivo, que veremos en la 1 de Televisión Española, a eso de las 9 de la noche hora peninsular. Y de cara al inicio de liga de este fin de semana, el Celta Osasuna, que está previsto para el domingo, corre peligro por la aparición de un hongo en Balaídos. El césped está en un estado muy mejorable. Lo ha pedido el aplazamiento el conjunto vigués y veremos a ver la respuesta de la Liga. Y estamos muy pendientes del europeo de Birmingham de atletismo, porque el equipo español de femenino del 4% libre ha accedido a la final tras batir el récord nacional, y en el europeo de natación de París muchas bazas. Luca Yuk en los 100 metros libres, Hugo González en lo de 200 espalda y Carlos Garage en la de 800 libre. Estas dos pruebas, atletismo y natación, por Teledeporte.
0: Bueno, te digo, Juan, que a mí con el eclipse hoy no me da la vida para más. ¿Eh?
17: Estás eclipsada. Estoy total. Eclipsada. Ánimos, hasta ahora.
0: Hasta luego. Estefanía Molina, buenas tardes, otra vez.
19: Muy buenas tardes, Paula, encantada de estar aquí.
0: Bueno, hoy otra vez con eclipse, pero bueno, hoy es el gran día.
19: Hoy es el gran día, hoy sí que sí, todos mis amigos tienen quedadas, citas, gafas, todo, y yo me recluiré en mi casa. Como bien sabe nuestra audiencia, soy el Grinch del eclipse y no estoy preparada y he llegado tarde.
0: Bueno, en el equipo tendremos algún Grinch más, ¿eh? Te puedo decir, no eres la única. A mí ya me han llegado las gafas, así que bueno.
19: Ya me lo contarás.
0: Ya estoy preparada. Bueno, en el Observatorio de Yeves está el presidente de la Comisión Científica del Trío de Eclipses y director del Observatorio Astronómico Nacional, el doctor Rafael Bachiller. Buenas tardes.
20: Muy buenas tardes.
0: Bueno, por fin ha llegado el gran día. Ustedes llevan preparándose mucho tiempo. Imagino que hoy habrá nervios por allí y mucha ilusión, ¿no?
20: Muchos nervios, sí, muchos nervios para que todo salga bien y, por supuesto, mucha ilusión después de tantos años trabajando, ¿no? La comisión se constituyó en el año 2023. Pues imaginaos, ahora parece mentira que estemos ya en el umbral del eclipse.
0: Bueno, para que nos hagamos una idea de lo histórico de este acontecimiento, hay personas que no van a tener la oportunidad de vivir un eclipse solar en toda su vida, ¿no?
20: Bueno, sí, yo creo que la mayoría de los humanos, posiblemente, porque los eclipses solares totales son muy raros y suceden en sitios recónditos del planeta, muy a menudo sobre el océano. O sea que lo más normal es que si uno quiere ver un eclipse total de sol, tenga que desplazarse a un sitio lejano. Y el que venga a visitarnos aquí a España, y que además que no sea solo uno, sino que vayan a ser tres eclipses particulares, pues esto, vamos, es una carambola cósmica que debemos aprovechar al máximo.
0: Bueno, eso lo iba a decir. Aquí en España somos especialmente afortunados porque en tres años vamos a vivir tres eclipses, ¿no? Que son, creo que, diferentes entre sí. Esto imagino que no se va a repetir en muchísimo tiempo porque, no sé, esta carambola, ¿qué condiciones se han dado para que pueda ocurrir?
20: Pues es la mecánica celeste, que funciona como un reloj cósmico ultra preciso y que nos ha deparado con esta casualidad, pero es la mecánica celeste la que lo marca. Y efectivamente, ¿no? Tendrán que pasar muchas décadas o incluso siglos para que se dé una configuración similar de tres eclipses. Tuvimos otra parecida a principios del siglo XX, pero fueron tres eclipses distribuidos en 12 años, 1900, 1905 y 1912. O sea que esto es más particular todavía.
0: Bueno, el próximo será en agosto del 2027, creo que va a durar hasta 6 minutos, que creo que es una barbaridad, y el siguiente en enero del 2028, que además va a ser un eclipse anular, que esto nos tiene que explicar qué es.
20: Sí, bueno, un eclipse anular es muy sencillo, ¿eh? El concepto. El disco aparente de la Luna, por otra coincidencia cósmica, tiene el mismo tamaño que el disco aparente del Sol, aunque el Sol es 400 veces más grande, está 400 veces más lejos, exactamente. Y eso hace que la Luna tenga, pues casi siempre, el mismo tamaño que el Sol, pero unas veces es un poquito más grande porque la órbita de la Luna alrededor de la Tierra es elíptica, entonces a veces la tenemos un poquito más lejos y a veces la tenemos un poquito más cerca, y cuando está más cerca se ve un poco más pequeña, y cuando se ve más pequeña no es capaz de cubrir totalmente al Sol y tenemos un eclipse anular. Uh-huh. Así que eso es un espectáculo también muy bonito, pero yo he de decir que desde luego el espectáculo mayor es el de un eclipse total.
0: Bueno, pues creo que para usted es la segunda vez, ¿no?, que va a poder contemplar un eclipse solar total. ¿Qué recomendación nos hace para disfrutarlo por completo? ¿Qué debemos hacer y qué sensaciones vamos a tener?
20: Pues una vez en el sitio, no olvidar quitarse las gafas de sol con cuidado, sin mirar al sol, cuando se oscurezca alrededor. Hay que quitárselas y vivir la totalidad con las gafas de eclipse, con las gafas de eclipse quitadas. Y en ese momento no solo estar pendiente de la corona y no solo estar pendiente del cielo, sino mirar alrededor, mirar el crepúsculo que se va a crear, sentir esa caída de la temperatura, ese viento del eclipse tan peculiar. Entonces son todos esos fenómenos, eso es lo que yo recomiendo, no perderse ni una de esas sensaciones, porque no las vamos a olvidar en nuestra vida, y al menos eso es lo que me pasó a mí cuando vi aquel eclipse del 11 de agosto de 1999, efectivamente.
0: Bueno, quitarse las gafas de sol, creo que solo en la zona de totalidad y con muchísimo cuidado.
20: Creo que lo he dicho claro, he dicho claro. En el momento en el que está la totalidad, entonces he escuchado muchas recomendaciones de que no se quiten nunca y demás, por supuesto, eso sería lo más seguro, pero es que no se ve nada con las gafas de eclipse puestas. Entonces, durante la totalidad, en esos 100 segundos, en el sitio donde más dura, hay que, por supuesto, disfrutar del espectáculo.
0: Bueno, y esas sensaciones, esa bajada de temperatura, esa penumbra especial, yo creo que también tiene que ser, muy mágico, ¿no? Por ejemplo, si miramos al suelo, ¿nuestra sombra va a llegar a desaparecer?
20: Pues por supuesto que sí, porque no va a haber un foco luminoso para proyectarla. Si miramos al suelo, en algunos eclipses se ve un fenómeno que son unas bandas luminosas, un poquito luminosas, justo antes de la totalidad, que todavía no se sabe muy bien explicar y que tienen que ver con la difracción, pero sabemos que tienen que ver con la difracción de la luz y su paso, su dispersión por la atmósfera terrestre. Entonces es todas esas pequeñas cosas las que debemos intentar captar.
0: Bueno, usted lo va a ver en el observatorio de Yeves. No sé si con ojos de astrónomo o se va a dejar llevar un poco por las sensaciones.
20: Pues durante esos 100 segundos me voy a olvidar de todas las pantallas, de todos los proyectos, de absolutamente todo, y voy a simplemente disfrutar de las emociones. Y voy a ser un espectador más. España está hoy convertida ya en un inmenso laboratorio científico con todo tipo de experiencias que se están llevando a cabo, pero en ese momento yo desde luego me voy a olvidar de toda la ciencia y solo me voy a concentrar en ese espectáculo cósmico.
0: Bueno, supongo que la ciencia llegará mañana, ¿no? Porque el eclipse va a dejar muchos datos para analizar y comparar con los que ya tienen en el observatorio astronómico.
20: Así es, el eclipse nos va a dejar unas imágenes, espero que buenas, aunque no esperamos una calidad magnífica, porque como se produce a muy baja elevación sobre el horizonte, la cantidad de atmósfera que atraviesa la luz solar es bastante grande. Y la columna de atmósfera, ¿no?, es mucho mayor que si el Sol estuviese en el cénit o estuviese muy alto. Entonces eso va a hacer que las imágenes no sean de una calidad óptima, las imágenes de la corona solar. Pero bueno, pero siempre serán interesantes, obtendrán datos a comparar con aquellos eclipses de los que hablábamos de principios del siglo XX y para los que en el observatorio guardamos unos datos muy buenos y de aquellas expediciones que salieron de Madrid, ¿no?, a todos los puntos de la geografía para observarlos, y luego los guardaremos también para los que vienen. Y sobre todo, este eclipse de 2026 va a ser un banco de pruebas para el que viene, al año que viene, del 2027, donde la duración es mucho más larga y además el eclipse tiene lugar a mucha mayor elevación, con lo cual las imágenes que se obtengan, las imágenes astronómicas, van a ser de mayor calidad. Científicamente es más interesante el eclipse del 27 que este de esta tarde, pero para España este de esta tarde es único, es fantástico, porque España es el mejor lugar del mundo para verlo, y porque nos va a dejar unas imágenes estupendas con el eclipse sobre el horizonte, ¿no?, a tan baja elevación.
0: Pues doctor
20: unas
0: Rafael...
20: Unas estampas, ahí quiero decir, ¿eh?, no unas imágenes astronómicas, sino unas estampas con el paisaje y demás.
0: Pues doctor Rafael Bachiller, director del Observatorio Astronómico Nacional y presidente de la Comisión Científica del Trío de Eclipses, muchísimas gracias por atendernos hoy en este día tan especial para todos, para ustedes sobre todo, pero para todos.
20: Para todos, sí, hay que disfrutemos todos mucho del eclipse, ojalá salga todo muy bien y ojalá sea un día memorable, como digo.
0: Desde luego que sí, gracias. Bueno, y el despliegue de Protección Civil, Guardia Civil y Policía Nacional es excepcional, como este eclipse. Hay miles de efectivos, medios aéreos y drones, y tiene todos los datos Alberto Apezteguía. Buenas tardes.
1: Buenas tardes. Preocupan en especial los viajes por carretera y los incendios forestales. Por ello, más de 30.000 agentes de la Guardia Civil y de la Policía Nacional están ya desplegados desde primera hora por toda España. Ángel Expósito, portavoz de la Comandancia de la Guardia Civil de Guadalajara.
21: La Guardia Civil va a estar presente para proteger a las personas, para evitar el desarrollo normal de las actividades y ofrecer una atención cercana al ciudadano con este dispositivo adaptado a las características de cada territorio.
1: El dispositivo, nos cuentan, no tiene precedentes. Cubren casi el 90% de los puntos de observación recomendados y velarán durante toda la jornada y hasta mañana por nuestra seguridad por tierra, mar y aire. David Bravo, comisario de policía.
22: Se van a desplegar diferentes medidas antidrón, así como vigilancia mediante helicópteros y drones de aquellos puntos en los que se prevé una mayor concentración de personas.
1: En Galicia cerrarán el acceso a una treintena de entornos, como el de la Torre de Hércules, por temor a los riesgos ambientales. En Aragón han limitado el movimiento de coches en algunas zonas forestales, y los Mossos multarán a quienes decidan pararse en los arcenes de las carreteras para ver el eclipse. Todo ello para que este acontecimiento único pueda desarrollarse con normalidad, seguridad y respeto al medio ambiente.
0: Gracias, Alberto. Y como en casi todo en los tiempos que corren, por las redes circulan bulos sobre el eclipse. Blanca Bayo, responsable del equipo Verifica de RTV Noticias. Buenas tardes.
23: ¿Qué tal? Muy buenas tardes.
0: Bueno, uno de ellos, que la Tierra va a perder la gravedad durante 7 segundos. Esto es absolutamente falso, claro.
23: Sí, esto es un bulo que circula desde hace tiempo, además, ya que no existe ninguna relación entre el eclipse y la ley de gravedad. Los expertos nos explican que para ello, para que desapareciese la gravedad, tendría que perder masa el planeta, algo que sería imposible. Y esto también lo ha desmentido la NASA. Aclaran que un eclipse solar total no tiene un impacto inusual en la gravedad terrestre. Un efecto del eclipse, por ejemplo, sí que podría verse en las mareas, que pueden ser más vivas, pero es un fenómeno que se produce mensualmente en cada luna nueva y luna llena.
2: También falso que los oftalmólogos digan que no hay que fiarse de ninguna gafa.
23: Sí, esto ha sido un audio que ha circulado muchísimo estos últimos días, en el que una mujer afirma que si miramos el eclipse nos podemos quedar ciegos, aunque lo hagamos con gafas homologadas, y afirma que se lo ha dicho un oftalmólogo. Pero los expertos con los que llevamos semanas hablando nos explican que usando las gafas adecuadas durante toda la fase del eclipse no hay riesgos. Eso sí, hay que comprobar que estén en buen estado y descansar cada poco tiempo, mirar por ejemplo durante un minuto, parar y luego volver a mirar. Siguiendo estas indicaciones no habría problema, y aunque es verdad que la montura de cartón pueda generar algo de desconfianza, son los filtros los que evitan que se produzcan esas lesiones oculares, así que no debemos caer en mensajes alarmistas como ese audio que está circulando por WhatsApp.
2: Y algo más que debe quedar claro: el eclipse obliga a proteger las lentes de los móviles, pero no hará perder la cobertura.
23: Eso es, porque también ha circulado la idea de que el propio eclipse puede provocar fallos en la cobertura del teléfono móvil. Sin embargo, los problemas de cobertura que podamos tener no se van a deber al fenómeno en sí, sino a las aglomeraciones. Es decir, vamos a estar quizás rodeados de muchas personas, todas utilizando el teléfono, y puede que se sature la red, pero no es un efecto físico derivado del eclipse. Y como decías también, hay mucha conversación y mucha polémica sobre si es seguro grabar con el eclipse con el teléfono móvil. Se pueden tomar fotografías y vídeos, pero como decías, hay que colocar un filtro en la lente, un filtro que esté además homologado.
2: Gracias, Blanca Bayo, responsable del equipo Verifica de RTVE Noticias.
23: Gracias.
2: Bueno, estamos viendo ya a Margarita Robles, que está a punto de comparecer desde Ceuta, a la espera de lo que pueda decir sobre su posible comparecencia la próxima semana en el Senado, como ha asegurado el Partido Popular. El que no ha aparecido esta mañana en la Cámara Alta es el ministro del Interior, también citado. Dice Marlaska que lo hará a finales de agosto, como había anunciado, pero el PP le ha vuelto a afear la conducta. Javier Álvarez, buenas tardes.
3: ¿Qué tal? Buenas tardes. Era un plantón anunciado que se constataba a las 11 de esta mañana, cuando en la sala Clara Campoamor de la Cámara Alta la silla del ministro seguía vacía. Los populares, que con su mayoría absoluta en el Senado le habían convocado antes de que el gobierno anunciara su comparecencia por Ceuta en el Congreso, asegura que estamos ante un acto deliberado de desobediencia. El presidente de la Comisión de Interior es Fernando Martínez Maillo. Pepe.
4: La silla vacía del ministro, pues sinceramente creo que es injustificable, es una falta de respeto al Senado, a la labor parlamentaria de todos nosotros, y está incumpliendo sobre todo una obligación constitucional y una obligación legal.
3: Presentes, además de los del PP, los senadores de Vox y Junts. El grupo catalán critica a partes iguales al PP por montar un circo, al ministro por no acudir. La extrema derecha cree que el gobierno está en rebeldía y que desprecia a las Cortes. Senador Ángel Pelayo Gordillo.
5: Es la representación física, señorías, del desprecio que Pedro Sánchez, el gobierno y el partido mayoritario que lo sustenta, siente por las Cortes Generales.
3: El Grupo Socialista no ha acudido, pero en fuentes considera que el PP ha vuelto a hacer un uso partidista del Senado. Marlaska comparecerá en el Congreso a finales de mes. Su ausencia de hoy la justifica por falta de tiempo. El ministro del Interior coordina hoy los dispositivos de tráfico y seguridad por el eclipse. Esta misma mañana negaba cualquier voluntad de incumplimiento.
7: No hay ninguna voluntad de incumplimiento, sino otra. Lo que hay es una voluntad de seguir cumpliendo nuestras responsabilidades como Ejecutivo y nuestras responsabilidades también hacia el Parlamento.
3: Aunque le han preguntado, Grande Marlaska ha evitado responder si Margarita Robles irá o no la semana que viene al Senado. La de Defensa es la única ministra que se abre a ello en contra del criterio de Moncloa. La incógnita Paula se va a resolver a lo largo del día, puede ser en cuestión de minutos, si es que es ella misma quien desvela sus planes durante su visita en Ceuta.
2: Gracias, Javier. Bueno, a Margarita Robles la estamos viendo ya moverse, no sabemos en qué momento va a hablar, pero suponemos que será en los próximos minutos. Estefanía, bueno, nuevo choque entre PP y PSOE a cuenta de Ceuta.
19: Sí, efectivamente, y si recordáis también se generó como la percepción de que al decir el ministro del Interior que no tenían tal magnitud de información y negando al CNI también había un supuesto choque con Defensa. Yo creo que obviamente vamos a ver, hay una urgencia ahora mismo en Ceuta. Estamos viendo unas imágenes, una sanidad donde se reclama que a lo mejor lo más duro ha pasado, pero cada vez estas personas pues vienen con algunas enfermedades, algunas patologías, y hay que atenderlas, por supuesto. Y este goteo de ministros creo que busca llenar el vacío gubernativo, cada día un ministro en Ceuta, pero también hacen falta las explicaciones. No sé si algunas son más urgentes que otras, pero aquí hay cosas que hay que aclarar. Uno, ¿hubo información o no por parte del CNI? Como sí afirma el CNI, y el gobierno reduce la magnitud de esa información. Dos, ¿con qué efectivos cuenta España ahora mismo en la frontera? Si realmente se puede llegar a producir otro salto, como la prensa internacional, y ayer la prensa italiana, la RAI, la cadena RAI, volvió a insistir con este tema de que su inteligencia creía que en España podía haber otro salto a Ceuta en las próximas semanas. ¿Cómo se están coordinando los efectivos? ¿Son suficientes? ¿Cómo se va a producir el traslado de los menores que haya que producir? Ahí el gobierno también ha girado de discurso. Álvarez dice que se van a devolver todas esas personas, todos esos menores, pero yo ayer constataba la dificultad, es decir, hay un convenio con Marruecos, pero hay una ley de extranjería muy protectora con los menores, por lo cual hay que abrir expedientes individualizados y es muy lento, no es como un acuerdo y ya está. De hecho, la justicia eso lo ha tumbado y lo ha declarado ilegal cuando se ha hecho por agrupación intentar devolver a menores. Entonces, yo creo que, por supuesto, hacen falta explicaciones. Creo que también un poco la nota chirriante es el despliegue con el eclipse, incluso por parte de Interior, cuando estamos viendo que lo otro parece que los ministros pues se lo toman con calma hasta final de agosto.
2: Bueno, estamos a la espera de lo que pueda decir Margarita Robles. ¿Tú crees que comparecerá finalmente en el Senado?
19: A ver, si ella ha dado su palabra, yo creo que sí, pero obviamente esto también va a generar alguna disonancia con el gobierno. Otra cosa es que el PP haya inflado las expectativas de esa comparecencia, pero sí que hay ministros que no están de vacaciones, lo estamos viendo, están compareciendo, están hablando. Entonces, veremos hasta dónde llega ese pulso. Si Margarita Robles comparece, de algún modo ella siempre ha jugado a desmarcarse, a tener un ministerio más de Estado respecto a otros ministros, pero claro, va a dejar un poco mal a los que quieren esperar a comparecer.
2: Bueno, pues vamos a ver lo que pasa. A lo mejor se desvela todo en los próximos minutos. Mientras tanto, les contamos otras cosas, porque hoy entra en vigor la nueva ley de envases y residuos en toda la Unión Europea. Son muchas medidas a aplicar de aquí a 2030, entre ellas acabar con los sobres monodosis como los del ketchup. Por lo pronto, desde hoy se prohíben algunos materiales presentes en algunos envases, como en la comida para llevar. Hablamos de los llamados químicos eternos. Íñigo Inchusta, buenas tardes.
6: ¿Qué tal? Muy buenas tardes.
2: Bueno, ¿cuáles son las líneas maestras?
6: Bueno, pues el reglamento que empieza a aplicarse va a suponer un antes y un después en los envases para alimentos y bebidas. La Comisión ha puesto cifras al problema. La mitad de la basura en el mar son envases y si miramos a Europa, el 40% de los plásticos usados son para embalajes. Así que cada ciudadano europeo genera 186 kilos anuales de esos desperdicios. Por eso, desde hoy se va a limitar el uso de algunos de esos materiales que se usan en los envases para alimentos. Son los llamados PFAS o químicos eternos que se emplean en los recubrimientos de los vasos de papel, las cajas de pizza o los envases de comida para llevar. La industria de alimentos y bebidas dice compartir los objetivos ambientales, pero advierte que el reglamento puede añadir cargas administrativas. Escuchamos a Paloma Sánchez, que es directora de Competitividad y Sostenibilidad en FIAP.
8: Todas estas medidas van a hacer que la industria de alimentación y bebida tenga que apostar por cambiar los modelos de negocio y hacer importantes inversiones. En resumen, el reglamento de envases marcará un punto de inflexión con el objetivo de conseguir, no sin esfuerzo, una circularidad de los envases que nos haga cada vez más sostenibles.
6: Aquí en España, la patronal de Industrias Conserveras Sanfaco no pone en duda sus objetivos y advierte que el reglamento va a trasladar a las empresas, sobre todo a las pymes, mayor carga administrativa. Desde Europa, la organización que agrupa a este sector ha exigido un aplazamiento de 24 meses.
2: Bueno, Íñigo, ¿y cuál es el calendario hasta 2030?
6: Bueno, como decíamos, hoy se empieza con algunos materiales de fabricación que se empiezan a prohibir, pero el año que viene ya los consumidores van a poder ir con su propio tupper a los restaurantes y en 2028 la hostelería deberá usar recipientes reutilizables. Además, las bolsitas de té, las cápsulas de café y las etiquetas adhesivas en frutas y hortalizas deberán ser compostables. Ya tampoco se podrá comprar frutas y verduras envueltas en plástico si es en pequeñas cantidades y se van a prohibir las bolsas de plástico ultraligeras. Para 2030 queda esa prohibición de monodosis en bares y restaurantes, de los envases de un solo uso, de vinagre, ketchup o azúcar. También van a desaparecer los pequeños botes de champú o de jabón en los hoteles.
2: Gracias, Íñigo.
9: Hasta luego.
2: Nos apuntamos todos estos datos importantes para el consumidor y justo hoy la llamada Ley Rider, la de los repartidores a domicilio, cumple 5 años y aunque el balance es positivo, aún sufren precariedad. Blanca Pascual, buenas tardes.
10: Hola, buenas tardes, Paula. Pues el objetivo era acabar con los falsos autónomos y para trabajo esta misión se ha cumplido. Para los sindicatos el siguiente paso es encuadrar a los repartidores en un convenio colectivo. El año pasado solo quedaba por normalizar al 20%, pero las compañías se resisten a su implantación. Tener a los trabajadores contratados no ha compensado la desaparición de autónomos.
11: Cuando éramos autónomos había una sobrepoblación de repartidores porque no le costábamos nada a la empresa. Claro, ya ahora hay más pedidos que repartidores. Ahora vamos en un frenesí constante, pedido tras pedido. Apenas entregas uno, inmediatamente suena el otro.
10: Los repartidores valoran

0: dio de alta 14.000 asalariados y el pasado marzo anunció otro ERE para 750 trabajadores. Uber Eats ha seguido un camino similar. Ha asumido ya el pago de 110 millones de euros por cotizaciones de unos 60.000 repartidores irregulares, pero el proceso continúa bajo la lupa de trabajo.
1: Gracias, Blanca. Y a punto de llegar a la una, lo hacemos con música.

0: mejor se va a ver el eclipse, pero hay otros países de los que también se podrá disfrutar del espectáculo. Por ejemplo, Islandia. Allí la cantante Björk ha preparado una fiesta rave. Vaya, Alonso, buenas tardes.
1: Buenas tardes. Islandia se prepara también para vivir un eclipse total por primera vez desde 1954. En Reykjavik la espera ha sido todavía más larga, casi 6 siglos. El último eclipse total visible desde la capital fue en 1433. Y como no podía ser de otra forma, Islandia ha decidido celebrar el fenómeno a su manera. La cantante Björk organiza hoy una rave, como dicen los jóvenes, o una rave cerca de Reykjavik. Se llama Ecolalia y la propia artista va a pinchar junto a otros nombres de la electrónica, como Arca. Un eclipse, oscuridad en pleno día y miles de personas bailando mientras desaparece el sol. 7.000 están citadas. Y después otra espera, hasta 2196, para que un eclipse total vuelva a tocar territorio islandés.
0: Gracias, Valle. Bueno, en Islandia van a tener que esperar más que nosotros, que en España. Con Björk llegamos hasta la una, actualizamos las noticias y después volvemos con más. Hasta luego.

0: Es la 1, mediodía en Canarias.
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0: Buenas tardes. Estamos pendientes de la comparecencia de la ministra de Defensa, Margarita Robles, para dar cuenta de su reunión con el presidente de Ceuta, a la espera de saber de si Robles va a acudir al Senado la próxima semana, como dice el Partido Popular, en el mismo día en el que Fernando Grande Marlaska ha dejado vacía su silla en la Comisión de Interior de la Cámara Alta. El ministro insiste en que no hay voluntad de incumplimiento y que tiene previsto comparecer en el Congreso a finales de agosto. Preguntado por la situación allí en Ceuta, Fernando Grande Marlaska defiende la cooperación con Marruecos para evitar otra entrada masiva.
2: Estamos evidentemente investigando las redes, pero también operativamente si hay movilización, no hay movilización, movimiento de ciudadanos dentro de Marruecos. Marruecos está trabajando de una forma relevante e importante, está implementando, siempre lo ha hecho, pero aún más implementando los medios de protección de la frontera, tanto en Ceuta como en Melilla.
0: Desde allí, desde Ceuta, la popular Alma Ezcurra habla de invasión y acusa de incompetencia al gobierno para garantizar la soberanía de la ciudad autónoma.
3: El problema es que cuando la incompetencia y la cobardía tienen que ver con la seguridad nacional, con la soberanía nacional y la integridad territorial del Estado, lo que sucede es una invasión como la que hay en este momento en Ceuta.
0: Esta mañana la Organización Internacional para las Migraciones advierte en los 4 primeros meses de este año, desde 2026, las muertes en el Mediterráneo han aumentado considerablemente pese a que ha bajado la cifra de llegadas. Paula García Jaureguizar.
4: Entre enero y abril, 821 personas murieron o desaparecieron en la ruta central, desde el Magreb hasta Italia y Malta. Es el doble que el año pasado y eso que, como dices, las llegadas disminuyeron un 46%. En la ruta del Mediterráneo Oriental se han multiplicado por 3. 244 personas murieron o desaparecieron intentando llegar a Grecia, Bulgaria y, sobre todo, Chipre. En este caso, las entradas cayeron un 30%. En cambio, las llegadas a España por la ruta del Mediterráneo Occidental crecieron un 66%, hasta 5.600, sobre todo por los cruces terrestres hacia Ceuta y Melilla.

0: ya que se triplicaron. Solo de enero hasta abril, sin contabilizar aún los datos de la última crisis migratoria, se registraron al menos 150 muertes y desapariciones, un 1% más que en 2025. Eso sí, las llegadas a Canarias desde África Oriental sí que se redujeron un 78%, igual que las muertes y desapariciones, que lo hicieron un 48%.
1: 25.000 efectivos de la Policía y de la Guardia Civil van a velar para que no haya ningún incidente reseñable esta tarde, cuando la luna cubra completamente al sol. El eclipse es un acontecimiento histórico y mundial que ha traído a miles de personas a nuestro país. 13 comunidades, desde Galicia hasta Baleares, son lugares de visión total y han colgado el cartel de completo hace meses. En Cantabria ni siquiera quedan barcos para ver el eclipse en el mar. Álvaro Cosme Vizcaíno.
2: Alquilar una embarcación sin título es casi misión imposible desde hace varias semanas aquí en Cantabria porque es la opción más accesible para el público en general. Muchos buscan alquileres, además, más largos de lo habitual, según el gerente de Punta Lea Laredo, Miguel Merino.
3: Nosotros, por ejemplo, que aquí en Laredo alquilamos de 4 a 8 de la tarde, la gente nos ha pedido a ver si se puede quedar hasta las 9, 9 y media y ver toda la fase del eclipse completo, poder llegar al puerto un poco más tarde.
2: Un sueño de muchos que puede quedarse anclado en tierra porque para ello se exige el patrón de navegación básica para poder circular. En otras palabras, durante el eclipse no se podrá estar fondeando en una embarcación sin ese título ni con el conocido titulín. Tampoco navegar. Incumplir la normativa podría sancionarse con multas de hasta 800 euros.
1: Es la 1 y 4, las 12 y 4 en Canarias. 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
4: En Navarra, cuenta atrás para el eclipse. Apenas faltan 7 horas para que se produzca ese fenómeno astrológico que llevará la oscuridad a varios puntos de la comunidad. Uno de ellos, Senda Viva, desde donde realizaremos nuestra crónica de Navarra a las 2 y 10 y donde ha estado María Chivite.
5: La presidenta de Navarra ha elegido el parque ubicado en Arguedas para seguir el acontecimiento en torno al eclipse total de sol que acontecerá, que tendrá lugar esta tarde. Un fenómeno que María Chivite anima a disfrutar con responsabilidad.
6: Apelar, ¿no?, a la responsabilidad del conjunto de la ciudadanía navarra y también la que nos visite para disfrutar el evento, bueno, pues que lo haga con responsabilidad y atendiendo un poco pues a las normas que desde el Gobierno de Navarra hemos ido trasladando.
4: Por cierto, ante ese sentido de la responsabilidad, el Gobierno de Navarra enviará hoy un mensaje, esa alerta a los teléfonos móviles localizados para trasladar instrucciones de seguridad ante el eclipse.
5: Se va a recordar que está terminantemente prohibido hacer fuego, circular por las pistas forestales, detenerse en arcenes o estacionar fuera de las zonas habilitadas.
4: El Parque de la Naturaleza Senda Viva, con las entradas ya agotadas, es uno de los 20 puntos oficiales y en el que se espera una mayor afluencia de público.
5: Ya son muchos los que se encuentran por el parque disfrutando de las numerosas actividades que ofrecen para este día.
7: Es un momento único, que veremos otros eclipses, pero de otro tipo.
8: Habíamos visto que tenía buena visibilidad, que iba a estar el clima también apropiado al evento, o sea que decidimos venir aquí.
7: Me da mucha curiosidad la reacción de los animales, eso es un poco lo que más me ha dado que pensar.
9: Ver un poquito esto, pasar el día, que se le pase bien la sobre y poco más.
10: Ese es el sol, pues yo me pondría así las gafas y así.
4: Esto es todo desde las 2 y 10, Crónica de Navarra, desde Senda Viva, con Fabiola Muñoz y todo lo que tenga que ver con este fenómeno atmosférico que les vamos a trasladar. Hasta entonces, siguen informados en esta sintonía y en rtve.es.
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12: 1:06, 12:06 en Canarias. Bueno, cuenta atrás para el eclipse solar total que vamos a vivir en las próximas horas. Llevamos varios días hablando de él, de las precauciones que hay que tomar, pero hoy nos gustaría explicar cuáles son las fases, a qué tenemos que estar atentos. David Galadí, astrónomo, doctor en astrofísica y coordinador del Nodo Español de la Oficina para la Divulgación de la Astronomía de la Unión Astronómica Internacional. Buenas tardes.
13: Hola, muy buenas. ¿Qué hay?
12: Bueno, estamos a pocas horas del eclipse solar total, una cita histórica que como astrónomo imagino que va a vivir de manera especial, ¿no?
13: Sí, totalmente. Llevo ya varios días preparándome y preparando a mi entorno familiar y amistoso. Y sí, esto yo lo recuerdo, yo que ya peino canas, como el gran evento astronómico que vivimos en los años 80 con el cometa Halley. Pues el trío de eclipse ibérico va a ser algo parecido para esta generación, ¿eh? Tenemos mucha ilusión.
12: Bueno, pues vamos con las fases, porque hemos hablado de muchas cosas del eclipse, pero no de las fases. ¿A qué hora deberíamos ir preparándonos para vivir el eclipse? ¿Cuándo vamos a empezar a notar que algo pasa?
13: Bueno, el eclipse de sol consiste en que la sombra que arroja la luna pasa por encima de la Tierra. Y claro, esa sombra se va moviendo a la misma velocidad con la que se mueve la luna. Así que la sombra pasa a una hora ligeramente distinta por cada sitio. No podemos dar un instante exacto, el mismo para todos los lugares. Un poquito antes hacia Galicia, un poquito después hacia Baleares. Pero podemos dar una hora aproximada. Sí, a eso de las 7:30 de la tarde, hora oficial peninsular, a eso de las 7:30, veremos que la luna empieza a darle un mordisquito al sol por la parte de abajo a la derecha. Se entrará desde abajo a la derecha, con la protección adecuada, con gafas de eclipse, con ningún otro recurso extraño ni casero, sino con gafas de eclipse, vamos mirando el sol a simple vista, sin ningún aparato óptico. Y veremos que abajo a la derecha le aparece un mordisquito a las 7:30.
12: En ese momento...
13: Y tardará...
12: Sí, dígame.
13: Se inicia la fase parcial del eclipse. El eclipse se verá como parcial desde todo el territorio de España, incluido Canarias, Y se verá como total solo desde una franja que va como desde Santiago a Oviedo por el noroeste hasta Baleares, Valencia, Tarragona por el este. Pero desde todo el territorio se verá a eso de las 7:30 que el eclipse empieza a ser parcial.
12: Y en ese momento ya decía, nos tenemos que poner ya las gafas, ¿no?
13: Bueno, las gafas de eclipse se llaman gafas de eclipse, pero sería más adecuado llamarlas gafas de observación solar. Mirar al sol durante el eclipse es peligroso no porque sea un eclipse, sino porque hay el sol. Esas gafas de eclipse las podemos usar para mirar al sol cuando queramos. Si algún día hay unas manchas solares especialmente grandes, dentro de meses o cuando sea, las podemos usar. Entonces, en cualquier momento en que queramos mirar al sol directamente, nos tenemos que poner las gafas de eclipse. Antes o después del eclipse parcial, en cualquier momento. Pero si queremos mirar a las 7:30 para ver si la luna ya ha empezado a morder, por supuesto, gafitas de eclipse, miramos al sol, lo comprobamos, si abajo a la derecha ha empezado ya el mordisquito bien, ha empezado el eclipse parcial, si no, pues esperamos un poquito más, dependiendo de en qué lugar estemos de la península, el instante este de inicio de la parcialidad puede variar en unos cuantos minutitos.
12: Bueno, la luna irá avanzando, tapando poco a poco al sol. ¿En qué momento aparecen las perlas de Bailey, que creo que es un momento mágico, ¿no?, del eclipse?
13: Sí, cuando estamos... Bueno, no nos solemos dar cuenta cuando miramos la luna de noche, pero la luna recorre su propio diámetro en una hora. Eso quiere decir que si a las 7:30 empieza a morder el sol, a las 8:30 lo cubrirá del todo. Más o menos, esto también varía unos minutitos arriba o abajo según en qué sitio estemos. Y cuando queda muy poquito sol por cubrir, prácticamente un cachito que no es nada, se produce el fenómeno este de las perlas de Bailey. Para eso tenemos que estar en la zona de totalidad, o sea, en esa franja en la que la luna va a llegar a tapar por completo el sol. Por ejemplo, quien vive en Andalucía verá el eclipse solo como parcial. Incluso quien viva en Extremadura, todo Portugal... pero si estamos dentro de esa franja que he dicho antes, que se puede consultar, trioeclipses.es, si todavía alguien tiene duda, podrá ver si está dentro o fuera de la franja de totalidad.
12: ¿Y qué es exactamente lo que...?
13: Segundo, antes de la totalidad, verá esas perlas de Bailey, o sea, los últimos trocitos de sol que se ven a través de los valles de la luna, porque el borde de la luna nos parece redondo, pero tiene irregularidades, esos últimos trocitos de sol que se filtran a través de los valles de la luna provocan el efecto este de las perlas de Bailey, que es que el sol pasa de verse como una lúnula, como una tajadita de melón, pasa a verse como un rosario de perlitas separadas, individuales. En ese momento, cuando veamos eso a través de las gafas de eclipse, empieza la totalidad. Y un segundo o dos después ya podemos quitarnos las gafas. La totalidad, para quien tenga totalidad en su sitio. Para quien tenga totalidad en su sitio de observación, la debemos mirar sin gafas de eclipse. Para disfrutar de la visión de la corona, la totalidad durará... Depende de en qué lugar estemos dentro de la franja de totalidad, pero puede durar desde menos de un minuto, por ejemplo, en Cuenca Capital, menos de un minuto, porque está muy cerca del límite sur de la banda de totalidad, hasta un minuto y medio largo por ahí. En promedio son 100 segundos de totalidad, 100 segundos, en promedio, para lugares bien situados. No podemos esperar que la luna tape el sol en este eclipse durante más de 100 segundos, como mucho. Y durante esos 100 segundos como máximo, o sea, mientras esté tapado el disco solar y no nos deslumbre, no nos moleste, veremos la corona solar, será de noche de manera anticipada, veremos algunas estrellas en el cielo, veremos el planeta Venus, seguro que nos va a llamar mucho la atención, y pasado esos como máximo 100 segundos, volverán a verse las perlas de Bailey por el otro lado del sol, la luna empezará a destapar el sol y volveremos a tener una fase parcial que debería durar otra hora. Lo que pasa es que antes de que pase esa hora ya el sol se habrá escondido, ¿no?, detrás del horizonte. Así que desde la totalidad en adelante se repite en la fase parcial anterior, pero al revés. Vemos la película como al revés. La luna irá pasando delante del sol desde abajo a la derecha hacia arriba a la izquierda. Lo irá así tapando y destapando.
12: ¿Y cuándo damos por terminado el eclipse?
13: En este caso, desde la península ibérica, lo daremos por terminado cuando se esconda el sol detrás del horizonte. Se esconderá todavía parcialmente tapado. O sea que, así como a las 7:30 aproximadamente, si veremos cómo la luna le da el primer mordisquito al sol, el último mordisquito no llegaremos a ver que se le quita desde casi ningún sitio de la península. Se esconderá todavía parcialmente eclipsado. Sí.
12: ¿Y el momento cumbre, más o menos a qué hora será, aunque bueno, cambia según el lugar?
13: Cambia un poquito también según el lugar, pero bueno, como el eclipse parcial empieza alrededor de las 7:30 y la luna recorre su propio diámetro en una hora, pues una hora después, o sea, a las 8:30, en torno a las 8:30, podemos esperar la totalidad para los lugares donde sea total. Por ejemplo, ya he dicho, Andalucía, Sevilla, Córdoba, Cáceres, Badajoz, allí no hay totalidad. Allí veremos que la luna pasa como por un poquito por encima. En todo momento quedará un trocito de sol visible. Y mientras queda un trocito de sol visible, hay que mirarlo con protección ocular, con gafas de eclipse. Quitarse las gafas de eclipse para mirar al sol es solo durante la totalidad en los lugares en los que sea total.
12: Bueno, este eclipse es tan especial que además coincide con la lluvia de estrellas de las Perseidas, ¿no? Las lágrimas de San Lorenzo, o sea que podemos empalmar una cosa con otra.
13: Sí, podemos, incluso debemos, porque en todos los eclipses totales que pasan en el mundo ocurre lo mismo, hay unos problemas de tráfico enormes. Este eclipse no se ve como total ni desde el área metropolitana de Lisboa, ni desde el área metropolitana de Madrid, ni desde el área metropolitana de Barcelona. Eso es una desgracia, porque mucha gente de esta zona va a querer desplazarse a la banda de totalidad. Bueno, quien no lo haya hecho, quien no se haya desplazado, que no lo haga ya. Los atascos están garantizados. Ahora ya, si nos está oyendo alguien, que cada cual se quede en su casa, ¿eh? Porque en vez de conseguir mejorar la experiencia del eclipse, lo que va a hacer es llevarse un berrinche que no va a olvidar en lo que queda de siglo, ¿eh? Ya no es hora de moverse. Hablábamos de
12: las Perseidas.
13: De las Perseidas, eso es, de lo especial que es este eclipse, porque coincide con las Perseidas. Se montan grandes atascos de tráfico para ir al eclipse, pero bueno, más o menos con goteo, ¿no? Cada cual, habrá quien se haya movido ayer por la tarde, puede que alguien se haya movido esta mañana tempranito. La gente va acudiendo a la zona del eclipse total a su ritmo. Pero cuando acaba el eclipse, en este caso a la puesta de sol, todo el mundo se va a su casa a la vez. Así que es de esperar que a la vuelta sea cuando se monten los grandes líos de tráfico en toda la península. Pero como tenemos las Perseidas, lo que tenemos que hacer es quedarnos de noche en el lugar que hayamos elegido, disfrutar las Perseidas y ya mañana, después de desayunar, quizá después de almorzar, espaciando y escalando el regreso, con tranquilidad volver a casa al día siguiente, aprovechando además que esta noche tenemos ese espectáculo natural que es la lluvia de estrellas de las Perseidas. Este año la lluvia de estrellas de las Perseidas no se ve perturbada por la luna, porque claro, la luna está en la parte diurna del cielo, ¿no? Haciendo otras cosas, tapando el sol. Así que tenemos condiciones ideales para ver las Perseidas, aunque siempre hay que advertir. Las Perseidas, bueno, pues como mucho podemos esperar un meteoro por minuto, ¿eh? Que quien no haya visto las Perseidas no piense que eso es un espectáculo como fuegos artificiales. Un espectáculo natural, tranquilo, relajado, interesante, pero podemos esperar como mucho a ver un meteoro por minuto, una cosa así, es lo normal.
12: Bueno, pues ya
13: y eso
12: tenemos...
13: pues añade atractivo al fenómeno y nos debe permitir también escalar el regreso, porque al regreso es cuando de verdad en todos los eclipses se dan los problemas de tráfico mayores.
12: Pues ya tenemos plan, totalmente planificada esta tarde y la noche, gracias a David Galadí, astrónomo, doctor en astrofísica.
13: Un detallito, sí, sé que no hay muy bien de tiempo, pero este eclipse es solo el primero de tres que tendremos en 3 años consecutivos en la península.
12: Lo hemos contado.
13: En la historia. Ahí está. O sea que volveremos a vernos para el 2 de agosto del año que viene.
12: Eso es. Pues David Galadí, muchísimas gracias por haber estado con nosotros.
13: Encantado, hasta la próxima.
12: Estefanía, te hemos preparado toda la noche.
14: Lo que más me gusta del eclipse es la playlist del eclipse, ¿no? Todo lo que lo acompaña. Oye, yo feliz, Paula, porque me acabo de enterar de que hoy cuando todos veáis vuestro eclipse, a mí que me ha pillado el toro, yo ya me reservaré mis gafas para los que vienen. Claro. Aún tenemos 2 comodines.
12: Hay más oportunidades. Lo que pasa es que cambian las zonas, pero bueno, ya habrá que verlo con tiempo. Bueno, la Dirección General de Tráfico ha puesto en marcha un dispositivo especial por el eclipse porque se esperan cientos de miles de desplazamientos por las carreteras, ya nos lo decía David Galadí, y aunque parezca una obviedad, hay que recordar que no se puede conducir con las gafas del eclipse puestas porque no se ve nada. Sería como ir con los ojos cerrados. Lo recuerda la DGT, esta y otras cosas. Juan Coca, buenas tardes.
15: Buenas tardes. Estoy convencido de que en este momento hay alguien escuchando en el coche de camino al punto donde va a haber el eclipse y ya se ha encontrado con algún cartel con mensajes como "con eclipse encienda las luces de cruce". No conduzca con las gafas de eclipse. Con eclipse, cuidado peatones. También cuidado porque estas cosas pueden suponer una sanción. Pues estos carteles también nos van a indicar rutas alternativas, las limitaciones de aforo en las zonas. Y es que el dispositivo preparado por la DGT contempla entre 400.000 y 1.5 millones de desplazamientos, más de 100.000 vehículos extranjeros y todos estos en dirección a las 36 provincias dentro de la zona de totalidad. Por eso, quienes ya estén de camino, bien. Quienes no han salido, no lo dejen para el último momento. La recomendación de la Dirección General de Tráfico es planificar bien y salir con tiempo. Y una vez lleguemos, es otro de los carteles que podemos ver, prohibido detenerse en los arcenes y para estacionar solo donde esté habilitado.
16: Una zona de tierra, una zona despejada de vegetación seca, porque los motores con la ignición o incluso con el propio calor podía darse el caso de que se incendie ese pasto o esas zonas de vegetación y se provocara un incendio.
15: Julio Barea es responsable de Greenpeace. Vamos a ser miles de personas haciendo lo mismo y esto multiplica el riesgo. Esas miles de personas también saldrán cuando acabe el eclipse. La recomendación es esperarse un ratito para evitar las aglomeraciones de vehículos en estas carreteras secundarias. Además, es una noche perfecta para contemplar la lluvia de las Perseidas.
12: Bueno, mencionaba Juan Coca el riesgo de incendios, no solo por el motor de los coches, sino también por despistes. Por ejemplo, mucha precaución y sensatez. Dejemos el entorno como lo encontramos. Rosa Basteiro, buenas tardes.
17: Eso es, buenas tardes. Lo primero de todo, respetar la naturaleza, no pisotear demasiado la vegetación y, como indica José Luis García de Greenpeace, dejar el entorno incluso más limpio de lo que nos lo encontramos.
18: No cuesta ningún trabajo llevarse una bolsita y todo lo que llevemos, igual que lo llevamos, tiene que volver con nosotros, especialmente si son plásticos que pueden tardar centenares o miles de años en degradarse, o también restos de vidrio que pueden provocar por efecto lupa riesgo de incendio.
17: Los propios vehículos pueden ser el detonante de un incendio, por eso desde Ecologistas en Acción, Theo Verhoeven recomienda aparcar en zonas habilitadas y no adentrarse por caminos forestales que pueden constituir una encerrona en un momento dado.
19: Es muy arriesgado, por ejemplo, meterse por caminos que no se conocen, incluso por pistas con el vehículo. Muy fácil que esto nos lleve a una zona sin salida y quedar rodeados por cualquier incendio.
17: Mejor andando en bicicleta o en transporte público, pero si es inevitable, compartir vehículo puede ser una buena opción para reducir la presión. Y una vez en la naturaleza, pensar que es la casa de muchos otros seres vivos.
18: Ahí hay que tener enorme precaución, respeto, para no alterar, por ejemplo, con el ruido, ¿no?
17: No cuesta nada acudir al campo con conciencia, con todos los sentidos pendientes, para disfrutar del espectáculo del eclipse sin dejar huella.
12: Gracias, Rosa. Y quienes no puedan ver el eclipse porque sean ciegos van a poder disfrutarlo gracias a una tecnología que transforma los cambios de luz en sonidos. Estamos en Valladolid. Laura Macías, buenas tardes.
20: ¿Qué tal? Buenas tardes.
12: Bueno, Laura, tú has hablado con una persona invidente, se llama Alejandro, y te ha contado cómo va a vivir él el eclipse.
20: Así es, mientras millones de personas mirarán al cielo, algunas como él, como Alejandro Centeno, subirán el volumen de su aparato Light Sound, que es la tecnología proporcionada por el CSIC para que las personas ciegas puedan seguir el acontecimiento del año. Un tipo de sistema que también utiliza en su casa para saber si se ha dejado las luces encendidas.
21: Cuando yo esté apuntando al sol va a sonar algo así. ¿Vale? De manera que cuando ahora se empiece a interponer la luna, yo voy a ir pasando ahora mismo la mano por delante del sensor, o sea, de mi cámara, ¿vale? Pues va a ir haciendo algo así.
20: Y aunque no tenga resto visual, también necesita proteger sus ojos de la radiación solar.
22: Si yo miro directo al sol, a lo mejor a mí no me pasa nada porque no lo percibo, no lo veo, pero la radiación solar me incide igual. Entonces, yo necesito igual llevar protección.
20: Nos ha contado que va a disfrutarlo en familia, prestando también atención al bajón de la temperatura o al silencio de las aves.
12: Bueno, Estefanía, hay muchas formas de disfrutar del eclipse. Como ves, también es inclusivo, gracias a tecnologías como esta.
14: Sí, yo me dio pena, porque al principio que escuché lo de eclipse inclusivo, vi mucha gente que hacía chanza, no creo que la gente no entendía a qué nos estábamos refiriendo, pero oiga, es que hay personas que no tienen tristemente la capacidad de ver como si tenemos otros. Entonces, esto es como últimamente voy a muchos museos y me encanta ver cómo hay un panel preparado para que las personas invidentes puedan tocar algunas figuritas, se puedan hacer una idea de la leyenda, de lo que narra el museo, y esto la verdad que me parece una maravilla, que se haya ideado un sistema para que ellos puedan ser conscientes de lo que otros pueden ver con sus ojos.
12: Este eclipse lo van a poder vivir íntegramente en Radio Televisión Española desde las 7:30 de la tarde, programación especial en Radio Nacional de España. El informativo 24 horas dirigido por Julio Leite contará el minuto a minuto de este acontecimiento histórico. También en Radio 5 y Radio Exterior, en Televisión Española transmisión simultánea en la 1 y en el canal 24 horas, y en RTV Play y en RTV.es. La audiencia no estará atada a una única realización, se habilitará un reproductor multicámara en directo y un espacio para saber a qué hora va a comenzar a verse el eclipse en tu ciudad o en tu pueblo. Además, las personas con discapacidad, como estábamos contando, con discapacidad visual, podrán sentir el fenómeno a través de servicios de audiodescripción de RTV. Todo listo para que no se pierda nadie este acontecimiento histórico. Y si hoy es un día especial, lo es aún más para Alejandra y Antonio. Y ahora verás por qué.

0: Alejandra y Antonio, que han hecho coincidir su boda con el Eclipse porque son unos apasionados del firmamento. Se casan esta noche en Logroño y las gafas son artículo obligatorio de su código de vestimenta. Allí nos vamos, Marina Martínez, buenas tardes.
1: Buenas tardes. Muchos no han querido perderse este fenómeno histórico y menos en La Rioja, una de las pocas comunidades donde habrá oscuridad total. Es el caso de esta pareja, el de Madrid y ella de Chile. Han elegido esta fecha tan especial para celebrar su boda rodeados de viñedos. Para Alejandra, toda una sorpresa orquestada por su prometido.
2: Me vine a enterar el 14 de febrero y me enteré que estaba todo programado y organizado.
3: Vinimos aquí hace 5 años aproximadamente. Nos encantó cómo nos recibieron aquí.
2: Siempre pasábamos por fuera.
3: Y decíamos, aquí nos tenemos que casar.
2: Si algún día nos casamos, nos vamos a casar acá.
1: Cuando la luna continúe su órbita y vuelva la luz, ambos se darán el sí quiero con los astros como protagonistas.
3: Hay que hacer algo diferente. Vamos a hacer algo que va a ser para siempre. Casarte en el único eclipse total que va a haber en siglos, pues es algo muy especial.
2: Es algo bonito, especial y que va a quedar para siempre. Va a ser algo único a nuestra medida.
1: En cuanto al dress code, boda barroca inspirada en la corte de Felipe V, pero con un toque de modernidad, unas gafas que permita mirar al sol durante este momento tan esperado para ambos.
0: Gracias, Marina. Bueno, esto no te lo esperabas, Estefanía.
4: Para nada. A mí esa boda no me hubiesen invitado. No, es broma. Oye, me parece una pasada y además, aunque seas fan o no fan del eclipse o del firmamento como esta pareja, es precioso, es un recuerdo muy bonito. Tú te vas a casar un día icónico, único en la historia, ¿no? Es como un recuerdo el triple especial.
0: Y con un ambiente muy especial porque aunque no mires directamente el eclipse, el clima que se va a crear, esa penumbra de la que nos hablaba Rafael Bachiller, bueno, eso lo vamos a vivir todos, ¿no?
4: Justo, y va a ser hermoso, ¿no? Porque habrá fotos de noche, luego fotos de día en el mismo escenario. O sea, yo creo que van a sacar un álbum muy bonito.
0: Bueno, la historia de Alejandra y Antonio podría ser el argumento de una película.

0: Los eclipses han inspirado desde siempre a la gran pantalla, a los grandes directores de cine, y no solo en películas de ciencia ficción, también dramas, terror o fantasía romántica, como Crepúsculo. Tenemos la banda sonora de fondo. Repasamos otros títulos con Dani Gallego.
1: Probablemente el más famoso sea el que nos regaló Stanley Kubrick, uno como nunca habíamos visto en 2001, Una odisea del espacio. Pero los eclipses han generado fascinación desde siempre. En Apocalipto, de Mel Gibson, el protagonista se libra de una ejecución porque justo en ese momento la luna cubrió el sol, mismo destino que corrieron en las viñetas Tintín y sus amigos en el Templo del Sol.
2: ¡Silencio!
3: ¡Muéstrale a tu pueblo que reniegas del sacrificio y oculta tu faz brillante y resplandeciente!
1: Los eclipses también han dominado la ciencia ficción. Dune, parte 2, de Denis Villeneuve, arranca con una escena de una emboscada en el desierto con un eclipse que genera una atmósfera visual muy especial. Y los amantes del cine ochentero quizá recuerden cómo Seymour encontró a la planta Audrey II en la tienda de los horrores.
4: Cuando de pronto, sin previo aviso, ocurrió el eclipse. El día oscureció de repente y se oyó un extraño zumbido como si viniera de otro mundo.
1: Este fenómeno, que ha inspirado historias, mitos y algunas de las imágenes más poderosas del cine, volverá a oscurecer el cielo. Pero esta vez, el mayor espectáculo no estará en una pantalla, sino sobre nuestras propias cabezas.
0: Gracias, Dani. Bueno, pues todos pendientes a partir de las 7:30, preparados para vivir ese eclipse solar total histórico. A las 8:30 aproximadamente, momento cumbre, con gafas de eclipse preparadas y a disfrutar de un momento único. Lo que no vamos a tener, Estefanía, es a Margarita Robles, que estaba a punto de comparecer pero no acaba de salir.
5: Pues estará preparándose para el eclipse.
0: Bueno, a lo mejor ahí en Ceuta no sé si se va a ver en totalidad, ¿no?
5: Pobres.
0: Pero bueno, a lo mejor lo está comentando. En fin, ya veremos a ver lo que da de sí esa comparecencia. Se lo contarán los compañeros de los servicios informativos. Veremos a ver si la semana que viene finalmente comparece en el Senado o no.
5: Eso es, que hay que dar muchas explicaciones. Los ceutís lo merecen.
0: Nosotros nos vamos a ir despidiendo, ya saben, preparados esta tarde con esa programación especial de Radio Televisión Española y con las gafas del eclipse también preparadas. Enseguida llega la información territorial y después sigue también el 14 horas, todo en mediodía, en Radio Nacional. Hasta luego.

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1: Arratsaldeón, ¿qué tal estáis? Muy buenas tardes, es la 1:30 de la tarde, vamos ya con el repaso a la actualidad navarra que os ampliaremos como siempre a partir de las 2:10 en Crónica de Navarra, un informativo especial porque os vamos a contar todo lo que está sucediendo desde Sendaviva, uno de los puntos principales desde los que hoy podrá disfrutarse el eclipse total de sol, y allí ya preparada está Fabiola Muñoz. ¿Qué tal? Buenas tardes. Pues vemos que no puede ser posible esa conexión con Fabiola Muñoz, que será quien nos cuente, si el eclipse nos deja y la realidad nos deja, contaros toda la actualidad desde allí, desde Sendaviva, uno de los 20 puntos oficiales que ha marcado el gobierno foral para poder disfrutar del eclipse, aunque recordamos que son muchos los municipios que han organizado también actividades y han habilitado espacios para poder disfrutarlo. Ante todo, esta mañana decía la presidenta de Navarra, María Chivite, lo importante es disfrutar del eclipse y hacerlo con responsabilidad.
2: Hemos hecho campañas divulgativas, campañas educativas, por lo tanto, como digo, está todo listo para que podamos disfrutar de un evento que es histórico.
1: Y así se está preparando algunos de quienes esta tarde disfrutarán y quienes están ya preparándose para el momento.
3: Es un momento único, que veremos otros eclipses, pero de otro tipo.
4: Habíamos visto que tenía buena visibilidad, que iba a estar el clima también apropiado al evento, o sea que decidimos venir aquí.
3: Me da mucha curiosidad la reacción de los animales, eso es un poco lo que más me ha dado que pensar.
5: Ver un poquito esto, pasar el día, que se le pase bien la sobre y poco más.
6: Ese es el sol, pues yo me pondría así las gafas y así.
1: Importante aquello que decía de cómo van a reaccionar los animales. No hay estudios que hayan hasta ahora analizado cómo se comportan los animales ante un eclipse, pero sobre todo hay que estar también precavido y tener cuidado con aquellos animales domésticos como perros o gatos. Por cierto, que hoy el Gobierno de Navarra va a enviar un mensaje, es alerta a los teléfonos móviles que estén en las zonas más concurridas para trasladarles instrucciones de seguridad ante el eclipse. Miguel de la Hera, buenas tardes.
7: Buenas tardes. Entre las instrucciones se recuerda que está terminantemente prohibido hacer fuego, circular por pistas forestales, detenerse en arcenes o estacionar fuera de las zonas habilitadas.
1: Recomendaciones generales, volvemos a repetir que son muchas las localidades que se siguen preparando para este ansiado eclipse y una de ellas es Lerín,
7: que se ha transformado en un auténtico campus científico al aire libre con más de 60 actividades relacionadas con el acontecimiento.
8: Tenemos actividades para todos los públicos, tanto de divulgación y de ciencia de eclipse como no puede ser de otra manera.
7: Se espera que esta tarde visiten Lerín más de 5.000 personas para contemplar la oscuridad total bajo uno de los mejores cielos de Navarra.
1: Son 5.000 solo en Lerín, serán muchas más alrededor y en todo el territorio foral. Y para que todo el que quiera pueda participar en esta observación, el Centro Aspace ha preparado también una jornada accesible e inclusiva para que cualquier persona pueda observarlo.
7: El objetivo es que aquellos con discapacidad visual, auditiva, cognitiva y de movilidad puedan disfrutar de este acontecimiento en igualdad de condiciones. Mónica Blanco, directora de Fundación Aspace Navarra.
9: Esa sensación especial de que este acontecimiento también estaba pensado para mí. Si conseguimos que nadie se sienta espectador desde fuera, sino que todos seamos parte de esta experiencia, entonces sí habremos cumplido nuestro objetivo.
7: Aspace aspira a conseguir que un suceso que está reservado a la vista sea una experiencia multisensorial. Para ello se utilizará el dispositivo Light Sound, una herramienta que transforma la intensidad de la luz en secuencias cambiantes.
1: Y vamos ya con un apunte en la información deportiva. El partido de la primera jornada de Liga que Celta y Osasuna tenían previsto disputar este domingo en Balaídos peligra y lo hace por culpa de un hongo.
7: Y es que al parecer el estado del césped del estadio Vigués no sería el más adecuado para disputar el partido. El Celta ya le ha trasladado a la entidad navarra y a la Liga el aplazamiento del encuentro. La decisión no está tomada porque Osasuna quiere jugar ese partido. Cabe recordar que el club celeste tenía la opción de aplazar el partido ya que tiene en su plantilla al campeón del mundo Borja Iglesias, una opción que los vigueses descartaron para que no se acumularan tantos encuentros en las siguientes semanas. Ahora, no por el mundialista, el problema con el césped resucita el quebradero de cabeza del calendario.
1: Y más información, como decimos, a partir de las 2:10 lo haremos con un programa especial Crónica Navarra desde Sendaviva que liderará desde allí Fabiola Muñoz. Hasta entonces, que paséis una feliz tarde.
10: tras imponerse al francés Field en 2-6, 7-6 y 6-3. En semi le espera el estadounidense Brandon Nakashima, número 31 del mundo.
11: Pues a las 2 y 10 volvemos desde las piscinas de Río Sequillo en Buitrago de Lozoya.
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1: Pues momento ya para recorrer las emisoras territoriales de Radio Nacional para saber qué están preparando de cara a sus informativos. Comenzamos en Galicia, Coruña.
12: Aquí el eclipse será total en 143 ayuntamientos. Son miles ya los desplazamientos en marcha para acercarse a esas zonas, en algunas ya con atascos, como a Coruña. Las autoridades piden paciencia a planificar los viajes y no dejar el coche en cualquier parte, especialmente en temporada de máximo riesgo de incendios. Un riesgo agravado por una sequía que está ahogando a las explotaciones ganaderas. No hay hierba y el maíz se está secando.
13: Esto leva a una situación de que muchas granjas tenían que comprar forraje. Hay poco forraje porque esta situación pues pasó también en España adiante. Entonces, por lo tanto, una situación económica bastante complicada para granjas.
12: Piden a las administraciones un plan estratégico contra el cambio climático. Los ayuntamientos en los que se ha decretado la alerta por sequía han sacado hoy bandos para aplicar las prohibiciones. Por ahora el suministro, dicen, está garantizado, pero hay preocupación si no llegan las lluvias.
14: O río, pues estamos consiguiendo pues quitar lo que no tengo.
12: El presidente de la Xunta confirma que Defensa le ha dicho que no se va a oponer a la fábrica de coches del grupo chino SAIC en Ferrol y siguen las protestas por centros de salud sin médicos hoy en Ponte Sampaio, en pleno pico de población por turistas y peregrinos.
15: Tengo una población embellecida, dependen de familiares, dependen de taxis, a enfermedades no se va de vacaciones ni está a tiempo parcial.
12: Hay aviso naranja por calor en puntos de Pontevedra y Ourense. Las nieblas podrían dificultar la visión del sol a la hora del eclipse en zonas de Bergantiños, Ortegal o La Mariña.
1: Asturias, Oviedo.
16: Todo listo aquí para la contemplación también del eclipse. Será donde se disfrutará de oscuridad durante más tiempo, 1:48. Nadie quiere perderse esta oportunidad única.
17: Vamos a ir con mi familia y vamos a verlo así todos juntos en un sitio alto para que no nos quiten la visión de nada. Sí, sí, todo listo y a lo mejor incluso llevamos algo para comer mientras tanto.
16: El operativo moviliza más de 1.400 personas, fundamentalmente policías y guardias civiles. Se ha reforzado la movilidad y estará prohibido bañarse en las playas. Los hoteles están llenos y restaurantes, terrazas y chiringuitos de costa con las reservas al completo. Además, el coordinador regional de Izquierda Unida, Ovidio Zapico, ha pedido a su socio el PSOE fijar una serie de reuniones antes del debate de orientación o el debate sobre el estado de la región para establecer posiciones claras. Y ha ingresado en prisión un hombre de 50 años por quebrantar de forma continuada la orden de alejamiento que pesaba sobre él respecto a sus padres, a los que exigía dinero de modo violento para costear su adicción a las drogas. En cuanto al tiempo, cielos despejados hasta Oviedo, 26 grados de temperatura.
1: Cantabria, Santander.
18: Aquí vivimos las horas previas al eclipse, como en todas partes, mirando al cielo. Tráfico calcula, eso sí, que el número de vehículos en las carreteras de Cantabria podría superar el doble de lo habitual y preocupa especialmente el regreso una vez finalizado el fenómeno astronómico. El jefe provincial de tráfico, José Miguel Tolosa, cree que la movilidad será más escalonada para acudir a los puntos de observación, pero teme que una vez finalizado el eclipse, todos tengan prisa para volver a casa y se produzcan retenciones importantes en las carreteras.
19: Va a ser más escalonada la ida y en la vuelta es lo que pedimos, que al público en general que planifique ese regreso y lo intente hacer de forma escalonada, no inmediatamente que termine, que todo el mundo quiera ya volver a sus lugares de origen, porque seguro que eso va a originar retenciones. Entonces sí que sería bueno que la gente, pues bueno, con paciencia desde luego, y fuese dilatando o espaciando o escalonando ese regreso.
18: A esta hora tenemos cielos despejados, pero también algunas nubes. Ya veremos a ver cómo avanza el día y hasta qué punto se puede ver cómo se esconde el sol.
1: País Vasco, Bilbao.
20: Cuenta atrás para el eclipse y los planes ya están preparados.
21: Hemos decidido estar todas juntas porque como es un momento histórico, pues...
22: En Baquio, desde la playa. Me pilla justo en los ensayos, entonces los vamos a parar y vamos a ir a verlo.
20: Se prevén muchos desplazamientos. A las 3 el gobierno vasco activará el plan de protección civil. Los camiones de más de 7.500 kilos no podrán circular entre las 5 y la medianoche. Estíbaliz Olavarri es la directora de tráfico.
23: Terminantemente prohibido detener el vehículo en el arcén o en la calzada para observar el eclipse, ya que para eso están las zonas autorizadas.
20: Osakidecha reforzará el servicio de oftalmología en las urgencias de los hospitales. Los expertos recomiendan utilizar gafas homologadas para no sufrir daños en la vista, como la retinopatía solar. Lucía García.
2: Esto es una quemadura en la retina, en la capa interna del ojo, que lo que produce es una pérdida de visión central, lo que llamamos un escotoma. Es una lesión irreversible para la que no hay tratamiento, entonces el único tratamiento es la prevención.
20: Estamos en aviso amarillo por calor, tenemos 32 grados en Vitoria, 30 en Bilbao, 26 en San Sebastián.
12: Navarra, Pamplona.
3: Aquí también toda nuestra atención está en el desarrollo del eclipse, que se verá de forma desigual en el territorio, dividiendo la comunidad entre quienes van a experimentar la oscuridad total y quienes verán un eclipse parcial, aunque bastante profundo. El gobierno foral ha habilitado 20 puntos oficiales de observación, las entradas están prácticamente agotadas y se han activado protocolos de seguridad, movilizando a 1.700 personas. María Chivite, presidenta.
4: Apelar, ¿no?, a la responsabilidad del conjunto de la ciudadanía navarra y también la que nos visite para disfrutar el evento, bueno, pues que lo haga con responsabilidad y atendiendo un poco, pues, a las normas que desde el Gobierno de Navarra hemos ido trasladando.
3: También el Ejecutivo Foral va a enviar a lo largo de la jornada un mensaje con instrucciones para salvaguardar la seguridad, prevenir incendios o garantizar la movilidad segura. Se hará a través del sistema S-Alert. Esto en una jornada de alerta por altas temperaturas en la que se prevé cielo despejado para toda la tarde, caluroso pero ambiente propicio para disfrutar del evento astronómico. Tenemos ahora 32 grados en Pamplona y 33 en Tudela.
12: La Rioja, Logroño.
5: El eclipse total de sol de esta tarde no solo va a traer un fenómeno único en 104 años, sino que también va a ser un importante motor económico para La Rioja. De hecho, las casas rurales de nuestra región se encuentran ante la mejor temporada de turismo internacional de su historia y hay quienes han visto una oportunidad de negocio. Algunos particulares han multiplicado por 8 sus precios, algo que desde la Asociación de Casas Rurales no ven con buenos ojos. Por el contrario, a los hoteles, José Joaquín Sanz, presidente de Ascar Rioja, y Demetrio Domínguez, de la Asociación de Hoteleros.
24: Lo que las casas rurales han hecho es lograr estancias más largas, que son mucho más rentables para nosotros, ¿no? Entonces, casi todo el turista internacional ha estado, ha reservado mínimo en nuestras casas de Ascar Rioja, mínimo de 4 días a una semana. Entonces, eso para nosotros es muchísimo más rentable que estar cambiando en 20 páginas los precios, ¿no?
5: Y La Rioja también se suma al luto por las 240 víctimas mortales que se ha cobrado el terremoto de Colombia. Durante el mediodía, la localidad de Arnedo ha guardado un minuto de silencio para recordar su memoria y ha recaudado donativos para los afectados. En cuanto al tiempo, alerta naranja en la ribera del Ebro por calor, mientras que el resto de la comunidad se encuentra en aviso amarillo por temperaturas que alcanzarán los 40 grados. Por el momento tenemos 32 en Haro, 34 en Logroño y 35 en Calahorra.
12: Aragón, Zaragoza.
25: Aragón, cómo no, se prepara para el eclipse solar con miles de visitantes por nuestras calles y el cartel de completo en todos o casi todos los alojamientos, especialmente en las provincias de Zaragoza y de Teruel. Allí, en Teruel, es precisamente uno de los sitios con el cielo más privilegiado de toda España, donde está también el Centro de Difusión de la Astronomía Galáctica y desde donde más de 1.000 personas van a disfrutar del eclipse. Nacho Pérez es su coordinador.
26: Vamos a disfrutar de un día de ciencia, en familia, en el mejor cielo del mundo, que es el turolense, con la Vía Láctea que tuvimos anoche, con Perseidas, otra actividad de senderismo, visitas a Galáctica, talleres para niños.
25: El gobierno de Aragón insiste en disfrutar, sí, pero cumpliendo con todas las medidas de seguridad. Radio Nacional en Aragón arranca desde ahora y hasta las 2:30 una programación especial por el eclipse con varios equipos desplegados por el territorio. Y lo hacemos sin perder de vista el incendio de Riglos. Han ardido ya más de 5.000 hectáreas y la mitad está perimetrado. Evolución favorable, pero prudencia. Consejero Roberto Bermúdez de Castro.
27: En la zona había muchísimos cortafuegos mantenidos, anchos, amplios. Tristemente, todos han sido saltados por el incendio. Es decir, todas las medidas que históricamente preventivas había en estos montes, todas ellas, o casi todas ellas, han sido saltadas por el propio incendio.
25: Varios pueblos en preaviso y restricciones al turismo en San Juan de la Peña, pendientes además del calor y del viento. A esta hora tenemos 34 grados en Zaragoza, 33 en Huesca y en Teruel.
12: Cataluña, Barcelona.
28: El Govern ha activado la alerta del Plan de Protección Civil para garantizar la movilidad y la seguridad antes, durante y después del eclipse. Confían que la jornada será tranquila, a pesar de que prevén un aumento de los desplazamientos justo poco antes del inicio de este fenómeno astronómico, porque los ciudadanos lo han planificado con tiempo. Nuria Parlón, consejera de Interior.
29: Tendremos incremento de movilidad, entre 5.000 y 10.000 vehículos más que podrían moverse en las próximas horas, pero también hemos observado, cruzando datos también pues con el tema hotelero, con los propios ayuntamientos y demás, que mucha gente probablemente ya haya hecho su desplazamiento de forma escalonada.
28: Y es que no hay habitaciones, y si hay alguna, a precios astronómicos, no solo en las destinaciones habituales de verano y especialmente la semana del 15 de agosto, sino también en zonas como la ciudad de Lleida, donde en verano tienen pocas visitas. Prueba de ello es que las compañías de alquiler de vehículos también han colgado el cartel de completo. Y los bomberos de Barcelona han reforzado estos meses su capacidad de rescate marítimo en el litoral de la ciudad, con dos boyas teledirigidas que permiten socorrer desde tierra sin necesidad de esperar al equipo acuático. En el balance temporal se han realizado 8 salvamentos. En cuanto al tiempo, cielos despejados, quizás solo algunas nubes bajas en el Pirineo a la tarde. A esta hora las temperaturas, 31 grados en Barcelona, 32 en Tarragona, 33 en Girona, 34 en Lleida.
0: Islas Baleares, Palma de Mallorca.
6: Pues Baleares se prepara para observar el eclipse total, que comenzará hoy aproximadamente a las 7:30 de la tarde y alcanzará su totalidad alrededor de las 8:30. Se prevén grandes concentraciones de personas, por lo que este fenómeno ha provocado aquí también restricciones de tráfico en muchos puntos del archipiélago, como la carretera de la Sierra de Tramuntana o el acceso a Sacalobra. Más de un interesado en observar el eclipse se ha encontrado con estos cortes, así que tocará buscar una alternativa.
7: Nuestro plan era ver el eclipse aquí en el mirador de esa foradada. Llevamos con esto cogido desde enero y bueno, pues nos hemos encontrado con que está cerrado, no sabemos muy bien por qué. Intentaremos, pues, si no podemos aquí, buscar otro sitio que tenga la misma orientación.
6: Y en más cuestiones, 71 personas han llegado durante las últimas horas a Formentera en 4 pateras. La última hoy a las 6 de la madrugada, con 11 migrantes a bordo de origen magrebí, que han sido interceptados a 30 millas al sur de la isla. Ayer llegaron 60 más en 3 embarcaciones. Y un último apunte es que la Policía Nacional ha detenido a unos padres en Palma por supuestamente haber abandonado a sus hijos menores de edad en una vivienda insalubre y que no cumplía con las condiciones de habitabilidad. En cuanto al tiempo, ahora tenemos 34 grados en Palma, en Ibiza y en Mahón, y finalmente 31 grados en Formentera.
0: Comunidad Autónoma Valenciana, Valencia.
8: El eclipse solar ha generado un auténtico boom turístico en el interior de Castellón y de Valencia, con lleno técnico especialmente en los alojamientos de las comarcas castellonenses. Esta mañana, por cierto, ya se han registrado los primeros incidentes en los accesos a los parques naturales y zonas forestales, que están hoy cerrados. Juan Carlos Valderrama, conseller de Emergencias Interior.
9: Se ha detectado ya personas que están intentando acceder a parques naturales o a determinadas zonas forestales, y volvemos a hacer un máximo recordatorio de que no se puede ir a los parques naturales, que van a estar cerrados.
8: Hay previstos más de 300.000 desplazamientos con motivo del eclipse solar en la comunidad, el grueso de cara a esta tarde. A esta hora hay presencia de nubes de evolución en el interior sur, que podrían dejar algún chubasco aislado entre Valencia y Alicante a lo largo de la tarde. Nubes que podrían dificultar la visión del eclipse, así como también en el interior norte de Castellón. Temperaturas sin cambios, tenemos 31 grados en Alicante, Valencia y Castellón de la Plana.
0: Estamos en Murcia.
5: La comunidad rebaja las estimaciones iniciales de las organizaciones agrarias y cifra en 6.500 las hectáreas afectadas por el pedrisco del lunes. De este terreno afectado, la mayoría se ubican en la comarca del río Mula y son almendros, pero preocupa también algunas parcelas de arroz en Calasparra. Francisco González, director general de Agricultura.
10: También son relevantes los daños causados en la variedad de arroz bomba, donde se ha producido el encamado por el efecto de la lluvias, el granizo y el fuerte viento. Los técnicos de las oficinas están muy vigilantes ante su evolución en los próximos días.
5: También pendientes del eclipse de esa tarde, aquí en la región la cobertura será casi completa, de entre el 95% y el 98%. En algunos municipios los ayuntamientos han organizado actividades, por ejemplo en Lorca. El castillo se convertirá en un gran espacio al aire libre para contemplar el fenómeno junto con especialistas del Observatorio Astronómico de la Murta. La previsión meteorológica podría, sin embargo, dificultar la visibilidad del eclipse. Tenemos aviso amarillo por lluvias y tormentas desde las 2 de la tarde hasta las 10 de la noche en la zona de Lorca, Águilas, Valle de Guadalentín y del noroeste. Las temperaturas a esta hora llegan a los 37 grados en Murcia, 32 en Lorca y 31 en Cartagena.
0: Andalucía, Sevilla.
11: Sigue preocupando el viento, que no ayuda en el incendio de niebla y que ya ha alcanzado a la provincia de Sevilla. Afecta a 28.000 hectáreas y los focos más complejos se concentran hoy en la zona noreste, cerca de Berrocal, y en la este, en la zona forestal conocida como la pata del caballo. Vicepresidente andaluz, Antonio Sanz.
13: Ojalá hoy pudiéramos conseguir seguir reduciendo, porque eso significa que avanzamos de cara a poder perimetrar y poder confinar el incendio para que no siga creciendo. Pero eso, con las circunstancias de hoy, pues se van a producir rachas fuertes, cambios de viento progresivo.
11: Así las cosas, tampoco hoy van a poder volver a sus casas las casi 700 personas desalojadas en pueblos y en aldeas de Huelva y de Sevilla. En localidades como Aznalcóllar está siendo difícil hoy hasta respirar.
1: Sí, anoche, por ejemplo, se notaba mucho también lo que más. Son cenizas negras, tuzas y blancas, pero mantenemos las puertas cerradas y las ventanas cerradas para que no entre dentro. Está la cosa complicadilla.
14: La pena de pensar lo que se está quemando allí. Vamos, yo pienso sobre todo a los animales y muy triste.
15: Es increíble el montón de ceniza que hay.
11: Todo en una jornada en la que el calor vuelve a ser protagonista, tenemos avisos naranjas en Sevilla, Córdoba y Jaén con máximas que pueden llegar a los 41 grados.
0: Ceuta.
16: Aquí la ministra de Defensa, Margarita Robles, acaba de comparecer tras reunirse con el presidente de la ciudad autónoma, Juan Jesús Vivas. Robles asegura que lo que ha ocurrido no puede volver a pasar, que Ceuta y Melilla no se tocan y son una pieza esencial de España. La ministra llega a Ceuta 13 días después de la entrada masiva de migrantes y ha aprovechado este desplazamiento para visitar a las tropas dependientes del mando operativo terrestre desplegadas en la ciudad. Este viaje se da tras la cancelación por parte de Defensa de todos los permisos de sus militares destinados en la ciudad autónoma desde mañana jueves y hasta nueva orden. Por su parte, el sindicato mayoritario de la Policía Nacional, JUPOL, advierte de que los agentes trabajan en Ceuta con carencias de medios humanos y materiales, reclaman un refuerzo suficiente y estable de efectivos, medios adecuados y unas condiciones de servicio acordes a la situación. La portavoz de JUPOL, Laura García, ha denunciado en la ciudad en una comparecencia ante los medios que los efectivos en Ceuta se encuentran desbordados.
17: Están trabajando aún al límite de sus capacidades humanas por las miles de personas que siguen quedando aquí después de la invasión.
16: En cuanto al tiempo, en estos momentos tenemos cielos despejados, cielos cubiertos y 25 grados.
0: Melilla.
18: Esta mañana el presidente de la ciudad, Juan José Imbroda, ha vuelto a hablar sobre la crisis migratoria. El dirigente popular ha afirmado que la situación en Melilla es buena, pero que en Ceuta ha sido y sigue siendo muy grave. Y sobre los 25 millones que recibirá la ciudad hermana del gobierno de España, Imbroda ha dicho que evidentemente le gustaría recibir ayudas, pero que ya habrá tiempo de pasar las facturas y que es momento de apoyar a Ceuta.
19: Si a Ceuta le van a dar 25 millones de euros, bueno, pues será el momento de apoyar a Ceuta. Ahora es el momento de apoyar a Ceuta. Ya habrá momento de decirle, oye, te paso la factura, que aquí tenemos tantos más. Ahora, fundamentalmente, por solidaridad y por patriotismo, hay que apoyar a Ceuta.
18: También ha exigido al ministro de Asuntos Exteriores que abra la aduana comercial y el régimen de viajeros con Marruecos. Y en cuanto al tiempo, tenemos nubes y claros y máximas de 30 grados.
0: Extremadura, Cáceres.
5: Se han detectado dos focos de brucelosis bovina. El primero se detectó a raíz de dos abortos en una explotación de Alburquerque y el segundo dos días después en una explotación colindante de Badajoz. Las organizaciones agroganaderas inciden en el perjuicio económico que supone. Ángel García Blanco, presidente de Asaja.
21: Desgraciadamente, quien asume la pérdida es el ganadero, porque una vaca hoy en día en el mercado está en torno a unos 2.800, 3.000 euros y la administración no le va a pagar más de 900 euros.
5: Aquí en Extremadura también vamos a disfrutar del eclipse, aunque de forma parcial habrá una visibilidad de entre 96 y el 98% en función de si nos encontramos en el sur o en el norte de la región. Es importante recordar que el eclipse coincide con las lágrimas de San Lorenzo. José Luis Quiñones, director general de Entre Encinas y Estrellas.
22: No hay luna. O sea, este año puede ser espectacular realmente ver decenas de bólidos que están pasando por encima de nuestras cabezas.
5: En el tiempo, toda la comunidad está en alerta por calor. A esta hora rondamos los 36 grados.
0: Islas Canarias, Santa Cruz de Tenerife.
25: Aquí en Canarias hay preocupación por la reciente puesta en marcha del Centro Africano de Entrenamiento y Experimentación instalado por Estados Unidos y Marruecos en la localidad de Tantán, cerca de Lanzarote y del límite con el Sáhara, y también por el lanzamiento de un misil de crucero de largo alcance entre los días 3 y 7 de agosto desde este centro. La diputada de Coalición Canaria en el Congreso, Cristina Valido, ha pedido información al Gobierno de España.
23: Ante una posible deriva de malas relaciones entre Marruecos y España, y teniendo Marruecos unas magníficas relaciones con Israel y con Estados Unidos, la situación puede ser tremendamente perjudicial para Canarias.
25: Y a pocas horas de que se produzca el eclipse solar, que en Canarias será parcial, ya está preparado el despliegue de seguridad y movilidad para regular los desplazamientos de los ciudadanos. Algunos de ellos además podrán disfrutar de este fenómeno con música, ya que el canario Diego Barber ha compuesto un himno para este fenómeno que se estrenará en Tenerife, en la Casa del Vino, en el Sausal. Barber ha hablado para Radio Televisión Española de cómo se inspiró para esta composición.
30: Lo que hice fue estudiar un poquito lo que era el eclipse, cualquier cosa que me pudiera inspirar.
2: me inspiró mucho el pensar que era una cosa tan antiquísima, ¿no? Después también hice un pequeño estudio de otros compositores o artistas que hayan recreado el eclipse.
3: Y en cuanto al tiempo, a esta hora hay predominio de cielos despejados, temperaturas máximas en zonas costeras entre 29 y 30 grados.
0: Castilla-La Mancha, Toledo.
4: Aquí en Castilla-La Mancha, el Observatorio Astronómico de Yebes, en Guadalajara, es el lugar elegido por el Gobierno Central para seguir el eclipse. Se ha activado el plan de emergencias, el PLATECAM, en fase de alerta, y los ciudadanos han recibido un esalert de Protección Civil con las recomendaciones y precauciones para contemplar el eclipse total de sol de forma segura. La alerta ha puesto sobre aviso a todos los habitantes de la región y a turistas que nos visitan.
12: Justo estábamos en el tour y no, ¿qué es esto? No sabíamos. Y ponía, recuerda no usar las gafas del eclipse mientras conduce. Nos ha parecido surrealista total.
20: Pues nos asustó porque venimos de un terremoto en Colombia.
4: En el dispositivo de seguridad se va a reforzar la presencia de la Guardia Civil en las principales vías de comunicación, en accesos a puntos de observación y espacios naturales donde se prevé mayor concentración de espectadores. Y la noche del eclipse va a contar también con 5 conciertos simultáneos en municipios de Cuenca, entre ellos de los Inhumanos, Mago de Oz o de La Fuga. En cuanto al tiempo, tenemos avisos por lluvias y tormentas en Albacete, naranja por calor en Ciudad Real y en Toledo por temperaturas de hasta 40 grados. En el resto de la región, aviso amarillo.
0: Castilla y León, Valladolid.
24: Castilla y León es hoy un territorio privilegiado para vivir el eclipse, con 72 puntos de observación recomendados. Un fenómeno que ha hecho que la ocupación turística roce el 98% y que esté prevista la llegada de unos 2 millones de visitantes. Muchos de ellos han optado por vivirlo en pueblos de nuestra comunidad y quedarse en alojamientos rurales, que han aumentado y mucho los precios. Oscilan entre los 240 y los 1.600 euros. Además, la localidad burgalesa de Villalibado ha sido escogida por una treintena de investigadores de la NASA para seguir y transmitir este eclipse en directo a más de 10 millones de personas. Y también en directo en Paredes de Nava, en la provincia de Palencia, van a aprovechar este hecho histórico para hacer un experimento científico. Se va a lanzar un globo sonda que captará imágenes tanto de la Tierra como del Sol. Por cierto, que la Junta de Castilla y León ha activado el plan de protección civil en situación 2, un gobierno regional que asimismo ha declarado la alerta por altas temperaturas en todas las provincias. Y es que se van a superar los 37 grados. A esta hora, cielo despejado y valores que rondan los 30 grados.
0: ¿Terminamos en Madrid?
26: En Madrid está todo preparado para vivir un histórico eclipse solar que comenzará en la región de forma parcial alrededor de las 19:30 horas, alcanzando su máximo sobre las 20:33 horas, con la totalidad visible en el norte de la región durante 1 minuto 29 segundos. Hay desplegados 1.700 efectivos de los cuerpos y fuerzas de seguridad dentro del dispositivo especial de tráfico, ya que se espera 500.000 de desplazamientos por las carreteras de la región durante la jornada. Además,

0: por la gran cantidad de gente que va a salir a verlo. Y malas noticias para los que buscan piso de alquiler, ya que el precio en Madrid registra en julio una subida interanual del 8,6%, lo que sitúa el precio medio en casi 20 euros por metro cuadrado al mes. Así, alquilar una vivienda de 80 metros cuadrados cuesta de media 1.542 euros al mes, según los últimos datos del índice inmobiliario Fotocasa. También hemos conocido hoy que la comunidad ha licitado por casi 3 millones de euros las obras de rehabilitación de Belintonia, la antigua residencia del poeta y premio Nobel de Literatura Vicente Aleixandre, para convertirla en la futura Casa de la Poesía. La licitación se hace a través de Planifica Madrid, la empresa pública que compró el ático de Chamberí, y los trabajos comenzarán en el último trimestre del año. En cuanto al tiempo, se mantiene por tercer día el aviso amarillo en toda la región hasta las 21 horas, con temperaturas máximas que llegarán hasta los 39 grados en el centro y sur de la región. En las zonas bajas de la sierra rozarán los 37 grados, con un ascenso generalizado de las mínimas también. El cielo se estarán despejados toda la jornada y el viento soplará flojo y variable.
1: Pues aquí terminamos el recorrido por las emisoras territoriales de Radio Nacional. Se quedan ya nada, en unos segundos, con todas las noticias de España y del mundo en el informativo 14 horas.

0: Son las 2, la 1 en Canarias.
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0: ¿Qué tal? ¿Cómo están? Buenas tardes. Ha llegado el día. Faltan 6 horas y media para que todo el país levante la vista al cielo para disfrutar del fenómeno astronómico del siglo, el eclipse total de sol que va a cruzar España de oeste a este. Enseguida estamos en varios de los puntos desde donde se va a poder observar, pero lo primero, Ceuta. Hoy está ahí la ministra de Defensa, Margarita Robles, acaba de comparecer hace unos minutos ante los medios y no ha despejado la duda de si finalmente acudirá al Senado a dar explicaciones, como exige el Partido Popular. Mar Rupión, buenas tardes.
2: Buenas tardes, sí, gran expectación durante toda la mañana a la espera de conocer si la ministra va a estar o no el martes que viene al Senado, y a las preguntas de los periodistas Robles no respondía.
3: ¿Cómo puede ser usted finalmente 18 en el Senado, como está previsto?
4: Estamos en Ceuta hablando del tema de Ceuta.
2: Por tanto, a esta hora continuamos a la espera de que el Gobierno o el Ministerio confirmen o no la comparecencia. Quien no ha acudido a la cita con la Cámara Alta ha sido el ministro del Interior, Fernando Grande Marlaska, que se ha excusado asegurando que dará las explicaciones necesarias el día 28 en el Congreso, mientras que el PP advierte que tomará medidas legales. Sobre Ceuta, la ministra de Defensa ha defendido la labor de las Fuerzas Armadas y ha insistido en que servirán de apoyo el tiempo que sea necesario.
4: Ni a Ceuta ni a Melilla se las toca, porque efectivamente España es un país que se siente muy orgullosa de lo que es España, y Ceuta y Melilla son la mejor representación de lo que es España.
2: Reiteraba la titular de Defensa que lo ocurrido hace hoy 13 días no puede repetirse.
0: Es lo último de este 12 de agosto que pasará la historia, como decimos, por el eclipse de sol de A Coruña a Baleares. Se va a poder apreciar en su totalidad desde muchos puntos, donde habrá una enorme afluencia de visitantes. Es un gran reto organizativo. La DGT prevé hasta 1,5 millones de desplazamientos. A esta hora ya hay quienes están cogiendo sitio. El Centro Oficial de Seguimiento está ubicado en el Observatorio de Yebes, en Guadalajara. Allí ya está todo preparado y ahí hay también un micrófono de Radio Nacional. Rubén Omar Mendoza, buenas tardes.
5: Buenas tardes. Sí, aquí en el Observatorio de Yebes cada vez hay más expectación, aunque todavía quedan más de 6 horas para que la luna tape completamente el sol. La emoción no es visible solo en los periodistas que se van concentrando aquí, y también los profesionales están esperando con ganas que llegue el esperado momento. Rafael Bachiller es el director del Observatorio Nacional.
6: Por fin ha llegado el día después de tantos preparativos. Llevamos meses hablando de mapas, de predicciones, de cálculos, mirando las predicciones meteorológicas, y por fin, aquí estamos nerviosos, pero emocionados en el gran día.
5: Y es que aquí en el Observatorio de Yebes se lleva trabajando durante meses, incluso desde antes de que se supiera que iba a ser el lugar elegido por el gobierno. A las 4:30 tendrá lugar la bienvenida oficial a cargo de la ministra de Ciencia, Diana

0: Morán, y también se espera que acudan el ministro del Interior, Fernando Grande Marlaska, y el de Transformación Digital, Óscar López. Y es que este eclipse total de sol es una experiencia única, ya que no se espera otro en esta zona hasta dentro de 300 años.
1: Y los primeros en disfrutarlo en su plenitud serán los gallegos. En A Coruña, el sol quedará cubierto al 100% a las 8 y 28 minutos de esta tarde. Muchos han elegido las playas del centro para verlo, por ejemplo, en la bahía de A Coruña. Ahí está Alejandra López, buenas tardes.
2: Buenas tardes, los cielos ya han despejado en A Coruña y el paseo marítimo está hoy más abarrotado de lo habitual. En el ambiente ya se respira que estamos ante un día muy especial.
3: Es una cosa que no se puede explicar. Yo vengo por el paseo, ya veo la gente y ya vas notando.
4: Es demasiado ya, mi madre. Muchísima gente, nos invaden todo Dios aquí, ¡buah!
2: Aquí, al lado de la playa del Orzán, se ha instalado un puesto de coordinación del operativo especial. El eclipse coincide con el trofeo Teresa Herrera, que enfrenta a Deportivo y Real Madrid, y con la llegada de 5 cruceros. A estas alturas, gallegos y turistas conocen las recomendaciones básicas.
5: Mirar poco tiempo, inda que sea cas gafas.
6: Con el eclipse total, ¿no? Ahí nos podemos quitar las gafas. Son un minuto y medio, más o menos.
7: Es una experiencia única y por disfrutarlo todos juntos.
2: Todo preparado, pues, en A Coruña para seguir la cuenta atrás.
1: Como decimos, se espera muchísimo movimiento en las carreteras. Tráfico insiste en que no hay que parar en los arcenes para ver el eclipse. Vamos a ver si ya se está notando mayor afluencia de coches. De GT, José Antonio Pedrosa, buenas tardes.
8: ¿Qué tal? Muy buenas tardes. Pues se nota ya las complicaciones, a lo que se le suma varios accidentes, ya complicando aún más la circulación. En Madrid, entrada por la 1 en Venturada, en Vizcaya, otros siniestros en la 8, en Bequea, hacia Musquís, y en Barcelona, ya en la AP7, en Montmeló, hacia Girona, como en Valencia, en la 7, complicando Paterna, ya sentido Castellón, y un último en la salida de Sevilla por la A66 en Guillena. Al margen de ello, tráfico bastante intenso en la salida de Madrid por la 1, ya desde el circuito del Jarama hasta Venturada, en Barcelona de salida por la AP7 en Martorell, al igual que por la 2 en Igualada, y ya en Valencia en la 7 en Loriguilla, en este caso hacia Alicante. Complicada en Jaén también la A4 en Guarromán sentido Córdoba, al igual que la A44 en Carchelejo, en ambas direcciones, y finalmente en Málaga en la AP7 ya en Fuengirola, en Almadena, todo ello hacia la capital malacitana.
1: Las autoridades insisten en pedir prudencia en carretera y también una vez estemos en el lugar de observación, especialmente para evitar incendios. Con todo listo, el temor es que las nubes puedan deslucir el espectáculo. En principio parece que el cielo va a estar despejado en la mayor parte del país. Por lo demás, mucho calor. Estudiando bien el mapa, contando también los segundos para el eclipse, está ahora mismo Jacob Petrus. Buenas tardes.
9: Buenas tardes. Al minuto vamos siguiendo la evolución de las nubes, porque a esta hora, por ejemplo, son bastante densas en las costas de Galicia y sobre todo del Cantábrico más occidental. En principio, el pronóstico marca claramente cómo estas nubes seguirán en estas posiciones, incluso podrían ganar terreno hacia el Cantábrico Oriental. Sería la zona en la que será más difícil ver el eclipse, especialmente en zonas costeras, porque hacia el interior ya no penetran con tanta facilidad. También estaremos muy pendientes de las nubes de evolución, que hasta ahora empiezan a crecer en zonas de montaña y que con mayor probabilidad cerca del Mediterráneo incluso llegarán a formar algunas tormentas al sur de la Comunidad Valenciana, en la región de Murcia, al este de Castilla-La Mancha y de Andalucía. Serán tormentas más activas a primera hora de la tarde, así que a la hora del eclipse ya deberían disiparse y poco a poco ir desapareciendo esas nubes. En el resto de España, desde luego, con un cielo prácticamente despejado, con un poco de calima. En las Islas Canarias, con algunas nubes al norte del archipiélago. Y sobre todo hoy, mucha precaución con las temperaturas. Suben respecto a ayer 39-40 grados en los principales valles de nuestro país. Y cómo no, con estas condiciones meteorológicas, lo remarcamos mucho, el peligro de incendios vuelve a ser extremo en gran parte de España.
1: Pues vamos a repasar cómo están los incendios que más preocupan a esta hora. Luis Ortín, buenas tardes.
10: ¿Qué tal? Buenas tardes. Empezamos por el de Niebla en Huelva. Ya son 28.000 hectáreas afectadas y 700 vecinos que siguen desalojados. Preocupan las condiciones meteorológicas. En el puesto de mando avanzado está Guillermo García para darnos la última hora. Buenas tardes.
11: Buenas tardes, pues se espera una jornada de nuevo compleja, es lo que viene ocurriendo desde la madrugada, comportamiento cambiante del viento y fuertes rachas que han llevado al límite la situación en el frente norte y en la línea este del incendio. Casi 700 efectivos intentan contener el avance del fuego que ya ha entrado en la provincia de Sevilla, pero sigue creciendo la superficie afectada. Escuchamos al vicepresidente de la Junta, Antonio Sanz.
12: Lógicamente, cuando he dicho ayer que avanzaba un 25%, al menos en relación con los crecimientos de dos días antes, quiere decir que algo había crecido y por tanto podemos estar en torno a las 28.000 hectáreas del incendio.
11: A esas difíciles condiciones se suma hoy que los medios aéreos deberán retirarse algo más temprano por el eclipse, justo en las horas en las que su trabajo es más efectivo.
10: Y se sigue muy de cerca la evolución del fuego en Peñas de Riglos, Huesca. Ya han ardido unas 5.000 hectáreas y más de 400 vecinos de 8 municipios permanecen desalojados. La buena noticia es que está ya perimetrado al 50%, la mala, la subida de las temperaturas y la entrada para hoy de viento sur. Roberto Bermúdez de Castro, consejero de Interior de Aragón.
13: El incendio evoluciona mejor, pero sigue estando activo y sigue siendo preocupante, sobre todo la evolución de su flanco derecho hacia en la zona protegida, la zona monumental de San Juan de la Peña.
10: Y 48 horas después de temblar la tierra en Colombia, sigue sin descanso las tareas de rescate de posibles supervivientes. Actualmente son al menos 200 muertos y más de 1.000 heridos. No constan de momento españoles entre las víctimas, aunque el Ministerio de Exteriores sigue sin localizar a 75 compatriotas. Santiago Barnuevo, buenas tardes.
14: Buenas tardes. Y por segunda noche, los trabajos de rescate han seguido sin pausa y en Colombia más organizados y con más recursos, sobre todo en las ciudades de Cali y Pereira, que son las dos en las que más edificaciones han caído, atrapando a cientos de personas que todavía hasta ahora permanecen desaparecidas. Con cada rescate y cada aliento de vida, alegría por parte de rescatadores y voluntarios, mientras crecen las dudas, ya que el gobierno no ha solicitado el envío de equipos de rescate internacionales y se ha limitado a solicitar apoyo material con productos de primera necesidad. El presidente, además, acaba de decretar 3 días de luto oficial en toda Colombia.
10: De los mercados, hoy el IBEX se mantiene en zona de máximos, el precio del petróleo volátil y muy pendientes de conocer el dato de inflación de Estados Unidos en el mes de julio. Mercedes Ruiz, buenas tardes.
15: Buenas tardes, es la referencia del día que se publicará en unos minutos y servirá para coger pistas sobre los próximos pasos de la Reserva Federal estadounidense. A la espera de las cifras, las bolsas europeas se mueven con mucha prudencia, con suaves ganancias, salvo París, que cae por la mínima. El IBEX 35 anota un 0,2%, se mueve alrededor de los 20.250 puntos. De momento sería nuevo máximo. El petróleo muy volátil, el Brent de referencia en Europa supera los $89 el barril.
1: Y en los deportes, Julián Álvarez y Diego Simeone se han visto por primera vez las caras tras las dudas generadas sobre su futuro. Rubén Sánchez, buenas tardes.
16: Buenas tardes. Casi 2 meses después de sus declaraciones en el Mundial anunciando que quería salir, Julián volvió esta mañana a ponerse a las órdenes del entrenador en su primera sesión con el grupo. En el Barcelona, día de regreso para los campeones del Mundial, que faltaba por llegar, menos para Ferran Torres, que sigue negociando su traspaso al PSG. Y en el Real Madrid ha vuelto Bellingham a Valdebebas, mientras el equipo se enfrenta esta noche al Deportivo en Riazor, en el Teresa Herrera.
1: Con esto y más volvemos a partir de 12:30. Ahora la información más cercana a la de sus comunidades.
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18: Arratsaldeón, muy buenas tardes. ¿Cómo están en este miércoles 12 de agosto? Un día muy esperado por todos los aficionados a la astronomía, que poco más de 6 horas disfrutaremos de una experiencia única, la del día con 2 noches en la que Navarra tiene una ubicación geográfica privilegiada para poder disfrutar de ese eclipse total que se va a ver al 100% en la mayor parte de la comunidad foral, sobre todo en el sur, en cualquiera de los 20 puntos de observación habilitados por el Ejecutivo Foral. Hoy, ahora, en este momento, nos encontramos en uno de ellos, les hablamos desde Sendaviva, en Arguedas. Concretamente, para los que conocen este parque, estamos cerquita de los lemures, cerquita también de los diamantes, de las capibaras, desde donde emitimos nuestra crónica de Navarra para contarles las tantas cosas especiales que tiene esta jornada, las actividades también que se realizan aquí en el parque, especialistas, expertos, que nos van a acompañar en un día como hoy y que siempre ponen luz ante tantos enigmas que surgen cuando llega una noche antes del ocaso. Hoy hablaremos de todo esto y más desde este entorno tan espectacular como es Sendaviva, en el que los animales, cómo no, también son protagonistas en un día como el de hoy, en el que también estamos muy pendientes del cielo. Vamos primero con esa previsión meteorológica. Noelia García, buenas tardes.
19: Buenas tardes. Hoy miércoles en Navarra, día de calor. Suben las temperaturas y se esperan máximas especialmente altas en la zona centro y sur. Los termómetros marcarán máximas de 40 grados en Pamplona, 39 en Estella Lizarra, en Tafalla y en Tudela, 37 grados en Roncal y 36 en Baztán. Durante esta tarde, ambiente soleado y cielo poco nuboso o despejado. Crecerán algunas nubes de evolución en el Pirineo y al final del día nubes bajas. Sopla viento flojo de dirección variable. Es una información de AEMET.
18: Tenemos un Crónica de Navarra que es en directo hoy posible gracias a Santiago Berges y David Navarlat, pendientes del sonido, que me acompañan en este estudio. En el otro lado, en Pamplona, que es también una parte muy importante, está Javier Larrayoz Larry y también asegurando las conexiones, Javier Iriarte. Les contamos todo esto en el Día de las Dos Noches. La última vez que disfrutamos de esta oscuridad aquí en Navarra fue en 1905 y la próxima, ninguno de nosotros estará aquí, será en 2154, ojo, por lo que disfrutaremos no solo hoy de esa corona solar, sino también de palabras como anillo de diamantes, de unas perlas de Bailey, unos filos de luz con rayos de sol en el borde de una luna que se interpone entre el astro rey y el planeta Tierra para dejarnos inmersos en la oscuridad. Esos últimos rayos de sol se verán entre los valles, montañas y cráteres lunares, la temperatura comenzará a bajar, los pájaros regresarán a su nido pensando que llega la noche, que en realidad es una corona solar que en Navarra durará desde los 45 segundos de Tafalla hasta los 86 segundos de Fitero, pasando por los 73 segundos de aquí, de Sendaviva. Es ese Día de las Dos Noches, una cita astronómica del siglo aquí en la comunidad foral, con un sinfín de acepciones para poder referirnos al eclipse solar total del 100% en ubicaciones privilegiadas como en la que nos encontramos, Sendaviva, en Arguedas, al lado de las Bárdenas Reales. Hoy Navarra tiene los ojos puestos en el cielo y desde Sendaviva no solo vamos a observarlo desde tierra, también vamos a intentar verlo desde la estratosfera. El Planetario de Pamplona participa en el lanzamiento de un globo estratosférico que ascenderá hasta unos 38 kilómetros de altura para captar imágenes y recoger datos durante el eclipse. Está con nosotros Iñaki Ordóñez, técnico de proyectos del Planetario de Pamplona y responsable también de ese lanzamiento. Iñaki, muy buenas tardes.
20: Muy buenas tardes, Arrachaldeón.
18: Arrachaldeón, ¿cómo está ese globo? ¿Todo preparado para el gran momento de las 7:30 de la tarde?
20: Efectivamente, sí. Lo tenemos todo más o menos preparado, al menos todo lo preparado que podemos controlar desde el suelo, ¿no? Tenemos ya los globos, el globo preparado, el helio listo, los instrumentos, los sensores, el sistema de localización para poder luego ir a recuperar la sonda. La peculiaridad también en este caso de nuestro lanzamiento es el que participan alumnos de bachiller, los institutos Plaza de la Cruz y Vasco.

0: Son las 2 y 17 minutos, como estáis escuchando, estamos haciendo ese programa especial desde Senda Viva con Fabiola Muñoz, que en estos momentos estaba con Iñaki Ordóñez, técnico de proyectos en el Planetario de Pamplona y responsable de este lanzamiento estratosférico. Lo cierto es que cuando suceden estas cosas en el cielo, cuando suceden estas conexiones, estos eventos con tantísima gente, una realidad y una posibilidad es que las líneas se saturen, así que vamos a tratar de recuperar lo antes posible la conexión con el informativo especial que estamos haciendo, como estamos contando, desde Senda Viva. Y mientras tanto, mientras rozan ya las 2 y casi 18 minutos de la tarde, tenemos más asuntos que contar. Para empezar, esas recomendaciones de seguridad que tenemos que tener en cuenta si queremos protagonizar, si queremos disfrutar esta tarde de este eclipse total de sol del que vamos a disfrutar, como decimos, de manera excepcional en Navarra. Esta mañana la presidenta de la Comunidad Foral, María Chivite, ha enviado un mensaje de agradecimiento a todos los trabajadores, a todos quienes han practicado, a quienes han participado en la organización del evento, y ha lanzado también un mensaje para disfrutar y sobre todo para hacerlo con responsabilidad. ¿Por qué? Pues porque estamos con alerta extrema de incendio, riesgo elevadísimo. Hay altas temperaturas, tenemos un aviso naranja activado por la EMED porque las máximas para hoy en el centro y en el sur de la comunidad se estima que rondarán los 40 grados. Así que el Gobierno de Navarra ha empezado ya a enviar un mensaje, es alerta a los teléfonos móviles localizados para trasladar instrucciones de seguridad ante el eclipse. Así que nadie se lleve un susto, porque sobre todo estos mensajes van a llegar. Elizabeth Martín, buenas tardes, a quienes estén situados en las bandas donde se va a poder disfrutar mejor de ese eclipse. Recordamos que Navarra se podrá ver parte o hasta un poquito más abajo de Pamplona, y que luego hay dos bandas en las que se podrá disfrutar del eclipse en su totalidad, por debajo de los 50 segundos en esa segunda banda, por encima de los 50 segundos en la tercera. Y entre las instrucciones, ¿cuáles son las que destacan, Elizabeth?
1: ¿Qué tal? Buenas tardes. Pues se recuerda que está terminantemente prohibido hacer fuego, circular por pistas forestales, detenerse en arcenes o estacionar fuera de las zonas habilitadas. Según informan desde el Ejecutivo, la alerta se va a recibir como mensaje de texto en las terminales móviles de aquellos dispositivos localizados en toda Navarra, a excepción de Pamplona y su comarca, así como en todos aquellos que se desplacen o accedan desde cualquier lugar a algún punto de la geografía navarra que no sea la capital. Su envío se produce ante la previsión de concentraciones de población multitudinarias, el elevado riesgo de incendios forestales y las altas temperaturas y una posible congestión del tráfico, tanto antes como después del evento. El contenido del mensaje va a estar redactado en cuatro idiomas: castellano, euskera, francés e inglés, y va a ser informativo, por lo que se pide a la población que no llame al teléfono 112 para notificar su recepción y ni alertar sobre el mismo.
0: El parque de Senda Viva es uno de los 20 puntos habilitados por el Gobierno Foral en el que se espera una mayor afluencia de público, y allí, como decimos, están nuestros compañeros de Radio Nacional España. En estos momentos está Fabiola Muñoz. ¿Qué tal? Buenas tardes, recuperamos esa conexión. Pues vemos que no es posible recuperar esa conexión. Lo que sí que vamos a hacer es volver a escuchar a quienes están disfrutando de las numerosas actividades que ofrece para este día Senda Viva.
2: Es un momento único, que veremos otros eclipses, pero de otro tipo.
3: Habíamos visto que tenía buena visibilidad, que iba a estar el clima también apropiado al evento, o sea que decidimos venir aquí.
2: Me da mucha curiosidad la reacción de los animales. Eso es un poco lo que más me ha dado que pensar.
4: Ver un poquito esto, pasar el día, que se le pase bien la sobre y poco más.
5: Ese es el sol. Pues yo me pondría así las gafas y así.
0: Acercar la ciencia a los más jóvenes es uno de los objetivos de este despliegue especial del eclipse total. Y estamos hablando de que hay localidades como Lerín donde se van a congregar hasta 5.000 personas para disfrutarlo. Hay que tener en cuenta que hay otros 20 puntos oficiales habilitados que se puede disfrutar desde muchísimos más ayuntamientos, con lo que van a ser miles de personas quienes vayan a disfrutar. De hecho, tenemos muchos vecinos franceses que se han acercado hasta aquí, ciudadanos también procedentes de otras comunidades dificultades. Claro que hay quienes no van a poder disfrutar al 100% de esta experiencia, Elizabeth, porque tienen algún tipo de discapacidad. Es el caso de Aspace Navarra, que ha preparado una jornada accesible e inclusiva.
1: Así es, dirigida a personas con alguna discapacidad visual, auditiva, cognitiva y de movilidad, para que todos sintamos este acontecimiento por igual. Nos lo cuenta Mónica Blanco, directora de Fundación Aspace Navarra.
6: Esa sensación especial de que este acontecimiento también estaba pensado para mí. Si conseguimos que nadie se sienta espectador desde fuera, sino que todos seamos parte de esta experiencia, entonces sí habremos cumplido nuestro objetivo.
1: A través del dispositivo Light Sound, una herramienta que transforma la intensidad de la luz en secuencias cambiantes, además de una maqueta de simulación para seguir el recorrido con las manos, murales representativos y talleres que explicarán de qué trata el eclipse, que en Aspace no solo está reservado a la vista, sino que se convierte en una experiencia multisensorial.
0: Bueno, pues veremos de qué modo se puede disfrutar en Aspace. El eclipse se siente. En Lerín, lo estábamos diciendo, se escucha, es uno de los primeros, de uno de los municipios donde más actividades se han organizado, y así es como lo vamos a poder escuchar. Estos tres toques de campana especialmente diseñados, creados para anunciar la llegada del eclipse, el inicio y el fin. No es lo que vamos a poder escuchar en Lerín. Vamos a ver si ahora sí podemos conectar ya con nuestra compañera, con Fabiola Muñoz. Buenas tardes.
7: ¿Qué tal? Muy buenas tardes, Amaya. Estamos aquí en Senda Viva. Hay muchísima gente y eso nos dificulta un poco las conexiones, pero bueno, estamos dentro de ese acontecimiento astronómico extraordinario, ese eclipse de sol total en el que la luna irá ocultándose progresivamente en el sol hasta que durante unos instantes el día prácticamente se convierta en noche. Y para entender qué estamos viendo, sobre todo viviendo, qué hay detrás de este fenómeno, hablamos con una navarra que conoce muy bien el cielo. Ella me mira un poco con cara de susto. Ana Monreal Ibero, astrofísica en el observatorio de Leiden en Países Bajos. Muy buenas tardes.
8: Buenas tardes.
7: No me mires con susto, que estamos aquí para hablar de tu libro y sobre todo de tu experiencia, porque hoy vamos a mirar al cielo, vamos a ver algo espectacular, pero ¿qué está ocurriendo realmente ahí arriba cuando la luna está tapando completamente el sol?
8: Bueno, es una cuestión de geometría. Lo que está pasando es que el sol, la luna y la tierra están alineados, y entonces pues por una coincidencia de tamaños y distancias, el tamaño aparente de la luna y el tamaño del sol es el mismo, y entonces la luna va a cubrir completamente el sol.
7: Bueno, uno de los momentos que más esperamos todos es cuando llegue esa corona solar. Sí. Pero claro, hablamos de una corona solar. ¿Qué podemos aprender de ella? Porque sigue siendo uno de los grandes misterios de la física.
8: Bueno, yo también estoy esperando para ver la corona solar. Me hace mucha ilusión, la verdad. No te voy a engañar. La corona solar es uno de los grandes problemas abiertos en la física solar ahora mismo, y el problema que tenemos con ella es que está muy caliente, está a temperaturas de millones de grados, y no tenemos un mecanismo capaz de explicar por qué está alcanzando esas temperaturas. ¿Cómo puede ser que pasemos de la superficie del Sol, donde tienes temperaturas de unos pocos cientos miles de grados, a las temperaturas que se alcanzan en la corona? Ese sería el problema abierto más importante con la corona solar.
7: Para alguien como tú, que trabajas en el observatorio de Leiden, poder vivir un eclipse solar total, que estás especializada en esto, desde tu tierra.
8: Yo estoy muy emocionada, la verdad. Y además es que... bueno, yo trabajo en...
7: Yo entiendo que sea muy emocionante.
8: Estoy
7: para ti.
8: Estoy muy emocionada.
7: Vamos,
8: sí,
7: a mí,
8: claro, yo
7: si
8: no
7: estoy
8: visto...
7: emocionada yo, y llevamos todo el año hablando de esto, a ti que lo estudias como astrofísica.
8: Sí. No, vamos a ver, yo nunca he visto un eclipse total en mi vida.
7: Madre
8: entonces
7: mía.
8: Mi primer eclipse total va a ser aquí en Navarra, entonces estoy muy contenta por ello. Pero además es que he visto cómo se están preparando ahí. Estoy en el departamento, veo a los estudiantes que están organizando viajes a España, Soria, Barcelona, lo que sea, donde yo dices, es mi tierra. Esta mañana hemos parado en Olite, me he encontrado con dos estudiantes que no sabía que estaban aquí. Hombre, pero ¿qué hacéis de Leiden? Hombre, Ana, no, que yo soy de aquí. Entonces,
7: qué maravilla.
8: Me parece es muy bonito por lo que yo voy a vivir y también es muy bonito para hacer saber a los de fuera qué es lo que hay aquí, ¿sabes? Estoy muy contenta.
7: Pues sí. Disfrútalo mucho, Ana, no te entretenemos más porque vale. Tienes también conferencias, tienes también aquí sí. tarea en Senda Viva. Sí. Tenemos el tiempo hoy muy limitado por esos problemas técnicos, pero bueno, vale. Ana Monreal, astrofísica ahí en el Observatorio de Leiden, disfruta mucho de la tarde. Vale. Muchísimas gracias por acompañarnos aquí estos minutos.
8: Gracias a ti.
7: Gracias a ti. Y seguimos, porque tenemos todavía algunos minutos para hablar de una experiencia que no podemos olvidar. Hablamos con Efren Fernández, eres coordinador de proyectos en el área de medio ambiente de aquí del Gobierno de Navarra, que hoy vais a investigar también uno de los fenómenos. Nos llama la atención la corona solar, pero tenemos también el de los animales. Efren, muy buenas tardes.
9: Muy buenas tardes.
7: Tenemos exactamente 2 minutos y medio para que nos cuenten por qué de repente vamos a ver a todos los animales que se hacen bicho bola, como lo digo yo mucho, se van corriendo, se meten en su guarida, los pájaros también, y de repente vuelve a salir otra vez la luz y volveremos a escuchar el cántico. ¿Por qué se produce todo esto, Efren?
9: Vale, vamos a ver si lo conseguimos en 2 minutos y medio. Los animales no entienden el funcionamiento del sistema solar, pero entienden aquello que está asociado a este momento, ¿no? Aquellos cambios climáticos o climatológicos están asociados a esto. Entonces, esa disminución de la luminosidad, esa disminución de la temperatura, incluso cambios en los vientos, es lo que ellos sienten, ¿no? Y es lo que hace que reaccionen. Claro, en ese momento no es una oscuridad como la de si se nublara el cielo. Estamos hablando de una oscuridad muy cercana a lo que se ve por la noche, en que se pueden ver incluso estrellas, ¿no? Y además es algo que ocurre muy rápidamente. Y eso es lo que puede hacer que ciertos animales, digamos, como que se confunda, entre comillas, ¿vale? Que se confundan, que parezca que ha llegado la noche de repente. Entonces, lo que comentas de las aves es algo bastante típico porque además ya está algo medido. Nosotros vamos a contribuir a medirlo un poquito más. Pero ya hay ciertas mediciones que indican que en ese momento de eclipse, el canto de las aves, que son típicamente diurnas, disminuye, desciende hasta casi desaparecer, y empiezan a oírse cantos de aves nocturnas. Y después, cuando vuelve otra vez a aparecer el sol, después de que se aparta la luna, entonces otra vez vuelven a aparecer esas aves diurnas cantando y desaparecen las nocturnas. Esto es lo que pasa si el eclipse ocurre durante el día, en un momento en el que después de amanecer otra vez, ¿no? Hay mucha luz. En esta ocasión, como van a ser las 8:30 de la tarde, no sabemos muy bien, porque después de eso mucha luz tampoco va a haber, ¿no? Y para eso están estas cosas, ¿no? Estos estudios, para investigar.
7: Bueno, estaremos muy pendientes del estudio que hagas esta tarde. Como no tenemos tiempo para más, sí que te invito a que un día de estos, una vez tengáis ya ese análisis del comportamiento de los animales, nos lo cuentes, por favor, en esta misma sintonía, la de Radio Nacional de España aquí en Navarra, para ver también hasta qué punto ha llegado ese experimento. Efren Fernández.
9: Muy bien, pues muchas gracias.
7: Gracias a ti. Llegamos ya al final de este informativo, que lo hacemos además muy rápido, como no, agradeciendo al equipo técnico que haya sido posible esta conexión desde Senda Vida, uno de los 20 puntos de observación de ese eclipse solar total del que vamos a poder disfrutar en Navarra y que no se repite hasta el año 2154. Hasta aquí, Crónica de Navarra. Muchísimas gracias a todos.
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11: 2:30, 1:30 en Canarias. Vamos con el resto de la actualidad. Nos ocupamos en primer lugar de Ceuta y del choque institucional por las comparecencias que exige el PP al Gobierno en el Senado para que dé explicaciones por la crisis migratoria. Moncloa dice que hoy aclarará si finalmente va a acudir algún ministro a la Cámara Alta la próxima semana. De momento, la de Defensa, Margarita Robles, que acaba de hablar desde Ceuta, no ha despejado la duda. Mar Rupión, buenas tardes.
12: Buenas tardes. A estas horas, al contrario de lo que esperábamos, seguimos sin confirmación de la presencia o de la ausencia de la ministra de Defensa en el Senado el martes que viene. La primera sorpresa fue la de este martes, cuando el PP anunciaba un acuerdo con Margarita Robles para que acudiera el 18 de agosto a la Cámara Alta. Sorpresa porque el Gobierno ya había avanzado que ninguno de los ministros convocados lo haría. Poco después, Moncloa enfriaba los ánimos y decía que sería hoy cuando se pronunciarían sobre si la comparecencia finalmente tendría o no lugar. Hace tan solo unos minutos, en Ceuta, a preguntas de los periodistas, Robles evitaba responder.
13: ¿Cómo puede ser usted finalmente el 18 en el Senado, como se ha previsto?
14: Estamos en Ceuta, hablando del tema de Ceuta.
12: No es la primera vez que Margarita Robles se desvincula o marca un compás un tanto distinto al del resto del gobierno. En la crisis de Ceuta, por ejemplo, ha sido la única dentro del Ejecutivo en pedir explicaciones directamente a Marruecos y en exigirle que tome cartas en el asunto. Una postura que contrasta con la de otros ministros como Marlaska o Álvarez, o incluso con la del propio presidente del gobierno, que en todo momento se han limitado a agradecer y destacar la fluida colaboración con el reino alauita.
11: El plante, como se esperaba, ha sido el del ministro del Interior, Grande Marlaska. Estaba citado esta mañana en el Senado y no ha habido sorpresa, no ha ido. Dice que lo hará el 28 de agosto en el Congreso, como había anunciado. El PP habla de acto deliberado de desobediencia y anuncia acciones legales. Javier Álvarez, buenas tardes.
14: ¿Qué tal, Rosa? Buenas tardes. Su silla vacía, constataba el plantón.
15: El ministro del Interior no está.
14: El presidente de la Comisión de Interior del Senado, Fernando Martínez Maíllo, PP, considera que ese plantón es injustificable, un acto deliberado de desobediencia a la Cámara.
15: Ha habido una actitud de inexcusable desobediencia al Senado.
14: El PP avanza consecuencias políticas y legales que no se concretan por ahora. Vox ha registrado ya una nueva petición de comparecencia de Marlaska en el Senado y exige otra reprobación del ministro, Ángel Pelayo Gordillo.
16: El señor Marlaska, si tuviera algo de dignidad ante esta previsible quinta reprobación, ya con cuatro ya habría dimitido. Pedir la dimisión es inútil.
14: Además de PP y Vox, presente Junts. El grupo catalán cree que lo de hoy era un circo, que Marlaska es un irresponsable y que con su ausencia el PSOE ha conseguido una foto. Eduard Pujol.
17: Hoy el PSOE nos ha dejado aquí a Junts con el PP y con Vox. Ya tiene la foto, qué bien, felicidades.
14: Fuentes socialistas señalan que el PP hace un uso partidista del Senado. Ajeno a todo esto, pendiente de los dispositivos de seguridad por el eclipse, el ministro Fernando Grande Marlaska insiste en su excusa.
18: Ya se contestó al Senado sobre la imposibilidad de la asistencia durante todo este periodo por circunstancias obvias que no hace falta, yo creo, subrayarlas porque ellas mismas se explican.
14: Marlaska comparecerá en el Congreso casi un mes después de la irrupción masiva en Ceuta.
11: Como decimos, allí en Ceuta ha estado esta mañana la ministra Robles y allí una vecina, entre lágrimas, le rogaba, le pedía que no les abandonen. Este era el momento.
19: Ceuta es mi ciudad y una ciudad acogedora. Que acoge a todo el mundo y generosa, y que nos esté pasando esto, y ahora tengo mucho miedo.
20: Bueno, lo importante es que se sienta protegida. Venga, véngase con nosotros, véngase con nosotros.
11: Son las escenas, las situaciones en las que ha derivado esta crisis migratoria, los más vulnerables, los menores que han entrado solos. Quienes les atienden aseguran que la cifra de 1.527 identificados por el gobierno se queda muy corta, que hay muchos más niños durmiendo en la calle, en zonas como la playa del Trampolín, donde la situación es cada vez más difícil. Teresa Jiménez, buenas tardes.
21: Buenas tardes. 13 días después, miles de personas se concentran en esta playa en condiciones cada vez más precarias. Una espera prolongada que por momentos les agota la paciencia. En las últimas horas se han producido agresiones entre migrantes y han tenido que intervenir la policía. Más de una veintena de ellos además presentan diferentes patologías graves y el Instituto Nacional de Gestión Sanitaria acaba de contabilizar 313 asistencias. Esta tarde el presidente del Consejo General de Colegios de Médicos de España analizará en Ceuta la presión asistencial y hoy hemos conocido que la ministra de Sanidad, Mónica García, también visitará la ciudad en las próximas semanas. La Asociación ELIN recorre estos asentamientos. Escuchamos a María Jiménez, una de sus integrantes.
22: Cada vez están más demacradas a nivel físico y también a nivel psicológico. Venimos constatando que hay un número muy grande de personas, sobre todo en la zona alrededor del CETI y la playa del Trampolín, que cumplen con este perfil. Bueno, tenemos constancia de agresiones sexuales y de situaciones muy complicadas.
21: Mientras tanto, los más vulnerables siguen siendo los menores. Hacen cola ante las dependencias policiales para ser filiados. Unos trámites que en estos momentos están estancados, pero que pueden abrirles la puerta después de casi dos semanas a encontrar por fin un techo.
11: Y una voz más, la de la vicesecretaria de Política Migratoria del PP, Alma Ezcurra, defiende que los menores retornen con sus familias.
23: Sus familias están a la vuelta de la esquina. El gobierno de España, si pusiera recursos y tuviera voluntad política, tiene al gobierno de Marruecos dispuestos a admitirlos a todos esta misma tarde.
11: A las 2:35, la 1:35 en Canarias, vamos ya con el eclipse.
24: Lo voy a ver en Tarragona y a nivel del mar.
25: Tenemos una casina y se ve justo ahí, entonces en casina.
26: Nos pilla en Mérida, que no se ve entero, pero bueno, algo nos tocará.
27: Tenemos las gafas, lo hemos comprobado todo.
28: Perfectamente pertrechado.
29: Y ahora que tenemos la probabilidad de verlo, pues sí.
30: Porque sabemos que ya me parece que no lo volveremos a ver.
31: Nunca por nada del mundo me permitiría perderme cualquier eclipse.
32: Cuando llegue la hora lo veremos, como todo el mundo y ya está.
11: no se habla de otra cosa. En menos de 6 horas estaremos admirando el eclipse de sol en su plenitud. Sobre las 8:28 en A Coruña, la luna va a ocultar el sol por completo y en segundos se irá viendo así en el resto de la franja de totalidad que atraviesa el país de oeste a este. En toda esa área se han habilitado 350 miradores. El oficial de seguimiento está en Guadalajara, en el observatorio de Lleves, donde hasta ahora ya hay muchísimo movimiento, y ahí está nuestra compañera Rosa Basteiro. Buenas tardes.
0: Hola, buenas tardes. Pues eso es, ya estamos en el observatorio de Lleves en Guadalajara para compartir con nuestros oyentes a lo largo de toda la tarde los preparativos de esta observación histórica del eclipse total de sol, el primero desde hace más de un siglo que podemos disfrutar en España. Aquí cientos de científicos se han dado cita para compartir el observatorio, la observación de este eclipse. Dos telescopios apuntan ya al sol, mientras millones de personas se distribuyen a esta hora por toda la franja de totalidad para disfrutar también del fenómeno, desde Galicia hasta Baleares. No olvidar las gafas especiales para poder mirar al sol, y si no las tenemos, no importa, siempre podemos mirar a nuestro alrededor y, como indica el director del Observatorio Nacional, sentir los cambios que se producen. Rafael Bachiller.
1: En ese momento no solo estar pendiente de la corona y no solo estar pendiente del cielo, sino mirar alrededor, mirar el crepúsculo que se va a crear, sentir esa caída de la temperatura, ese viento del eclipse tan peculiar, no perderse ni una de esas sensaciones, porque no las vamos a olvidar en nuestra vida.
0: Si aún no sabemos dónde ir a ver el eclipse, en la web Trío de Eclipses nos orientan. Mejor evitar coger el coche, y si optamos por salir al campo, respeto por la naturaleza y mucha precaución, porque el riesgo de incendios es muy alto.
11: Por eso, comunidades como Castilla-La Mancha han enviado incluso un mensaje, es alerta a los móviles con todas esas recomendaciones. En Cuenca, por ejemplo, el eclipse se verá al 100% en más de un centenar de municipios, incluso en la propia capital. El mejor lugar para disfrutarlo, la ladera del Cerro del Socorro, y ahí está ya Elisa Bayo. Buenas tardes.
2: Buenas tardes. En el Cerro del Socorro esperan acoger unas 6.000 personas. También habrá puntos de observación en el casco histórico de Cuenca, pensando especialmente en los turistas.
3: We're from the Chicago area in the US.
4: Trabajo por pasión. Es el cuarto eclipse total de sol que veo.
2: En la provincia, Tragacete es uno de los 128 pueblos conquenses en la franja de totalidad que incrementa su población. El grupo La La Love You protagoniza y uno de los 5 conciertos simultáneos programados esta noche por el eclipse. Diego Juste es el alcalde.
5: Tragacete tiene 270 censados. Para estas fechas normalmente siempre suele haber unas 1.000 personas, pero creemos pues que llegaremos seguramente en el municipio a las 1.500 personas, si no son más.
2: Y por estar en época de peligro extremo de incendios y para prevenir aglomeraciones, se han cerrado al tráfico a motor todos los montes públicos.
11: De todos los lugares desde donde se podrá disfrutar el eclipse, hay unos más privilegiados que otro, y estos ya rozan el lleno. Es el caso de Jabalambre, en Teruel, sin apenas contaminación lumínica y que ha colgado el cartel de completo. Allí está el observatorio astronómico y toda esa zona a esta hora bulle de gente. Allí está Miguel Ángel Mur. Buenas tardes.
6: Sí, ¿qué tal? Buenas tardes. Atraídos por la gravedad de Jabalambre, desde hace más de 2 horas ha comenzado el goteo de asistentes, cerca de 1.500 junto a los invitados.
7: De Madrid.
8: Venimos de Córdoba.
9: De regalo de mi mujer.
10: Dos familias enteras con los hijos, porque es galáctica. Habíamos venido al museo varias veces y no nos lo queríamos perder.
6: También hay lluvia de estrellas. Brian May, el histórico guitarrista de la banda británica Queen, está ya aquí para disfrutarlo. Y es que hay preparada una experiencia científica, pero también artística, con ambientación visual, musical y gastronómica. José Jiménez, de la empresa Astro Andalus.
13: Esto es un centro de divulgación astronómica, así que tenemos todos los elementos. Contamos con medios técnicos, con profesionales, con divulgadores, con telescopio. El eclipse se va a ver desde muchos lugares, pero aquí se va a vivir.
6: A casi 2.000 metros de altitud será una vivencia de altura.
11: Los últimos en disfrutar del eclipse total, a eso de las 8:31, serán quienes estén en Baleares. Durante 90 segundos en los que el día se va a hacer noche, se van a paralizar las islas. En Mallorca, desde este mediodía ya hay controles de acceso a las playas. En la de Palma está Neus Gil.
32: Tranquilidad de momento en la playa de Palma, donde a esta hora la afluencia es todavía la habitual de un día de agosto. Hay gente paseando por el paseo y la playa, y el eclipse ya es tema de conversación entre quienes están por aquí. Eso sí, hace unos minutos hemos empezado a ver llegar a los primeros valientes que han decidido pasar aquí todo el día para guardar sitio y conseguir la mejor imagen del eclipse.
33: Yo tendré que improvisar. Yo ya estuve aquí el día del espejo, vi que se puede hacer las fotos, que se va a ver el eclipse. Entonces, bueno, tengo más más o menos idea, sé por dónde me voy a mover y va a ser por esta zona.
32: Mientras, todos los accesos a primera línea de Playa de Palma están cerrados a los vehículos privados desde las 12 del mediodía. La policía local advierte de que la zona no está preparada para asumir una llegada masiva de coches y recomienda acercarse en transporte público o a pie. El dispositivo está preparado desde hace meses y de momento nos transmiten que la situación es de absoluta normalidad.
11: Como les hemos adelantado a las 2, a esta hora ya hay complicaciones de tráfico. La DGT prevé hasta 1,5 millones de desplazamientos por carreteras concentrados en muy poco tiempo. Si ustedes se van a mover, es importante que planifiquen bien la salida y el retorno, y si el eclipse les pilla en ruta, no se detengan en los arcenes para verlo y no lleven puestas las gafas especiales mientras estén al volante. Lo mejor es usar las zonas habilitadas, así evitaremos sobre todo riesgo como el de incendio, que estamos en alerta máxima, avisa así el responsable de Greenpeace, Julio Barea.
7: Zona de tierra, una zona despejada de vegetación seca, porque los motores con la ignición o incluso con el propio calor podía darse el caso de que se incendie ese pasto o esas zonas de vegetación y se provocara un incendio.
11: Y se lo recordamos también una vez más, no nos cansamos de repetirlo, imprescindible utilizar gafas homologadas para ver el eclipse. Deben estar certificadas con la norma ISO 123-122 en las últimas horas. Por cierto, el Ministerio de Consumo ha tenido que retirar otro modelo por riesgo de lesiones oculares. Pertenece a Multiópticas. En total se han dejado de vender 7 de diferentes marcas. Todo esto que le estamos contando desde la Tierra, pero hay quien va a contemplar el eclipse más cerca del Sol, los pasajeros de los aviones que estén en el aire justo en ese momento. Lo van a hacer con todas las garantías de seguridad. Yone de Clos.
8: Los planes para ver el eclipse son variados, pero algunos superan las expectativas. Pasajeros de Vueling podrán vivir este fenómeno sobrevolando el cielo. Los vuelos Barcelona-Bilbao y Palma de Mallorca-Lisboa coincidirán con la fase de totalidad del eclipse. Fran San Martín, director de sostenibilidad de la compañía, explica cómo será la coordinación para la seguridad.
9: Hemos analizado las circunstancias específicas que pueda generar el eclipse y hemos trabajado de acuerdo con las recomendaciones y medidas establecidas por la Agencia Española de Seguridad Aérea para garantizar una operación segura durante el desarrollo del eclipse. Por ejemplo, en aquellos casos en los que una aproximación se haga con el sol de cara, el vuelo se guiará únicamente con los instrumentos de a bordo, sin referencias exteriores.
8: Desde el avión podrán observar un cielo casi nocturno en pleno día, la corona solar y un horizonte iluminado en 360 grados, como si amaneciera y atardeciera al mismo tiempo.
11: Y si optan por quedarse en casa, también van a poder vivirlo aquí en Radio Televisión Española desde las 7:30 de la tarde. Programación especial en Radio Nacional. El informativo 24 horas dirigido por Julio Leite contará el minuto a minuto de este acontecimiento histórico. También en Radio 5, en Radio Exterior. Y en Televisión Española, transmisión simultánea en la 1 y en el canal 24 horas. Y en RTV Play y en rtv.es. La audiencia ahí no va a estar atada a una única realización. Se va a habilitar un reproductor multimedia en directo y un espacio para saber a qué hora va a comenzar a verse el eclipse en su ciudad o en su pueblo. Y las personas con discapacidad visual van a poder sentir el fenómeno a través de servicios de audiodescripción. Todo listo para que no se pierdan nada de este acontecimiento histórico. Bueno, un día muy esperado por el eclipse, pero tenemos que tener en cuenta que el país, se lo estamos diciendo, se encuentra en alerta máxima por incendio, cuando aún hay varios que siguen activos. El de Niebla, en Huelva, avanza sin control, 28.000 hectáreas afectadas y perjudican los cambios de viento. Hay cerca de 700 personas evacuadas. El humo, además, preocupa porque ha llegado a Sevilla y algunas localidades han tenido que suspender celebraciones. Gonzalo Guancha.
12: Sí, preocupa el foco que se expande a la provincia de Sevilla por Aznalcóllar, donde desde ayer permanece cerrada su piscina e instalaciones municipales. De momento no se prevén desalojos, pero se trabaja para evacuar el ganado. Difícil, porque hay dos carreteras cortadas mientras sigue cayendo ceniza.
14: Que es increíble, además muchísima ceniza por todas partes. Qué miedo, no, es más pena que se queme la tierra, qué miedo al pueblo, porque al pueblo al fin y al cabo no le va a pasar absolutamente nada.
15: Las cenizas ya están llegando a las casas, a los domicilios. Está uno ya un poquillo ya asustado.
12: También en Huelva desalojan ganado y animales en la Granada de Río Tinto o Campo Frío, cierran piscinas y suspenden actividades en Higuera de la Sierra o Zalamea La Real, donde además su teatro acoge a evacuados. También el pabellón de deportes de Nerva sirve estos días días para que duerma la brigada de zapadores de la Legión que se ha sumado a la lucha contra el fuego.
11: Y el incendio de las Peñas de Riglos en Huesca avanza sin control. Más de 5.000 hectáreas han ardido en una zona que es de alto valor ecológico. La mitad del fuego, eso sí, está perimetrado. Su potencialidad es menor que en días anteriores, pero preocupan las previsiones meteorológicas. No se descartan por eso nuevos desalojos de ciudadanos que se sumarían a los más de 400 evacuados de 8 municipios. Buscamos la última hora. Alejandro Navarrete, buenas tardes.
16: Hola, buenas tardes. El quinto gran fuego del verano en Aragón deja hoy otros 3 municipios ostenses sin preaviso y sin descartar, como decías, la posibilidad de evacuación. Son Osi, Avernués y Botalla. Muchos cortafuegos han sido saltados por las llamas en las últimas horas y más de 500 efectivos trabajan sobre el terreno, un dispositivo sin precedentes en la historia reciente de Aragón. Consejero de Medio Ambiente, Luis Biendicho.
17: Vamos a ir apagando de sur a norte, de cola a cabeza. Hay que ser consciente en este incendio que tiene una potencia forestal, una potencia de combustible quizás mucho más grande que otros incendios, ¿no? Una dificultad de contención que es la que está ahí.
16: 440 vecinos de hasta 8 poblaciones siguen sin poder volver a sus casas. La climatología un día más no lo está poniendo nada fácil. Consejero de Interior, Roberto Bermúdez de Castro.
18: Hasta el sábado no tenemos una clara bajada de temperaturas y una llegada de tormentas. Como nos está pasando todo el verano, tenemos un verano de viento sur constante, un viento seco, cálido, un viento asqueroso para los incendios forestales.
16: 5.200 hectáreas arrasadas por el momento en una zona de alto valor ecológico, como es el entorno de San Juan de la Peña. El turismo a los históricos monasterios ha sido cortado.
11: Y otros dos incendios, los de Navas de San Antonio y Revenga, ya han quedado estabilizados en la provincia de Segovia, aunque se va a continuar con las labores de vigilancia y consolidación de los perímetros. Y antes de irnos a Colombia, un apunte más de la actualidad nacional, de tribunales que no acaban de descansar en agosto. Lo último afecta al caso Leire. El juez de Plaza de Castilla, que investiga la presunta fontanera del PSOE, al final ha permitido que toda la causa se vaya a la Audiencia Nacional. Nicolás Caballero, buenas tardes.
19: Buenas tardes. Y finalmente, el juez Arturo Zamarriego, que fue quien comenzó a investigar a Leire Díez, ha aceptado inhibirse y que toda la investigación se unifique en la Audiencia Nacional. Será, por tanto, el juez Santiago Pedraz quien asuma todo a partir de ahora. El propio Pedraz lo había pedido, la Fiscalía estaba de acuerdo y ahora el titular del juzgado número 9 de Madrid accede a ceder el caso. Zamarriego estaba a la espera de tomar declaración al fiscal Estampa antes de pronunciarse sobre si era competente o no para seguir llevando la causa, pero según la resolución a la que ha tenido acceso Radio Nacional, al final ha decidido no esperar a practicar esa prueba. Recordemos que la causa de Pedraz sobre las posibles cloacas del PSOE es más amplia y abarca no solo a Leire Díez, sino también al papel que pudieron tener Santos Cerdán o el expresidente de la SEPI, Vicente Fernández.
11: 2:48, 1:48 en Canarias, miramos al exterior. Colombia continúa la búsqueda de supervivientes entre los escombros del terremoto del lunes. Hasta el momento hay al menos 200 muertos y más de 1.000 heridos. Santiago Barnuevo, buenas tardes.
20: Buenas tardes, sí, y ahora la prioridad absoluta está en los más de 300 desaparecidos reconocidos oficialmente, aunque podrían ser muchos más. Están bajo esas decenas de edificios que se han venido abajo a lo largo del oeste colombiano. Los equipos de emergencia suman una segunda noche sin parar junto a los voluntarios. Buscan señales de vida. Rescates como el de Daniela en la ciudad de Pereira son un ejemplo de que todavía llegan alegrías con cuentagotas a pesar del miedo que siguen dejando las réplicas, sobre todo en la región del Chocó, la más pobre del país y que por falta de comunicaciones todavía no está muy claro hoy todavía el impacto que ha tenido el terremoto, como explicaba el alcalde de la ciudad de Ismina.
21: Pero la comunicación está muy mal, nosotros no tenemos acueducto en el municipio de Ismina. Las vías de acceso a la zona rural están totalmente incomunicados, lo que ha impedido que los organismos de socorro puedan llegar efectivamente a nuestra zona rural. O sea, la situación es compleja.
20: Y ya se empiezan a escuchar críticas contra el recién llegado gobierno de Abelardo de la Espriella, que solo está pidiendo ayuda material y no solicita el envío de equipos de rescate internacionales, como suele ser habitual en estos casos, para intentar salvar el mayor número de vidas en las primeras 72 horas tras un terremoto. Lo confirmaban la presidenta de México y también el de El Salvador, una realidad de la que no se han dado explicaciones y que ha sido confirmada en redes sociales, como decimos, por el presidente de El Salvador. Hoy se espera que empiecen a llegar los cargamentos de ayuda en el primero de los 3 días de luto oficial.
11: Sigue sin haber constancia de españoles entre los fallecidos por el seísmo. El ministro de Exteriores, José Manuel Álvarez, ha reducido a 75 la lista de personas con los que no han conseguido ponerse en contacto.
0: Hago un llamamiento a todos los españoles, a sus familiares que todavía no se hayan puesto en contacto con la embajada, con el consulado, con la unidad de crisis del Ministerio de Asuntos Exteriores, que también está movilizada, que entren en contacto con nosotros.
11: Álvarez ha anunciado también el envío inmediato a Colombia de un primer paquete de ayudas valorado en 1 millón de euros, con el que, entre otras cosas, se va a financiar material de refugio y kits de agua y saneamiento, y se van a enviar también medicamentos. En Oriente Próximo, un diario de Israel publica que el Estado hebreo tiene más de 1.700 cuerpos de palestinos, entre ellos de niños, en morgues del país. El gobierno israelí dice que los mantiene retenidos para posibles negociaciones futuras. Corresponsal en Jerusalén, Santiago Echevarría, buenas tardes.
1: Hola, saludos. Israel está convirtiendo en una política de Estado en estos últimos 25 años lo que durante el siglo pasado había estado aplicando de manera más excepcional, según denuncia la antropóloga de la Universidad de Harvard, Randa Wachber. Retener cadáveres de palestinos como herramienta de presión, como moneda de cambio para un hipotético proceso de negociaciones. Dead bodies hostage for the explicit. El Servicio de Seguridad de Israel defiende esta estrategia, pero su propio departamento legal cuestiona su legitimidad. Por un lado, porque está probado que un número importante de esos cuerpos son de palestinos no implicados en combates o en ataques contra Israel. Y por otro, porque después de los últimos intercambios pactados con Hamas, ya no hay ningún rehén israelí en cautiverio. Wahbe añade además que retener esos cerca de 1.700 cuerpos es una forma de castigo colectivo, una injusticia para las familias a quienes se les priva de cerrar su duelo enterrando y despidiendo a los suyos.
11: Les contamos ahora algo que va a cambiar nuestra manera de consumir. Los sobres monodosis de ketchup y de mostaza van a desaparecer y a partir del próximo año podremos llevar nuestro propio recipiente a los restaurantes para llevarnos la comida que sobre. Son algunas de las medidas del nuevo Reglamento Europeo de Envases que hoy entra en vigor, que limita también el uso de químicos en su fabricación. Así que el usar y tirar, Íñigo Insusta, tiene los días contados. Buenas tardes.
3: Buenas tardes, sí, porque ese es el objetivo, ya que suponen la mitad de la basura en el mar. En Europa el 40% de los plásticos son para embalajes y eso se traduce en que cada ciudadano europeo genera 186 kilos anuales de este tipo de desperdicios. Así que desde hoy se empieza con la limitación de los llamados PFAS o químicos eternos, esos materiales que se emplean en recubrir vasos de papel, cajas de pizza o envases de comida para llevar. Los primeros pasos de este reglamento implican directamente a la industria de alimentos y bebidas, que advierte de más cargas administrativas. Paloma Sánchez es directora de Competitividad y Sostenibilidad en FIAP.
4: Todas estas medidas van a hacer que la industria de alimentación y bebida tenga que apostar por cambiar los modelos de negocio y hacer importantes inversiones. En resumen, el reglamento de envases marcará un punto de inflexión con el objetivo de conseguir, no sin esfuerzo, una circularidad de los envases que nos haga cada vez más sostenibles.
3: La organización europea que agrupa a los fabricantes de envases ya ha exigido un aplazamiento de 24 meses para tener normas técnicas claras. Cuantifican que Europa ha gastado ya 5.000 millones de euros para importar vasos y platos de papel y cubiertos de madera desde que en 2019 se empezó a aplicar otra medida, la Directiva sobre Plásticos de un Solo Uso. Ahora, con el actual reglamento, la hostelería estará obligada a usar en 2028 recipientes reutilizables. Llegarán también la prohibición de comprar fruta y verdura envuelta en plástico si es en pequeñas cantidades, y para 2030 queda la prohibición de esos envases de un solo uso para aceite, vinagre, ketchup o azúcar.
11: Gracias, Íñigo. A 6 minutos para las 3, para las 2 en Canarias. Vamos ya con la cultura. Beatriz Torío, buenas tardes.
22: Hola, Rosa, ¿qué tal? Muy buenas tardes a todos.
11: Bueno, el eclipse copa también hoy nuestro tiempo cultural porque muchas instituciones se suman a esa expectación que está provocando el fenómeno con propuestas para el público. Es el caso, por ejemplo, del Museo del Prado, que en sus redes ha colgado un vídeo de cómo se verían algunas de sus obras más conocidas en el momento en el que la luz desaparece.
22: Sí, y lo cierto es que los eclipses han fascinado e inspirado a artistas de todas las épocas, y en la historia del arte nos encontramos creaciones que los han retratado o que han intentado captar esa fascinación que provoca en muchos. Vamos a repasar algunos ejemplos con Sonia Castellani. Hola, Sonia, ¿qué tal?
23: Buenas tardes. Muchos son los pinceles que han oscurecido al dios Sol, y he de deciros que no para bien, porque esas obras mostraban malos presagios, años, muerte, guerra, desde los egipcios a los aztecas o los griegos. Lo reflejaron en piedra, marfil o papiros. Era el castigo de los dioses y con el catolicismo más de lo mismo. En la Biblia se cuenta que antes de que Jesús muriese en la cruz hubo oscuridad sobre la tierra durante 3 horas. Hoy sabemos que un eclipse no puede durar 3 horas, pero esto ha dado numerosas pinturas de Jesús en esa cruz con un eclipse detrás. Un anónimo valenciano del siglo XV que está en el Thyssen o la elevación de la cruz de Rubens, un maestro de la oscuridad que se puede ver en el Prado. Muchos de estos pintores ignoraban los riesgos del eclipse, como el italiano Taddeo Gaddi, que se quedó medio ciego mirando a uno en la década de 1330, que después llevó a un lienzo, la Anunciación de los Pastores, en el que pintó su propio trauma. Más en nuestros días, Diego Rivera retrató a Ramón Gómez de la Serna con un eclipse cubista en el ojo derecho del escritor. Hace 20 años, el valenciano Juan Genovés sorprendió pintando un eclipse como un gran agujero al que se acercaba gente como un rebaño. Cuando pase hoy la euforia del eclipse, quizá veamos un cielo más parecido a la noche estrellada de Van Gogh.
22: Bueno, y antes del eclipse, el ojo crítico que tenemos hoy, vean. Sí, recibimos a la escritora Pilar Asuero, que viene a presentarnos su primera novela, Las cabras. Es un libro sobre la amistad, el amor y el desarraigo. Vamos ya con los deportes. Hoy es día de regresos en el Real Madrid, en el Barcelona, en el Atlético de Madrid, con la vuelta del que ha sido uno de los nombres del verano, Julián Álvarez. Rubén Sánchez, buenas tardes.
2: Buenas tardes. Sí, tras anunciar hace más de un mes su deseo de abandonar el club rojiblanco, hoy Julián Álvarez ha vuelto a entrenar con el grupo y se ha vuelto a encontrar con su entrenador, Diego Pablo Simeone. Clara Rodríguez nos cuenta más detalles. Buenas tardes, Clara.
5: Buenas tardes. Sí, llegó el esperado encuentro entre Simeone y Julián Álvarez. El argentino entrenó con normalidad bajo las órdenes del técnico junto al resto del grupo y ensayó en el equipo de suplentes. Según algunos medios, el entrenador y el delantero habrían conversado antes de la sesión a primera hora. La postura de Simeone es la misma del club. Aunque Julián le traslade su deseo de salir, el Atlético cuenta con él esta temporada. La otra noticia en bajada onda es la lesión muscular de Sorloth, la primera baja para este inicio de temporada. Además, mañana a las 12:30 en el Metropolitano tendrá lugar la presentación de Grimaldo ante los medios de comunicación.
2: Gracias, Clara. Vamos con el FC Barcelona. Hoy día de regreso de los jugadores internacionales que ganaron el Mundial. Han vuelto todos menos uno. Ferran Torres con permiso para negociar su traspaso al PSG. Nos lo cuenta desde Barcelona nuestro compañero Daniel Esclusa. Buenas tardes, Dani.
6: ¿Qué tal, Rubén? Pues

0: Gracias, Dani. En el Real Madrid también día de regresos, en concreto uno, el de Jude Bellingham, último jugador que faltaba por incorporarse. El inglés se ha entrenado por primera vez en Valdebebas y lo ha hecho junto a los jugadores que no han sido convocados para disputar esta noche a las 9 el trofeo Teresa Herrera ante el Deportivo de La Coruña. En baloncesto, nuevo entrenamiento de la selección española femenina que este sábado disputará su primer encuentro preparatorio de cara al Mundial. Lo harán a domicilio ante Alemania, equipo anfitrión y precisamente el primer rival de La Roja en el Campeonato del Mundo. El seleccionador Miguel Méndez se refería así a un partido trampa.
1: Queremos escuchar más que hablar, por decirlo de una manera. Haremos cosas defensivas, pero sobre todo para ver respuestas suyas y tomar nota. Pero bueno, ellos harán lo mismo. Aquí todos somos igual de listos.
0: Acabamos con tenis. Rafa Jodar disputará por primera vez en su carrera la final de un Master 1000. Además, se convierte en el primer jugador nacido en 2006 que lo logra. El madrileño se impuso en 2-6, 7-6 y 6-3 al tenista francés Arthur Fils.
2: Gracias, Rubén. Pues así nos vamos. Siguen informados aquí en Radio Nacional, en Radio 5, en nuestra web y en nuestras aplicaciones. Nosotros volvemos mañana. Disfruten del eclipse.

0: Son las 3, las 2 en Canarias. Muy buenas tardes. Dentro de unas horas, en 5 horas y media, va a pasar algo que no ha pasado en España en más de un siglo. Va a pasar que el sol va a desaparecer, en pleno agosto, en pleno día, ¿no? De repente va a ser de noche y luego, al cabo de poco más de minuto y medio, va a volver. He estado pensando en eso esta mañana, ¿no? En lo que significa que algo que dabas por seguro, de repente no esté. El sol es lo más constante que tenemos, sale todos los días, no falla. Pero hoy durante unos minutos va a fallar o va a parecer que va a fallar. Y claro, pensaba obviamente también en la música, porque la música hace algo parecido a lo que va a pasar esta tarde. Muchas veces la música aparece en esos momentos en los que no ves mucho, ¿no? Cuando estás en tu propio eclipse, por llamarlo de alguna manera, aunque los tiempos son diferentes. Un eclipse dura lo que dura. La oscuridad tiene un principio y un final, porque eso está calculado, ¿no? Los astrónomos lo tienen calculado al segundo, pero los eclipses de la vida no funcionan así. Esos no tienen una hora prevista de fin. Pero, sin embargo, también pasan. También llega un momento en el que la sombra se acaba. Y a veces, en medio de esos eclipses personales, hay una pieza de música que aparece y que nos acompaña. La música no te explica las cosas directamente, la música no te da consejos, tampoco te dice si todo va a ir bien o todo lo contrario, pero la música está ahí. Se nos puede cruzar de golpe, como va a pasar hoy con la luna, o podemos buscarla a propósito. Pero lo mejor es que muchas veces, cuando esa música termina, parece que todo tiene un poco más de luz que antes.
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0: ¿Qué tal? Bienvenidas, bienvenidos a Clásicos Populares. Pues vamos a quedarnos con ese momento en el que la luz vuelve de nuevo. Vamos a quedarnos en ese nuevo amanecer y lo vamos a hacer con La mañana del Peregrine de Edvard Grieg. Aquí hay un detalle que mucha gente desconoce y es que esta música no representa, como podría uno imaginarse, un amanecer en Noruega. Es un amanecer, sí, pero en el desierto de Marruecos. Porque ocurre cuando el protagonista, que es Peregrine, está solo, está perdido allí en África porque sus compañeros le han abandonado mientras dormía. Y de repente sale el sol.

0: Pues era el amanecer o la mañana de la suite número 1 del Peregrin de Edvard Grieg, como el amanecer, ¿no?, que ya hemos vivido hoy y que viviremos luego a partir de las 8:30 de la tarde. En este caso la interpretación era la de la Orquesta Filarmónica de Bergen, la dirección de Ole Christian Ruth.
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0: De 1808, que es el año en el que en Estados Unidos se prohíbe la importación de esclavos, aunque es verdad que la esclavitud como tal no se abolirá hasta más de medio siglo después. Es el año también en el que John Dalton publica su teoría atómica y sienta las bases de la química moderna, ¿no? Esa química que dice que la materia está hecha de átomos y además les da un peso atómico a cada uno de ellos. Y es el año, como no, también del 2 de mayo en Madrid, ¿no? El levantamiento contra la ocupación francesa que da inicio a la Guerra de Independencia española. En el ámbito musical, en Viena, las cosas también se ponen intensas, aunque por otros motivos, porque Beethoven organiza un concierto. Bueno, lo de llamarlo concierto casi se queda corto, porque el hombre mete en el programa dos sinfonías nuevas, un concierto para piano, una fantasía coral, un aria, y además incluso se marca una improvisación al piano él solito. 4 horas de música, un concierto de los que sí se pueden llamar realmente históricos, ¿no? Porque 2 de las sinfonías que se estrenan son la pastoral, la número 6, y la quinta. Y dentro de la quinta hay 4 notas que se convertirían en el motivo más reconocible prácticamente de toda la música clásica, ¿no? Po-po-po-pom, la llamada del destino en la puerta. Así que bueno, si hay un hit por excelencia en 1808, desde luego es la quinta de Beethoven y concretamente su primer movimiento.

0: Es que temazo en 1808, en el 9, en el 10, en el 11 y hasta hoy. Allegro con brío era el primer movimiento de la quinta sinfonía de Beethoven, que interpretaba en este caso la Filarmónica de Berlín, dirigía Simon Rattle.
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0: ¿Puede ser esta una de esas veces en las que la versión mejora al original? Yo digo que sí. Es la orquestación de Jérôme Dicot, de este tema, The Heart Asks Pleasure First, El Corazón Pide Placer Primero, de la banda sonora del piano, música de Michael Nyman. Escuchábamos al propio Dicot al piano, con el cello de Gauthier Capuchon, la Orquesta de Cámara de París, la dirección de Adrien Perrouchon.
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0: Bueno, hay cosas que pasan tan rápido que casi no te da tiempo a verlas, ¿no? Como un pájaro así que pasa volando y desaparece. Bueno, esta es la música. Este es el mini fragmento que tenemos hoy para adivinar la música. 900-137-137. Vamos a escucharlo de nuevo. 900-137-137. Buscamos la obra, buscamos el autor y después nosotros sortearemos una camiseta de Clásicos Populares.
2: Hola, soy Miguel Ángel, llamo desde Sabadell. Quería pediros, por favor, que el 12 de agosto dediquéis la romanza de Zarzuela, de la Zarzuela la Dolorosa, la romanza La Roca Fría del Calvario, y a mi madre, que, bueno, murió hace 9 años, se la echa mucho en falta todavía, y el 12 de agosto hubiera sido su cumpleaños.

0: aunque se califique como romanza de tenor, la verdad es que dramáticamente es algo bastante singular, porque aquí Rafael no está expresando un amor personal, sino que está relatando la pasión de Cristo, está relatando el camino de María hacia el Calvario, ¿no? Por eso este número de La Dolorosa es casi una escena de un oratorio, casi una meditación religiosa dentro, insertada dentro de una zarzuela de ambiente aragonés. Nosotros escuchábamos la voz de Jaume Aragal con la Orquesta Sinfónica y la dirección de Antoni Ros Marvà en esta petición que nos había hecho Miguel Ángel para su madre.
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0: Pues teniendo esta música en esta careta, en esta sección veraniega de Con el agua al cuello, ¿por qué no vamos a dedicar la sección a hablar exactamente de ella? En 1901, Maurice Ravel anda literalmente con el agua al cuello, y no es una forma de hablar, porque un año antes le habían echado del conservatorio, le habían echado por segunda vez de la clase de composición del Conservatorio de París por no ganar ni el premio del Fuga ni el premio de composición. Y Fogué, que era su profesor, pues se las apaña, eso sí, para que se pueda quedar en el aula, aunque ya no como alumno oficial, sino única y exclusivamente como oyente. Y en ese limbo, en el que ni estaba dentro ni estaba fuera, pues es donde compone sus jets d'eau, sus juegos de agua. Lo raro es que es una pieza que no suena a rencor, si es que tenía algo de rencor dentro, no suena por ningún lado, ¿no? En la partitura, Ravel pone una cita del poema Henri de Régnier que lo resume todo, ¿no? Es un dios fluvial riéndose del agua que le hace cosquillas. O sea, que a él le dan un portazo, le acaban de dar un portazo en el conservatorio, pero responde componiendo pues una fuentecilla, jugando, ¿no? Así chapoteando como de risas. La verdad es que no está mal. Y se la dedica, como no, pues a Fogué, a su mentor. Ese mismo año de 1901 también consigue, por otro lado, el mejor resultado de toda su carrera en el Premio de Roma, ¿no? Que es el Gran Premio Nacional de Composición. Consigue, eso sí, el segundo puesto. El primero nunca lo llegaría a ganar, pero bueno, de momento, bueno, parece que las cosas empiezan a cuadrarle fuera del agua, aunque dentro pues siguieran cerrándole puertas.

0: Pues eran los Juegos de Agua de Maurice Ravel, que hemos escuchado en la interpretación, magnífica interpretación, de Jean-Éflin Babouset.
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0: Fíjate que hay músicas que tienen algo travieso, algo que se escapa antes de que puedas atraparlas, pero bueno, y se escapa en menos de un segundo. Esta es la música que hay que adivinar para llevarse una camiseta del programa. 900-137-137, vamos a ver qué nos cuenta José Ramón, que está en Bilbao. José Ramón, buenas tardes.
2: Hola, buenas tardes.
0: Has hecho tienes un deje así como, está clarísimo lo que es.
2: Bueno, la verdad es que es muy famosa, ¿no? O sea, quiero decir que es muy conocida.
0: ¿Qué es? Venga.
2: Yo creo que es la Gazza Ladra de Rossini.
0: Vale, para ti es la Gazza Ladra, la urraca ladrona. Exacto. De Rossini. Venga, pues a ti te vamos a dar el número uno.
2: Muy bien.
0: Gracias, Ramón.
2: Gracias a vosotros.
0: Venga, a ver qué nos cuenta Ana, que está en Alicante. Hola, Ana.
3: Hola, buenas tardes.
0: ¿A ti te pilla? ¿Tú vas a ver el eclipse?
3: Yo sí.
0: Vale, sí. A
3: ti sí. No es total, total, pero casi.
0: Ah, no
3: casi.
0: Es total, total. Es verdad, aquí en Madrid capital sí. Tampoco es total, total, pero bueno.
3: Venga, bueno, se va a ver algo.
0: ¿Qué es para ti?
3: Para mí es la Gazza Ladra. Había dicho otro autor porque se me había pasado, pero sí es de Rossini, sí.
0: Vale, de Rossini. No pasa nada. Tú, hasta que no estés en directo, al final lo que digas en el directo es lo que cuenta. Sí. Venga, la Gazza Ladra de Rossini, el 2 para Ana.
3: Gracias
0: a ti.
3: Enhorabuena por el programa.
0: Gracias a ti por estar ahí cada tarde. En Castellón está Maite. Maite, buenas tardes. Hola, Maite, buenas tardes. Bueno, pues no pasa nada. Si no está Maite.
4: Sí, sí, sí.
0: Sí, sí está Maite, sí está Maite. Uy, menos mal, sí. Imagínate qué pasó de ti y no te doy el número 3.
4: Yo te estaba oyendo.
0: Venga, ¿tú qué crees que es?
4: Pues coincido con los anteriores, aunque es verdad que tengo que reconocer que había pensado en otra cosa, pero según he...
0: te has copiado.
4: He dicho, es verdad que no es... me han cruzado los cables y es verdad que es súper conocida y súper, pero...
0: ¿Y qué es lo que habías pensado antes?
4: Había pensado en Tchaikovsky.
0: Bueno, vale. Pero te quedas con...
4: Me quedo con Rossini.
0: Te quedas con Rossini.
4: Sí.
0: Venga,
4: sí,
0: pues
4: sí,
0: te
4: sí.
0: Quedas también con el número 3.
4: Muchísimas gracias.
0: Gracias,
4: Fernando.
0: Maite. Y acabamos esta ronda con Francisco, que está en Marín, en Pontevedra. Hola, Francisco.
5: Hola, buenas tardes.
0: Esa también es buena zona para el eclipse, ¿eh?
5: Sí, sí, muy buena.
0: Bueno, ¿tú con qué te quedas? ¿Con Tchaikovsky?
5: No, yo me voy a quedar, bueno, lo voy a decir en castellano, con la urraca ladrona de Rossini.
0: Venga, tú lo dices en castellano, la urraca ladrona.
5: Sí, vale. Quería mandar un saludo a toda mi familia.
0: Venga, pues un saludo para toda la familia de Francisco, claro que sí, y a ti te damos...
5: Que disfrute del eclipse.
0: Y para ti y para ellos, el número 4.
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6: Hola, el cartero Francisco desde Murcia. Quiero dedicarle una pieza a la segunda mujer más importante de mi vida después de mi madre, mi esposa. Quiero que suene una pieza original para piano de Brahms, el Opus 118, el número 5, una romanza, igual que la relación entre ella y yo. A ella le gusta mucho, sobre todo la sección central, porque tiene unos trinos muy hermosos. Muchas gracias, chicos.

0: Un detalle precioso de esta pieza es que es una canción sin palabras, vamos a describirla así, una canción sin palabras tardía de Brahms. La escribió en 1893 y la publicó dentro de un conjunto de seis piezas para piano dedicadas a Clara Schumann. Y ahí tenemos otra vez esa historia de película, ¿no? La de un joven compositor que entra en casa de los Schumann, que se enamora de la mujer de su mentor y que, bueno, acaba dedicándole algunas de sus obras más íntimas. Hemos escuchado, en este caso, la interpretación de Radu Lupu de esta quinta de las piezas para piano opus 118, este romance de Johannes Brahms.
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0: Les informamos de que durante los próximos minutos vamos a activar el modo avión. Déjense llevar y no busquen nada más que el violonchelo y la guitarra que vienen ahora. Hoy viajamos con una canción tradicional inglesa que tiene siglos de antigüedad, pero en una versión que es muy actual. Es Scarborough Fair, la feria de Scarborough, con el chelo de Sekou Kanemason y la guitarra de Plinio Ferrandis.

0: Scarborough Fair habla de un amor imposible, habla también de tareas banales como coser una camisa sin costuras, ¿no? Una tarea también un poco absurda, o encontrar un acre de tierra entre el mar y la arena. Y sin embargo, pues lleva siglos pasando de generación en generación, sobre todo allí donde nació esta música, en Inglaterra. Sekou Canemason la grabó con el guitarrista brasileño Plinio Fernández para su álbum Elgar. Y bueno, pues ahí nos ha quedado esa mezcla, ¿no? El chelo inglés, la guitarra brasileña y luego pues una melodía que nos lleva acompañando muchísimos siglos.
1: 1, 2, 3. ¿Esto qué es?
0: Bueno, ¿os ha dado tiempo a atraparla o se os ha escapado? La verdad es que si os doy más pistas, esto ya lo digo yo. Bueno, este era el fragmento de hoy. Y vamos a ver qué es lo que nos cuenta Ana, que está en Málaga. Ana, buenas tardes.
2: Hola, buenas tardes. Encantada de saludarte. Me encanta vuestro programa.
0: El gusto es mío, te lo puedo asegurar. Venga, ¿a ti qué es lo que te ha parecido?
2: Bueno, yo voy a meter la pata porque a mí me llevó, no sé por qué, a la Naranja Mecánica y, uh-huh. y yo qué sé, yo recuerdo que ahí se hicieron reinterpretaciones de varias composiciones, entre ellas la novena de Beethoven, pero después de lo que han dicho los demás concursantes me parece que me voy a columpiar, pero bueno, yo me quedo ahí.
0: Tú te quedas con que es algo de la banda sonora de la Naranja Mecánica.
2: Sí, absolutamente despistada, pero bueno, vamos a seguir.
0: No pasa nada, claro que sí, lo importante es participar. Nadie ha dicho que no lo sea, ¿eh? Lo mismo
2: y agradeceros este rato que nos hace pasar Ana y tú.
0: Bueno, eso es lo importante, haceros compañía. Ana, para ti el número 5, gracias.
2: Muchas gracias, adiós, buenas tardes.
0: Buenas tardes. A ver, Manuel, que está en Girona, que es lo que nos cuenta. Hola, Manuel, buenas tardes.
3: Hola, buenas tardes. A ver, yo coincido con la... Bueno, con la participante anterior, yo me parece a mí que es, digamos, de Giacomo Puccini, es la Gaggia Larda, uh-huh. de, bueno, que creo que es Wendy Carlos adaptó para la Naranja Mecánica de Stanley Kubrick, creo, no, tampoco estoy...
0: Venga, pues ahí queda. Manuel, a ti te vamos a dar el número 6, ¿vale?
3: Vale, Fernando,
0: venga,
3: bienvenido.
0: Gracias, un abrazo.
3: Un abrazo, adiós.
0: Y otro abrazo, saludamos a Carmen de Cantabria. Carmen, buenas tardes.
4: Hola, buenas tardes, Fernando, ¿cómo estás?
0: Tú el abrazo ya te lo llevas de entrada y luego ya ahora hablamos.
4: Sí, yo un abrazo también.
0: Venga, ¿a ti qué te
4: bueno,
0: parece?
4: Te lo iba a dar después, pero también te lo doy ahora. Que, bueno, un poco original, sí, la apertura de la Gazzalabra de Rossini.
0: Bueno, eres la primera que dice la obertura, ojo, ¿eh? No te creas. Hasta ahora nadie había dicho la obertura, habían dicho la Gazzalabra de Rossini, pero nadie había dicho la obertura. Venga.
4: Y sí, a ver si no es la obertura, ¿te imaginas?
0: ¿Te imaginas? El 7 para ti, Carmen.
4: Bueno, que buena tarde, que disfrutes del eclipse también. Todo.
0: Venga, lo intentaremos. Vale. Y ahora sí, un abrazo.
4: Un abrazo y un saludo.
0: Venga, y cerramos la ronda con Eva, que está en Logroño. Eva, buenas tardes.
5: Hola, buenas tardes, Fernando.
0: Eva tiene que tener ya la silla puesta en el sitio donde va a ver el eclipse.
5: ¡Oh, estoy súper nerviosa! Es que soy muy nueva, ¿sabes? Llevo 3 meses escuchándoos y ¡uf! Estoy como emocionadísima.
0: ¿Lo estás disfrutando? ¿Estás aprendiendo?
5: Mucho. Con vosotros da gusto.
0: Y lo más importante, ¿te hacemos compañía?
5: Oh, una pasada,
0: pues
5: de verdad.
0: Pues entonces ya está, con eso...
5: Todas las edades, estoy intentando implicar a mi hijo, o sea, esto es precioso. No, sí.
0: Pues con eso nos damos por satisfechos, Eva. Sí. Venga, ¿qué es para ti? ¿Qué te ha sonado?
5: Pues a mí me ha sonado a Rossini, a la obertura de la Gazzalabra de... Bueno, es una ópera, creo, no sé.
0: Vale.
5: Y lo que ocurre que yo creo que en La Naranja Mecánica, que también pues soy fan de la peli, sí que hay fragmentos, de esta obra.
0: ¿Y
5: igual
0: crees que aparece
5: eso...
0: también? Y por eso nos ha podido
5: sí,
0: decir Ana...
5: Me da la sensación, sí.
0: Vale. Bueno, venga, lo apuntamos y a ti te damos el número 8, Eva.
5: Muchas gracias.
0: Venga,
5: un abrazo a todos.
0: Un abrazo para ti. Pues venga, vamos a resolver, vamos a ver qué era.

0: Pues efectivamente, la obertura de La Urraca Ladrona, La Gatza Ladra de Rossini aparece en la banda sonora de La Naranja Mecánica de Stanley Kubrick. Y concretamente es este mismo final, el final de la obertura, que es lo que hemos escuchado en la escena en la que Alex y su banda se enfrentan a la banda rival, se enfrentan en el casino, que es justo cuando estos iban a violar a una joven en el escenario, ¿no? Y la música se sincroniza con los golpes que van dándose en la pelea, ese clímax, ¿no?, al que se llega en el final de la obertura, coincide con se lanzan sillas, se lanzan mesas y crean pues ese efecto que prácticamente es operístico. Bueno, pues bien, tenemos ya a los acertantes dentro de la taza mágica, así que vamos a ver a quién le toca hoy la camiseta, venga. Pues número 8, se lo lleva Eva de Logroño, así que hasta Logroño se va hoy la camiseta de Clásicos Populares y venga, nada, mañana otro juego y otra nueva oportunidad.
1: Hola, soy Toni de Sevilla. Mira, soy fan incondicional de Mozart y sí, os voy a pedir algo de Wolfgang, cómo no. Mira, es un trocito de una de sus óperas, se trata de Così fan tutte. Y es el tercetino. A ver si me lo podéis poner, que me encanta.

0: Pues era el tercetino, el trío Suave si el vento del Così fan tutte de Mozart. Escuchábamos las voces de Mia Persson, Christine Rice y Bryn Terfel, acompañados por la Orquesta de Cámara de Escocia y la dirección de Charles Mackerras. Esta es una de las mayores hipocresías poéticas de la ópera. Porque, claro, Fernando y Guglielmo dicen que se tienen que marchar a la guerra y sus novias, que son Fiordiligi y Dorabella, salen a despedirlos, ¿no? Ellas compungidas, ellas están convencidas, ¿no?, de la fidelidad de sus amantes y cantan eso de que el viento les sea suave y que les conduzca felizmente. Pero resulta que el que se queda con ellas, que es don Alfonso, sabe perfectamente que es todo mentira, que no hay ni guerra ni leches y que los dos se han disfrazado y están a punto de iniciar esa apuesta para seducir a la novia del otro. Pero don Alfonso se une, ¿no?, al canto de ellas como si fuera un amigo de verdad, como si fuera un amigo compungido, cuando en realidad es el director de toda esta trampa.
1: Ha llegado a su destino.

Pues ahí cerramos con esta pieza, que es muy especial porque nos la ha enviado una pianista y compositora que vive en Italia y que además también es oyente de clásicos populares. Nos la ha enviado María del Mar Cabezuelo. Es una pieza para piano que se titula precisamente Eclipse. Y con ella nos queremos despedir hoy, en este día tan especial. Bueno, ya sabes que en este verano aceptamos peticiones musicales y dedicatorias en el 689-869-347, notas de voz, y en el 91-346-1025, que es El Contestador. Un saludo de Marta Avis, que ha estado en la producción, también de Manu Martín en el control de sonido, y de Pablo Ruiz en la realización. A disfrutar de la tarde y del eclipse. Hasta mañana. Adiós.

0: Son las 4, las 3 en Canarias.
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0: En Ceuta se han producido las primeras expulsiones tras la entrada masiva desde Marruecos. Dos personas han sido devueltas al país vecino y se ha decretado prisión para 9 personas migrantes por diversos delitos, varios relacionados con agresiones sexuales. Las víctimas, una de ellas menor, también son migrantes en situación irregular. Más datos, Isabel Jiménez.
2: En 2 de los casos, los jueces han decretado el ingreso en prisión de los acusados, mientras que en el tercero se ha acordado su expulsión. También se ha decretado la repatriación en el caso del hombre que accedió a un domicilio particular y se metió en ropa interior en la cama en la que dormía una mujer ceutí. En esta ocasión se le acusa de un delito de allanamiento de morada. 2 agresiones sexuales han consistido en tocamientos sobre sendas mujeres mayores de edad, mientras que se ha detectado una violación a una menor, a la que también el detenido estaría obligando a vender droga. También se ha decretado el ingreso en prisión provisional de 5 detenidos por un delito de atentado a agentes de la autoridad, otro por lesiones agravadas y uno más por venta de droga.
0: Mañana el ministro del Interior visita de nuevo Ceuta para reunirse con mandos de la policía y de la Guardia Civil para analizar la evolución de la crisis migratoria en la ciudad autónoma cuando se cumplen 2 semanas de la entrada. Hasta el momento han pasado por Ceuta 5 ministros en 6 días. Hoy ha sido el turno de Margarita Robles, quien ha defendido el papel realizado por las Fuerzas Armadas y ha defendido la españolidad de Ceuta y Melilla.
3: Tiene que quedar muy claro que lo que pasó el día 30 no puede volver a ocurrir. Y tiene que quedar muy claro que Ceuta y Melilla son españolas, no, españolísimas.
0: Palabras de la ministra de Defensa que llegan después de que el titular de Justicia marroquí haya reclamado la soberanía de Rabat sobre Ceuta y Melilla. Al otro lado, en Marruecos, donde se han intensificado los rumores de un nuevo intento de entrada irregular, se refuerza la frontera. Corresponsal en Rabat, Arancha Marculeta.
4: Marruecos refuerza la seguridad en Castillejos, en su frontera con Ceuta, colocando y renovando concertinas y colocando también nuevas alambradas en el perímetro que da acceso al espigón del Tarajal. Hay también fuerte presencia de agentes policiales y vehículos de las fuerzas auxiliares, que son los antidisturbios. Dice el Ministerio de Interior marroquí que se han abierto investigaciones por parte de la Fiscalía, que hay varios detenidos por incitar en redes sociales a un nuevo cruce masivo el próximo sábado 15 de agosto. Dice Marruecos que está tomando las medidas pertinentes para evitar cualquier intento de entrada irregular y pide a España que acelere los trámites para que retornen los menores no acompañados a Marruecos.
0: En los mercados, apertura en verde en Wall Street tras la bajada de la inflación. Mercedes Ruiz, buenas tardes.
5: Buenas tardes. La inflación en Estados Unidos ha cumplido con lo esperado, ha bajado una décima, con lo que la tasa interanual retrocede al 3,4%. Esta contención de los precios, unido a la destrucción de empleo que conocíamos la semana pasada, lleva a los inversores a confiar en que la Reserva Federal no subirá tipos en su reunión de septiembre. Wall Street reacciona al alza, el Dow Jones suma un 0,2%, un 0,8% el Nasdaq. En Europa, signo mixto en general, con pocos movimientos. El IBEX anota un 0,1%, ronda los 20.235 puntos, de momento en máximos. El petróleo, muy volátil, sigue acusando la falta de avances en torno al estrecho de Hormuz, ahora se abarata ligeramente. El Brent de referencia en Europa baja de los $89 el barril.
0: El eclipse de sol esta tarde está produciendo problemas en las carreteras en zonas como Castellón o Salamanca, también en Cuenca, donde en buena parte de la provincia van a poder verlo al 100%. Uno de los puntos habilitados es la ladera del Cerro del Socorro, un mirador frente al casco antiguo rodeado de naturaleza. Allí se encuentra nuestra compañera Elisa Bayo. Buenas tardes.
6: Buenas tardes. Aquí ya están preparadas las carpas para la estación desde la que se va a lanzar uno de los 12 globos sonda que medirán esta tarde en la península la sombra de la luna durante el eclipse total. Así lo ha explicado el divulgador de Astrocuenca, Esteban Donate.
7: Sobre las 7 de la tarde la lanzaremos. Llevamos una cámara en 360 para grabar la sombra del eclipse lo más alto posible.

0: posible. El objetivo es que el globo explote a partir de 30.000 metros, que es una barbaridad. Vamos a pasar la tropopausa y nos meteremos de lleno en la estratosfera.
1: En el resto del cerro se espera una afluencia de hasta 6.000 personas esta tarde a lo largo de una franja de más de un kilómetro. También hay otros puntos de observación en la ciudad. A esta hora ya hemos visto también a los primeros observadores, eso sí, con hamaca y sombrilla, en una jornada en la que toda la provincia de Cuenca está en aviso amarillo por altas temperaturas.
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amigos, con toda la ilusión del mundo. Un saludo desde el Observatorio de Lleves en Guadalajara. Desde aquí hoy el equipo de las Tardes de Verano vamos a hacer este programa especial para contarles, para contagiarles un acontecimiento histórico. Por fin llegó el día, queremos compartir juntos estas horas previas y con la ayuda de expertos entender mejor el espectáculo con mayúsculas que vamos a presenciar. El primero de un trío de eclipses que podremos ver en España 2026-2027-2028. Aquel eclipse comenzará sobre las 7:36 de la tarde, el momento culminante llegará a las 8:31 y durante poco más de un minuto la luna ocultará totalmente el sol y el cielo se oscurecerá en pleno atardecer.

0: las tardes de verano somos oficialmente los teloneros del eclipse. Hoy podremos entenderlo desde la ciencia, pero no siempre ha sido así. Casi todas las civilizaciones antiguas creían que algo devoraba el sol. Por ejemplo, los nórdicos decían que era un lobo, en Vietnam una rana gigante, en el caso de los mayas un jaguar y en China un dragón. En África y los navajos americanos creían algo más bonito, más romántico. Lo entendían como un encuentro amoroso, una especie de abrazo entre el sol y la luna. En España, los eclipses, atención, han detenido guerras. Dicen que sirvió a Colón también para asustar a uno de los pueblos indígenas en plena conquista de América. Hoy, 12 de agosto de 2026, en 13 de 17 comunidades autónomas, lo vamos a ver en la totalidad, en el resto en penumbra. Solo tenemos que tener esa pequeña precaución, no es nada con nuestra vista, usando gafas homologadas. Cuidemos también del entorno, por favor, recuerden que estamos en riesgo alto de incendios y si conducimos, mejor nos detenemos antes, con seguridad, en una vía de servicio, paramos y lo disfrutamos. Les recomiendo no utilizar tanto las cámaras, disfruten porque es un momento único, fotos y vídeos habrá millones. Va a ser, sin duda, el atardecer más bonito de nuestras vidas, algo que no vivíamos desde hace más de un siglo, una experiencia sensorial única e inolvidable. Dicen que es el mayor espectáculo que podemos ver en los cielos, más incluso que las auroras boreales. Es una especie de oscuridad plateada que acentúa las sombras, que cambia las tonalidades del suelo, los colores, el rojo y el verde en especial, también varían. Calla a las aves, despierta animales nocturnos, en fin, un espectáculo. Y después del eclipse, si no lo sabía, tenemos que continuar mirando al cielo, porque llegan las lágrimas de San Lorenzo, las Perseidas. ¿Y saben qué es lo mejor de todo? Que lo vamos a vivir juntos en Radio Nacional de España. Es un privilegio poder compartir con todos ustedes este programa especial desde un lugar tan mágico, el Observatorio de Yebes, en Guadalajara. Comenzamos y lo hacemos con este tema que habla de amor, luz y oscuridad, o lo que es lo mismo, de eclipsar corazones inmortales en la oscuridad eterna.
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0: Son las 4 y 10 minutos, una hora menos en Canarias. Comenzamos las tardes. Durán, madre mía, estamos nerviosos, estamos asados de calor, estamos ilusionados.
1: Pero da igual, qué ganas tenemos de que llegue este gran momento, porque hoy nos convertimos en la antesala del gran acontecimiento astronómico del siglo. Ya lo has dicho, Marta, somos los teloneros del eclipse.
0: ¡Vamos!
1: Que dentro de poco más de 4 horas va a ser el centro de todas las miradas, eso sí, con gafas especiales. Arrancamos con el humor de Alfonso Lozano y su Golden Hour. Hoy vamos a repasar la historia del miedo a los eclipses. Además, tendremos una tertulia galáctica, ¿eh?, con Laura Barbas, directora del Instituto Geográfico Nacional y que también fue la directora de este observatorio de Yebes, también con Juan Cruz Cigudosa, secretario de Estado del Ministerio de Ciencia, y vamos a charlar con Sara García Alonso, bióloga molecular y miembro de la Reserva de Astronautas de la Agencia Espacial Europea. Arrancaremos la segunda hora desde el interior del imponente radiotelescopio de Yebes, 40 metros de altura. Marta, ¿cuántas escaleras vas a tener que subir?
0: 96 escaleras en el boletín informativo. Si llego sin aire, ya sabemos por qué.
1: Lo tendremos en cuenta porque Marta va a charlar con Pablo de Vicente, director del observatorio, y con Eva Villaver, subdirectora del Instituto Astrofísico de Canarias. Nos van a contar qué se puede estudiar durante un eclipse desde un punto de vista científico. Y también vamos a conectar con nuestros compañeros de Radio Nacional apostados en los diferentes puntos del país donde se va a poder disfrutar del eclipse. A partir de las 6, las 5 en Canarias, tendremos una nueva edición de los concursos de Rubén Ruiz, hoy con preguntas astronómicas. Si aciertas 3, te llevas premio. Vamos a entrevistar a la ministra de Ciencia, Diana Morán, y también al astronauta de la ESA, Pablo Álvarez, que esta tarde van a disfrutar del eclipse desde estas instalaciones. Y también vamos a asistir a las actividades que se han organizado aquí para disfrutar y también para aprender de este fenómeno. Por cierto, Marta, ¿qué mejor que un eclipse para disfrutar de una buena gastronomía?
0: Ay, me apetece mucho.
1: Pues fíjate, porque vamos a hablar precisamente con un chef de un hotel rural en Riaza. Han preparado un menú especial para ir comiendo mientras estamos disfrutando del eclipse. Y a partir de las 7 de la tarde, música en directo. Ain't no sunshine when she's gone. El grupo musical de Guadalajara, Comandante Zurita, nos va a regalar versiones acústicas de canciones que se van a convertir en la banda sonora perfecta para disfrutar del eclipse. Así que nos espera unas tardes de verano astronómicas, Marta, por todo lo alto.
0: ¡Ay, qué ganas, qué ganas! No se lo pierdan, ¿eh? Programón hoy, programón.

0: cómo nos gusta esta música. Vamos con nuestra Golden Hour. Hablamos de un tema que llevamos meses, ¿qué digo meses? Años preparándonos. Ya ha llegado, es hoy. El eclipse. Alfonso Arranz, ¿qué tal? Buenas tardes.
1: Muy buenas, oye, feliz eclipse. ¡Feliz eclipse! Vamos, ahí lo hemos conseguido, hemos llegado, porque es que hemos tenido ya por fin la llegada al gran acontecimiento astronómico del siglo, que es que llega en unas horitas. Ojo también, que es la mayor operación salida no oficial que ha vivido este país mucho tiempo, porque medio planeta viene a ver cómo se apaga el sol un par de minutos.
0: Ojo, ojo, que hemos escuchado esa, bueno, operación especial Eclipse. Tenga mucha precaución si van al volante, ¿vale? Sí. Y hay algunos atasquitos por ahí, ¿no? Esta sección va dedicada precisamente a eso, Alfon, al sol, a la luna, a nosotros mirando hacia arriba como búhos con unas gafas especiales.
1: A los héroes anónimos del cielo despejado. A los que llevamos meses mirando la previsión meteorológica de Castilla como si nos fuera la vida en ello.
0: A tope,
1: porque esto, ojo, no pasaba en la península desde hace más de un siglo y no va a volver a pasar hasta dentro de otro montón de décadas. Bueno, al año que viene hay otro, pero es como más hacia el sur, ¿no?
0: Sí, hoy vamos a repasar la historia del miedo a los eclipses. Yo lo decía al comienzo, ¿no? La ciencia de por qué se hace de noche en pleno día, el fenómeno del 12 de agosto de hoy en toda España, esas gafas homologadas, importante, el turismo eclíptico, los cazadores de eclipses, que también los hay, mitos, supersticiones, locura cósmica, bueno, un poco de todo, ¿no?
1: Madre mía, o sea, prepárense, que esto va a impactar como un disco lunar de 3.474 kilómetros de diámetro, tapando el sol a la hora de la merienda. Entre nosotros, eso es el tamaño de la luna.
0: Eso, empezamos con un poco de historia. Amigos, amigas, ¡vamos allá! Bueno, tenemos que decir que esta canción... Claro. Que es un himno, ¿no? Es un himno. Se ha convertido en la banda sonora de Radio Televisión Española que se vuelca con el eclipse. Vamos a empezar por ese gran clásico del terror universal durante milenios, Alfon.
1: Bueno, es que, claro, el eclipse, antaño Mari Castaño, no era un evento turístico, era el fin del mundo en directo.
0: Madre mía, la tradición china, creían que era un dragón que se comía al sol, salían, parece ser, a golpear caceroladas y todo y tambores para asustarlo y que lo escupiera.
1: Ay, pim, pim, pim, pim, pim, pim, que dicho sea de paso, pues funcionaba siempre, porque 100% de éxito, el dragón nunca ha fallado en devolvernos el sol.
0: Vamos, estadística perfecta, los chinos como son, ¿eh?
1: Oye, ¿y tú sabías, por ejemplo, que los vikingos culpaban a dos lobos, Skoll y Hati, persiguiendo al sol y a la luna por el cielo, y los babilonios pensaban que el eclipse anunciaba la muerte del rey? Así que tú imagínate, directamente nombraban a un sustituto temporal para que cargara con la mala suerte.
0: ¿Sustituto con suerte?
1: Y ahora en 2020...
0: No sé yo.
1: Pero todo, un poquito. Y ahora en 2026, en este año, en vez de tambores, becarios, tal, lo que tenemos es una reserva del hotel en Zamora hecha con 18 meses de antelación. Ojito, ahí es nada, porque tela, ¿eh? Y una story en Instagram con la cuenta atrás en la biografía diciendo quedan ya horas.
0: ¿Tú crees que hemos evolucionado o vamos para atrás? Del dragón devorador de soles al contador de TikTok. No sé yo, la humanidad no está evolucionando mucho, Alfon, no.
1: Bueno, ha evolucionado en la parte tecnológica, en la parte de creerse cosas raras sobre el cielo. Ahora lo comentamos, seguimos un poquito parecido, ¿no?
0: Bueno, y mientras tanto, la ciencia ya lo tenía calculado con precisión milimétrica desde hace siglos, ¿eh? ¿Qué es lo más bonito de todo esto? Bueno, pues sabemos el segundo exacto en el que la luna va a taparnos el sol.
1: Oye, es el único evento del calendario que empieza puntual, ¿eh? Para que luego digan.

0: canción con David Bowie. Lástima, ahora la canto sola. Bueno, de la historia a la física pura y dura, Alfon, que aquí también hay tela marinera, ¿eh?
1: Tela, porque vamos con la explicación en modo sencillo, ¿vale? O sea, para que entendamos todos que para eso estamos aquí. Un eclipse solar total pasa cuando la Luna se coloca justo entre la Tierra y el Sol y por pura casualidad cósmica, la Luna y el Sol se ven del mismo tamaño desde aquí.
0: ¡Qué fuerte! Bueno, una coincidencia de proporciones que no se repite con esa exactitud en ningún otro planeta del sistema solar para que luego digan que no somos unos privilegiados, hombre.
1: Hombre,
0: por favor,
1: ¿cómo mola la Tierra? La Tierra mola, por favor. O sea, el Sol es 400 veces más grande que la Luna, pero también está 400 veces más lejos y ese es el encuadre perfecto, que es lo que nos regala esa especie de corona solar, ese halo blanco que solo se ve durante la totalidad del eclipse.
0: Vale, y si hacemos un 6-7-6-7, esto es 2 minutos de corona solar a cambio de horas de atasco en la autovía. Trato justo, oiga.
1: Hombre, ¿sí? Hecho. Sí, compro. Yo lo veo. Y no puede faltar la franja de totalidad, esa banda estrechita de terreno de apenas unos cientos de kilómetros de ancho, por donde pasa la sombra de la Luna a toda velocidad, literalmente más rápido que un avión de pasajeros.
0: Y fuera de esa franja, ¿qué ocurre? Pues que el eclipse se ve parcial, oye, pero también es bonito, que está muy bien.
1: Claro.
0: No es lo mismo, pero bueno, casi es lo mismo. Un 99% de sol tapado sigue siendo técnicamente de día, aunque no lo parezca.
1: Claro, pero es la diferencia entre estar en la fiesta y estar viendo la fiesta desde la escalera.
0: Es verdad. Bueno, con la salvedad de que aquí la escalera también está muy bien, que no se ofenda a nadie. Además, lo decías tú, el año que viene les toca la franja de totalidad más al sur, o sea, que se reparte, está repartido.
1: Quilicuá, oye, y durante esos segundos de totalidad pasan cosas raras, yo lo he visto, o sea, baja la temperatura de golpe, los pájaros se callan pensando que es de noche, las gallinas se van a dormir y en el horizonte aparece una luz anaranjada de 360 grados como si fuera, ¡buah!, el atardecer que ocurre ahí en todas las direcciones a la vez, ¡buah!
0: A mí lo que me encanta, lo que me chifla de esto, ¿sabes qué? Que por un momento, por una vez casi en la vida, la naturaleza entera se queda tan flipada como nosotros los humanos. Y de la teoría nos vamos a la práctica, Alfon, que ya llega el eclipse, que lo siento, estoy nerviosa, no he dormido bien hoy, lo noto.
1: Madre mía, yo tampoco, yo creo que todos estamos un poquito eclipsados ahí de todo esto. Vamos con el superplato fuerte, que es lo que nos ha traído hasta aquí. Esta tarde, 12 de agosto de 2026, tendrá lugar el primer eclipse total de sol visible desde la península ibérica en más de un siglo. Increíble.
0: Bueno, y esa franja entra por Galicia, en Galicia ya están todos también ahí preparados, va a cruzar España, de oeste a este, pasando por Asturias, Castilla, Cantabria, La Rioja, Castilla-La Mancha, Castilla-León, Madrid, norte de Madrid, Aragón también, y luego que si va por la Comunidad Valenciana y sale por Baleares, vamos, completito.
1: Sí, señor. Pero es que están haciendo los picnic ya, preparando la comida y todo. Bueno, es increíble. Y aquí viene el detalle que lo hace único y también un poquito angustioso, ¿vale? Ocurre casi a la puesta de sol. Ojito, con el astro rey a pocos grados sobre el horizonte.
0: O sea que hace falta un horizonte oeste completamente despejado. No nos pongamos delante de la montaña de una casa, porque entonces el vecino del quinto nos va a tapar el eclipse, ¿de acuerdo?
1: Claro, cuidado con el vecino del quinto. Ya puede bajar a cuarto, al tercero, que no nos tape el eclipse. O sea, el eclipse más exigente en cuanto a metros cuadrados libres que se recuerda.
0: Bueno, y el máximo, ya saben, en torno a las 8:30 de la tarde, hora peninsular, totalidad que en algunos puntos llega casi a los 2 minutos. Aquí, por ejemplo, tenemos como 60 y pocos, sí, segundos, por tanto, apenas un minuto, ¿no? Hay que disfrutarlo, y si es parcial también, pero con gafas todo el rato.
1: Pero totalmente. Además, oye, yo digo que es un parcial muy profundo y que además nos da un regalo cósmico la misma noche que es esta de hoy, por favor. ¿Por qué? Porque coincide con el máximo de la lluvia de estrellas de las Perseidas. Así que hoy tenemos combo completito.
0: Y te tengo que decir que esta mañana se podían ver alineados 6 planetas también. O sea, que es que tenemos la agenda astronómica y cósmica más cargada, vamos, que va a tener este país en toda su vida, ¿eh? Del cielo al equipaje, Alfon, que aquí hay que ir bien equipado, bien, bien equipado. Vamos a recordarlo, venga.
1: Con las gafas, por favor, las gafas adecuadas, que no es cualquier cosa. Es que es el gran protagonista silencioso de este verano. Ojito, las gafas de eclipse. Ese cartón con filtro solar que nos convierte a todos, sin excepción, en una especie de hazme reír de la familia, ¿no? Como una especie de Daft Punk que te pones ahí.
0: Claro, claro, es que es lo que tiene. Da igual lo elegante que vayas vestido en el momento en que te pones la gafa de eclipse, pero haces como un extra de una peli, ¿no? De bajo presupuesto, eso sí, sobre invasiones alienígenas.
1: Ojo, nos ponemos serios, es obligatoria, porque mirar al sol directamente, aunque esté tapado en un 99%, puede hacer daño en la retina de por vida.
0: Hay que buscar el sello de homologación correspondiente, sí. Desconfiar profundamente de la que te vende el señor del semáforo a 5 euros la unidad. No hace falta, de verdad, no hace falta. Venga,
1: esa
0: las
1: no,
0: gafas
1: no.
0: puestas, aunque parezca que no pasa nada. Yo creo que casi que no me las voy a quitar, o muy poquito, pero
1: no,
0: muy
1: no,
0: poquito
1: no.
0: cuando esté bien cubierto, si no, no.
1: Ay, por favor, o sea, es el único artículo de moda de la historia en el que ir a la última no significa nada, porque todos vamos exactamente igual de atómicos, ojo, ¿eh?
0: Bueno, la gran moda del verano de 2026, sin duda.
1: Bueno, y como suele pasar con todo lo que se pone de moda de golpe, las tiendas se han quedado ya sin stock varias veces. Hemos intentado ver, verdad, porque verdad. no me queda, no sé qué, en todos los lados. Así que el que no se haya hecho ya con las suyas, que empieza a rezar al dragón que se come el sol, a ver si le hace un favor y le dice dónde está la gafa.
0: Bueno, del dragón chino a la tienda de electrónica del barrio, ¿eh? La fe se adapta a los tiempos. De las gafas nos vamos a la maleta, ¿eh? Que aquí también se ha montado un buen lío, Alfon, un lío de reservas de hotel, que menos mal que a mí no me ha pillado. Gente que ha reservado, Alfon, con 3 años de antelación, no te digo más.
1: Bueno, tremendo, o sea, vamos con el negocio del año en el norte de España. Cualquier pueblo que tenga la suerte o la desgracia, ¿no?, de estar dentro de la franja de totalidad, se ha convertido de la noche a la mañana en el destino turístico internacional.
0: Así es.
1: Increíble.
0: Así es. Bueno, es que esto parece, yo
1: increíble.
0: Que sé, hoteles agotados desde hace meses o años, campings reservados también desde hace un montón, precios disparados.
1: Sí.
0: Parece un festival de música esto, ¿eh?
1: De la música eclipsada. Y no hablamos solo de turistas nacionales. Cazadores de eclipses, ¿eh?, de medio mundo llevan meses planificando ahí tiki tiki tiki la ruta por
0: tiki,
1: Galicia,
0: tiki
1: tiki tiki taca, Galicia, taca, tiki Asturias, Castilla taca o Aragón, como si fuera una peregrinación. Ojo, ¿eh?
0: Pero
1: ojo.
0: ¿Qué me estás contando? Como
1: pues
0: si fuera
1: sí,
0: un nuevo
1: sí.
0: camino de Santiago.
1: Claro, claro. Oye, aquí el gran enemigo, no se nos olvide, son las nubes, ¿eh? Que puedes tenerlo todo perfectamente calculado hasta el último segundo y que una nube tonta así te lo estropea en el peor momento posible.
0: Oye, no sea gafe, ¿eh?
1: No.
0: Compitiendo por presumir de tener los cielos más despejados de España. No. Nubes no. Hoy no.
1: Y el atasco monumental ya que estén en estas
0: eso
1: horas,
0: sí, eso wow, sí que
1: miles
0: sí.
1: de coches subiendo hacia el norte última hora, buscando el hueco perfecto ahí, el horizonte despejado, madre mía.
0: Pero ¿sabes qué te digo? Que esto nos conviene a la radio, porque sube la audiencia. Si
1: también
0: la gente está
1: ¿verdad?
0: En atascos, escucha la radio. Entonces, gracias, queridos oyentes, somos las tardes de Radio Nacional
1: gracias.
0: De España por escucharnos. Les vamos a hacer el atasco más llevadero, ¿no? Y el atasco más noble de la historia reciente. No vamos a la playa, vamos a ver cómo se apaga el sol. Y del atasco a la superstición, yo, fíjate, soy cero supersticiosa, ¿eh? Mi número favorito, el 13, Alfon. Pero aquí también hay mucha superstición.
1: Madre mía, mucho ruido y alguna que otra energía, que ya lo verás, porque vamos con la parte menos científica y más divertida del asunto. Durante siglos se creyó que un eclipse era el castigo, pues, divino, ¿no? Una señal de guerra inminente o el anuncio de una catástrofe, algo extraño, algo malo, no sé.
0: Claro, por ejemplo, los griegos hablaban de dioses enfadados, ¿no? Los mayas lo veían como el momento en el que el sol y la luna libraban esa gran batalla en el cielo.
1: Y ahora, en pleno 2026, con toda la ciencia disponible al alcance de la mano, o sea, con el móvil, seguimos teniendo cuentas enteras en redes sociales hablando de portales energéticos, mercurio retrógrado, potenciado y la necesidad urgente de soltar lo que ya no nos sirve durante la totalidad.
0: Ay, espera, que estoy aquí concentrada, como un terapeuta espiritual, ya lo tengo, eclipse, por favor, dame energía positiva.
1: De la buena, de la... Oye, hay quien recomienda no comer durante el eclipse, quien recomienda meditar mirando al suelo y quien directamente, ojo, aconseja no salir de casa por si acaso. Vamos a ver. Con las gafas homologadas ya nos preocupamos bastante, porque para encima vamos a añadir ahí cosas raras. Yo lo tengo muy claro, Marta. Mi único ritual va a ser el bocata de tortilla, la mantita en el suelo y esperando a que se apague el sol. Ya está.
0: ¿Qué? ¿Un bocata de tortilla te vas a meter tú entre pecho y espalda? No está mal esto, ¿no? Oye, pero luego recojamos los desperdicios, por favor, riesgo de incendio. Estamos en un entorno, vamos a cuidar lo importante, ¿vale?
1: Muy importante, por favor, con eso.
0: Eso. Bueno, y vamos a hablar de redes sociales ya para ir terminando en estos últimos 3 minutos que nos quedan, porque a mí me está creando también, mira, hay mucha información, yo estoy aprendiendo mucho, pero también hay cada uno que infunde miedo, yo no lo entiendo. Venga, vamos a hablar ahora de ese deporte nacional en agosto de redes sociales, ¿no? Cómo todos nos hemos organizado, las claves, sabes, y ese estrés, ¿no te genera estrés?
1: Todo, totalmente, es el estrés, ¿no? En su versión más cósmica posible. El story del primo en Soria con el trípode ya montado, el story de la compañera de trabajo camino de Zaragoza con nevera portátil incluida, y tú en el sofá ahí comprobando por enésima vez si tu ciudad está uno dentro de la franja de la totalidad, con la sensación de estar a un clic de perderte el acontecimiento del siglo.
0: Oye, la ansiedad astronómica es un mal nuevo, pero ya muy extendido, ¿no? ¿No lo ves tú así?
1: Pero tata, oye, y luego está el clásico comentario que todos dejamos con sonrisa forzada. ¡Ay, qué envidia! Disfruta de la totalidad, que significa exactamente lo contrario.
0: Ya, la envidia sana, ¿no? Versión eclipse.
1: Y al final muchos acaban organizando el viaje última hora, como yo, con la manta, el bocata, las gafas, en el maletero y ala, la prisa cósmica, porque cuando aprieta, aprieta, pero de verdad.
0: Bueno, pues lo dicho, un saludo a todos los que nos escuchan desde la Atasco. Esta canción va para vosotros.

0: De cierre, de modo de cierre ya, de esta bonita sección Golden Hour, que no se nos escape lo mejor. El eclipse no viene solo, viene acompañado.
1: Bueno, totalmente, o sea, es que empezamos por la luna llena, que es la gran ausente de hoy, porque para que haya eclipse total de sol hace falta luna nueva, no llena, ojo, ¿eh? Pero tranquilos que la llena vuelve en un par de semanas puntual como el dragón chino.
0: Oye, está muy puesto tú, ¿eh?
1: Pero súper puesto.
0: Me he quedado alucinada yo con empollado. Esta sección, ¿no? Oye, Alfon, muy bien. No, es impresionante esto.
1: Es que luego llega, la llamamos la luna llena del esturión, que es un nombre que se porque lo ponían las tribus nativas de Norteamérica, donde iban a por el esturión, que se pescaba mejor en los grandes lagos, porque había una luna llena que le iluminaba los grandes lagos.
0: ¿Me estás hablando de la corona solar al superpez, así sin escala?
1: Esa. Y luego seguimos, pues lo que hemos mencionado antes, las Perseidas, que, bueno, pues merecen su propio minuto de gloria. La lluvia de estrellas, pues su perfil que tenemos ahí todos los agostos, que es que esto es la cortesía de los restos del cometa, el Swift-Tuttle, a su paso. Swift-Tuttle.
0: Vale. Y una cosa, hablando de visitantes con pinta así extraña, no nos olvidemos de los cometas, ¿no? Esos bloques de hielo y polvo con órbitas kilométricas de vez en cuando se acercan, ¿no? Nos saludan ahí con esa cola brillante.
1: Así, bueno, algunos tardan años en volver, otros décadas, y algún cometa, bueno, pues que viene ahí sin avisar, como aquel vecino que se presenta en las fiestas sin haber confirmado absolutamente nada por el bocata. Es una cosa tremenda.
0: Oye,
1: y el jale,
0: Alfon,
1: y el jale.
0: Resumiendo, eclipse por la tarde, Perseides por la noche, luna llena en un par de semanas, cometas de fondo, planetas posando en el cielo, la agenda astronómica me está estresando un poco. Ya, a modo de reflexión y cierre, te dejo, venga, 10 segundos.
1: Venga, pues hecho, oye, pues nos hemos hablado aquí un poquito de los dragones devoradores de soles, de coronas solares, de un país convertido en un epicentro mundial, de la astronomía por una tarde, de las gafas homologadas importantísimas y de los hoteles agotados desde hace meses. Y energía cósmica, pero por favor, sin ansiedad, porque el evento del año no nos lo vamos a perder. Maravilloso todo.
0: Gracias, Alfon. Disfrútalo mucho y nos escuchamos el viernes, ¿vale? Un beso grande.
1: Hecho. Feliz eclipse y un beso.

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0: Hoy 32 minutos de la tarde, no ahora menos si están en Canarias. Hoy en nuestra tertulia de Café con Hielo es especial. Nos lo vamos a tomar en el Observatorio de Yebes, en Guadalajara. Yo tengo delante de mí un radiotelescopio de 40 metros al que me voy a asumir dentro de media hora. Unos 100 escalones, nada. Si tienen vértigo, mejor no se lo recomiendo. Estamos en Guadalajara, en un sitio muy especial, al que todo el mundo mire. Cuando digo todo el mundo, es absolutamente todo el mundo. Estamos con expertos del eclipse. En un coloso de 25 hectáreas, en lo alto de un cerro, el Cerro de la Parea, rodeados del paisaje de la Alcarria, un poquito lejos de la ciudad, que también se agradece. Es uno de esos complejos científicos más importantes de España, uno de los puntos dentro de esa franja de totalidad también, que va a disfrutar del eclipse total, que va a avanzar de oeste a este por la península y va a terminar en Baleares. Cruzará 13 de 17 comunidades autónomas, pasará por Galicia, por zonas de Euskadi, cruzará Castilla y León, Aragón, norte de Castilla-La Mancha, donde estamos, saldrá por la Comunidad Valenciana y, como digo, llegará hasta las Islas Baleares. Bueno, según vaya pasando, el sol estará más bajo. Y del eclipse de este gran día queremos hablar con nuestros anfitriones. Hoy aquí son también científicos, grandes expertos. Laura Barbas, alcarreña, lo primero, directora del IGN, Instituto Geográfico Nacional, primera mujer en dirigir este organismo en 155 años de historia, y fuiste directora también, Laura, de este observatorio de Yebes. Y no sigo con el currículum, hasta ahí. Laura, ¿cómo estás?
1: Muy bien, buenas tardes.
0: Y a mi derecha, Juan Cruz Cibudosa, secretario de Estado del Ministerio de Ciencia, que sabe muchísimo de este eclipse, que me va a contar de todo, es científico también, con una amplia experiencia. Juan Cruz, ¿cómo estás?
2: Buenas tardes, encantado de estar aquí.
0: Bueno, os lo estoy pasando bien, yo estoy un poco nerviosa.
2: Estamos
0: vosotros.
2: Todos así, entusiasmados.
0: Estamos como excitados un poco, ¿no? Bueno, enseguida se va a incorporar a esta mesa, le vamos a reservar un cafecito con hielo, la astronauta Sara García Alonso, que nos quiere contar también su perspectiva, ¿no?, de este día tan especial. Oye, Laura, empiezo contigo. No podíamos elegir mejor sitio para contar este eclipse, ¿verdad?
1: Bueno, sin duda. El Observatorio de Yebes es uno de los observatorios internacionales más importantes del mundo a nivel internacional. Es una infraestructura científico-técnica singular, con 50 años de historia. Y bueno, pues aquí, como digo yo siempre, se hace astronomía desde la Alcarria, tan importante para el panorama científico español. Y bueno, para nosotros un orgullo que el Gobierno de España haya elegido este lugar como sitio de retransmisión oficial, y sobre todo para que los medios de comunicación, vosotros, radio y televisión, puedan contar este evento histórico para quien no pueda disfrutarlo a la vista o no se encuentre en la franja de totalidad.
0: Porque vamos a ver, Juan Cruz, la señal que se va a obtener aquí, desde este sitio en el que estamos, se va a ver en todo el mundo, ¿esto es así?
2: Se va a ver en todo el mundo. Se han habilitado dos líneas de conexión que van a hacer que todo el que no esté físicamente viéndolo lo puede ver a través de televisión, y no solamente en nuestro país, sino a través de televisión española en todo el mundo.
0: Uh-huh. ¿Vosotros habéis visto alguna vez un eclipse de la totalidad? Vamos, que si sois cazadores de eclipse, porque aquí en la península ya sabemos que no tenéis edad para haberlo visto. Que conste.
1: No, yo en mi caso no. He visto algún eclipse parcial.
0: Ajá.
1: Bueno, el año pasado hubo uno. Pero no, eclipse total va a ser mi primer eclipse. Y bueno, como todas las primeras veces, yo creo que deja, es algo que puede dejar huella, sin duda.
0: Uh-huh. Juan Cruz.
2: Yo tampoco, según hay una web ahora que te calcula el número de eclipses que has visto toda tu vida, la metí el otro día en mi fecha de nacimiento, y si hubiera estado en donde nací, tendría que haber visto 23 parciales, no los he visto.
0: Ajá.
2: Entonces va a ser mi primer total, desde luego, sin duda.
0: Bueno, yo también, compañero, yo también. Oye, una cosa. 10 millones de turistas nos visitan, porque claro, habrá gente que efectivamente, es que esto de tener 3 eclipses seguidos en casa sin tener que hacer miles de kilómetros es una gozada, pero sí nos visita mucha gente que son turistas de eclipses, cazadores de eclipses, ¿no? Unos 10 millones esperan, ¡qué locura!
2: Yo creo que los números van a estirar bastante y hasta el día después no vamos a ver con exactitud. Sí que tenemos idea de por movilidad, que esperamos un incremento de entre 1 y 6 millones de gente que venga a la zona de totalidad en un 12 de agosto, que sobre lo que me dice un 12 de agosto normal, o sea, el 12 de agosto ya hay mucha gente, porque es una zona de vacaciones, es una época de vacaciones, además entre 1 y 6 millones, o sea, estamos hablando de entre 17 y 22 millones de personas, es más gente que la que vio el Mundial en televisión española.
0: ¡Madre mía!
2: Lo tengo que decir.
0: Bueno, yo ya he localizado a dos, os tengo que decir, Brian May, el guitarrista de Queen, ¿vale? Está en España. doy fe. Y parece ser que Elon Musk ha alquilado, fíjate que me gusta el parador de Lerma, todo el parador para él, a buzón un poquito, pero bueno, que también viene Elon Musk, que lo sepáis.
2: Sí, pero al parador de Lerma no.
0: ¿No? ¿A no, dónde? ¿Tú tienes información?
2: Sí, es un bulo.
0: Exclusiva, exclusiva. ¿Dónde está Elon Musk?
2: Es un bulo, es un bulo.
0: ¿Es un bulo
2: no sé
0: ese?
2: Dónde está Elon Musk, no controlo.
0: Pero va a venir, va...
2: No lo sé, no, o sea, es probable que sí, pero no lo sé. Lo que sí sé es que el parador de Lerma está reservado, pero no por él.
0: Ah, pero no por él. Vale, ok, pues mira, exclusiva.
2: En su totalidad, también es cierto
0: en
2: que...
0: En su totalidad.
2: O sea, el parador de Lerma se reservó en su totalidad hace 2 años ya, pero creo que por una sociedad astronómica.
0: Vale, pero sí está reservado porque sí, sí. Es uno de los puntos en Burgos que se va a ver fantásticamente bien. Vamos a ver, cada eclipse es diferente, esto lo decís los expertos. Nosotros vamos a tener la suerte de vivir 2 solares en su totalidad, el otro es anular, el tercero. Además, en distintas partes de España, me parece muy bien, es un detalle, así está repartido. Y el gobierno ha lanzado una web trío de eclipses para informar a la población, ¿no, Laura? Es muy importante esa web.
1: Sí, bueno, es muy importante la segunda parte que has dicho, tener a la población informada en todo momento para que puedan, pues en este caso del eclipse, planificar sus salidas, tener toda la información, todas las medidas de seguridad, y yo creo que una población informada es lo que tiene que ser, no podría ser de otra manera. La mejor forma es crear una web, llenarla de contenidos, tanto contenidos divulgativos como otro tipo de contenidos, y sí, a través del Gobierno de España se ha hecho la página web Trío de Eclipses, en la que el Instituto Geográfico Nacional también ha colaborado con el visualizador de eclipses para ver en cualquier punto de España donde puedes ver el eclipse, la parcialidad o totalidad, la hora concreta, qué va a suceder, etcétera, etcétera.
0: Bueno, es fantástico eso, nos ayudáis un montón. Yo le decía a Juan Cruz al principio, de verdad, súper orgullosa, España referente de la astronomía mundial. Hay un equipo por aquí en el Observatorio de Yévez de la BBC, de Televisa. Tenemos más de una 30 de medios en este lugar, pero no te quiero contar en toda España. La NASA, que se ha cogido un pueblo también a 50 kilómetros de Burgos. Esto es una locura. Y además, por la ciencia. Qué bien, ¿no?
2: Yo creo que es un sueño. Si tú te planteas cómo organizar que toda la población de un país esté pendiente de un evento que no sea futbolístico, dije ciencia, y de repente dijimos, el eclipse que venga, lo encargamos y aquí está. No, es una broma. Pero es cierto que como evento de comunicación, de poner la ciencia encima de la mesa, que esta noche la gente va a hablar en su casa de qué son los planetas, qué son las órbitas, qué es el Sol, qué son las protuberancias solares, la corona solar, esta noche es la noche especial.
0: Esta noche es la noche especial y vamos a salir a la calle con nuestro compañero Jesús Gálvez, porque queremos saber si la gente va a ver o no el eclipse. Algunos tienen miedo, Juan Cruz, Laura, ya lo sabéis. Los periodistas somos muy pesados con lo del eclipse. ¿Todavía hay gente que a lo mejor no se ha enterado que hay un eclipse? ¿Es posible? Vamos a salir a la calle y lo comprobamos. Con nuestro compi Jesús, adelante.
3: Buenas y aún soleadas tardes, Marta. Eso también te digo, va a cambiar en unos minutos, en unas horas, porque seguirá el sol, llegará ese maravilloso eclipse del que llevamos hablando toda la tarde, atrevería a decir que toda la semana, y del que vamos a seguir hablándoles, por supuesto. Estamos en la calle para saber dónde lo va a ver la gente, si ya tienen las gafas, que yo creo que en realidad es lo más importante. Bueno, vamos a preguntar por aquí, a ver, esta mujer, por ejemplo. Hola, buenas, ¿qué tal? ¿Va a ver usted el eclipse?
4: Pues sí, hijo, no pensaba verlo, pero al final mis hijas me han convencido y voy a verle, porque a ver, ¿qué tengo que hacer? Pues verlo.
3: Y yo, por ejemplo, no recuerdo otro eclipse, no sé si recuerda eclipses anteriores a este.
4: Pues creo que sí, que es el primer eclipse que voy a ver, que yo recuerde, con uso de razón, sí.
3: Genial, muchas gracias. Muchas gracias. Vamos a seguir buscando, a ver. Hola, buenas, os puedo hacer una pregunta, ¿vais a ver el eclipse vosotros?
5: No.
3: ¿No lo vais a ver?
5: No, voy a
0: proteger. No lo
3: van
0: a ver.
3: Vale, muchas gracias. Bueno, vamos a seguir preguntando por aquí, porque yo me imagino que alguien sí lo verá, ¿no? A ver, vamos a ver. Hola, hola, buenas. Una pregunta, ¿vais a ver vosotros el eclipse?
6: Lo veremos.
3: ¿Dónde lo vais a ver? ¿Habéis buscado así alguna zona y un visor? En Burgos, qué guay. ¿Es zona total de visión?
6: Sí, total.
3: Pues nada, muchísimas gracias, te lo agradezco un montón. Gracias. Oye, Marta, pues se van a tener que ir ya para Burgos, porque yo creo que no van a llegar. Luego vamos a seguir buscando gente y luego hablamos de nuevo, ¿te parece?
0: Venga, perfecto, gracias Jesús. Bueno, pues vemos un poquito de todo, ¿no? Juan Cruz, hay gente, mira, ayer fui a una cena, Laura, no te lo vas a creer. Voy a una cena y estamos con unos amigos, se supone que formados e informados, ¿no? Y hablando con ellos digo, nada, pues oye, que viene el eclipse tal, que es el primero de tres. Dice, ah, que va a haber tres. Yo siempre pienso que somos pesados, pero no te creas, ¿eh? No ha llegado Juan Cruz el mensaje, ¿eh? O lo de las gafas, ¿habrá llegado lo de las gafas?
2: Mira, yo lo de las gafas espero que sí, con la cobertura que estamos dando todos los que tenemos.
0: Por favor.
2: Pero mira, es importante que saques el tema de estás con unos amigos y las personas que han respondido, no voy a ver el eclipse porque me hace daño a la vista.
0: Para que veas, ¿eh?
2: Ya, es que el tema de los bulos nos preocupa mucho. Este gobierno apuesta por la ciencia porque apuesta por la democracia, porque el conocimiento es lo que más libre nos hace. Entonces, es importante trasladar en este momento que el eclipse es un fenómeno conocido, previsible, que sabemos cuándo empieza, cuándo acaba, todo lo que podemos aprovecharlo y que transmitir a la población que dejen de dar pábulo a cosas que no son científicas.
0: Uh-huh. Es importante, ¿eh? Ya saben, que teniendo las gafas homologadas, puestas, mientras miremos arriba al sol, no hay ningún problema. Para eso están esas gafas y únicamente nos las podemos quitar en el momento en el que esté totalmente cubierto, esos segundos, minutos, apenas en la zona de la franja de la totalidad. Laura, vamos a ver, esto no es solo un espectáculo, ¿eh? Aquí yo sé que los científicos estáis ojo a visor porque podemos aprender muchas cosas de lo que va a suceder hoy, ¿verdad?
1: Sí, evidentemente la parte visual es la más impactante, pero bueno, se hacen muchos otros estudios. Por ejemplo, aquí el Instituto Geográfico Nacional lleva toda la semana haciendo medidas del campo gravitatorio y viendo cómo un eclipse de estas características puede modificar, debido a las mareas de los dos astros, tanto del Sol como la Luna, en el que puede haber modificación de la gravedad y, por tanto, de la forma de la Tierra. Es decir, este tipo de eventos hace que haya otros desarrollos y otras investigaciones científicas no totalmente astronómicas, pues también con comportamiento animal, etcétera, etcétera.
0: O sea, Y muy importante, y para eso tengo aquí a una invitada de lujo, se incorpora a esta mesa Sara García Alonso, bióloga molecular, miembro de la Reserva de Astronautas de la Agencia Espacial Europea. Hola Sara, ¿cómo estás?
5: Hola, muy bien, encantada de estar aquí.
0: Bueno, vamos a ver, una de las cosas que se puede estudiar hoy, que yo no tenía ni idea, pero que para ti y tu futuro y el futuro de todos es muy importante, es la meteorología espacial, ¿no? Uh-huh. Explícanos eso.
5: Las tormentas solares, las eyecciones que vienen de la corona del Sol pueden impactar radicalmente tanto las redes eléctricas como los satélites de telecomunicación. Y a día de hoy, en el mundo en el que vivimos, no podemos prescindir de ello, de ese tipo de infraestructuras que están en el espacio y que nos afectan porque forman parte del día a día.
0: Claro, es tener información igual que tenemos de la Agencia Meteorológica aquí en España, ¿no? O en el mundo, de cómo va el tiempo, etcétera. Pues imagínense en la Estación Espacial Internacional a Sara, ¿no? Haciendo un paseo, y es importante saber el tiempo para nuestros satélites. Incluso tengo entendido que en Quebec hubo un apagón debido a una tormenta solar también, ¿no? O sea, que también nos puede afectar directamente a la Tierra. Cuando una persona como tú, experta, Sara, tiene posibilidad de viajar al espacio, ¿ve eclipses, estos eclipses de una manera diferente? A lo mejor se ve diferente a una ciudadana o a expertos que estamos aquí con los pies en el suelo.
5: Creo que una cosa muy común de los astronautas que van al espacio, y se habla mucho de ello, se comentó durante las misiones Artemis a la Luna, es el famoso efecto perspectiva. Uh-huh. Esa especie de conciencia que te nace cuando ves desde lejos el planeta Tierra, ves su fragilidad. Creo que de alguna manera esa perspectiva también se aplica en el ámbito de los eclipses y de todo lo que vamos a ver. Desde el espacio, como curiosidad, no veríamos lo que vamos a presenciar aquí en la Tierra como ciudadanos, que es que se hace de noche, en mitad del día, sino que desde el espacio se vería la sombra de la Luna circular recorriendo parte del globo terráqueo. Verías el globo terráqueo iluminado por el sol y un círculo de sombra moviéndose en lo que sería la franja de totalidad.
0: Una pregunta que os hago a todos. Yo estoy emocionada como periodista, como ciudadana, etcétera, pero vosotros que os dedicáis a la ciencia, imagino que estáis pensando más allá, diciendo, esto puede despertar, Sara, luego Laura, luego Juan Cruz, vocaciones científicas. Y mucha culpa de que haya españoles y españolas que quieran ser astronautas o biólogos moleculares, la tenéis, por ejemplo, Pablo, tú, ¿no? Laura, Juan Cruz, tenéis mucha culpa de esto, ¿no? Qué bonito.
5: Es muy bonito, la verdad, que la gente tenga ejemplos de historias que les puedan inspirar de alguna manera o animarles a pensar, bueno, si estas personas llegaron allí y hacen esto y es tan interesante o tan emocionante, ¿por qué no voy a hacerlo yo? Y respecto a lo de despertar vocaciones científicas, más allá del tema de los referentes que ha sacado a colación, el tema de presenciar algo tan, tan único que durante tanto tiempo fue difícil, no tenía explicación, teníamos que recurrir a supersticiones para encontrar una causa que explicara los eclipses. Pero precisamente el hecho de plantearte la pregunta de ¿por qué está ocurriendo esto? No lo entiendo, pero ¿a qué se debe? ¿Cómo es posible que se haga de noche, que el sol quede oculto? La ciencia comienza con preguntas y esa es la base de un buen científico, de una buena científica, es la curiosidad.
0: Claro, porque hoy, Laura, se van a descartar, por ejemplo, algunos modelos científicos o ideas que se tenían de la corona, de ese anillo de diamantes y de tantos términos que ahora nos estamos familiarizando con ellos gracias a este eclipse, ¿no?
1: Sí, evidentemente es un fenómeno divulgativo por excelencia. Yo creo que está claro, como decía Sara, que la gente se hace preguntas y la ciencia es exactamente lo que transforma esa curiosidad en conocimiento. Entonces, hay que aprovecharlo, y yo creo que si esto despierta realmente alguna vocación científica, que así lo creo, sobre todo en las mentes más despiertas, en los niños, en los jóvenes, pues ya habremos conseguido mucho.
0: Porque España tiene mucho talento, ¿eh?
2: Mira, si tuviera dos cosas, mensajes también facilitos. Este evento de hoy va a producir tal cantidad de datos que vamos a tener material para seguir investigando durante muchos años, punto primero. O sea, muy buen dato. Segundo, ¿qué me gustaría que pasara después de hoy? Pues que hubiera una generación de niñas que quisieran ser astrofísicas. Esa para mí sería un cambio fundamental.
0: Sería muy bonito. Oye, ya que os tengo aquí a los tres y hay mucha gente que se está desplazando ahora hasta esos lugares donde van a contemplar el eclipse, de todas las fases del eclipse, de todo lo que vamos a vivir, sé que la corona solar es la joya de la corona, ¿no? Pero vamos a ver protuberancias solares, anillo de diamantes, las perlas de Bailey, van a cambiar los colores, sensaciones físicas. ¿Con qué os quedaríais cada uno de vosotros de recomendación que le digamos a los oyentes? Por favor, atentos, atentos, Sara.
5: Es difícil escoger solo una. Yo además, como va a ser mi primer eclipse total, no sé qué voy a experimentar y qué voy a sentir, y para mí eso es lo bonito. Lo que quiero es vivir todas las fases y vivirlas en compañía, no solo estar pendiente con las gafas de cuando llego a ver esa joya de la corona, ¿no? La corona solar, nunca mejor dicho, sino sentir las sensaciones que voy a experimentar mientras va bajando la temperatura, mientras se va haciendo de noche, mientras la atmósfera y la fauna cambia, todo el proceso global es lo que realmente me despierta esa curiosidad y tengo muchísimas ganas de experimentar.
0: Hay que mirar al cielo, mirar alrededor, mirar y olvidarnos alrededor. De los móviles, ¿no?
5: Por supuesto,
0: vamos
5: sí,
0: a olvidarnos de los móviles ya, ¿no?
5: Los profesionales van a hacer fotos mucho mejores que las que vamos a poder hacer con nuestros móviles.
0: Yo voy a pasar de los móviles, ya os lo digo. Vamos a ver, Laura, en tu caso, ¿qué nos recomendarías de todas las fases?
1: Uy, pues sí que es una pregunta complicada. Yo quizás sea el momento, el instante en el que pasa la totalidad, en el que dejas de ver pues el anillo de diamantes y
0: se hace de noche.
1: Se hace de noche. Bueno, no va a ser una noche, va a ser como un crepúsculo.
0: Ajá.
1: No es una noche exacta como la que conocemos. Yo creo que ese instante y estar rodeado de buena compañía, de los tuyos, y estar atento a ese instante, como decías, no a móviles, no a estar viendo que si uno pone una cara, qué cara pone uno, otro, vivirlo cada uno internamente, y bueno, sobre todo si lo ves con niños pequeños, con tus hijos, con estar un poquito pendientes de ellos, que siempre son más inquietos, que tengan las gafas bien colocadas, pero por lo demás solo estar pendiente de eso, de los menores y en tu caso de uno mismo.
0: Mira, yo no he vivido nunca un eclipse, ¿no? Pero sí he vivido auroras boreales. Y dicen que esto es todavía mejor, y te aseguro que ves una aurora boreal y es que te emocionas. O sea, es espectacular. Yo creo que me voy a emocionar. En tu caso, ¿qué fase destacaríamos?
2: Yo, la fase de ver la foto de la gente que está a tu alrededor. O sea, yo creo que es importante. Hay un momento en que vamos a estar hay dos horas de tiempo, hay mucho tiempo para hacer muchas cosas.
0: Ajá.
2: Yo voy a dejar, desde luego, de observar un poco el cielo y ver la cara de la gente alrededor. Mira, yo soy de un pueblo de Navarra, mi familia entera tiene una casa en la que se va a ver el eclipse desde su casa.
0: ¡Ay, Dios mío!
2: Y me gustaría mucho estar allí compartiendo con ellos esto, porque quiero ver la cara de mis sobrinos cuando les pasa esto.
0: ¡Ay, qué pasada! Mira, vamos a volver a la calle porque nuestro reportero dicharachero, Jesús, creo que está preguntando a la gente. Espero, por favor, que la gente se haya enterado lo de las gafas. Por favor, te lo pido, Jesús.
3: Marta, entre conexión y conexión, he ido preguntando a la gente, ya lo hemos oído antes, y oye, han sido varias las personas que me han dicho también que no lo iban a a poder ver, que van a estar trabajando o simplemente que no lo quieren ver. Vamos a seguir preguntando a ver si nos encontramos con algún afortunado o alguna afortunada. Vamos a ver. A ver esta persona de aquí. Hola, ¿qué tal? Hola, buenas tardes. Una pregunta, ¿vas a ver el eclipse de hoy?
6: Sí, lo voy a ver con mi pareja. Bueno, al final lo vamos a tener que ver separados porque hemos conseguido solamente unas gafas. Entonces vamos a tener que verlo primero uno y luego otro porque estaban agotadísimas en todos sitios.
3: ¿Este es el primer eclipse del que tienes recuerdo tú?
6: Sí, es el primer eclipse solar que veo, es este.
3: Pues con precaución, muchísimas gracias, te lo agradezco un montón. Vamos a ver, vamos a seguir buscando por aquí, por la calle, a ver qué encontramos. No queda nada ya para el eclipse. Está la gente ahí preparada, supongo, agazapada.
0: Qué nervios.
3: Hola, buenas, una pregunta, ¿vais a ver el eclipse vosotros? ¿No lo vais a ver? Muchas gracias, te lo agradezco. Bueno, Marta, no cejo en el empeño, voy a encontrar a alguien que sí va, venga. A ver, mira a esta muchacha que la veo con las gafas en la mano, justo. Hola, ¿qué tal? Hola, buenas. Entiendo que vas a ver hoy el eclipse, ¿no?
7: Pues no pensaba verlo, pero la verdad es que al final sí que lo voy a ver. Porque como todo el mundo dice que, ay, pues yo lo voy a ver, pues yo tal, me ha podido un poco el FOMO. Entonces, en principio sí.
3: Supongo es el primero, ¿no?, que ves en tu vida.
7: Que yo sepa, vamos, por lo menos que yo tenga conciencia, va a ser mi primer eclipse. Yo creo que también por eso estoy como más emocionada.
3: Pues disfrútalo un montón, muchísimas gracias. Gracias, te lo agradezco. Pues Marta, yo otra cosa no te puedo decir, pero dais una envidia que no os lo podéis ni imaginar desde allí, desde Lleves. He disfrutado muchísimo del espectáculo,
0: equipo.
3: Vosotros que lo vais a ver total. Yo estoy pensando en que lo mismo me encaramos a una ventana de la radio o me subo a la azotea o lo que sea,
0: pero bueno,
3: para verlo, así que me voy para allá a ver si lo pillo a tiempo y puedo verlo. Un beso.
0: Venga, corre, compañero, un besito grande, siempre con las gafas. De verdad es increíble, Sara, yo te he visto a ti en redes sociales haciendo una labor divulgativa, el IGN igual, desde el gobierno, desde el ministerio. Mira que lo habéis dicho y todavía hay muchas dudas con el tema de las gafas. Ya sabemos que son homologadas, hay algunas que han salido con irregularidades, se han retirado. Vamos a recordar, si te parece, Sara, que tú te lo sabes muy bien, cómo tenemos que utilizar las gafas, cómo nos las tenemos que poner, cuándo nos las podemos quitar, etcétera.
5: En todo momento que estemos mirando hacia el sol, y eso implica toda la fase de parcialidad, es decir, cuando la luna empieza a cubrir el sol, tenemos que llevar las gafas puestas. Únicamente es seguro quitárselas en el momento de totalidad, y aún así con precaución, porque la totalidad dura muy poco tiempo, dura aproximadamente un minuto y medio. En el momento que el sol o el disco solar vuelve a aparecer, tenemos que tener las gafas puestas.
0: Yo escuché incluso, Laura, algún experto que decía un minuto, incluso con las gafas, mirando arriba, también por el cuello, por todo, ¿no? Dos minutos, descansemos, miremos alrededor, ¿no? El proceso es largo y lo de las gafas muy importante, sí. Pero no estemos todo el rato, no vas a estar una hora mirando para arriba aunque llevemos las gafas, ¿no?
1: Hay que tener en cuenta que son casi dos horas, porque desde que empieza la parcialidad, en torno a las 7:30, la totalidad será en torno a las 8:30 y luego se descubre, no puedes estar dos horas mirando el sol. Entonces, bueno, conviene mirarlo, ir viendo cómo evoluciona y hay que hacer intermitencia, un ratito mirando, otro ratito sin gafas, no mirando el sol, mirando alrededor. Uh-huh. Y bueno, pues no hay que estar todo el rato mirando, que no te vas a perder nada, quiero decir, que puedes estar viendo un poquito de parcialidad, la totalidad y luego cómo se vuelve a descubrir el sol.
0: Y desde el gobierno habéis incidido mucho, tanto desde Transportes como desde el Ministerio de Ciencia, desde el Ministerio del Interior también, Marlaska. ¿Qué pasa cuando vamos conduciendo? Hay gente que dice, me pongo las gafas del eclipse, paro de repente en mitad de la autovía. Hombre, un poquito de sentido común, ¿no? No vamos a provocar un accidente en la autovía. Bueno, Juan Cruz, me están mirando, pero vamos a recordar qué hay que hacer cuando vamos al volante, por si acaso.
2: Vamos a ver, una máxima, es muy sencilla. O sea, el sol desaparece un rato, el sentido común no desaparece.
0: Bien.
2: Entonces, aplicar sentido común. Bueno, las gafas del eclipse no te dejan ver nada más que el sol. Es imposible conducir, pero es imposible andar. Es imposible comunicarse con las gafas del eclipse. Son exclusivamente para mirar al sol. Es que me lo han preguntado esta mañana también.
0: ¿A que sí?
2: Es que, como es por la tarde y el sol está en el horizonte, digo, es que primero no tienes que conducir a esa hora. Y segundo, si conduces, por favor, para.
0: Pero no hay en la autovía, ¿no? Hay vías de servicio, o sea, intermitente, nos retiramos, paramos y luego continuamos.
2: Fijaros, el 2024 fue el último eclipse total en Estados Unidos. El mayor número de accidentes con bajas fueron alcances en carretera.
0: No,
2: porque
0: tontería,
2: la gente se paraba en medio de la carretera porque decía, es ahora. Entonces, por favor, la DGT ha habilitado en todas las comunidades autónomas vías útiles para hacer ese transporte. No hay que hacer nada en el arcén, hay que salirse a las vías de servicio. Por favor, ese tema, vamos, que desaparezca el sol, pero en el sentido común.
0: A ver, se puede disfrutar, pero hay que hacer las cosas bien. Y es muy sencillo el tema de las gafas y el tema de si vamos conduciendo. Sentido común sobre todo. Y ya para terminar estos dos últimos minutos, sí me gustaría hacer una ronda mirando al futuro. Sara, empiezo contigo. ¿Qué innovaciones tecnológicas pueden marcar un punto de inflexión de lo que aprendamos hoy y los próximos meses gracias a estos eclipses?
5: Mira, un poco la línea que comentabas antes de la meteorología solar. Es algo muy importante que nos va a afectar, nos afecta en nuestro día a día precisamente por esas infraestructuras espaciales, esas redes eléctricas, teniendo más datos, haciendo mejores predicciones de cómo pueden tener lugar esos vientos solares o esas tormentas solares, nos prepara mejor para reaccionar de cara a ello.
0: Laura.
1: Sí, bueno, yo quería hacer incidencia en que el trabajo científico se realiza día a día. Hoy es muy llamativo lo que va a suceder, pero que quede constancia de que hay científicos y personal técnico dedicados día a día en observatorios como este y en otros muchos centros de investigación españoles que trabajan todos los días en este tipo de eventos.
0: Juan Cruz, cierras.
2: Mira, aquí tenemos un telescopio que es un interferómetro que estaba utilizando, mandando información todo el rato para que el GPS funcione.
0: Por ejemplo,
2: entonces, esto de que hayáis venido aquí, que estemos en este sitio, que tengamos la ciencia encima, en la mesa, en el discurso, es gracias al eclipse. Yo me quedo con eso.
0: Laura Barbas, directora del Instituto Geográfico Nacional Alcarreña de Prod, fue directora de este observatorio. Gracias por formar parte de esta mesa, disfrutar del eclipse. Juan Cruz Ibudosa, secretario de Estado.

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1: Son las 5, las 4 en Canarias.
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1: Un problema en la torre de control del aeropuerto del Prat de Barcelona ha afectado a varios vuelos temporalmente. De momento se desconoce el alcance, pero los retrasos continúan en una de las semanas de más movimiento de pasajeros. ¿Qué más sabemos? Laura Muní, buenas tardes.
2: Sí, buenas tardes. Una incidencia ha interrumpido la alimentación eléctrica de la torre de control del aeropuerto del Prat de Barcelona este mediodía sobre la 1:30 de la tarde, según han confirmado fuentes de AENA a Radio 4. El gestor aeroportuario confirma que la avería está completamente solucionada, aunque la actividad se está restableciendo de manera progresiva. Aún así, decenas de vuelos con destinación y origen Barcelona están sufriendo demoras importantes, según también refleja en su página web la Organización Europea para la Seguridad de la Navegación Aérea.
1: Y hasta ahora miles de personas se concentran en los puntos habilitados para poder contemplar el eclipse de sol en numerosas zonas de España, un fenómeno astronómico histórico que hace 104 años que no se veía en la península. Hay científicos y muchos ciudadanos que no se lo quieren perder. Nos vamos a Galicia, en el Monte de San Pedro, en A Coruña, está Noemí Alonso. Buenas tardes.
3: ¿Qué tal? Buenas tardes. Aquí el Monte de San Pedro está salpicado de grupos de gente cobijada bajo la sombra. Algunos de los cruceros que esta noche verán el eclipse desde altamar, otros de vecinos de A Coruña que han subido hasta aquí buscando las mejores vistas de la totalidad sobre el Atlántico. Aquí se verá unos segundos antes de las 8:28.
4: Llevamos toda la semana esperando el momento.
5: Se dio tanto bombo al eclipse y tal que ahora estoy muy nerviosa.
6: Traemos las gafas, traemos todo y la verdad es que nunca había un eclipse, entonces yo tengo ganas de ver a ver qué tal, a ver si está tan bien.
3: Unas decenas de personas además se han acercado aquí a la zona oeste del monte donde estamos ahora mismo porque a unos 500 metros hay activo un incendio. Ha calcinado una hectárea, según Medio Rural, está ya perimetrado y controlado. Se ha originado cerca también de otro de los lugares de observación de Oportiño. Hay medios como dos helicópteros trabajando en la zona.
1: Les recordamos mantener la precaución porque también se ha producido otro conato de incendio en otro punto de visualización del eclipse, en el Pinar de Liencres, en Cantabria. Y también nos llegan malas noticias desde el incendio de Riglos en Huesca. Acaban de ordenar la evacuación de Botalla y sus 37 vecinos. Algunos días ellos van a dormir en la Escuela Militar de Montaña. Con esta nueva evacuación ya son 9 los pueblos desalojados por este incendio. Las llamas ya han calcinado cerca de 5.000 hectáreas en apenas 48 horas. El Gobierno de Aragón se muestra preocupado por el rápido avance de las llamas que afecta a una zona de pinar repoblado. Roberto Bermúdez de Castro es el consejero de Interior.
7: En estos momentos el incendio tiene más de 5.000 hectáreas quemadas, aunque siempre nosotros decimos que las hectáreas hay que mirarlas al final, una vez valorado todo, sobre todo por la zona no forestal y por las zonas interiores no quemadas, pero hay más de 5.000 hectáreas quemadas y tiene un perímetro de más de 40 kilómetros.
1: Bruselas ha enviado un equipo a Ceuta para evaluar la situación 2 semanas después de la entrada irregular de 75.000 personas desde Marruecos. Lo ha anunciado el comisario Magnus Brunner en sus redes sociales, donde subraya que quieren analizar de primera mano la crisis migratoria en la que siguen trabajando las agencias de la Europol y también del Frontex con 30 efectivos desplegados en la zona. Y la Policía Nacional ha revisado a más de 2.600 viajeros pertenecientes a la Unión Europea llegados a España desde Italia. Es parte de la suspensión de la libre circulación entre países, instaurada como respuesta al gobierno de Giorgia Meloni, que argumentó riesgo de amenaza yihadista por las llegadas masivas a Ceuta para establecer controles fronterizos con nuestro país. Los aeropuertos de Madrid, Barcelona, Málaga, Valencia, Bilbao, Mallorca, Fuerteventura, Gran Canaria, Tenerife Sur o Lanzarote son algunos de los lugares cuyos aeropuertos realizan comprobaciones. En deportes, Lionel Messi se ha despedido en redes sociales de su padre, de Jorge Messi, fallecido el pasado sábado a los 68 años. El jugador, en una publicación en Instagram en la que aparecen ambos, expresa el dolor que siente por su partida y recuerda cuánto le había pedido que jugara el último Mundial, agradeciéndoselo. El exjugador del Barça admite que le será difícil seguir jugando durante mucho más tiempo. El rosarino le recuerda como un padre, amigo y representante que siempre hizo lo correcto. 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

0: qué pasada. ¿Cómo describirles la vista que estoy contemplando ahora mismo? Impresionante. Enseguida se la voy a contar. Acabo de subir 96 escalones que dirán, no es tanto. Bueno, he venido casi a la carrera, ¿eh? Estoy un poco jadeante todavía. Seguimos en el Observatorio de Yebes en Guadalajara, dentro de esa franja de totalidad de este eclipse solar histórico. Es el centro, como saben, designado por el gobierno para el seguimiento del eclipse, y desde hoy hacemos el programa especial aquí, como no, de las tardes de verano. Nos hemos subido, se lo decía, a lo alto del radiotelescopio de 40 metros de diámetro. Si ustedes tienen un poquito de vértigo, pues no les recomiendo que suban aquí, pero es la joya de la corona de este observatorio de Yebes. Es uno de los mejores del mundo, con equipos diseñados aquí por científicos españoles. Es el que más número de moléculas de medio interestelar ha descubierto hasta la fecha, casi nada. Es un radiotelescopio, como digo, de récord. Ha participado también en la investigación de un agujero negro en 2023 y podríamos seguir. Desde aquí podemos observar, prefiero que nos lo cuente Pablo de Vicente, que es director de este observatorio de Yebes, es astrónomo, director en ciencias físicas. Pablo, descríbeme esta imagen, por favor, para nuestros oyentes.
1: Bueno, lo primero que ves es el típico paisaje de Alcarria con encinas por todos los lados. Aquí lo primero que ves a la izquierda es la torre solar. Hay un telescopio solar en el interior, que es desde donde vamos a ver el eclipse. A la derecha vemos un radiotelescopio de 13 metros que se emplea para una cosa muy rara que se llama interferometría para la geodesia, o sea, astrogeodesias, como le llamamos. Un poquito más a la derecha hay una especie de pelota de golf enorme que se llama Radomo. En su interior acoge el radiotelescopio español más antiguo que existe. Y mira, allí se ve un domo, detrás hay otro domo que no se ve bien, allí hay un telescopio con que tiene un láser que ilumina satélites, y aquí tenemos los edificios de oficinas donde están los laboratorios y los talleres.
0: Y nosotros estamos en este radiotelescopio a modo de mirador en el día de hoy, porque no va a intervenir en el eclipse, pero ya saben que la señal que se grabe desde aquí, desde este observatorio de Yebes, se va a distribuir a todo el mundo también a través de Radio Televisión Española, y para eso necesitamos una luz blanca y una luz roja, ¿no? Explícanos un poco cuál es la función, Pablo.
1: Vale, pues cuando decimos luz blanca, lo que creen, bueno, el sol es blanco. La luz del sol es blanca, no es amarilla. Entonces lo que hacemos es colocar un filtro para poder ver las manchas solares, que no se nos quemen los detectores. Y cuando llegue la totalidad, lo que vamos a hacer es la luna ocultará totalmente el sol, retiraremos el filtro y entonces podremos ver la corona, que es muchísimo más débil que el resto del sol. Porque podemos quitar el filtro porque es así de débil. Y ese es el espectáculo que yo creo que es grandioso, el poder ver el sol negro con esa aura o esa corona que hay alrededor.
0: Uh-huh. ¿Y la luz roja que la tenéis para ese otro telescopio
1: por ahí? La tenemos en otro telescopio portátil que está en la zona donde están los laboratorios, que tiene lo que llamamos un filtro H-alfa, permite ver la textura del sol y, por ejemplo, ver las protuberancias. Ahora mismo, ayer no había protuberancias, hoy hay una. No había manchas hace 3 días, hoy la hay. Y además se ven unos filamentos que son las protuberancias, pero vistas con el disco de fondo. Uh-huh. Se ven más oscuritas y eso es lo que se podrá ver con el filtro H-alfa.
0: Oye, Pablo, ¿cuánta gente trabajáis aquí en este observatorio de Yebes? Científicos españoles que elaboran no solo y construyen esta tecnología, sino que luego estudiarán los datos que recojan los telescopios.
1: Unas 60 personas, más o menos. Somos un observatorio pequeño comparado con los grandes observatorios que hay en España.
0: Antes hablábamos de despertar vocaciones y la gente dirá, bueno, pues entonces tienes que estudiar física, astrología, astronomía, ¿no? No sé, ¿qué más carreras empleáis aquí en un observatorio? ¿Qué más vocaciones tenemos que despertar hoy en las tardes de verano?
1: Pues aquí hay bastantes carreras y no carreras, que todo es importante. Te puedo decir, por ejemplo, hay ingenieros de telecomunicación, ingenieros industriales, ingenieros informáticos, físicos, como has dicho, matemáticos, pero luego además tenemos personal especializado que trabaja en talleres y técnicos electrónicos. Sin ellos es imposible hacer los equipos. Así que, por ejemplo, tenemos unos mecánicos que manejan unas máquinas súper precisas. O sea, para quien quiere, le guste la mecánica o la electrónica, es un sitio, vamos, puntero. No van a encontrar máquinas mejores que en este y en otros observatorios.
0: ¿Cuánto tiempo lleváis preparándoos para este eclipse? Y el trío de eclipses, porque van a venir más. Pero bueno, en este caso os pilla la franja de totalidad aquí en Guadalajara.
1: A ver, lo que pasa es que nos hemos preparado por etapas, ¿sabes? Nosotros al principio íbamos a hacer una cosa modesta, para nosotros, para el IGN. Hace un año estuvimos aquí, una compañera y yo, nos tiramos 9 días tomando fotografías en torno al 12 de agosto, salieron 5 días nublados. El día que salió bien, resulta que se nos mete una nube justo a la hora.
0: Bueno, hay que decir que ahora está despejado.
1: Totalmente despejado, un pelín de calima, pero está despejado. Y bueno, nos pusimos a preparar, lo que hicimos fue equipar ese telescopio solar con una CCD nueva, y al telescopio portátil que tenemos allí le pusimos otra CCD, compramos filtros y una serie de cosas accesorias, pero de repente nos dijeron, no, es que tenéis que retransmitirlo, eso fue cuando vino nuestro ministro, Óscar Puente, no, es que lo tenéis que retransmitir. Bueno, entonces ya empezamos a hacer pruebas con el canal, pero ya cuando nos eligieron centro oficial, ya entonces ya dijimos que esto hay que reforzarlo todo, entonces hemos hecho montones de pruebas y luego está la logística. La logística es algo que no se ve. Y si no se nota y no se ve, es que está funcionando bien.
0: Está funcionando muy bien, damos fe. Oye, ¿qué capacidad tienen estos telescopios? ¿Hasta dónde pueden ver?
1: ¿A qué telescopios te refieres?
0: Los que tenemos aquí en el Observatorio de Lleves. Por ejemplo, este también que, vale. En el que estamos.
1: Es que nosotros empleamos otro vocabulario para eso. Las radiotelescopios, lo que hacemos es medirlo en términos de sensibilidad y también de resolución angular. O sea, ¿qué nivel de detalle puedes ver en el cielo? Entonces, no sé, te puedo dar un número, pero yo creo que no le va a despistar un poco a los oyentes.
0: O planetas, por ejemplo. No, ponme algún ejemplo concreto.
1: No, te voy a poner un ejemplo que yo creo que va a llamar mucho la atención. Cuando este telescopio se combina con otros radiotelescopios en la Tierra, sintetizan un telescopio del tamaño de la Tierra. Y eso te permite ver, y así que aquí sí te voy a dar una cifra, puedes ver una pelota de fútbol en la Luna, por ejemplo.
0: ¿En serio? Y encima nítida.
1: Sí, sí.
0: Y encima entrando por la escuadra, ¿eh?
1: Pero eso es tiene de nota, truco, ya. Tiene truco. Tiene que ser una pelota brillante, tiene que estar incandescente, si no, no la ves.
0: Vale, vale. Bueno, también está aquí conmigo Eva Villaver. Es un placer saludarla, subdirectora del Instituto Astrofísico de Canarias. Hola, Eva, ¿cómo estás?
2: Hola, muy bien. Con estas vistas, como para estar mal, ¿no?
0: Con estas vistas, encima hace calor abajo, pero aquí corre una brisa espectacular. No es todavía la del eclipse, ¿no? La que vamos a notar en el eclipse total, ¿no?
2: No, no, todavía no, todavía queda.
0: Oye, Eva, tú eres una de las pocas personas, yo creo la primera que voy a entrevistar hoy, que es testigo que ya ha vivido un eclipse. Dices que es algo brutal.
2: Sí, yo creo que de los fenómenos naturales que podemos ver con nuestros propios ojos, yo creo que un eclipse es el número uno. O sea, no creo que haya cosa igual. El sol, estamos acostumbrados a que el sol salga por la mañana y se ponga por la noche, pero de repente en medio del día el sol se oscurece y eso es algo que nos toca las certezas fundamentales como ser humano.
0: Y no solo a los seres humanos, también a los animales, ¿no?
2: Toda la vida en el planeta está adaptada a los ciclos de luz y oscuridad que tienen que ver con la rotación de la Tierra. Entonces eso hace que si no, si la Tierra, o sea, si la oscuridad entra en un momento en el que no se espera, los animales que son muy sensibles a la luz, pues lo van a notar, se van a comportar como que si, como ya el sol se metió.
0: Hay que decir que observatorios como este de Lleves hay más en España, ¿no? Por ejemplo, en Canarias también hay observatorios muy importantes, ¿no? Que son nacionales, que son nuestros 100%.
2: Sí, tanto en el Parque Nacional del Teide como en La Palma tenemos dos grandes observatorios de noche. También el observatorio solar más grande que hay prácticamente en Europa está en el Instituto, o sea, lo lleva el Instituto de Astrofísica de Canarias. Y desde allí, o sea, son telescopios muy diferentes, o sea, nosotros cuando nos ponemos técnicos y estos telescopios pues observan lo que son longitudes de onda más grandes, el radio, y nosotros desde Canarias pues a lo que tenemos acceso es a la luz que está más centrada en el rango visible, o sea, sería como más en la sensibilidad del ojo extendida.
0: Para que nos enteremos todos, hemos dado antes abajo algunas pinceladas, ¿no?, en nuestra primera mesa, en nuestra tertulia, de lo importante que es el día de hoy para la ciencia. Casi más, vosotros habléis de un ensayo, si nos fijamos en el eclipse del año que viene, que va a durar más, va a ser por la mañana y se va a poder disfrutar en la totalidad en el sur de España y en el norte de África.
2: Sí, bueno, nosotros, por ejemplo, tenemos un experimento que lo que vamos a hacer es entrenar a equipos este año. Están ahora en Palencia, están todos listos, preparados para quitar ese momento del filtro, de quitar el filtro que ha descrito antes, es crítico. Y los estamos entrenando en Palencia para que el año que viene les podamos dejar de manera independiente, porque vamos a colocar telescopios a lo largo del norte de África, a lo largo de la línea de totalidad.
0: Con Marruecos, ¿no? Tenéis un programa.
2: Con Marruecos. Porque se llama el experimento NEIT y lo que hacemos es intentar seguir el recorrido de la sombra de la Luna. La sombra de la Luna se mueve en la superficie de la Tierra. Entonces, nosotros en un punto fijo, aquí por ejemplo, lo que vamos a ver es como una foto fija de la corona. Pero si colocamos otro telescopio a 100 kilómetros de aquí, lo que vamos a poder medir es la variación de la corona entre el punto en el que yo estoy y otros 100 kilómetros. Y si lo hacemos con 10 estaciones, pues al final vamos a hacer una película de cómo se mueve la corona.
0: Vamos a aprender más del Sol, vamos a aprender más de esa meteorología espacial y también de la Luna, ¿no?
2: Bueno, de la Luna ya, o sea, desde Tierra es difícil ya, porque hay sondas, o sea, tenemos muchas medidas, entonces desde la Luna es más difícil. A día de hoy, o sea, históricamente sí que es verdad que los eclipses han sido fundamentales para hacer avanzar la ciencia en muchos sentidos. De hecho, cuando había un eclipse total solar, había expediciones de científicos que se recorrían el mundo para concentrarse en un punto, se iban con sus instrumentos, con sus telescopios. Ahora eso no ocurre, ahora los eclipses los aprovechamos de otro modo, pero los seguimos aprovechando, ¿no? O sea, yo creo que ahora mismo se han convertido más en, o sea, en algo que permite hacer ciencia, sí, hay que diseñar experimentos que lo permiten, pero también es una manera de acercar la ciencia que se hace y de explicar exactamente que no solo ya qué está ocurriendo, ese juego de luces y sombras, sino que esa parte es la más sencilla, sino qué es la corona solar.
0: O sea, que no tenemos ni idea, atmósfera, ¿no? Atmósfera así que, sí, que va escupiendo el sol, ¿o cómo lo describiríamos?
2: Sí, es la parte externa, o sea, muchas veces la gente se piensa que el sol es una esfera cerrada y ya está, ¿no? O sea, emite calor como esfera cerrada y ese calor nos llega en veranito más, en invierno menos, pero eso es lo que nos llega del sol. Pues no, el sol es mucho más, también el sol es algo que se está evaporando, no es una esfera cerrada, sino que a medida que nos vamos alejando va disminuyendo su densidad y si nos salimos de la superficie es muy tenue. Y es precisamente lo que vamos a ver, o sea, la corona siempre está ahí, lo que pasa es que no la vemos porque es un millón de veces menos brillante que la parte central del Sol. Entonces, esa corona es la que empuja el viento solar y ese viento solar es el que crea las tormentas, las tormentas solares que nos preocupan, sobre todo porque vivimos en sociedades tecnológicas. Es también quien provoca las auroras boreales, esos fenómenos tan bonitos, otro de los fenómenos naturales más bonitos que se pueden contemplar en la superficie de la Tierra.
0: Que condiciona también esas misiones, por ejemplo, Artemis, ¿no? De astronautas o los paseos de los astronautas en la Estación Espacial Internacional y tantas cosas, ¿no? Y nos afecta a nuestros satélites, claro, se puede cargar nuestros satélites, ¿no? De los que dependemos. Os pregunto a los dos, ¿tener esa triada de eclipses ibéricos es una casualidad? Es una suerte, sin duda, pero ¿es una casualidad?
1: Supongo que es una casualidad, porque normalmente el tiempo entre eclipses, así de manera genérica, en el mismo punto de la Tierra suele ser unos 370 años, más o menos. Uh-huh. Entonces, sí, supongo que sí, aunque, bueno, sí, yo creo que es una casualidad, no sé.
0: No. De acuerdo. Vamos a ver, aquí tenemos debate, pues porque en redes sociales la verdad es que se oye de todo, pero para eso venimos aquí a un observatorio, para que nos lo contéis los que sabéis. Vamos a ver.
2: Bueno, los eclipses yo creo que ya lo hemos explicado hasta la saciedad, ¿no? Se deben a que la Luna se interpone entre el Sol y la Tierra. Para que haya un eclipse de Sol tiene que haber Luna nueva, eso significa que están alineados. ¿Pero por qué no hay un eclipse de Sol cada vez que hay luna nueva?
0: Eso digo yo.
2: Pues porque el plano de la órbita de la Luna está inclinado 5 grados. ¿Por qué ahora tenemos un eclipse? ¿Por qué vamos a tener un eclipse en 3 horitas aproximadamente? Pues porque ese plano tiene una línea donde sí son posibles los eclipses. Lo llamamos la línea de nodos. Cuando el Sol está en esa línea de nodos es posible un eclipse de Sol y un eclipse de Luna. Pero esa línea de nodos no está fija en el tiempo, gira por efecto de la gravedad. Son mecanismos gravitatorios, o sea, efecto de la gravedad del Sol, gravedad de la Tierra y gravedad acumulada del resto de planetas del sistema solar. Gira y gira con un periodo de 18 años. Esos son los ciclos que tienen los eclipses, pero es que esa línea de nodos no se repite exactamente en el mismo punto, sino que hay una diferencia de unos 18 días. O sea, esperaríamos 2 eclipses en un año, uh-huh, que es exactamente lo que vamos a tener, 2 eclipses totales de Sol separados un año menos 18 días, porque esa línea de nodos está justamente en el año de eclipses.
1: Lo que es casualidad es que sea casi en la misma zona.
2: No exactamente. O sea, esperamos que caigan en ese año de eclipses más o menos en la misma zona. Los eclipses de Estados Unidos también cayeron prácticamente en la misma zona, separados el año de eclipses, ¿no? Aproximadamente.
0: Bueno, que somos unos afortunados, de eso no cabe ninguna duda. Y bueno, ustedes no nos están viendo, pero además de estar aquí a unos cuantos metros, ¿verdad?
1: Estamos a unos 24 metros.
0: Unos 24 metros. Yo estoy viendo el suelo ahora mismo, corre una brisa estupenda, tenemos una vista maravillosa. maravillosa alcarreña, además con estos telescopios y radiotelescopios delante nuestro, con muchos compañeros de prensa que han venido hasta aquí. Enseguida nos vamos a dar un paseíto con Marina Lacalle por toda esta zona, estas hectáreas que les van a sorprender. Pero ustedes no nos ven, pero yo voy de color rojo, Rojo Radio Nacional de España, Eva va de verde y Pablo va de azul. Y esto no es casualidad, porque los colores también tienen mucho que ver en ese efecto Purkinje. ¿Ese vale. efecto a qué se debe? Ese cambio de colores, un poco la luz cae muy rápido y como que no estamos acostumbrados, ¿no? Nuestro cerebro dice ¡pup! Y vemos los colores diferentes, ¿no?
1: Sí, lo que ocurre es que tenemos dos tipos de células en la retina.
0: No está mal.
1: Es que en la naturaleza sabia, ¿sabes? Tienen los conos, que son los que distinguen el color, y luego tienen los bastones, que no lo distinguen, y esos son los que se activan cuando tienen poca luz. Entonces, los bastones no funcionan con el rojo. Entonces, tú, lo que ocurre es que cuando tienes poca luminosidad, el rojo no lo distingues bien, pero el verde sí lo distingues mejor. Uh-huh. Así que está haciendo por ahí Fernando Jauregui un experimento con la camiseta del Barça, que tiene rojo, para ver qué es lo que ven los niños cuando haya más oscuridad.
0: Vale, en principio el rojo se va a ver más oscuro y los verdes azules más intensos.
1: Sí, el rojo se verá más oscuro y los verdes más intensos. Eso, o sea, que tú te giras alrededor de las personas que tienes durante la fase de oscuridad y supongo que distinguirás eso.
0: Bueno, dos preguntas más para ir terminando. Eva, lo más bello del eclipse es que es algo efímero y hay que disfrutarlo.
2: Es algo efímero y algo que no esperas. O sea, sobre todo yo creo que hay que estar pendientes de lo que está pasando, que dejemos que olvidémonos del resto y miremos hacia arriba, porque es probablemente, si no te desplazas a donde va a ser el siguiente, es el único que veas en tu vida, ¿no? Y eso sí que es verdad, que no va a ocurrir en este sitio en más de 300 años.
0: Pablo, ¿para ti lo más bonito del eclipse que es, que es efímero, o quieres destacar alguna otra cosa?
1: No sé, yo estoy esperando sorprenderme. O sea, de verdad, estoy deseando ver esa imagen y que me dejen tranquilo, lo quiero ver tranquilo. Y ver ese sol negro con la corona alrededor. Eva lo ha experimentado, pero yo no, yo quiero verlo, pero vamos, sin distracciones.
0: Y aquí tiene que ser como cuando vas al cine, silencio por favor, o sea, que nadie me toque, que nadie ponga música, que nadie me fastidie este momento, Eva, ¿no?
2: Sí, pero también es bonito verlo juntos, ¿no?
0: Sí, o sea, juntos, pero en silencio, ¿no?
2: Sí, o sea, el aderezo sobra, o sea, lo de los conciertos...
0: ¿Música de reggaetón? No,
2: no, o sea, que es que es tan sobrecogedor que es que el resto sobra.
0: Bueno, y ya recordamos algunos últimos consejos. Mira, vamos a ser machacones, pero es que me da igual. Hay mucha gente que acaba de sintonizar Radio Nacional de España. Estamos en directo en el Observatorio de Yeves, en Guadalajara. Últimos consejos fundamentales, recomendaciones, algunos tips, Pablo.
1: Fundamental, ponerse las gafas durante la parcialidad del eclipse. No mirar durante mucho tiempo, ¿vale? Y luego, aunque esto suene raro, te tienes que quitar las gafas cuando haya oscuridad total, porque es que si no, no vas a ver la corona. Uh-huh. Es que no sé, hay quien ha dicho que hay que mantenerse las gafas. Es que ponerse las gafas durante el eclipse es que no ves nada, es como te da parte los ojos.
0: Pero cuando esté cubierto por completo.
1: Cuando esté cubierto por completo, te puedes quitar las gafas. Y el segundo consejo, bueno, obviamente cuando aparezca el primer destello de luz, te las vuelves a poner. Uh-huh. Y otro consejo, por favor, usar gafas homologadas. Es que las gafas homologadas llevan tres filtros: infrarrojo, visible y ultravioleta. Y aunque a ti te parezca que el visible te está tapando, la radiación infrarroja te puede dañar la retina.
0: Y lo decimos, que la retina pues no tiene esos sensores de sensibilidad, no vas a sentir nada, pero mañana al oftalmólogo, ¿no? Así que vamos a evitarlo. Eva, esos últimos consejos. Yo he oído también que hay que ponerse y quitarse las gafas mirando al suelo.
2: Sí, eso sería lo ideal, pero fíjate, yo voy a recalcar algo que me he encontrado mucho estos días, y es la repetición de que la gente se piensa que durante el eclipse, mires donde mires, tienes que tener las gafas puestas, y es como, no, el día es un día normal, o sea, solo si vas a mirar directamente al sol, ponte las gafas de eclipse, si no, opera como operarías normalmente a las 8 de la tarde, a las 8 y media de la tarde, un día cualquiera de tu vida. Yo creo que eso es lo más importante.
0: Pues con estos consejos nos quedamos desde lo alto, desde más de 23 metros de altura, aquí con esta vista espectacular. Pablo de Vicente, director del Observatorio de Yeves, un placer, Pablo.
1: Muchas gracias.
0: A disfrutar del eclipse, luego te buscaré y no te molestaré. Eva Villaver, subdirectora del Instituto Astrofísico de Canarias. Eva, gracias por tus consejos.
2: Encantada de estar aquí con vosotros.
0: Y nosotros nos vamos a ir ahora, queda muy poquito para que comience el eclipse. Ya están llegando algunos visitantes a este recinto del Observatorio de Yeves. Muchos son periodistas, también hay científicos, trabajadores de este centro. Y yo quiero que nos lo cuente todo Marina Lacalle, porque no sé si hay algunas visitas guiadas, ¿no, Marina?
3: Hola, ¿qué tal, Marta? Pues mira, te estoy viendo ya desde el balcón del 40 metros, que de aquí ha partido
0: ¡hola!
3: La visita guiada. No, todavía no me ves porque me tapan los árboles. Y nos hemos venido a que nos enseñen su casa los astrónomos de este observatorio de Yebes. Estamos con Cristina García Miró, que es astrónoma de este observatorio y es una de las guías que está haciendo este paseo de bienvenida por su casa. Acabamos de estar, Cristina, en el Radomo, que es otro de los radiotelescopios más importantes de estas instalaciones.
4: Pues mira, fue el primer radiotelescopio español, un 14 metros, pues que se construyó pues en los años 70, porque justo ahora estamos celebrando el 50 aniversario del observatorio. Y gracias a esa instrumentación, a ese radiotelescopio, pues comenzó la ciencia de la radioastronomía en España. Alrededor de ese instrumento pues surgió el primer grupo de investigación de radioastronomía español. Y bueno, pues en aquel entonces observaban estrellas evolucionadas, estrellas como el Sol, a las últimas etapas de sus vidas, que han expulsado las capas más externas y emiten ciertas moléculas, como el monóxido de silicio, emiten en frecuencias de radio.
3: Entonces, fíjate cuánta información se puede captar solo con un radiotelescopio que fue pionero en su tecnología, pero aquí tenéis más, porque este ya está en desuso, lo tenéis como museo, como reliquia de la observación. Nos estamos acercando al 40 metros desde donde ha estado Marta contándonos con el director del centro. ¿Cómo te sientes tú recibiendo visitantes en tu casa, en tu lugar de trabajo y contándoles cómo son estos instrumentos que utilizáis vosotros los astrónomos para descubrir el espacio?
4: Pues mira, es un privilegio y una suerte el haber tenido este evento del eclipse aquí en el Observatorio de Yebes y haber podido abrir nuestras puertas pues, para que conozcáis qué hacemos. Ahora con la nueva instrumentación, como el 40 metros, estamos estudiando la astroquímica de nuestra galaxia. Estamos descubriendo moléculas que se conocen en la Tierra pero que nunca se habían detectado en el espacio. Por ejemplo, la etanolamina. La etanolamina es una molécula que forma parte de las membranas de nuestras células. Y esa molécula la hemos encontrado en una zona, una nube molecular, donde se están formando nuevas estrellas.
3: O sea que es verdad que lo micro y lo macro se encuentran en algún punto.
4: Pues sí, además está muy relacionado.
3: Y teníamos el Radomo, el 40 metros, pero hay otra estructura ahí detrás, también gigante, que es donde están nuestros compañeros. Lo voy a desvelar, está aquí la Tierra, que va a hacer un programa especial a partir de las 6 de la tarde.
4: Que es la Torre Solar. La Torre Solar es uno de nuestros instrumentos históricos y la teníamos en desuso. Nuestros compañeros de vez en cuando suben, observan por la noche, pero hacía mucho que no se utilizaba para observar el Sol. Entonces la hemos recuperado para este evento tan maravilloso y bueno, pues es una forma de recuperar esa ciencia que hacíamos hace 50 años. Estamos recuperando un poco pues toda esa tradición y la verdad es que es muy emocionante.
3: Para vosotras imagino que también es una oportunidad esto de que tengamos un eclipse total perfectamente visible desde la península ibérica y que se puede estudiar con los instrumentos y la tecnología de hoy en día.
4: Pues sí. Porque ya hay otra instrumentación, no tenemos que esperar a tener un eclipse total para estudiar la corona, para estudiar la cromosfera, pues tenemos además también toda la astronomía solar espacial. Tenemos satélites estudiando el Sol continuamente, ¿no? Pero es una oportunidad buenísima para hacer pues ciencia ciudadana, por ejemplo, que se está haciendo, se están enviando globos estratosféricos para estudiar detectar la sombra de la Luna en la Tierra, ¿no? Entonces eso está moviendo un montón de ciencia y un montón de interés por la ciencia que, bueno, pues que es buenísimo, sobre todo para las generaciones jóvenes, para las chicas, para fomentar los estudios STEM, pues esto es una oportunidad de oro.
3: Y ojo que aquí en el momento de llegar al complejo nos dan un paquete de bienvenida que incluye un sombrero, un abanico y las gafas del eclipse, porque no solo hay que protegerse del sol antes del eclipse y durante el eclipse. Y
4: agua en todo momento, porque claro, tenemos que mantenernos hidratados. Ya sabíamos, el año pasado estuvimos haciendo medidas justo en esta época, medidas de por dónde íbamos a ver el sol y ya nos dimos cuenta que iba a hacer bastante calor. Pero bueno, bueno, tenemos que adaptarnos. Y a la sombra por lo menos está bien, menos mal.
3: Bueno, habrá que esperar a las 7:30 de la tarde para que el sol se empiece a apagar un poco. No sé si alguno de los visitantes que tengo por aquí me querría responder a un par de preguntitas. No, no son nada difíciles. ¿Cómo es su nombre?
5: Mariló.
3: Mariló, y cuénteme, ¿cuánta ilusión le hace ver el eclipse desde el Observatorio de Lleves?
5: Hombre, me hace mucha ilusión porque como dicen que es una cosa única, no, dicen no, es una cosa única, pues oye, y una ya tiene edad para disfrutar de las cosas únicas. Me hace mucha ilusión, claro, venir aquí, ver el observatorio y además de eso, pues compartirlo con gente que también está interesado en estos temas.
3: ¿Con quién ha venido?
5: Yo soy familia del Ministerio.
3: Ah, o sea, que viene invitada por el Ministerio sí. de Ciencia para presenciar este evento.
5: No soy ni científica ni nada por el estilo.
3: Bueno, pero esto precisamente atrae a muchas personas que a lo mejor son aficionadas o tienen curiosidad por esto.
5: Es curiosidad, mera curiosidad y bueno, y de todos los eventos que ocurren a mi alrededor y por supuesto de este que es único, ¿no?
3: Sí, no vamos a ver nada igual, dicen los expertos, que no es lo mismo un eclipse, ni siquiera el 99,99% que un eclipse total del
5: eso,
3: todo.
5: Eso nos han dicho que no, de hecho yo me acuerdo que hace unos años, yo soy de Alicante, me pilló allí en el verano y estuve con mis hijos viendo un eclipse parcial y me acuerdo de él. Y no era parcial.
3: ¿No será el de 1999, que fue el 2 de agosto?
5: Ese. Sí, porque era en agosto, seguro que era en agosto, porque estaba de vacaciones en casa de mi madre, en el campo. Entonces tenía que ser ese, ¿sabes?
3: Pues fíjate, Marta, que nos estamos aquí arremolinando al pie del telescopio de 40 metros, que es donde acabas de estar tú, porque es donde más sombrita hay. Y aquí estamos conviviendo los visitantes, los medios. Está Sara Alonso haciendo una prueba de las gafas de sol. Hay una compañera a punto de entrar en directo. Hay cámaras por aquí. ¿Qué más quieres que te cuente, corazón?
6: Oye, pues nos encanta todo lo que nos estás contando, Marina, sobre todo ese paseo fantástico. Estamos viendo mucha gente haciendo esas visitas con Sara, que no para de hacerse fotos, no me extraña. Luego, por cierto, Marina va a estar también por aquí, Pablo, otro de los astronautas españoles, leonés, que tengo muchas ganas de charlar con él, porque siempre decimos, Marina, que desde el cielo nos ha dicho Sara que el eclipse se ve de otra manera, ¿no? Desde la otra cara, pero también espectacular, sin duda.
3: Ah, claro, pero es que a lo mejor no ven el sol, ven solamente la sombra proyectada. Es que hay que pensarlo,
6: así
3: hay que
6: es, claro. Esto, ¿eh? Bueno, Marina, ahí te dejamos. Tú sigue con tu sombrero. Nos han dado un sombrero abanico, nos han dado gafas. Mira, menos mal, y estoy aquí con agua fresquita porque hace mucho calor, pero da igual, todo lo que haga falta para poder disfrutar de este espectáculo. Vamos a hacer una pequeña pausa y enseguida seguimos, porque esto no solo se vive en Madrid, Guadalajara, qué va, se vive en gran parte de España, en toda España, y nosotros queremos ver y conectar con nuestros centros territoriales. Serán un minuto.
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0: seguimos en las tardes de verano en Radio Nacional de España. Hoy les contamos este programa especial desde el Observatorio de Yebes en Guadalajara. Queda muy poquito para poder disfrutar de ese eclipse total solar en la península en 13 de 17 comunidades autónomas. Queremos saber cómo se está viviendo en España, sobre todo en ese tercio norte donde se va a poder disfrutar de la franja de la totalidad. Y vamos a hacer una ronda, ¿les parece? En la península, el primer lugar donde va a entrar ese eclipse y van a disfrutar del eclipse total será en Galicia, y hasta allí nos vamos a ir en directo con Noemí Alonso. Adelante, Noemí. Parece que tenemos problemas con esa conexión. Seguimos por la cornisa cantábrica. Enseguida intentamos conectar de nuevo con A Coruña, con nuestro centro de Radio Nacional de España, centro territorial, con Noemí Alonso. Pero vamos a seguir por esa cornisa cantábrica. Próxima parada en País Vasco con Mercedes Fernández. Enseguida iremos hasta allí y nos vamos a ir, vamos a seguir contándoles que estamos aquí en el Observatorio de Yebes. Les decía que se va a vivir con muchísima emoción en toda España. Volvemos a Galicia. Noemí Alonso, hola Noemí, a ver si te escuchamos ahora bien. Cuéntanos, ¿cómo lo estáis viviendo ahí estas horas previas? Adelante.
1: Hola, ¿qué tal? Bueno, pues con muchísima ilusión. Tenemos algunos problemas de cobertura porque hay muchísima gente aquí donde nos encontramos en el Monte de San Pedro, en A Coruña, con el Atlántico. Los pies, hay miles de personas, están
0: Nada, que no tenemos suerte con Noemí desde Galicia. Vamos a intentarlo con Andalucía. Allí está Rocío Muñoz. Rocío, en Andalucía, en Sevilla en concreto, creo que lo vais a ver de manera parcial, no total, pero también es un espectáculo, ¿no?
2: Eso es, y además con mucha expectación. A las 7:41 va a empezar a verse el eclipse en la parte occidental de Andalucía, más de un minuto después en la parte oriental, aunque la hora clave va a ser las 8:36, cuando se prevé la máxima ocultación del sol. Un fenómeno que tiene a toda la comunidad en fase de preemergencia ante la posibilidad de grandes concentraciones. La Junta ha pedido a los ayuntamientos costeros que amplíen el horario de salvamento y seguridad en las playas, y es que además de las concentraciones de gente hay activo una alerta sobre resaca fuerte de mareas en playas de Cádiz y Huelva, así que mucho cuidado. Uno de los puntos privilegiados para ver este eclipse se encuentra en Almería, en el Observatorio Astronómico de Calar Alto, el más grande del continente europeo. Hoy tiene el acceso por carretera restringido, aunque se puede seguir la visión de sus dos telescopios y las explicaciones científicas vía online. Javier Sánchez es uno de los colaboradores del observatorio.
3: A realizar un programa en directo, un seguimiento del eclipse, que vamos a comentar y a narrar en directo, pues para que todo el mundo entienda, ¿no?, y perfectamente pueda poner en contexto un fenómeno astronómico como este.
2: Mientras, la Sociedad Malagueña de Astronomía celebra un taller en los Dólmenes de Antequera, un espacio estrechamente vinculado a la observación milenaria del cielo. Rosa López es de la Asociación Malagueña de Astronomía.
4: Es un tema ancestral, cuando el ser humano se ha preocupado y le ha dado un valor, ¿no?, a nuestro astro rey, porque además te comunica también con nuestros ancestros, ¿no?, de cómo ellos pensaban, cómo han imaginado, ¿no?, todos estos movimientos, cómo controlaban también los movimientos de los astros.
2: En la provincia de Granada, la estación de esquí de Sierra Nevada ha habilitado el telecabina de borreguiles para facilitar la observación a 2.700 metros de altitud. También en Jaén se va a vivir con mucha atención, ya que allí se sitúa el primer corredor astroturístico del mundo. Y es que este fenómeno está repercutiendo en las reservas hoteleras, no solo para este eclipse, ya hay previsión para el del año que viene. Fernando Rodríguez, subdirector del Hotel Cádiz Bahía.
5: Hay gente que desde principio de año nos está llamando exclusivamente para este eclipse, y para el eclipse del año que viene ya tenemos reservas.
2: La cara negativa es que el eclipse va a obligar a los medios aéreos que trabajan a esta hora en el incendio de niebla en Huelva a detener su labor de extinción. Por lo demás, todo listo, con el cielo despejado en casi toda la comunidad, aunque hay partes del Levante donde las nubes ahora mismo amenazan con tapar este fenómeno astronómico.
0: Gracias, Rocío. Era la última hora desde Andalucía, desde Sevilla. Nos vamos a ir a Cataluña, allí Laura Hurtado. Vamos a ver cómo se prepara la ciudad condal, esas cuatro provincias catalanas, para disfrutar de este eclipse. Cuéntanos, Laura.
6: Buenas tardes, pues sí, nos encontramos en el Castell de Montjuïc, en Barcelona, una zona elevada con vistas directas al mar. Aquí se espera que unas 200 personas se reúnan a partir de las 7 para disfrutar del eclipse, en lo que va a ser el principal acto en la ciudad. El fenómeno será parcial, con un 99,7%, la luna no tapará por completo el sol, aunque también se espera que sea un momento único. Otros puntos de Cataluña sí que se encuentran dentro de la totalidad, en concreto en el sur, especialmente en las comarcas del Camp de Tarragona, las Terras de l'Ebre y zonas de Lleida, donde el sol quedará completamente oculto durante como máximo un minuto y medio. Ciudades como Tarragona, Lleida, Reus o Alcaná esperan con mucha expectación este momento. En territorio catalán el fenómeno empezará a las 7:15 y la franja de totalidad pasará hacia las 8:30 por el sur. En esta área la Generalitat ha situado 26 puntos de observación seguros e idóneos para la ocasión. También ha activado un dispositivo especial con más de 700 Mossos de Escuadra en coordinación con tránsito por el alto volumen de desplazamientos que se esperan. También agentes rurales y bomberos en alerta por el riesgo de incendio. Aquí en Barcelona también coincide con el cierre del Parc de Collserola por la peste porcina, una zona que las autoridades vigilarán especialmente. La previsión meteorológica es buena, aunque podrían haber nubes en algunos puntos del territorio. Ahora en la ciudad condal el cielo está despejado y la expectación es máxima.
0: Gracias, no es mal sitio, Laura, sin duda, verlo desde Montjuïc, quien estuviera allí también para vivirlo con vosotros. Bueno, para eso está la radio, ¿no? Radio Nacional de España. No hay dos sin tres, volvemos a Galicia. Noemí Alonso, todo tuyo.
1: A ver si a la tercera va la vencida. Es que es lo que os contaba, que hay muchísima gente aquí en el Monte de San Pedro, en A Coruña, hay miles de personas y entonces por eso estamos teniendo esos pequeños problemas de cobertura. Nos hemos acercado aquí a una sombra, porque estábamos al sol, igual eso era también el problema. Y aquí nos hemos encontrado, pues, con dos personas que se acaban de conocer esperando por el eclipse. Uno de ellos es José, que es de aquí de A Coruña. ¿Llevas mucho tiempo esperando?
7: Pues mira, yo vine con tiempo porque teníamos previsto que estuviera lleno desde por la mañana. Entonces fuimos bastante previsores. Lo único que nos dejamos la sombrilla y claro, aquí estamos en un corriconcico que hay de sombra pegados al cañón.
1: Bueno, ¿y por qué has escogido este lugar? Estamos a los pies, bueno, tenemos a nuestros pies el Atlántico. Se espera una vista privilegiada aquí de la totalidad, ¿no?
7: Hombre, mi lugar favorito de Coruña, sin duda. Yo le comentaba además a David que es un sitio perfecto para ver la puesta de sol. A mí me encanta y el eclipse se tiene que ver increíble, además. Sí, sí. Además parece que está respetando el tiempo.
1: Sí, porque últimamente tuvimos dudas ahí con las nubes si nos iban a respetar o no.
7: Sí, correcto, sí. Pero parece que vamos a tener suerte.
1: Bueno, pues José, que es de aquí de Coruña, acaba de conocer en esta espera a David, que viene desde Francia. Bueno, cuéntanos, ¿qué haces por aquí, David?
8: No, yo soy de aquí visitando la región de Galicia que no conocía antes y estoy muy, muy a gusto venir aquí por la ocasión de la eclipse y el sitio es fantástico para eso, estoy muy a gusto. Estoy con un amigo mío, pero él puede aguantar el calor mucho más que yo, entonces yo me moví por este lugar, por la sombra con José.
1: ¿Habíais organizado tu amigo y tú el viaje precisamente por el eclipse o ha coincidido?
8: Exacto, era una conjunción de factores, que era la eclipse y después visitar la región. Ayer fuimos a Islas de Sies, mañana vamos a hacer Santiago y todo el recorrido de por aquí de Galicia. No, muy a gusto y esto especialmente por el clima, porque él me dijo aquí no siempre puedes contar con un clima aclarado así para ver la eclipse. Entonces me dice estamos muy afortunados con este clima hoy en día y el sitio es precioso.
1: Bueno, de hecho hemos tenido dudas hasta casi el último momento de si nos iban a respetar esas nubes. Bueno, la historia de David es un poco la inversa de la que hemos escuchado también estos días por aquí, de cazadores de eclipses de esta zona que se iban a otros lugares del mundo buscando esos eclipses totales como el que vamos a ver hoy. Pero bueno, aquí en A Coruña va a empezar en el punto en el que estamos en el Monte de San Pedro, la luna va a empezar a morder el sol a las 19:31, se ha quedado todavía tarde por delante, y un minuto antes, a las 19:30, la sombra de la luna va a entrar a la península por Estaca de Bares, a unos 120 kilómetros de aquí. Allí la totalidad se va a apreciar desde las 20:26:39, tiene una de las duraciones más amplias, un minuto 48 segundos. Esa sombra va a ir recorriendo Galicia, en Santiago no se aprecia la totalidad, la luna va a cubrir el sol al 99,99%, mientras que en la ciudad de Lugo el eclipse empieza a las 19:31, allí sí habrá totalidad a las 20:28. Después otro de los sitios si las nubes lo permiten, privilegiados para observarlo, va a ser Amariña, en Ribadeo, por ejemplo. La totalidad durará mucho también, 1 minuto 49 segundos. Bueno, uno de los puntos por los que la sombra de la luna va a abandonar Galicia va a ser Pedrafita do Cebreiro. Allí la totalidad se aprecia a partir de las 20:28:38, 2 minutos después de su entrada por Estaca de Bares. Es el tiempo que la sombra de la luna va a tardar en recorrer los 188 kilómetros que separan ambos puntos.
0: Ay, Noemi, que no queda nada, que tú dices que queda mucho,
1: no queda nada.
0: Que quedan menos de 2 horas para ese mordisco estilo Rafa Nadal, cachis en la mar. Bueno, que Galicia es un lugar precioso para ver el eclipse, disfrútalo, compañera. Y no te quiero ni contar la de sitios que pueden elegir en el País Vasco. Nos vamos con Mercedes Fernández. Mercedes, no me digas que no tienes sitio ya elegido para ver el eclipse.
9: Por supuesto, estamos aquí en un
0: sitio
9: de los más privilegiados de Euskadi, sin ningún lugar a dudas. Hola Marta y saludos a todos desde el Monte Archanda de Bilbao. Es un mirador sobre la ciudad, sin duda uno de esos lugares privilegiados de aquí de Euskadi para observar este eclipse, ya que es un lugar que además de ser precioso, los que lo conocéis seguro que estáis de acuerdo conmigo, es un sitio al que se puede acceder de manera muy fácil en transporte público y que gracias a su altura de 251 metros nos va a permitir esquivar los edificios más altos de la ciudad, ofreciéndonos un panorama despejado hacia el horizonte occidental, eso sí, con permiso de las nubes que de momento no están haciendo su aparición. Hay alguna en el horizonte, pero son nubes bajas que no van a impedir en ningún caso que podamos ver ese eclipse total. Aquí son ya decenas, por no decir cientos, de bilbaínos que los que se dan cita, pese a que la fase de totalidad del eclipse se va a hacer esperar hasta las 8:27. Aquí en Bilbao durará 27 segundos, aunque el proceso completo, desde que la luna comienza a cubrir el sol, va a comenzar 1 minuto después de las 7:30 y va a finalizar con el ocaso del sol eclipsado a las 9:19. Pero como os decía, son ya cientos los bilbaínos y sobre todo visitantes, porque no sabéis lo difícil que ha sido encontrar a alguien que hablara castellano entre los que se dan cita. Aquí hemos encontrado austriacos, suizos, estadounidenses, franceses, pero bueno, hemos tenido suerte y tenemos a una persona que, a pesar de ser colombiana, vive aquí en Vizcaya, es Andrés. Andrés, muy buenas tardes.
10: Hola, buenas tardes.
9: ¿Por qué has venido aquí al Monte Archanda a ver este eclipse?
10: Bueno, ahorita con las tecnologías, la mejor recomendación fue el monte aquí por su altura y su vista privilegiada, como lo has dicho.
9: ¿Y qué esperas de este eclipse? Es algo, tú eres muy joven, por supuesto, no creo que hayas visto ninguno.
10: No he tenido la fortuna, que espero maravillarme y de pronto comprender algo más del universo y todo esto aquí con mi familia y mi hija para que ella también lo pueda disfrutar.
9: Y supongo que rezando para que las nubes no nos agüen la vista.
10: Sí, el clima en este momento nos es favorable, esperemos que de momento siga así.
9: Pues esperemos que así sea y que lo disfrutéis. Por cierto, que no es aquí precisamente, sino en la provincia de Álava, concretamente en La Rioja Alavesa, donde el eclipse total va a tener mayor duración en Euskadi, siendo la localidad de La Bastida con 1 minuto 22 segundos, el municipio que podrá contemplarlo más tiempo. Y en el otro lado se sitúa la práctica totalidad de Gipuzkoa, donde el eclipse no va a ser visible en su totalidad en esta ocasión. Tampoco, por si os lo preguntabais, se va a poder contemplar en uno de los lugares más emblemáticos de la geografía vasca, San Juan de Gaztelugatxe, esta vez por decisión de las autoridades.
0: ¡Ay, qué sitio más bonito! Por favor, San Juan de Gaztelugatxe, sí. Yo me pido ese sitio, es una pasada.
9: Pero en esta ocasión no va a poder ser porque las autoridades han decidido cerrarlo a cal y canto, porque es un biotopo protegido y se temía que una multitud, porque sí que estaba previsto que fuera muchísima gente que ya tenía planes, incluso de fuera de nuestras fronteras, que tenían planes para venir y de hecho se han encontrado con que estaba cerrado esta tarde y no han podido ni siquiera entrar antes del eclipse y bueno, han decidido que mejor que nos dure el biotopo topo, que haya gente que pueda ver allí el eclipse. En cualquier caso, donde sí lo vamos a ver es aquí, en el Monte Archanda, donde hay un ambiente festivo. Mira, ahora mismo estoy viendo sobre todo a gente que viene muy bien preparada, con sus beberas, con su bebida, con su comida, y jugando a las cartas, que es el deporte de moda hoy aquí en Archanda. Así que estamos, eso sí, con algunos nervios, expectantes para vivir este eclipse.
0: Yo también.
9: Que, por cierto, Marta, por si no lo sabías, en Euskadi no se ve desde 1860. Ahí
0: está. Toma, Jan. Oye, pues nada, y que ganen mejor a las cartas, pero que no se vayan a despistar con el eclipse, ¿vale, Mercedes?
9: Yo creo que no, que está, está todo el mundo además con sus cámaras preparadas para grabarlo, muchos ya con las gafas puestas en la cabeza por si acaso se nos olvida en el momento cumbre.
0: Eso, eso, que no se nos olviden.
9: Y que nos dejen las nubes disfrutarlo, que eso es lo fundamental.
0: Que sí. Tú no te preocupes, que yo hablo con los meteorólogos y eso está hecho. Un besito, Mercedes. Muchísimas gracias.
9: Marta,
0: y nuestra última conexión, un beso grande. Es en el centro peninsular donde Marina sigue ahí al pie del cañón. Marina, ¿eh? Vamos, vamos.
11: Es que tú no sabes la de visitantes que se están acercando a este observatorio de Yebes. He estado hablando hace escasamente 10 minutos con un grupo de señores taiwaneses que son astrónomos y cazadores de eclipses y que han venido específicamente a ver el eclipse total aquí al observatorio de Yebes porque, otra cosa no, pero una vista magnífica. ¿Y a qué no sabes? Hablando, ¿con quién me he encontrado?
0: ¿Con quién?
11: Eloisa del Pino. Es ¿sí? la presidenta del CSIC, del Centro Superior de Investigaciones Científicas. ¡Oh! Muy buenas
0: pero
11: tardes.
0: Bueno.
12: Buenas tardes, encantada.
11: El CSIC, el Centro Superior de Investigaciones Científicas, lleva ya mucho tiempo haciendo todo tipo de actividades, porque una de las principales actividades que hace el centro es precisamente la divulgación científica, y este momento, Eloisa, este eclipse, es una oportunidad fantástica para que todos los científicos salgáis a la palestra a explicarnos cómo funciona este entorno en el que vivimos, que es el Sistema Solar.
12: Efectivamente, para nosotros, para todos los científicos y científicas del CSIC, es un día de celebración. Llevamos más de un año organizando y pensando cómo íbamos a recibir este fenómeno natural, pero por excelencia un fenómeno científico. Nosotros hacemos ciencia en todas las disciplinas, pero en la investigación del espacio y del cosmos es una en las que más destacamos, y además de hacer ciencia, pues aprovechamos este evento para divulgarla. Entonces llevamos un año preparando todo tipo de actividades.
11: Me contaba que aparte de todas las actividades, digamos, más divulgativas y más científicas, también ha habido actividades lúdicas como conciertos.
12: Sí, sí, efectivamente. Hemos hecho, aparte de los proyectos de investigación que estamos llevando a cabo en este momento sobre cómo qué le pasa al cosmos y a los astros, ¿no?, en el eclipse, también vemos cómo afectan a los animales, a la naturaleza y a los propios seres humanos. Y desde luego aprovechamos para divulgar y hemos puesto en marcha una serie de conciertos que han recorrido muchas ciudades españolas, alrededor de 10, en el que hemos llamado Armonía Eclíptica, y que se ha combinado la música con imágenes maravillosas del cosmos.
11: Que no es la primera relación que hacen entre los eclipses o las imágenes del cosmos y los sonidos, porque ellos están detrás de este sistema con el que los espectadores de Radio Televisión Española van a poder seguir el eclipse con sonidos para todas aquellas personas invidentes, que es el eclipse inclusivo. ¿En qué consiste? Muy brevemente, porque lo hemos explicado, pero viene muy bien recordarlo en el día de hoy.
12: Pues el eclipse inclusivo, como otras actividades de inclusivas de la ciencia que hacemos en el CSIC, lo que consiste es traducir las luces, las imágenes en sonidos, y permitirá a las personas que no pueden percibirlo a través de la vista disfrutar, igual que los demás, del eclipse. Queríamos que este fenómeno llegase a todos.
11: No se lo pudiera perder nadie. Ella ya viene también pertrechada con sus gafas y tiene algo muy interesante, que es una funda para las gafas, porque hoy es el primero de 3 eclipses que vamos a tener aquí en España.
12: Efectivamente, vamos a tener 3 eclipses los 3 años sucesivos, y la funda es porque hay que guardar las gafas muy bien para los próximos eclipses, cuidarlas mucho, y después además hay que reciclarlas porque tienen materiales especiales que pueden ser utilizados para otras cosas.
11: Nos explicaba el director de este observatorio que las gafas tienen un triple filtro. Por si acaso alguien todavía no ha desembalado las suyas, que las mire si tiene algún rasguño, si tiene algún daño, por favor que no las utilice y que utilice otros métodos en los que se puede ver y disfrutar del eclipse, pero más seguro.
12: Exactamente, esta es una forma de proteger nuestra vista, es una medida de salud pública el haber repartido gafas que permitan disfrutar en plenitud del eclipse. Recuerden que no es mejor no quitarlas y que nos permitirá disfrutar sin dañar nuestra retina.
11: Pero sé que hay una manera de proyectar, de hacer un agujerito en una caja y ver cómo la luna se va comiendo el sol. ¿Esto es fácil de hacer aquí en estas últimas horas?
12: Pues mira, nosotros hemos publicado 3 libros sobre el eclipse. En uno de de ellos explicamos cómo hacer eso. Es un libro dirigido a público más joven, pero a mí me ha encantado el libro y ahí explicamos esa y otras formas de ver el eclipse con seguridad. Pero si no te has preparado, lo mejor es utilizar las gafas.
11: Pues ya sabes, Marta, aquí información de servicio público. Muchas gracias, Eloisa, por atendernos y feliz eclipse.
12: Muchas gracias.
0: Gracias a las dos. Oye, qué interesante, ¿eh? Para que veáis qué trabajo están haciendo nuestros reporteros demostrando músculo aquí en Radio Nacional de España. Nos vamos a ir ahora al Estudio 101 de la radio con Miguel Camaño. Miguel, porque creo que tú te has estudiado curiosidades del eclipse, ¿no? Cuéntanos.
13: Pues sí, muy buenas tardes. Fabuloso trabajo el que estáis haciendo desde Lleves, enhorabuena. Pero antes de entrar en materia, quiero dar las gracias a Jesús Gálvez, que ha preparado una serie de curiosidades sobre el eclipse y, por supuesto, a esto que suena, ya sabes que yo siempre hago aportaciones musicales, una sección de Chino DJ de música sobre el eclipse. Vamos a subirlo para entrar en materia. A ver, hazme preguntas, que me encanta cuando me hagas preguntas. Cuando me haces preguntas, Marta, yo te las soluciono al respecto del eclipse.
0: A ver, el primer misterio o la primera curiosidad relacionada con el eclipse. Cuéntame, uh-huh. ¿Por dónde empezamos?
13: Pues para que nos hagamos una idea de lo afortunados que somos hoy, Marta, es casi como si te tocase la lotería, porque estadísticamente cada año y medio siempre hay algún lugar del mundo donde se produce un eclipse solar total, más o menos.
0: ¿En serio?
13: Exacto. Wow. Pero que la sombra pase justo por encima de tu casa, por un punto geográfico concreto, solo ocurre de media una vez cada 300 años. En España, de hecho, hemos insistido mucho, pero merece la pena seguir haciendo hincapié. No veíamos un eclipse total de sol cruzando la península desde el año 1912.
0: Vale, pero en la antigüedad se podían prever los eclipses, Miguel, das de cuestión,
13: ¿no? Bueno, se podía. De hecho, hace 2.600 años que una civilización se dio cuenta de cómo se predicen los eclipses. Fueron los babilonios que se dieron cuenta de que estos, los eclipses, pasaban cada 223 lunas. Esto se llama el ciclo Saros. Dura exactamente 18 años, 11 días y 8 horas. Esas 8 horas son la clave de todo, son las que hacen que la Tierra haya girado un poco más y el siguiente eclipse de la misma familia ocurra en otra parte de la Tierra.
0: Vale. Vamos a aprender también un poquito de historia. ¿Te parece, Miguel?
13: Claro, por supuesto.
0: Nosotros ahora, por ejemplo, con la ciencia, pues entendemos lo que está ocurriendo. Pero claro, hace 500 años, imagínate, esto era imposible, ¿no? ¿Qué pensaría alguien que estaba, yo qué sé, sembrando, por ejemplo, y ve un eclipse?
13: Pues imagínate, lo más probable es que esa persona cayera en la conclusión de que Dios les iba a castigar. De hecho, cada sociedad antigua lo veía de una forma. Por ejemplo, los mayas creían que un jaguar se había comido al sol. Los chinos pensaban que se trataba de un dragón. Hasta tal punto que disparaban flechas al sol para matar al dragón.
0: Y no daban ni una, claro.
13: Al menos lo intentaban. Y llegaron a matar a dos astrónomos, esto es curiosísimo, por ir un poquito, un poquito bailongos de más y no alertar a tiempo de que venía un eclipse.
0: ¿Pero cómo se les puede ocurrir matar a dos astrónomos, los hombres que estaban investigando para matar a un dragón? ¡Ay, Dios mío! Bueno, ya ha cambiado la historia, no sé, algún eclipse. Yo contaba al principio que aquí en España me parece que se han detenido batallas, guerras y cosas así,
13: ¿no? Por supuesto, se han llegado a parar guerras, Marta. Nos basamos en lo que documentó el historiador griego Heródoto en el año 585 a.C., más o menos en lo que hoy es Turquía. Los medos y los lidios llevaban años de guerra, pero de repente, en medio de un combate, eclipse. Evidentemente ambos bandos pensaron que los dioses les estaban dando un mensaje clarísimo y rotundo que no tardaron demasiado en firmar la paz, así que ojalá que le pasara. Bueno, pues a lo mejor hoy alguno de los dirigentes más beligerantes de nuestro planeta ve la luz, o en este caso
0: estaría bien.
13: Con el eclipse.
0: Por el lado
13: pues,
0: oscuro. Exacto. No sé. Oye, me estoy imaginando ahora mismo a Gila. ¿Te imaginas Gila en un eclipse diciendo, bueno, ¿qué? Entonces llamo al enemigo. ¿Entonces salimos o no? Venga, firmamos la paz.
13: Pues mira, oye, si ¿no sirve es el único para llegar a la paz? Claro.
0: Pues estaría muy bien, ¿no?
13: Sí, sí.
0: No es el único evento histórico que cambió gracias a un eclipse. Yo antes apuntaba algún episodio de Cristóbal Colón también en el saludo, que es muy bueno, ¿eh?
13: Sí, sí, sí, porque Colón la habría palmado en su cuarto viaje a las Américas. Marta, en 1504, en lo que ahora es Jamaica, los indígenas se cansaron de darle comida a Cristóbal Colón y a toda la tropa. Así que les dejaron de dar cosas. Pero Colón, sabedor de que iba a haber un eclipse, fue a los taínos y les dijo, o nos dais comida o nuestro Dios se va a enfadar muchísimo. Evidentemente pasaron de Colón hasta que ¡zas! La luna empezó a oscurecerse. has osado contradecir al gran Cristóbal Colón, porque era un eclipse lunar. Fue entonces cuando los indígenas le pidieron a Colón que hiciera algo. Y Colón bien les dijo que se iba a rezar. Y claro está, la luna volvió a estar como tenía que estar y no les volvió a faltar de comer.
0: ¿Has visto para qué sirve la ciencia, no? ¿Has visto? Luego. Bueno, pues mira, vamos con, si te parece, con la última curiosidad antes del boletín. Yo creo que nos da tiempo, porque este eclipse es único para nosotros en España, ¿no? Más de un siglo sin uno como este. Ajá. Habrá otro en el sur de la península el año que viene, pero no solo hay un eclipse cada siglo.
13: Sí, vamos a repasar los datos. El siglo XXI en el que estamos va a tener un total de 224 eclipses en total. Lo que pasa es que el hecho de que caigan tres seguidos en España, dos de ellos totales y uno anular, es en tan poco tiempo, pues curioso es. Y otro dato, Marta, ¿sabrías decirme cuál, en qué siglo de la época moderna hay más eclipses concentrados?
0: ¿En el nuestro? ¿Ahora? ¿Siglo XXI?
13: Cuenta que no he dicho pues no. En el que más ha habido. Puede ser en el futuro.
0: Ah, en el futuro puede sí. ser, pillín. Oye, no me hagas un Cristóbal Colón, ¿eh? Que tú tienes más datos que yo. ¿Qué está pasando aquí?
13: Pues será el siglo XXIV, entre el 2300...
0: ¿En el siglo XXIV?
13: Sí, solo vivirá Jordi Hurtado y dos más.
0: Ah, vale,
13: entre el 2301 y el 2400 habrá un total de 248 eclipses, que son, si hacéis matemáticas, 24 más que en este siglo. Pero eso yo creo, Marta, no los veremos ni tú ni yo.
0: No, eso es otra historia. Gracias, Miguel, y a Jesús también por elaborar estas curiosidades. Nos vamos al boletín informativo y a la vuelta, ¿qué hay a las 6 todos los días en las tardes? Concurso. Hoy sobre el eclipse. No se vayan.

0: de 75.000 personas. Ricardo Blanco, buenas tardes.
1: El ministro marroquí de Justicia, Abdelatif Ouabi, asegura que cuando Marruecos solicita a España la entrega de una persona, esta es detenida, pero una vez verificada su identidad y fijada una fecha para su traslado, las autoridades marroquíes envían agentes para hacerse cargo de ella y en ocasiones la entrega no llega a producirse. El ministro reclama a España que trate con seriedad los procedimientos de extradición y advierte de que Marruecos estaría planteando la suspensión de ese acuerdo de extradición, según ha declarado a la agencia. Otro ministerio marroquí, el de Interior, ha asegurado por su parte que está tomando todas las medidas necesarias para evitar una nueva entrada masiva hacia Ceuta en respuesta al llamamiento en redes sociales para el próximo 15 de agosto. Estas declaraciones se producen un día después de que el ministro español de Asuntos Exteriores, José Manuel Álvarez, asegurase que la colaboración con la diplomacia marroquí garantizará que hasta la última persona que ha entrado irregularmente en España sea devuelta a Marruecos.
0: Precisamente el gobierno no ha aclarado todavía si la ministra de Defensa va a comparecer en el Senado el próximo 18 de agosto, como había dicho el Partido Popular sobre esta cuestión. Tampoco lo ha hecho la propia Margarita Robles, que ha eludido esta cuestión a preguntas de los periodistas en Ceuta. El choque político entre el Ejecutivo y el Senado se mantiene. El ministro de Justicia ha tachado en redes sociales de numerito el anuncio del Grupo Popular en el Senado de acudir a la justicia ante la negativa de Marlaska de comparecer en la Cámara Alta. Así lo anunciaba el senador popular Fernando Martínez Maillo.
2: Se adoptará las decisiones políticas y legales que sean necesarias para que este acto de desobediencia, este acto pues injustificable, no quede sin las debidas consecuencias.
0: El eclipse solar ya ha empezado en el mar de Bering, pero las mejores vistas las vamos a tener en España. Hay mucho movimiento en las carreteras, se van llenando los puntos de observación. En la Comunidad Valenciana van a poder disfrutar de una estampa privilegiada porque van a poder verlo al 100% en Castellón y Valencia. La playa de la Malvarrosa presenta a esta hora una estampa más propia de las celebraciones de San Juan. Ahí está Laura Vidal, buenas tardes.
3: ¿Qué tal? Buenas tardes. Sí, estamos en la playa de la Malvarrosa y ya se empieza a notar que esto no va a ser una tarde cualquiera. Estamos a pie de playa y poco a poco van llegando familias y grupos de amigos que han venido expresamente a ver el eclipse. Les hemos preguntado de dónde vienen y por qué han decidido este punto de observación y esto es lo que nos dicen.
4: He venido justo antes, de Chile, sí, con un tío. Fue a verle un cazador de eclipse. El último fue el de Pascua, el 2010.
5: Sí, vengo desde México para ver el eclipse.
6: Bueno, yo de crío vi un semieclipse aquí en Valencia, pero tendría yo 5 años o por ahí.
5: Con mi familia, porque vi que se va a ver mejor en el horizonte.
3: Ya lo escuchamos, si algo se respira ahora mismo aquí a pie de playa es esa mezcla de ilusión y curiosidad de quien sabe que está a punto de vivir algo poco habitual. Nosotros nos quedamos aquí y seguiremos informándoos en todo momento de todas las novedades que haya.
0: Gracias, Laura. Les pedimos mucha precaución al volante y también eviten fumar en estas zonas. Cambiemos de asunto. En Colombia son horas cruciales para rescatar a los atrapados bajo los escombros de los edificios derrumbados por el terremoto de magnitud 7,4 que ha sacudido este lunes el país. Mónica Cartes.
7: Ya hay 200 muertos y más de 1.000 heridos. Ahora la prioridad es encontrar a los más de 300 desaparecidos, aunque se teme que haya muchísimas más personas atrapadas bajo esos escombros. La región de Chocó, la más pobre del país, es una de las zonas más afectadas, junto a Manizales y Pereira. Allí trabaja John Bedoya como rescatista.
8: La red hospitalaria, la red de profesionales en búsqueda y rescate no da abasto ante esta situación y por lo menos ahorita nos desplazaremos a La Libertad, donde por WhatsApp y por otros medios, entre ellos llamadas, nos han indicho que por favor requieren equipos de búsqueda allí, así sean voluntarios, porque se escuchan ruidos, pero también se escuchan malos olores en otros lugares.
7: El presidente Abelardo de Las Priella ya ha decretado 3 días de luto nacional cuando llegan las primeras críticas contra su recién estrenado gobierno por la falta de equipos de búsqueda internacionales.
0: El IBEX 35 termina una sesión de dudas tras cotizar en plano. Ha bajado un 0,05%, aunque ha conservado el nivel de los 20.200 puntos. Solaria ha repuntado alrededor de un 3%. Acciona y ACS han subido por encima del 2%. La parte baja, Inditex o Amadeus, han caído más de un 1%. El euro sube y supera los 1,15 dólares tras el buen dato de inflación de Estados Unidos. Deportes, la franquicia de Los Ángeles Lakers cambia de dueños menos de un año después de ser comprado por más de 10.000 millones de dólares. Miguel Ángel Guillén, buenas tardes.
9: ¿Qué tal? Buenas tardes. Así es. El pasado mes de octubre, el empresario Mark Walker compró el 66% del equipo a la familia Bass, convirtiéndose en el dueño, y ahora los empresarios Josh Kastner, hermano del yerno de Donald Trump, Jared, y Bob Iger, han comprado la franquicia por 12.000 millones. Se trata de un movimiento histórico, ya que se trata de la operación más alta por un equipo de Estados Unidos. Recordamos que este conjunto es uno de los más laureados de baloncesto estadounidense, con 17 anillos de la NBA. Y en los europeos de natación de París, nueva tarde de finales para los deportistas españoles. En unos minutos, Hugo González buscará la medalla en los 200 metros de espalda y Luca Huck hará lo mismo en los 100 metros libres.
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0: 6 de la tarde, una hora menos si están en Canarias. Vamos ya con nuestro concurso de verano hoy sobre el eclipse. ¿Cómo no? Rubén Ruiz, hola Rubén, ¿cómo estás?
1: Hombre, es que si hablar de otra cosa te echan de Radio Nacional hoy. Hoy hay que hablar del eclipse todo el rato.
0: Y más estando en directo en las tardes de verano desde este observatorio maravilloso de Lleves. Y luego, ya sabéis, todos a las 7:30 termina el programa y todos a ver el eclipse que empieza a esa hora. O sea que nada, somos los teloneros, Rubén, hombre, que somos los teloneros.
1: Estamos nosotros y luego ya el eclipse, ya no hay cosas más importantes en la vida.
0: Y luego las Perseidas después del eclipse.
1: ¡Ojo!
0: Así que tenemos vaya, la tarde echada.
1: Vaya
0: ya.
1: Noche tengo, madre mía. Vaya plan.
0: Oye, Jesús, vamos dando el teléfono y diciendo los regalitos, venga.
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1: pero mucho,
2: las tazas de Radio Nacional, esas cremitas que estamos regalando estos días y por supuesto libros.
0: Bueno, pues empezamos con nuestro primer oyente, porque es que es decir el teléfono y ya están haciendo cola, nos encanta. Vamos a hablar con Enrique, que está en ruta, no sé si por trabajo o porque va a ver el eclipse. Hola Enrique.
3: Hola, muy buenas. No, para ver el eclipse.
0: ¿Dónde vas? Cuéntanos.
3: Pues ahora mismo voy dirección Tarragona.
0: Oye, ¿y hay mucha gente, mucho atasco o no?
3: Mucho atasco. Sí,
0: muchísimo. Gente, bueno, hoy lo vamos a petar en audiencias, se lo saben, ¿no? En Radio Nacional lo vamos a petarlo.
3: Sí. Como siempre.
0: Es la buena noticia. Bueno, gracias por llamar, por concursar. Vamos a ver lo que sabes tú de eclipse, si no, Rubén, todo tuyo.
1: Venga, vamos a preguntarte, Enrique. Tu primera pregunta es que hoy, 12 de agosto de 2026, por si no lo sabías, España vive un eclipse solar total, ¿vale? Algo que no pasaba aquí desde hace más de un siglo.
3: ¿Sí?
1: Básicamente, ya sabes que se hará de noche durante un periodo de tiempo, pero además de España, ¿en qué otros lugares del mundo se podrá ver este eclipse en su fase total? Hay dos lugares más del mundo en el que se puede ver, ¿vale? ¿Cómo? Te doy cuatro opciones. En Australia y Nueva Zelanda. Segunda opción, en Islandia y Groenlandia. Tercera opción, en la Patagonia argentina y chilena. Y cuarta opción, en casa de Amancio Ortega, que ahí hay de todo.
2: Tiene este eclipse.
0: Sí, claro.
1: Si Amancio quiere el eclipse en su salón,
2: sí,
1: pero vamos.
2: Hombre.
0: De verdad te digo.
3: Estoy entre la 4 y la 2.
1: Entre la 4 y la 2, pues entonces...
0: Entonces está claro la 4.
2: Entonces la tiene muy clara.
1: Ha sido buena intuición, venga.
3: Sí.
1: Efectivamente, bravo. Enrique, la franja de totalidad comenzará en el Ártico y pasará por Groenlandia e Islandia. Y luego ya pues termina su recorrido cruzando el norte y el centro de la península ibérica, que es lo que vamos a ver todos nosotros. Nosotros y los que nos estáis escuchando, ¿vale? Bueno, justo al atardecer, ya sabéis.
0: Bueno, pues
1: Enrique,
0: muy bien, llevas una, ¿no? Vamos a por
3: llevo
0: otra, venga.
3: Una.
1: Venga,
3: sí,
1: vamos a por el 2 de 2, seguimos mirando al cielo, sí. Claro. Bueno, esta es un regalo porque me has caído bien, ¿vale? Porque estamos hablando mucho del eclipse, Enrique, pero aún hay gente que se hace un poco de lío con las posiciones de los astros, ¿vale? En un eclipse solar total como el de hoy, ¿qué astro se interpone exactamente entre los otros dos? Y te doy cuatro opciones.
0: Una pista. No es Marte. Marte no tiene nada que ver.
1: La Tierra, primera opción. La Tierra se interpone entre el Sol y la Luna. Segunda opción. El Sol se interpone entre la Tierra y la Luna. Tercera opción, la Luna se interpone entre la Tierra y el Sol. Y cuarta opción, el vecino del quinto se interpone entre tú y la antena parabólica.
0: No me hables del vecino del quinto, por favor.
3: Normalmente el vecino del quinto, sí.
1: Sí, pues podría ser.
3: Estoy como antes, entre la cuarta y la tercera.
1: Entre la cuarta y la tercera. Yo diría la cuarta,
0: pues
1: que es más
0: claro,
1: graciosa,
0: ¿no?
1: Pero vamos, muy buena. Pues sí, señor.
2: Enrique, buenísimo.
0: Es que no vacila, ¿os habéis dado cuenta, chicos?
1: Claro, muy bien vacilados que nos quedamos, a ver si te crees
2: con
1: que no.
2: Con razón.
1: Claro que sí, muy bien vacilado.
0: Llevas dos. Y oye, si aciertas llevo por un casual, ¿tú qué te gustaría? ¿Una crema fantástica que nos la quitan de las manos? ¿Una taza, un libro o qué? ¿O una camiseta?
3: La camiseta para lucir ombligo o la taza.
0: Pues casi que la taza.
1: Yo te diría que la camiseta, yo mido 1,05, no mido más, ¿vale, Enrique? Y la camiseta se me ve el ombligo y parte del pecho, ¿vale? O sea,
0: que no entendéis las modas.
1: Es
0: no
1: muy
0: las
1: pequeña.
2: Es una baby tee que le llaman ahora.
0: Pero hay que acertar la tercera, si no, no hay premio, así que vamos.
1: Pero es que con la racha que me lleva Enrique, ¿cómo
2: claro
1: no la va a acertar? A ver, Enrique, los eclipses están rodeados de mitos y leyendas. Y hay una superstición que afecta especialmente a las mujeres embarazadas.

0: Te cuento que en muchos países de América Latina y algunas zonas de España todavía perdura una antigua creencia popular sin ninguna base científica, vale, esto que quede claro, sobre los eclipses y el embarazo. Según esta superstición, Enrique, ¿qué deben llevar puesto las embarazadas durante un eclipse para proteger al bebé? Primera opción, un collar de ajos recién cortados. Segunda opción, un imperdible o bien una cinta roja alrededor del vientre. Tercera opción, un sombrero hecho con papel de aluminio. Y cuarta opción, una camiseta vieja de los Rolling Stones.
1: Pero vamos a ver, ¿qué tonta es esta?
2: Son las cuatro de locos, en verdad.
0: Incluso la correcta es una tontada.
2: Claro, claro.
0: Ya lo he dicho. Pero bueno, es esa superstición que existe en muchas partes.
1: Es una superstición que no es científica, para nada.
0: Por supuesto.
1: Que conste, superstición.
0: Como todas las supersticiones, por supuesto.
1: Exacto, exacto. Enrique, ¿cómo lo ves?
3: Ahora sí lo veo jodido. Sí.
0: Estás entre cual y cual.
1: Estás jugando, ¿eh?
3: Entre cual y cual. Estoy entre la... En la del imperdible.
0: Sí.
3: La camiseta.
0: Entre la del imperdible y la camiseta de los Rolling Stones. Qué grande eres, Enrique, va.
2: ¡Qué maravilla!
1: ¡Bravo!
0: Sí, señor.
2: ¡Grandísimo!
0: Estamos
1: bien.
0: Bueno, estamos
1: sin
0: de pie,
1: ayuda, ¿eh? Muy sí, bien, sí. Estamos de pie, bueno, estamos de rodillas aquí alabándote. ¡Oh, Enrique! Vale, ¡oh, vale, Enrique! Vale. Bueno, pues te mandamos una taza. No cuelgues y
3: perfecto.
1: Disfruta del eclipse, ¿vale? Un beso grande.
3: Ya, bueno, gracias.
1: Vamos con más oyentes. Juan de Trasmiras. Hola, Juan, ¿qué tal?
4: Hola, Marta, hola.
1: Oye, Juan, vamos a concursar. ¿Tú vas a ver el eclipse o no?
4: Sí, qué bien se lleva el verano con Radio Nacional y Marta Solano.
0: Muy bien. Qué mal,
1: pues. Venga, a ver si ganas premio, Juan. Vamos a por ello. Primera pregunta.
4: Venga,
0: oye, Juan, ¿has estado atento a las curiosidades que ha contado Miguel Camaño justo antes de este concurso?
4: Sí, sí, está atento.
0: Perfecto. Entonces esto que te voy a hacer es un regalo, ¿vale? Venga, vamos a tirar de historia porque los eclipses han salvado vida, literalmente. Nos vamos a ir hasta el año 1504. En ese año un famoso explorador estaba varado en Jamaica y los indígenas se negaban a darle comida, ni a él ni a su tripulación. Como el explorador tenía un almanaque astronómico, sabía que esa noche iba a ocurrir un eclipse lunar y les amenazó a los indígenas con robarles la luna si no cooperaban. Cuando la luna se oscureció, los indígenas aterrorizados le dieron todas las provisiones que tenían. ¿De qué explorador estamos hablando? Si has escuchado a Miguel, esta te la sabes, Juan. Te doy cuatro opciones. Primera, Hernán Cortés. Segunda, Fernando de Magallanes. Tercera, Cristóbal Colón. Y cuarta, Tadeo Jones.
4: ¿Tú qué opinas?
2: Está ahí, segunda opinión.
4: Vamos a ver, me voy a tirar a la piscina. Hernán Cortés.
0: Te has tirado a la piscina, pero es que...
1: A ver.
0: No,
1: ¡ay,
0: llevaba
1: pena.
0: Agua, pues sí, con
2: no
0: lo bien que ha pronunciado Miguel Camaño Cristóbal Colón. O sea, que lo ha dicho
2: no.
0: con todas sus letras,
4: la
0: sí.
4: Madre que me parió.
0: Ay, que estabas escuchando.
1: No pasa nada, Juan.
0: Estabas escuchando
1: no
0: música
1: nada.
0: A esa hora.
4: No pasa nada, bueno. Yo con saludar a Marta ya no estoy contento.
1: Juan, que te queremos mucho. Disfruta del eclipse y nos llamas mañana, que hay más concurso, ¿vale?
4: Vale, Maja, vale.
1: Bueno, un besito grande. Y seguimos ahora con otro concursante, con Luis de Ciudad Real. Hola, Luis, ¿qué tal estás?
5: Hola, buenas tardes. Muy bien, ¿y vosotros?
1: Tengo un sorpresón para ti. Tengo un sorpresón que anda, no te lo vas a creer. ¿A que no sabes
5: bien.
1: Quién te va a ayudar en el concurso sobre eclipses de Radio Nacional de España? Tú no sabes a quién tengo yo al lado. ¡Ay, qué nerviosa estoy!
5: Dime, ay, qué nervioso. Dime.
1: A Pablo Álvarez, nuestro anda. Astronauta. Por favor, Pablo, saluda.
6: Hola, ¿qué tal?
1: Bueno,
6: hola.
1: Pablo se acaba de incorporar aquí a las tardes de verano de Radio Nacional de España porque va a vivir aquí desde el Observatorio de Lleves este eclipse y nos vas a hacer, si te parece, de alma cándida en el concurso, que estamos
6: vale.
1: en el concurso. Tú sabes mucho de eclipses, así que esto, Luis, está chupado. ¡Vamos, Rubén!
0: Pero claro, es que estaba para mi nivel, no para el de
2: claro.
0: Pablo Álvarez, claro. En fin, venga, viajamos al lejano oriente, va. Bueno, querido Luis,
1: a ver.
0: Hace miles de años, las antiguas civilizaciones no sabían qué era un eclipse y se inventaban mitos terroríficos para explicarlo. La pregunta es, ¿cuál era la explicación que tenían en la antigua China? Y te doy cuatro opciones, como siempre. Primera explicación, un dragón devoraba al sol. Tercera opción, el sol se escondía de la vergüenza de ver el mundo. Tercera opción, la luna era una diosa que quería el poder durante unos minutos. Y cuarta opción, un oso panda con mucha hambre se comía el sol.
1: Vale, si tienes dudas, Pablo te ayuda. Si tienes dudas, Pablo te ayuda.
5: Anda, Pablo, pues ayúdame, por favor.
1: Eres nuestro último concursante.
6: A ver, yo sé que en...
1: ¿De dónde hablamos?
6: China, hablamos de China.
0: China,
6: ¿no?
0: Sí, sí, de China.
1: Claro.
5: China, pues...
1: Pues esa es la pista.
0: Claro.
1: Entonces...
6: Pensar en la mitología china, quizás.
1: A ver. Claro.
5: El dragón.
1: Un dragón. A ver. La uno.
0: Muy bien. Luis,
1: vamos
0: bien.
1: Con la segunda, Rubén, que nos quedamos sin tiempo.
0: Venga,
1: corre.
0: Vamos al campo. ¿Qué les pasa a los bichos cuando se hace de noche en pleno día?
7: En la radio hay un poquito.
0: Bueno, durante el eclipse solar total, Luis, la temperatura baja repentinamente y la oscuridad confunde a parte de la fauna, ¿vale? ¿Qué comportamiento es el más habitual en los animales durante esos minutos de totalidad?
1: Primera opción, nervios.
0: Los lobos salen a aullar a la luna negra. Segunda opción, los pájaros cantan más fuerte que nunca por el pánico que les entra. Tercera opción, los pájaros dejan de cantar y los grillos empiezan a cantar. Cuarta opción, las vacas empiezan a dar leche batida del susto.
1: Espera, que Pablo, nuestro astronauta, te puede dar una pista. Vamos a ver, ¿tú querías por lobos o por pájaros o por vacas? Y hasta ahí podemos leer.
6: A ver, yo iría por pájaros.
1: Por pájaros, iríamos por pájaros. Sí. Había dos con pájaros.
0: Claro, los pájaros cantan más fuerte porque les da miedo el eclipse, o los pájaros dejan de cantar y los grillos empiezan a cantar.
5: Los pájaros.
1: ¿Cuál sería?
5: La de los pájaros cantan más fuerte, creo.
0: La de los pájaros cantan más fuerte que nunca porque les da miedo el eclipse.
1: Porque les da miedo.
0: ¡No!
1: ¡Ay, qué pena!
0: Lo que le pasa a los animalitos es que piensan que se hace de noche, con lo cual los pájaros dejan de cantar y los grillos, que creen que es de noche, empiezan a cantar ellos.
1: Bueno, Luis, lo has intentado y mira que no puedes decir todos los días que tienes a un astronauta de tu parte, de verdad, ¿eh, Luis? Venga. No pasa nada.
5: Venga,
1: disfruta del eclipse, ¿vale? Un beso muy grande.
8: Oye, Marta, bueno, pues yo le quiero dar las gracias a Rubén por poner el pollito pío, ¿eh?
0: Hombre,
8: gracias, Rubén.
0: Temazo.
1: Bueno, chicos, un placer. Hasta aquí el concurso. Mañana más concurso. Disfrutar del eclipse.
0: Adiós.
1: Chao, chao.
8: Adiós.
1: Adiós. Thank you.

0: Ciencia, Diana Morán. Diana,
1: ¿estás emocionada? ¿Que sí?
2: Mucho, mucho.
0: Ostras, es que esto es muy fuerte, de verdad os lo digo. Estamos en las tardes de verano de Radio Nacional de España. Tengo aquí a un astronauta a mi izquierda, a la ministra de Ciencia a mi derecha. Son dos de las personas que más saben lo que vamos a disfrutar ahora en este eclipse. ¿Qué podemos decir a los oyentes, Diana, en estas horas previas? No queda nada ya.
2: Que disfruten, que disfruten. Y si ya no, si aún no han llegado al sitio en el que esperaban ir a ver el eclipse, que tampoco desesperen, porque al final todos lo podemos vivir de una manera u otra. Uh-huh. Y incluso los que no tienen gafas, que no tienen que mirar al sol, pues que no miren al sol, que miren alrededor y también verán el impacto del eclipse. Así que hoy es un día de disfrutar porque es un fenómeno extraordinario, pero que se saborea democráticamente, es que va a entrar en todos los ojos, ¿no? Seas quien seas, vivas donde vivas.
0: Impresionante.
2: Sobre todo en España, ¿eh?
0: Que nos están viendo desde todo el mundo. O sea, es que aquí hay equipos de la BBC, de Televisa, medios internacionales, que si la NASA ha cogido un pueblo en Burgos, nosotros aquí. Esto es una locura. España, referente mundial de la astronomía, hoy. Hoy, el año que viene y al otro.
3: Es que es un fenómeno muy único y somos muy afortunados de tener tres eclipses seguidos, dos totales y uno anular, el que vamos a también en el 28 a ver la corona del sol, pero es algo que no va a volver a pasar en cientos de años. El último eclipse total en España, en la península ibérica, había sido en 1912, hace más de 100 años. Uh-huh. Y en Tenerife en el 52, también hace un montón.
0: Es una gozada, además, bueno, aquí lo vamos a poder disfrutar, ministra, como 62 segundos aproximadamente, el año que viene van a ser minutos. Debe ser muy emocionante, ¿no?, estar al frente de un Ministerio de Ciencia, Innovación y Universidades en un momento histórico como este, ¿no?
2: Bueno, este ministerio es el más bonito de todos. Decía Pablo que es un privilegio vivir en España y es un privilegio ser ministra de Ciencia, además en un momento en el que el presidente Pedro Sánchez pues me ha dejado hacer todo y la verdad es que estamos invirtiendo más que nunca, ¿no? Y eso hace pues que tengamos gente con tanto talento como Pablo y Sara, pues que puedan ser una nueva generación de astronautas, que desde Pedro Duque no lo teníamos, y vamos a poder presumir de país, porque efectivamente NASA va a venir a nuestro país.
0: Es muy fuerte esto.
2: Es muy fuerte. Y viene a nuestro país y compartirá señal y trabajará con nuestra comunidad científica. Tenemos grandes observatorios y la verdad es que, bueno, yo estoy muy emocionada para bien, porque fíjate que la ciencia a veces no llena tantos titulares, pero hemos sido capaces entre todos también con vosotros, con los medios de comunicación, de convertir esto de verdad en un evento emocionante, que todo el mundo esté preparado para poder seguirlo, y eso me emociona. Estuve una vez, no sé si estaba con Pablo, en un plato de radio, que era el día justo que Messi anunciaba que se iba, y estaba toda España disgustada, ¿no? Pues deberíamos disgustarnos por cada científico que se nos va de España.
0: Por ejemplo.
2: O más, ¿no? Y ahora pues vamos a ser el epicentro de la ciencia mundial en astronomía, así que
0: Tengo una buena noticia.
2: A ver.
0: Me ha dicho antes el secretario de Estado que la señal que hoy se va a emitir para todo el mundo desde aquí va a ser seguida por más gente que ha seguido el Mundial de Fútbol. Y eso es meter un gol en el último minuto de la prórroga, ministra, ¿sí o no?
2: Claro, claro.
0: Qué bien, ¿no?
2: A ver, no ha sido provocado, es decir, no tenemos un mérito de que este eclipse pase en España, pero sí que vamos a poder aprovechar ese privilegio y esa oportunidad pues nos coloca, ¿no?, en el mapa mundial de la ciencia bien merecidamente.
0: ¿Sabes lo que me haría mucha ilusión? Que algún día muy cercano, Pablo y Sara, que está de reserva, pero Pablo también, desde el espacio nos contarais cómo se vive un eclipse desde el espacio, porque se ve desde el otro lado, ¿no, Pablo?
3: Eso es, se ve desde el otro lado y es un fenómeno muy curioso porque lo que ves es una sombra súper, súper negra, como si fuera un dedo que va recorriendo la Tierra y dejas de ver una parte pequeñita de nuestro planeta. Y espero que mi compañera Sophie, que está en el espacio hoy, mi compañera de Agencia Espacial Europea...
0: Que van a hacer fotos, luego los vamos a...
3: Espero que lo hagan,
0: sí.
3: espero que coincida bien. No sé cómo coincidirá la órbita, pero es muy probable que tengamos incluso vídeos y fotos del eclipse desde ese ángulo tan, tan único que van a tener ellos.
0: Hoy hablamos de ciencia. Hoy se va a estudiar, por ejemplo, si los modelos que hay sobre esa meteorología espacial son reales o no, sobre la corona solar, sobre la atmósfera solar también, ¿no? Y eso es muy importante para un astronauta, porque tenéis que saber qué tiempo hay en el espacio, también para nuestros satélites. Es fundamental, ¿no?
3: Eso es. Y hoy en día, gracias a, bueno, a la inversión que se hace en ciencia en la Agencia Espacial Europea, tenemos muchas sondas y muchos satélites que analizan esta información y nos sirven para entender más cómo es el sistema solar y el mundo en el que estamos viviendo, ¿no? La influencia que todo eso tiene en nuestro medio ambiente. Y todo esto al final, dices, bueno, ¿para qué? Pues una de las patitas, y solo una de las cosas que hace, es para prevención de desastres naturales. Uh-huh. Desde el espacio somos capaces de monitorizar pues cuál es, desde las masas forestales hasta la humedad, la salinidad, de saber dónde tenemos más riesgos de incendios, de avisar. Y creo que es algo muy importante, ¿no? También de decir que el espacio está muy presente en nuestras vidas y que no es un lujo, es una necesidad, y que todos interactuamos con cientos de satélites cada día.
0: Uh-huh. Es fundamental. El GPS, por ejemplo, desde aquí, señales de GPS desde este observatorio de Lleves. Y qué importante, ministra, la ciencia frente a los bulos, la información y la divulgación frente a la desinformación, ¿no?, que sufrimos todos.
2: Claro, yo siempre digo, fíjate, no hay una ciencia que demuestre que existe el cambio climático, es decir, que el ser humano tenemos un factor determinante en cómo se está comportando nuestro planeta, uh-huh, y una ciencia que diga lo contrario. No, está la ciencia del cambio climático y la charlatanería. Entonces yo nunca...
0: El dato mata relato, ¿no? Ya está.
2: Sí, pero bueno, hay gente que se inventa datos también, ¿no?
0: También.
2: Pero bueno, lo importante es que hoy nos demos cuenta todos, porque es algo de lo que tomamos conciencia, pues con un evento como este, ¿no? Porque todos los días amanece y casi que no nos damos ni cuenta. Todos los días anochece y no nos damos ni cuenta. Pero hoy nos vamos a dar cuenta de que la estrella que produce y que da la oportunidad de vida en la Tierra está ahí, que está la Luna, que nos movemos todos y que en una alineación perfecta, vamos, la Luna, que es mucho más pequeña que el Sol, va a conseguir tapar el Sol. Todo eso es ciencia y es una maravilla. Y antes me ha contado Pablo una anécdota que le dejo que se la cuente él porque me ha gustado mucho. La de que cuando tenías 11 años...
3: Cuéntala. Bueno, sí.
0: Bueno, un eclipse tú no has visto.
3: Un eclipse total nunca he visto, pero vale. Cuando tenía 11 añitos recuerdo ver en mi pueblo, en León, un eclipse parcial. Y claro, en el 99 no había ni gafas solares y en un pueblecito...
0: ¿No lo verías con una radiografía
3: gafas
0: normales?
3: Con unas gafas de soldar de mi abuelo, que no se puede hacer.
0: Que tampoco
3: no
0: se haga, puede hacer.
3: Que no lo haga nadie, por favor.
0: No, no, no.
3: Pero hoy en día se ha divulgado y tenemos gafas y sabemos cómo hacerlo y por suerte lo podemos hacer así. Pero despertó mi curiosidad y me informé de cuáles eran los siguientes eclipses a nivel mundial y cuándo iba a coincidir uno en España. Y en el 99 vi que en el 2026, pues ya sabíamos que íbamos a tener este eclipse el 12 de agosto y desde entonces lo tengo marcadito porque tenía muchísimas ganas de verlo.
0: O sea, despertó
3: 27
0: tu vocación,
3: años esperando porque llegue. Claro que despertó mi vocación. Y eso va a pasar hoy también con muchos niños que van a mirar al cielo y van a ver la luna y el sol del mismo tamaño cubriéndose, van a sentir el efecto que eso va a tener y estoy convencido de que hoy van a salir astrónomos y astrofísicos de este eclipse.
0: A mí eso me emociona muchísimo. Bueno, hombre, la ministra general de Telecomunicaciones también, no sé si le despertó la vocación algún fenómeno de telecomunicaciones o no, pero
2: pues fíjate,
0: pero es
2: que
0: verdad,
2: sí,
0: ¿eh?
2: Porque para mí era como mágico, porque no conocía la explicación, que tú enciendas la radio y de repente hay una señal ahí, que estés donde estés, cojas el teléfono y estés hablando con la otra parte del mundo.
0: Es que es muy fuerte.
2: Y esos son señales que no vemos, que uh-huh, nos atraviesan, que no afectan a nuestra salud, pero que, bueno, que forman parte de nuestra vida, que nos ayudan a comunicarnos. Y yo estudié ingeniería de telecomunicaciones porque quería estudiar la señal, ¿no? Pero bueno, a mí me parece súper importante lo que ha dicho Pablo. Pablo, con 11 años...
0: Es increíble.
2: Se interesó y sabía que hoy quería ver un eclipse, lo que no sabía es que iba a ser nuestro astronauta.
0: Es que es muy fuerte esto.
3: Sí que no me lo imaginaba. Vamos,
0: bueno, ¿y tu familia?
3: Nadie. Es algo tan improbable que
0: tu abuelo está vivo.
3: Nadie se lo puede imaginar. No,
0: si te
3: no.
0: viera tu abuelo, imagínate.
3: Si te viera tu abuelo. Si me viera a estas alturas, ¿no?
0: Como... Oye, yo creo que hoy, no sé vosotros, pero yo, de verdad, con toda la emoción contenida, creo que hoy, cuando lo vivamos, que esto es único e histórico, nos vamos a emocionar todos. A lo mejor tú, Pablo, recordando a tu abuelo, a lo mejor la ministra recordando también pues el esfuerzo que ha supuesto para España, ¿no? Ponernos ahí, no solo este eclipse, que es algo natural, sino tener estos radiotelescopios tan impresionantes, ¿no? Como este de estos que vemos aquí en Lleves.
2: Bueno, y yo creo que hoy también tenemos que poner nuestras energías en los niños y en las niñas, sobre todo en las niñas. Porque, fíjate, Pablo a los 11 años se motivó. Y los estudios científicos dicen que las niñas, a las niñas les impresiona la ciencia. Hoy vamos a vivir un evento impresionante. Entonces tenemos que coger de las manos a las niñas y decir, esto que es el mundo es tuyo, va a ser tuyo también. Y por eso, bueno, está Sara y muchas mujeres científicas hoy acompañándonos. Le tenemos que decir a las niñas...
0: La presidenta Eloisa del CSIC por aquí Eloisa, también, por
2: exacto,
0: ejemplo, ¿no?
2: La primera presidenta de la historia del IGN, del Instituto Geográfico
0: Hemos
2: Nacional.
0: Tenido aquí a Laura.
2: Claro, o sea, las mujeres, es verdad que estamos rompiendo muchos techos de cristal, pero oye, que dejen de estar los techos, ¿no?
0: Exacto.
2: ¿Qué dices? ¿Por qué tengo que ir ahí con mi martillito? Que se rompa, ¿no? Entonces, yo creo que hoy tenemos que coger a los niños y a las niñas de la mano y decir, oye, este mundo que estás viendo es vuestro, comeroslo y empoderarlos.
0: A mí me impresiona mucho cuando escuché a un científico que decía que el primer ser humano que pisaría Marte, ya saben que hay robots, en los rovers, ¿no?, famosos en Marte, pero la primera persona, el primer ser humano que pise Marte ya ha nacido y es ahora mismo un adolescente, ¿no? Esto tiene que motivar a nuestros chavales. Ya para ir terminando, a los dos, ¿qué les diríais a la gente que hoy dice, ¿sabes qué?, hoy no voy a ver el eclipse, total, ¿para qué? Además me han metido miedo. Estamos a tiempo todavía, Pablo. ¿Qué les podríamos decir?
3: Yo les diría que es una oportunidad única, que es irrepetible. Cierto que el año que viene tenemos otro, pero se pasa en el sur. Y si no lo ven hoy, cuando tienen la oportunidad en su fase de totalidad, no lo van a ver nunca. Y como adulto, vivir experiencias por primera vez es algo muy, muy raro. Aprender algo... y disfrutarlo, algo único como lo que vamos a vivir hoy, es una experiencia y una oportunidad única.
0: Diana, para terminar, ¿qué le diríamos?
2: Mira, a mí me resulta imposible que alguien le diga a otra persona no comas, no bebas. La gente, tenemos hambre de conocimiento y hoy vamos a aprender. Así que frente a los negacionistas, los que infunden miedo, lo que hay que infundir es ilusión, ¿no? Entonces la gente, igual que nos quieren robar la política, también nos quieren robar la ciencia. Que no nos roben la ciencia.
0: Bueno, y ojalá despertemos muchas vocaciones. Diana Morán, ministra, disfrutar del eclipse, que para eso hemos venido aquí y estoy convencida de que así va a ser. Gracias por atender a Radio Nacional de España.
2: Gracias.
0: Y Pablo, bueno, qué decirte, que ojalá la próxima vez, no sé si el año que viene o dentro de no mucho, te veamos por ahí, por el espacio. Eres un ejemplo para todos. Gracias, de verdad.
3: Muchas gracias.
0: Nosotros seguimos aquí en las tardes de Radio Nacional de España desde el Observatorio de Lleves en Guadalajara. Tenemos más cosas que contarles y más conexiones. Por ejemplo, nos vamos a ir con nuestro compañero Imanol Durán, porque aquí, en este observatorio, en esta parcela, en estas hectáreas, han organizado también unas carpas con actividades muy interesantes, divulgativas, con charlas, también para los peques, ¿no, Imanol?
4: Pues sí, Marta, desde las 4 de la tarde no se habla otra por aquí de otra cosa que no sea, ya lo sabes, pues del eclipse. Mucha emoción, muchas ganas de poder vivir este momento único desde aquí y por eso a lo largo de toda la tarde se están celebrando pues muchas charlas y conferencias divulgativas. También se están proyectando películas en el planetario, podemos disfrutar incluso de una exposición astrofotografía y también talleres divulgativos, también para que disfruten los mayores, pero también los más peques. Hay un montón de actividades, de talleres que se han programado a lo largo de toda la tarde y yo te voy a presentar a Susana Calleja. Lleva desde las 5 de la tarde por aquí rodeada de peques. ¿Qué tal, Susana? Buenas tardes.
5: Hola, buenas tardes.
4: Eres bióloga, también la monitora que te estás encargando de llevar a cabo todos estos talleres. Por ejemplo, cuéntanos, ¿qué es lo que habéis estado haciendo?
5: Pues es una actividad pensada para los niños y se llama la carrera del astronauta. La idea es que hayan hecho diferentes juegos y pruebas para prepararse para convertirse en pequeños astronautas especialistas en eclipses. Entonces, a lo largo de la actividad de la tarde han ido haciendo diferentes pruebas, pues de comunicación espacial, sobre gravedad, sobre conocimiento del cielo, y ahora están preparando un par de manualidades para la observación del eclipse.
4: Pues háblame precisamente de esto que estamos viendo, porque ahora mismo hay unas cajas negras, es otra manera de poder disfrutar del eclipse, así que atentos en casa, porque si tenéis por ahí, por ejemplo, una caja de zapatos y papel albal, papel este de cocina, podemos fabricar nuestra propia caja oscura. ¿Para qué sirve esta caja oscura?
5: Pues la idea de este material educativo es que ellos puedan observar el eclipse sin mirar directamente al sol. Lo que hacen es observar el reflejo o la luz del sol a través de la caja sin mirarlo directamente. Entonces, con una caja, como hemos dicho, oscura, una caja que puede ser reciclada de cualquier material que hemos pintado de negro, vamos a hacer en un lateral de la caja una pantalla blanca en el interior, ¿vale? Todo esto en el interior de la caja.
4: Un trocito de un folio puede servir.
5: Un folio de una cartulina que sea blanco, que va a ser como si fuese un proyector de una imagen. Ahí se va a proyectar nuestra imagen del sol. En el lado contrario de la caja tendremos que hacer dos aberturas. Una para nosotros poder asomar los ojos y mirar dentro. Y por la otra abertura será por donde entre la luz del sol. Será un agujerito cortado con tijeras donde pegaremos un papel de aluminio y le haremos una pequeñita incisión con un alfiler. A través de ese pequeño agujerito, si nosotros ponemos esa caja mirando al sol, esa luz entrará por el agujerito del albal y llegará a la pantalla blanca. Es importante recalcar que no es un visor directo del eclipse, sino que es al revés. Nosotros estaremos dando la espalda al eclipse y el sol entrará a través de ese agujerito del aluminio y se proyectará en la pantalla en el folio blanco al fondo de la caja.
4: Podemos decir que esta sí que es la forma más segura de poder disfrutar del eclipse.
5: Efectivamente, está pensado para niños porque es una forma de poder observar a lo largo de la duración, tanto parcial como más de total, ¿no? Claro, porque no se ve tanto, ¿no? Pero durante toda la duración parcial del eclipse podremos ir viendo el reflejo del sol sin necesidad de estar mirando directamente, sino que lo veremos proyectado en nuestra caja.
0: ¡Qué chulo!
4: Marta, que sepas que yo ya he preparado la caja, así que la voy a llevar porque después, cuando terminen las tardes especial eclipse, vamos a poder disfrutar nosotros del propio eclipse. Susana, cuando terminan todos estos talleres, hay premio, ¿no?
5: Por supuesto, ahora mismo están identificados como cadetes de astronauta en formación, con su identificador de astronauta en formación, y cuando acabemos las actividades, las que hayan podido hacer, porque aquí no castigamos a nadie, los que hayan participado en alguna de las actividades se llevarán un diploma de astronauta especialista en eclipses.
4: Como les ves, tenemos aquí a futuros astronautas españoles, tenemos ahí a Sara, tenemos a Pablo, aquí tenemos el futuro de la astronomía de nuestro país.
5: Pues ojalá, la verdad es que están siendo muy participativos, con muchas ganas de aprender, así que encantada de trabajar con ellos.
4: ¿Y tú cómo vas a disfrutar el eclipse, Susana?
5: Yo, por supuesto, muchísimo, con una gran oportunidad de estar aquí trabajando y poder verlo después, así que siempre con protección, que también una de las cosas que estamos trabajando con ellos, pero encantada de poder disfrutarlo, la verdad.
4: Pues muchas gracias, Susana, no te molestamos que están por aquí con las cajas, pero yo quiero saber la opinión de dos peques que están aquí sonriendo sin parar, muy ilusionadas. Tenemos a Ángela, de 10 añitos, y a Nora, que me decía casi. ¿Cuántos añitos? Casi
6: 9.
0: ¡Ay!
4: Casi 9 añitos. A ver, cuéntame, mucha emoción, muchas ganas de vivir el eclipse.
6: Sí.
4: ¿Qué has podido ver dentro del planetario móvil que estamos viendo aquí detrás? Porque os he visto salir de ahí corriendo, saltando, muy divertidas. ¿Qué habéis visto dentro?
6: Pues tierras, planetas, como estrellas, cómo se forma el eclipse y
4: un poquito de todo. Dentro de una horita va a empezar ese eclipse parcial. Dentro de dos vais a poder vivir ese momento único. Tengo a Nora, que Marta no deja de saltar de emoción. ¿Qué es lo que más tienes ganas de disfrutar de hoy, Nora?
7: Del eclipse.
4: Del eclipse. ¿Ya tienes las gafas?
7: Sí.
4: Bien, oye, voy a aprovechar para hablar con el papá, que también está por aquí grabándolo todo. ¿Quién está más emocionado, las peques o tú?
8: Pues a partes iguales, la verdad. La verdad es que para nosotros también, los adultos, es algo muy emocionante de ver, porque solo se ve una vez en la vida, posiblemente. Entonces,
4: ¿tenéis ya todo preparado, las gafas?
8: Tenemos todo el equipo, nos han equipado a la perfección y tenemos todo preparado para verlo.
4: Pues muchísimas gracias. Gracias, peques, que disfrutéis mucho del eclipse.
6: Gracias, adiós.
0: Ay, qué
4: bueno,
0: cosita.
4: Marta, ya ves que hoy no solo vamos a disfrutar del eclipse, también vamos a aprender muchísimo, ¿eh?
0: Hombre, claro, por favor. Y me encanta que los peques tengan este interés por la ciencia y que estén también aquí con esta ilusión que nos la contagian a los mayores para ver el eclipse. Venga, vamos a hacer una pequeña pausa, muy pequeñita, y seguimos con este programa especial.
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0: que va, no solo aquí en Guadalajara, en el Observatorio de Lleves comienza ya a llenar gente, empieza a haber movimiento. En toda España la gente empieza a desplazarse, muchos nos estáis escuchando ahora mismo en vuestros vehículos, mucha precaución, paciencia, que vamos a poder disfrutar todos del eclipse. Es algo histórico, pero yo no sé dónde está Dani Andrés, ¿dónde lo estás viviendo tú, Dani?
1: Hola Marta, ¿qué tal? Pues mira, nos hemos venido hasta el lago de la Casa de Campo, que yo creo que es un sitio que, aun estando en Madrid, sigue siendo un sitio relajado, un sitio donde la gente viene a pasear. Hemos empezado esta ruta en la parada de metro, el lago, y de repente veíamos que la gente iba con bolsas, iba con cosas, y tú decías, esto de normal, por lo que sea, a 36 grados que hay hoy, no suele ser lo normal. Nos hemos encontrado con gente como Willy. Willy, muy buenas tardes.
2: Pues buenas tardes.
1: Willy, por tu acento yo creo que de Madrid no eres, ¿verdad?
2: No, soy francés y estoy aquí de vacaciones y disfruto de estar aquí para poder ver el eclipse en un lugar bonito.
1: ¿Cómo te enteraste? ¿Tú ya venías sabiendo que ibas a ver el eclipse aquí o de repente llegaste a Madrid y te diste cuenta de lo que iba a pasar hoy?
2: No soy muy de astronomía, solo vine aquí de vacaciones y me enteré de que había un eclipse, por eso vengo aquí con mis gafas para mirarlo y ya está.
1: Vemos que vienes en pareja, no sé si ver el eclipse en pareja puede ser un buen plan romántico hoy.
2: Sí, es muy romántico, es todo, es muy histórico, es solo una vez en una vida se puede vivir algo así. Yo hubo un eclipse en 99, solo tenía 6 o 7 años y no recuerdo nada, por eso creo que es una oportunidad única para mí, para mi pareja también.
1: No sé si te has podido planificar mucho lo de mirarte unas gafas, algo de eso, o simplemente vas a ver lo que hay alrededor mientras pase el eclipse.
2: No, las gafas las compré hace unos días y sabemos que después del eclipse hay una lluvia de estrellas también y eso parece increíble también. Vamos a intentar verla también, esta lluvia de estrellas en el cielo.
1: Estás aquí en la Casa de Campo, en el lago de la Casa de Campo. No sé si has elegido ya el sitio donde vas a verlo.
2: No sabemos exactamente, vamos a subir lo más alto posible para ver el eclipse lo mejor posible, pero no sabemos dónde exactamente. Por eso debemos darnos prisa ahora porque, bueno, va a empezar dentro de unos 10 minutos.
1: Pues vamos a, te dejamos ya que te puedas ir, Willy, muchas gracias.
2: Muchas gracias a vosotros.
1: Ves, Marta, hay gente que lo ve como un plan romántico, hay gente que ve pues como tú y como yo trabajando, y hay gente a la que hemos atracado porque se iban a otro sitio y hemos dicho, no, espera, porque a lo mejor nos podéis contar un poco más de cómo veis este eclipse vosotras. Muy buenas tardes.
3: Buenas tardes.
1: A ver, cuéntanos cómo es el plan, ¿cuál es el plan ahora mismo?
3: Pues ha sido un poco improvisado. O sea, yo sabía que había un eclipse, me enteré la semana pasada o hace 5 días y la verdad es que ha sido, vamos a verlo ya, porque como es una vez en la vida, pues...
1: Pero creo que estáis en la Casa de Campo, pero Jimena, luego os vais a otro sitio, ¿verdad?
4: Sí, vamos a ir al templo de boda ahora, porque está más alto.
0: Otro buen sitio.
1: Decir, claro, otro buen sitio para poder ver este eclipse en Madrid. Va a ser parcial, no va a ser total, va a ser un poco al 99%, Marta. No sé si lo veis como un plan para poder verlo con amigos.
3: Sí, o sea, es lo que vamos a hacer, de hecho. Y hemos quedado con más amigos allí y vamos a verlo todos juntos.
1: ¿Sois de esta gente que venía en el metro con bolsas? Decir la verdad.
0: No, yo no.
1: Bueno, pero a lo mejor... tal y como estamos hoy, a lo mejor verlo con algo fresquito viene bien, ¿no?
4: Sí, a ver, sería lo suyo. O sea, nosotras no tenemos nada, pero sería lo suyo. Un helado, una Fanta, un algo.
1: Y allí, en vuestro grupo, ya decíamos antes que puede ser un plan romántico, ¿puede convertirse también en un plan romántico esta tarde? Hay aquí, Marta, unas risas un poco extrañas.
0: Oye, pero vamos a ver, dile lo de las mejor, de Perseidas después,
1: claro,
0: lo de las lágrimas de
1: la
0: San
1: lluvia
0: Lorenzo,
1: de estrellas,
0: que sí,
1: dice
0: que sí.
1: Marta, que a lo mejor ayuda a que sea un plan romántico, ¿no?
4: De hecho, vamos un poquito de sujetavelas, porque una amiga con la que vamos, pues mejor va con un chico, un amiguito especial.
1: Pues que vaya bien, para la amiga y para vosotras, para las tres.
4: Gracias.
1: Y también tenemos a otra pareja, tenemos a Tina y a Jorge, que también los hemos atracado un poco. Jorge estaba diciendo, no, a ver, es que no tenemos tiempo. Jorge, ¿qué tal? ¿Cómo estamos?
5: Muy bien, esperando.
1: Bueno, lo primero, no sé si tenías pensado ya de antes ver este eclipse, si de repente has dicho, pues bueno, vámonos un poco a la Casa de Campo, ¿cómo ha sido?
5: La verdad es que me lo recordó Tina hace unos días, no tenía conocimiento de ello, me lo comentó y bueno, surgió la oportunidad y aquí estamos.
1: No sé si tenéis, vosotros que sí que tenéis más acento de aquí, si tenéis un lugar donde vais a verlo ya elegido.
5: aquí a lo del embarcadero del lago. Habíamos hablado, como comentado la jugada del otro día, de la posibilidad de verlo en la zona del teleférico, pero bueno, está en obras y tal y cual, y consideramos más oportuno verlo aquí en la zona del lago.
1: Tina, en tu caso, yo te veo con mochila, ¿llevas las gafas por ahí?
6: Sí, sí, bueno, venimos súper preparados, traemos las gafas homologadas, ¿eh?
1: Porque homologadas, que es importante, ¿eh? que últimamente bien. Nos hemos enterado de que hay fábricas y fabricantes que no las tenían. No sé cómo se vive, ¿hay emoción, hay ilusión? ¿Cómo es?
6: Pues sí, hay mucha ilusión, porque yo en mi trabajo, bueno, lo estuvieron diciendo hace mucho tiempo, y la verdad es que todo el mundo estaba preparándose con mucho entusiasmo, ¿no? La gente comprando gafas en Amazon, no quiero decir nombres, ¿no?, de sitios, pero bueno, en muchos centros comerciales, en muchos sitios, y mirando, informándonos de cómo se puede ver, que no te afecta la vista, todo ese rollo. Y nada, aquí estamos.
1: Bueno, no sé qué os esperáis que podáis ver y vivir con este eclipse.
6: Pues no sé, algo especial, ¿no? También es un momento, como han dicho antes los otros chicos que han hablado, que es muy romántico, es algo más también que no se ve, ¿no?, normalmente, que es algo que ocurre cada muchísimos años y, bueno, pues hay que aprovecharlo, ¿no? Ahí es algo histórico.
1: No sé, hay gente que va a pedir deseos en este eclipse, no sé si os atrevéis a pedir alguno.
6: Hombre, sí, alguno pediremos, pero no lo vamos a decir porque si no, no se cumple, ¿no?
1: Esto de la... Jorge se está riendo, no sé qué deseo se te viene a la cabeza.
7: Sí, con esto de la mística que dicen, que se pone todo oscuro y no sé qué, y te puede cambiar la vida, a ver si Ayuso puede resolver el tema del ático después de...
1: Podría ser. Bueno, Marta, con eso nos vamos a quedar. Lo que está claro es que aquí en la Casa de Campo la gente ha venido a un plan romántico, sobre todo a un plan romántico.
0: ¿Y tú qué? Que tú eres un romántico también, si te tenemos fichado.
1: Yo soy un romántico, Andrés, del romanticismo, crees? Marta. Yo vengo visitar las cosas, de verdad.
0: Y además con las gafas estás muy sexy, así que nada, tú ya sabes, te tienes que poner a ver el eclipse
1: sexy,
0: con
1: Marta.
0: Las gafas. Gracias, Juanpi, un besito.
1: Hasta luego.
0: Oye, que a mí a lo tonto me ha entrado un poquito de hambre, ¿no? Quedan 13 minutos para las 7 en punto de la tarde, ya no queda nada, somos los teloneros del eclipse, este eclipse solar histórico. Estamos contándoselo en directo desde el Observatorio de Yeves en Guadalajara, pero yo decía que a mí me ha entrado hambre. Y hay una provincia de España que no hemos parado, y esto no puede ser porque la cocina en Segovia es espectacular, que les voy a contar. Y este 12 de agosto, que se celebra en toda España, no solo es un espectáculo celeste maravilloso, también gastronómico, y lo vamos a saborear como se merece. En un hotel rural, La Encantada, en Riaza, han preparado un menú muy especial. Han unido astronomía, alta cocina y emoción. ¿Qué les parece? Vamos a saludar a su chef y así nos lo cuenta mejor, Cristian Martínez. Hola, ¿qué tal? Buenas tardes.
8: Buenas tardes, ¿qué tal?
0: Oye, Cristian, qué envidia me das, qué bien estáis en Riaza, ¿no? ¿Hace mucho calor por ahí o qué?
8: Bueno, hace calor en todos los sitios, yo creo, hoy, pero bueno, también...
0: Y en la cocina, ¿no? En la cocina también.
8: Bueno, en la cocina, si en la calle hace 40 grados, aquí hace 52.
0: Bueno, desde aquí toda nuestra solidaridad. ¿A ti te va a dar tiempo a ver el eclipse o solo vas a cocinar para otros? A ver, cuéntame.
8: Bueno, vamos a hacer un paroncillo porque al final el equipo, y creo que es un momento especial que solo se va a vivir, creo que lo vamos a vivir una vez en la vida, y vamos a parar justo ese momento, nos pondremos las gafas, lo visualizaremos y luego pues rápido para la cocina.
0: Bueno, Cristian, cuéntame, porque habéis preparado para un grupo selecto de comensales, unos 30 aproximadamente, con motivo del eclipse, habéis preparado una cena especial, ¿no? Con 5 pases que están inspirados en las fases del eclipse. A ver, cuéntame eso.
8: Pues sí, nos hemos inspirado en todas las fases del eclipse, hemos intentado darle a cada plato pues un sentido con cada fase, y vamos a empezar, si quieres te lo voy contando. El primero es un gazpacho de cerezas con una espuma de maíz, que lo vamos a presentar pues en un platito, haciendo como la primera fase, digamos, comiéndose el maíz a lo que es el gazpacho. Luego la segunda fase, sí, eso es espectacular. Luego el segundo, vamos a poner un burrito de cordero lechal a baja temperatura con foie. Y esa también, vamos a imitar pues cerrando el burrito más o menos a la mitad, imitando otra fase del eclipse. Luego vamos a continuar con un pan bao negro relleno de cochinillo de Segovia, de aquí de Riaza, a baja temperatura. Y lleva unos toppings de cebolla frita, lleva alfalfa para darle frescor, lleva ajo negro. Bueno,
0: y ya veo por dónde vas, con el pan bao negro, porque esto se va oscureciendo como el eclipse, ¿no? Vamos ya ahí un poquito, ¿no? Tercera fase, ¿eh?
8: Efectivamente, ya vamos oscureciendo. Y luego vamos a terminar con un tartar de solomillo con ajo negro y mostaza antigua. Esa ya va a ser, digamos, o sea, casi el efectivamente, el eclipse, digamos, total. Que va a quedar redondito, presentado en
0: el plato. Claro, todo redondito. Estáis jugando ahí con producto típico de la zona este, ¿no? Estás diciendo cordero lechal, cochinillo, etcétera, pero también
8: siempre
0: con la forma redonda.
8: Efectivamente, utilizamos producto de proximidad. Intentamos siempre utilizar producto local de aquí de Riaza o de las proximidades, el cochinillo, por ejemplo, de Boceguillas, de una fábrica bastante importante aquí en la zona. Y nada, y los vinos igual, vamos a maridarlo con unos vinos también de aquí, de la zona de Segovia.
0: Vale, ¿a quién se le ha ocurrido este menú? Oye, qué original. Yo sé que en vuestro hotel rural, en La Encantada, en Riaza, pues organizáis cenas o comidas temáticas, ¿no? En función de la época del año. Pero esto...
8: Sí, llevamos ya varios años que nos dedicamos pues un poco pues a hacer menús especiales, a crear experiencias para los clientes, y como tenemos aquí en La Encantada, en el hotel, un mirador estelar maravilloso, pues lo que hacemos es hacer unos picnic estelares también, y siempre intentamos adoptar o acoplar, mejor dicho, el menú a la experiencia, al momento. Y en este momento, como es el eclipse, pues qué mejor momento que darle una vuelta a la cabeza, que llevamos meses pensándolo y ha salido esto.
0: Vale. Oye, ¿y la gente qué tal la acogida? Porque esto, ¿cuánto cuesta? ¿Cuánto cuesta Money Money esto?
8: Pues esto está en torno a unos 80 euros por comensal y entra todo. Entra desde, ya han empezado hace un ratito con una charla con un astrónomo que les está explicando pues todo el tema de las estrellas, cómo va a ser la fase, cómo se tienen que poner las gafas, y ellos ya están sentados en sus sitios y al aire libre, todo esto, claro, por supuesto. Y luego pues ya seguirán con la experiencia de la cena y demás.
0: Tú lo has dicho, Cristian, muy bien, porque esto es una experiencia. O sea, es una experiencia el eclipse en sí, es una experiencia gastronómica, pero también, como nos decías, esa charla previa con el astrónomo, ¿no?, para saber un poco lo que vamos a vivir. Yo tengo una duda, Cristian, vamos a ver. ¿La cena cuándo se sirve? Porque el eclipse empieza a las 7:30, hasta las 8:30, ta, ta, ta. Entonces, ¿cuándo lo servís? ¿Después del eclipse?
8: Justo después de que sea la fase total, o sea, que será sobre las 8:30, más o menos aquí, y durará en torno a 1:30, más o menos. Justo después, ahí vamos a empezar ya pues a ir abriendo boca con el gazpacho y demás. Porque como son, al final es un menú largo, que son 5 pases más el postre, o sea, tampoco queremos que terminen a las 12 de la noche, porque al final se hace muy pesado, si no.
0: Oye, ¿qué os están diciendo vuestros clientes? Esa treintena de comensales que han reservado, imagino con mucha antelación, ¿no? Porque si habrán volado, ¿no?, las opciones, claro.
8: No, sí. Ha sido una lástima el no poder atender a todo el mundo, porque la verdad es que no hemos parado de recibir pues llamadas para reservarlo, pero es que era imposible. Y los clientes, pues te iba a decir, ya llevan desde ayer, ¿eh? Ya ayer dimos una cata con una enóloga, aquí viendo la puesta del sol, luego explicando estrellas. O sea, ya llevan desde ayer con la experiencia. O sea, que la experiencia no solo dura hoy. O sea, que ya llevan varios días
0: Oye, y encantado. Oye, ¿y de dónde son, Cristian? Porque tú has echado un ojillo ahí, aunque tú seas el chef, pero ¿qué son, españoles o son también alguno de fuera?
8: Pues sí, hay gente de fuera. Hay un grupito como de 10 personas que vienen de fuera, que han venido con transportes del aeropuerto hasta aquí.
0: ¿De dónde vienen, sabes?
8: Pues me ha comentado Elena, que al final es la que ella trabaja con ellos más del tema del check-in y demás, que venían unos de Francia, otros de Alemania, y los otros no te lo puedo decir porque no me he enterado, pero vamos.
0: Y luego, un grupito de 10 de fuera, más o menos un tercio, y luego los otros españoles de distintas partes de España también, ¿no?
8: Efectivamente, de distintas partes. Tenemos una parejita de Granada, otros han venido de Bilbao, o sea que de distintos, repartidos por toda España, la verdad.
0: Me ha gustado que digas que la gente que estáis currando, como nosotros hoy, pues que también vais a hacer un paréntesis para disfrutar del eclipse. ¿Notas que la gente está muy emocionada también en ese pueblo tan bonito de Segovia y en los alrededores? Porque ahí lo vais a ver total, o sea, que es privilegiados, ¿eh?
8: Total, o sea, hay una euforia, o sea, pero brutal. De hecho, o sea, no paran de entrar coches, han tenido que cortar carreteras al acceso al pueblo porque es imposible lo que hay aquí. O sea, ahí está todo el mundo,
0: Fíjate.
8: Han cortado acceso a carreteras, habilitando parking, tanto en Riaza, la entrada de Riaza, como aquí en Becerril, porque porque al final, o sea, al final hay que preocuparse mucho y hay que tener mucho cuidado, sobre todo en esta época, con los incendios, que es lo que más nos preocupa a la gente de la zona.
0: Eso, mira, le estamos insistiendo mucho en las gafas, salud visual, pero por favor, ahora va a haber mucha gente desplazándose a zonas rurales, al monte, que está muy seco, tengamos precaución porque cualquier despiste o imprudencia puede costarnos a todos muy caro. ¿Y has notado mucho atasco por ahí entonces en la zona? Porque Segovia es una de las provincias, bueno, pues más demandadas, ¿no?, para ver este eclipse.
8: Sí, sí, muchísimo. De hecho, lo hemos sufrido incluso en el servicio de la comida, que teníamos un montón de reservas y mucha gente llamándonos que no llegaban a la hora concertada porque estaban atascadísimos en la 1, en la salida de Madrid, cosa que ya se preveía también. Pero sí, sí, hay muchísimo coche, sí.
0: Bueno, Cristian, pues ha sido un auténtico placer charlar contigo, Cristian Martínez, que es chef de este hotel rural La Encantada en Riaza, en Segovia, que han preparado pues este menú especial con motivo del eclipse, uniendo gastronomía, alta cocina, emoción, también charlas y divulgación científica. Ha sido un placer, Cristian, gracias de verdad y enhorabuena.
8: El placer ha sido nuestro, muchas gracias.
0: Pues mira, para Cristian va dedicada, hombre, y para toda la gente que nos escucha desde Segovia o que se desplaza ahora mismo hacia Segovia, provincia de Segovia, bueno, también a los que se estáis desplazando a cualquier otro lado, a los que estáis en casa, a los que estáis compartiendo esta emoción con nosotros, claro que sí, da igual donde estéis. Para todos, esta canción, Eclipse, de Natalia Lafourcade. Y enseguida llegamos al boletín y después, música en directo aquí en Las Tardes.

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1: Son las 7, las 6 en Canarias.
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1: Se acerca la hora del eclipse de sol y aumentan los problemas en las carreteras donde se esperan 1,5 millones de desplazamientos adicionales para ver este fenómeno astronómico. Vamos a

0: en Guadalajara, en la 2, en Alovera, dirección Soria, y a la salida de Barcelona, AP7 en Martorell hacia Tarragona, y la C32 en Castelldefels, y mucha precaución en Asturias, en la AS1, en el entorno de Gijón, dirección Langreo.
1: Las ganas por ver el eclipse están complicando la circulación en la estación de Sants en Barcelona, donde hay una gran masificación en una jornada complicada también para los transportes en Cataluña. Barcelona, Pau Alemany.
2: La atracción por ver el eclipse solar total en la provincia de Tarragona está colapsando la estación de trenes de Barcelona-Sants. Centenares de personas se han acercado a este punto desde primera hora de la tarde para desplazarse hacia el sur, con lo que el servicio está tensionado. Eso deja imágenes a estas horas de pasajeros apretados en los vagones, andenes llenos y cierto nerviosismo a medida que se acerca la hora del eclipse. Además, llueve sobre mojado porque una incidencia que ha afectado al servicio de Rodalies 2 entre Barcelona y Sant Vicenç de Calders ha obligado a reducir la circulación a 2 trenes por hora. Este problema ya está solucionado, pero la afectación sigue repercutiendo en la estación de Barcelona-Sants.
1: Y en poco más de media hora, a las 7:38 de la tarde, comienza ese eclipse en nuestro país. Recuerden llevar las gafas homologadas para proteger la vista y solo disfruten del entorno. En Castellón, donde se lo van a poder ver al 100%, lo hacen también en la playa del Gurugú. Allí está nuestra compañera Paula Varilla. Buenas tardes.
3: Las playas de Castellón son uno de los 9 puntos oficiales de observación establecidos por el gobierno valenciano. Son un enclave privilegiado porque justo en este tramo de costa no hay edificaciones, algo poco habitual a primera línea del Mediterráneo, y no tenemos porque precisamente los terrenos anexos al paseo marítimo los ocupa el Aeroclub de Castellón. Hoy aquí se escucha mucho hablar inglés, más que cualquier otro día de verano. Hemos encontrado turistas de todas partes del mundo, de Colorado, de Bélgica, de Inglaterra. Todos coinciden en que Castellón es uno de los mejores lugares para ver este eclipse total.
4: London originally, but we are staying in Moraira in Alicante area. We have driven up here to have a better view of the full eclipse.
5: From England. I'm living in Portugal.
6: I'm from Colorado, United States. This will be our second eclipse we've seen, but he was only 1 year old when we saw the last one.
3: Eso sí, no todos pasarán la noche aquí. Tienen residencias en Alicante o hotel en Valencia, así que después del evento todavía tendrán que conducir hasta 2 horas para llegar a casa.
1: Y tenemos una noticia de última hora. Eurovisión cambia sus normas. La Unión Europea de Radiodifusión ha decidido prohibir que un país involucrado en una guerra pueda ser sede del certamen. Ana Zurita.
7: Sí, la Unión Europea de Radiodifusión acaba de aprobar la modificación de varios puntos del reglamento de la próxima edición que se celebrará en Bulgaria. Una de esas modificaciones, como decías, prohíbe que un país en conflicto armado pueda convertirse en sede del certamen, resulte o no ganador del concurso. Una decisión que podría afectar a Israel, país que ha buscado la victoria en el festival desde que comenzó la invasión de Gaza y que casi lo ha conseguido en 2 ocasiones. De momento, Radio Televisión Española no se ha pronunciado sobre estos cambios. Islandia, otro de los países que abandonó el festival el año pasado, estudia su posible vuelta a Eurovisión el año que viene, aunque no hará pública su decisión hasta otoño.
1: Deportes Europeo de Natación de París, tarde con opciones de medalla para nuestros deportistas. Miguel Ángel Guillén, buenas tardes.
8: ¿Qué tal? Buenas tardes. En las 2 primeras finales que hemos tenido, no hemos tenido suerte. Luca Huck ha rozado el bronce, ha quedado 4º en los 100 metros libres y Hugo González 6º en los 200 metros espalda. Tenemos 3 oportunidades más. Y en el fútbol, protagonismo para el primer trofeo de la temporada, la Supercopa de Europa. El campeón de la Champions, el PSG de Luis Enrique, se enfrenta al campeón de la Europa League, el Aston Villa de Unai Emery, a partir de las 9 partido en la ciudad austríaca de Salzburgo, y en A Coruña, trofeo Teresa Herrera en Riazor. Deportivo y Real Madrid se enfrentan en una de las últimas pruebas para el conjunto merengue antes de comenzar la liga.
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días. No queda nada, no queda nada para el eclipse y estamos muy emocionados. Sabemos que a lo mejor están en un atasco. Ánimo, ánimo. Lo importante es ver el eclipse. Si no llegan al destino, no pasa nada. Se apartan, salen a una vía de servicio, se ponen las gafas y lo ven desde donde estén. Las prisas no son buenas compañeras. Si ya nos están escuchando y están en el lugar donde van a ver el eclipse,

0: Elche, que recordamos comienza aproximadamente en 25 minutos por Galicia, va a cruzar el tercio norte peninsular hasta Baleares. Nosotros se lo estamos contando todo desde el Observatorio de Lleves y yo quiero saber hasta ahora cómo está nuestro equipo, si está listo o no. Marina Lacalle, adelante.
1: Pues estamos listos en esta carpa de prensa. En este momento es Diana Morant la que está atendiendo a todos los medios acreditados en este observatorio de Lleves. Son más de 30, prensa, radio, televisión. También se han acreditado medios internacionales como Televisa o la BBC. Le está dando la bienvenida a este observatorio de Lleves y con ella está el ministro Fernando García Marlaska, ministro del Interior. Escuchamos a la ministra de Ciencia.
2: Asegura este acontecimiento que nos regala la vida, porque es un privilegio. Nosotros no tenemos la capacidad de provocar que haya un eclipse total precisamente en España, pero va a ocurrir y lo que sí que hemos querido es aprovechar la oportunidad, ¿no? La oportunidad para hacer ciencia. Se va a hacer ciencia mundial aquí, en nuestro país. NASA está aquí, en España, está en Soria. Están todas las agencias científicas, sobre todo la astronomía, van a recibir la señal de nuestro país, de nuestros observatorios, para hacer ciencia. Un evento como un eclipse solar total, pues en tiempos pasados ha reafirmado, por ejemplo, y confirmado la teoría de la relatividad de Einstein o el descubrimiento del helio, ¿no? Eso para daros una medida de la magnitud que tiene esto para la ciencia. Pero por otra parte también vamos a hacer ciencia de la propia naturaleza. A los animalitos no les hemos podido explicar lo que va a ocurrir. Por tanto, los animales de repente van a ver que anochece y luego van a ver otra vez que amanece y luego va a volver a anochecer. Vamos a estudiar el comportamiento de la vida natural, ¿no? Y también vamos a estudiar el comportamiento de las personas. Vamos a hacer un estudio sociológico, eso también es ciencia, de cómo la humanidad, las personas, nos comportamos ante un espectáculo como este, ¿no? Pero sobre todo, yo creo que hemos hecho el trabajo, me acompaña el ministro Marlaska, hemos estado durante todo un año preparando el dispositivo, divulgando, nos habéis ayudado mucho a que la gente sepa que las condiciones de seguridad para poder ver este eclipse es con las gafas homologadas. Si no tienes las gafas, vívelo de otra manera, no mires al sol, mira hacia otra parte, verás que anochece, verás que vuelve a amanecer, no mires al sol, por favor, pero con las gafas homologadas puedes ver pues cómo el sol va a quedar tapado completamente.
0: Estamos escuchando en directo a Diana Morant, que ha estado aquí en las tardes de verano hace un instante con nosotros en exclusiva para hablar del eclipse, que está recordando la importancia de las gafas. Seguimos nuestra ronda. Dani Andrés, Casa de Campo, adelante, Dani.
3: Hola, muy buenas. Aquí el ambiente, Marta, es totalmente distinto. De hecho, nos hemos ido alejando un poco de la Casa de Campo, del lago de la Casa de Campo, y hemos acabado en una terraza. No sé si notas un poco que el ambiente es bastante más disfrutón. Aquí la gente ha decidido que el plan es yo cojo una cerveza, un refresco, y mientras puedo ver cómo empieza el eclipse. Entre la gente, pues hay gente como Andrea, que está por aquí. Andrea, ¿estás preparada para el eclipse?
4: Estoy preparada para el eclipse.
3: Bueno, gente por aquí que ya llega, como hemos dicho antes, con bolsas para poder quedarse luego a la lluvia de estrellas. Por aquí, Marta, todo preparado.
0: Qué bien, Dani, pues pásalo estupendamente bien. Importante las gafas, y de gafas creo que nos va a hablar precisamente Imanol Durán. Imanol.
5: Faltan 26 minutos para que comience el eclipse parcial, y lo más importante, para que podamos disfrutarlo con total seguridad, lo estás comentando tú, son esas gafas especiales. Por eso no está de más hacer un pequeño repaso de última hora. Lo hacemos con el astrónomo, director del Real Observatorio de Madrid y del Observatorio Astronómico Nacional, Rafael Bachiller. Buenas tardes.
6: Muy buenas tardes.
5: Antes de ponernos esas gafas, tenemos que mirarlas un poquito, ¿no?
6: Sí, eso es. Lo primero, gafas homologadas siempre, solo homologadas. A continuación, ver que no tengas ninguna rayadura, ningún doblez, ni nada sospechoso. Nos ponemos las gafas antes de mirar al sol y nos las quitamos después de apartar la mirada.
5: Claro, son casi 2 horas en total desde el eclipse parcial, el total. ¿Cuánto tiempo podemos estar viendo el eclipse con las gafas puestas?
6: Podemos estar un rato, pero es aburrido el eclipse parcial. Entonces podemos mirar unos minutos con las gafas, apartamos las miradas, nos quitamos las gafas, charlamos un rato, nos las volvemos a poner y vamos viendo cómo va evolucionando la fase fase parcial del eclipse.
5: Y cuando llegue ese eclipse total, solo en ese momento vamos a poder quitarnos las gafas. Dura solo 1:30. ¿Cuándo vamos a saber que tenemos que volver a colocarnos las gafas?
6: Efectivamente, importante, solo durante la totalidad. Solo cuando hemos visto que hay oscuridad alrededor, entonces en ese momento, cuando la luna cubre completamente al sol, ahí podemos y debemos quitarnos las gafas, disfrutar de la totalidad, de la corona solar, mirar alrededor el paisaje tan extraño que va a crearse y en cuanto reaparezca cualquier parte del sol, por pequeña que sea, otra vez apartamos la mirada, nos ponemos las gafas y volvemos a mirar al sol ya con las gafas puestas de nuevo.
5: Y todo, Marta, para poder seguir disfrutando del eclipse con total seguridad. Muchísimas gracias, Rafael.
6: Mucha suerte con la observación.
5: Que disfrutes del eclipse.
6: Igualmente.
0: Gracias, Imanol. Bueno, esta es la ronda de nuestro super reportero. Ya saben que está dando una rueda de prensa a la ministra de Ciencia, Innovación, Universidades, Diana Morán, que ha estado aquí en directo con nosotros. Enseguida va a hablar también Fernando Grande Marlaska, el ministro del Interior. Conectaremos en cuanto lo haga. Pero ya saben que hasta ahora en las tardes, también en las tardes de verano, hay música. Y para eso, en un día tan especial, tengo aquí a una pareja de grandes músicos, son de Molina de Aragón, son de Guadalajara y tenían que estar hoy sí o sí. Ángela Coronel, hola Ángela, ¿cómo estás?
7: Buenas tardes, muy bien.
0: Ignacio Felipe, hola Ignacio. Bueno, vamos a decir, Ignacio, tú eres maestro de música, Ángela, eres una gran artista también. Creo que Molina de Aragón está llenísimo de turistas ahora mismo, ¿no?
7: Pues sí, la verdad es que llevamos un par de días bastante a tope de gente y sobre todo de fuera. Todo.
0: Por el eclipse, claro, ¿no?
7: Pues debe estar todo, bueno, no hay sitio para cenar, para dormir, o sea que... Uh-huh. La verdad es que encantado, podía ser más a menudo todo esto así de...
0: Bueno, vosotros lo vais a ver en vuestra tierra. Enseguida vamos a escuchar tres versiones que nos vais a interpretar, pero volvemos porque está haciendo declaraciones el ministro del Interior, Fernando Grande Marlaska.
8: Ello lleva, y como ha dicho la ministra desde hace tiempo, que mantengamos entre todas las administraciones la coordinación, las reuniones necesarias para que todos lo podamos celebrar hoy en esos términos de seguridad. Solamente subrayar, por ejemplo, cómo hemos movilizado a casi 25.000 guardias civiles y policías nacionales. Casi 15.000 guardias civiles, de ellos 2.500 de la agrupación de tráfico y casi 10.000 policías nacionales. ¿Con qué finalidad? Evidentemente, evitar cualquier riesgo. Y los riesgos fundamentales pueden ser las aglomeraciones, es la movilidad, garantizar una movilidad segura, también garantizar la seguridad ciudadana, también prevenir un riesgo importante que no me cansaré de decirlo en días como hoy, como son los incendios forestales y que en esta provincia, en Guadalajara, hemos sufrido uno muy importante, un drama real para el medio ambiente también en fechas recientes. Para todo eso se ha conjuntado toda esa coordinación y cooperación. Tenemos un punto centralizado en la Secretaría General de Protección Civil y Emergencias, donde confluye toda la información de todas las comunidades autónomas. Quiero agradecer el trabajo, por lo tanto, de policías, guardias civiles, de todo el personal de protección civil y de todas las comunidades, policías locales, etc. Un llamamiento me gustaría hacer finalmente en ese sentido, llamamiento a que todos disfrutemos, pero que todas las indicaciones que en ese sentido se dan para evitar cualquier riesgo se cumplan. Vuelvo a decir, no son recomendaciones, son instrucciones, son de obligado cumplimiento. Y luego, lo que decía, aquellos que han decidido, pues en zonas rurales, en zonas en medio natural, disfrutar de este acontecimiento de la ciencia, de este acontecimiento social, que tengan en cuenta el riesgo alto de incendios forestales al que estamos sometidos por las altas temperaturas en todas las zonas donde el eclipse va a ser total. Es decir, hemos puesto los medios, hay mucho funcionario público sirviendo también para tomar esas decisiones de seguridad, es muy importante. También valoramos la ciencia, es la ciencia la que nos dice, por eso hemos fijado 350 puntos de observación. Ahí son los científicos, los que conocen, los que derivan, la EMET, etcétera, con las previsiones, todos esos datos se conjugan y se determinan. Con lo cual, tenemos los medios y solo pedir también, que estoy convencido de que va a ser así, de que todos los que vamos a disfrutar de un evento como este seamos también autorresponsables por nosotros y por el conjunto de la sociedad.
9: Ministro, ¿hay un primer balance hasta ahora de cómo está transcurriendo la jornada?
8: Pues está discurriendo razonablemente bien, sin grandes sobresaltos. Hay pequeñas incidencias, pero incidencias en distintos ámbitos geográficos que se están solventando en el momento.
0: Exacto. Bueno, pues ahora las declaraciones del ministro del Interior, una rueda de prensa que está ahora mismo aquí en directo en Lleves. Le resumiremos lo más importante en boletines informativos, pero nosotros queremos terminar con música. Estamos a escasos 15 minutos de que comience el eclipse en toda España. Es momento de tomar aire, de disfrutar, de relajarnos, y lo vamos a hacer con unas versiones muy particulares en honor al sol, ¿no? A nuestra estrella. Ángela, vamos a empezar por Ain't No Sunshine.
7: Correcto.
0: Cuando quieras.
7: Gracias.

0: Bravísimo, bravísimo. Nos habéis trasladado, Ángela, a ese temazo de Will Withers, 1971, soul puro. Y es una maravilla. Yo creo que vosotros, que estáis en vuestra tierra, tiene que ser muy especial cantar estos temas cuando quedan nada, 12 minutos. Hay que estar apenas, ¿no? Estáis aquí emocionados, ¿no? También.
1: La verdad es que es un placer estar aquí con todo este pollón que hay montado, ¿no? Que vivirlo desde aquí, la verdad es que nos ha sido una oportunidad súper chula.
0: Una anécdota, 26 veces dice I know. Bueno, nosotros sabemos que tenemos un día histórico y que está a punto de suceder. Vamos con el segundo tema, ya están abandonando esa carpa, estamos viendo a los ministros, a Diana Morant, y estamos viendo también al ministro del Interior, a Fernando Marlaska, a todos los compañeros periodistas que se preparan. Vamos con el segundo tema, Here Comes the Sun.

0: por aquí, Marina de la Calle y Super Imanol Durán, que han hecho un trabajo fantástico, igual que Ana Tomé, todo el equipo desplegado de las tardes de verano aquí en Lleves y todo el equipazo que está también en Prado del Rey y en toda España, que hemos conectado con nuestras emisoras en Galicia, en País Vasco, en Cataluña, en Andalucía, y podríamos seguir. Bueno, vamos con el último tema. Imanol, ¿tú te acuerdas con qué tema hemos comenzado las tardes aquí en este programa especial?
1: Hombre, el que más ha sonado es Bonnie Tyler, ¿no?
0: Hombre, Bonnie Tyler, que nos encanta. Fíjate, Marina, que es difícil de superar este temazo Here Comes the Sun de George Harrison, que acabamos de escuchar, de 1969, que yo contaba el otro día la anécdota, ¿no? Que se le ocurrió en el jardín de Eric Clapton, su gran amigo, cuando los Beatles estaban un poquito fastidiados ya, y él dijo, bueno, después de los malos tiempos, después de la oscuridad viene la luz, que es lo que vamos a vivir hoy también, ¿no?
2: Y además, vamos a hacer un homenaje a esta artista también que nos ha dejado hace muy, muy poquito.
0: Es verdad, a Bonnie Tyler.
2: Así
0: ¿no?
2: que sirva como recuerdo que ya su tema nos queda para siempre.
0: Bueno, es que esto es un momentazo. Señoras y señores, vamos a disfrutar, por favor, con... Ángela, dilo tú, por favor, que tiene mejor inglés que yo.
3: The Total Eclipse of the Heart.
0: Pues ahí vamos, Bonnie Tyler, pero mucho mejor, Ángela, aquí en directo. Vamos allá.

0: barbaridad, qué barbaridad, por favor. Tenemos a todos los visitantes aquí en este observatorio de Yeves, que no se les oye, no se les oye, pero sí se les oye. Están aplaudiendo, todos con los móviles, porque ya Imanol y Marina han empezado a grabar con los móviles, pero no el eclipse, a los teloneros. ¿Qué os parece?
1: A los teloneros del eclipse, ojo, que los móviles se funden si los apuntamos al sol sin protección, que las fotografías astrofísica es una cosa muy específica, así que disfrutemos con las imágenes en la retina.
0: Yo me voy a quedar con este buen rollo que nos han transmitido Ignacio, Felipe, Ángela Coronel, o lo que es lo mismo, Coronel Zurita, desde Molina de Aragón. Muchísimas gracias, compañeros, de verdad, amigos del programa, porque nos habéis deleitado. Yo creo que nos habéis puesto en suerte ya para lo que vamos a vivir. Vamos a escuchar de fondo esa canción que me encanta, de George Harrison, para despedirles. Verán, ha sido un auténtico placer, de verdad se lo digo, ser los teloneros de este eclipse solar histórico. No se lo pierdan. Es el primero de un trío de eclipses en nuestro país. Gracias de corazón a todo el personal del Ministerio de Ciencias, del IGN, del Observatorio de Yeves, porque nos han acogido, ¿verdad, Marina?
1: Y nos lo han puesto todo en suerte para que podamos contar todos estos detalles del eclipse y que nuestros oyentes puedan conocerlos. Y ole el trabajo de los periodistas, de los compañeros que han estado también todo el día trabajando aquí, haciendo las mismas entrevistas que nosotros, pero con su timing.
0: Eso, también disfruten del eclipse, estén donde estén, nos lo ha recordado Imanol Durán, ¿verdad? Protocolo clave, ¿no? Las gafas, por favor,
2: Un momento astronómico único, el que vamos a empezar a vivir dentro de exactamente 9 minutos, así que protección ante todo.
0: No me enrollo, venga. Y recuerden que cuando termine el espectáculo continúa, con las lágrimas de San Lorenzo, las Perseidas, gracias a nuestro equipo del Servicio Exterior. ¡Bravo!
3: ¡Ole!
0: Pablo Serrano, Luis Montero, Daniel Cabrera, sensacionales. También en el estudio, controlando que todo funciona a la perfección, Dani Rodríguez, Manu Martín, Gustavo Cantero, Guillermo Malpartida, con Nacho de Miguel, el jefe, nuestro realizador. Ana Tomé, fantástica en la producción, junto a Antonio Navarro y todo el equipo de las tardes que han estado en la calle y en la redacción trabajando. Mañana les esperamos a las 4 desde el estudio con más tardes de verano. Que disfruten del eclipse con precaución. Gracias.

0: ¿Qué tal? ¿Cómo están? Aristóteles decía que el asombro es el origen, el motor por el cual los seres humanos empiezan a filosofar, que el maravillarnos ante cosas extrañas nos lleva a hacernos preguntas que pueden cambiar el futuro de la humanidad. Hoy es uno de esos días en los que dejarnos asombrar, uno de esos días que quedan grabados en la historia y en la memoria. Son las 7:30, las 6:30 en Canarias. Miramos al cielo.
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0: Tras casi 120 años, España vivirá una tríada de eclipses. El primero acaba de empezar, aunque todavía no lo perciban. La oscuridad total llegará en buena parte de la península en menos de una hora. Será entonces cuando gran parte de nuestro país quede durante poco más de un minuto bajo la sombra de la luna, una sombra de 250 kilómetros de ancho que hará que la oscuridad avance por el norte peninsular a una velocidad de más de 3.000 kilómetros por hora, sumergiendo en un crepúsculo repentino todo lo que encuentre en su camino. El eclipse será total solo en 13 comunidades autónomas, pero todo el país va a poder disfrutar de este espectáculo visual extraordinario, inolvidable, que les vamos a contar con un despliegue sin precedentes. Más de 20 puntos de directo, toda la fuerza de la red de centros territoriales y la redacción de Madrid totalmente entregada para que nos acompañen en directo aquí, en 24 horas. Es importante elegir localizaciones con buena visibilidad hacia el oeste. La seguridad y la planificación son absolutamente fundamentales. De todo esto vamos a hablar durante este especial informativo con expertos, pero esos mismos expertos nos han dejado claro que no existe un lugar mejor que otro para disfrutar del eclipse. Todos son buenos a su manera. Lo importante, nos cuentan, es disfrutar al máximo de este espectáculo visual que permitirá, entre otras cosas, investigar a cielo abierto. Cientos de miles de personas han viajado hasta nuestro país para vivir este momento y también se ha producido un importante movimiento interno hacia zonas de la España hoy menos vaciada donde se va a producir el eclipse total. Aunque ya debería estar todo el mundo listo en sus posiciones, nosotros vamos a echar un último vistazo a las carreteras para saber cómo está la circulación a esta hora. Se espera que este evento provoque más de 3 millones de desplazamientos. La Dirección General de Tráfico ha puesto en marcha un dispositivo especial de vigilancia. Alejandro Martín, buenas tardes.
2: ¿Qué tal? Muy buenas tardes. Pues mucha precaución durante la jornada de hoy. Y les informamos que en Madrid los aparcamientos de Cotos y Navacerrada están completos, por lo que se procede al corte de la M601 en Navacerrada y M604 a su paso por Rascafría, también pendientes de varios accidentes que complican en Valencia la 7 en Paterna hacia Castellón y otro de entrada en la 3 a su paso por Chirivella. Tráfico bastante denso todavía en la salida de la capital por la 1 en circuito de Jarama con más de 6 kilómetros de retenciones, al igual que en la 2 en Torrejón de Ardoz y Alcalá de Henares, M607 en Tres Cantos, ya en la salida de Barcelona, AP7 en Martorell hacia Tarragona, el acceso a la capital tarraconense por esta misma AP7 en Roda de Berà y especial precaución en Asturias, en la AS1 a su paso por Gijón, dirección Langreo.
0: Gracias Alejandro, precaución en las carreteras si están en estos momentos en el coche o a la hora de regresar. Y recuerden, tráfico ha avisado, ha alertado de manera muy clara, está terminantemente prohibido parar en el arcén para mirar al cielo, para garantizar la seguridad de todos los que hoy quieren disfrutar de este evento histórico. El Ministerio del Interior ha desplegado un dispositivo con más de 33.600 agentes, entre ellos más de 24.000 guardias civiles, con los desplegados en Calviá, en Mallorca. Ha estado nuestro compañero Enrique Mas. Enrique, buenas tardes.
3: Buenas tardes. Sí, en Baleares ya están desplegados los agentes por tierra, mar y aire para controlar la seguridad durante el eclipse. Las carreteras llevan horas cerradas en los puntos más codiciados. En el cielo, los drones están controlando el peligro de incendios y también los aforos en las playas para evitar aglomeraciones. El punto que más preocupa ahora mismo por la masificación es el mar. Francisco Córdoba es el capitán jefe del servicio marítimo.
4: Que estamos muy por encima de la afluencia normal que tenemos en plena temporada del mes de agosto, en fin de semana, que es donde más gente tenemos. Observado y comunicado y recibida información también por parte de los clubes náuticos, todavía los clubes náuticos no han desalojado todas las embarcaciones que tienen.
3: Son 11 barcos de la Guardia Civil los desplegados en las Baleares en un dispositivo por el momento tranquilo, nos comentan aquí en la playa de Santa Ponsa, donde tienen uno de los puestos avanzados en uno de los puntos de visión oficiales, el único cerca de zonas turísticas como Magaluf. Las colinas y la arena ya están llenas de gente refugiándose del calor bajo los árboles, eso sí, preparados para el inicio del eclipse.
0: Gracias Enrique. Los agentes desplegados por todo el país trabajan desde ya para garantizar el bienestar de todos, pero si ya están preparados para disfrutar disfrutar del eclipse. Recuerden, hace mucho calor y el riesgo de incendios es muy alto en muchos puntos del país. De hecho, en uno de los puntos de observación del eclipse, en Pinares de Liencres, han tenido un susto esta tarde. Se ha declarado un incendio que ya está afortunadamente controlado, pero que nos recuerda la necesidad de cuidar el entorno para que todo el que quiera pueda disfrutar de este eclipse con tranquilidad. Para hablar de cómo van a estar los cielos, de la visibilidad que vamos a tener en los distintos puntos del país, conectamos con nuestros compañeros de Torre España. Irene Santa, ¿qué tal? Buenas tardes.
5: Hola, muy buenas tardes.
0: Hacemos un repaso, cuéntanos el minuto a minuto de lo que vamos a tener.
5: Bueno, ya estamos en ello, ya lo peor parece que está en el Principado de Asturias. Ahí hemos tenido nubes en la costa durante todo el día y además durante la tarde han ido entrando un poquito más hacia el interior. Veíamos la gente intentando escapar de esa nubosidad, pero es bastante compacta. Realmente habría que subir a zonas altas del Principado para poder ver el eclipse. Más zonas con nubosidad tipo bajo dentro de la franja de eclipse total. En Galicia, en Lugo, hacia la zona más oriental, también en puntos muy puntuales de la costa de A Coruña. Y también hacia Teruel han ido apareciendo tormentas y estas nubes que tienen cierto desarrollo vertical también están quitando visibilidad a la parte de Castellón, aquí sobre todo en el norte de la provincia. Luego fuera de esa franja de totalidad también vemos otras zonas con nubes, todo el Pirineo donde hay algunas tormentas todavía activas, también hacia el interior de la Comunidad Valenciana a la altura de Valencia, sobre todo hacia el sur de la provincia sí que tenemos una pérdida de visibilidad por esa nubosidad y también más hacia el sureste, hacia Albacete, región de Murcia, esas tormentas del interior que afectaban también al norte de Almería están haciendo que se vea menos en la zona este, hacia la costa del Mediterráneo pueden perder un poco de visión porque recordemos que ya el sol está muy bajo. Y también hacia Melilla vemos algunas nubes en el entorno de Madalbrán que restan algo de visibilidad. En el caso de Canarias, en general cielo muy despejado, salvo algunas nubes que vemos ahora mismo en la zona norte de Gran Canaria, sobre todo en todo el norte de Tenerife, hacia la Orotava, también en el norte de La Gomera y puntualmente en el este de La Palma hay algunas, pero en realidad situación muy buena. Lo peor en Asturias.
0: Gracias. Y es noticia de última hora. En la Generalitat de Cataluña ponen en prealerta el plan Ferrocat. Informan desde Renfe y Adif de fuertes aglomeraciones en las estaciones de Sants y Sant Vicent de Calders. Mucha prudencia. Sigan las indicaciones de las autoridades. Irene, creo que tú te vas a disfrutar ya del eclipse. Que lo disfrutes mucho y ponga Radio Nacional de España. El trío de eclipses es una carambola cósmica, algo que ningún país europeo ha experimentado en la época moderna. El 30 de agosto de 1905 tuvo lugar un importante eclipse total en España, un acontecimiento convertido en un evento de Estado que generó muchísima expectación a nivel social. El rey Alfonso XIII lo observó desde Burgos y el gobierno español facilitó trenes especiales para que científicos y la burguesía pudiese viajar a la zona de totalidad. Las crónicas periodísticas de la época recogen que la gente quedó maravillada o horrorizada. Sin medias tintas. Ha pasado más de un siglo y la historia está a punto de repetirse. España volverá a vivir un eclipse total de sol.
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0: El primer punto que va a tocar de la península es Estaca de Bares, en Galicia. Poco después llegará al Cabo de Peñas, en Asturias. Va a entrar, por tanto, por Galicia, Asturias, Cantabria, Castilla y León. Pasará por La Rioja, por el norte de la provincia de Madrid, Navarra, Aragón, País Vasco, también en Castilla-La Mancha, sur de Cataluña y Valencia. La última parte de España, desde donde se va a poder ver este eclipse en totalidad, será Baleares. Y para terminar, Canarias. Conectaremos con todos estos puntos en directo en este especial 24 horas, pero nuestra primera parada es en el Observatorio de Yebes, en Guadalajara. El gobierno ha elegido como sede oficial del seguimiento institucional de este eclipse total, al que está considerado como mayor centro del Instituto Geográfico Nacional. Desde este centro, Radio Televisión Española va a facilitar a los medios de comunicación nacionales e internacionales las imágenes de este fenómeno astronómico y allí está nuestra compañera Rosa Basteiro. Rosa, ¿qué tal? Buenas tardes.
6: Hola, buenas tardes. Pues así es, estamos en este observatorio de Lleves en la provincia de Guadalajara, un lugar de lujo para contemplar este evento histórico para nuestro país, este eclipse solar total que, bueno, acaba de comenzar. No estamos aún en la fase total, pero ya estamos avanzando. Esa sombra de la luna ya está avanzando. A mi lado tenemos a Sara Alonso, astronauta de la Agencia Espacial Europea. Buenas tardes.
7: Hola, buenas tardes.
6: ¿Emocionada, Sara?
7: Pues sí, porque va a ser mi primer eclipse solar total y estoy deseando ver qué siento, qué veo, qué experimento y compartirlo con toda la gente que está aquí en el observatorio de Lleves.
6: Bueno, desde el espacio ya se han lanzado satélites que simulan los eclipses para estudiar esa corona solar, pero como verlo desde la Tierra en vivo no hay nada, ¿verdad?
7: Desde luego, va a ser una experiencia única y, como bien decías, antes solamente teníamos estos momentos de eclipse total para estudiar fenómenos como la corona solar. Es verdad que ahora tenemos satélites como Proba 3, por ejemplo, que se lidera desde aquí, desde España, que lo que hace precisamente es simular como un satélite artificial bloqueando el disco solar.
6: Eso es. Sara, ¿en qué nos tenemos que fijar cuando llegue esa fase de totalidad? ¿Qué hacemos? No sé, supongo que no solamente serán los detalles de la corona solar que nosotros podamos ver con los ojos, sino también a nuestro alrededor, ¿no? ¿En qué nos fijamos?
7: Más que fijarse, yo diría sentir. La temperatura va a disminuir, se va a hacer de noche, los animales van a cambiar su comportamiento y nosotros, los seres humanos, que estamos maravillándonos con esta carambola cósmica tan increíble, también vamos a sentir cosas en sociedad que vamos a compartir. Yo animaría a la gente a que disfrute de ese momento único, de que se maraville, por supuesto, con la corona solar, que es el único momento en el que nos podemos quitar las gafas con seguridad, pero con precaución de que en cualquier momento vuelve, al poco tiempo, a volver la parcialidad, y que disfrute de la sensación. Que se olvide de teléfonos, que se olvide de la premura del día a día en el que vivimos actualmente y disfrute de ese momento.
6: Eso el público general, también la ciencia está muy pendiente de este eclipse. La NASA, la Agencia Espacial Europea, tienen muchos telescopios pendientes.
7: Desde luego se va a recabar una gran cantidad de datos con muchísimo valor científico, aunque quiero destacar que todos estos científicos y científicas hacen sus labores con estos instrumentos a diario. Es verdad que esta oportunidad es única y va a arrojar luz sobre muchos, muchos factores importantes, pero que ese trabajo es un trabajo diario.
6: Julio, tenemos que dejar libre a Sara Alonso porque tiene que subir a la azotea desde donde va a contemplar ese eclipse total, esa fase sobre todo total, ¿no? Rodeada de científicos que están aquí pues muy expectantes y muy nerviosos, te lo puedes imaginar.
0: Bueno, le damos las gracias desde el informativo 24 horas a Sara Alonso y por supuesto a ti también, Rosa. Volvemos contigo en unos minutos.
6: Estupendo, desde esa azotea conectaremos. Un saludo.

0: Y hoy hemos tenido suerte porque apenas hay nubes en el cielo, prácticamente nada puede obstaculizar una observación perfecta o casi perfecta del eclipse, pero ¿ustedes se imaginan poder disfrutar de este maravilloso evento en pleno vuelo? Ahora ya es tarde para comprar billetes, pero en Radio Nacional de España les vamos a contar cómo se vive un eclipse desde el aire, porque Nacho Monraval está a más de 10.000 metros de altitud, ha sido previsor y se encuentra a bordo del vuelo de Iberia 1473. Nacho, ¿qué tal? Buenas tardes.
1: ¿Qué tal? Buenas tardes, Julio. Sí, estamos ya a bordo de este vuelo Iberia 1473, que es el año de nacimiento de Nicolás Copérnico, la persona que formuló el modelo heliocéntrico, demostrando que la Tierra y el resto de planetas giran alrededor del Sol. Un vuelo con un destino.
2: Con destino al mejor lugar para ver el eclipse total de Sol de todo el mundo.
1: Hemos despegado desde Barajas hace aproximadamente una hora. Ahora mismo estamos sobrevolando una zona entre Zamora y Valencia. Y para emprender ya la ruta prevista por parte de la compañía, Javier Lopera es el comandante del vuelo.
3: Se ha trazado junto con los astrónomos un hipódromo, que es un recorrido hacia el norte, aproximadamente desde Valladolid, Valencia, hasta Torre la Vega, sur de Cantabria. Volveremos a bajar hacia el sur, en rumbo 192, volveremos a ir a la altura de Valladolid, volveremos a subir y ya volveremos a bajar ya el tramo definitivo hacia el sur, será cuando van a estar observando lo que es el eclipse total.
1: En este avión vamos unas 100 personas, entre prensa, personal de Iberia y también científicos como Miquel Serra Ricart, astrónomo al mando del proyecto Xelios, que nos contaba qué esperan de este vuelo.
4: Morfología de la corona con un pequeño telescopio. Vamos a hacer un directo con Starlink. Vamos a hacer gran campo, queremos ver lluvia de estrellas, Perseidas, etc. Y finalmente hacemos un comportamiento que se llama también corona, que es ver el comportamiento humano, medir las emociones que van a sentir todos los invitados que van en el avión durante la totalidad.
1: Como decías, estamos volando a más de 10.000 metros de altura. Aquí la visión del eclipse va a ser diferente a la que se ve desde tierra. Hace apenas un minuto que hemos empezado ya a ver cómo la luna se va comiendo poquito a poquito al sol. Y una cosa más, Julio, desde aquí vamos a ver el eclipse durante más tiempo que en tierra. Algo más de 2 minutos y sin ningún problema de visión porque estamos sobrevolando por encima de las nubes.
0: Luego nos cuentas por qué son 2 minutos, más de 2 minutos en comparación con los que estamos aquí en la tierra y nos arrojas un poquito de luz.
1: Luego te lo cuento, Julio.
0: Gracias, Nacho. Eso desde el cielo, pero ¿y desde el mar? ¿Cómo se vive esta experiencia desde un barco? Lo está comprobando en Santander nuestro compañero Alejandro Losada. Alejandro, adelante, buenas tardes.
5: Buenas tardes. Estamos a 500 metros de la cara norte de Cabo Mayor en uno de los 2 barcos desde los que se puede contemplar este eclipse. 60 afortunados en esta embarcación, 130 en total, en una actividad de divulgación científica impulsada por el gobierno autonómico en colaboración con la Universidad de Cantabria, el Instituto de Física de Cantabria y la asociación Big Bang Ciencia, con el objetivo de acercar este fenómeno a la ciudadanía en la desde la costa cántabra. Entre los pasajeros, emoción y que el tiempo acompañe y que puedan disfrutar del eclipse.
6: En una ciudad marinera como Santander no podía faltar la opción de verlo en alta mar.
7: Yo estoy de Madrid, pero venimos de Ramales de la Victoria. Bueno, ha sido un poco casualidad, ¿no? Ver en el periódico un anuncio que decía que se sorteaba y plantearnos el
8: peligro. Poder verlo desde un barco, desde el mar, sin apretura, sin atascos, sin nada, pues es una gozada.
5: Y donde nos encontramos, el eclipse ya lanzado a las 9, está previsto que regresemos al embarcadero.
0: Gracias, Alejandro. Volveremos contigo y con todos nuestros compañeros desplegados por todo el país, por toda la red de centros territoriales de Radio Nacional de España. Nosotros ahora echamos un poquito la vista atrás porque hace un año la comarca de La Carballeda, en Zamora, sonaba, por desgracia, así.
9: Pues sí, llevamos desde el lunes desalojados y la verdad, cogido ya con la que se ha presentado hoy, que se ha prendido una granja, hemos decidido salir de aquí.
10: Vamos. Yo estaba de turno de mañana cuando nos desalojaron.
0: Un incendio que avanzó de Zamora hasta León calcinó más de 37.000 hectáreas. Un año después, y aunque no se han acometido todas las reparaciones de viviendas y naves prometidas, la estampa es afortunadamente completamente distinta. Centenares de personas, muchas extranjeras, han llegado a estas zonas de la España vaciada para contemplar el eclipse. Y con ellos está nuestro compañero Chema Puente. Chema, ¿qué tal? Buenas tardes.
11: Julio, buenas tardes. Primero agradecerte por esa música que estás eligiendo, Cat Steven, digamos, para compensar un poquito la tristeza que recordabas de lo que aquí ocurría hace un año. Mira, estoy aproximadamente a 1.600 metros de altura, a las faldas de lo que es el punto más alto de la Sierra de la Segundera, el límite con Galicia, Zamora, Orense y un paso de Portugal, el que es Peña Trevinca. Nosotros estamos en Lago Sanabria, Laguna de los Peces, como te digo, 1.600 metros de altura, y vemos como todavía vegetación de monte quemada, ceniza, que es lo que recuerda a lo que pasaba aquí un año. Pero ahora lo que cuenta es contar lo bueno, ¿no? La cara, el eclipse, que a modo de recuperación económica lo está notando toda esta zona, como no, de la península, alojamientos, casas rurales, hospedajes particulares, reservado todo, pero desde hace un montón de tiempo. Nadie quiere perderse el eclipse, maravilla del universo, maravilla de la naturaleza que tampoco cuidamos. El Guardia Civil, lo decías tú al inicio, ¿no?, poniendo orden ante la gran cantidad de autocaravanas que han acudido aquí al lago de Sanabria, a Galende, de nacionalidad dispar: Alemania, Francia, Holanda, Portugal, por supuesto, por la cercanía. Mira, ayer iba a echar gasoil al coche, la primera vez que me encuentro 17 autocaravanas repostando a la vez, lo dice todo. Además, gente con material de observación de precisión, de calidad de los carros. Es decir, es que hay gente muy aficionada a este tipo de acontecimientos, aficionados hoy, apasionados hoy, diríamos que son friki, pero la verdad es que nadie se quiere perder este eclipse. Escúchanos, Julio.
12: Cuéntame.
13: A ver, yo nunca he visto, yo ni nadie, es un eclipse total. Me dicen que es emocionante, que es muy bonito ver todo anochecer. Luego la empatía de que uno que otro, que oír tanto hablar y luego estar en uno de los mejores sitios y quedar con los amigos, pues perfecto.
14: Hace más de 100 años que no se produce un eclipse total en España. El próximo en esta zona, he oído esta tarde, que era dentro de 300 años, aunque se va a producir uno en Andalucía y otro después en Canarias, pero en esta zona va a tardar mucho tiempo en volverse a producir. Es un acontecimiento que solamente lo puedo vivir una vez en la vida y quiero verlo.
11: Y la llamada de atención de la radio pública, porque no son pocos los que están aquí con sus autocaravanas y coches particulares sintonizando la radio pública, Julio.
0: Gracias, Chema. Eso nos encanta, que sintonicen la radio pública, y hay que darle los méritos de cómo está sonando este especial informativo a nuestro realizador Alex Hernández, que tiene más de 20 conexiones en directo y las gestiona, por supuesto, como un maestro. Y hay un pueblo que se ubica en Valencia, donde a esta hora, además de estar mirando al cielo, están observando la estratosfera, la capa que se ubica por encima de la troposfera en la que vivimos. Varias asociaciones astronómicas han lanzado desde Paredes de Nava un globo sonda de helio con cámaras y sensores, y se puede seguir desde pantallas gigantes instaladas para los vecinos. Las está observando en estos momentos nuestro compañero Borja Rivas. Borja, cuéntanos cómo se ve el eclipse, lo que llevamos de eclipse, desde esa altura.
15: Pues como una naranja mordidita. ¿Qué tal? Muy buenas tardes. Ahora mismo, decían los compañeros que estaban a bordo del avión 10.000 kilómetros de altitud, el globo sonda que ha salido desde aquí, desde tierra, a eso de las 7 de la tarde, ha superado ya los 15 kilómetros de altitud. Esto es totalmente amateur. Astroparedes, una asociación de astronomía de aquí, de Paredes de Nava, de Palencia, la Organización Salmantina de la Astronáutica y el Espacio y la Federación de Asociaciones Astronómicas de España, de la mano, para lanzar este globo sonda que se espera que alcance los 35-37 kilómetros de altitud. En ese momento, el globo, congelado ya por la diferencia de temperatura, hinchado a más de 11 metros por la diferencia de presión, estallará y la nave caerá a tierra, primero a plomo y después se desplegará un paracaídas para que ese aterrizaje sea más seguro. ¿Y ese globo sonda qué va a medir? ¿Qué tiene a bordo? Nos lo ha contado Carolina Andrés de Astroparedes.
16: En la caja va sensor de presión, de temperatura, de humedad, y también tenemos pues las cámaras, una cámara GoPro que capta en frontal todas las imágenes y una 360 con la que esperamos grabar, a ver, ojalá sí, esa sombra de la luna en la Tierra.
15: Ya ve la curvatura de la Tierra, este globo sonda que está a más de 15 kilómetros de altitud. ¿Me vais a permitir que os explique un poco el balcón en el que estamos?
0: Por
15: estamos
0: favor.
15: En plena tierra de Campos Palentina, esto es meseta pura, en un pequeño alto, en una loma, y la vista alcanza más de 100 kilómetros de longitud hasta la montaña palentina. Desde aquí Uno de los objetivos también, aparte de ver el eclipse, es intentar percibir cómo avanza la sombra de la Luna. Con estos más de 100 kilómetros, la sombra de la Luna, que avanza unos 3.000 kilómetros por hora según va cubriendo la Tierra, puede que consigamos llegar a verlo. Más de 5.000 personas ahora mismo aquí en esta loma mirando al sol, también disfrutando de una tarde espectacular que tenemos en Paredes de Nava, y muchos cazadores de eclipses de más de 10 países, de Bahrein, de Estados Unidos, de Dinamarca, de Rumanía, de Chile, disfrutando de una tarde de eclipse, de una tarde mágica y también de una tarde de ciencia.
0: Gracias, Borja. El cielo se observa mucho mejor cuanta menos contaminación lumínica exista. A La Rioja conserva una región donde es posible contemplar el firmamento con total calidad y que pertenece a la Reserva Starlight. Allí hay un pequeño pueblo, Camprobín, de apenas 150 habitantes. Rebeca Benés está disfrutando este eclipse desde allí, en plena naturaleza. ¿Qué tal, Rebeca? Buenas tardes.
12: ¿Qué tal? Buenas tardes. Sí, en concreto nos hemos venido hasta la ermita del pueblo. Está en un pequeño monte al que se han acercado decenas de personas, pero no está abarrotado, es lo que tienen las zonas rurales, ¿no? Que hay tantos espacios buenos al aire libre que al final la población pues se distribuye. Frente a nosotros, pura naturaleza, tenemos vistas a Viñas, al Monte del Serradero, al pueblo que queda a nuestros pies, pero lo más importante, tenemos un cielo completamente despejado. Por eso ha sido el lugar elegido por aficionados a la astrofotografía como Eduardo Garrobo.
17: Aquí lo bueno que tiene es que tenemos un horizonte limpio, que no tenemos absolutamente nada enfrente, que estamos en una altitud que prácticamente vamos a tener visión del eclipse total, o sea, lo que es todo lo que es el tránsito solar hasta casi el final, hasta las 9 y 12 minutos, creo que ya choca lo que es el sol contra el horizonte, o sea que es más que nada por la altitud. Es lo bueno que tiene pues, lo que es el Valle del Ebro, que al final vamos a tener aquí buena visión.
12: Ya escuchan muchas ganas de disfrutar de este momento histórico, no solo por ver en sí el eclipse, sino por observar cómo reaccionan la flora y la fauna de nuestro entorno. Aquí, los montes de Camprobín están llenos de corzos, ardillas, jabalís, y entre los árboles se esconden pájaros como el petirrojo europeo. Así que, Julio, nos quedamos pendientes de todos los movimientos de la naturaleza.
0: Gracias, Rebeca. Luego nos los cuentas. Quienes han vivido un eclipse total aseguran que estar bajo la sombra de la Luna es especial. Los primeros en poder disfrutar de este eclipse total van a ser los gallegos. En A Coruña, en el Monte de San Pedro, con vistas a priori privilegiadas de ese primer vistazo histórico, está nuestra compañera Noemí Alonso. Vamos a ver si las nubes están respetando. Noemí, ¿qué tal? Buenas tardes.
18: Bueno, las nubes nos están quitando de ver un poquito el eclipse, no es todo lo que esperábamos, pero en todo caso hay ilusión aquí por ver este fenómeno. Escuchamos los primeros aplausos con estos primeros mordiscos que la Luna le está dando al sol. Aquí estamos con una familia que viene de Sevilla, vienen bueno, vestidos con unas camisetas preciosas que ponen Eclipse 2026 Galicia. Creo que ha sido idea tuya, ¿no, Carlos, venir aquí?
19: Pues no me he informado antes de venir aquí. Y pues hemos tenido la idea de hacer unas camisetas que pongan Eclipse 2026 Galicia, pues para recordar pues este fenómeno tan bonito.
18: ¿Y qué te parece estos primeros pasos del eclipse que estás viendo?
19: Pues me parece súper bonito, lo que pasa es que las nubes nos están tapando un poquito el espectáculo, pero de momento se ve súper bonito.
18: Bueno, no sé si era lo que esperaban los padres de Carlos también. ¿Cómo lo estáis viviendo? ¿Sois de las primeras personas en la península que lo estáis viendo?
20: Bueno, lo estamos viviendo, la verdad, que muy, muy motivados. Estamos muy felices porque, hombre, después de 1905 que nos hemos informado que no había un eclipse total aquí en España, pues claro, nos enorgullece pues, a tener esta oportunidad.
21: Este privilegio. Nos sentimos unos privilegiados porque estás aquí en este monte, aquí en Galicia, rodeada de estas personas tan, tan espléndidas y el día tan espléndido que hace, pues la verdad que estamos súper, súper contentos y muy felices.
18: Pues ya lo veis, ilusión pese a las nubes. Esperemos que a lo mejor se puedan despejar un poquito y nos dejen disfrutar un poco más del espectáculo.
0: Esperemos que las nubes den una tregua y podáis disfrutar de ese eclipse total en el Monte de San Pedro, en A Coruña. En Madrid, el punto donde mejor se está viendo el eclipse es el pueblo de Somosierra, de apenas un centenar de habitantes. Al estar ubicado en el norte de la comunidad, pues eso facilita las cosas. Se ha habilitado para la observación la dehesa de Majafrades, cerca del casco urbano, y con el aforo completo desde hace meses. Allí está nuestra compañera Carmen Jiménez. Carmen, cuéntanos, buenas tardes.
22: Buenas tardes. Cientos de personas equipadas con sillas, toallas, incluso sombrillas, se colocan a lo largo de esta explanada para vivir el eclipse.
2: Pues hemos traído las mesas, las sillas, hemos traído neveras con comida para picotear, patatas,
3: para comer, niños,
2: para los niños, que con los niños,
3: para que hagan cosas,
2: juegos de mesa,
4: importante.
2: Claro, que ya no lo vamos a volver a ver en nuestra vida.
22: La duración aquí será de 1 minuto 29 segundos. El ayuntamiento ha preparado un stand informativo y hay desplegados agentes forestales y de la Guardia Civil. Muchos de los visitantes han venido preparados con cámaras, telescopios y sobre todo con las gafas homologadas. Para los que no han traído, el consistorio está repartiendo todo para vivir un eclipse seguro.
0: Y no dejamos de repetirlo, es imprescindible utilizar gafas homologadas para disfrutar de este eclipse, para evitar daños graves en nuestros ojos. Para explicarlo con la postura de un experto nos acompaña César Villa Collar, doctor en óptica, optometría y visión, también presidente del Colegio Nacional de Ópticos Optometristas del Principado de Asturias. Señor Villa Collar, buenas tardes.
23: Hola, buenas tardes.
0: Antes de todo, usted se encuentra en Cartabio, parroquia dentro del Concejo de Coaña. ¿Cómo se está viendo el eclipse por allí?
23: Desgraciadamente hoy a Asturias, o al menos en la costa, no nos ha acompañado el tiempo y está bastante nuboso, con lo cual la percepción del eclipse nos lo ha fastidiado bastante.
0: Bueno, todavía queda tiempo, a ver si mejora un poquito.
23: Todavía queda tiempo.
0: A ver si se obra el milagro. Yo tengo aquí mis gafas que me ha dado Jacoba Gutiérrez, el subdirector de informativos. Están homologadas, tienen el ISO correcto, 123.12/2. Eso es fundamental en todas las gafas que se utilicen para disfrutar de este eclipse, ¿no?
23: Efectivamente, es decir, esa ISO que ha mencionado es la que es correcta y además es la única forma de observar el eclipse de una forma directa con seguridad. Es importantísimo el cumplir realmente con esta recomendación, porque si no puede haber secuelas importantes para la visión.
0: ¿Qué le podría suceder a nuestros ojos si se exponen al eclipse sin la debida protección? Es decir, sin gafas o con gafas que no estén correctamente homologadas.
23: Una quemadura en el fondo de ojo, en la retina, que es la capa sensible de nuestro ojo, la responsable de la visión, y efectivamente esa quemadura va a provocar un daño permanente, lo que nosotros denominamos un escotoma, una zona donde perderíamos la visión de una forma irreversible. Y esto, el problema es de que cuando estamos observando no tenemos una sensación, aunque hablamos de una quemadura, no tenemos sensación de calor, ni tenemos sensación tampoco de molestia, si se está produciendo ese daño, pero como no hay terminaciones nerviosas en la retina, nosotros no nos damos cuenta de eso que está pasando.
0: ¿De qué material están hechas estas gafas? Porque quien las tenga en la mano dirá, es un trozo de cartón, esto no puede proteger de daños tan sumamente graves como los que acaba de mencionar. ¿De qué están hechos y por qué no debemos fiarnos de radiografías, botes de patatas con trozos de radiografías? ¿De qué están hechos estas gafas que se están vendiendo en farmacias?
23: Estas gafas. Sí, efectivamente, farmacias, ópticas y también en otros sitios recomendados. Realmente son...

0: más espesadas unas que otras. Pero efectivamente son unos polímeros especiales y tienen que cumplir en el que prácticamente cubren o filtran el 99,9% del espectro visible de la luz que vemos normalmente, y tienen que cubrir un porcentaje muy elevado, superior al 90% de la radiación ultravioleta y el infrarrojo. Y esto, las radiografías u otras cuestiones que se han mencionado, dan la impresión, por tener algo parecido, de ser oscuras y demás, pero no tienen esa propiedad de poder absorber la radiación ultravioleta e infrarroja, y por eso son peligrosas, porque nos dan la sensación de que nos ha bajado la luz, que estamos seguros, pero está filtrando, está llegando a nuestro ojo toda esa radiación nociva.
1: Seguimos hablando en este especial informativo de 24 horas con César Villa Collar, doctor en óptica, optometría y visión, también presidente del Colegio Nacional de Ópticos Optometristas del Principado de Asturias. Para ponernos en situación, antes de levantar la mirada, mirar el disco solar, ¿qué tenemos que hacer? ¿Ponernos las gafas antes? ¿Cuánto tiempo podemos exponernos? ¿Cuánto tiempo podemos mirar fijamente, con gafas, por supuesto, al eclipse? ¿Hay que hacer algún descanso? ¿Hay un máximo? ¿Cuándo puede ser peligroso? Cuéntenos.
0: Bien, bueno, lo primero es, efectivamente, hay que ponerse las gafas sin estar mirando al sol, porque evidentemente sí, solo con unos segundos de exposición.
1: De espaldas y girarnos.
0: Exacto, de espaldas girando, o podemos estar mirando hacia abajo, colocar la gafa y ya dirigir la mirada al sol. Esto es imprescindible, no podemos quitarlas o ponerlas estando ya mirando directamente al sol. Luego, en cuanto al tiempo de exposición máximo, depende un poco de cada filtro, pero como medida de seguridad
1: vamos a ser conservadores.
0: Sí, conservadores. Entonces, como mucho, serían entre unos 2-3 minutos de observación continuada, porque el filtro se puede saturar, es decir, entonces, a partir de ese tiempo puede ser que no esté filtrando o reflejando la radiación nociva, y por tanto provocarnos problemas. Por tanto, diríamos que entre 2 minutos y medio, 3 minutos realmente podemos estar mirando con total seguridad al sol. Después de esos minutos podemos hacer unos descansos de mirada a otro sitio, quitarnos las gafas, volver a colocarlos y volver a seguir con la observación todo el tiempo que queramos. Es decir, pero cada 2 minutos y medio, 3 minutos es preferible hacer periodos de descanso de esa observación directa, por esto que comentábamos de que no se sature el filtro de protección.
1: En los lugares donde el eclipse será total, hay totalidad, sí, es decir, de un 100%, es seguro quitarse las gafas cuando esté en pleno apogeo. Es decir, cuando en ese minuto y medio, 2 minutos, en función de la zona, ahí sí que es seguro. Pero ¿usted recomienda quitarse las gafas o prefiere que la gente se las mantenga puestas? No vaya a ser que no se calcule bien y al final tengamos que lamentar algún tipo de lesión.
0: Claro, ahí está. Es decir, vamos a ver, siendo estrictos, en el momento de la totalidad sí que podríamos observar con seguridad, hacer una observación directa sin tener ningún daño. En ese momento está totalmente tapado el sol, únicamente lo que vemos es la corona solar, que se llama, que eso no nos va a provocar daño. Y efectivamente, lo que ocurre es que eso es uno de las observaciones más bonitas del eclipse. Es decir, de hecho, quizás sea pues la más bonita de todas. Ahora bien, como es un tiempo muy limitado, como muy bien mencionaba, además depende de cada sitio, pero está entre minuto 20 segundos, minuto 45, quizá en la zona de Asturias, que es donde más va a durar esa fase de totalidad. Entonces, bueno, hay que tener muy, muy seguro de no irnos a los extremos, porque en el momento que empieza ya a salir el sol, con lo que se llama el anillo de diamantes o demás, es un momento en que eso, unos milisegundos, ya nos podría provocar daño. Con lo cual deberíamos de tener una información muy precisa de entre qué espacio de tiempo va a estar el sol completado en el sitio nuestro de observación y coger la zona central para estar seguro de que durante el tiempo de observación sin gafas no hay problema. Y esto sobre todo con adultos que somos, o sea, que tenemos conciencia del problema que puede suponer, pero yo para los niños y demás no jugaría con estas cuestiones, se les mantendría totalmente las

0: gafas durante incluso la fase total, si es que están mirando al sol.
1: César Villa Collar, esperemos que no tengan que atender a muchas personas con lesiones en los ojos tras este eclipse. Doctor en óptica, optometría, visión y también presidente del Colegio Nacional de Ópticos Optometristas del Principado de Asturias. Muchísimas gracias por haber participado en este especial informativo de 24 horas.
0: Muchísimas gracias a ustedes y buen eclipse.
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1: Hay muchos puntos oficiales habilitados para observar el eclipse, pero también hay quienes se han dirigido a localidades más apartadas con buenas condiciones de visibilidad. En Navarra, nuestra compañera Amaya Otazu se encuentra en un alto en la localidad de Andosilla. Amaya, ¿qué tal? Buenas tardes. ¿Cómo lo estáis viendo desde allí?
3: ¿Qué tal? Buenas tardes. Estoy en la ermita de Santa Cruz, en Andosilla, unos 78 kilómetros de Pamplona. Desde aquí nos asomamos también al Valle de Ebro. Cielos despejados, hay una ligera bruma, pero eso no nos está impidiendo disfrutar de la visión del eclipse. Estamos en la banda 3 de totalidad aquí en Navarra. Eso quiere decir que a las 20 y 28 de esta tarde vamos a disfrutar de un eclipse que va a durar más de 50 segundos, en concreto 71. La sombra se está alargando poco a poco y es precisamente esa sombra la que están persiguiendo unos jóvenes del pueblo, quienes con ayuda del consistorio han lanzado un globo sonda a las 7 de la tarde para grabar el eclipse total. Aitor Pagola es uno de los organizadores.
4: Llega a un punto que son los 38 o 40 kilómetros de altura, que los aviones, para que os hagáis una idea, van a 12, como mucho. Entonces 40 kilómetros de altura ya se expande lo máximo posible y el látex revienta.
3: Y cuando reviente, dentro de aproximadamente una hora, caerá unos pocos kilómetros de aquí, cerca de Logroño. Y mientras unos miran al cielo, donde la luna se está comiendo el sol, otros aprovechan aquí, a mi lado, para dar los últimos mordiscos al bocata antes de que se haga de noche. Eso sí, bocatas preparados de casa porque estamos en riesgo extremo de incendios y, entre otras restricciones, está prohibido hacer fuego y, por lo tanto, barbacoas a estas horas. Para que os hagáis una idea, los termómetros siguen marcando 36 grados en Andosilla.
1: El bocata está mejor que bien, no hace falta barbacoas y menos con este calor y este riesgo extremo de incendios. Muchos científicos se han acercado a distintos puntos oficiales para observar el eclipse. Un sitio sin duda privilegiado es el Observatorio Astrofísico de Jabalambre, en Teruel. La Agencia Espacial Europea lo ha elegido para retransmitir al mundo el eclipse desde allí y recopilar datos sobre este fenómeno. Junto a un nutrido grupo de científicos se encuentra nuestra compañera Inés Escario. ¿Quién te acompaña, Inés?
5: Pues frente a la última tecnología en telescopios, investigadores de toda España y Europa están aprovechando para registrar cada minuto. En este lugar, a casi 2.000 metros de altura, está ya retransmitiendo al mundo el eclipse de momento parcial la directora de ciencia de la Agencia Espacial Europea, Carol Mundell. Como explica, cada eclipse es diferente y está muy feliz de compartir esta experiencia desde aquí con millones de personas de todo el mundo. Una nueva oportunidad para la ciencia, como señala desde esta agencia Sandra Benítez.
6: Un eclipse es un laboratorio natural impresionante y para la astrofísica es uno de los poquísimos momentos en los que podemos contemplar la esquiva corona solar.
5: Y eso, estudiar la corona, es lo que va a hacer en unos instantes el equivalente al CSI italiano, que también ha elegido este enclave.
7: We are testing for the first time an innovative...
5: Federico Landini, líder del proyecto, explica que es la primera vez que prueban cómo capta la corona el telescopio que hoy está aquí, pero que en el futuro van a enviar al espacio. Por cierto, aunque aquí todavía no hemos llegado a esa esperada totalidad, ya hemos visto a una estrella, pero del rock, Brian May, conocido como guitarrista de Queen, pero que también es astrofísico.
1: Gracias, Inés. En la Comunidad Valenciana, los 9 puntos oficiales que hay están en todos los lugares en el que el eclipse es del 100%. Uno de los más multitudinarios está en la playa de la Malvarrosa, en Valencia. Se espera que se congreguen allí miles de personas en el Arenal. Y en ese Arenal también está Laura Vidal. Laura, ¿cómo está el ambiente? Buenas tardes.
8: Buenas tardes, ¿qué tal? Sí, estamos aquí en la playa de la Malvarrosa, donde el ambiente ya se empieza a notar y cada vez son más personas las que se acercan hasta aquí para disfrutar del eclipse. De hecho, se espera que esta tarde se reúnan unas 10.000 personas. Hemos conseguido hablar con algunos de los asistentes y esperan vivir todo tipo de emociones cuando llegue el momento y aseguran que están preparados para disfrutar de un fenómeno que no se vive todos los días. ¡Los escuchamos!
9: Un poco de nervios en el momento en que ya se ponga totalmente oscuro, pero pues ya veremos a ver qué pasa en ese momento.
10: Emoción. Y hay gente que es feliz. Y la Malvarosa creo que era el punto más donde se va a reunir más gente, entonces va a ser como uno puede rescatar la sensación de cuando la oscuridad sea todo el... ¡Oh!
8: Aquí en La Malvarrosa seguimos esperando el momento exacto del comienzo del eclipse, que le queda poquito, y recordamos que algunas zonas de las afueras de Valencia ya se han producido cortes de las carreteras ante la gran afluencia de personas que se espera durante esta tarde.

0: Sonamos un shadow y eso solo puede significar una cosa, que volvemos a conectar con nuestro compañero Nacho Monraval a más de 10.000 metros de altura. Tenías pendientes, Nacho, explicarnos desde el cielo por qué para el eclipse desde el avión vais a tener esa suerte de disfrutarlo durante más de 2 minutos. Cuéntanos.
1: Eso es, Julio. Hola, buenas tardes de nuevo. Así, desde este avión el eclipse total va a durar unos 2 minutos y 7 segundos. Estamos viendo ya la parcialidad. Te diría que la luna ya se ha comido prácticamente 3/4 del sol. Sobre en apenas 10 minutos, unos 10 minutos, vamos a poder observar desde aquí, desde el cielo, la totalidad del eclipse. Te digo, son 2 minutos y 7 segundos y esto tiene varias explicaciones. Una de ellas es que estamos volando en dirección a la sombra del sol. Y así nos lo explicaba Javier Lopera, comandante de este vuelo de Iberia.
2: La gente está siguiendo el eclipse desde tierra. En algunos puntos va a durar 66 segundos. Al volar más alto, a unos 10.000 metros aproximadamente de altitud, vamos a tener un ángulo mayor, unos 8,5 grados aproximadamente, lo que es el centro del sol, del punto de vista que tenemos nosotros a 10.000 metros, con lo cual vamos a tener un eclipse total de 2 minutos y 7 segundos.
1: Más allá del grado de inclinación que nos decía el comandante, hay otros motivos por el que lo vamos a ver más durante más tiempo. Y es que estamos volando en dirección a la sombra que va a dejar el sol. Es decir, estamos persiguiendo, por así decir, la luna. Eva Villaver es astrofísica del Instituto Canario de Astrofísica.
3: En un avión la totalidad dura más porque se puede perseguir de alguna manera la sombra de la luna, pero no se puede alcanzar, obviamente, porque no lleva la misma velocidad.
1: Porque es que la Luna se mueve alrededor de la Tierra a unos 3.600 kilómetros por hora y un avión comercial como es este en el que estamos vuela a unos 900 kilómetros por hora. Por eso, aunque la perseguimos durante más tiempo, no vamos a poder perseguirla indefinidamente. Uh-huh. Además de verlo durante más tiempo, la sensación va a ser diferente que verla desde la Tierra, no solo porque lo vamos a ver durante más tiempo, sino también porque desde aquí, desde el avión, nos vamos a perder cosas que vosotros, que los que estáis en Tierra, lo vais a ver, como es el descenso de la temperatura o esos destellos del eclipse que se van a poder ver en el suelo.
0: Gracias, Nacho. Estás convertido en un cazador de eclipses, uno más, pero desde el aire.
1: Eso es, desde el aire y desde... Es verdad que es un punto muy privilegiado. O sea que, sí, aquí.
0: No sé cómo lo haces, pero siempre sales ganando. Luego volvemos contigo.
1: Venga, hasta luego, Julio.
0: Casi las 8:15, las 7:15 en Canarias.
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0: Y llegamos a la costa mediterránea. Estamos en Cataluña, en Tarragona. Entre los puntos de observación autorizados, el que tiene mayor aforo de la ciudad es el de Marina Port Tàrraco. Allí está Pilar Rivas, con el apoyo técnico de Sergio Olivé. Pilar, buenas tardes, buena tarde. ¿Cómo se está viviendo por allí el eclipse?
5: De maravilla. Como dices, estamos en la Marina Port Tàrraco, centro neurálgico de la observación del eclipse en la ciudad. Miles de personas se han desplazado aquí y están muy pendientes del cielo porque a las 7:35, puntualísimo, ha empezado el eclipse parcial. Máxima expectación para presenciar la totalidad prevista para las 8:29, nada, dentro de unos minutos, que durará un minuto aproximadamente. Este es el testimonio de algunas de las personas que se han desplazado hasta aquí para vivir el fenómeno y que no pueden ocultar su emoción, aunque ha aflorado alguna crítica.
6: Con ilusión, con mucha calor también y bueno, pues con ganas, porque es un fenómeno astronómico que yo, por ejemplo, no he visto nunca.
7: Con muchas ganas de verlo por primera vez, a ver qué tal es.
8: Con muchas ganas porque es algo que pasa solo una vez en la vida, pero también han metido mucho miedo y yo tengo miedo de que afecte a la vista, porque lo han dicho mucho.
9: Es un momento extraordinario y bueno, con las perspectivas muy altas.
10: Orgulloso de participar en un hecho histórico que no volveremos a ver. No obstante, creo que hay el tema organizativo, el no permitir que traigan silla.
0: Hemos perdido la conexión con nuestros compañeros Pilar y Sergi. Nosotros vamos a aprovechar en este punto para volver a Guadalajara, al Observatorio de Yebes, porque allí, ya lo saben, está nuestra compañera Rosa Basteiro y creo que de nuevo muy bien acompañada con Rafael Bachiller, el director del Observatorio Astronómico Nacional. Rosa, hola de nuevo.
11: Eso es. Hola de nuevo. Eso es. ¿Quién mejor que el director del Observatorio Astronómico Nacional para ser un compañero de viaje en esta observación de este fenómeno que es histórico en España, ¿no? De ese primer eclipse total de los que vamos a disfrutar en estos próximos 2 años. Buenas tardes, Rafael.
12: Muy buenas tardes.
11: Bueno, ya queda muy poquito, ¿no? Ya hay un buen mordisco.
12: Ay, qué emoción, ya qué cerca estamos de la totalidad.
11: ¿En qué nos tenemos que fijar en ese momento?
12: Pues bueno, en ese momento lo primero, quitémonos las gafas con mucho cuidado cuando haya totalidad, cuando haya oscuridad alrededor, y disfrutemos de la corona solar, de la imagen del sol, pero no nos olvidemos de mirar alrededor también, porque se va a crear un crepúsculo muy extraño, una luz que yo espero que sea un tanto irreal. De hecho ya tenemos una luz peculiar, ¿no te parece?
11: Sí, sí, se nota. Es como una penumbra, ¿no? Sin hecho, sin que sea un atardecer, pero es como una penumbra, como si hubiéramos puesto las bombillas de bajo voltaje.
12: Algo así, por eso es tan emocionante. Así que vamos a seguir aquí muy, muy pendientes.
11: Pero bueno, estábamos diciendo durante toda la jornada, es un privilegio para España poder presenciar esto. Hasta aquí han venido científicos y observadores de todos los rincones del planeta, incluso la NASA y, por supuesto, la Agencia Espacial Europea están muy pendientes de esto porque, bueno, ofrece información científica más allá de espectáculo.
12: Sí, eso es. Tenemos España hoy convertida en un inmenso laboratorio y eso también me emociona, he de decírtelo, porque, y no solo por la astronomía, es por el efecto que tiene el eclipse sobre la atmósfera, por el efecto que tiene sobre los alemanes y sobre las propias personas, porque también hay experimentos sobre ellos. Así que es como si todo el país fuese un laboratorio científico. Y eso también me encanta, y que estamos todos mirando en este momento hacia ese mismo punto y bajo la misma sombra de la luna, es emocionante.
11: Y esa corona solar, ¿no?, que sigue siendo un misterio para nosotros, esa temperatura que tiene superior al interior del sol incluso, sigue siendo, bueno, pues muy, muy intrigante, ¿no? Es verdad que allá hay satélites que desde el espacio simulan eclipses para estudiar esa corona, pero desde la Tierra sigue siendo algo especial, ¿no?, para extraer información.
12: Sí, sí, hay instrumentos, los coronógrafos, que permiten hacer eclipses artificiales, pero el mejor coronógrafo del universo es la Luna, porque es la que permite el eclipse más perfecto, la que permite ver la corona hasta sus partes más internas, más próximas al Sol, a la fotosfera solar, quiero decir.
11: Julio, no sé si querías preguntarle algo a Rafael, aprovecha.
0: Bueno, antes de nada darle las gracias por, en un momento tan tan delicado, menos de 10 minutos para el eclipse total que atienda a Radio Nacional de España, me gustaría también preguntarle lo que supone para nuestro país el hecho de este trío de eclipses, porque van a ser dos totales y uno parcial. En el año 2028 será el parcial, el año que viene tendremos un eclipse total otra vez, pero claro, esto es una lotería que nos ha tocado a nuestro país, ¿no?
12: Exactamente, es una suerte inaudita, una carambola cósmica que no se volverá a repetir, no ya en décadas, sino en siglos. Así que vamos a tratar de aprovecharlo al máximo, de tratar de obtener los máximos datos en este eclipse y en el del año que viene, que es cuando los mejores para observar la corona. Y nada, ya compararlo con datos de los eclipses pasados y de los que vendrán en el futuro.
11: Una gran oportunidad además para llamar la atención sobre la naturaleza y sobre la ciencia, para divulgar, ¿no?
12: Sí, eso es. Esperemos que el eclipse nos deje mucho más interés por la astronomía y por la ciencia en general, que sea un vivero para vocaciones científicas, para los jóvenes que lo estén presenciando hoy, y bueno, y que...
0: Y también muchos avances, también, ¿no, señor bachiller?
12: El cielo oscuro. Sí, eso es, y avances sobre la corona, que como decíamos es un gran misterio todavía, cómo llega a tener esos millones de grados.
0: Pues Rosa,
11: vamos a despedir a sí, Rafael,
0: vamos a
11: bachiller, que se quiere poner ya las gafas para no perderse esos
12: lo
11: últimos.
12: Lo siento.
11: Esos últimos.
0: Se lo agradecemos muchísimo. Rosa, supongo que tú tienes lista tus gafas. Yo tengo aquí listas mis gafas y un Quantum, porque yo voy a salir también, obviamente, a ver el eclipse.
11: En primera persona. Más alto.
0: Bueno, me voy a salir a la terracita de aquí de al lado que tenemos, que se ve muy bien.
11: Y
0: lo vamos a contar en directo en este especial informativo 24 horas. Ya está prácticamente toda la redacción por aquí, porque nadie se lo quiere perder, como es obvio. Nosotros vamos a aprovechar, gracias Rosa, luego volvemos contigo, si te parece. Nosotros vamos a aprovechar para saludar a una persona que va a acompañar desde Medina de Río Seco, en Valladolid, viendo este eclipse. Es Pablo Fernández Blanco, él es director del grado de Ingeniería Física de la Universidad Francisco de Vitoria de Madrid. Señor Fernández Blanco, muchísimas gracias por acompañarme en este eclipse que yo me voy a acordar de él toda mi vida.
13: Muy buenas tardes, un placer de verdad. Es un privilegio compartirlo con usted.
0: Un privilegio poder disfrutar, además, todos los españoles, lo estábamos comentando ahora, de 3 eclipses en 3 años. 2 totales, 1 parcial.
13: Sí, es, Total, es auténtica magia. Esto es, bueno, cuestión de probabilidad, porque de media puede haber un eclipse cada año y medio en el mundo. Y hay que tener en cuenta que la superficie que cubre un eclipse solar total pues será alrededor del 1% de la superficie terrestre. Con lo cual, que coincida, pues es un milagro, vamos.
0: ¿Cuándo puede volver a suceder algo similar? Es decir, ¿qué lapso de tiempo? ¿200, 300, 400 años? ¿Cuánto tiempo puede pasar hasta que algo como esto siglos. Vuelva a suceder?
13: Siglos. De la media es que en un mismo sitio coincide un eclipse solar de media en el mundo cada 375 años. Es decir, si nosotros estamos viendo ahora el eclipse en el norte de España, más o menos, de la península, pues dentro de 375 años debería coincidir. Y va a coincidir el año que viene, con lo cual, y dentro de dos. Con lo cual, pues eso nos hace una idea de lo improbable que es que suceda esto.
0: Es decir, que nosotros o lo vemos ahora o ya no lo vemos, porque 375 años no vamos a durar, eso seguro.
13: Sí, eso seguro. Bueno, el siguiente, tenemos suerte porque el siguiente es en 2053. O sea, después de estos tres, el siguiente toca en 2053. Pero bueno, hay que esperar 25 años, que son bastantes años. Así que aprovechemos estos. Ya queda poco.
0: Señor Fernández Blanco,
13: ¿te has puesto tus gafas? Sí.
0: Yo estoy ahora mismo, los que me estén viendo por el streaming me estarán viendo cogiendo el micrófono, cogiendo el Quantum que me ha preparado mi realizador Alex Hernández, y voy a salir a nuestra terracita de verano, que tenemos aquí, que conocen muy bien nuestros compañeros de las mañanas, con Lara Hermoso. Yo estoy, mira, ahora estoy saliendo del estudio, está por aquí ya mucha gente. Nos han explicado un poco cómo tenemos que hacer con las gafas, ponérnoslas siempre antes de mirar al sol directamente, es decir, estar de espaldas, ponernos las gafas. Y vamos a recordarlo porque es importante, no mirar más de un minuto o dos minutos directamente al eclipse, independientemente de que tengamos gafas o no las tengamos. Y luego, si queremos volver a repetir, hacer un pequeño descanso y volver a repetir. Estoy saliendo por la puerta, estoy abriendo la puerta, aquí está Laura, está Gustavo, y ya se percibe un ambiente diferente. La luz es más tenue, no tengo las gafas puestas y tampoco quiero mirar. Mira, Gustavo, aguántame aquí un momentito. Mira, me presta sus gafas Laura, me las está poniendo ella. Ah, muchas gracias. Y obviamente no se ve absolutamente nada. Voy a fijar la mirada en el
13: ahora
0: sol y lo estoy viendo. Qué maravilla, es como una luna amarilla. Una luna amarilla.
13: Exacto.
0: Y la verdad, es muy emocionante poder.
13: Sí.
0: Sí, sí, adelante, adelante.
13: Una de las singularidades de los eclipses es que, claro, se produce un atardecer de 360 grados. No es solo en el oeste, ¿no?, que es donde es habitualmente, claro, sino al estar el sol en lo alto, pues entonces la oscuridad más o menos es homogénea a los 360 grados alrededor nuestro. Esa es una singularidad, claro, de un eclipse.
0: En Madrid, aquí donde estamos nosotros, en Madrid, no es eclipse total, no es totalidad del eclipse, pero es un 99%, si no me equivoco. ¿Qué diferencia hay entre observar el eclipse, como lo estoy haciendo yo, que no es totalidad, y observarlo en una zona de esos 260 kilómetros de ancho que recorre nuestro país, y que ahí sí el eclipse es absoluto?
13: Sí, bueno, es lo que se lleva hablando todos estos días, ¿no? Las famosas perlas de Bailey y el anillo de diamante que aparece finalmente. Eso aparece en la totalidad. Es difícil de visualizar al 99%. Parece que no es nada ese 1%, pero claro, hay que pensar en la intensidad del sol, y ese 1% nos impide el vislumbrar esas perlas, porque realmente esas perlas es un efecto visual, es la luz colándose por los cráteres y los valles lunares. Entonces, en cuanto
0: es
13: existe
0: la luz reflejada en esos cráteres.
13: Eso es. Y entonces, claro, esa es la parte mágica, ¿no? Que no sé si con el 99% aparecerá, Y así que el año que viene tienes que ir al sur, no hay más remedio para
0: a Cádiz. El año que viene tendremos que ir a Cádiz para además cuadra en agosto y probablemente también me toque a mí hacer un informativo especial. Se está riendo Jacoba Gutiérrez, el subdirector de informativos, yo creo que ya lo tiene pensado directamente. Todo el equipo a Cádiz. Usted está en Medina de Rioseco, en Valladolid. Quiero también que me cuente usted qué está viendo y cómo lo está disfrutando.
13: Sí, estoy disfrutando mucho porque aquí, bueno, pues el pueblo pues ha venido la mayoría a una ermita, al lado del pueblo, la ermita de Castilviejo, y toda la umbrafilia, digamos, ¿no? Todo este amor por la umbra de la totalidad del eclipse, pues han salido todos los vecinos con sus gafas, por supuesto, bien equipados, sus sillas, etcétera. Y pues bueno, echar aquí la tarde y luego pues muchos a continuar con las Perseidas, porque es la magia de esta noche, ¿no? Que coincide con la lluvia de Perseidas después, y aquí pues hay vecinos que han decidido pues pasar la noche, vamos.
0: Sí. Son las 8:27, una hora menos en Canarias. Estamos a punto, al menos aquí, de llegar a la totalidad, a todo lo que se va a poder ver en una zona del 99% de visibilidad. También me gustaría preguntarle, y me gustaría insistir en que no se mire más de 2 minutos, porque yo llevo ya aquí un ratito más y parece, es casi hipnótico, te quedas mirando fijamente y resulta bastante complicado a veces retirar la mirada.
13: Sí, es mágico. Realmente es lo que coincide todo el mundo. Por eso hay cazadores de eclipses y hay personas que se dedican a ir a todos los eclipses, ¿no? Alrededor de la Tierra, y es precisamente por esa magia que sienten en estos momentos, en los momentos de la oscuridad total, que la otra singularidad del eclipse total del 100% es poder observar las estrellas alrededor, claro. En el momento del 100% de la totalidad, pues aparecen las estrellas.
0: Voy a tener que echarle aquí una bronca, porque veo que no, que se quedan, que parece que están petrificados. Voy a hablar con alguno de mis compañeros que están por aquí. Está aquí nuestro Juan Tordesillas, miembro del equipo 24 horas. Bueno, Juan, ¿qué te parece? Porque tienes aquí las gafas puestas y bueno, cuéntanos cuáles son las primeras impresiones con este primer y probablemente único, ¿no? Porque el año que viene hay otro, pero ¿qué te parece este eclipse?
14: Bueno, de momento me está pareciendo fascinante, ¿no? Ver ahí que está casi ya desaparecido el sol, ya casi ya no parece lo que decía un compañero antes, ¿no? Esa naranja mordida ya parece casi una uña cortada, ¿no? Podríamos decir. Y bueno, tú estás diciendo que a lo mejor el año que viene bajas a Cádiz, yo seguramente intentaré estar, si me lo permite.
0: Eso se lo tenemos que preguntar a Jacoba Gutiérrez, al subdirector de informativos, que está aquí también, y le queremos preguntar, ¿qué te parece, Yago? Porque el que me ha dado las gafas ha sido Yago, y él tiene las suyas puestas, que además son muy favorecedoras. Sí. ¿Qué te parece?
15: Bueno, pues un momento único y además viviéndolo con compañeros de profesión, irrepetible, y esperando llegar a ese punto máximo de visibilidad que tenemos aquí, que es casi casi el 100%, no es total, pero que también va a ser único e irrepetible.
0: Y aquí conmigo está Juan Coca, del área de sociedad, que nos está ayudando muchísimo, igual que Ana Galarza. Él no tiene las gafas puestas, con lo cual no está mirando el eclipse, pero me tiene algo que contar, y además él de estas cosas sabe absolutamente todo, prácticamente. Juan, ¿qué tal? Pues buenas tardes.
16: Me estaba fijando, y se lo quiero recomendar a la gente, que mire en dirección contraria al sol, se quite las gafas y observe las sombras, porque es que ahora mismo tenemos aquí cerquita un arbusto, un árbol. Si miramos el reflejo de las hojas, se ve perfectamente el trocito de sol, el mordisco que le está pegando la luna al sol, y se ve muchas reproducciones entre las hojas, entre lo que deja ver el sol, de la forma del trocito, del poquito de sol que ya vemos desde aquí.
0: Esa recomendación, que se mire no solo al sol, al disco solar, al eclipse, que se mire también las sombras que deja el eclipse. Y hay una cosa que me está llamando muchísimo la atención, Pablo, que es el silencio que hay. La gente no habla, se queda total y absolutamente callada, disfrutando del espectáculo.
13: Sí. Aquí, exactamente ahora, estoy en lo que se llamaría técnicamente el tercer contacto, que es terminando la totalidad. Ha aparecido de nuevo el rayo solar y la gente ha prorrumpido en aplausos aquí cerca, porque ha vuelto a aparecer el sol. Hemos vivido este minuto y medio de oscuridad total, que realmente yo no lo había vivido nunca tampoco, y me ha parecido sobrecogedor, la verdad, sobrecogedor. Había visto eclipses parciales y, bueno, decidimos, ha coincidido todo para poder venir aquí porque, vamos, yo vivo en Madrid y, la verdad, el año que viene tiene que ir todo el equipo a Cádiz. Vamos, me ha parecido impresionante.
0: Iremos, impresionante. Seguramente iremos. Este efecto, aquí ha bajado absolutamente la luz, prácticamente se ha hecho la noche aquí en Madrid, en Prado del Rey. Ahora mismo sí. Solo se ve una pequeña línea dorada, rojiza, y prácticamente se ha hecho la noche. Ahora mismo el silencio es absoluto, ya no hay sombras, pero esas sombras a las que hacía referencia ahora mismo nuestro compañero Juan Coca es el llamado efecto pinhole, la proyección de multitud de sombras a través de hojas, ramas de árboles, esa luz que deja pasar, esas pequeñas ondas rompen aquí en aplausos. Ahora mismo es el momento cumbre de este eclipse, que, como decimos, no es del 100%, pero es suficientemente importante como para hacer la noche durante poco más de un minuto en Madrid, aquí en Prado del Rey, en la sede de Radio Televisión Española. Comentaba lo que era el efecto pinhole, estas bandas de sombras que se reflectan en el suelo. ¿Qué nos puedes contar acerca de todo esto?
13: Sí, bueno, eso efectivamente son efectos ópticos debido a la luz, ¿no? Al cambio que existe en el momento en el que se produce el eclipse, pues al cambio lumínico, ¿no? Y entonces es un efecto de la óptica, que es el interés del estudio de la corona y de los coronógrafos artificiales. Incluso hay un satélite doble. Que estoy pensando ahora si era de la Agencia Espacial Europea o de la NASA, me parece que es de la Agencia Espacial Europea, que lo que hace es que un satélite está a unos 150 metros delante del otro y entonces va tapando el sol de manera continuada para estudiar, haciendo eclipses artificiales, digamos, ¿no? Y para estudiar, para que veamos la importancia, ¿no?, de estos efectos. Los eclipses nos han regalado, digamos, muchos avances científicos. Y desde la primera vez que se midió la velocidad de la luz, bueno, eso fue con un eclipse de las lunas de Júpiter, pero bueno, es no deja de ser un eclipse a Einstein.
0: El experimento de Eddington, que permitió demostrar la teoría de la relatividad de Einstein.
13: De la relatividad, exacto. Y, por supuesto, homenajear a nuestro José Joaquín Ferrer, que fue el que dio nombre a la corona, porque es corona en español. Es como se dice en todos los idiomas, ¿no? O sea, en la corona solar. Porque antes se pensaba que el sol no tenía atmósfera. Y él fue el primero que defendió que era la atmósfera del sol. Y bueno, y después en posteriores eclipses, y bueno, ya se ha ido corroborando, y ahora pues que es el misterio este que se ha comentado, ¿no?, a lo largo del programa de por qué está a millones de grados, mientras que la superficie pues está a 5.000. 5.500 grados. Y esto, pues, hay diferentes posibilidades.
0: Pablo, aquí ha vuelto un poco la luz, ya vuelve otra vez a ser, no voy a decir de día del todo, pero ya ha vuelto la luz, es muy perceptible, es decir, ese cambio de intensidad de luz es prácticamente repentino. Hay que seguir con las gafas, hay que recordarlo. Aquí en Madrid, por ejemplo, no se podría quitar nadie las gafas en ningún momento, porque no es un eclipse total, siempre va a haber una franja de sol que podría dañar nuestros ojos. Ahora se va a producir la segunda parte del eclipse, es decir, en sentido inverso. Para aquellos que puedan disfrutarlo, ahora es el momento, entiendo, de las perlas de Bailey y también de esos gases solares que se van viendo a medida que la luna se va desplazando y volvemos a ver otra vez el sol, ¿no?
13: Exacto, ahora pues se produce el amanecer, digamos, es un crepúsculo, pero de amanecer. Las perlas son justo en el momento, lo que hemos dicho antes, ¿no?, cuando comienza y termina la totalidad, y ahora pues empezará desde el lado derecho a ir viendo en primer lugar la corona y después ya la superficie, y se irá haciendo el sol más grande, claro.
0: Allí el ambiente, aquí sigue la gente totalmente extasiada, siguen guardando silencio con las gafas puestas. Volvemos a repetir, tampoco abusen del tiempo, que miren directamente el eclipse, y más ahora que se está retirando la luna y la intensidad del sol es mayor. No más de 2 minutos haciendo descanso, retirándose las gafas y volviéndoselas a poner cuando hayan pasado unos minutos y se haya descansado, para que nos entiendan todos ustedes. Me gustaría hablar ya un poco, porque ya tenemos ganas de otro, ya que estamos pensando en, si no me equivoco, a principios del mes de agosto del año 2027, que se va a ver especialmente bien en Cádiz. ¿Qué diferencia puede haber con el que estamos viviendo en estos momentos? Sé que el tercero es parcial, no es como estos dos de los que estamos hablando, pero ¿qué diferencia podría haber entre estos dos eclipses totales?
13: En principio, poca. Lo que es la duración, porque la duración puede ser muy variable. El último eclipse de la península, el de 1912, la totalidad duró 2 segundos. Realmente se dice que el anterior, el de 1905, había sido el último. Entonces es la duración, que creo que va a estar entre 2 o 3 minutos, o sea que va a ser similar a este, y la diferencia sí que es con el anular, porque el anular efectivamente pues no vamos a poder disfrutar de estas perlas de Bailey y de, en fin, y todas estas protuberancias solares, ¿no? El anular se produce, el que sea anular o sea total, porque hay 3 tipos, luego sería el parcial, ¿no? Eso es efectivamente el 99%, el 90%, según si estamos más lejos de la zona de la totalidad. Pero el anular se produce porque la Luna está a una distancia diferente, porque claro, desde la Tierra. Nosotros tenemos la suerte en estos totales que la Luna está muy cerca de la Tierra. La órbita lunar no es circular, es elíptica, entonces pues bueno, hay una pequeña variación de miles de kilómetros, entre 360.000 y 400.000 kilómetros, algo así, y entonces ahora en los eclipses totales la tenemos pues a unos 360.000 kilómetros. Entonces, al estar más cerca, pues nos tapa el sol. Al irse más lejos, llega un momento en que no es capaz de tapar el 100%, que eso es lo que sucederá en 2028. El de 2028 será anular por eso, porque la Luna pues estará más lejos.
0: Son las 8 y 38 minutos. Yo ya me he quitado mis gafas a Pablo y voy a entrar de nuevo en el estudio 101, en el renovado estudio 101 de la Casa de la Radio. Ha sido una experiencia maravillosa, de la cual me alegro, porque hasta hace unas horas no teníamos claro si salir a verlo en directo, y creo que ha sido una experiencia inolvidable. Yo creo que tú te vas a animar también a desplazarte donde sea necesario para poder disfrutar del eclipse del año que viene, ¿no?
13: Creo que seguro, vamos, no voy a faltar. Nos podemos ver en Cádiz.
0: Bueno, si haces esa oferta, pero esa vez lo veremos juntos, no uno en un sitio y otro en otro. Lo vemos juntos y ya lo dejamos apalabrado.
13: Sí, perfectamente. Vamos, me apunto el 2 de agosto.
0: Y ese probablemente, ese sí, ya lo sabemos además, ese sí que será el último eclipse total, al menos para todos los que están escuchando este informativo especial en Radio Nacional de España, ¿no?
13: Para la mayoría seguro, sí.
0: Eso seguro que sí. Pues ha sido un auténtico placer poder disfrutar de este momento tan especial. Pablo Fernández, muchísimas gracias por habernos acompañado en la radio pública. Son las 8 y 40 minutos. Gracias. 8 y 40, 7 y 40 en Canarias.
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0: Ya estoy sentado en el estudio, el Quantum apagado, y toca ir a por las reacciones. Por las reacciones de los que han disfrutado el eclipse en las diferentes partes del país. Nosotros ahora hacemos parada en Castellón, en la zona de las playas del Grao, donde se ubica uno de los puntos de observación de la Generalitat. Allí ha habido una programación temática desde por la mañana, con charlas de divulgadores y algunos talleres. La zona de observación en los arenales del Pinar y Gurugú tiene aforo para cerca de 60.000 personas. Paula Varella, ¿cómo lo habéis vivido por allí? ¿Ha sido tan emocionante como aquí en Madrid? Buenas tardes.
1: Pues se ha vivido, por suerte, con total visibilidad. Había mucho miedo de que las nubes se interpusieran, pero finalmente han quedado más altas que el sol y eso ha permitido disfrutar a las 17.000 personas que se han acercado a las playas del Grao de Castellón. El eclipse se ha visto en pareja, se ha visto con amigos, en familia. Lo más habitual ha sido traer la propia silla y ocupar el paseo marítimo, que tiene una vista privilegiada, sin edificaciones, ya que el sol se pone tras los terrenos despejados del aeroclub. Por eso Castellón ha sido uno de los mejores puntos. Hasta aquí han venido turistas nacionales de Barcelona o de Alicante que no se conformaban con verlo de forma parcial en sus ciudades.
2: Yo soy de Alicante, pero ahora venimos de Gandía, que hemos estado allí unos días. Al final estás muy cerca, ¿no?, de la franja de totalidad. Merece la pena coger el coche, hacerte 2 horas y subirte aquí.
3: ¿De Sevilla?
4: 5 horas.
5: ¿Por qué no has dicho que aquí se ve mejor?
6: De Barcelona. Pues bueno, porque es muy difícil volver a ver un eclipse completo.
1: También mucho extranjero que veranea en la Costa Blanca y ha aprovechado la cercanía. La nacionalidad que predominan son los británicos, pero también hemos encontrado belgas e incluso estadounidenses.
7: London originally, but we are staying in Moraira in Alicante area, and we've driven up here to have a better view of the full eclipse.
8: From England. I'm living in Portugal.
9: I'm from Colorado. United States. This will be our second eclipse we've seen, but he was only 1 year old when we saw the last one.
1: Una de las personas que han venido expresamente cruzando el Atlántico es Jorge Espinosa, cazador de eclipses. Es el tercero que ve. La primera vez fue en su país, en Colombia, cuando solo tenía 8 años. Fue en 1998.
10: El primero fue de niño, fue con mi familia. Eso fue algo en esa época, digamos, que no había tanto internet, no había tanto conocimiento de todas las cosas. Mi mamá me dice que cuando vio eso cambió su mentalidad, se hizo más religiosa. Fue muy bacana, ¿cierto?
1: Quiso repetir la experiencia en Argentina en 2020, pero la pandemia truncó sus planes, así que lo intentó de nuevo en Texas en abril de 2024. Ahora ha venido a España, dice, con el corazón en un puño. Estaba cogiendo el avión justo cuando se produjo el terremoto en Colombia.
10: Yo, de hecho, viajé ese día al terremoto. Yo viajé en la noche, pues en la noche de allá de Colombia. Cuando llegué acá a las 3 de la tarde, me bajé y traté de conectar mi internet y lo primero que veo es, ¿no?, que un terremoto en Colombia. Inicialmente pensé que era de pronto un sismo suave, que muchas veces, como en la región andina, hay sismos, pero cuando hablé con la gente, me preocupé.
1: Está deseando, dice, volver a su país para ayudar. Volará mañana mismo. Jorge nos ha contado su historia a pie del escenario al que ha asistido desde las 10 de la mañana a las charlas programadas. El Ayuntamiento de Castellón ha estado más de 2 años preparando este evento, que ha contado con divulgadores de primer nivel como Javier Santaolalla, Josep Calatayud del canal Control de Emisión, o Rocío Vidal, la gata de Schrödinger castellonense, que ha vivido el eclipse desde su tierra. Ha sido una jornada histórica para esta ciudad y también una oportunidad económica para los hoteles, que han llegado al 100% de ocupación, y también para la hostelería, concentrada aquí en los chiringuitos, que hoy más que nunca han hecho el agosto. Luca es gerente del Solé.
11: Tenemos más gente hoy, todos están en la plantilla, no hay días libres hoy para nadie, porque tenemos una previsión de un montón de gente, pero bien, estamos contentos, tenemos super globos super guays y un montón de gente ver el eclipse, todos de gafas de protección homologadas, por favor, porque es muy importante.
1: La jornada no acaba con el eclipse, la fiesta en torno al evento continúa en la playa hasta la madrugada.
0: Y de playa en playa, ahora en las Islas Baleares, más concretamente en Mallorca, en uno de los lugares en los que se han congregado miles de personas, es la playa de Palma. Allí ha habido multitud de controles desde este mediodía y Neus Gil ha podido vivir en primera persona cuáles eran, cómo eran y también, por supuesto, cómo se ha vivido el eclipse. Neus, buenas tardes.
3: tardes. Pues sí, después de muchísimas horas de espera, de personas que llevan aquí desde las 8 de la mañana, muchísimas cámaras preparadas, trípodes, gafas y muchísima expectación, aquí en la playa de Palma ya se ha vivido el momento que todos estábamos esperando, ¿no? La imagen ahora es muy distinta a la de esta mañana, donde había muchísimas restricciones y pensábamos cómo llegaremos a la playa, ¿verdad? Pues no, en realidad la gente ha hablado de que no han tenido muchos problemas para llegar hasta aquí, incluso han podido aparcar en las inmediaciones. Y la primera línea está abarrotada, esas personas que han seguido el eclipse prácticamente al mar, muchos de ellos dentro del mar, y han pasado muchos aquí también muchas horas para el sitio, ¿no? Familias, curiosos y también aficionados a la fotografía que han venido perfectamente preparados. Hemos hablado con algunos de ellos para saber cómo han vivido este momento y qué les ha parecido esta experiencia, los escuchamos.
4: Sabemos que no caemos en nuestro asombro.
12: Te las pones y miras y se ve algo así como diferente que nunca has visto, y es algo que te crea esa sensación de decir, hostia, qué bonito, ¿sabes?
3: Entre los más preparados estaban también los profesionales de la imagen, pendientes en todo momento de sus cámaras y sobre todo de utilizar los filtros adecuados para poder captar el eclipse con seguridad. Eclipse en el momento en el que se ha producido. Aquí ha habido muchísimos aplausos, gritos, fotografías y muchísima emoción, porque ha habido un pequeño momento donde se ha dudado si podríamos verlo, porque había un par de nubes bajas, pero finalmente hemos pasado de este momento y estamos ahora con Carlos, que ha sido una de las personas que he conocido en este momento que hemos estado aquí viendo el eclipse. Y nada, para que me cuente un poco, Juan Carlos, ¿cómo habéis vivido este momento en familia?
4: Todo, la verdad, ha sido maravilloso, porque nos ha sorprendido, nos ha estupefacto, porque había visto otro eclipse de luna y tal, pero esto no es comparable. Esto es como, no sé, me ha parecido como si se casara la luna con el sol y le estuviera poniendo un anillo. Ha sido increíble, vaya.
3: Es que es verdad que comentábamos antes con algunos otros visitantes que por muchas fotos que hayamos visto, nada lo compara con verlo en persona, ¿verdad?
0: En directo.
4: Sí, la verdad. El móvil y todo lo que tú quieras, dispositivo cualquiera, los quitaba de en medio porque me perdí el espectáculo realmente.
3: ¿Y vosotros cómo os lo habéis organizado? Tenéis aquí muchísimas sillas, neveras. ¿A cuántas horas lleváis aquí también?
4: Pues mira, llevamos unas poquitas horas, no muchas, llevamos desde las 6 de la tarde más o menos, y nos hemos traído picoteo y tal, porque no sabíamos lo que íbamos a encontrar y queríamos disfrutarlo, y ha sido como una super tarde.
3: En Playa de Palma esperábamos, bueno, el aforo de 47.000 personas. Es verdad que si miramos hacia el paseo podemos ver que hay muchísimas personas sentadas en los bordes, también dentro del mar y en la arena, pero en realidad hay bastante espacio, ¿no? Vosotros habéis estado cómodos y no ha habido problema en este sentido.
4: Sí, no nos hemos estorbado, aunque estamos aquí como si fuéramos una colmena de hormigas, pero bueno, me ha recordado a algún domingo de playa.
3: Sí, tampoco hay mucha diferencia, ¿verdad?, a lo que vivimos aquí en el día a día. Perfecto. Pues muchísimas gracias. Ahora ya toca recoger.
0: Ay, qué lástima. Creo que hemos perdido la conexión.
3: El recuerdo.
0: Ay, hemos tenido un pequeño corte en la conexión porque hay tanta gente en esa zona que las comunicaciones son complicadas. Neus, muchísimas gracias por habernos acercado esta reacción de la gente allí en la playa de Palma de Mallorca.
3: Muchas gracias a vosotros.
0: Y nosotros ahora hacemos parada en Toledo, un fenómeno que ha llegado en una jornada de bastante calor, este eclipse en Toledo. Hoy hay aviso naranja por las altas temperaturas, aunque eso no ha frenado a quienes querían verlo sí o sí. Uno de los puntos donde mejor se ha visto es en el mirador del Valle de la capital manchega. El ayuntamiento ha montado incluso un dispositivo especial y allí está Iván Domínguez. Iván, ¿qué tal? Mucho calor por allí y sobre todo, ¿habéis disfrutado con el eclipse? Buenas tardes.
13: Buenas tardes, la verdad que estamos ahora bastante a gusto porque las vistas son espectaculares, con el casco histórico de Toledo a nuestra derecha, con la catedral, con el Alcázar, tenemos el Tajo brillando con el poco de luz que tenemos después de dos horas de mucho calor. Podemos decir aquí lo que lo estamos viviendo, que ha merecido la pena. No se han apagado completamente las luces, pero casi desde que hemos visto el primer cacho de luna, la sensación aquí en la Piedra del Moro, uno de los puntos más altos del valle, es como si alguien hubiera bajado la temperatura del horno. Nos contaba la cantidad de personas que estábamos aquí subidos a las piedras que el sol ya no abrasaba, sino que calentaba. Y eso, para un día de agosto en Toledo, ya es mucho.
14: que ya no se notan 40 grados. No, pero se nota que hace más fresco.
15: Ahora se está bien. Ha bajado la temperatura. Ha bajado la temperatura. Sí, no llegamos a tener frío. No, pero ya no se sienten los 38 grados que hacía antes.
13: Los que se han atrevido a subir por las rocas han sido obedientes, con gafas en general bien preparados y hasta con paraguas para disfrutar del sol. Es el caso de Lourdes, que viene aquí con su hija y que es su segundo eclipse. Pero Lourdes, vamos por partes, ¿qué es lo que has sentido en el momento, en este eclipse?
16: Bueno, es una sensación muy bonita porque para mí, a nivel personal, ya he vivido, como dices, un eclipse y lo he vivido con mucha algarabía a mis 9, 8 años. Y ahora ha sido mucha calma y mucha vibración muy bonita de la gente que está aquí rodeando, porque habían jóvenes haciendo bromas, otros contando historias personales, y yo también metida un poco en un momento del eclipse, y agradecida a tener esta vivencia con esta gente, con esta vibración, con mi hija al lado, una experiencia muy bonita.
13: Además que tu hija tiene 9 años, que es la misma edad que la que tenías tú en tu primer eclipse, ¿no?
16: Correcto. Sí. ¿Coincidencias, casualidades? Pues dicen que no hay, ¿no? Realmente yo vibro, intento vibrar en lo más positivo y creo que estas no son solo coincidencias, sino cosas que se van relacionando y mira...
13: Pues muchas gracias, Lourdes, por todo por aquí. En Toledo hemos estado también pendientes por si veíamos alguna estrella fugaz en el cielo. Sabéis que había posibilidad de que hubiera unas Perseidas y ya juntarlas con un eclipse hubiera sido magnífico, pero desgraciadamente por aquí no hemos visto ninguna.
0: Bueno, Iván, no se puede pedir todo en esta vida. Muchísimas gracias por esta conexión. Estamos a punto de llegar a las 8:53, 7:53 en Canarias. Eclipse total en Las Palmas de Gran Canaria.
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0: 7 segundos para que se llegue al punto álgido, al eclipse total. No es del 100%, es del 70%, pero allí está Daniel Díaz. Daniel, ¿cómo estáis viviéndolo en estos momentos? Cuéntanos.
18: Hola, buenas tardes, casi noches aquí en Las Palmas de Gran Canaria, cuando el eclipse se encuentra, como dices, en su totalidad. Aquí en Canarias será de algo más del 70% por la situación de las islas en esta zona del Atlántico. Nos encontramos, como decimos, en la playa de Las Canteras, donde las nubes bajas nos impiden ver este fenómeno en todo su fenómeno natural. A lo largo de las 8 islas se han dispuesto atalayas cósmicas para disfrutar de este evento natural que no ocurría algo similar desde 1959, en octubre del 59. Las islas más orientales, Fuerteventura y Lanzarote, será donde el eclipse será un poquito más completo. Allí alcanzará casi el 74%. Aquí en esta playa de Las Canteras, centenares de personas se dan cita para contemplar el eclipse, que, como decimos, las nubes bajas nos impiden verlo en su totalidad. Estamos con varias de estas familias que se reúnen aquí. ¿Sí? Estamos con Virginia, que ha venido con algunos de sus familiares. Hola, Virginia, buenas tardes.
19: Buenas tardes.
18: ¿Cómo es la experiencia? Aunque parece que las nubes no nos están permitiendo ver el eclipse en su totalidad, ¿qué esperan poder ver cuando las nubes se despejen un poquito?
19: Esperamos ver lo que es el eclipse total. Me gustaría verlo, por lo menos. Hemos visto esa parte de cómo ha comenzado y ha tapado hasta la mitad del sol. Y esperamos poder verlo, pues, en su totalidad, si las nubes nos dejan, claro.
18: Siempre con las gafas a mano, ahora que las nubes están cubriendo ese sol, pero en cuanto puedan despejarse, de nuevo ponerse las gafas rápidamente para poder contemplarlo.
19: Lo intentaremos, sí, porque está en una ocasión muy especial y me gustaría verlo.
18: Estamos también con su marido, a su lado está Alejandro, buenas tardes.
20: Buenas tardes.
18: ¿Qué recomendaciones han recibido estos días para poder disfrutar del eclipse?
20: Pues mira, con la entrega de la gafa nos ha informado que solamente podemos tener las 3 minutos seguidos viendo lo que es el eclipse y tenemos que seguidamente que descansar, hacer una utilización intermitente de las gafas y si podemos descansar mirando hacia otro lado para que no sea tan perjudicial para la retina.
18: Virginia, volvemos contigo. ¿Por qué crees que es importante este eclipse? Decíamos que desde octubre del 59 no se producía algo similar en Canarias.
19: Sí, hombre, es una experiencia única. Yo creo que no sé si vamos a poder volver a ver una cosa así. Es muy importante de verlo y de tener esa experiencia, que no pasa siempre.
18: Pues a ver si tenemos algo de suerte. Como decimos, hasta ahora las nubes bajas nos impiden ver ese eclipse en toda su totalidad, pero esperemos que se pueda despejar algo más y poder contemplarlo desde aquí, desde la playa de Las Canteras.
0: Muchas gracias, Daniel. Nosotros ahora volvemos al cielo, a más de 10.000 metros. ¿Cómo se ha vivido este eclipse total en ese vuelo de Iberia en el que viaja nuestro querido Nacho Monraval? Nacho, ¿ha merecido la pena vencer tu miedo a volar?
2: La verdad es que sí, Julio, te he de decir que ha sido realmente espectacular. Aquí ya hemos superado esta totalidad del eclipse hace unos 20 minutos, más o menos, y como te digo, es que realmente ha sido espectacular. Poco a poco hemos visto cómo la luna se ha ido comiendo al sol, la luz, cuando ya quedaba poco sol por ver, la luz ha ido cambiando a un tono más metálico, más plomizo, y cuando por fin la luna se ha comido totalmente al sol, ha aparecido ese anillo de diamantes y las perlas de Bailey, que les voy a decir, he de decir que desde aquí se han visto, vamos, muy nítidas, es que las hemos podido ver muy bien.
0: Dándonos envidia, tú lo has visto mejor que nosotros, eso seguro, estabas 10.000 metros más cerca, y además ha durado mucho más, 2 minutos largos que has podido disfrutar de ese eclipse, además tú, eclipse total del 100%. ¿Te has quitado las gafas en el momento de la totalidad o no?
2: Sí, porque como dices, aquí ha durado 2 minutos 7 segundos. Teníamos aquí una comitiva científica que nos iba explicando un poco por la megafonía del avión lo que podíamos y no podíamos hacer, y es verdad que nos han dicho que nos podíamos quitar las gafas. Además, te decir que en la fila de atrás está Albert Barniol, el meteorólogo de esta
0: un
2: casa.
0: Un saludo a Albert Barniol, que trabaja con nosotros en el informativo 24 horas de Radio Nacional de España también, por supuesto.
2: Efectivamente, claro, nos iban chivando entre los dos lo que podíamos y no podíamos hacer. O sea,
0: claro, que ibas con expertos.
2: Totalmente,
0: ibas con
2: vamos, expertos. 360 te diría, ¿eh? Sí, efectivamente, la verdad es que ha sido una experiencia increíble, porque es que además la vista, como dices, es una vista muy privilegiada, como veíamos el sol, cómo se iba, bueno, la luna, cómo iba comiéndose poquito a poco el sol. Y es verdad que te decir que desde el avión la vista era también diferente, porque si nos imaginamos como si fuese un cuadro, un retrato, uh-huh. La vista estaría dividida en dos partes. En la parte superior se veía el sol y ese anillo de diamantes que te comentaba, en una oscuridad pero casi absoluta, porque en la parte inferior de este retrato, de esta visión que nosotros teníamos, se veía el atardecer con unos tonos rojizos, amarillos, naranjas, de una intensidad brutal. Y este ha sido el momento en el que hemos visto la totalidad del eclipse en su mejor momento.
21: Estamos justo en el punto exacto, a la hora exacta.
2: Como escuchas, Julio, el avión ha empezado a aplaudir, hemos empezado a gritar, porque es que realmente ha sido una sorpresa colectiva. Nos teníamos grandes expectativas de este eclipse, de poder vivirlo desde el cielo, desde 10.000 metros de altura. Claro, es una situación bastante privilegiada, y he de decir que es que la nitidez con la que se veía desde aquí es increíble, porque además estamos por encima de la troposfera, o sea, uh-huh. Bueno, por encima de la troposfera no hemos...
0: De la capa de nubes, entiendo. Habéis sobrepasado la capa de nubes.
2: Sí, esa troposfera que es la parte... Sí, hemos superado la parte de nubes, y esa parte más gruesa de la troposfera, que es donde se concentra la densidad de agua, más gases. Entonces, claro, no teníamos... Es verdad que nosotros lo hemos visto esta vez de la ventanilla, porque estamos en un vuelo comercial, es un vuelo normal, aunque teníamos la ventanilla, que evidentemente la visión no es perfecta, pero es verdad que hemos evitado esa troposfera que desde tierra vosotros habéis tenido esa turbidez para verla, que nosotros desde aquí no...
0: El común de los mortales hemos tenido esa turbidez, sí. Pero bueno, hay algunos como tú que pueden disfrutar de esa visión privilegiada. Muchísimas gracias y enhorabuena por haber disfrutado de este evento, que es absolutamente único, irrepetible, y yo creo que ya te está sacando los billetes para el del año que viene, a principios del mes de agosto, que va a ser por la zona más bien del sur de la península ibérica, ¿no?
2: Por supuesto, yo si puedo, ya te digo que me subo otro vuelo, ¿eh? Eso,
0: lo que
2: la experiencia
0: falta.
2: Es increíble, o sea, que vale la pena.
0: Gracias, Nacho, hasta luego.
2: Hasta luego, Julio.
0: Y nosotros ahora volvemos a conectar con nuestro compañero Borja Rivas en Paredes de Nava, en Palencia, porque creo que estás acompañado de unos niños que creo que lo que han vivido lo van a poder contar a sus nietos y no se les va a olvidar jamás, ¿no? Borja, ¿qué tal? ¿Cómo ha sido esa experiencia?
22: ¿Qué tal? Muy buenas tardes. Aquí
5: Te recuerdo que estábamos hablando antes de un globo sonda.
2: Sí,
5: el globo está cayendo ya porque, bueno, ya ha explotado en la troposfera a más de 30 kilómetros de altitud. Habrá que ir a recogerlo cuando llegue a tierra, pero desde aquí, desde la tierra, desde Paredes de Nava, desde esta ladera con más de 100 kilómetros de vista hasta el horizonte, el momento ha sido una auténtica euforia y se ha vivido así. Gritos de emoción en cuanto ha llegado la totalidad y se podía ver esa corona solar, el sol completamente negro y a su alrededor lo que no vemos habitualmente. Y tenemos con nosotros a dos peques. ¿Cómo os llamáis?
6: Cristina.
5: ¿Y tú?
6: Y Héctor.
5: Cristina y Héctor, ¿de dónde venís?
6: Madrid.
5: De Madrid. Y contadnos, ¿qué es lo que habéis visto?
6: Hemos visto el eclipse.
5: ¿Y cómo ha sido el eclipse de sol? ¿Cómo estaba el sol en el momento del eclipse?
6: Estaba muy rojo.
5: ¿Muy rojo? ¿Y qué forma tenía?
6: Un anillo.
5: Parecía como un anillo, efectivamente. Es esa corona solar que está siempre, pero que normalmente no la vemos porque el sol brilla muchísimo. Jorge, padre de Héctor y Cris, esto lo vais a recordar.

0: No, para este eclipse desde hace ya 2 o 3 años.
1: Muchísimas gracias. Ya la gente mirando opciones, el alojamiento muy complicado, pero seguro que algo se puede improvisar. Aquí todavía sigue mucha gente en esta ladera del monte porque el plan sigue, ¿eh? Aunque el sol ya se esté descubriendo, lo siguiente va a ser la puesta de sol y las Perseidas animan la organización a que nos quedemos a ver la lluvia de estrellas y va a haber también animación musical con un DJ, el plan perfecto para una noche de verano fantástica.
2: Pues obviamente nos estás poniendo los dientes largos a los que estamos aquí trabajando, Borja. Muchísimas gracias por tu trabajo y por contarlo tan bien como lo haces.
1: Gracias a vosotros. Hasta
2: nosotros hemos estado en el cielo y ahora toca ir al mar con nuestro compañero Alejandro Losada, que lo dejábamos ahí en un barco para vivir la experiencia y creo que no ha podido ser mejor. Y también está acompañado por una persona que nos va a traer luz a todo lo que hemos vivido. Alejandro Losada, hola de nuevo, ¿qué tal? Buenas tardes.
3: Buenas tardes, Julio. Sí, estamos ahora mismo de camino al embarcadero, donde salíamos hace apenas 2 horas para ver, para disfrutar de este eclipse, con la duda de si las nubes, la niebla nos lo va a permitir. Finalmente hemos podido disfrutar de este fenómeno astronómico, de este fenómeno de la naturaleza. Y como decíamos, estamos muy bien rodeados, muy bien acompañados. Estamos con Rosa María Domínguez, que es científica del Instituto de Física de Cantabria, para, bueno, que nos cuente un poco cómo ha vivido, qué conclusiones también podemos sacar desde el punto científico. Rosa María, buenas tardes.
4: Hola, buenas tardes, ¿qué tal? ¿Cómo estás?
3: Bueno, cuéntenos un poco, usted como científica del IFCA, cuéntenos un poco cómo ha vivido este fenómeno astronómico.
4: Pues mira, yo es mi primer eclipse total de sol y la verdad que lo he vivido con muchísima emoción, porque además las nubes nos han dado tregua, pese a que ha habido una franja que se ha nublado un poquito, luego en la totalidad justo ha bajado de las nubes y se ha podido ver perfectamente bien. Se han visto las perlas de baile, se ha visto la cromosfera y sobre todo se ha visto la corona solar. Yo nunca la había visto, un eclipse total, y para mí ha sido bastante emocionante.
3: Y desde el punto de vista científico, ¿qué conclusión o conclusiones podemos sacar de esta jornada histórica?
4: Pues mira, desde el punto de vista científico es muy importante el estudio de la corona solar, que es donde se producen los campos magnéticos más fuertes del Sol. Entonces esto nos va a servir a los científicos, sobre todo que estudien física solar y que estudien el Sol, les va a permitir poder comparar los modelos que ya tienen hechos de cómo funciona la corona solar, los campos magnéticos intensos que se producen en la corona solar, con los datos reales que han podido obtener hoy del eclipse.
3: Y bueno, comentábamos aquí en el barco, en teoría iba a ser un minuto de oscuridad, de eclipse total. No sé si usted comparte la opinión de que se nos ha hecho demasiado corto.
4: Sí, ha sido algo menos de un minuto, ha sido bastante corto, pero la verdad es que la conclusión que yo saco de todo esto, si me permites, es emoción. Emoción porque se ha visto, también yo creo que la gente del barco estaba emocionada de ver cómo iba cambiando la intensidad lumínica, no como una intensidad de cuando se pone el sol normalmente, ha sido un cambio totalmente diferente, luego la oscuridad y luego volver otra vez a la luz, el cambio de temperatura, todo, y sobre todo es que se ha visto perfectamente eso, todo lo que se tiene que ver en un eclipse total, las perlas de baile, la corona, absolutamente todo, muy emocionante.
3: Bueno, pues como decíamos antes, estamos de camino al embarcadero. Rosa María Domínguez, científica del Instituto de Física de Cantabria, gracias por atendernos aquí en Radio Nacional.
4: Gracias a vosotros.
3: Pues bueno, como decimos, estamos ya de vuelta hacia donde salíamos hace 2 horas. Hemos podido disfrutar de este eclipse total de sol. Como decía Rosa María, ha habido un momento de duda de si las nubes nos iban a permitir verlo o no. Así ha sido. Momento que se ha vivido con mucha emoción. Se ha hecho el silencio aquí en este barco. Lo hemos podido disfrutar, aunque no así en otras zonas de Cantabria, especialmente en la montaña. Nosotros hemos sido unos afortunados por vivirlo aquí desde la Bahía de Santander.
2: Y eso, Alejandro, ya te lo llevas para toda la vida. Muchísimas gracias por tu trabajo.
3: Un saludo.
2: 9:06, 1 hora menos en Canarias. Jorge Rivero es astrofísico del Instituto de Ciencias del Espacio del CSIC y coordinador del proyecto Eclipse Inclusivo. Jorge, buenas tardes.
5: Hola, muy buenas tardes.
2: Durante la última hora y media hemos repasado cómo se ha vivido este evento histórico en todo el territorio, pero hemos hablado sobre todo de cómo se ha visto. Pero, ¿cómo ha sido la experiencia de quienes no pueden ver? El CSIC les ha abierto a las personas con discapacidad.

0: capacidad visual, una ventana al eclipse.
1: Es el primer eclipse solar.
0: Vamos a ver si podemos escuchar cómo han vivido las personas que no pueden ver este eclipse. Así, así, lo han escuchado. Jorge, ¿cómo habéis conseguido esto? Explícanos un poquito cómo ha sido el momento en el que se ha llegado al eclipse total con estos dispositivos. También explícanos un poco cómo funcionan.
2: Bueno, ha sido la verdad que muy emocionante todo este camino y la verdad que estamos muy contentos por cómo ha ido. Hacemos, pues claro, estos dispositivos funcionan porque hay un sensor de luz, entonces uh-huh. la luz del sol les llega y esta luz hace que estos dispositivos pues emitan un sonido así muy agudo, como si fuera una flauta, uh-huh. y cuando la luna tapa el sol, pues cada vez estos sonidos son más graves, como se van asociando más a un clarinete, baja el tono, hasta que casi cuando completa la luna tapa completamente al sol, pues ya se produce una ausencia de sonido, y durante la totalidad pues podemos experimentar, escuchar todo lo que la gente, los pájaros que cantan, todas estas cosas, y la verdad que después cuando la luna sale del sol, pues se produce el proceso contrario, ¿no? O sea, uh-huh. ha sido muy emocionante poder vivir este evento con personas con discapacidad visual, escuchando, gente viendo el eclipse. Entonces, bueno, es una ventana que se abre para que todo el mundo pueda compartir este momento que ha sido maravilloso.
0: Incluir a todo el mundo, independientemente de si tiene la capacidad o no de ver, se puede disfrutar de muchas maneras este eclipse. Creo que estabas acompañado por medio centenar de personas con discapacidad visual. ¿Cuáles son las sensaciones que se llevan después de este eclipse? ¿Qué te han dicho?
2: Han dicho que ha sido una experiencia increíble, que lo han pasado muy bien y lo han disfrutado muchísimo, sobre todo con sus familiares. Nosotros estamos en Reus y supongo que en los diferentes espacios de zonificación que hay a lo largo del país, pues yo espero que lo hayan disfrutado tanto como lo hemos disfrutado nosotros aquí en Reus.
0: Porque se ha ido en Reus, en Tarragona, vosotros estáis allí, pero estos dispositivos se han repartido por muchos puntos del país para que la gente pudiese disfrutar, como lo habéis hecho vosotros, de este eclipse total, ¿verdad?
2: Sí, en más de 65 espacios donde ha habido muchas personas que son afiliadas de la ONCE, otras asociaciones para personas con discapacidad visual, han podido participar, han podido compartirlo con sus familias, también gente que puede ver normalmente, pues ha sido expuesto a este proyecto, a estos dispositivos, entonces también es una manera de que cualquier persona pueda experimentarlo con otro sentido, pero también que pueda ponerse en el lugar de otras personas y también considerar por qué son importantes tener estas herramientas de accesibilidad.
0: ¿Podríamos decir que el objetivo se ha cumplido, que salís satisfechos, contentos?
2: Sí, nosotros estamos muy contentos porque hemos salido, es verdad que todavía no sabemos cómo han sido las experiencias en otros lugares porque estamos organizando nosotros nuestro propio evento aquí, pero espero que estos días pues ya podamos saber y poder ver lo que ha hecho la gente en otros lugares, y la verdad que por lo que sí es la mitad de lo que nosotros hemos sentido aquí, pues ha sido muy bonito.
0: Jorge Rivero, astrofísico del Instituto de Ciencias del Espacio del CSIC, coordinador del proyecto Eclipse Inclusivo, muchísimas gracias por habernos atendido unos minutitos en 24 horas.
2: Muchas gracias.
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0: Un punto muy importante en este 12 de agosto ha sido en Teruel, el de Javalambre, en el Observatorio Astrofísico, donde ha estado muy presente la NASA, siguiendo qué era lo que sucedía, siguiendo absolutamente todo lo que tiene que ver con este eclipse total que nos ha maravillado a todos los que lo hemos podido disfrutar. Y allí está nuestra compañera Inés Escario. Inés, ¿cómo lo habéis vivido vosotros allí? ¿Ha merecido la pena? Todo el mundo nos dice que sí. La cosa rara sería que nos dijeses tú lo contrario.
4: Sin duda ha merecido la pena. Aquí se ha vivido sin nubes y a casi 2.000 metros de altura, así que el eclipse desde este observatorio de Javalambre ha sido un regalo cósmico. Primero, en la parcialidad, el color metálico, ese viento extraño, la bajada de la temperatura y de repente ha llegado esa esperada totalidad, como si algo se hubiera roto en el cielo. Oscuridad, emoción.
5: Si hubiéramos encendido una luz y la estuviéramos apagando, pero a cámara lenta. Ha sido increíble.
6: Porque afuera ya da el sol todavía.
4: Y de repente, un sentimiento de pequeñez frente a la inmensidad del universo.
7: La verdad es que no me lo esperaba y me ha parecido algo precioso, no sé, algo maravilloso y muy impactante, una conexión con el cosmos que me ha hecho recordar pues a mi vida, a toda la gente que me falta, y que ahora debe ser polvo de estrellas.
4: Los científicos tenían razón y aquí hemos sentido ese momento mágico y de conexión con el cosmos.
0: La verdad es que la conexión con la naturaleza, con el cosmos, lo he podido vivir yo en primera persona, cuando me acercaba a la puerta de la terraza aquí en Prado del Rey, en la Casa de la Radio, esa penumbra, esa luz especial que personalmente no había visto nunca, anaranjada, te hace conectarte directamente con la naturaleza y también sirve este tipo de eventos para que la gente que no cree que seamos un planeta, los negacionistas, los terraplanistas, pues le den una repensada a todo lo que piensan. Nosotros ahora queremos saludar a Fernando González Sitges, director de la Fundación Biopark. Fernando, muy buenas tardes.
8: Buenas tardes.
0: Nos estamos centrando durante prácticamente todo el especial en las personas, en las gafas de protección, pero ahora nos queremos fijar en quienes comparten el mundo con nosotros. Estábamos hablando de la conexión con la naturaleza, con el entorno que propicia este tipo de eventos extraordinarios. ¿Y los animales? ¿Qué pasa con ellos? ¿Cómo lo viven? ¿Cómo les afecta? Vosotros ya lo habéis vivido, Fernando. ¿Has visto el eclipse acompañado de los animales, con los animales? ¿Has visto sus reacciones? ¿Qué nos puedes contar?
8: Bueno, lo interesante ha sido que he visto el eclipse mientras me llegaban las distintas informaciones de los distintos parques, de los distintos bioparques, tanto Valencia como Fuengirola, donde habíamos monitorizado algunas especies de especial interés para ver si efectivamente les afectaba. Y todo esto dentro de un grupo mucho más grande, yo creo que ya somos más de 400, que hemos monitorizado en un proyecto que ha montado Ángel García Rojo, que es, este fue productor y ha sido mucho tiempo productor y director en la BBC. Uh-huh. Y entonces tenemos una red de personas que en toda España están monitorizando distintos animales. En concreto los de los parques, para mi sorpresa, porque yo pensé que iban a tener muy poca reacción ante una cosa tan, tan cerca del anochecer y tan súbita, pues 2 minutos es nada, pues para mi sorpresa, lo mismo que algunos grandes animales como los elefantes, les ha dado absolutamente igual. Quizá con la seguridad que tienen en su tamaño y fuerza, pues no
0: se asustan por nada se asustan.
8: Efectivamente. Han estado un poco más intranquilos porque la gente alrededor estaba mucho más nerviosa de lo normal, pues viendo el eclipse. Y
0: más por el ambiente, digamos, que por el propio eclipse, ¿no?
8: Eso es, la especie que más ha preocupado ha sido la humana, ¿no? Pero, sin embargo, ha habido otros animales, pues en Fuengirola, por ejemplo, en el Bioparque Fuengirola, había vinturones monitorizados que no han hecho absolutamente nada, en ningún caso, no han hecho nada diferente al resto de los días porque esta monitorización ya había empezado unos días antes. Uh-huh. Y sin embargo los itatungas, un tipo de antílope, sí que han empezado, el macho ha intentado copular con las hembras, algo que normalmente, por supuesto, no hace, y sobre todo si lo intenta no lo consigue. Uh-huh. No es tan fácil. En Valencia, en Leopardo Valencia, hemos visto lo más significativo es que los chimpancés, cuando ha empezado el eclipse, se han reunido todos alrededor de un árbol caído que tienen en su recinto, que eso es algo que no habían hecho hasta ahora. Y durante el eclipse, justo cuando estaba en su punto más alto el eclipse, una de las crías, que era nuestro foco principal de observación, ha subido al árbol, a este árbol caído, y se ha quedado allí mientras estaba la oscuridad, esta oscuridad improvisada.
0: ¿Y han levantado la mirada en algún momento hacia el eclipse?
8: No, yo creo que eso, los animales lo que no son es unos locos.
0: Uh-huh. Bueno, el ser humano en alguna ocasión...
8: Bueno, el ser humano con su curiosidad tiene la suficiente cabeza para ponerse, bueno, algunos.
0: Me parece que somos muy optimistas. A ver si todo el mundo ha cumplido con lo que se ha dicho por activa y por pasiva, pero pues sí que quizás los animales tienen un sexto sentido y saben lo que les puede hacer daño, ¿no?
8: Claro, además, normalmente yo, discutiendo sobre esto mismo con otros participantes del proyecto que te decía, que se llama el proyecto Trieclipse, ellos sostenían que miraban, los chimpancés miraban al sol. Los chimpancés viven generalmente en selvas cerradas donde no pueden ver el sol ni queriendo. Pero en cualquier caso, claro, los árboles no le dejan. Si suben a la copa más alta, que es donde pasan la noche para protegerse de los depredadores, podrían mirar al sol, pero es que al quedarse ciegos sería casi la muerte instantánea. Imagínate que te pilla una ceguera, aunque sea repentina y pasajera, pero en lo alto de un árbol de 40 metros. Entonces es poco probable. En cualquier caso, sí que les afecta. Hemos visto, me llevan contando desde Valencia, las gacelas Thompson se han escondido detrás de unas piedras. Las aves en general, quizá porque han pensado que llegaba la noche, se han ido a sus dormideros. Esto lo interesante es ver, porque todo esto se ha grabado, es ver qué han hecho, que no me ha llegado la noticia, qué han hecho cuando ha vuelto a salir el sol. La debí decir, es la noche más corta de mi vida. Ha durado 2 minutos, pero desde luego les ha afectado. Lo que es muy difícil es extrapolar todos estos datos a una realidad científica. Claro. Porque para eso hacen falta muchísimos, o sea, control de todas las variables que
0: y hay. Y necesitaríamos muchos eclipses totales para poder determinar algún tipo de variación en el comportamiento de los animales, ¿no?
8: Exacto. Yo por eso creo que es tan interesante y tan importante los datos que se consiguen en los zoológicos, porque tú tienes un animal con unas condiciones muy controladas, donde sabes qué hacen con esas condiciones, que son las mismas todos los días. Y eso te puede llevar a sacar conclusiones más concretas y más certeras. Pero en cualquier caso, como bien dices, necesitaríamos muchísimos eclipses y no tenemos animales que vivan haciendo ni siquiera nosotros 100 y pico años.
0: Bueno, por ahora, el año que viene, a principios de agosto, tenemos otro eclipse total y en 2028 un eclipse parcial. Fernando González Sitges, director de la Fundación Biopark, muchísimas gracias por habernos atendido.
8: Muchísimas gracias a vosotros y sobre todo por poner la mirada, que es lo más importante de este experimento, no solo en el sol y en la luna, sino en los animales.
0: Muchas
8: gracias. Es el momento en el que hemos conseguido que todos nos miren también.
0: Muchas gracias. Hasta luego.
8: Hasta luego.
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0: Y antes de que comenzase el eclipse o que empezase a percibirse de manera notable, nos comentaba nuestra compañera Noemí Alonso que en Coruña había un poquito de niebla, estaban preocupados en el Monte de San Pedro, en la ciudad de Cristal. Todo era favorable, un sitio privilegiado para ver este eclipse total. Queremos saber si finalmente la nubosidad ha empañado este evento extraordinario. Noemí, cuéntanos, buenas tardes.
9: Aquí en La Coruña, desde el Monte de San Pedro, las nubes no nos han dejado apenas ver el eclipse, aunque ahora sí que estamos viendo los momentos finales. La luna se está retirando de delante del sol, desde nuestra perspectiva, pero ese cielo nuboso no ha impedido que la gente haya disfrutado muchísimo de este momento. Estamos, por ejemplo, con Anxo, que es una de las miles de personas que han estado aquí. ¿Cómo lo has vivido, Anxo?
10: Bueno, con una pequeña decepción, porque contábamos con ver el eclipse, verlo perfectamente y no fue así. Hubo unas nubes baixas que lo impedieron bastante, pero por otra banda me llamó la atención que los centos y centos y centos de personas que estábamos aquí estuvimos muy a gusto disfrutando del momento. El cambio lumínico, los cambios lumínicos fueron brutales y a mí me pareció como muy poético todo, ¿no? Por muchísimas cosas. De repente, cuando apareció de nuevo a luz, aparecieron un montón de gaivotas, pero montones que antes no estaban por ningún eso. Y bueno, se estuvo muy a gusto y se notaba además que todo el mundo está, bueno, pues con mucha tranquilidad y disfrutando del momento. Sí, sentimos el eclipse, no lo llegamos a ver como contábamos, pero bueno, estuvo muy bien.
9: Pues vamos a dejar a Anxo acabar de cenar, que estaba cenando hasta hace poco. Es una de las cientos de personas que continúan aquí todavía mirando al horizonte.
0: Es la cruz de la moneda, mala suerte en el Monte de San Pedro, en A Coruña, para ver este eclipse que seguramente, aunque no haya sido la situación idónea, la ideal, seguro que también ha sido inolvidable para quienes hayan ido al Monte de San Pedro. La cara la podemos encontrar, podríamos decir, en la Carballeda, en Zamora. Allí estaba nuestro compañero Chema Puente, ya le estoy escuchando de fondo. Chema, yo creo que la alegría ha sido la grandísima protagonista en donde te encuentras, ¿no? ¿Qué tal? Buenas tardes.
11: Julio, maravilloso, ¿no? Cómo ha sido la evolución de eclipse, poco a poco, pequeños mordiscos, ¿no? A veces se podía comparar con la manzana de Apple, medio gajo de naranja. Al final, oye, que solo me quedan 3, 2, un quesito para el Monopoly. Al final, que solo me queda una porción de tarta y al final, la maravilla. Tanto ha sido tan maravilloso, tan bonito, que ha sido terminar. Y aquí, rápidamente, Jorge Perfección ha montado su tinglao, su... y está pinchando y dando la alegría musical.
0: Ha montado la fiesta, ¿no?
11: Ha montado la fiesta, la alegría de la fiesta en España, la alegría con fiesta. Jorge, muchas gracias también, ¿no?
12: Nada, gracias a vosotros por venir y a mi hermano, que es uno de los que ha preparado el evento, a María, que también es otra de las organizadoras, y que sigan haciendo muchas cosas así, que viene bien.
11: Que el eclipse merece,
12: el eclipse bien lo merece, sí, claro.
11: Y sobre todo, personas que han estado con sus hijos, ¿cómo lo habéis pasado? ¿Cómo ha sido esa experiencia?
13: Esto ha sido una cosa excepcional. Venimos desde Madrid simplemente para verlo aquí en el lago de Sanabria y ha sido una pasada. Hasta los dos niños que son pequeños, 2 y 6 años, ya han disfrutado como locos. Eso sí, con precaución, ¿eh?
11: Con precaución. Además, de gente desde Oporto están a vuestro lado. De aquí a Oporto hay casi 400 kilómetros y también fascinados con lo que es único, ¿verdad?
14: Sí, es algo único que vas a ver seguramente una vez en tu vida y ya. Y había gente de Francia, de Portugal, de todos lados. No paramos de ver matrículas extranjeras y ha sido increíble, la verdad.
11: Una música para poner el colofón a este eclipse, Jorge.
12: Bueno, pues ahora la estás oyendo, la música para poner fin a este...
11: A esta maravilla de la naturaleza.
12: A esta maravilla de la naturaleza que no volveremos a ver. Pero yo creo que la música acompaña.
11: La música.
12: Etérea y mental y...
0: La música siempre es un gran plan, Chema. Muchísimas gracias por tu trabajo.
11: Gracias.
0: Muchísimas gracias. Y quédate en la fiesta, por favor, quédate en la fiesta. Nosotros
11: hombre, después de que me has puesto Cat Stevens al inicio, que algo me tengo que quedar.
0: Hombre, ya te has animado. Nosotros ahora ponemos rumbo a Madrid porque en el pueblo de Somosierra estaba nuestra compañera Carmen Jiménez y también queremos saber cómo lo han vivido ellos. El silencio a mí me ha llamado especialmente la atención, el silencio aquí en Prado del Rey, en la Casa de la Radio, de los compañeros que estaban viendo el eclipse. Me gustaría saber cuál era el ambiente también allí que se respiraba. Carmen Jiménez, buenas noches.
15: Buenas noches. Silencio, expectación, seguido de gritos y un gran aplauso. Así ha sido el minuto y medio de eclipse total vivido aquí en Somosierra. Un momento lleno de emoción.
16: Y ha sido como una película de ciencia ficción.
17: Sí.
16: La cosa más bonita del mundo entero.
17: Sí, y estaba brillando.
16: Muy, muy emocionante.
17: Sí.
16: Lo más emocionante es que, vamos, después de tenerle a él, lo más emocionante.
18: Le decíamos a él que posiblemente, si pasan otros 100 años, sean sus nietos los que lo vean, uh-huh. Siendo aún así mayores, o sea, es que es una pasada.
16: No nos lo esperábamos,
18: no lo esperábamos
16: que fuera tan bonito, ¿eh? Ha sido espectacular, cuando nos hemos quitado las gafas se ha oído ahí una hora.
15: Ninguna nube en el cielo, cientos de personas y el objetivo común de vivir este fenómeno histórico.

0: Hemos dejado a Bonnie Tyler para el final prácticamente de este especial informativo con motivo de este eclipse total. Alex Hernández ha tenido a bien dejarla al final, esta grandísima canción. Nosotros estamos llegando ya al final de este especial, aunque el 24 horas continúa a partir de las 10, de las 9 en Canarias, con tiempo de análisis y por supuesto con toda la información al margen del eclipse total que hemos vivido aquí en directo. Nosotros ahora también ponemos la atención en las carreteras españolas porque, como decíamos al inicio de este especial informativo, se esperaban más de 5 millones de desplazamientos por carreteras, un dispositivo del Ministerio del Interior, también de la Dirección General de Tráfico, muy importante para evitar accidentes y evitar también que la gente se detuviese en los arcenes de la carretera para disfrutar de este eclipse. Nosotros ahora queremos saber cómo se circula por las vías españolas y conectamos con nuestro compañero Darío Carnicero. Darío, ¿qué tal? Buenas noches.
1: Buenas noches, pues comienza el retorno del eclipse con retenciones en la entrada a Madrid, en la A1 desde Piñuecas hasta Alcobendas, en la A2 en Torrejón de Ardoz, Alcalá de Henares y Guadalajara, y en la M607 en Colmenar Viejo, Tres Cantos, y el goloso tráfico en aumento en la AP7, en Tarragona, Vilafranca del Penedès y el Vendrell, todo ello en sentido Barcelona. También retenciones en Navarra, en la AP15, en los entornos de Falces y Barasoain, ya en dirección a Pamplona. Se complica en Vizcaya la entrada a Bilbao por la avanzada a la altura de Guecho, y circulación lenta de hasta 2 kilómetros en el Principado de Asturias, en la A66 a la altura de Mieres, y ya en dirección a Gijón.
0: Gracias, Darío. Nosotros nos vamos despidiendo hasta las 10 de la noche, como decía antes, pero nos gustaría, por supuesto, también recopilar en sonidos lo que ha sido este especial, estas dos horas de radio en directo con más de 20 conexiones, los centros territoriales de Radio Nacional de España, de la radio pública, volcados con este especial, también el área de sociedad, que ha hecho todo lo posible para que esto salga bien y sea inolvidable para todos los que trabajamos en Radio Nacional de España, y esperamos que también para ustedes.
2: Estamos justo en el punto exacto, a la hora exacta.
0: Se ha hecho la noche, ahora mismo el silencio es absoluto, ya no hay sombras, esa luz que deja pasar, esas pequeñas ondas rompen aquí en aplausos. Ahora mismo es el momento cumbre.
3: Emocionante, nos ha encantado, nos hemos divertido mucho.
4: Ya está amaneciendo, me ha gustado mucho.
5: Algo que te crea esa sensación de decir, hostia, qué bonito, ¿sabes?
6: Ha parecido como si se casara la luna con el sol.
7: O sea, es que en un momento me he teletransportado a Interestelar.
0: Y 29 minutos, una hora menos en Canarias. Volvemos en 30 minutos, en media hora. Ahora les dejamos con el mejor deporte, con Rubén Ortega, Radio Gaceta de los Deportes. Nosotros, como decimos, volvemos dentro de unos minutos.

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1: ¿Qué tal? Muy buenas. Bienvenidos a un Radio Gaceta de los Deportes especial, singular. El eclipse ha acaparado toda nuestra atención hasta hace unos minutos. Un fenómeno único que también ha tenido su impacto en el mundo del deporte. Y enseguida lo vamos a analizar en una noche de mucha acción. Tenemos fútbol en directo, Deportivo Real Madrid en Riazor. En nada estamos allí. Y también vivimos a esta hora los últimos envites de nuestro atletismo en esta tercera jornada del Europeo de Birmingham. En un rato vamos a tener protagonista nada menos que la primera medalla de nuestra delegación. Y todo eso en una noche en la que queremos conocer mejor el camino de un joven tenista de 19 años que está a punto de hacer historia y lograr, en apenas 8 meses de carrera como profesional, escalar hasta el top 10 mundial. Me parece que el nombre ya lo conocen. 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

0: Y arrancamos con el fútbol en directo. En estos momentos se está jugando el Real Madrid en A Coruña, trofeo Teresa Herrera contra el Deportivo. El partido ha arrancado hace unos minutos con Vinicius y Bernardo Silva, ambos estrenando titularidad con Mourinho, con Aubameyang en el Deportivo de La Coruña, liderando el ataque de un Depor con 5 fichajes en el 11 titular. Y estamos en directo en un estadio mítico de nuestro fútbol a 5 días de su regreso a Primera División, 8 años después. Riazor, José Manuel García, ¿qué tal? Muy buenas noches.
1: ¿Qué tal? Buenas noches, Rubén. Así es, Aubameyang, que por cierto acaba de provocar la primera amarilla del partido a Rüdiger después de una entrada para evitar un contraataque del delantero deportivista. Media hora y eso sí, apenas sin intervenciones de los porteros, casi no los hemos visto. Como decías, en la alineación del Real Madrid destacan dos de los nuevos, Danfri y Bernardo Silva, y en el Deportivo hay 4. En la defensa, Angeliño, que vuelve a Coruña después de 10 años, Ryan Ede, el central polaco, Amatucci, que llega de Las Palmas, y el citado Aubameyang. Tenemos que ya dar cuenta de un cambio, una lesión, el canterano Noé Carrillo, vaya, el único representante destacado de la cantera que se ha tenido que ir lesionado, está en su lugar en el partido Diego Villar, es uno de los capitanes. Estamos ante el decano. Llegamos a la edición número 81, el decano de los torneos veraniegos, en horas bajas, pero que resucita este año por la vuelta del Depor a Primera, como decías, claro, también por el regreso 13 años después del Real Madrid a un torneo en el que era muy habitual. Muchos emigrantes que no pueden ver al Deportivo a lo largo de todo el año, pues aprovechan sus vacaciones aquí en Galicia para acercarse a Riazor. Este año, además, la ilusión, como decía, del retorno después de esos años hasta el pozo de la Primera Federación. Vuelta a Primera con una combinación de gente joven, con Jeremy Mella, incorporaciones de Braille o Jensen, pero también esos veteranos que citábamos, Angeliño y Aubameyang. Una nota destacada hoy es que está todo vendido en Riazor, prácticamente se ve lleno, pero hay una grada que no, y es que faltan algunos de los habituales de la Federación de Peñas, Grupo All Face y Riazor Blues. Pidieron a los aficionados que no acudieran por el desacuerdo en las condiciones para renovar el abono en el fondo en el que se ubican. Así es que esta grada, la que está detrás de Leo Román ahora mismo, está prácticamente sin aficionados o muy pocos. Al menos lo que no tenemos hoy son los cánticos habituales, Rubén.
0: José, vemos que se mantiene el 0-0 en el marcador en este partido que también está retransmitiendo Radio Televisión Española. Bueno, un partido que nos queda muy claro por lo que comentabas, que es un trofeo, un torneo, una cita muy especial para el deportivismo, por supuesto también para el Real Madrid, que ahí está participando, y lo es más si cabe porque ha coincidido con el eclipse. No sé si ha sido durante el calentamiento, cómo han reaccionado los jugadores, cómo lo hacíais desde la grada, cómo se ha vivido por allí.
1: Pues yo creo que dentro del estadio ha pasado prácticamente desapercibido, y es que al estar todo absolutamente cerrado, solo hemos visto las nubes arriba que de repente se hacía de noche, pero además pues la iluminación artificial del estadio pues de alguna manera evita que veamos toda esa importancia. Con gafas y bocadillos en la mochila llegaron la mayoría de los aficionados. Casi todos retrasaron la entrada, muy poquitos, unos cientos solamente entraron una hora antes. La mayoría esperó a que por lo menos pasara ese momento en que el sol ocultó, la luna ocultó completamente el sol para entrar, o sea que lo hicieron unos minutos antes de las nubes, que cuando empezó este partido, que ahora llega al minuto 35, 0-0, y como decíamos, los porteros de momento pues están con poco trabajo.
0: Bueno, pues volvemos contigo en cuanto haya novedades. Gracias, José. Mientras, vamos con el análisis. Paco Pérez, buenas noches.
2: Hola, Rubén. Buenas noches. ¿Qué tal?
0: Bueno, ha sorprendido Bernardo Silva repitiendo en el doble pivote. Parece que esa es la alternativa que tiene José Mourinho para ese jugador de perfil creativo, ahora que ya se sabe que no va a llegar Rodri.
2: Sí, ya dijo Mourinho en el choque anterior que Bernardo tendría que cumplir esas veces de centrocampista creativo en el doble pivote junto, lo estamos viendo hoy con Camavinga. ¿Sí? Y nada, pues de momento es verdad que no estamos viendo gran cosa. Si es que es verdad que permuta el juego más por la derecha, lo estamos viendo muy activo. Abraham por la derecha, de hecho, las ocasiones que hemos visto hasta ahora, las llegadas, que hemos visto del Real Madrid, alguna ha terminado en córner. Hemos visto a Camavinga también muy activo en el disparo, lo ha intentado un par de veces, uh-huh. Incluso Rüdiger. Rüdiger lleva ya una amarilla, como decía el compañero, que se toma estos partidos como si fueran ya de competición absoluta. Y también destaca Endrick en la punta, en un 11, por cierto, sin jugadores del filial. Es el primer 11, digamos, potencialmente con gente titular, ¿no?
0: Sí,
2: con futbolistas,
0: sí,
2: ya
0: más cercano a lo que veremos
2: que
0: en Liga,
2: podrían,
0: ¿no?,
2: apuntar a titulares. Uh-huh. Así que de momento Endrick, que por cierto, lo último que ha sonado de Endrick es que el Aston Villa estaría interesado y Mourinho le ha dicho que quieto parado, que puede ser que tengas minutos aquí en el Real Madrid, y hoy lo ha puesto de titular por delante de Spi.
0: Bueno, un jugador que de hecho en el anterior partido fue el que más minutos disputó, así que parece, uh-huh, que se renueva esa confianza de José Mourinho. A priori parece que la decisión depende del brasileño, si quiere tener más minutos o no ante los potenciales que le podría arrebatar Carlos el Spi. Hoy en cualquier caso parece que le ha ganado la partida porque el futbolista español está comenzando desde el banquillo.
2: Sí.
0: Vamos a dar también las buenas noches a nuestro compañero Juanma Pérez Noya. ¿Qué tal? Hola.
3: ¿Qué tal? Buenas tardes, ¿cómo estáis?
0: Juanma, contigo vamos a repasar la última hora del equipo porque hay muchos internacionales que ya están de regreso, los mundialistas, pero que se han quedado en casa. Ya ha vuelto también Bellingham.
3: Mira, Rubén, 22 convocados hoy para el Teresa Herrera, entre los que no están los últimos mundialistas que se han incorporado a la concentración blanca. Lo has dicho bien, Bellingham, que no ha vuelto con buen pie, se ha incorporado el miércoles, el último jugador, el inglés, en volver a la disciplina blanca, pero antes otros, como por ejemplo Tchouaméni, que continúa con molestias, en este caso en el cuádriceps. Aparte de él, en los últimos incorporados, Diomandé tampoco ha entrado en la convocatoria, ni Cucurella, evidentemente, ni Konaté, ni Mbappé, aparte de los lesionados de larga duración, como por ejemplo puede ser Ferland Mendy, Rodrigo, o aquellos que se han lesionado últimamente como Asensio o como Thiago. Más allá del eclipse del que todo el mundo está hablando, de lo que podemos comentar es que José Mourinho tiene unos jugadores elegidos para comenzar la temporada con ese 4-2-3-1, y evidentemente Bernardo Silva va a ser fundamental, pero los últimos que han vuelto a la disciplina blanca, los últimos que han llegado después del Mundial, de momento, Rubén, tienen que esperar los franceses, el inglés y también Marc Cucurella.
0: Bueno, pues ahí tenía una ocasión muy clara el Real Madrid. Enseguida lo vamos a repasar con nuestro enviado especial allí, al Teresa Herrera. Un Real Madrid que tendrá a partir de mañana, como comenta Juanma, a todos sus efectivos. El domingo volverá a afrontar un amistoso, el último ya ante el Schalke, el Alemania. Mientras tanto, el Deportivo de La Coruña, este partido le está llegando a tan solo 5 días de su estreno liguero contra el Elche, que va a ser el lunes que viene a las 9 en Riazor. Gracias a todos. Seguimos.

0: Y lo hacemos con el Fútbol Club Barcelona, otro equipo que ya tiene a todos sus efectivos. ¿No es así, Dani Esclusa? Buenas noches.
1: ¿Qué tal, Rubén? Buenas noches. Pues así es, Hansi Flick por fin ha podido tener a toda la plantilla disponible. Dani Olmo, Pedri, Cubarsí, Lamin Yamal se han reincorporado esta mañana con las pertinentes pruebas médicas y físicas. Han acudido también a la sesión vespertina de entrenamiento programada a las 6:30, en la que ya les hemos podido ver pisar un poquito de césped. Dos sesiones, por cierto, a las que no se ha presentado Ferran Torres, con permiso del club, evidentemente, para esperar a que se cierre su traspaso al Paris Saint-Germain. El acuerdo está prácticamente cerrado, aunque no hay todavía oficialmente luz verde. Va a ser por unos 55 millones de euros entre fijos y variables, y lo normal sería que se anunciase en las próximas horas. Eso sí, recordemos que el conjunto de Luis Enrique se encuentra ahora mismo disputando la Supercopa de Europa y por lo tanto lo más probable es que sea ya durante el día de mañana. Por lo demás, un día que ha sido movidito en el despacho de Deco en la Ciudad Deportiva. Dos visitas ha recibido el director deportivo del Barça, primero la de los agentes de Marc Bernal y después la de Jonathan Quevé, representante de Jules Koundé. En el caso del joven canterano, parece que ha sido más un tema de confirmar la confianza mutua entre el jugador, el entrenador y el propio club. Cierto es que el entorno de Marc quedó un poco preocupado con el fichaje de Rodri, un jugador que juega en su misma posición y que viene evidentemente con la vitola de crack y de titular, pero el de Berga es un activo muy importante del club y muy apreciado por Hansi Flick, y eso es lo que se le ha querido trasladar. Otra película ya es el tema de Koundé. El francés es un jugador obviamente importante, pero es verdad que perdió un poco de protagonismo en la recta final de la temporada pasada, y aparte es un futbolista con mucho mercado. De hecho, nos constan ofertas de equipos importantes de la Premier. Las sensaciones que el club podría no ver con malos ojos una salida con una venta importante. Veremos cómo avanzan las cosas en estos próximos días.
0: Muchas gracias, Dani. Vamos a seguir hablando de la entidad culé y también a continuar midiendo la irrupción del eclipse en el mundo del deporte. En este caso hablamos del Barça femenino, que ha tenido que disputar su primer partido de la pretemporada coincidiendo con este fenómeno único. Amistoso contra el Montpellier en el estadio Johan Cruyff, y vamos a ver cómo lo han vivido los asistentes. Estamos en directo con Laia Gisbert, vocal de Totes Unides Fem Barça. Esta es la primera peña del Barça femenino y vamos a darle la bienvenida al programa. Laia, buenas noches.
2: Buenas noches, ¿cómo estamos?
0: Bueno, pues cuéntanoslo tú, porque creo que el contexto de hoy no podía ser más singular. Os habéis preparado de una forma distinta para el estadio, imagino, ¿no?
2: Sí, sí, normalmente salgo de casa con la camiseta y la bufanda y hoy con las gafitas también del eclipse.
0: ¿Y cómo ha sido ese momento? Mira, si te parece, vamos a hacer una radiografía. A priori, vale, me gustaría imaginármelo desde el campo. Se ha parado el partido, han actuado de forma diversa las jugadoras, no sé si se han reunido. ¿Qué nos puedes contar?
2: No, no se ha parado el partido. En la media parte ya había gente que salía fuera, que es cuando empezaba un poco el eclipse, y ya luego en el minuto 60, 65 más o menos, que es cuando era completo, mucha gente del Johan ha salido fuera para poder ver el eclipse, pero el partido seguía como si nada.
0: Uh-huh. Y desde la grada, ¿qué imagen te encontrabas? No sé si todo el mundo, entiendo que con las gafas, mirando alguno a lo mejor para abajo quien no las tuviera, creo que incluso el club había repartido unas cuantas.
2: Sí, desde la grada no se veía absolutamente nada. Sí que es verdad que el club creo que ha repartido 1.500 gafas de eclipse, y toda la gente que ha salido fuera, todo el mundo con las gafas. Era una imagen graciosa de ver, la verdad.
0: Qué curioso y qué histórico haberlo vivido pues rodeado de otros seguidores del club de tu vida. ¿Qué análisis haces de esta pretemporada que acaba de arrancar, pero que lo hace con varias leyendas que han abandonado el barco y a las que imagino que se les va a echar de menos, pese a que el Barça ha hecho buenos refuerzos también?
2: Sí, a ver, siempre en los veranos se va gente y entra gente. Obviamente los nombres que se han ido son nombres fuertes, pero que seguimos siendo el Barça, seguimos siendo el mejor equipo del mundo. Así que yo creo que no hay problema. El año pasado también nos daban por muertas por una plantilla corta y terminamos ganando todos los títulos. Así que este año yo creo que también podemos callar bastantes bocas.
0: ¿Cómo has visto al equipo en este primer amistoso de la pretemporada?
2: Bien, me han gustado mucho las jóvenes también, que no se habían visto aún, y yo creo que podemos competir para todas las competiciones otra vez, la verdad.
0: Bueno, pues muchísima suerte para la temporada, para el vigente campeón de Europa, y muchas gracias, Laia Gisbert, por atendernos. Un abrazo.
2: A vosotros, que vaya bien.

0: Es la noche sin duda del eclipse que ha supuesto una auténtica revolución en el mundo del deporte y vamos a analizarlo con nuestro compañero Nacho Gómez. Hola.
1: Hola, ¿qué tal, Rubén?
0: ¿Cómo han reaccionado en otros estadios?
1: Pues la verdad que ha habido bastantes partidos amistosos de preparación, de temporada y Radio Gaceta tenía evidentemente un ojo puesto ahí, igual que todo el mundo mientras estaba mirando al cielo. Uno de los partidos de pretemporada ha sido entre el Zamora y la Cultural Leonesa, equipos los dos de Primera Federación. La Cultu, de hecho, estaba el año pasado en Segunda División y a ellos les ha pillado el eclipse durante el calentamiento. Y así nos lo ha contado Carlos Ramos, el capitán del Zamora Club de Fútbol.
2: Sí, pues ha sido un momento muy especial porque bueno, ambos equipos hemos estado fuera viendo el eclipse, algo histórico, y bueno, juntar algo tan bonito como el eclipse con un partido de fútbol pues es especial.
1: Pero ha habido otra situación en la que hemos estado pendientes, y es que en el partido entre el Ciudad Rodrigo de Preferente de Castilla y León contra el Salamanca UDS, el Salamanca de Iker Muniain, que juega en Segunda Federación, a ellos les ha pillado el partido, el eclipse durante el partido. Así que vamos a escuchar cómo Álvaro Morán, el responsable de comunicación del Ciudad Rodrigo, nos ha contado lo que ha pasado.
3: A ver, pues ha vivido de una manera muy intensa. Es más, hasta hace unos minutos ha estado el partido parado durante 15 minutos, más o menos, por petición de los árbitros para vivir el eclipse. Incluso jugadores han sacado desde los vestuarios las gafas homologadas para poder verlo, y todo el público, de vez en cuando, desde que ha empezado el partido a las 7 de la tarde, pendiente. Entonces pues se ha ido viviendo minuto a minuto todo el eclipse, y casi que ha quedado en un segundo plano el partido.
1: Todo el mundo atento, mirando al cielo, mirando ese eclipse, este evento histórico.
0: Imagen.
1: Esa imagen, de los jugadores con las gafas, mirando, ¿no?, al sol y al eclipse que hemos presenciado. Además de esto del fútbol, ha habido otros partidos a lo largo del territorio nacional, pero no solo en el fútbol, sino en otros deportes que se han visto, bueno, sorprendidos o implicados por este eclipse. Por ejemplo, entrenamientos de rugby que al final no se han dado, o clubs de running que han evitado salir hoy pues por algún tipo de precaución o simplemente para disfrutar del evento que hemos vivido hoy, que hemos seguido en Radio Nacional de España.
0: Claro, al final las actividades más amateur, al aire libre, y por supuesto el fútbol modesto, pues se ven más afectados que, como escuchábamos antes, en el Johan Cruyff o, por ejemplo, en el Teresa Herrera, que de momento se sitúa con victoria del Real Madrid. Enseguida vamos allí en directo para conocer qué ha ocurrido. Muchas gracias, Nacho.
1: A ti.
0: ¡Seguimos!

0: Y lo hacemos con la última hora del Atlético de Madrid, que un día más pasa por el caso Julián Álvarez. ¿Qué tal? Muy buenas noches, Clara Rodríguez.
1: Buenas noches. Llegó el esperado encuentro entre Simeone y Julián Álvarez sobre el césped. Lo que se vio es que el jugador entrenó con normalidad junto al resto del grupo, bajo las órdenes del técnico, eso sí, con gesto muy serio y sin apenas interactuar ni con el entrenador ni con sus compañeros. Julián llegó sobre las 7:30 de la mañana a la ciudad deportiva. Primero trabajó aparte con los internacionales que regresaron después de sus vacaciones y a continuación se agruparon todos en una sesión en la que el Cholo hizo pruebas de cara al partido amistoso del viernes con el Marsella, ensayando con Julián en el equipo de suplentes. Según algunos medios, Simeone y el futbolista habrían conversado antes de la sesión, a primera hora. La postura de Diego Pablo es la del club. Aunque Julián le traslade su deseo de salir, el Atleti cuenta con él esta temporada. La otra noticia en Majadahonda es la lesión muscular de Sorloth, que no viajó a Corea y siguió trabajando en el gimnasio, y sería la primera baja para este inicio de temporada. Por otra parte, mañana a las 12:30 en el Metropolitano tendrá lugar la presentación de Grimaldo ante los medios de comunicación. En cuanto al mercado, Rubén, pues también se hizo oficial la salida de Nahuel Molina a la Roma hasta 2030 por un fijo de 13 millones de euros más otros 6 en variables, mientras que Ruggeri tiene ya el permiso del club rojiblanco para poner rumbo a Birmingham y pasar reconocimiento médico y cerrar su fichaje por el Aston Villa.
0: Gracias, Clara, y hay descanso en Riazor. Nos vamos hasta allí. José, también tenemos gol.
2: Sí, así es. Llegamos al descanso con un 0-1 para el Real Madrid. Un córner a favor del Deportivo, que Nubi remató a las manos de Lunin. Acabó en ese gol el guardameta ucraniano, sacó muy rápido con la mano a Brahim, que controló con el pecho. Leo Romón se quedó a media salida y el hispano-marroquí consiguió el primer gol del partido. Estamos en el descuento en ese momento y el árbitro acaba de pitar el final del primer tiempo. Antes el Real Madrid había tenido una clara ocasión que en este caso Leo Romón había conseguido salvar. Así es, en el descanso, Deportivo 0, Real Madrid 1.
0: Gracias, José, y todavía mucho espectáculo por disfrutar en el Teresa Herrera. Ahora vamos a hablar de tecnología aplicada al fútbol.
3: Bueno, sí, tiene un chip que recogerá los toques o roces que el balón tenga con cualquier superficie, ya sea el suelo o un jugador, para ayudar al arbitraje, vaya, por ejemplo, en casos de fuera de juego. El sensor emite 560 señales por segundo. Es una tecnología que no se había usado nunca en ninguna liga, solo en competiciones internacionales de UEFA y FIFA. El balón es un balón normal y corriente, pero con el sensor que te comentaba, que pesa unos 15 gramos más o menos, que no se nota a la hora de jugar y que manda los datos a unas antenas que están en todos los estadios de primera división. Este sensor o chip tiene una batería de 5 horas y valdría para jugar más de un partido al completo. Desde el CTA, desde el Comité de Árbitros, han resaltado la importancia de este avance para resolver dudas que el ojo humano no puede ver, por ejemplo los dobles toques en faltas o penaltis como aquella jugada polémica de Julián Álvarez, pero han recordado la importancia de las decisiones arbitrales.
4: La tecnología nunca elimina la responsabilidad. Tener más tecnología no quiere decir que seamos menos responsables, al contrario, tenemos más responsabilidad. Meter más elementos tecnológicos, meter más variables en la ecuación, hace que haya que ser mucho más responsable, mucho más fino y por lo tanto que el criterio humano se vuelva muchísimo más imprescindible.
3: Y un apunte más, este año se implementa esta tecnología en la Liga y se prevé que la temporada siguiente, la 27-28, sea el turno de la segunda división.
0: Pues sigue avanzando el fútbol nacional gracias Iyan Maoshu, y ahora vamos a continuar con otras noticias de alcance que nos ha dejado el Deporte Rey, y comenzamos por el fichaje de Xavi Hernández como nuevo seleccionador de Países Bajos. Mario Costas, buenas noches.
5: ¿Qué tal, Rubén? Pues el entrenador catalán se compromete con la Orange hasta después del Mundial 2030, que se celebrará en España. También se espera que la Liga tome mañana la decisión de si finalmente se juega el Celta-Osasuna del domingo. Recordemos el estado del césped, que estaba bastante mal en Balaídos. En tema fichajes, el Rayo ha cerrado las dos ventas más grandes de su historia. Por un lado, Pep Chavarría se marcha al Chelsea de Xavi Alonso por 22 millones de euros. Y Nobel Mendy también se marcha del Rayo, en este caso al Hull City, por 25 millones. O sea, Pep Chavarría la segunda venta más cara y Nobel Mendy la primera. Y Osasuna también incorpora dos jugadores, Diego Rico como agente libre y Roxon Yeboah, un central ganés que lleva del Gothenburg por 3 millones de euros.
0: Y en juego hasta ahora la Supercopa de Europa.
5: Así es, primer título europeo en juego. Ahora mismo PSG y Aston Villa empatan a unos, y recordemos que está arbitrando ese árbitro somalí, Omar Artan, aquel que le habían vetado en el Mundial.
0: Pues estaremos muy pendientes. Gracias, Mario.

0: Europeo de atletismo en Birmingham, muy cerquita del Ecuador ya de la competición, y como suele ser habitual en este deporte, los españoles están haciendo un gran papel. Y lo vamos a analizar, por supuesto, con el enviado especial de Radio Nacional de España, David Alejandro García. Buenas noches.
1: Hola Rubén, muy buenas.
0: Bueno, día 3 de competición, el europeo continúa hasta el domingo. ¿Cómo nos está yendo en esta jornada? Cuéntanos.
1: Bueno, Rubén, pues mira, empezó muy bien la jornada hoy en Birmingham por la mañana. Se acabó torciendo por la tarde con las eliminaciones de Asier Martínez y Kike Jokić en 110 vallas. No sé si me oís porque el ruido es atronador.
0: Sí,
1: te oímos. La carrera de 200 metros. Pero bueno, vamos a empezar por lo bueno, lo de la mañana, pleno de clasificados para las siguientes rondas o finales, que empezaba con una espectacular Inés López, que hacía su mejor marca personal en el lanzamiento de disco y se clasificaba para la final. Luego llegaba la clasificación de Paula Sevilla y Ana Prieto para las semifinales en 400 metros, lo mismo que Alba Borrero en 200 metros. Y por supuesto había muchas ganas de ver a los nuestros en las semis del 800 metros lisos, una prueba en la que tenemos claras opciones de medalla. Buenas noticias porque los dos se clasificaron, David Barroso con el undécimo mejor puesto y Mohamed Atagu con el cuarto. Vamos a escuchar al subcampeón de Europa.
2: La verdad es que muy bien, he corrido muy inteligente, como a mí me gusta, desde atrás, dejando hacer a los rivales, y nada, he aguantado hasta la última recta, donde me veía con muchísimas fuerzas, incluso ganando la carrera.
1: Y luego, pues lo que decíamos, malas noticias, porque hace unos minutos han caído Asier Martínez y Kike Jokić en 110 metros vallas. Nos decía ahora Asier Martínez que quizá le ha faltado tensión, por lo tanto el oro en Múnich y la plata en Roma no van a poder darnos una alegría al final de la noche. Mañana, ya lo hemos dicho, tenemos la final del 800.
0: Esa alegría sí que nos la llevamos en el día de ayer. Entrevista a continuación de David Alejandro García a una deportista que está celebrando su segunda medalla continental.
3: Estamos ya con Marta García, flamante ganadora de la medalla de plata ayer en el 5000 del europeo de Birmingham. Bueno, ha pasado un día, menos de 24 horas, pero todavía sigues en la nube. ¿Cómo te encuentras?
4: La verdad que cansada ahora. Suele ser un día de bajón, se descansa mal a nivel físico, pero aparte de eso, pues genial, ¿no? Feliz, feliz.
3: Quiero volver un poquito a la carrera. Esa carrera en la que en la última vuelta suena la campana, muchas de las corredoras se ponen nerviosas, tú no, tú aguantas. ¿Cómo es esos momentos en los que esperas, decides esperar hasta que en el 200 ya cambias de ritmo?
4: Pues la verdad que yo soy de sangre caliente, pero me he dado cuenta que hay que cultivar la paciencia, es lo que hemos hecho especialmente este verano con el tema de la lesión y demás. Y bueno, pues creo que hemos aprendido cosas de que todo lo negativo se puede sacar algo positivo y ha sido como un reflejo de mi aire libre la carrera, de alguna manera, ese paso ahí lento al principio, que parecía que esto no avanzaba, y luego cómo hemos acabado, que ha sido un poco el cómo he llegado yo aquí, con esa energía extra de solo por haber llegado tenía una motivación extra, aunque la preparación había sido un poco más diferente a lo habitual, ¿no?
3: Eres un poco estratega, ¿no? Porque también te he leído que a veces preparas las carreras con tu pareja, que he leído, no sé si estoy en lo que es ninja, o sea, todo esto me llama muchísimo la atención. O sea, ¿esto se refleja en la carrera de ayer, que de repente esa estrategia la pones en acción?
4: Sí, bueno, mi pareja es profesor y me ha enseñado muchas cosas. También le gusta mucho el ciclismo, donde hay mucha estrategia habitualmente, se compite en equipo, y me ha transmitido un poco que eso se podía trasladar al atletismo. Pues nos gusta analizar carreras, ver qué pasa en las carreras de fondo especialmente. Hay mucho de eso que a veces desde fuera no se ve, pero creo que en las carreras de campeonato especialmente tomar las decisiones correctas, estar bien colocado, puede llevarte a las medallas o dejarte fuera.
3: Y Marta, llegabas con una primavera un poco complicada, pocos entrenamientos, por lo que tengo entendido, ¿no? Dos carreras solo. ¿Te creías que podías llegar tan lejos con este bagaje a tus espaldas, que era como complicado, ¿no? No voy a decir de poca preparación, evidentemente, pero sí como de, joder, que has tenido pocas posibilidades, ¿no? de competir.
4: Sí, sí, como te digo, creo que la lesión la gestionamos de la mejor manera posible. Tuvimos la paciencia y el buen hacer necesario de no saltarnos etapas y volver a construir desde la base, y eso pues me ha hecho llegar, digamos, un poco justa a mis dos únicas carreras, pero siempre pensábamos que el horizonte era el campeonato de Europa, y estas ya 3-4 semanas ha sido cuando hemos podido meter algo un poco más específico, y la verdad que estas últimas semanas me he encontrado muy bien cuando ya hemos conseguido que la rueda empezara a girar con un poco de inercia, y la verdad que no sé si me veía capaz. Sí, me veía capaz. Tal vez físicamente no estaba segura de si estaba en el mejor estado de forma. A lo mejor te falta un poco de competiciones y no sabes cómo van a responder las piernas en esos últimos metros, que las competiciones es donde te ponen un poco en tu sitio, ¿no? Pero tenía esa mentalidad de si lo difícil ha sido llegar hasta aquí este año. O sea, esto es lo fácil, ¿no? Así que vete a por todas y ya está.
3: Una más, que es que también me llama mucho la atención esto que decías, de eso que esa carencia de algunas carreras lo has podido suplir con ese extra de ganas, ¿no? ¿Puede ser tan importante esto, más allá del físico, para alguien que no estamos tan dentro como vosotras o como vosotros? ¿Es tan importante la mente, lo que quieres ganar para luego ganar?
4: Sí, 100%. Creo que para hacer medallas, entre otras cosas, tienes que quererlo más que los demás, porque el nivel es bastante parejo, especialmente este campeonato de Europa. Yo veía tal vez Nadia un escalón por encima y luego estábamos varias chicas que un día gana una, otro día gana otra, bastante igualadas. Y ahí yo creo que la mente es lo que marca la diferencia.
3: Y la última, con este nivel tan parejo que dices, y me vas a matar, pero hay que preguntarlo un poco por la progresión. Vienes de bronce, ahora plata. ¿Estamos pensando en oro a futuro, o ahora es el momento de descansar y dejadme un poco de oros y de platas y de bronce?
4: Bueno, no es momento de descansar porque sigo la temporada, que apenas ha empezado para mí. La verdad que estoy ilusionada y sigo teniendo mucho hambre de mejorar. Así que, ¿por qué no? Es lo que hay que pensar, seguir para arriba.
0: Aquí lo dejamos. Que pasen una feliz noche. Adiós.
5: Las 10, las 9 en Canarias.
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5: Después de cientos de miles de desplazamientos por carretera para disfrutar del eclipse que les hemos contado aquí en Radio Nacional de España, toca volver a casa. Vamos a comprobar cómo se circula hasta ahora en nuestro país. Dirección General de Tráfico, Darío Carnicero, buenas noches.
7: Buenas noches. En estos momentos se complica el retorno del eclipse, especialmente en la entrada a Madrid por la A1 desde San Agustín del Guadalix hasta Piñuecar, en la A2 en Torrejón de Ardoz, Azuqueca de Henares, Guadalajara, Iriepa, Litorija. Circulación en aumento en la AP7 en Tarragona, Constantí, Larbós y Vilafranca del Penedès, ya en dirección a Barcelona. También retenciones en el acceso a Barcelona por la A2 en Mollerussa y en Valls. Circulación en aumento en Navarra, en los accesos a Pamplona por la AP15 a la altura de Azcoyen, y en la A12 en Gares. Circulación en aumento en la AP8 a la altura de Berriz, Olaqueta y Durango, todo ello en dirección Donostia. Circulación en aumento en Cantabria, en la A67 en Reynosa, ya en dirección a Santander. Y retenciones en el Principado de Asturias, en la A66 a la altura de Mieres, ya en dirección a la AS1. Y complicada en la provincia de La Coruña, el acceso a Santiago de Compostela por la A54 a la altura del aeropuerto, y en la AP9 ya en Sigueiro, al igual que retenciones en el acceso a Coruña por esta AP9 a la altura de Betanzos.
5: Después de una jornada de alerta por el riesgo de incendios derivados del eclipse, repasamos la situación de los más graves. De hecho, en el de Niebla, en Huelva, la situación excepcional del eclipse ha limitado el periodo de operatividad de los medios aéreos de este incendio, que ya ha calcinado más de 28.000 hectáreas y que se encuentra en situación operativa 2, mientras se complica también el de Las Peñas de Riglos, en Huesca, que ya ha calcinado 5.000 hectáreas y ha obligado esta tarde a evacuar un nuevo municipio. Detalles, Juan Coca, buenas noches.
8: Buenas noches. Sí, es el municipio de Botalla. Los 37 vecinos se suman a los 440 de otros 8 municipios, y en la última hora han mandado un nuevo

0: que es uno de los incendios con mayor complejidad de los últimos años. El humo se extiende por Huelva, llegando a Sevilla, incluso hasta Mérida, y es que la tarde ha vuelto a ser desfavorable. Hay dos zonas muy complicadas, al este-sureste y al noreste del incendio. Por eso, 681 personas de 7 municipios, Julio, volverán a pasar la noche fuera.
1: El calor, el viento complican la lucha contra los incendios. Para mañana se esperan de nuevo temperaturas muy elevadas en prácticamente toda la península ibérica y algunas zonas están salpicadas por chubascos y tormentas, pero nos hemos fijado especialmente en el tiempo de hoy, día en el que miles de españoles han mirado al cielo para poder disfrutar de este eclipse extraordinario. Paloma Garrido, buenas noches.
2: Buenas noches. Sí, las nubes han tapado parte de la visibilidad en varios puntos del país, como en zonas del Principado de Asturias o Galicia.
3: Con una pequeña decepción, porque contábamos con ver el eclipse, como, bueno, verlo perfectamente y no fue así. Hubo unas nubes baixas que lo impedieron bastante, pero por otra banda me llamó la atención que los centos y centos y centos de personas que estábamos aquí estuvimos muy a gusto disfrutando del momento.
2: Eso sí, las temperaturas se han mantenido altas. En puntos de Badajoz se han acercado hoy a los 45 grados. Mucho calor también en Jaén, donde el mercurio ha rozado los 42.
4: Esto es calor seco. Te deja la boca como una pargata. Pues tendrás que ir al río, a la piscina o a algún lado, porque como te quedas en la casa y no tengas aire acondicionado, malamente.
5: ¿Que cómo se combate? Pues pidiendo agua fresca, con ventilador, y por la noche beber algo fresquito.
6: Mucho agobio. Este aquí en Jaén capital y en los pueblos también, agobio máximo.
2: De cara a mañana tendremos estabilidad en la mayor parte del país. Habrá avisos por calor, lluvia y tormentas. El aviso será amarillo por tormentas en puntos de Andalucía, Aragón, Castilla-La Mancha, Región de Murcia y Comunidad Valenciana. Las temperaturas van a ser muy elevadas en prácticamente toda la península y Baleares, excepto los litorales. En Badajoz, Zaragoza y Pamplona hablamos de temperaturas máximas superiores a los 40 grados.
1: Unas 600 personas migrantes de las 10.000 que seguían en Ceuta han abandonado la ciudad autónoma de forma voluntaria en los últimos dos días. Esto es una noticia que estamos confirmando en Radio Nacional de España, que analizaremos en detalle a partir de las 10:15 de la noche con nuestra mesa de análisis con Juanma Romero y con Ruth Ferrero. Pero ahora toca echar un vistazo a lo que ha sucedido hoy en la ciudad autónoma. La ministra de Defensa ha estado hoy en Ceuta. Margarita Robles se ha enfrentado a las críticas por la gestión del gobierno ante esta crisis, la peor en la historia de nuestro país, y ha tratado de reconfortar a una mujer que le ha pedido que no les abandonen.
7: Ceuta es mi ciudad y una ciudad acogedora, que acoge a todo el mundo y generosa, y que no esté pasando esto, y ahora tengo mucho miedo.
8: Bueno, lo importante es que se sienta protegida, ¿no? Venga, vengase con nosotros.
1: El gobierno todavía debe responder si Robles, a quien estábamos escuchando, va a acudir la semana que viene a comparecer ante el Senado, como le pide el Partido Popular por lo sucedido en la ciudad autónoma. Mañana se cumplen dos semanas de esa entrada irregular de más de 75.000 personas migrantes desde Marruecos a través del espigón del Tarajal. Alberto Pezteguía, cuéntanos, buenas noches.
9: Buenas noches. Aunque Moncloa apuntaba que resolvería hoy la incógnita sobre si Robles comparecería en el Senado, por el momento solo hay silencio. A preguntas de los medios, esta mañana la ministra evadía el tema.
10: Estamos en Ceuta hablando del tema de Ceuta.
9: De acudir a la Cámara controlada por los populares, Robles sería la única ministra en desmarcarse del resto del Ejecutivo. Fuentes de Moncloa habían asegurado que tanto ella como Bolaños, Álvarez y Marlaska optarían por dar las explicaciones en el Congreso, pero según el PP, Robles había confirmado su asistencia. El que ya ha dejado hoy la silla vacía del Senado ha sido el ministro del Interior.
11: Ella se contestó al Senado sobre la imposibilidad de la asistencia durante todo este periodo por circunstancias obvias.
9: El PP lo considera un acto de desobediencia y anuncia que tomarán medidas legales. El senador Fernando Martínez Maillo.
12: Este acto de huida o de acto de desobediencia ha sido y es un acto deliberado, consciente e intencionado.
9: Vox avanza que pedirá la quinta reprobación del ministro, tanto por su ausencia en la Cámara, apuntan, como por su gestión de la crisis migratoria.
1: A punto de cumplirse dos semanas de la entrada masiva de migrantes a Ceuta, Marruecos endurece el tono y afirma que están estudiando suspender el acuerdo de extradición con España. Corresponsal en Rabat, Arancha Marculeta.
13: Marruecos dice que se plantea la posibilidad de suspender los acuerdos de extradición porque, según ha dicho su ministro de Justicia en declaraciones a la agencia EFE, nuestro país no siempre cumple cuando se pide la extradición o

0: repatriación de un individuo son declaraciones tras esa entrada masiva irregular en Ceuta, en territorio español, y después de días en los que Marruecos está pidiendo el retorno de todos los menores no acompañados. Pide también Marruecos a España que se eliminen, dice, las trabas legales y los obstáculos burocráticos para que los menores puedan reencontrarse con sus familias. El ministro de Justicia ha criticado también a España, dice, por aceptar a migrantes que llegan de manera irregular mientras Marruecos trabaja para evitar que lleguen a España. De todas formas, habla de España como un país amigo con el que tender puentes para trabajar a largo plazo, para cambiar las dinámicas migratorias y también, dice, para tomar medidas valientes, firmes y en ocasiones difíciles.
1: Colombia sigue buscando supervivientes del terremoto de 7,4 grados en la escala de Richter, que ya sume 239 muertos y cientos de desaparecidos. Los rescatistas aseguran que la cifra de muertos va a aumentar mientras escuchan las primeras quejas contra el recién estrenado gobierno de Abelardo de la Espriella por no pedir más equipos de búsqueda internacionales. Beatriz Viaño, buenas noches.
2: Buenas noches. El presidente se ha visto obligado a aceptar a los rescatistas que había rechazado por la recomendación de la unidad de riesgo, un departamento que hasta hace tan solo unas horas seguía bajo la dirección de un funcionario nombrado por el exmandatario Gustavo Petro y que les había propuesto al nuevo gobierno declinar ese ofrecimiento internacional por falta de certificación de los equipos. Son las consecuencias de la falta de entendimiento entre las administraciones saliente y la entrante, que recién llegada al poder tiene que designar a nuevos cargos en plena emergencia, mientras continúan siendo horas clave en la búsqueda de supervivientes.
3: ¡Hay alguien con vida!
2: Desde el pasado lunes, Marcela no se ha movido del edificio colapsado donde sigue atrapada la hija de su pareja.
4: La niña tiene 11 años, ella quedó atrapada en el tercer piso del bloque B con sus abuelitos. En este momento no la han podido sacar todavía.
2: El gobierno ha declarado 3 días de luto oficial. La cifra de fallecidos sigue aumentando. El balance provisional es de 239 víctimas mortales.
1: Exteriores anuncia el envío inmediato a Colombia de un primer paquete de ayudas valorado en 1 millón de euros para atender las necesidades más básicas de la población. Además, el ministro reduce a 75 la cifra de españoles que siguen sin ser localizados en el país donde, recordamos, viven más de 60.000 compatriotas. José Manuel Álvarez.
5: Hago un llamamiento a todos los españoles, a sus familiares que todavía no se hayan puesto en contacto con la embajada, con el consulado, con la unidad de crisis del Ministerio de Asuntos Exteriores, que también está movilizada, que entren en contacto con nosotros.
1: Hay 2 teléfonos para comunicarse con el Ministerio de Exteriores, los recordamos: 910-00-1249 y 57-31-64-73-32-16. Se cumplen 5 años de la entrada en vigor de la ley Rider, una normativa que el gobierno puso en marcha como vital para ordenar el reparto a domicilio, pero que un lustro después, con despidos y multas mediante, plantea la duda de si es o no eficiente para los trabajadores. Blanca Pascual.
6: 5 años después de la entrada en vigor de la ley, Glovo ha dado de alta a 14.000 asalariados después de acumular sanciones millonarias, aunque también tiene en marcha un ERE para 750 personas. Uber Eats pagará 110 millones de euros en cotizaciones para regularizar a otros 60.000 repartidores. Son 2 de las empresas más representativas del sector, pero el boom de las plataformas de reparto a domicilio disparó la figura del falso autónomo. La ley tenía como tarea acabar con esta situación y, según Trabajo, se ha cumplido. Pero los repartidores, que ven positiva la norma, denuncian que la precariedad adopta ahora otras formas. Según Nuria Sota, de Riders por Derechos, las compañías subcontratan a otras empresas que hacen la vista gorda y hay un mercado negro de licencias.
7: Se sabe que detrás de las cuentas hay personas sin documentación, que no es algo para nada aislado, sino que es bastante común en este tipo de plataformas que funcionan con mano de obra migrante y en situaciones muy, muy precarias.
6: Las empresas se quejan de que la desaparición de trabajadores autónomos no compensa el número de asalariados. No hay suficientes para tanto pedido. Aumenta los tiempos de espera y baja los beneficios. El 2 de diciembre acaba el plazo para que los estados europeos adapten la directiva comunitaria sobre los riders.
1: Gracias, Blanca. 10 y 12 minutos, una hora menos en Canarias. Es tiempo de deportes. Hoy con varias noticias. Para empezar, Xavi Hernández quien fuera entrenador del FC Barcelona, va a ser el nuevo técnico de la selección de Países Bajos, sustituyendo a Ronald Koeman, y tenemos en juego el primer título oficial de la temporada de fútbol. PSG Aston Villa quieren la Supercopa de Europa ambos clubes. Paco Pérez, ¿cómo van las cosas en estos momentos? Buenas noches.
3: ¿Qué tal, Julio? Buenas noches. Final con mucho acento español en los banquillos. Luis Enrique contra Unai Emery, campeón de Champions contra campeón de Europa League. Y se adelantaba el equipo del asturiano en el minuto 20 de la primera parte con un gol de Kvaratskhelia, pero empataba el conjunto inglés por medio de Brian Maggio en el 45. Cuando llevamos ya 14 minutos de esta segunda parte en Leipzig, Alemania, PSG 1, Aston Villa 1. Y también en juego un clásico veraniego como el Teresa Herrera, que vuelve este verano como el de por a primera y con un invitado de lujo como es el Real Madrid. Madrid estrenando, por cierto, equipación rosa, todavía sin Diomande, Mandé, Mbappé, Cucurella o Bellingham, pero con Vinicius, Bernardo Silva, Dumfries, Obrahim, entre otros, en el 11. Un Brahim que ha abierto el marcador de Riazor ya en el alargue de la primera mitad, como decimos, en Riazor, de por 0. Real Madrid 1. Y la última de fútbol, Xavi Hernández, lo comentabas al principio, nuevo seleccionador de Países Bajos, lo ha anunciado la federación con un post en Twitter, hasta 2030. En los europeos de natación y atletismo, de momento jornada sin medallas, aunque en la piscina de París han caído dos récords nacionales, el relevo femenino español en el 4% libre y Carlos Garach en los 800 también de estilo libre.
1: Gracias, Paco. Noticias deportivas este 12 de agosto. Ahora toca abrir la página cultural. Con el Festival de Eurovisión, que no va a permitir celebrar el certamen en países en conflicto o con situaciones geopolíticas sensibles. Una norma que llega después de que este año varios países, entre ellos España, no participasen por la presencia de Israel. Este país, junto a Ucrania, sería uno de los principales afectados por esta decisión del certamen. Ana Zurita, buenas noches.
8: Sí, hola, buenas noches. La emisora ganadora quedará automáticamente inhabilitada para organizar el concurso si un conflicto armado, una situación geopolítica delicada o cualquier otra circunstancia afecta sustancialmente a la seguridad o la estabilidad de su estado o de su región inmediata, especifica la UER en un comunicado que ha hecho público esta tarde. Una decisión que afecta directamente a Ucrania, Rusia, aunque fuera del festival no se cierra la puerta a su regreso, y también a Israel, país que ha buscado la victoria en el festival desde que comenzó la invasión de Gaza y que casi lo ha conseguido en dos ocasiones. España, que abandonó Eurovisión en protesta por la participación de Israel, no ha reaccionado aún a los cambios. Islandia, que tampoco participó el año pasado, está estudiando su posible vuelta al festival, aunque no hará pública su decisión hasta otoño. Entre otros cambios, la UER también ha aprobado el uso de pistas de acompañamiento y elementos pregrabados en las actuaciones, aunque estos elementos no podrán sustituir a la interpretación vocal en directo. Además, la edad mínima para participar en el festival pasa de 16 a 18 años.
1: Gracias, Ana. Y en unos minutos, a las 11 menos cuarto de la noche, el Teatro Romano de Mérida acoge un nuevo estreno del Festival de Teatro Clásico de la ciudad. Lidia Bosch protagoniza Fedra en los infiernos. Es su regreso a los escenarios tras 37 años. Esta obra es una nueva versión del mito de Fedra, escrita y dirigida por José María del Castillo. Víctor Cristóbal.
9: Fedra pide a las Moiras una segunda oportunidad para reescribir su historia, marcada por la culpa ante la pasión incontrolada por su hijastro Hipólito.
10: Es tanto el daño que han creado mis acciones que debo resarcir el perjuicio que justamente he causado.
9: Lidia Bosch se pone en la piel de un personaje que lucha contra los prejuicios y los miedos.
11: Los miedos esos, los miedos y la culpa y la sensación de no querer defraudar. Pero ahora, en este momento de mi vida, quiero disfrutar. Disfrutar por primera vez de un personaje.
9: La actriz vuelve al teatro con esta adaptación de José María del Castillo, que reivindica el derecho a ser uno mismo sin atender a lo que dicen los demás.
12: Esta revisión del mito de Fedra habla sobre la culpa, sobre los prejuicios sociales, sobre las expectativas que tenemos sobre los demás y que no nos permiten ser libres.
13: Estás loca, Fedra.
10: ¿Loca? ¡Yo no estoy loca! ¡Fedra no está loca!
9: Una tragedia clásica sobre la huida del infierno al que en ocasiones nos condena el destino.
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1: En el estudio 101 de la Casa de la Radio ya están sentados Ruth Ferrero, profesora de Ciencias Políticas en la Universidad Complutense de Madrid. Ruth, buenas noches.
15: Hola, buenas noches.
1: Y Juanma Romero, periodista político del Independiente. Juanma, buenas noches.
16: ¿Qué tal? Muy buenas noches.
1: Antes de nada, Juanma ha estado viendo el eclipse en directo con nosotros, aquí en la terracita de verano que tenemos en la Casa de la Radio. Y Ruth también me ha dicho que lo ha visto.
15: Sí, yo también lo he visto.
1: ¿Qué te ha parecido?
15: Pues me ha parecido fascinante, muy emocionante. Luego la gente, yo lo he visto desde el Cerro de Tío Pío, ahí en Puente de Vallecas, uh-huh. en las Siete Tetas, conocido el nombre popular, y muchísima gente, todo el mundo ahí muy emocionado, y la verdad que ha sido bien, bien interesante.
1: Pero el momento...
15: Y el momento, cuando se ha cubierto prácticamente, no se veía al 100%.
1: Eso, iba a comentar que aquí no se veía al 100%, de todas formas la visibilidad era muy muy buena aquí donde estábamos nosotros, pero el silencio del momento ese de oscuridad, eso fue lo que más me ha impactado. La gente se quedó mirando fijamente, como si estuviesen prácticamente obnubilados con
16: el espectáculo, ¿no? Ese momento mágico, ¿no? Porque efectivamente es como que se desvanece la luz casi por completo. Aquí es verdad que no se ha llegado al 100%, con lo cual pierde un poquito de gracia la cosa, pero sí, efectivamente, cómo baja la luminosidad, oyes todo, cómo se recorta incluso la forma de la luna proyectada uh-huh. en los árboles.
1: Y los efectos que hace, las sombras en...
15: Baja la temperatura.
1: Les estaba comentando que yo me he visto varios documentales relacionados con el eclipse, obviamente para preparar este informativo especial que teníamos hoy, y realmente la historia de los eclipses es apasionante. Se dice que Cristóbal Colón utilizó un eclipse a sabiendas de cuándo iba a ser para que una población indígena lo venerase como si fuese un dios. Estaban enfadados con él y bueno, utilizó el eclipse.
16: Su utilización política de un eclipse.
1: La utilización política del eclipse por parte de Cristóbal Colón. Vete tú a saber si eso es así o no finalmente, pero claro, los eclipses también son parte de la historia y han ayudado también a avanzar de manera diametral, exponencial en el mundo de la ciencia, ¿no? Y siguen siendo utilizados para esos mismos
15: menesteres. Sí, se han utilizado, ¿no? En la historia, yo estuve leyendo estos días también, porque sabía que me tocaba hoy.
1: Y decías, de eclipse algo va a haber, algo cae seguro, en el examen.
15: Algo cae fijo. Y sí, entonces han utilizado, pues, por ejemplo, como símbolo de poder político y legitimidad, si alguien era capaz de predecir un eclipse,
1: sí,
15: ¿no?
1: Sí, sí.
15: Bueno, pues era
1: para demostrar la teoría de la relatividad de Einstein.
15: Exacto. O, por ejemplo, también, y esto no quiero ser yo ceniza, eran presagios de desgracias. ¿Alguna más?
1: Alguna que otra ya hemos tenido. Sí. Ruth, tampoco...
15: Bueno, quiero decir
1: que... Y date cuenta que el año que viene hay otro eclipse. Es decir,
15: y al otro, ¿eh?
1: Sí, pero ese es parcial. Total, como este, el año que viene, a principios del mes de agosto, un poquito antes que este eclipse que hemos podido disfrutar, tenemos otro eclipse total que va a ser más visible.
16: ¿No?
1: Va a ser más visible en el sur de la península. El problema aquí es que, por ejemplo, en Galicia, en algunos puntos, puntos. En A Coruña, en el Monte de San Pedro, nos comentaba nuestra compañera Noemí Alonso, sí, que las nubes habían emborronado un poco el espectáculo. Había mucha gente, muchas expectativas, y finalmente, pues ahí en la bahía de A Coruña, pues sí, se ha visto un poquito opacado por
15: las nubes. Y en Asturias también, ¿no?
1: Sí, en Asturias también. Al final, decía un experto, no es tan importante el sitio donde lo ves como las condiciones meteorológicas que tengas, porque a lo mejor no es un eclipse del 100% como aquí en Madrid, pero el hecho de que la visibilidad sea tan buena te permite disfrutar de él mucho más que en una zona que a lo mejor sí que es al 100% la visibilidad, pero las nubes pues te empañan un poco este evento, este espectáculo, ¿no?
15: Al final en el pueblo de mi madre es donde unos sitios que a lo mejor se veían Benavente.
1: La España vaciada, la España vaciada se ha llenado
15: en Castilla.
1: Con este eclipse que deja más de 360 millones de euros en nuestro país y un montón de visitantes, más de medio millón, que han venido única y exclusivamente los cazadores de eclipse y otras personas que han venido a disfrutar de este momento que, bueno, que es único y que crea adicción, yo creo, podría decir.
16: Sí, además, encima, como se sucede con el año que viene, decía que va a ser más espectacular porque es a mitad del día, ¿no? Uh-huh. Con lo cual, con el sol más en alto, que se haga de noche en un Cádiz...
1: También más peligroso, porque estábamos comentando antes, yo habré mirado, no sé, dos minutos, tres, y no seguido, cuando salí a la terraza, con las gafas, por supuestísimo, y noto los ojos, igual alguien que nos esté escuchando también coincide conmigo, con Juanma y con Ruth, todos nosotros coincidimos que tenemos la vista así como un poquito cansada, como cuando tienes sueño, es tarde y más madrugado.
16: Pero queremos pensar que es solo cansada, porque
1: sí, yo creo que
16: me he puesto las gafas en todo momento.
1: Estaría bien haber entrevistado al oftalmólogo que tuvimos en el informativo para preguntarle, oye, esto es normal, nos tenemos que preocupar.
16: También te digo que es imposible mirar al sol en cualquier circunstancia cuando lo tienes de frente.
1: Absolutamente imposible.
16: Ya no solamente porque sepas que hay un eclipse, tienes que ponerte las gafas, es que en cualquier circunstancia, sí, en cualquier día normal...
1: El problema es que cuando hay un eclipse, tú miras de una forma más cómoda, por decirlo de alguna manera, sí, porque sí, no tienes ese impacto tan potente que te hace apartar la mirada, y de ahí la peligrosidad, que tú crees que no hay ningún riesgo y el riesgo es exactamente igual.
16: Pero es que
1: igual,
16: si en las gafas tampoco verías nada, porque
1: no,
16: la
1: si las gafas
16: del sol tampoco,
1: si las
16: te
1: gafas,
16: permite ver cómo va recortando y va mordiendo la luna el sol, ¿no? O sea, eso solamente lo ves con las gafas.
15: No he visto las imágenes de televisión, pero no sé si se ha visto bien todo lo que decían, lo que se iba, que
1: sí,
15: es el collar de perlas.
1: El collar de perlas, sí, los gases del sol que emanan, las estrellas también que se hacen visibles porque la luna tapa, digamos, esa esfera solar tan potente que nos impide ver las estrellas, y eso también permite, como decíamos antes, avanzar en el ámbito científico y astronómico, ¿no?
15: Sí, yo quería preguntar porque mi hermano ha ido a verlo, él es físico, y ha ido a verlo al Parque del Capricho, y él iba a verlo sobre todo para cuando se ocultara casi todo el sol, ver cómo salían los murciélagos.
1: ¿Ah?
15: ¿No?
1: Eso ya es nivel experto.
15: Es nivel máximo. Nivel experto. Pero él ya había localizado un punto ahí, que había murciélagos, que no había contaminación lumínica.
1: ¿Y has hablado con él después?
15: No he hablado.
1: Bueno, pues...
15: No me ha dado tiempo porque me he venido corriendo a la radio y no...
1: Ya nos contarás. Y al
16: como
1: final...
16: todas las experiencias naturales y demás, hay que revisitarlas en varias ocasiones. Por ejemplo, ahora nos falta el visionado por televisión, efectivamente.
1: Sí, yo la verdad...
16: cambia mucho cómo se ve,
1: sí,
16: también por
1: no
16: televisión.
1: He visto alguna que otra imagen, que son obviamente espectaculares, claro, mucho más espectaculares de las que podemos ver con las gafas, pero realmente me gustaría verlo con detalle, con esos telescopios tan potentes, para ver, digamos, los detallitos que deja este eclipse total del 12 de agosto que hemos disfrutado en Radio Nacional de España, y que bueno, pues volveremos a tener algo muy similar dentro de un año en Cádiz, sobre todo, va a ser la zona con más visibilidad. No es mal sitio tampoco para ir el 12 de agosto.
15: Pues habría que buscar casa ya, ¿no?
16: Ya,
15: porque
16: eso,
15: si no...
16: es lo que estaba pensando.
1: Yo ya le he dicho al subdirector de informativos, a Yagoba Gutiérrez, que estaba aquí, lo dije en directo, que yo me presto a ir a Cádiz.
16: Sí,
1: hacemos una semana previa de eclipse, yo creo que Juanma y tú, Ruth, nos vamos ahí al puerto.
16: Que además, ya de por sí, que tiene los atardeceres, yo diría, más maravillosos de España, o que yo al menos he visto.
15: Pues os voy a decir una cosa,
1: en Galicia
15: no he estado yo nunca
1: también
15: en Cádiz.
16: Ah,
15: pues yo he estado, o sea, que no me importaría que organizáramos esta semana,
1: yo he estado poco, pues oye, mira,
16: llevándose el año que viene ahí.
1: Pues oye, programa. Mira, pues ya vamos con tiempo.
15: Apúntanos, apúntanos.
1: Lo hacemos con tiempo y así pues organizamos todo para el año que viene podernos ir a Cádiz y ver el eclipse total, el segundo. Son tres de este trío de eclipses. El tercero será parcial. Son las 10 y 27 minutos, las 9 y 27 minutos en Canarias. Toca hablar de Ceuta también.
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1: Y Juanma Romero, Ruth Ferrero, estamos a pocos minutos de cumplir dos semanas de la entrada irregular de más de 75.000 personas migrantes en Ceuta. Hoy ha tenido lugar una comisión de interior en el Senado sobre la situación en la ciudad autónoma, pero el ministro Grande Marlaska ha dado plantón, como estaba previsto. Estaba en el eclipse, en la zona institucional donde se ha visualizado este evento en nuestro país. PP, Vox y Junts son los únicos partidos que han acudido a esa cita. Los populares hablan de huida, de desobediencia, falta de respeto incluso a la Cámara Alta, donde el Partido Popular tiene mayoría, y amenazan al gobierno con acciones legales. Escuchamos a Fernández Martínez, a Maillo y a Marlaska.
17: Se adoptará las decisiones políticas y legales que sean necesarias para que este acto de desobediencia, este acto pues injustificable, no quede sin las debidas consecuencias.
1: Palabras de Martínez Maillo, del Partido Popular. Se recrudece el choque internacional entre el gobierno y el Senado tras ese plantón de Marlaska. Moncloa guarda silencio sobre si la ministra de Defensa, Margarita Robles, va a acudir o no a la Cámara Alta, a pesar de que el Partido Popular comunicó ayer que lo haría el 18 de agosto. Pero en estos momentos todavía no sabemos si la ministra de Defensa, Margarita Robles, que hoy ha estado en Ceuta, luego la escucharemos, va a ir o no al Senado a dar explicaciones por lo sucedido en Ceuta. Juanma, ¿tú crees que el gobierno ha dado marcha atrás? Porque en un principio parecía que sí que iba a ir y luego se desdijeron de alguna manera, dejando la decisión un poco en el aire. ¿Qué va a pasar? ¿Va a ir Margarita Robles o no?
16: Yo creo que no va a ir. Creo que no va a ir, porque además ese movimiento no gustó a la Moncloa, porque deshace
1: que se hayan apuntado el tanto el Partido Popular.
16: Eso es, ¿no? Porque en todo momento el gobierno lo que quiere es controlar los tiempos y controlar la estrategia a la medida de lo posible, y si es que es posible intentar controlar ahora algo cuando la situación dista mucho de haberse normalizado, ¿no? Ayer me comentaban desde la Moncloa que con toda seguridad la ministra no comparecería en el Senado la próxima semana, que en todo caso primero tendrá que ir al Congreso y luego ya se verá en el Senado para cuando sea, ¿no? Porque lo que quiere poner el acento del gobierno es que van en el Congreso, una cámara que no controla con su mayoría absoluta el PP, a diferencia del Senado, y en los tiempos que ha marcado el gobierno, que a mi juicio son tardíos. O sea, creo que me parece bien que el gobierno quiera ir al Congreso y no al Senado, pero podía ir perfectamente esta semana o la que viene. No hace falta que se espere a la última semana de mes con la esperanza de que la crisis se haya diluido. Bueno, yo creo que aquí hay que ser más ágiles, ¿no? Porque aunque se estén respondiendo algunas preguntas y no demasiadas en medios de comunicación, porque esta mañana, por ejemplo, la comparecencia de la ministra ha sido un visto no visto.
1: Lo más viral ha sido algo que vamos a escuchar ahora,
16: el encuentro con Pepi,
1: sí. Que le ha pedido que no abandonen Ceuta. Ella les ha dicho que, si te parece, vamos a escuchar a la ministra, vale. Y ya seguimos. Hoy la ministra de Defensa estaba caminando por la calle en Ceuta y una mujer se le ha acercado, muy preocupada ella, pidiéndole a la titular de Defensa que no se olviden de Ceuta, que son españolas, y la ministra le ha contestado esto.
18: Tiene que quedar muy claro que lo que pasó el día 30 no puede volver a ocurrir. Y tiene que quedar muy claro que Ceuta y Melilla son españolas, no, españolísimas.
1: Españolísimas. Esto no es el momento en el encuentro con Pepi, pero más o menos ha sido lo que le ha venido a decir a esa ciudadana que se le ha acercado muy preocupada, pidiéndole, bueno, pues que no se olviden de la ciudad autónoma y que les apoyen, ¿no, Ruth?
15: Sí, Primero quería apuntar una cuestión sobre las comparecencias comparecencias en el Senado. Creo que es importante el matiz, porque es verdad que los ministros tienen obligación de comparecer, pero pueden negociar la fecha de la comparecencia, es decir, un poco lo que planteaba... Es que
16: no se puede imponer, claro, porque tienen agenda.
15: Claro, para empezar tienen agenda y que además eso no está... Es decir, no es una desobediencia, ¿no? Sí. Lo que se plantea es, yo voy a marcar... Es una tensión entre quién va a ser el que va a marcar la agenda.
1: ¿Quién se apunta al
15: tanto? ¿Quién va a marcar la agenda política en relación con la crisis de Ceuta? Y lo que no va a hacer el gobierno es ceder a las demandas de Partido Popular, Vox y Junts, porque ellos son los que quieren marcar la agenda. Y estoy de acuerdo con Juanma que quizás las comparecencias en el Congreso tendrían que haber sido antes, ¿no? Uh-huh. También entiendo que buena parte de ese retraso tiene que ver con la difícil situación por la que transita ahora mismo el gobierno, intentando por un lado dar respuesta a las demandas de la ciudadanía ceutí, y ahora voy con el tema de Robles, uh-huh. Con no pisar ningún callo en
1: Marruecos,
15: ¿no? Entonces, cuantas más comparecencias haya, más posibilidades hay de pisar callos en Marruecos.
1: Y con Margarita Robles concretamente quizás más, si fue Álvarez el que habla.
15: Y además, si a todo eso sumamos una declaración que me llegaba hace un rato, parece que lo sacaba EFE, pero bueno, podéis comprobarlo.
1: 600 marroquíes.
15: Que quieren cancelar el acuerdo de extradición.
1: De extradición, lo hemos contado en radio.
15: De extradición con España. Pues esto no ayuda. Entonces, cada vez que España, el gobierno de España, intenta aplacar a Marruecos, le va saliendo peor la jugada, ¿no? Entonces, aplazar todas esas comparecencias, al final no sé yo hasta qué punto le va a salir a ganar al gobierno. Eso por un lado. Por otro lado, el tema de Margarita Robles. Yo creo que ha sido la persona del gobierno, la miembro del gobierno, que más firmeza ha mostrado a la hora de pronunciarse en relación con la crisis de Ceuta desde el principio de la crisis. Primero con el tema de los informes del CNI y a continuación con estas declaraciones de hoy también. Uh-huh. Y la manera en la que se ha aproximado a la población, ¿no? A la población, al común, mostrando esa empatía con esta señora Pepi, a la cual ha conseguido calmar,
1: sí,
15: ¿no?
1: Sí, porque estaba... Si te parece, vamos a escuchar el momento al que refieres,
15: sí,
1: porque merece la pena. Vamos a escucharlo.
19: Ceuta es mi ciudad, y una ciudad acogedora, que acoge a todo el mundo, y generosa, y que no esté pasando esto, y ahora tengo mucho miedo.
20: Bueno, lo importante es que se sienta protegida, a ver. Venga, véngase con nosotros.
19: Dios mío, nunca pensé que me iba a pasar esto.
20: Bueno, tranquila.
1: Aquí se ve un poco la parte humana de Margarita Robles, no se ponga así, le dice...
15: Ha sido muy rápida, muy empática, uh-huh.
1: Ha estado rápida y cercana, diría yo.
15: Cercana y, además, cuando le ha ofrecido agua, ha también puesto sobre... la cámara, la presencia de las Fuerzas Armadas, sí. ¿No? A través de, no sé si era un alto mando del ejército.
16: Y además no es impostado en ella, porque si os fijáis, al final de esas imágenes le dice, bueno, nos ponemos en contacto con usted y tal, y yo estoy convencido de que lo hará, porque no es la primera vez que tiene un encuentro face to face con ciudadanos que le pide, le pasó también, si os acordáis, con la Dana, ¿no?
1: Yo creo, la sensación que tengo yo, no sé qué pensáis vosotros, es que a Margarita Robles le ha molestado especialmente lo que ha sucedido en Ceuta y se ha visto en esa confrontación con Grande Marlaska, a cuenta del CNI, de si había o no informes, esa defensa cerrada que hizo de la inteligencia española, que depende de ella. Yo veo a una Margarita Robles, no sé si decir enfadada, pero como mínimo preocupada por lo que ha sucedido en Ceuta, Juanma.
16: Sí, yo creo que ella sobre todo ha tenido como prioridad defender el trabajo de las Fuerzas Armadas y del CNI, que dependen de que los servicios de inteligencia, que dependen de ella. Y sobre todo también siendo mucho más exigente con Marruecos, dentro de lo que le permite el discurso oficial, claro, porque no es que ella tampoco haya dicho que Marruecos tiene que asumir responsabilidades, ¿no? Pero es verdad que ella ha ido un poco más allá, ¿no? Y es cierto que no es la primera vez que Robles se desmarca de la línea oficial, ¿no? Y creando a veces un problema al propio gobierno. Pero yo creo que esa naturalidad en política también puntúa, ¿no? Es verdad que no es el discurso que más le podría convenir al gobierno, pero creo que yo creo que es consciente del malestar, del desasosiego, de la necesidad que tiene la ciudadanía de empatía, y eso es lo que ha mostrado hoy. Me parece muy acertado, muy rápido por parte de ella, y luego además que es una posición de defensa de sus propios servicios de inteligencia. Claro, es que ahí falta mucho por conocer, porque no sabemos hasta qué punto el CNI tenía conocimiento de la dimensión de ese movimiento migratorio o cómo se produjo esa alerta, si es que se produjo a interior, ¿no? Porque si esa alerta se produjo a interior y se desoyó, la responsabilidad recae, obviamente, en Fernando Grande-Marlaska, con quien ella además personalmente tampoco tiene una relación excelente, ¿no? Así que yo creo que ella es verdad que se ha deslindado, pero creo que este paso que ha dado en los últimos días y hoy especialmente es muy interesante políticamente también, porque refleja un poco cómo es su personalidad también y cómo ella también se quiere mostrar ante la ciudadanía, ¿no? Y no quiere ser un personaje de papel.
15: Uh-huh. Sí, sí. Esto además muestra la desorientación en la que está el gobierno, con falta de coordinación en la parte de discurso, en la parte de acción sobre el terreno.
0: Bueno, ahora parece como que estuvieron una semana sin acudir ministros a la ciudad autónoma, en lo peor, podríamos decir, de esta crisis migratoria, y ahora sí que es verdad que parece que han dado un paso adelante Álvarez, Robles, Mónica García se supone que va a ir, sí, pero no se sabe cuándo, y eso enfada. Y eso enfada. Ayer hablábamos aquí con el presidente del Colegio de Médicos de Ceuta, con el señor Roviralta, y el enfado es mayúsculo, pues sobre todo porque hubo una carta que le dirigió al propio Roviralta, la ministra de Sanidad, asegurando que no había colapso sanitario en Ceuta. Eso no sentó del todo bien, hay protestas, hay quejas, la situación epidemiológica no es la más adecuada y también preocupa. Yo no sé si dará marcha atrás la titular de Sanidad, Mónica García, y anunciará pronto cuándo va a visitar.
16: Pues para mañana seguro que no, porque no está previsto en la agenda del gobierno ningún evento. O sea que, en fin.
15: Pues fíjate. Sí, pero
0: ella dijo en las próximas semanas, entonces, pues bueno, eso es.
15: Les ha pillado a todos.
0: Tirada larga.
15: Les ha pillado, haya o no informes del CNI. Les ha pillado a todos con el pie cambiado y no ha sabido reaccionar lo rápidamente que se hubiera podido esperar del gobierno, especialmente cuando además en el caso de Ceuta y Melilla, pues las competencias que normalmente están transferidas a las comunidades autónomas, como es el caso de Sanidad, son competencia estatal.
0: Sí,
15: ¿no? Por tanto, esto pues claro, se hace notar y ahonda, digamos, en esa percepción por parte de la población de Ceuta de desprotección por parte del Estado, de sentirse ciudadanos de segunda, ¿no? Que es un poco lo que mostraba esta ciudadana, doña Pepi, ¿no? Uh-huh. Esta mañana. Con la ministra Robles. Y luego tampoco se entiende muy bien que en las declaraciones del presidente del gobierno, cuando plantea que estamos ante una emergencia nacional, ¿no? Uh-huh.
16: Un ataque a la integridad territorial
15: del Estado, pues estén todos desaparecidos durante unos cuantos días, ¿no?
0: Sí.
15: Es bastante incomprensible.
16: De que hablas de un ataque a la integridad territorial del Estado, ¿cometido por quién? Claro, porque por las mafias en las que insisten, hombre.
0: Yo creo que la teoría de las mafias ya no cuela.
16: No cuela.
15: Sí. Yo creo que es que son varios niveles de análisis.
0: Estamos metiendo muchos temas.
15: Es que son varios niveles de análisis. Parece claro que las mafias al uso, de las mafias que trafican con personas
0: en
15: las rutas africanas, uh-huh. Esas no son. Eso no quiere decir que no haya otro tipo de mafias, ¿no? Que sean las que están involucradas.
16: Las que han
15: hecho circular los bulos, uh-huh. Las que están ahora mismo operando con el tema de los alojamientos. Sí. Es decir, hay otro tipo de mafias que no son estrictamente, o no parece que sean estrictamente las que han llevado a toda esa gente a saltar la frontera con Ceuta. Y yo creo que eso es hay que dejarlo claro. Entonces, mezclar sin hilar fino algunas de estas cuestiones me parecen relevantes. Y voy a aprovechar que estoy aquí Porque me parece que hay cosas que no se explican del todo bien. Una de ellas tiene que ver con quiénes han sido las personas que han cruzado esa frontera. Hay un hecho diferencial en relación con esa, entre comillas, invasión, ¿no?, de Ceuta y lo que sucedió en la frontera entre Bielorrusia y Polonia. Uh-huh. O entre Turquía y Grecia, ¿no?, en el año 2021. Bueno, la diferencia fundamental es que las personas, en su mayoría, su mayoría, son personas de nacionalidad marroquí, ¿no? Esto pasó en el 21 y pasó ahora. Y en el 21 se analizó como una instrumentalización de la migración para poner presión a España. Bien. Ahora vemos que efectivamente ha habido ese nuevo cruce con más gente, en su mayoría magrebíes, menos subsaharianos, han pasado algunos, pero menos. Y esto tiene que ver con que Marruecos efectivamente utiliza a su población. Hay muchas teorías de la conspiración en este momento dando vueltas y todavía habrá que probarlas de quién ha sido, digamos, el responsable. Pero lo cierto es que era en su mayoría marroquíes y, por lo tanto, el Estado marroquí se puede hacer cargo más rápidamente de esos ciudadanos en los retornos de aquellos que puedan ser repatriados, ¿no? Con los subsaharianos es mucho más complicado, y además con los subsaharianos...
0: Por las peticiones de asilo, ¿quieres decir?
15: Primero, no solo por las peticiones de asilo, que también, y con los menores, que también, sino porque Marruecos tiene firmado un acuerdo con la Unión Europea en externalización de flujos migratorios, ¿no?, en la gestión de flujos migratorios. Y es mucho más difícil responder al resto de socios europeos si lo que estás dejando pasar es población subsahariana, que es precisamente la que te has comprometido a que no pase. Uh-huh. Y por tanto, de esta manera, pues juega por un lado la parte de la instrumentalización con su población, que puede... y además exige, ¿no?, ahora retornarlos, digamos. Y es lo que está el gobierno de estamos colaborando con las autoridades magrebíes, nos están facilitando mucho esa repatriación, y no tanto con, aparte de los subsaharianos, que son solicitantes de asilo, hay muchos menores, y que es mucho más difícil los procesos de reagrupación familiar en ese caso. De esta manera, Marruecos está cubriendo las espaldas porque está, por un lado, no se les puede acusar de que no han podido cumplir su parte del acuerdo de externalización de gestión de flujos, sí, porque no han, entre comillas, has lanzado a población subsahariana, y por otro lado están lanzando un aviso, digamos, a navegantes en relación con las plazas de Ceuta y Melilla, que ahí es donde entraría todo la parte que tiene que ver con las cuestiones de soberanía, etcétera, etcétera.
0: El ministro del Interior, Grande Marlaska, hoy precisamente sobre esa colaboración de Marruecos de retorno de las personas que entraron a finales del mes de julio, se ha referido a eso y también ha hablado de la propia colaboración de Marruecos para que esto no vuelva a suceder. Vamos a escucharle.
4: Marruecos está trabajando de una forma relevante e importante, está implementando, siempre lo ha hecho, pero aún más implementando los medios de protección de la frontera, tanto en Ceuta como en Melilla.
0: Palabras del ministro del Interior este mismo miércoles, en el que habla, como siempre ha hecho, dice, como siempre ha hecho Marruecos, es decir, vuelve a descartar otra vez que Marruecos tenga algo que ver en la entrada masiva de migrantes de hace casi dos semanas. ¿A vosotros os parece que sigue ese miedo a lo que pueda pensar Marruecos en función de lo que digan los ministros del Gobierno de España?
16: Evidentemente que sí, claro, porque además Marruecos vigila todas y cada una de las declaraciones públicas de los ministros del Gobierno de España. O sea que ese miedo es evidente que está ahí, porque en el discurso oficial, si salvamos o aislamos lo dicho por Robles, que tampoco es que, insisto, no es que haya dicho que Marruecos es la última responsable, simplemente...
0: Pidió a Marruecos que se investigase, ya está.
16: Y hoy tampoco ha dicho nada, más allá de decir que Ceuta y Melilla son españolísimas, sí. Pues estupendo. Pero lo que voy es que efectivamente España no quiere soliviantar de ningún modo a Marruecos. Le costó mucho reconstruir la relación diplomática después de 2021. Hay que recordar que eso le costó a Sánchez el sacrificio de una ministra, y desde luego sacrificar la posición uh-huh. mantenida durante casi 50 años en el Sáhara para unos rendimientos bastante magros, dicho sea de paso, ¿no? Y desde luego no está en la mente del gobierno el revisar la posición sobre el Sáhara, ni tampoco el mínimamente reconvenir a Marruecos, todo lo contrario, porque cree que el chantaje sería mucho peor, la verdad. O sea, es que yo creo que además opera eso, o sea, es decir, si con una relación en la que España se ha plegado básicamente a los intereses de Marruecos ha respondido de esta manera, si no instigando, desde luego sí, no impidiendo el cruce en la frontera, ¿qué podría pasar si las relaciones fuesen bastante peores? Es que tenemos que pensar en esa consecuencia, ¿no? Imaginad que en lugar de haber posibilitado los retornos, Marruecos hubiese dicho, pues no, ahí te los quedas. Es que claro, la situación de Ceuta sería más insostenible de lo que es hoy en día y más inmanejable de cara a la opinión pública española, ¿no? O sea que yo creo que eso lo tiene por encima de todo España por delante, aparte de la colaboración que Marruecos preste en otras cuestiones fundamentales que también lo son para la Unión Europea, como el narcotráfico o el terrorismo ¿no?
0: yihadista.
16: Eso es, o sea que yo creo que ahí, claro, el gobierno tiene muy poco margen de actuación. Ahora bien, si no lo hace públicamente, sí que creo que al menos de manera indirecta tendría que decirle a Marruecos, oye, esto no puede volver a repetirse, que ese es un mensaje que también ha lanzado hoy Robles, como escuchábamos antes. Y eso se podría entender también, en cierta medida, yo creo, como un cierto aviso a Marruecos de en plan, no nos podéis hacer esto de nuevo.
15: Sí, pero bueno, esto es como el que aprieta los puños, ¿no? Y dice, no me puedes hacer esto más, ¿no? O dejo de respirar, ¿no? Es decir, ahí tiene que haber, más allá de esa firmeza discursiva, acciones que lleven a que efectivamente Marruecos tome nota, ¿no? Tome nota de que hay una capacidad también de reaccionar en relación con este tipo de...
16: Claro, pero no es que no toma nota,
15: es que no hay acciones. Es decir, en el momento en el que los socios europeos tampoco te apoyan, es muy difícil, por ejemplo, o avanzar en la parte de sanciones a Marruecos, que estos días ya parece que empieza a aparecer, ¿no? Ese run-run en Bruselas, de que, bueno, igual se pueden poner sanciones a Marruecos si vuelve a incumplir, digamos, los acuerdos. Básicamente es dejar a España a los pies de los caballos, porque Marruecos ha sabido jugar muy bien todas sus cartas con aliados poderosos. Es un país que se está modernizando a marchas forzadas, que está creciendo económicamente. Es verdad que tiene una muy buena parte de la población en una situación de muchísima precariedad, y eso explica que el caldo de cultivo esté para que efectivamente la gente quiera escapar de ese país. Lo cierto es que a nivel global, a nivel regional y a nivel global, Marruecos tiene mucho que decir y tiene pues aliados potentes. Y de hecho,
16: Estados Unidos e Israel,
15: el Pegasus, ¿no? Es un programa israelí.
0: Un software israelí, sí.
15: Es un software israelí que ha sido utilizado por la inteligencia marroquí
0: contra
15: y todavía no sabemos qué es lo que había ahí, ¿no? Esto todavía no.
0: Bueno, esa es la carta que juega la oposición de Sánchez no se enfrenta a Marruecos, o el gobierno de Pedro Sánchez no se enfrenta a Marruecos porque tiene miedo de las posibles represalias que pueda tomar régimen marroquí.
15: Es una carta que puede jugar la oposición, pero es que no creo que hubiera muchos cambios sustantivos en el caso de un gobierno de PP y Vox en relación con Marruecos. Es verdad que estamos en un callejón prácticamente sin salida.
16: Es que si los hubiera, esos cambios se expondrían a... Vamos a imaginar puede abrir el grifo migratorio.
15: Porque si os fijáis, nos está yendo al origen de la extrema dependencia en relación con Marruecos. Y esa extrema dependencia tiene que ver con el diseño, en este caso, de las políticas migratorias europeas en su conjunto, ¿no? De esos procesos de externalización que te hacen generar una mayor vulnerabilidad porque dependes de la decisión política de un tercer estado que además no es un estado democrático. Y podemos hablar de Marruecos, podemos hablar de Túnez, podemos hablar de Libia, que ni tan siquiera puede ser considerado ya prácticamente un estado. En ciencia política le llamamos un estado fallido, ¿no? Sí. O puede ser el caso de Turquía, ¿no? Entonces, estamos dependiendo de decisiones de autócratas.
0: Países que no juegan con las mismas reglas que nosotros.
15: Que no juegan con las mismas reglas y que, por supuesto, tienen su propia agencia, su propia agenda política y sus propios intereses geopolíticos en el plano global y en el plano regional. Y no podemos ignorar que hay un contexto geopolítico muy turbulento, en el cual, además, hay cuestiones de la geografía que están ahora en liza. Se quiere controlar Hormuz, se quiere controlar Panamá, se quiere controlar Groenlandia y, por supuesto, Gibraltar. Se quiere controlar Gibraltar. Uh-huh. El estrecho de Gibraltar, que estratégicamente, o sea, no por nada los ingleses no lo quieren soltar. Porque es un punto estratégico fundamental de control también del Mediterráneo y del acceso a Oriente Medio.
16: Sí, en efecto, es que en ese control del estrecho de Gibraltar también está obviamente Estados Unidos, ¿no? Que de hecho los mensajes de las últimas dos semanas, si os fijáis, han sido muy interesantes cómo se ha respondido también a esta oleada migratoria, ¿no? Es decir, cómo Israel o la propia Estados Unidos se han planteado el porqué de la españolidad de Ceuta y Melilla, ¿no? El propio embajador de Israel en Estados Unidos hablaba de que esos enclaves tienen que ser descolonizados, cuando realmente nunca ha sido una colonia como tal, no es Gibraltar, ni mucho menos, ¿no? Entonces, yo creo que eso es un éxito que se ha apuntado Marruecos en esta crisis, el que se reabra el debate a nivel global sobre la soberanía de Ceuta y de Melilla, y eso ya es un punto muy importante a favor de Rabat, ¿no? Y además, si le sumas que efectivamente tiene una alianza muy poderosa con Trump y, por supuesto, con Netanyahu, pues hombre, en este caso tiene bastante ganado. Y si le sumas que España está bastante aislada en Europa, a mí, por ejemplo, me ha sorprendido mucho la posición despreocupada de la Unión Europea en esta crisis respecto a la 2021, pese a que el volumen del cruce ha sido 7 veces mayor, que se dice pronto, ¿no? En aquel momento sí que se sintió más la solidaridad de Europa y en este caso nos han dejado bastante abandonados, más allá de aquella reunión de la semana pasada, pero en efectos prácticos no ha ocurrido nada. Y eso es bastante preocupante porque no deja de ser la frontera sur de Europa.
15: Bueno, pero porque las cosas han cambiado mucho desde el año 2021. No, claro, había una guerra en Ucrania a gran escala, sí que había una guerra regional.
16: Y
15: Europa
16: se ha derechizado, sí.
15: Y eso por un lado, y por otro lado el proceso de derechización y de ultranacionalismo que vivimos en todo el continente. De hecho,
0: pero también era a lo que iba, creo que ibas a decir esto, la primera ministra danesa, sí, socialdemócrata, tiene posturas muy similares a las de Giorgia Meloni, por ejemplo.
15: Sí, pero claro, es que tú te puedes decir que eres socialdemócrata y haber tido a la derecha. Ojo, ¿eh? Quiero decir,
0: sí,
15: que
0: bueno,
15: una cosa son las etiquetas.
0: Pero si la socialdemocracia finalmente,
15: claro, pero eso
0: ya compra los postulados a lo que nosotros tenemos entendido, claro, como extrema derecha.
15: Pero es que esto lo estamos viendo no solo en Dinamarca, lo vemos en el Reino Unido también. ¿No?
16: Lo veíamos, sí, efectivamente.
15: Bueno, vamos a ver.
16: Vamos a ver, ¿no?
15: Pero que esto no es algo que sea nuevo. Que los marcos ideológicos se han movido a la derecha en todos los partidos.
0: Que ha habido una derechización general.
15: Es un hecho, sí, o sea, tal cual. Y en el caso, además, de la política migratoria, más aún. Porque no ha habido nadie todavía, quizás la única excepción que quiere romper esos marcos de diseño de política pública migratoria es Sánchez, pero el resto de los estados de la Unión Europea, incluso las fuerzas de centroizquierda, no son capaces de plantear otro tipo de marco migratorio y otra propuesta de gestión migratoria. Y esto es un problema, porque por un lado tienes al centro-derecha, que cada vez se aproxima más a los postulados y a la agenda política de los ultranacionalistas, y por otro lado tienes un centro izquierda que es menguante en todo el continente y además escaso de propuestas alternativas al marco general. Si os fijáis, no hay una propuesta ahora mismo debatamos sobre si efectivamente hay que cambiar el modelo de securitización y externalización de la política migratoria europea. De esto no está hablando nadie. Y este es el origen en parte del problema. También es verdad que tenemos que colaborar con los países de la vecindad europea para otro tipo de cuestiones, como se ha mencionado ya antes, con el tema de terrorismo, narcotráficos, etcétera. Pero una cosa no quita la otra. Lo que tenemos que hacer, si queremos construir autonomía estratégica real y que trascienda las cuestiones de defensa, tiene que ser también reducir las vulnerabilidades. Y en estos momentos, la vulnerabilidad a la cual nos induce esta política migratoria es muy evidente.
0: Ruth Ferrero, profesora de Ciencias Políticas en la Universidad Complutense de Madrid. Juanma Romero, periodista político del Independiente. Muchísimas gracias por haber estado este miércoles 12 de agosto en 24 horas en tiempo de análisis. Y gracias a ti, Juanma, por haber estado viendo el eclipse aquí con nosotros con el especial informativo. Ha sido un auténtico placer. Nosotros nos vamos hoy con Bonnie Tyler, no podía ser otra.

0: Estábamos comentando que ya nos notamos un poquito mejor de los ojos, menos cansados, así que la preocupación, Juanma, Ruth, ya desaparece un poquito porque creemos que no hemos perdido nada de visión, así que nos hemos portado bien, hemos utilizado las gafas y hemos seguido todas las indicaciones de los expertos para poder disfrutar de este primer eclipse, de un trío de eclipses que se va a repetir el segundo capítulo, en agosto de 2027.
1: En Cádiz, ¿no?
0: En Cádiz, ya hemos reservado.
2: Ya hemos quedado, ¿eh?
0: Está reservado.
2: O sea, aquí está firmado, Julio.
0: Y sin cancelación gratuita.
1: Pásalo a los jefes.
0: Y sin sí, yo se lo he dicho en directo. Sin cancelación gratuita, en Cádiz el año que viene.
2: Reservado,
0: segundo
2: elegimos hotel.
0: Segundo programa especial. Bueno, a ver, eso está por confirmar, pero haremos fuerza para que sea así. Nosotros nos despedimos, como siempre les decimos, muchísimas gracias por estar al otro lado.

0: Las 11, las 10 en Canarias.
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0: Buenas noches. Casi dos semanas después de la entrada masiva de personas migrantes a Ceuta, la ciudad autónoma sigue enfrentando una crisis humanitaria que cada vez se agrava más. Primero, por la incertidumbre de los alrededor de 10.000 que se quedaron, cada vez más desesperados. También por la vulnerabilidad de los más pequeños, con los ceutíes pidiendo soluciones urgentes y con la Organización Médica Colegial de España alertando del impacto que esta situación puede tener sobre la sanidad. Redacción en Ceuta, Sara Vázquez.
2: La normalidad sigue lejos de volver a Ceuta. Miles de migrantes continúan a la intemperie a la espera de una solución en el monte, en las inmediaciones del CETI o en la playa del Trampolín. Muchos piden comida y agua por las calles del centro y comienzan a producirse reyertas y momentos de tensión entre los migrantes cuando se cumplen 13 días desde la entrada masiva sin fecha para una solución. El presidente del Consejo General de Colegios Médicos de España, Tomás Cobo, ha asegurado en una visita a la ciudad autónoma este miércoles que ya se han atendido varios casos de heridas por arma blanca. Denuncia también que las niñas y mujeres se encuentran expuestas a agresiones sexuales. Los juzgados ceutíes tramitan ya 3 denuncias por estos delitos a migrantes. Cobo subraya el riesgo para los menores de ser secuestrados por bandas criminales que, asegura, ya están en Ceuta y buscan a los niños para 3 objetivos.
3: Después del secuestro, la adopción ilegal, la explotación sexual y la tercera y muy importante, el tráfico de órganos.
2: Cobo alerta de que la ciudad se ve abocada a una crisis sanitaria con riesgo de que surjan brotes de enfermedades que se daban por erradicadas en España. Reclama que un mando único se ponga al frente.
0: El gobierno aún debe responder si la ministra de Defensa va a comparecer ante el Senado la semana que viene por lo sucedido en Ceuta. Se suponía que esa respuesta iba a llegar hoy, pero por ahora el Ejecutivo Central guarda silencio. Mientras, a preguntas de los medios, la ministra de la Ciudad Autónoma, Margarita Robles, ha evadido el tema.
4: Estamos en Ceuta hablando del tema de Ceuta.
0: Y repasamos ya la situación de los incendios que más preocupan en nuestro país. En el de las Peñas de Riglos, Huesca, que ya ha calcinado más de 5.000 hectáreas, esta tarde se ha tenido que desalojar un nuevo municipio, el de Botalla, y ascienden a casi 480 los vecinos evacuados. Rodrigo García Fernández.
5: También se han tenido que confinar 2 nuevas localidades, Santa Cilia de Jaca y Vinacua. El operativo de más de 400 bomberos forestales y 2 secciones de la UME va a seguir trabajando en la contención del fuego durante la noche para defender el núcleo del paisaje protegido de San Juan de la Peña y Monte Oroel. Mientras, en Huelva, el incendio de niebla sigue presentando una gran complejidad y ya ha recorrido 28.000 hectáreas. El denso humo se extiende

0: acontecimiento histórico.
1: A mí me ha encantado, no sé a vosotros, pero ha sido una pasada tremenda.
2: Y pues hemos tenido la idea de hacer una camiseta que pongan Eclipse 2026 Galicia, pues para recordar pues este fenómeno tan bonito.
3: Tenemos mucha suerte porque las condiciones son muy increíbles.
0: Y en los deportes, el PSG es campeón de la Supercopa de Europa, el primer título oficial de la temporada en fútbol. Diego Marcos, buenas noches.
4: Buenas noches. El PSG es el supercampeón de Europa tras ganar 2-1 al Aston Villa de Unai Emery. Los franceses conquistan por segundo año consecutivo este título gracias a los goles de Carabastelia y Doué. Para los ingleses lo empató momentáneamente Matyo. Duelo con dos entrenadores españoles y otro, Xavi Hernández, es nuevo seleccionador de Países Bajos. Inicia así su andadura en el fútbol de selecciones, algo que ya nos adelantó en julio en Tablero Deportivo Mundial en su última entrevista.
5: Me gustaría una selección, sí. Sí, sí, lo digo abiertamente, que me encajaría. Tengo ganas de participar a nivel de entrenador en un Mundial, en una Eurocopa, en una Copa de África, en una Copa de Asia. Pero, o sea, me gustaría un proyecto bonito y de fútbol que pueda trabajar con calma, sí.
4: Y también tenemos final en el Teresa Herrera, victoria del Real Madrid ante el Deportivo de La Coruña en Riazor, gol obra de Brahim.
0: Ahora se quedan con el último tren del verano, con Rosa Roda. La información vuelve a las 12. Pasen buena noche.
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7: Buenas noches y bienvenidos un día más a la estación de los que no tienen prisa. Hoy el eclipse ha conquistado el cielo y también el corazón de España. Millones de personas han levantado la vista para vivir uno de esos momentos que cuesta olvidar. Enseguida hablaremos de él, de cómo se ha vivido y de todo lo que nos ha dejado. Pero antes déjenme que les hable de otra cosa. ¿Se imaginan un mundo en el que una canción solo pudiera escucharse una vez? En el que la voz de una madre, de un abuelo o de un amigo se perdiera para siempre en el mismo instante en que dejara de sonar. Durante cientos de años fue exactamente así. Las palabras nacían y se las llevaba el aire. Pues un día como hoy, el 12 de agosto, celebramos el Día Internacional del Disco de Vinilo, una fecha vinculada a los primeros pasos de una revolución que comenzó en 1877 con Thomas Edison y su fonógrafo, la primera máquina capaz de grabar un sonido y volver a reproducirlo. De pronto el tiempo dejó de tener la última palabra, una canción podía volver a sonar, una voz podía sobrevivir a quien la había pronunciado. Después llegarían los cilindros, los discos, el vinilo, las cintas, los CDs, los archivos digitales. Y resulta curioso que en plena era del streaming, el viejo vinilo siga girando. Quizá porque escuchar un disco obliga a hacer algo que cada vez hacemos menos: elegirlo, colocarlo, bajar la aguja y escuchar. Escuchar sin saltar de una canción a otra cada 10 segundos. Y es que vivimos rodeados de sonidos, música, vídeos, podcasts, mensajes de voz. Nunca había sido tan fácil grabarlo todo. Y sin embargo, quizá nunca había sido tan difícil escuchar de verdad. Porque oír es automático, escuchar exige atención. Y la radio lleva más de un siglo recordándonos precisamente eso. Que una voz puede hacernos reír, emocionarnos o cambiar nuestra forma de pensar sin necesidad de una sola imagen. Esto es el último tren del verano, 2 horas para bajar un poco el ruido y escuchar con calma. Suban al vagón, pónganse cómodos y miren por la ventanilla. Comenzamos. El tren de cada noche está a punto de arrancar, pero antes vamos a conocer qué nos depara el viaje con Ramiro Barea.
8: ¿Qué tal, Rosa? Buenas noches.
0: Buenas noches.
8: Pues el viaje arranca, como no puede ser de otra manera, con el eclipse solar que hemos vivido hace pocas horas. Vamos a hablar con Miquel Serra Ricart, presidente del proyecto Xelios, que ha contemplado este fenómeno único a bordo de un avión de Iberia.

0: Además, el astrofísico Francisco Rodríguez nos explicará cómo han sido sus sensaciones desde una pequeña localidad de Palencia, y el divulgador Fernando Ortuño nos narrará su experiencia con el eclipse desde un globo aerostático. Nuestro compañero Iván Manzano también nos acercará a los mitos y leyendas que han rodeado a los eclipses a lo largo de la historia. No faltará el humor de Paco en la Luna, que nos recuerda en su mundo lunático cómo eran aquellos viajes de la infancia en el coche para ir de vacaciones. Y en la segunda hora, nuestra colaboradora Nerea Blanco nos acerca, como cada semana, al mundo de la filosofía. Conoceremos la figura de Isabel Zendal gracias a las historiadoras María y Laura Lara, que acaban de escribir un libro sobre esta enfermera pionera. Y para acabar, Pablo Vergel nos recordará el episodio de las caras de Belmez en Jaén, que ha sido hasta la fecha el único fenómeno paranormal español respaldado por un acta notarial.
1: A las 18:45 horas de esta tarde, un avión ha despegado de Barajas con un destino que no figuraba en ningún aeropuerto. Su destino era la sombra de la luna. El vuelo de Iberia ha sido el número 1473, el año en que nació Copérnico, el astrónomo que hace 5 siglos cambió nuestra manera de mirar el cielo al colocar al Sol y no a la Tierra en el centro del sistema planetario. El avión Ciencia ha levantado el vuelo con rumbo 323 directo al circuito. A bordo, científicos, cámaras, instrumentos y un plan calculado prácticamente al segundo, porque mientras el avión ganaba altura, la sombra del eclipse venía acercándose desde el Atlántico a una velocidad de 3.000 kilómetros por hora. Nada, absolutamente nada, podía fallar. A las 19:33 horas, la Luna ha tocado por primera vez el disco solar. Comenzaba la parcialidad. Abajo, en tierra, España entera empezaba a mirar al cielo. Arriba, a 11.000 metros de altitud, los científicos y la tripulación repasaban los últimos pasos. Ensayaban lo que ocurriría durante la totalidad. No había margen para improvisar, porque aquello iba a durar poco más de 2 minutos. A las 20 horas y 21, el comandante del avión ha cambiado de dirección. Rumbo 192, la bajada buena. Entraban en el tramo decisivo de observación. A esa hora, el 87% del sol ya estaba oculto y por estribor se acercaba la umbra, la sombra. A las 20 horas, 29 minutos y 26 segundos, la luna ha terminado de cubrir el sol y se ha hecho de noche. Durante 127 segundos el avión ha volado dentro de la oscuridad, en el centro de la sombra. 2 minutos y 7 segundos de totalidad, un 30% más de noche que la que podía contemplarse desde tierra. 2 minutos para observar la corona solar, recoger datos, hacer fotografías y también para medir algo mucho más difícil. ¿Qué sentimos los seres humanos cuando vemos desaparecer el sol? Uno de los científicos que iba a bordo era Miquel Serra Ricard, presidente del proyecto Celios. Miquel, buenas noches.
2: Hola, ¿qué tal? Buenas noches.
1: Bueno, lo primero que quiero que hagas para los oyentes de Radio Nacional es que nos lleves dentro de ese avión, cómo se han vivido los últimos segundos antes de que la sombra de la luna alcanzase el aparato y luego ya la totalidad. Cuéntanos, ¿la gente hablaba, gritaba, aplaudía o se hizo el silencio?
2: No, obligamos a que todo el mundo, a partir de lo que llamamos el intervalo del terror, ¿no? De que todo el mundo tenía que estar callado, por si había cualquier problema. Entonces se hizo el silencio aproximadamente 8 minutos antes de lo que sería la totalidad, del centro de la totalidad, y ahí, bueno, yo estaba en contacto permanente con el comandante, con el piloto, por si teníamos que hacer alguna corrección, y todo salió perfecto. La verdad que muy bien.
1: Ha sido emocionante, ¿no?
2: Sí, claro, muy, muy, muy emocionante. En mi caso, que yo he tenido que calcular, bueno, pues todo la trayectoria, pues muy satisfecho. Más que emoción. Tengo mucha satisfacción de decir lo hemos hecho bien, ¿no? Y hemos estado en el momento justo y en el lugar adecuado, y los pilotos lo han sabido llevar, y sí, ha sido...
1: Sí, porque además la Umbra venía desde el Atlántico a unos 3.000 kilómetros por hora. ¿Cómo se prepara un encuentro así?
2: No, no, más. O sea, ¿más? La Umbra, cuando ha tocado la península, que se ha empezado a alargar, iba a una velocidad de casi 9.000 kilómetros por hora.
1: Casi 9.000, fíjate.
2: Sí, y nosotros teníamos que interceptarla a 700 kilómetros por hora yendo dirección norte-sur aproximadamente. Bueno, pues se tienen que hacer unos cálculos muy precisos, geométricos. En tierra es sencillo, se hace de hace muchos años. Lo único que con la altura había que hacer algunas correcciones, y sobre todo ahí la clave ha sido llevar el avión por esa senda tan precisa, ¿no? Con errores de segundos.
1: Habéis conseguido unos 127 segundos de totalidad, alrededor de un 30% más que desde tierra. Para nosotros son unos segundos más. Para vosotros, ¿qué supone científicamente ganar ese tiempo?
2: Bueno, tenemos más tiempo para poder tener más imágenes, sobre todo de la corona solar, que al final, al sumarlas, pues tendremos imágenes a mayor resolución. Es decir, que es importante, no es algo crítico, o sea, ojalá hubiéramos tenido una hora, entonces sí que se hubiera notado más, pero bueno, es verdad que ha sido la mayor duración de la corona en la península ibérica.
1: A bordo, 4 científicos, 4 experimentos. Cuéntanos, ¿qué experimentos?
2: Uno era ver la morfología de la corona solar, es decir, esa estructura que aparece en el momento en que la Luna cubre completamente el disco solar. Es espectacular, la verdad que ha sido una corona muy nítida, muy simétrica, muy, muy interesante. Teníamos otro segundo experimento para ver un poco el entorno, la llegada de la sombra, ver incluso alguna Perseida. Recordemos que hoy tenemos lluvia de Perseidas esta noche. El tercero era retransmitir a través de satélite la totalidad. Muy bien, la verdad que se ha podido ver en la retransmisión muy bien la corona solar. Y el último, bueno, lo que tú comentabas en la introducción, es decir, un experimento que se llama Corona, justamente para ver cómo medir la emoción de la corona en los humanos, ¿no? Se habla mucho de animales, se habla mucho de insectos, pero realmente, ¿qué sentimos nosotros a cuando aparece la corona? Y hemos hecho un experimento para intentar medirlo.
1: Bueno, ¿y cómo se convierte algo tan humano como el asombro, el miedo o la piel de gallina en un dato científico?
2: Esa es una buena pregunta. Yo soy astrónomo, yo no soy el responsable de ese proyecto, es mi amigo Carlos Rodríguez, no lo entiendo muy bien, pero bueno, había una aplicación donde, midiendo las distintas emociones, pues podremos comparar a lo que se ha sentido en la parcialidad en tierra, la totalidad en tierra, y esa totalidad y parcialidad en el avión. Hay métodos estadísticos, él es el doctor en ciencias experienciales, y bueno, a ver si nos saca un informe y nos convence a todos, ¿no?
1: Ahora que ha terminado, aunque todavía quede mucho por analizar, ¿hay alguno de los 4 experimentos que ya os haya dejado una primera sorpresa?
2: La verdad que acabamos de salir del avión, estamos muy cansados. No, en fin, la primera sorpresa ha sido que se ha cumplido todo al segundo. No era fácil, es que todo el mundo del avión daba por hecho que estaríamos en donde tocaba, y no era así. Yo estaba muy nervioso porque no era fácil estar en esos puntos.
1: Hombre, eso. Claro, con una Umbra a 9.000 kilómetros por hora y un avión a 700 kilómetros por hora, habéis estado en el punto justo, ¿no?, que queríais.
2: Claro, si nos equivocábamos, no podíamos corregir. No había forma de recuperar la sombra. Y eso, pues, a mí me tenía muy preocupado y, por supuesto, a los pilotos. Ha sido milimétrico, ¿eh? La verdad que han llevado el avión con una pericia y una exactitud perfecta. Entonces, ese era nuestro principal objetivo. Era la primera vez que un equipo español, en todos los sentidos, el avión, los pilotos, los astrónomos, todos éramos españoles y nos ha salido a la perfección.
1: ¿Qué dificultad tiene retransmitir, Miquel, qué dificultad tiene retransmitir un eclipse desde un avión que se mueve a esa velocidad para todo el mundo?
2: Bueno, imagínate que íbamos a tener turbulencias o pues caídas. Hubiera sido imposible tener el sol en una cámara. Entonces, imagínate que falla el satélite y a mitad de... Pero no, ha funcionado todo bien. Bueno, hay veces en la vida que todo se alinea, que probablemente eso es el trabajo, ¿eh? Llevamos un año preparándolo y ha salido todo perfecto. Hombre, vamos a aprender cosas. Vamos a algún experimento que nosotros teníamos planteado. No ha salido como queríamos, pero en general... Yo estoy, ya digo, yo y todos mis compañeros muy satisfechos.
1: ¿Habéis logrado ver alguna Perseida?
2: Ay, chica, yo he visto la corona...
1: y te has quedado segundos. Embobado, ¿no?
2: Yo he visto la corona, digo, porque me he lanzado una ventana, si no, ni la veo. O sea, ha sido tan emocionante el que se hiciera de noche de repente y que pasara en el momento preciso, que no sé si alguien ha pillado alguna Perseida. Difícil. Pero seguro que ahora que empezáramos a revisar imágenes, alguna cosa aparecerá.
1: Miquel, detrás de todo esto está Celios. Para quien no lo conozca, ¿qué es exactamente este proyecto y por qué lleváis tantos años persiguiendo eclipses por el mundo? Creo que son ya 40 eclipses.
2: No tantos, ojalá no tantos.
1: Bueno, pues
2: no,
1: eso,
2: llevamos.
1: Eso aparece en la página web sobrevuelo.es. 40.
2: Ah, pues habrá que corregirlo, ahora mismo lo miro. No, llevamos 20 eclipses.
1: Vale.
2: Y bueno, empezó siendo prácticamente un hobby. No, yo, mi especialidad no es el sol, yo estudio el sistema solar y como astrónomo, pero bueno, tenía muchas ganas de ver un eclipse total y en el año 98, esa vez fue en un barco, imagínate, empezamos en un barco y de un barco ya hemos pasado a un avión. Vamos bien, la siguiente a ver si podemos ya ir a la estratosfera y desde ahí hacer una observación todavía mejor.
1: Bueno, pues estáis en el camino. Miquel Serra Ricarra, presidente del proyecto Celios, muchísimas gracias por llevarnos dentro de ese vuelo que ha salido al encuentro de la sombra de la Luna y por contarnos también qué experimentos había detrás de esos 127 segundos de oscuridad total. Miquel, buenas noches.
2: Buenas noches, muchas gracias.

0: Dejamos ahora los 11.000 metros de altura con una umbra que iba a una velocidad, nos decía Miquel, a 9.000 kilómetros por hora. Bajamos a tierra porque mientras Miquel y el resto de científicos esperaban, pues eso, que la umbra del eclipse alcanzara su avión en Palencia, había otro cazador de eclipses esperando exactamente lo mismo, pero con los pies en el suelo. Ahí estaba Francisco Rodríguez, el director de Astroeduca, rodeado de personas que han visto cómo la luz empezaba a cambiar, cómo bajaba la temperatura, 12 grados, y cómo durante unos instantes el paisaje dejaba de parecer el mismo. Francisco, buenas noches.
1: Muy buenas noches.
0: ¿Qué tal? ¿Cómo estás?
1: Pues todavía con la emoción en el cuerpo y un poco intentando comprender todo lo que hemos vivido y disfrutado en esta jornada tan, tan intensa de eclipse total en casa, en España.
0: ¿En qué localidad de Palencia has visto el eclipse exactamente? Y cuéntame, si puedes, seguro que sí, ¿qué has sentido?
1: Bueno, pues hemos estado en Astudillo, de hecho todavía nos encontramos en esta localidad de Palencia, un lugar espectacular, una llanura enorme con visibilidad espectacular hacia el horizonte este, oeste, y cualquiera de los que estábamos allí pues disfrutamos y todavía con los pelos de punta prácticamente, porque ahora empezamos pues a darnos cuenta realmente de lo que vivimos, de lo que pudimos observar, y empezamos a comparar este eclipse con los anteriores observados, por lo que nos damos cuenta que hemos tenido una suerte increíble en España de poder disfrutar este primer eclipse total de los que nos vienen a continuación, por lo que de momento digiriendo las emociones y poquito a poco pues ahora en los próximos días pues intentar procesar y toda esa información, todas las imágenes, todos los datos que hemos obtenido para de alguna forma pues empezar a sacar resultados.
0: Desde tierra se perciben cosas que en un avión son diferentes. Cambia la luz, baja la temperatura, cambia el paisaje. ¿Cuándo has sentido que aquello empezaba a dejar de parecer un día normal?
1: Bueno, a partir del 50%, 60% de parcialidad, ya empieza ya la luz a cambiar. De alguna forma se vuelven los colores metálicos, la luz cambia, teniendo todavía el sol visible en el cielo y con su clásico resplandor, notamos como que se está apagando de alguna forma, pero todavía sigue estando en el cielo, por lo que son momentos muy extraños y la luz pues se vuelve metálica, la sombra se alarga muchísimo. En este eclipse el sol estaba muy bajito con respecto al horizonte, por lo que el eclipse era sencillo y espectacular de observar, porque lo tenemos frente a nosotros, no tenemos que mirar a la parte más alta del cielo, sino que estaba frente a nosotros, y justo en ese momento es cuando empieza el espectáculo, y luego ya a partir del 85-90% de parcialidad, pues los cambios son muy rápidos, la luz cae de golpe, podemos observar cómo se acerca la umbra, la sombra de nuestro satélite a una velocidad enorme, nos sobrepasa por encima y llega pues el gran espectáculo como es los anillos de diamantes, segundo contacto, la corona solar. Y en este eclipse en concreto pues hemos tenido la oportunidad de ver una gran protuberancia solar, una gran llamarada solar enorme de color rosáceo que destacaba y que se veía perfectamente visible a simple vista, que era pues un auténtico espectáculo. Yo he tenido la suerte de ver y de vivir un eclipse total de sol desde un avión sobre las Islas Feroe en el año 2015, que salimos de Alemania y sobrevolamos parte del Polo Norte. Y aunque es una visión espectacular y muy muy gratificante, pues las sensaciones, como usted bien dice, son diferentes, porque en tierra notamos esos cambios climáticos, de temperatura, de humedad, y son momentos muy muy muy preciados.
0: Me han comentado que la temperatura en Astudillo ha caído 12 grados.
1: Sí, cayó 12 grados. Nosotros tenemos una pequeña estación meteorológica, tenemos todavía que volcar los datos en el ordenador y empezar a analizarlos, pero en torno a 10-11 grados pues bajó la temperatura y pudimos pues sentir esa sensación de humedad y también de, no cierto miedo, pero sí de estupor o de asombro por lo que nos venía encima, que era la inminente llegada de la sombra de la luna y la espectacularidad de la corona solar.
0: Y además con una llamarada solar que me has dicho que se ha podido ver.
1: Sí, nosotros llevábamos varios días viendo las imágenes de satélite de hidrógeno de nuestro sol para ver un poco qué actividad solar había, si había protuberancia, si había algún tipo de mancha solar. Y esta mañana ya en el desayuno veíamos una pequeña protuberancia en la parte izquierda del sol que comenzaba a ganar amplitud, pero no pensábamos que iba a ser tan, tan, tan grande. Y se ve que durante la tarde adquirió mucha más amplitud, por lo que visiblemente, yo de todos los eclipses que he observado, ha sido quizás la más espectacular que he visto, o por lo menos a simple vista.
0: Francisco, en un momento así, ¿consigues mirar solo al cielo o terminas también mirando las caras de quienes tienes alrededor? Porque me consta que hay gente que al verlo en su totalidad, ese eclipse, no ha podido contener la emoción y se ha echado a llorar.
1: Sí, no solo... Los que somos cazadores de eclipses, que llevamos ya unos cuantos, yo en este caso era mi número 15 a nivel total por todo el planeta, desde hace ya casi 28 años que llevo persiguiéndolo, pues ya uno tiene cierta experiencia, ya sabe en cada momento lo que va a suceder y qué es lo que te vas a esperar de alguna forma, aunque siempre hay algo imprevisto, pero siempre te maravilla por lo nuevo que te puedas encontrar. Y tanto miras a la llegada de la sombra de la luna como a los cambios de luz ambiental, temperatura y sobre todo, como bien dices, pues también... como la fauna local, tanto a nivel de animales como a nivel de humanos, pues en este caso, pues se alteran, gritan, lloran. Nosotros hemos grabado este eclipse con varias cámaras de 360 grados para poder captar todo el eclipse en su esplendor y hemos estado escuchando y viendo rápidamente los vídeos en las propias cámaras y es casi más espectacular los gritos de asombro y de emoción de los asistentes, de los que con nosotros, pues quizá creo que el 95% del grupo era su primer eclipse total de sol. Pues era mucho más espectacular, pues quizás lo que ellos transmitían en conjunto con lo que estábamos realmente observando. Entonces, todo es un conjunto y que de alguna forma pues hace que los eclipses sean especiales.
0: Qué maravilla, qué maravilla. Hay personas que hoy habrán visto, como acabas de comentar, su primer eclipse total, muchos de los que estaban contigo y probablemente ya estén pensando en el siguiente. Bueno, ¿qué tiene la totalidad para provocar esa especie de adicción?
1: Bueno, la totalidad es un momento mágico, es una coincidencia cósmica que solo se da en nuestro planeta Tierra. No hay ningún otro lugar del sistema solar donde podamos captar la espectacularidad de la corona solar. Y muchos me preguntan que si un eclipse parcial de sol del 99,99% es prácticamente lo mismo. Y yo les digo que no, que no tiene nada que ver. Porque justamente en el momento en el que el sol es oculto por nuestro satélite o la luna encaja un 100% sobre nuestro sol, nuestra estrella, pues en este momento se produce la fase total y es el único momento en el que se produce la corona. La corona es la atmósfera de nuestra estrella, es un halo enorme de plasma que alcanza millones de kilómetros en el espacio, que está a varios millones de temperatura y que solo se ve de forma natural durante un eclipse total de sol y son momentos mágicos. No hay ninguna cámara que capte la espectacularidad de la corona. Se ven unos penachos coronales extremos, muy definidas. Uh-huh. Son momentos que hay que vivirlos porque por muchas descripciones que podamos llegar a hacer o decir y muchas imágenes y vídeos que podamos mostrar, hay que vivirlo in situ y hay que estar debajo de la sombra de la luna para saber realmente lo que es. Y muchos o gran parte de los que estaban, estoy seguro que van a repetir porque están pensando en el próximo eclipse total de sol en España, el próximo 2 de agosto del año 2027, por lo que yo creo que gran parte de los observadores y de los que no fueron a observar este eclipse y se quedaron rascados de alguna forma o no pudieron asistir por distintas causas, ya están contando los días para en menos de un año ver de nuevo un eclipse total de nuestro país y con mejores aún condiciones porque va a suceder por la mañana y con el sol mucho más alto en el cielo.
0: Pues Francisco Rodríguez, director de Astroeduca, muchísimas gracias por ayudarnos a vivir el eclipse con los pies en la tierra. Buenas noches.
1: Buenas noches, muchas gracias.
0: Hemos perseguido la sombra de la luna desde un avión, la hemos esperado con los pies en tierra, pero todavía nos queda una tercera manera de mirar este eclipse, desde una cesta suspendida en el aire. Fernando Ortuño lo ha contemplado esta tarde desde un globo aerostático. Y aunque pueda parecer una forma muy del siglo XXI de buscar la mejor perspectiva, la historia nos lleva bastante más atrás, al 30 de agosto de 1905. España vivió entonces otro gran eclipse total de sol. Fue tan importante que llegaron más de 20 expediciones científicas internacionales y se convirtió en todo un acontecimiento social. Y hubo científicos que decidieron hacer algo extraordinario para la época, subirse a un globo para verlo desde el cielo. El Parque de Aerostación de Guadalajara preparó tres: Júpiter, Urano y Marte. En este último viajaba Emilio Herrera, uno de los grandes pioneros de la aeronáutica española, que dejó incluso dibujos y descripciones de cómo la oscuridad avanzaba sobre la Tierra vista desde arriba. Han pasado 121 años. Los globos son otros, los instrumentos también, pero la idea sigue siendo casi la misma: subir para mirar cómo se apaga el Sol. Fernando Ortuño es divulgador científico y miembro de la Asociación Divulgación Científica de la Región de Murcia. Fernando, buenas noches.
2: Muy buenas noches. Todavía con un nudo en la garganta, no te puedes imaginar.
0: Bueno, te iba a preguntar, ¿qué has sentido? Describe a los oyentes del último tren de Radio Nacional cómo has visto el eclipse, cómo has visto acercarse la sombra de la Luna desde el globo aerostático.
2: Lo que estás describiendo exactamente. Ha sido un momento en el cual estábamos percibiendo, fíjate, una de las cosas muy bonitas que tiene un globo es que estábamos escuchando la música de las fiestas que se estaban celebrando en los alrededores. Estábamos pendientes de cómo cada vez la luz era cada vez más extraña, más de una manera más tenue, y de repente de estar hablando con uno de los compañeros y decirle, no sé, estábamos comentando algo sobre que ya debía estar cerca la totalidad, girarme a mi otro lado y ver que había una diferencia de luz abismal. Era la sombra que se nos estaba acercando. Ha sido sobrecogedor. Si ya es sobrecogedor en tierra o es sobrecogedor en la altura, tener esa perspectiva de 360 grados dentro de un globo y percibirlo todo con los cinco sentidos ha sido algo que, bueno, creo que todavía estoy en un éxtasis que es muy, muy difícil de explicar, no solamente desde un punto de vista científico, desde un punto de vista divulgativo, sino incluso desde un punto de vista existencial. Ha sido desde luego el culmen de muchísimas semanas y meses planeando esto y planeando emular, como tú bien apuntabas, a Emilio Herrera y conseguir repetir aquella hazaña que él cometió hace ya tantos años.
0: ¿A qué altura estabas?
2: En ese momento, y fíjate que lo ha anunciado perfectamente el piloto del globo, ha dicho, estamos a 9.000 pies, que son como unos 3.000 metros, y me dan ganas de llorar, y lo ha anunciado por radio. Esa ha sido su expresión. Y yo creo que ese es el mensaje con el que debemos quedarnos. Esa era la sensación que teníamos en ese momento. Era sobrecogedor, pero no solo por el espectáculo de tener a estos astros, al Sol, a la Luna y a la Tierra perfectamente alineados, sino también por el hecho de ser testigos de vivirlo de esa manera tan especial y tan mágica. Yo creo que hoy muchísima gente que jamás antes había tenido oportunidad de ver un eclipse solar se ha vuelto enamorada absolutamente del cielo y yo lo he visto en muchísimas personas que hoy han celebrado en sus casas, por aquí en esta zona donde estamos en Palencia y seguro que en muchísimos otros pueblos, ver cómo ha habido esa confraternización y ese el año que viene repetimos y ya están buscando casas en por supuesto en la zona sur de la península ibérica para tomar buena perspectiva de lo que nos espera.
0: Lo decíamos al principio, el eclipse hoy ha conquistado el corazón de España. Imagino que a esa altura se ha sentido físicamente más la llegada de la sombra, la bajada de la temperatura, ¿no?
2: Exacto, hemos notado más la bajada de temperatura. Fíjate que hemos llegado a estar a 0 grados o incluso un grado bajo cero en ese momento y sin embargo no hemos sido conscientes de ello también porque la humedad relativa aquí, allí en esa altura es muy muy baja, apenas perceptible. Nos hemos quitado casi toda la humedad relativa que había y no hemos notado absolutamente nada, pero cuando luego hemos mirado nuestros aparatos de medición térmica hemos visto que la temperatura se ha desplomado 2-3 grados. O sea, es real eso que estaban contando todos aquellos que ven este fenómeno, de que sí, efectivamente, la temperatura, el propio eclipse crea su propio clima.
0: Y después de haber visto un eclipse desde un globo, tengo que preguntártelo, Fernando, ¿desde dónde te gustaría perseguir el próximo?
2: Es que no creo que nada se pueda emular. Creo que, sobre todo, lo importante y con lo que todos debemos quedarnos es con disfrutarlo con gente que quieres, con gente que aprecias y disfrutar este momento, porque la verdad que, fíjate, te voy a decir lo más bonito de cuando ha terminado la totalidad y ha sido mi hija viajaba conmigo en el globo junto con dos buenos amigos, Antonio Martínez Rodón, el periodista, y José Miguel Viñas, el meteorólogo, y ha sido el abrazo que me ha dado mi hija, que también ha podido subir en el globo, Y ese unirnos y llorar juntos y decir qué maravilla esto que acabamos de experimentar. Yo les pediría a la gente que no pensara en dónde debe verlo, sino con quién debe verlo, porque yo creo que para mí esa ha sido la experiencia que ha marcado un antes y un después.
0: Fernando Ortuño, divulgador científico, gracias por subirnos durante unos minutitos a ese globo y enseñarnos el eclipse desde 3.000 metros de altura, con otra calma. Buenas noches.
2: Muchísimas gracias y muy buenas noches.
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0: Hoy hemos esperado el eclipse con gafas especiales, cámaras, telescopios y cálculos al segundo. Pero durante siglos, cuando el sol desaparecía de repente, lo que muchas personas sentían no era fascinación, era miedo. Miedo a que el sol no volviera. Miedo a que aquella oscuridad fuera una señal de los dioses. Miedo a que anunciara una guerra, una muerte, una catástrofe. Cada civilización buscó su propia explicación para algo que no podía entender. Hubo dragones que devoraban el sol, monstruos que se lo tragaban, dioses enfadados y rituales para conseguir que la luz regresara. Porque antes de saber qué era un eclipse, hubo que convivir con el temor de ver cómo el día de pronto se convertía en noche. Iván Manzano nos cuenta ahora cómo reaccionaron otras civilizaciones cuando el día de pronto se convertía en noche.

Hubo un tiempo en el que un eclipse podía sembrar el pánico. Cuando el sol desaparecía en pleno día o la luna se teñía de rojo, muchas civilizaciones pensaban que algo terrible estaba ocurriendo en el cielo. No había ciencia, solo oscuridad y miedo. Durante siglos, los eclipses fueron interpretados como señales divinas, anuncios de desgracias o presagios de guerra y muerte. Y, curiosamente, culturas separadas por miles de kilómetros compartían una misma explicación. Algo estaba intentando devorar el sol. En la antigua China, creían que un dragón celestial atacaba el astro. Para espantarlo, la población golpeaba tambores y hacía sonar metales y levantaba espejos hacia el cielo para ahuyentar a esa criatura y devolver la luz al cielo. En India, el eclipse se atribuía a Rahu, un demonio sin cuerpo condenado a perseguir eternamente al sol y a la luna. Muchas familias golpeaban cacerolas para ahuyentarlo, una tradición que todavía continúa en algunos lugares. Los vikingos, por ejemplo, imaginaban a dos lobos gigantes recorriendo el cielo. Cuando atrapaban al sol o a la luna, llegaba el eclipse. Era el anuncio del Ragnarok, el fin del mundo. En Mesopotamia, los eclipses eran interpretados como advertencias para los reyes. Los astrólogos anunciaban guerras, asesinatos o desgracias, y a veces se colocaba temporalmente a un rey sustituto para proteger al verdadero monarca del supuesto mal augurio. Siglos después, un eclipse también sirvió como herramienta de poder. En 1504, Cristóbal Colón estaba atrapado en Jamaica y sin provisiones. Entonces, anunció a los indígenas que su dios haría desaparecer la luna si dejaban de ayudarle. Y aquella noche, el eclipse lunar comenzó. El miedo hizo el resto. Mayas y mexicas hablaban del sol devorado. El eclipse representaba una amenaza para el equilibrio del universo. Muchas mujeres embarazadas utilizaban amuletos de piedra para protegerse. Las leyendas surgieron prácticamente en todos los rincones del planeta. El pueblo Pomo, en el noroeste de Estados Unidos, creía que un enorme oso atacaba el sol. Los masáis lanzaban arena al aire para así restaurar el equilibrio natural. Los romanos arrojaban antorchas. Los kamchatcos sacaban el fuego de sus casas y los orinocos lo enterraban para protegerlo de la oscuridad. En muchas culturas, la reacción era parecida, hacer ruido para recuperar la luz. Tañían tambores, encendían hogueras, lanzaban flechas al cielo, todo para ahuyentar al ser maligno que estaba devorando el sol. Y lo más sorprendente es que algunas de esas tradiciones todavía sobreviven. Hoy conocemos perfectamente qué es un eclipse. Sabemos cuándo ocurrirá, a qué hora exacta comenzará y cuánto durará, pero aún así, cuando el cielo empieza a oscurecerse en pleno día, seguimos sintiendo el mismo asombro que acompañó a nuestros antepasados durante miles de años. Tal vez porque, en el fondo, nunca hemos dejado de mirar al cielo buscando respuestas.

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0: personas que miran el mundo y ven exactamente lo que vemos los demás. Y luego está Paco en la Luna, que mira lo mismo, pero siempre encuentra algo un poco más raro, un poco más absurdo y casi siempre bastante más divertido. Cada semana se sube a este tren para traernos su particular manera de entender la vida. Abrimos las puertas de Mundo Lunático. Paco en la Luna, buenas noches.
1: Buenas noches.
0: ¿Has visto el eclipse?
1: No lo he visto.
0: ¿Cómo que no?
1: Creo que he sido la única persona que no lo he visto.
0: Ay, yo sí. Mira, los compañeros, no. Sí. Hemos cogido los compañeros del equipo del último tren, las gafas ISO homologadas, nos hemos bajado al aparcamiento en Prado del Rey. Se veía perfectamente. Oye, nos hemos hecho fotos, hemos mirado el eclipse. Y las cotorras, porque los árboles de la entrada de Prado del Rey están llenos de cotorras, que siempre están ampliando ella. Se han callado.
1: No me digas.
0: Justo en el momento de mayor oscuridad ha sido el silencio.
1: Qué fuerte.
0: Maravilloso.
1: Qué impresionante. Sí, además se llaman cotorras porque no se callan, justamente.
0: No, son muy, muy cotorras.
1: Y se han callado.
0: Se han callado.
1: Oye, qué bonito, qué bonito,
0: ha
1: qué envidia.
0: Ha sido precioso,
1: Me has puesto los dientes largos.
0: Bueno, pues ya el año que viene en Cádiz.
1: Ahí nos vemos.
0: Paco en la Luna, ¿por dónde nos llevas hoy?
1: Pues mira, hoy me he puesto... Me sabe mal no hablar del eclipse, porque todo el mundo habla del eclipse.
0: Tienes permiso para hablar de otra cosa. Pero ya hemos hablado mucho.
1: Muy bien. Como es agosto, me he puesto nostálgico y me he acordado de los viajes que hacía con mi familia cuando era pequeñito, con mis padres, que hoy en día nos quejamos de todo, ¿no? Pero aquel tiempo viajábamos sin aire acondicionado, sin cinturones, 10 en un coche. ¿Tú hacías vacaciones con tus padres, Rosa?
0: Sí, ¿sí? Y yo no sé cómo llegábamos, pero no había aire acondicionado. y en un 600 o un Seat 127 cabía todo, hasta la abuela.
1: Totalmente, totalmente. La abuela es que era, abanicaba a todo el mundo, era necesaria. Bueno, pues yo, mis padres vivían en un pueblo de Córdoba, así que durante 18 años, las vacaciones, claro, tenían poco misterio, eran siempre al mismo sitio. Y hoy las voy a narrar, voy a poner música además. Sería más o menos así, sábado de madrugada, un SEA 124, más o menos como el tuyo, aquí. Un SEA 124 con asientos de Sky, un mapa de carreteras caducado hace 10 años, una familia con dos niños pequeños, un viaje de 850 kilómetros sin autopista y sin aire acondicionado desde Tarragona hasta un pueblo de Córdoba. ¿Qué puede salir mal? Arranca el viaje. La música no va a faltar. Llevamos 4 casetes. Manolo Escobar, La Pantoja, Perales y los grandes éxitos del verano.
2: Yo tengo un chiringuito a orillas de la playa. Lo tengo muy bonito. Espero que tú vayas. El chiringuito.
1: Después de solo 30 kilómetros de viaje, esto pasaba mucho, un chiringuito y un macumba, la reina del lugar, mi hermana y yo nos estamos meando. Podíamos haber orinado en casa, sí, pero era más divertido mear en las vallas de la central nuclear de Vandellós, porque el pipí salía azul fosforito. Después de la parada seguimos el viaje. En la radio suena, mi carro me lo robaron anoche mientras dormía. Mi padre se enciende un cigarro. Mi madre dice que si va a fumar, abra un poco la ventanilla. Al abrirla, todo el humo del tabaco va para mi hermana. A los 100 kilómetros de viaje, mi hermana ya lleva de 8 años, se ha fumado 3 ducados negros y un Fortuna mentolado. La cinta de Manolo Escobar ha dado la vuelta completa y vuelve a sonar My car was stolen. Esta es la versión en inglés que teníamos. Mi madre ya está harta del carro. Quiere poner a Perales, pero mi padre dice que le da sueño. Vuelve a sonar George Irán. El chiringuito. A mi padre no le gusta y vuelve a poner mi carro. Mi madre empoderada vuelve a poner el chiringuito. Y así sucesivamente. En mi cabeza sonaba algo así. Mi carro en el chiringuito. Anoche, mientras macumba, la reina del lugar. Ese era más o menos el camino. A los 400 kilómetros, mi hermana ya se ha fumado un paquete de ducados negros, 3 mentolados y medio purito que sobró de la comunión. A Manolo Escobar le han robado 20 carros y George Dan ha montado 15 chiringuitos, aprovechando que todavía la ley de costas es todavía muy permisiva en aquella época. Mi padre deja que mi madre ponga a José Luis Perales.
2: ¿Y quién es él? ¿Y en qué lugar se enamoró de ti? Pregúntale.
1: Mi madre entonces se da cuenta. Perales no sabe el lugar, pero mi padre tampoco, porque se ha perdido. Nos hemos desviado del camino. Saco el mapa, le dice mi madre. Yo no necesito mapa, le contesta orgulloso mi padre. Solo hay que seguir dirección Tomelloso. Pero la señal de Tomelloso nunca aparece. La que sí aparece es la de Cuenca. Claro, estaba Perales. Vamos en sentido contrario. Paramos el coche. Mi madre saca el mapa caducado hace 10 años, que ya digo que a lo mejor eran 15, ¿eh? Porque España incluía el Sáhara y las dos provincias de Guinea Ecuatorial.
0: Estaba caducado.
1: Mi padre se lo pide y mi madre contesta que ni en sueños. Cada uno empieza a tirar de una parte del mapa hasta que se rompe. Mi madre se queda con Castilla-La Mancha, Extremadura y Portugal. Mi padre con Cataluña, Guinea y el cuadrito de las Islas Canarias. Al final hacen un trato y salimos rumbo a Córdoba. Mi madre ha cedido Castilla-La Mancha a cambio de poner a la Pantoja.
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1: Lo malo es que con 40 grados de las carreteras del sur, la canción empieza a sonar así.
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1: El marinero de luces, se había convertido en marinero de luces. Mi padre fuma compulsivamente. Mi hermana ya ha aprendido a hacer aritos de humo con los labios.
0: De todo el humo,
1: ya. Profesional. Entramos en el puerto de Despeñaperros, qué bonito. Ya huele a olivos, aceite, a bulerías. Esto lo he aprendido hoy, ¿eh?
0: Ya te veo, ¿eh? Qué arte, Paco.
1: En el sillón de Sky se ha formado una capa de sudor. Y mi hermana y yo, sin cinturón de seguridad, en cada curva resbalamos de una parte de otra del asiento y nos pegamos contra las puertas. Mi hermana, para no resbalar, se agarra al cristal de la ventana medio abierta. Mi madre le dice, no saques la mano que a una niña se le arrancó un camión.
0: Es que eso me lo ha dicho mi madre.
1: Claro, que esto lo decían a todos. Pero claro, a mi hermana, eso que te han dicho a ti, que me han dicho a mí, le sonaba igual que lo del corte de digestión, quedarse bizco y el chicle que se te pega en el estómago. ¿Te acuerdas? No te traes
0: también
1: el chicle que se te pega en el estómago.
0: En las tripas.
1: Exacto. Lo del corte de digestión, ahí hay ya opiniones encontradas, ahí no lo sé seguro. Pero bueno, la Pantoja seguía lo suyo. Que llevo en el alma, Andalucía. Mi padre se emociona, da un volantazo para ir a comer a la venta donde iba cuando era joven. Mi madre le dice que eso ya estará cerrado. Él contesta que esos negocios no cierran nunca. Después de desviarnos 50 kilómetros, vemos que la venta es ahora una gasolinera. Suena el famoso, te lo dije. Para no aceptar que se ha equivocado, mi padre compra una cinta de Arévalo. Los mejores chistes de Arévalo. Seguimos hasta llegar a un merendero. Mi hermana y yo intentamos bajarnos del coche, pero los muslos han hecho ventosa con el sudor en el sillón de Sky y tienen que pedir ayuda a otros viajeros para sacarnos. El merendero son solo dos mesas y dos bancos rotos. Pero por suerte, fíjate, me estoy acercando al sur.
0: Es que te sale. Ozu.
1: Mira que era Córdoba, que Córdoba se sesea, no CCCA, pero bueno.
0: Pero bueno, da igual.
1: Sí, el merendero solo dos mesas y dos bancos rotos, pero por suerte mi madre ha traído algo para picar en el camino. Nada, una tortilla de patata, ensaladilla, croquetas, una paella de marisco, otra de verduras, un cocido de garbanzos, gachas, naranjas, plátanos, dos sandías, un melón, flan de huevo y 12 yogures con trocitos de fresa. Al abrir el primer yogur, después de 600 kilómetros sin aire acondicionado, el yogur nos mira y pregunta, ¿queda mucho para llegar? Seguimos camino. Mi madre conduce el último tramo. Mi madre era muy bajita, así que los coches que nos adelantan nos pitan porque piensan que el coche va solo y aún faltan muchos años para el primer Tesla. Mi padre les contesta con un dedo hacia arriba y palabras feas, pero luego nos recuerda a nosotros que no podemos decir eso. Y claro, nos dan unas ganas tremendas de decir eso. Para bajar la comida, nada mejor que unos chistes de Arévalo. Cuenta el del gangoso, el tartamudo, la suegra y el mariquita. Mi hermana pregunta si es correcto hacer chistes sobre tartamudos y llamar mariquitas a los gays. La pregunta nos pilla con 30 años de antelación. Mi padre deja de fumar porque ya no le quedan cigarros. Mi hermana, con el mono, chupa las boquillas del cenicero.
0: Es adicta.
1: Es totalmente.
0: Está el tabaco ya.
1: Llegamos al pueblo de Córdoba. Espera, que voy a ir otra vez con el flamenco. Oye, para ser el primer día, ¿eh? Llegamos con el cocido todavía atravesado y sin haber bebido agua en 3 horas. Mi tía nos tiene preparado un cocido de garbanzo, gachas, pestiños, mantecaos y roscos de vino. Nosotros nos lanzamos al grifo de la cocina, pero han cortado el agua por la sequía. Como no hay agua, mis padres beben vino manzanilla. Y a los niños, mis tías, nos da un vasito de vino quina, que es muy bueno para el estómago. Mi hermana, después de 30 cigarros, el quina y los roscos de vino, en vez de un viaje en familia, parece que viene de la ruta del bacalao. Además, se ha hecho un piercing con una anilla de los muelles del asiento del coche. Eso me ha venido ahora a la cabeza. Bueno, con el pedo nos vamos a bajar las maletas. Abrimos los yogures que nos quedan para que nos ayuden a cargarlas.
3: Mi padre y mi madre nos dan un dinerillo para gastar al día siguiente en la feria. Mi hermana desaparece. La encontramos más tarde en un bar con un bigote postizo intentando comprar tabaco. En el bar suena el éxito del verano. La barbacoa, la barbacoa de barbecue. Y ahí acaba el viaje.
0: Pobre hermana, es que...
3: Espero que no me oiga mi hermana, porque...
0: Bueno, oye, ¿te da tiempo a No soy un moderno? Venga, yo creo que sí,
3: ¿eh? Creo que nos da tiempo.
0: Venga, venga.
3: Bueno, todo esto evidentemente era una parodia, aunque no tanto, ¿eh? Había cosas que yo
0: algo
3: creo que...
0: Algo habrá.
3: Algo cierto, mucho. Yo creo que un 70% estaba. Sí, sí, sí. Estaba. Mis padres tenían otros gustos musicales, a veces más. Hasta la... la verdad es que ahora que, eso sí, ahora que mis padres no están y los echo mucho de menos, haría un viaje de esos, vamos.
0: Seguro.
3: De cualquier manera, seguro, lo echo muchísimo, muchísimo de menos. Por cierto, mi hermana ya no fuma y ya tiene bigote de verdad. Me gustaría poner, como siempre, un broche con un trocito de canción mía que habla de estas cosas que de alguna manera han forjado quienes somos y a lo que creo yo que no debemos renunciar. El otro día abrí el armario de la cocina y descubrí una colmena de botes de cristal, ¿no? Y pensé, pues claro, esto tengo que tirarlo, ¿no? Pero encima, enseguida pensé, ¿de dónde viene esto, no? Y claro, enseguida recordé a mi madre que guardaba los botes, lo que pasa que ella decía, conservas, yo no hago nada. Me vino a la cabeza también mi padre, que guardaba incluso las patillas de las gafas rotas, que por si le servían de repuesto para las nuevas, ¿no? A veces llegaba unas gafas con una patilla de cada modelo. Claro, los oyentes estarán pensando, ¿erais pobres? No, éramos ecologistas. Greta Thunberg al lado de mis padres era Donald Trump. Pues estas costumbres de guardar botes, de reciclar gafas, no me las he querido quitar. Es parte de quien soy. Lo único que me quita es un poquito de glamour. Por eso esta canción se llama No soy un moderno. Dice así. Tengo un bote con azucarillos de los bares y reciclo los tarros de cristal. Colmenas de hojalata en silencio retratan a un niño de un planeta marginal. Guardo sin recato las cajas de zapatos con tesoros de un bobo Alibaba. Cubro desconchones y amarro los faldones de un coche más viejo que vintage. Duermo en calcetines con las gomas derrotadas, mis almohadas no valen para soñar.

0: Tengo tatuajes con mensajes eternos. No cargo mis tristezas en monopatín. 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No, no tengo glamour, no soy un moderno. No tengo tatuajes con mensajes eternos. Dime por qué tú, belleza sin tiempo, amas a este carca de verso en pecho. Bueno, ahora para acabar, el otro día me di cuenta de que cantabas bien, ¿eh?
1: ¿Tú crees?
0: Sí.
1: Que canto fatal, no canto ni en la ducha.
0: Hay un corito que para acabar mi público siempre hace esta cosa. Muy bien, son 300 personas en mis conciertos, ¿eh? No quiero presionarte. No soy un moderno. Ay, no soy un moderno. Ese arte murciano. No soy un moderno. No soy un moderno.
1: Bueno, bueno, vaya recuerdos que tienes, Paco.
0: Es que sí.
1: Me ha encantado la sección de hoy. Qué bien cantas.
0: Gracias,
1: qué
0: gracias.
1: Qué bien tocas.
0: Gracias.
1: Eres un artistazo.
0: Muchas gracias.
1: Bueno,
0: Rosa,
1: ¿te atreves con alguna canción más? Porque fíjate. ¿Tú te atreves con alguna más?
0: Bueno, puedo hacer un cachito de una. ¿Tú sabes el nombre de Paco en la Luna de dónde viene?
1: No.
0: Viene del colegio. El profesor siempre me decía, eres un despistado. Y te voy a decir una anécdota que me pasó. Yo me he ido a actuar a una ciudad a 200 kilómetros de mi casa. Me he ido en coche y he vuelto en tren. O sea, cuando venía el tren pegué un salto y dije, Dios mío. Entonces esta canción se llama, está dedicada al despiste. Dice así. Sé que te has marchado por el mando de distancia en la nevera. El café descafeinado tatuado en la piel de la cafetera. Aparte de eso, no hay señales que delaten tu viaje.

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Explicar a un camarero que no quiero querer con la cabeza. 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

0: que prefiero desterrado, amarrado triunfador, que se escapa por el trono con la reina del horror. Y aceptar.
1: Sí. ¡Bravo!
2: La he recortado ahí.
1: Me gustaría que hubiese más aplausos.
2: La he recortado, la he recortado.
1: Pues hasta aquí, Paco en la Luna, la primera hora del último tren del verano. Hacemos una breve pausa para escuchar el boletín y enseguida volvemos con todos ustedes.
3: Medianoche, las 11 en las Islas Canarias.
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3: ¿Qué tal? Buenas noches. Después de la euforia, después de mirar al cielo y al eclipse, llega el momento de la realidad y de posar nuestra vista en otras cosas importantes, como por ejemplo la carretera. La DGT sigue recomendando escalar los regresos para evitar retenciones, sobre todo en carreteras secundarias próximas a esos puntos de observación. También mucha precaución con los desechos. Las gafas para observar el fenómeno son reutilizables y nos esperan 2 años con nuevamente eclipses totales y anulares que volverán a despertar la alegría, los aplausos y los vítores de todos nosotros.
5: Mira, a mí me ha encantado, no sé a vosotros, pero ha sido una pasada tremenda.
6: Y pues hemos tenido la idea de hacer unas camisetas que pongan Eclipse 2026 Galicia, pues para recordar pues este fenómeno tan bonito.
7: Tenemos mucha suerte porque las condiciones son muy increíbles.
3: Un eclipse que han podido sentir todos, incluso aquellos que no han podido observar el fenómeno con sus propios ojos, pero que han podido seguir el evento a través de sus oídos. Gracias al dispositivo de Light Sound del CSI, que ha permitido que 120 personas con discapacidad visual disfruten de este eclipse. Nos lo contaba Jorge Rivero, astrofísico del CSIC y coordinador de este proyecto de Eclipse Inclusivo.
8: Han dicho que ha sido una experiencia increíble, que lo han pasado muy bien y lo han disfrutado muchísimo, sobre todo con sus familiares. Nosotros estamos en Reus y supongo que en los diferentes espacios de zonificación que hay a lo largo del país, pues yo espero que lo hayan disfrutado tanto como lo hemos disfrutado nosotros aquí en Reo.
3: Una ventana que se abre para que todos podamos compartir este evento histórico también en 2027 y en 2028. Y en la página política y social tenemos una certeza y una duda. Vamos con la certeza. Esta mañana gobierno y comunidades se ven las caras para debatir sobre Ceuta, sobre los menores no acompañados que siguen allí y sobre ese paquete de ayudas de 25 millones de euros que Infancia trata de aprobar para aliviar esa presión asistencial de la ciudad. Y ahora vamos con las dudas, con las comparecencias exigidas por el Partido Popular en el Senado y a las que de momento no se han presentado ninguno de los ministros citados. Este miércoles era el turno de Fernando Grande Marlaska, que no ha acudido a la Cámara Alta. La duda, por lo tanto, está en defensa. Está en Margarita Robles. Los populares decían haber alcanzado un acuerdo para que ella sí compareciese en el Senado. El gobierno este miércoles debía certificar si ese acuerdo seguía adelante, pero Juan Tordesillas, lo que ha habido es silencio. Nadie ha aclarado si la ministra de Defensa estará o no en el Senado.
9: Sí, Moncloa apuntaba a que este miércoles resolvería la incógnita, pero todavía no ha emitido una respuesta oficial. La propia Robles tampoco se mojaba al ser preguntada por los medios de comunicación y esquivaba el asunto.
10: Estamos en Ceuta hablando del tema de Ceuta.
9: Bolaños, Álvarez y Marlaska ya han anunciado que sus explicaciones llegarán en el Congreso. Para el PP, este es un acto de desobediencia. Fernando Martínez Maillo.
11: La silla vacía del ministro, pues sinceramente creo que es injustificable, es una falta de respeto al Senado, a la labor parlamentaria de todos nosotros, y está incumpliendo sobre todo una obligación constitucional.
9: Por la ausencia de hoy, Vox ya ha avanzado que pedirá la reprobación del ministro Marlaska. Será

0: hasta 2030, año en el que se juega el Mundial en España. Y en polideportivo, mal día para los españoles que no consiguieron ninguna medalla en la piscina en los europeos de París. El que más cerca lo tuvo fue Luca Huck, cuarto en la final de los 100 metros libres, logrando el mejor puesto de la historia en España en esta modalidad en la final y el récord de España en la semifinal.
1: Me deja en una posición muy buena pues para la siguiente temporada y nada, también ahora la verdad que con ganas de rebajar e intentar cruzar la barrera del 46, bueno, del 47.
0: Y en la pista de atletismo de los europeos de Birmingham, las esperanzas esta tarde estaban puestas en Quique Llopis y Asier Martínez en los 110 metros vallas, pero ninguno de los dos españoles lograron superar el corte de las semifinales.
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0: Pues esta música solo significa una cosa, y es que comenzamos Filosofía entre vías. Y hoy nos preguntamos, ¿por qué nos cuesta tanto pedir perdón? Hay dos palabras que en teoría son muy sencillas: lo siento. Las aprendemos de pequeños. Nos enseñan a decirlas cuando empujamos a un compañero, rompemos un juguete o hacemos llorar a alguien. Pero ocurre algo curioso. Con los años, cuanto más importantes son esas palabras, más difíciles resultan de pronunciar. Pedimos perdón por llegar tarde o por tropezar con alguien. Sin embargo, cuando sabemos que hemos herido de verdad a otra persona, reconocerlo parece convertirse en una montaña a veces. ¿Por qué pedir perdón nos hace sentir tan vulnerables? ¿Por qué preferimos justificar nuestros actos antes que admitir que nos hemos equivocado?
1: ¿Quieres ver el mundo? Mira, está debajo.
0: Esta noche queremos hablar de algo que todos hemos necesitado alguna vez y que, sin embargo, sigue costándonos enormemente, y es pedir perdón. Ya está con nosotros nuestra filósofa de cabecera, Nerea Blanco. Bienvenida, buenas noches.
2: Hola, buenas noches.
0: ¿Qué tal? ¿Cómo estás?
2: Pues bien, aquí estamos.
0: ¿Preparada para una nueva sección de Filosofía entre vías?
2: Sí, con muchas ganas.
0: Y con una pregunta, que menuda pregunta, ¿no?
2: Sí, se las trae, se las trae.

0: Pues Nerea, vamos con ello. ¿Por qué pedir perdón nos cuesta tanto? ¿Qué sentimos que ponemos en juego cuando admitimos que nos hemos equivocado?
1: Pues mira, hay una cosa que aprendí, fue de las primeras cosas que aprendí en la facultad, y fue que solemos confundir nuestros pensamientos con quiénes somos, ¿no? Incluso lo que hacemos con quiénes somos. Somos mucho más que un error, ¿no? Pero normalmente cuando tenemos que pedir perdón, lo que hacemos es como que se nos pone en juego nuestra idea de identidad, ¿no? El quiénes somos. Y de repente un error ya no es solo un error, sino que de repente es como que soy mala persona, ¿no? Se magnifica esa idea. Y creo que es interesante entender cómo hemos llegado hasta ahí, ¿no? A esa idea de hacer una cosa mal es ser malos. Y los griegos no lo veían así, ¿no? O sea, no es algo que haya pasado a lo largo de la historia. Ellos tenían una palabra que era amartia, que lo que venía a decir es, bueno, he errado, pero no pasa nada. Puedo volverlo a hacer y hacerlo bien esta vez. Y entonces creo que deberíamos de recuperar esa idea, ¿no? De, vale, he fallado, pero como decimos, ¿no? Errar es humano. Entonces, saber que, bueno, pues que no nos afecta tanto a nosotros como identidad, sino que precisamente fallar es parte de la vida.
0: Sí, vamos, que un error, que fallar, no nos define.
1: No nos define, no.
0: Que a cualquiera le puede pasar.

0: Claro.
1: Bueno, ¿por qué asociamos, Nerea, reconocer un error con la debilidad, cuando quizá exige mucho, muchísimo más valor que seguir defendiendo una postura?
0: Bueno, pues aquí voy a traer a mi querido Nietzsche, mi fetiche, que nos va a explicar un poco cómo cambiamos, ¿no?, de esa idea que traían los griegos, que a él le gustaban tanto, ¿no?, porque eran como muy valientes. De hecho, ahora que vemos la Odisea, ¿no?, podemos pensar cómo eran los griegos de echados para adelante, y cómo entendían ellos la vida, ¿no?, y cómo la entendemos nosotros. Cuando llega el cristianismo, nos hace sentir culpables constantemente. Y de hecho, ahora nosotros la culpa es casi un poco lo que hablábamos el otro día, por descansar, por no ser productivos. Entonces, de alguna manera, cada vez que fallamos, sentimos culpa y nos sentimos eso, muy malas personas. Y esa culpa nos hace sentir débiles, nos hace sentir, pues como hablábamos el otro día, ¿no?, de no valgo lo suficiente. Y creo que es un problema el identificar precisamente eso, la culpa, ¿no?, con la necesidad de pedir perdón, el sentirte mal. Y creo que en realidad, bueno, hay que intentar separar la culpa de la idea de responsabilidad. La culpa nos hace sentir mal constantemente, pero el sentirnos responsable nos vuelve a dar fuerzas, ¿no? Nos hace valientes y nos dice, hey, yo lo valgo, ¿no? Y tiro para adelante y me hago responsable, pero no me hago culpable chiquitito, ¿sabes? Me hago grande, ¿no? Como Odiseo.
1: Y sobre todo que pedir perdón no te hace más débil.
0: No, para
1: nada. Al contrario, es un acto de valentía.
0: Claro, de coger las riendas.

0: Nerea, ¿es lo mismo pedir perdón que obtener el perdón? ¿Tenemos derecho a esperar que la otra persona nos perdone?
1: Pues aquí toca un poco esta idea tan manida, ¿no?, de los estoicos, de qué podemos hacer, ¿no?, y qué otras cosas no podemos hacer. Yo no tengo que esperar nada del otro, ¿no? Yo puedo ser agente de mi vida, pero no puedo pedirle nada al otro, ¿no? Creo que en ese sentido yo no puedo exigir a nadie nada, pero sí creo interesante que entendamos que la comunicación siempre se tiene que dar desde una empatía, ¿no? De pedirle al otro que realmente nos preste atención y entienda lo que nos está pasando por lo que nosotros le estamos pidiendo, ¿no? Esa necesidad de necesito que me perdones. Y ahí hay una... Perdón que siempre traiga muchos filósofos, pero es que yo de verdad
0: bueno,
1: que
0: lo,
1: te juro
0: es
1: que
0: lo
1: pienso...
0: tuyo, vamos.
1: Ya, pero, pero que a veces parece que cito por citar, pero
0: esto
1: que
0: se
1: debe...
0: llama filosofía entre vías y debes citar
1: pero
0: a los
1: que soy
0: filósofos
1: así.
0: En cuestión.
1: O sea, yo soy así por naturaleza. Con mis amigas tomando un café, soy así de pedante. Entonces eso, con Simone Weil viene a decirnos que hay que prestar atención y eso implica despegarnos de nuestro ego, de salirnos y ver qué es lo que nos está pidiendo el otro. Entonces, bueno, cuando toca pedir, ¿no?, que te perdonen o pedir perdón, creo que hay que jugar con esa idea de atención.
0: Bueno, hay personas que terminan perdonando a los demás, pero pasan años sin ser capaces de perdonarse a sí mismas. ¿Por qué, Nerea, somos tan duros con nuestros propios errores? ¿Qué diferencia hay entre asumir una culpa y quedarse atrapado en ella?
1: ¡Buf! ¡Buf! ¡Qué lita! Creo que cuando sí que somos capaces, ¿no?, en esa empatía de ponernos en el otro, pero nosotros somos nosotros todo el rato. Es muy difícil disociarnos, a menos que seas autónoma y te toque ser tu propia jefa y tu empleada, ¿no?, que ahí estás disociada todo el rato. Pero en general es muy difícil hacer esa separación y crear un vínculo sano dentro de una misma. Y creo que además eso, la sociedad en la que estamos, que nos hace sentir culpables todo el rato, nos hace sentir siempre muy chiquititas. Y creo que es momento de decir, no, soy responsable de mi vida, tengo la capacidad de algunas cosas sí, de otras no, e ir poco a poco entendiendo que todos nuestros actos, bueno, pues que nos van definiendo, no solo unos pequeñitos, que poco a poco podemos ir siendo cada vez más grandes y salir de esa idea de culpa.
0: Sí, y sobre todo aprender, ¿no?, a perdonarnos a nosotros mismos, que luego es lo que más cuesta a veces.
1: Sí, es que es esa sensación de...
0: Y lo llevas ahí arrastrando y arrastrando.
1: Pero porque
0: es
1: vas
0: un pensamiento intrusivo que está ahí...
1: Sí, pero es eso, porque más que el perdonarte es soltar la culpa. Y para soltar la culpa yo creo que tienes eso, que aprender a agenciarte de tu propia vida. Y decir, bueno, ya está, o sea, ¿puedo hacer algo? No, pues ya está, lo ya hice, está. Ya está, no, ya pasó.
0: Ya pasó.
1: O sea, si eres capaz de hacerlo con otros, deberías de aprender a hacerlo contigo mismo.
0: Bueno, y llega uno de mis momentos favoritos de esta sección y es... ¿Quién es el filósofo de esta noche? ¿A qué filósofo nos descubres hoy?
1: Bueno, pues vamos a pararnos. He recorrido muchos, pero tenemos a Hannah Arendt. Hannah Arendt, para ponerla en contexto, es una filósofa del siglo XX, judía, que bueno, pues terminó siendo apátrida y tiene una historia bastante particular porque estuvo emparejada con Heidegger, que era nazi. O sea, yo creo que es la persona que más ha sabido perdonar o comprender a alguien simplemente por
0: sin
1: su
0: duda,
1: vida,
0: sin
1: ¿no?
0: Duda.
1: Y creo que es una persona que hay que poner de relieve porque... Pone eso, ¿no? La idea de que tenemos que aprender a convivir con el otro y que, bueno, que nuestras acciones realmente tienen consecuencias, pero hay que asumir esas consecuencias, ¿no? Y en ese sentido creo que Hannah Arendt es una filósofa que bueno, que también nos ha hecho pensar en la maldad, ¿no? Que hay veces que tenemos que pensar hasta qué punto algo insignificante es muy malo y otras cosas que vemos como muy grandes en realidad son insignificantes. Ella habla de la banalidad del mal, que lo que viene a decir es que muchas veces el no hacer es casi peor que hacer, ¿no? Habla de el caso de los nazis, que viene a decir, bueno, la mayoría dice, no, es que yo seguía órdenes. Ya, bueno, pero puedes decidir no seguir
0: esas órdenes,
1: responsabilizarte,
0: ¿no?
1: Claro. De tus actos. Pero ellos, la mayoría dicen, no, yo no me siento culpable porque yo seguía órdenes, ¿no? Y creo que eso, que a veces toca pensar que las grandes acciones que nosotros pensamos, bueno, qué culpable, en realidad son muy pequeñas en comparación con otras que precisamente por no hacer, pues...
0: Bueno, ¿y no te parece, Nerea, que estamos viviendo una época en este momento en el que vuelve la banalidad del mal?
1: Bueno, es que no sé cuándo se ha ido, sinceramente, o sea, desde... pero es verdad que...
0: Pero ahora más que nunca estamos viendo genocidios en directo, cada día, en imágenes, en redes sociales.
1: Pero precisamente no por estar viendo... Pero es que lo estás viendo y luego ves un gatito, y luego ves un chiste, y luego una muerte. Entonces es muy difícil, en un mundo en el que lo que se te pide es la atención, poder ser realmente consciente de todo lo que está pasando. So
0: pedir perdón nunca cambia el pasado, pero quizá impide que el pasado decida por completo nuestro futuro. Todos, absolutamente todos, nos equivocamos. Todos necesitaremos escuchar o pronunciar esas dos palabras tan pequeñas, pero al mismo tiempo tan grandes. Lo siento. Les dejamos una pregunta para esta noche. ¿Hay alguien a quien todavía deberían pedirle perdón? ¿O quizá alguien a quien necesitan perdonar para poder seguir viviendo con más paz? Menuda pregunta, Nerea, ¿eh? Menuda pregunta. Pues a Nerea Blanco, buenas noches y hasta la semana que viene.
1: Buenas noches, nos vemos la semana que viene.

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0: En 1803, una mujer gallega se embarcó en una misión extraordinaria: llevar la vacuna de la viruela al otro lado del océano cuando todavía no existían neveras, aviones ni cadenas de frío. Se llamaba Isabel Zendal. Era madre soltera. Trabajaba al frente de la Casa de Expósitos de A Coruña y fue la única mujer que participó en la Real Expedición Filantrópica de la Vacuna. A bordo del barco María Pita viajaban 22 niños expósitos.
1: ¿Sabéis a qué vais a las Américas?
2: No.
1: Lleváis el amuleto, la vacuna contra la viruela. La cura para mucha gente enferma. Así que sois héroes, pequeñinos, pero héroes. Y yo no voy a abandonaros. ¿Confiáis en mí?
2: Sí.
0: La vacuna se mantuvo activa inoculándola sucesivamente de un niño a otro. Ellos fueron la cadena humana que permitió trasladarla hasta América e iniciar una de las primeras grandes campañas internacionales de vacunación. Isabel Zendal se encargó de cuidarlos durante una travesía larga, peligrosa y llena de incertidumbres. Su trabajo fue esencial, pero su nombre permaneció durante mucho tiempo en los márgenes de la historia. Ahora, las hermanas María y Laura Lara, profesoras universitarias, doctoras e investigadoras, reconstruyen su vida en el libro Isabel Zendal, la mujer que llevó la vacuna de la viruela al fin del mundo. Una historia sobre ciencia y cuidados, pero también sobre pobreza, infancia vulnerable, desigualdad y memoria. Y una historia que todavía conserva importantes zonas de sombra. María Lara, Laura Lara, bienvenidas al último tren del verano de Radio Nacional. Buenas noches. Bueno.
3: Buenas noches. Encantadas de estar aquí en el último tren del verano.
0: Bueno, María y Laura. Buenas noches.
4: Encantada, somos viajeras en tren, así que bueno, perfecto.
0: Bueno, encantada de que estéis aquí. En vuestra trayectoria habéis rescatado muchas figuras olvidadas. ¿Qué personaje os sigue esperando, ese que todavía os gustaría investigar?
3: La verdad que siempre tenemos algunos personajes esperando, porque desde el punto de vista de que son muchas las horas que como escritoras dedicamos a la investigación histórica y luego a la redacción, a veces imaginamos que en determinados momentos te llega el personaje y llama a tu puerta y tú dices, ahora estoy atendiendo a otro personaje, estoy escribiendo la novela o el ensayo de otro personaje, pero ahí hay otros esperando. Ahora estamos ya con un nuevo proyecto y son también mujeres a las que rescatar del olvido, en este caso del siglo XVI.
0: ¿Y nos puedes dar una pista?
3: Pintoras,
0: nada más. Bueno, sorpresa. Bueno, ahora habéis escrito sobre Isabel Zendal, pero vuestro último, bueno, penúltimo trabajo fue sobre Juana la Loca, que no estaba loca.
4: El libro más reciente de María, Juana I, la reina cuerda, que va por la quinta edición, ha salido también la edición de bolsillo y que lleva pues muchas ventas, muchos lectores concienciados en que Juana no estaba loca. Como dice María, llamémosla Juana de Trastámara y Trastámara, Juana I, Juana de Castilla, pero le podemos quitar el Doña, que en muchas placas de cuadros o de calles aparece junto al apelativo de loca. A nadie nos gustaría. Trátame de tú, pero no me llames así. En fin, María, después de 500 años de losa contra este personaje, María es la primera y única historiadora que ha levantado la tapa y ha dicho, por favor, un respeto, porque es una cuestión de dignidad y de justicia histórica. Pensemos, hoy venimos a hablar de viajes. Bueno, pues en barco también, en esos momentos, en la vida de Juana, estaba la primera vuelta al mundo en marcha y ella estaba encerrada en Tordesillas, sin haber hecho daño a nadie y siendo la princesa mejor formada del Renacimiento, pero no solo español, del mundo.
0: Bueno, empecemos por el principio, ¿no? ¿Quién fue Isabel Zendal?
3: Una mujer gallega que vive a finales del siglo XVIII y una parte del siglo XIX, que ve cómo en su parroquia, en su aldea gallega, pues la viruela causa estragos, pero esas mismas situaciones trágicas las estaba ocasionando el virus de la viruela en las cortes, en Viena, en los palacios, incluso en la Casa Real Española. Pensemos que, por ejemplo, los Borbones llegan a España porque Carlos II el Hechizado muere, producto de la endogamia y de las enfermedades que arrastraba pues desde su gestación. Pero es que realmente la situación venía de atrás, y es que el príncipe Baltasar Carlos, el hermano de Carlos II el Hechizado, había muerto de viruela. Por otro lado, si vemos a genios del siglo XVIII, como por ejemplo en el clasicismo a Mozart, pues él pasa la viruela antes de que llegue la vacuna y casi se queda ciego. La viruela afectaba a todas las capas sociales, y la madre de Isabel Zendal pues muere de viruela después de haber recibido con esmero los cuidados de su hija. Ella, Isabel Zendal, es una madre soltera. Hoy día hay afortunadamente una diversidad de modelos de familia y una naturalización de las mismas, pero en el siglo XVIII pues ya podemos imaginar que era costoso ser madre soltera. Y entonces, bueno, pues ella se va de su pueblo a La Coruña, con su hijo Benito va a llenar su vida, pero además también tiene un trabajo muy emprendedora para aquel momento. Se convierte en enfermera en la Inclusa, en la Casa de Expósitos de La Coruña, donde iban, lo mismo, niños que pasaban penurias económicas por la pobreza de sus familiares, como también niños que nacían de una infidelidad, ya fuera del marido o de la mujer, y los colocaban en el torno. Y bueno, pues ella, de ser enfermera en la Casa de Expósitos, pasa a ser la rectora, y ahí la conoce Balmis.
0: Imagino que por eso Balmis la elige, ¿no?
3: Sí, porque Balmis, cuando viaja como cirujano militar y como médico de cámara del rey Carlos IV desde Madrid con varios niños del Hospicio de Madrid para llegar a Galicia, a La Coruña, y desde ahí luego zarpar en barco hasta América, pues en la diligencia pudo comprobar lo que era ir con muchos niños y el bullicio infantil en el sentido positivo, pero que necesitaba que le echaran también una mano en llevar desde el punto de vista pedagógico, educativo, a esos chicos cruzando el charco. Y claro, cuando ve que es un mar en calma la Casa de Expósitos y un sitio con alegría, gracias a Isabel Zendal, que sabía conllevar y tratar muy bien a los niños, pues van a ser 22 niños los que va a capitanear Isabel Zendal.
0: Bueno, Laura, ¿por qué una mujer con un papel tan importante quedó tan fuera del relato histórico?
4: Es lamentable que la historia de las mujeres y la historia de los niños haya pasado pues prácticamente que en silencio. Por eso María Lara y yo siempre reivindicamos en nuestras obras y en nuestras clases en la universidad, nuestro alumnado lo sabe, el papel de estos dos colectivos, pues que realmente son más de dos terceras partes de la población mundial de todos los tiempos. Ha habido mucho ostracismo hacia la historia de las mujeres, y la prueba es Isabel Zendal, a quien, como María ahora puede explicar, se le hizo justicia antes en México que en España.
0: Eso voy yo. ¿Por qué en México se la reconoce, pero en España no?
3: Hacia 1950 ya la Organización Mundial de la Salud a nivel planetario la reconoce como la primera enfermera en misión internacional. Y lo que pasa es que la última etapa de esta coruñesa transcurre en México, pero el rastro a ella y a su hijo Benito se les pierde en Puebla, Puebla de Los Ángeles, llamada también Puebla de Zaragoza, Puebla en México. Y en los años 70 ya la Escuela de Enfermería de Puebla lleva el nombre de Isabel Zendal, el premio de enfermería en México. Es verdad que se la ha llamado Zendala, Gómez, diversos apellidos. Fue a finales del siglo XX, principios del siglo XXI, cuando ya se va a uniformizar que es Isabel Zendal y con Z. Y bueno, pues en 2020, cuando se abre el hospital Isabel Zendal en Madrid, va a saltar a los medios de comunicación de una manera más amplia la gesta de esta mujer, pero todavía es muy desconocida en cuanto a su perfil biográfico.
0: ¿Qué relación tuvo con Balmis, Isabel Zendal?
3: Balmis era un hombre casado, que, bueno, en un tiempo que no había divorcio, pues la verdad que a lo mejor arrastraba una vida que no había querido llevar, en el sentido de que él había viajado mucho, se había interesado sobre todo por el tratamiento de enfermedades venéreas con plantas y había estado en lo que se llamaba las Indias, porque todo esto es antes de que se independicen de España, las repúblicas hispanoamericanas, pues había estado recopilando plantas hasta tal punto que una especie de la begonia es la begonia balmisiana, le pusieron ese nombre en su honor. Su mujer desde Alicante, la ciudad natal de Balmis, pues no debía llevar muy bien esas ausencias prolongadas de Balmis, no tuvieron hijos e incluso en determinados momentos mandan orden de captura y regreso a España de Balmis. Todo esto antes de 1803, antes de la Real Expedición Filantrópica de la Vacuna, pues porque su mujer dice que es que no vuelve a su casa. Uh-huh. Balmis no estaba de fiesta en fiesta, no estaba de juerga en América, es que era un apasionado de la ciencia y estaba recopilando esas plantas y realizando lecturas e investigaciones. Entonces, cuando en 1796 Edward Jenner, médico británico, un médico rural, va a descubrir a través de la observación empírica la vacuna de la viruela, como le gustaba tanto estudiar y formarse en su disciplina, Balmis conoce a través del tratado de un francés la vacuna de la viruela, traduce al castellano esa obra, se la quiere dedicar a la esposa de Carlos IV, María Luisa de Parma, entonces princesa de Asturias, pero desde la corte le dicen que no es apropiado dedicar a una princesa de Asturias una obra médica uh-huh. sobre la viruela. Entonces, bueno, pues él sigue con la idea de hacer un proyecto mayor y va a llegar ese proyecto mayor en el momento en el que Carlos IV pues, le comenta apesadumbrado pues, que como han fallecido un hermano suyo, su cuñada, su sobrino y su propia hija, la hija de Carlos IV, María Teresa, que había nacido en Aranjuez y que luego muere a los 3 años de edad a causa de la viruela, pues uh-huh. que adelante con esa idea inicial de Balmis de vacunar a cuantas más personas mejor en el mundo. Y la monarquía hispánica se mete en un reto sin precedentes y es vacunar con recursos humanos y recursos económicos españoles en un tiempo en el que no había frigoríficos ni medios sofisticados de laboratorio con la cadena humana de niños.
2: Bueno, a veces se resume la presencia de Isabel Zendal diciendo que acompañó a los niños, pero su trabajo, sin duda alguna, fue mucho más que eso. ¿Qué hacía Isabel Zendal durante ese viaje en el barco? ¿Cuál fue su papel?
3: Pues es que hacía todas las tareas de una enfermera, de una familiar de los niños, de una madre de los niños, porque realmente no solo había que controlar el proceso de inyectar o de pasar de brazo a brazo el suero, el pus de
2: la viruela, es que es tremendo.
3: Y que ningún niño se pusiera enfermo, porque no tenía que contagiarse, tenía que quedar vacunado y que pudiera traspasarse a otro brazo llevando un cómputo, que lo vemos en el Archivo Histórico Nacional, con grabados y con textos que recopilamos en el libro, Laura y yo, sobre cómo debía administrarse esa especie de tratamiento, que no era tratamiento por estar enfermo.
2: ¿Cómo se administraba? ¿Qué habéis encontrado?
3: Pues con una secuencia muy exhaustiva de días y realizando, bueno, pues una pequeña incisión, controlando el grano que salía, cuando uh-huh. brotara pus, trasladar esas gotículas al brazo de otro niño, y qué bien echaron la cuenta, porque con 22 niños, haciendo escala en Canarias, desde La Coruña, cruzan el charco y llegan a América.
2: Sí, sí, o sea que lo secuenciaron de manera perfecta. Bueno, ¿quiénes eran esos niños y por qué los eligieron?
4: Eran 22 niños salidos de casas de expósitos, de huérfanos o niños abandonados de toda España, pero fundamentalmente de Galicia. También llevaron niños de Madrid y hubo un niño que murió, que iba a ir, pero que no llegó a zarpar, que era paisano nuestro de Guadalajara.
3: Se llamaba Camilo Maldonado y parece ser que cuando llega a Galicia descubren que está enfermo de sarna, con lo cual no sube en la corbeta María Pita el 30 de noviembre de 1803. Camilo Maldonado después muere en Lugo y allí es enterrado. Fue el primer héroe de la vacuna.
2: ¿Se sabe qué fue de esos niños?
3: Pues de algunos sí. Uno, por ejemplo, llega a catedrático y monta escuelas en San Luis, en Potosí, en México. Pero no se cumplió lo que se les había prometido y eso enfadó muchísimo a Balmis.
2: Bueno, ¿qué se les prometió?
3: se les prometió que iban a estar en un colegio, en una institución o en una familia mejor que estaban en La Coruña. Y eso es falso, porque en La Coruña, la verdad, que estaban muy bien. Algunos habían conocido a su madre 6 meses antes de la expedición uh-huh. filantrópica de la vacuna. Es decir, que algunos tenían padres, lo que pasa es que sus padres no podían mantenerlos, no eran huérfanos en sí mismos. Entonces, lo que les dijeron es que en esa travesía, bueno, sabemos la ropa que llevaban, la uniformidad, los chalecos, las camisas, el menú que se les daba, y que llevaban bordado en el traje que servían a la princesa de Asturias, es decir, a María Luisa de Parma, luego reina. Pero es que hay que decir que cuando llegan a América, en un primer momento van a ser acogidos, como por ejemplo el hijo de Isabel Zendal, cuando ella se subdivide la expedición y se marcha hacia Filipinas con Balmis para vacunar, pues su hijo se queda en México uh-huh. y se queda con prelados. Hay otros también que se quedan con obispos o bajo la protección de familias de confianza en los virreinatos españoles. Pero pasado un tiempo, esas pensiones que les iban a llegar no llegan. Y entonces Balmis, que es el único de la expedición, de los tres jefes de la expedición, que eran uh-huh. Salván, el médico catalán que se muere vacunando, pierde un ojo cruzando el río Magdalena cuando la expedición se subdivide y se va hacia el cono sur Salván y se van hacia Filipinas Balmis y Isabel Zendal. Bueno, pues está por otro lado Isabel Zendal, de la que ya hemos hablado, que es la protagonista de nuestro libro, y en tercer lugar Balmis. De los tres, el único que vuelve a España es Balmis, que regresa vacunando por tierras inglesas, por ejemplo, por la isla de Santa Elena, donde solo unos años después estaría Napoleón. Y entonces Balmis se enfada porque dice: hay que cumplir lo que se les ha prometido, que tengan un sustento, que tengan una pensión por este servicio que han realizado al mundo, y si no, que vuelvan a España y estarán mejor en España. No vuelven y no se les da la pensión.
4: Isabel Zendal no vuelve y su hijo Benito tampoco se queda.
2: O sea que no se sabe entonces muy bien qué fue de la mayoría de los niños, ¿no?
4: Isabel Zendal y su hijo Benito se quedan en Puebla de Los Ángeles, en México.
2: ¿Podemos decir que fueron niños protegidos o niños utilizados?
3: Fueron niños protegidos desde la dirección de la Real Expedición Filantrópica de la Vacuna. Hoy día un viaje así, pues si tenemos en cuenta las políticas de confidencialidad, de privacidad de datos, los comités éticos para hacer cualquier trabajo fin de grado, para hacer cualquier trabajo fin de máster, cualquier investigación, tienes que seguir esas pautas. En aquellos momentos nada de eso existía. Si hubiera sido por esa burocracia, el viaje no habría podido llevarse a cabo. Pero lo que pasa es que una cosa fue lo que querían hacer humanitariamente los directores o los responsables de la expedición, y otra, cómo tornaron las circunstancias políticas, porque estalla la Guerra de la Independencia, porque lo que fueron las juntas de vacunación uh-huh. que crea Balmis van a ser luego el germen de los cabildos y las juntas que van a pedir la independencia política. Y en ese mar revuelto se olvidan de los
2: niños. Se olvidan de los niños que fueron clave, ¿no? Que llevaron
4: fueron
2: la
4: muy
2: vacuna.
4: Valientes. Claro. Por eso María y yo comenzamos el libro con un preámbulo que se titula Vencer al miedo. Y ahí en ese preámbulo hablamos de Radio Nacional de España, porque aquí donde comenzó nuestra idea de escribir el libro, una jornada de verano de 2018, ante estos micrófonos de Radio Nacional de España, cuando realizábamos María y yo la sección Españolas para el Recuerdo en el programa Las Mañanas. Uno de los personajes que tratamos, uno de los mártires de programa,
2: Isabel
4: fue Isabel Zendal.
2: Bueno, para entender la expedición hay que recordar lo que significaba la viruela en esa época. Mataba a muchísima gente.
3: Sí, y sobre todo en el siglo XVIII, porque se estaba pasando del régimen demográfico antiguo al régimen uh-huh. demográfico moderno, y entonces había crecido la población, y cuanto más crecía la población, más afectaba el virus. Pero el virus en tiempos pasados, porque el virus ya está documentado en Tutankamón, en los egipcios, con las marcas en las momias, pero en esos momentos no se hablaba de virus. Claro. Se pensaba que eran ritos supersticiosos o, bueno, pensemos, cualquier castigo lo que provocaba la viruela. Nada de eso era real, pero hubo también que vencer las mentalidades. Y por eso decimos que empezó en el Neolítico esta enfermedad, la viruela, pero que acaba en un todoterreno. Porque cuando la Organización Mundial de la Salud, ya en el siglo XX, sobre todo en los años 60 y 70, pone en marcha esa campaña masiva de vacunación, se da cuenta en determinados territorios de África uh-huh. o en la India que se llegaba a venerar a las personas enfermas de viruela porque se los consideraba enviados de los dioses, lo cual enlaza con el siglo XVI, el momento en el que caen los imperios azteca e inca, no solo por las armas, sino porque los cuerpos de los nativos de América no estaban preparados para la viruela. Y como ellos en sus acervos culturales presentaban a los dioses barbados y con granos, cuando llegaron los españoles enfermos de viruela con el casco y con la barba, pensaron que eran dioses.
4: Los granos de los dioses llamaban así a la enfermedad.
2: Los granos de los dioses, así llamaban a la enfermedad de la viruela. Bueno,
4: en América.
2: Bueno, después de haber convivido tanto tiempo con Isabel Zendal en vuestra investigación, ¿con qué imagen de ella os quedáis?
3: Con la de una persona, una mujer luchadora, que pensó más en el bien de los otros que en su propia fortuna. Porque ese interés que la va a llevar a enrolarse en el barco y que es un interés humanitario, altruista, de salvar a la humanidad, pues era en gran medida un interés ciego, como si tuviera los ojos vendados. Ninguno de ellos sabía que eso iba a dar resultados.
2: Y además llevaba a su hijo.
3: Llevaba a su hijo.
2: En el barco.
3: Y sí, la vacuna llevaba 7 años inventada, con lo cual es que no eran visionarios, ni Balmis ni Zendal, pero por eso también en esta noche queremos animar a los oyentes a creer en los sueños, a creer en los retos, a tener confianza, seguridad en sí mismo, en sí misma, porque esa seguridad es el punto de partida para las gestas.
2: Bueno, y si pudierais decirle algo hoy a Isabel Zendal, ¿qué sería?
4: Gracias por tu valentía, Isabel. Exploraste un mundo nuevo que iba de la mano de la península ibérica. Eran las Españas en los dos hemisferios, como se dice también en las Cortes de Cádiz de 1812. Era en esas vísperas ya del inicio de la independencia. Y ella fue capaz de unir, de sumar, de aportar a su propio hijo, no como un acompañante en el barco, sino como un niño vacunífero más. Así que gracias, en cierto modo también perdón por el silencio que tanto tiempo ha ocultado su memoria en España, pero bueno, pues aquí estamos María y yo con nuestro nuevo libro para rescatarte, Isabel.
2: Isabel Zendal cruzó el océano con 22 niños y una misión decisiva, llevar la vacuna de la viruela al otro lado del mundo. Su nombre quedó demasiado tiempo en segundo plano, pero su historia sigue hablando de ciencia, de cuidados y de valentía. María y Laura Lara, gracias por acompañarnos esta noche en el último tren del verano.
4: En tren también hemos escrito algunas páginas de Isabel Zendal.
2: Es un lugar maravilloso para pensar, para leer, para escribir. Gracias.
3: Gracias por tenernos aquí, Rosa.
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0: Pues seguimos a esta hora en Radio Nacional con estas historias preñadas de alta extrañeza y esta noche Pablo Vergel nos conduce a una humilde cocina andaluza, a un vulgar suelo de cemento y a un caso que durante décadas ha sido presentado como el fenómeno paranormal más documentado de España. Pablo, buenas noches.
1: Buenas noches, Rosa. Efectivamente, hoy viajamos a Belmez de la Moraleda, en la provincia de Jaén, un pueblo de apenas 2.000 habitantes que en los años 70 era, como bien sabes, como buena parte de la España rural de la época, un lugar golpeado por la inmigración, con la gente joven marchándose a Madrid, a Barcelona, a Alemania o a Francia a buscarse la vida. Y en ese contexto, en el número 5 de la calle Real, pues ocurrió algo que cambió el destino de una familia y durante un tiempo, y bueno, hasta hoy en día, pues puso a este pueblo en el mapa de todo el país.
2: Belmez, sociología del milagro.
0: Cuéntame, Pablo, ¿cómo empezó?
1: Pues bien, el 23 de agosto de 1971, María Gómez Cámara, una ama de casa, estaba cocinando cuando vio que en el suelo del cemento de la cocina se dibujaba, poco a poco, de manera sinuosa, una mancha con forma de rostro humano, ¿no? Ni había derramado nada, ni había pintura de por en medio, aquello estaba generándose de manera espontánea, ¿no? Avisó a las vecinas y aquello corrió como la pólvora. Su marido y su hijo, asustados, picaron el suelo con una piqueta, porque tenían miedo de que estaban ante algo paranormal, ¿no? Y echaron cemento nuevo encima, ¿no? Y aquí empieza un poco lo curioso, ¿no? Según la familia, dos semanas después, la cara había vuelto.
3: Bueno, yo vi una cara en el suelo, pero yo se figuraba que es que la vista me lo hacía, porque entonces estaba mala con las calenturas. Tenía las fiebres martas. Y yo creí que de la fiebre me hacían a mí aquella figura. Y llamé a las vecinas y vinieron y vieron que era una cara. Pero aquella se destrozó porque queríamos que fueran manchas de la cocina.
0: ¿Se quedó la cosa ahí, en una simple cara que aparece y reaparece?
1: Ni mucho menos, Rosa. Con los meses aparecieron más figuras, más rostros y rostros que iban adquiriendo expresiones de dolor, de calma, de susto. Parecían como alimentarse de las emociones, ¿no? La cosa fue escalando y el alcalde del pueblo ordenó cortar un trozo de suelo con esa primera cara, a la que apodaron la famosa La Pava, para que se estudiara. Y aquello ya pues trascendió a los periódicos nacionales, ¿no? La casa se convirtió en la casa de las caras. Y ya para la Semana Santa de 1972 ya se formaban colas de curiosos en un diminuto pueblo, en esta calle Real que hemos dicho, para verla. Y gente de poblaciones cercanas visitaban el pueblo queriendo conocer aquello, el sensacional portento.
0: ¿Y por qué dices que es el caso más documentado de España?
1: Bueno, esto es bastante curioso, ¿no? Y es muy español, ahora verás. Para empezar, es el único fenómeno paranormal español respaldado por un acta notarial. O sea, eso ya es una pátina de validez, ¿no? Y este notario certificó que las imágenes existían físicamente sobre el cemento, aunque evidentemente el notario nunca se pronunció sobre su origen, ¿no? Pero dio fe de que aquello existía, ¿no? Más adelante, el Consejo Superior de Investigaciones Científicas llegó a hacer hasta 3 informes a lo largo de los años y ninguno logró zanjar la cuestión de forma definitiva. Se hablaron de pigmentaciones producidas por óxidos del propio material, de posibles sales de plata aplicadas a mano, que se habían pintado y que iban surgiendo con el paso del tiempo, de reacciones de químicas espontáneas del cemento con la humedad. Cada informe provocaba una nueva vuelta de tuerca en este caso.
0: Y mientras la ciencia dudaba, el pueblo seguía recibiendo visitas y más visitas.
1: Sí, efectivamente, Rosa. El pueblo y las creencias iban por libre, porque mientras parapsicólogos y químicos discutían, ocurría algo mucho más terrenal en Belmez. Una familia fue consciente del interés que generaban las caras y en un pueblo humilde, con la agricultura de aceituna como único sustento y media juventud emigrada fuera del pueblo, pues descubrió que tenía un atractivo casi único en el mundo.
0: Más allá de lo que pensemos sobre el fenómeno en sí, el caso parece una mina para la sociología.
1: Sí, sin duda, Rosa, lo es. A mediados de los 70, de hecho, un sociólogo de la Universidad Complutense, Manuel Martín Serrano, pues tuvo la gran intuición de desplazarse a Belmez por encargo institucional para estudiar el fenómeno, ¿no? Y se fue acompañado de muchos alumnos que le ayudaron a hacer el trabajo de campo. Y era un trabajo que no se hacía desde la parapsicología, sino era desde la sociología pura, ¿no? El resultado fue un trabajo que él mismo tituló Sin Rodeos. Es un libro muy reconocido en el mundo sociológico, que se llama Sociología del Milagro, ¿no? Entrevistaron a decenas de vecinos, reconstruyeron la cadena de rumores y llegaron a una conclusión incómoda para los defensores del misterio. El fenómeno, dijera lo que dijera, se dijera sobre su origen físico, había sido fabricado y se sostenía socialmente por la propia comunidad del pueblo.
0: ¿Pero fabricado en qué sentido? ¿Está diciendo que todo, estás diciendo en este caso que todo el pueblo mentía a la vez?
1: No exactamente, es algo un poco más sutil. Y ahí está lo interesante del enfoque sociológico frente al puramente detectivesco, ¿no? De quién ha hecho las caras, ¿no? No hace falta una conspiración organizada para que un fenómeno se fabrique socialmente. Basta con que exista un incentivo real. En este caso había un incentivo de visibilidad para un pueblo que no salía en la prensa ni por casualidad, un pueblo perdido de la Sierra de Mágina, ¿no? Y con lo que la comunidad, de forma más o menos consciente, colabore en sostener ese relato, repitiendo testimonios, añadiendo detalles con cada nueva narración, no cuestionando demasiado lo que pudiera pasar, cerrando filas ante los de fuera, ¿no? Todo eso va generando esa construcción.
0: Claro. ¿Y hay algo parecido en otros pueblos españoles de esa época?
1: Bastante, sí, hay casos, aunque Belmez probablemente sea el caso más mediático, ¿no? Pero siempre este tipo de fenómenos se han dado mucho por la España rural, ¿no? Y sobre todo la España de posguerra y el desarrollo franquista, pues tiene episodios similares. Los más famosos, ya hablamos la semana pasada, Rosa, son las apariciones marianas, ¿no? Pero podríamos hablar de pozos milagrosos, árboles que sangran, sanaciones imposibles, y siempre se dan en entornos rurales empobrecidos con poca proyección exterior, ¿no? Los sociólogos que han estudiado estos fenómenos hablan de una especie de economía simbólica de la escasez que propicia, que fecunda un territorio y hace que lo mágico y lo paranormal brote, ¿no?
0: Bueno, y también para que broten, digamos, este tipo de milagros, entre comillas.
1: Sí, sí, pero esto no le resta necesariamente sinceridad a María Gómez Cámara como persona, ¿no? De hecho, el propio Martín Serrano, ni él ni nadie, nunca la señaló directamente. Lo que su estudio describe es un proceso colectivo, es un mecanismo psicosocial, donde un pueblo entero, sin necesidad de un guión escrito, sin necesidad de que nadie se ponga de acuerdo, encuentra la manera de proteger aquello que en cierta manera les ha caído del cielo, literalmente, y se desparramó en el suelo de aquella cocina, ¿no?
0: Y tanto que se desparramó en el suelo de la cocina. Antes mencionabas que había otra capa en esta historia, algo relacionado con la Guerra Civil.
1: Sí.
0: Dime, Pablo.
1: Al excavar el suelo de la casa, buscando el origen de las caras, aparecieron huesos humanos a varios metros de profundidad. Una teoría habla de un antiguo cementerio andalusí medieval bajo la vivienda, pero otra versión, sostenida por una familia y recogida por investigadores del caso, apunta a algo mucho más cercano en el tiempo. Parte de la familia de María Gómez Cámara había fallecido durante el terrible asalto al santuario de la Virgen de la Cabeza, muy cerca de allí, un acontecimiento que fue muy traumático en la región, ¿no? En plena Guerra Civil. Y todas estas personas que fallecieron fueron enterradas en fosas comunes sin nombre, en tumbas sin nombre en la zona.
0: Es decir, que las caras podrían leerse como el regreso simbólico de un duelo que nunca se cerró debido a la forma de morir. ¿Ir en plena guerra?
1: Exactamente, esa es una de las, quizás una de las teorías más sugerentes y evocadoras que algunos investigadores han puesto sobre la mesa, ¿no? En la España de los años 70, hablar abiertamente de los muertos de la Guerra Civil seguía siendo un tabú, era un tema silenciado, ¿no? No es descabellado pensar que en ese duelo pendiente, no formalizado, no verbalizado durante más de 30 años, pues encontrar esta salida oblicua en la forma de rostros que fueron interpretados, ¿no?, de esa manera en el propio suelo de la casa familiar, ¿no? De hecho, la antropología tiene un nombre para este tipo de mecanismos. Es un poco rimbombante, el retorno de lo reprimido a través del trauma colectivo.
0: El retorno de lo reprimido a través del síntoma colectivo, nada más y nada menos, Pablo. Bueno, ¿y el franquismo tuvo algún papel más directo, más allá de ese silencio de fondo?
1: Sí, ahí entramos en un terreno especulativo y casi te diría conspiranoico, que ya sabes que está muy en boga ese término hoy en día, pero está documentado, ¿no? Circuló durante años la teoría de una supuesta llamada Operación Tridente, ¿no? Un montaje del propio régimen para investigar en secreto el caso y luego enterrarlo, temeroso de que un fenómeno de estas características, imposible de controlar del todo, generara un movimiento de devoción popular fuera del paraguas de la iglesia oficial, ¿no? En una España donde cualquier expresión de fervor colectivo era vigilada de cerca, pues esto se miraba con cierto celo, ¿no? No hay pruebas concluyentes de esa operación, pero el rumor en sí mismo ya es un dato sociológico, ¿no? Retrata muy bien la desconfianza de la época, que es la misma la de estos días, hacia cualquier fenómeno popular que escapa al control de las instituciones.
0: ¿Y qué fue de la casa y de la familia con el paso de los años?
1: Pues bien, María Gómez Cámara vivió allí hasta su muerte en 2004 y durante más de tres décadas convivió con las caras, ¿no? Yo, de hecho, he visitado la casa y la cocina y, bueno, es una cocina como una casa de campo cualquiera que se puede visitar, ¿no? Y ahí hemos ido muchos curiosos, han ido muchísimos periodistas, incluso escépticos, ¿no?, que les han acusado de fraude, también han ido a investigar. Es un punto caliente, ¿no?, por así decirlo, de la provincia de Jaén en lo que a misterio se refiere, ¿no? Tras su fallecimiento, curiosamente, las caras originales no remitieron, pero sí empezaron a difuminarse, ¿no? Esto llegaba a decir a alguna gente que era la propia María Gómez Cámara, que era una especie de medium que quizá ella los proyectaba, ¿no? Y en una vuelta de tuerca casi literaria ese mismo año empezaron a aparecer nuevas caras en otra casa del pueblo, propiedad de un hijo de María. Pero en este caso incluso los especialistas de estos temas recibieron esta manifestación con gran escepticismo. El ayuntamiento, que había visto durante años el potencial del fenómeno turístico del fenómeno, pues acaba inaugurando, te va a sorprender, Rosa, en 2013, un centro de interpretación de las caras, gestionado ya de forma institucional, con paneles explicativos, visitas guiadas, su propia narrativa oficial del misterio. Y, por cierto, la calle real pasa a ser llamada la calle María Gómez.
4: Uno de los enigmas más misteriosos de la historia de nuestro país. Las caras de Belmez. 41 años después de que empezaran a aparecer estos extraños rostros, el fenómeno continúa sin resolver.
5: Por eso acaba de inaugurarse en esta localidad de Jaén un centro de interpretación que desvela muchos secretos relacionados con el misterio de las caras, de la mano de historiadores.
0: Un centro de interpretación de las caras. Bueno, una especie de museo, es decir, que el pueblo institucionaliza y oficializa el fenómeno.
1: Así es, y además es un museo que yo he visitado y es muy recomendable y es muy interesante, ¿no? Pasó, como tú bien dices, de ser un rumor vecinal a un recurso gestionado por el ayuntamiento, con un área de visitas, con una entrada, y eso para un sociólogo es la prueba final de la tesis que hablábamos antes del investigador Martín Serrano. Más allá de si las caras son un fraude o una reacción química espontánea o un fenómeno inexplicable, que todo puede ser, lo innegable es que Belmez aprendió a convertir su propio misterio en identidad y ha sabido capitalizar y crear un patrimonio, ¿no? Algo que sigue haciendo hoy, medio siglo después.
0: Entonces, Pablo, a ver, como sociólogo, ¿cómo resumirías tú este caso?
1: Bueno, yo diría que Belmez demuestra que un milagro para sobrevivir, para medrar, décadas en este caso, necesita mucho más que algo extraordinario brotando en un suelo ordinario, ¿no? Necesita una comunidad dispuesta a perpetuarlo, a defenderlo y a transmitirlo de generación a generación. A día de hoy el pueblo sigue recibiendo multitud de visitas, ¿no? La pregunta es si las caras son reales, pues quizá Rosa nunca se responda del todo. Pero sí podemos entender cómo todo un pueblo se arremolina de manera ambigua alrededor del fenómeno, guardando las distancias, pero al mismo tiempo participando. Y al final, sea como fuere, pues Belmez fue puesto en el mapa, para bien o para mal, ya para siempre.
0: Sociología de un milagro. Las caras de Belmez, con un centro de interpretación, una especie de museo en el propio pueblo. Y a día de hoy, pues no se sabe con certeza cuál es el origen de esas caras. Bueno, pues gracias, Pablo. Y hasta la semana que viene.
1: Buenas noches, Rosa. Ya saben, con o sin excusa paranormal, Belmez de la Moraleda es un lugar precioso, un rincón de la Sierra de Mágina que vale la pena visitar.
0: Buenas noches.
1: Buenas noches.
0: Pues aquí ponemos el punto y final al viaje de hoy. Gracias por subirse una noche más al último tren del verano y por acompañarnos hasta esta última parada. Mañana volveremos a encontrarnos a las 11 Pero ahora toca despedirse como merece la ocasión, sin bajar el volumen. Nos vamos con AC/DC y Thunderstruck, porque hay noches que no piden una despedida tranquila, sino una buena descarga de energía. Y recuerden, ya saben, vivan el presente, no se dejen atrapar por el pasado ni intimidar por el futuro. Nosotros apagamos el micrófono, ustedes hagan que la noche merezca la pena. Hasta mañana.

0: Mañana, mismo andén. El último tren del verano.
1: Es la 1:00 p.m. en las Islas Canarias.
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1: ¿Qué tal? Buenas noches. Fernando Grande Marlaska visita hoy, en unas horas, la ciudad autónoma de Ceuta. Allí volverá a reunirse con el presidente de la ciudad, con Juan Jesús Vivas, con varios asuntos encima de la mesa, pero principalmente el refuerzo de seguridad en la frontera para evitar un nuevo episodio migratorio como el del pasado 30 de julio. El ministro del Interior este miércoles decía mantenerse vigilante y depositaba su confianza también en sus socios al otro lado de la frontera.
2: Marruecos está trabajando de una forma relevante e importante, está implementando, siempre lo ha hecho, pero aún más implementando los medios de protección de la frontera, tanto en Ceuta como en Melilla.
1: Y al otro lado, un Juan Jesús Vivas que desconfía del Ejecutivo y del refuerzo prometido.
3: La situación en Ceuta es insostenible y que los ceutíes se sienten profundamente preocupados, indignados y abandonados. Y que tienen razones para estarlo.
1: Las autoridades españolas y marroquíes tienen marcado en rojo en el calendario ese 15 de agosto, este sábado. Es una de las fechas, recordemos, que se manejan desde el otro lado de la frontera para forzar nuevamente una entrada irregular en nuestro país. Y de aquellos polvos, estos lodos, y de aquella llegada masiva de migrantes, la reunión que hoy van a mantener el gobierno y las comunidades autónomas para debatir sobre los menores migrantes no acompañados llegados hace 15 días y que siguen todavía en la ciudad autónoma. La cita de hoy tiene un carácter técnico y principalmente versará alrededor del crédito extraordinario de 25 millones de euros del Ministerio de Infancia para reforzar la capacidad asistencial de la ciudad autónoma. Capacidad, recordemos, que se encuentra al límite. Hablamos de 1.500 niños y niñas para un centro que solamente tiene capacidad para 29 menores. Eso sí, no todas las regiones van a acudir a la cita. Rodrigo García Fernández, buenas noches.
4: Buenas noches. En la lista de ausencias, Castilla y León, Extremadura y Aragón son precisamente las comunidades en las que Vox cuenta con competencias en infancia y familia. El presidente de esta última, Jorge Azcón, defendía la decisión de sus compañeros de coalición.
5: Es decir, el Departamento de Bienestar Social no va a acudir a ese sectorial y la verdad es que creo que ese sectorial se van a resolver muy pocos problemas de los que hoy se está hablando. Yo creo que hoy el problema que vemos en Ceuta es que el gobierno es incapaz de resolver la situación que hay, es incapaz de resolver dos de los problemas fundamentales que tenemos en este momento, que es la ausencia absoluta de una política de inmigración y la ausencia de la defensa de nuestras fronteras.
4: No participa de este plantón, en cambio, Andalucía, otro gobierno PP-Vox, que sí acudirá a la cita puesto que son los populares los que tienen dicha competencia. En esta reunión está previsto que se apruebe definitivamente ese paquete de ayudas de 25 millones de euros para aliviar la presión asistencial en Ceuta y servirá, por cierto, para sentar las bases de la conferencia sectorial prevista para finales de este mes en la que se debatirá el reparto de los menores.
1: Gracias, Rodríguez. Este jueves tampoco perdemos de vista los incendios que siguen asolando gran parte del país. Lo peor, nuevamente, se concentra en puntos opuestos de la península, en Huelva y en Huesca. En el primero, en el incendio de niebla, hablamos ya de 28.000 hectáreas afectadas y 718 personas desalojadas. Es un incendio complejo, con muchos puntos que siguen fuera de la capacidad de extinción y que sigue activo y avanzando 5 días después de esa primera chispa. Y en Huesca, también malas noticias.
6: Que es un incendio muy complejo, por la orografía, por el carácter esencialmente forestal, el potencial de fuego que conlleva. Y bueno, recomendar prudencia, recomendar seguir en todo momento las instrucciones de las autoridades, tranquilidad, calma, el viento no es muy fuerte.
1: El consejero de Medio Ambiente aragonés.

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9: Caminé hacia la tarde de verano para quemar, tras el azul del monte, la mirra amarga de un amor lejano. Antonio Machado.
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0: Todo lo que hicimos lo hicimos para los jóvenes, para que tengan un futuro, para que tengan un barrio, para que tengan un lugar para sentirse orgulloso de donde están.
1: Dicen que la memoria es frágil. Yo creo que es todo lo contrario. Los frágiles somos nosotros, que a veces elegimos recordar solo aquello que nos conviene. La memoria no desaparece, se esconde, se discute, se reescribe y de vez en cuando vuelve a llamar a la puerta cuando menos lo esperas. Hay quien piensa que mirar al pasado es un ejercicio de nostalgia, otros creen que es abrir heridas. La historia tiene una costumbre muy fea. Cuando fingimos que no ha pasado nada, suele empeñarse en repetir la jugada. Hoy hablamos de memoria, de la democrática, sí, pero también de la íntima, de los recuerdos que unen, de los que incomodan y de los que siguen esperando a que alguien los escuche. Porque sí, olvidar puede ser un alivio. Recordar, en cambio, casi siempre exige un poco más de valentía.
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1: Hoy hablamos con una persona que se crió sabiendo de primera mano lo que era una barrenadora. También la necesidad de la lucha, la de canalizar la rabia y convertirla en memoria, y que tiene palabras que dan cierto respeto, y noticias como esta, que quedaron grabadas en su rutina.
3: 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Después de 50 días a más de 600 metros bajo tierra, la emoción es difícil de controlar. A las 6:15 de la tarde, arropados por familia y compañeros, salían los tres mineros encerrados en Santiago. Y poco después lo hacían los cuatro de Candín. Precisamente en Candín y en dos pozos más, otros compañeros han decidido darles el relevo.
4: Que sin ellos no podíamos aguantar ahí dentro. Muchas gracias a todos vosotros también.

También una persona que sabe lo que es ser hija del carbón y de la migración, y que cuando escucha esta canción, la de la patrona de los mineros, como casi toda Asturias, también la siente.

0: Aitana Castaño, autora de Las Madrinas, editado por Pez de Plata. Muy buenas.
1: Hola, ¿qué tal? Buenas.
0: Siempre empezamos preguntando de qué barrio vienes tú. En tu caso, ¿cuál es tu barrio?
1: Pues el mi barrio, ye, La Barraca, que ye un barrio de Langreo. Un medio barrio, medio valle, medio pueblo, porque, bueno, ya sabes cómo son las cosas en Asturias. Vamos a decir La Barraca, una zona...

0: un barrio minero y en el que llegamos a vivir más o menos unas 2.000 personas, pero ahora somos unos 400 o por ahí.
1: ¿En tu caso tú crees que ese barrio te marca en todo lo que eres a día de hoy?
0: Bueno, claro, y que imagínate, yo empecé a escribir de Les Cuenques Mineres porque soy de Les Cuenques Mineres, pero y que encima soy de un pueblo en el que nació, soy de un barrio que nació por una mina. Entonces sí, todo lo que soy ahora mismo, lo que soy o lo que dejo de ser, tanto como periodista como escritora, llegué a haber nacido ahí, haber criado en un río en el que las aguas del río bajaban negres, en el que estaba el lavadero, estaba en les barriaes, las cuadras de les mules, las antiguas tolvas, todo. Todo eso para mí es fundamental.
1: Y una vez que naces en una cuenca minera, ¿uno se puede sacar el humo de dentro?
0: No. Eso, pregunta corta, respuesta no. Corta no. Respuesta larga, no, tampoco. No, la verdad que no, porque yo muchas veces, yo estudié en Madrid y bueno, pues y viví 5 años de mi vida fuera de aquí y siempre decía mi abuela, tú te fuiste de Les Cuenques, pero Les Cuenques no se fueron de ti. Y es verdad, no solo por este acento que tengo, que de cualquier manera ya me saquen de dónde soy, sino porque por todas esas lecciones que uno aprende en la barriada y en el barrio de pequeña, de sororidad, ¿no? De colectividad, de lo importante que lleva el colectivo en la vida diaria. Entonces yo creo que nunca saldrán de mí. Ese humo va siempre dentro en el corazón.
1: Claro, las minas se acabaron, pero los barrios mineros todavía no.
0: No, claro, los barrios mineros no, porque encima muchas veces pensamos que en las cuencas mineras o pensamos que los mineros son cosas de hace 2 siglos o de hace 200 años, pero no, las minas cerraron hace relativamente poco, todavía no hace ni 10 años. Uh-huh. Entonces, en las calles, en los bares, en nuestros barrios hay todavía mucha gente, muchos mineros, gente vinculada al carbón que tiene pues en torno a 50, 60 años. Entonces, y todavía algo muy reciente. La gente que viene de fuera y conoce esta tierra puede llegar a pensar que todavía las minas están en pleno funcionamiento, ¿no? Porque además el paisaje es muy minero todavía.
1: Pues vamos a empezar a adentrarnos en el mundo de las madrinas, es decir, en el mundo de las mujeres que cuidan cuando todo se rompe.

0: Esto yo sé que es una pedrada mía, Aitana, pero yo estaba leyendo Las Madrinas y tenía la sensación de que Uma Thurman podría ser perfectamente una de las protas de esta novela.
1: Mira, pues ahora que lo dices, yo creo que Uma Thurman, a ver si estás de acuerdo conmigo, podría ser Liber.
0: Sí. ¿Eh? Sí, sí, podría ser perfectamente. Te iba a decir, la pregunta era que ¿dónde la veías tú a la actriz de Kill Bill y a Las Madrinas? Pero ya me
1: ahí
0: has contestado.
1: Sí, sí, sí, sí.
0: El título de la novela es una declaración de intenciones. ¿Quiénes son realmente esas madrinas y por qué sentiste la necesidad de convertirlas en protagonistas?
1: Mira, la historia de Las Madrinas y la historia de Gloria Montes, que es una niña de mi barrio que se queda embarazada, bueno, una chavala que se queda embarazada por un abuso de un familiar y, bueno, los lectores pueden decidir si la echan de casa o se va, pero bueno, es algo que pasaba en esa época, ¿no? Que las mujeres que quedaban embarazadas, solteras, pues tenían una cruz encima y ella se va. Y en ese camín de ella marchar de casa, pues ella se va encontrando con mujeres que la van ayudando. Entonces, esas son las madrinas, las mujeres que te ayudan en la vida. Porque hay una frase que se dice mucho, Dani, que a mí me fastidia muchísimo, no me gusta nada, que además nos las enseñan ya como desde pequeñas, que ya que dice que las mujeres somos males entre nosotros. Y yo...
0: Esto demuestra todo lo contrario.
1: Claro, pero es que yo en mi vida, que a mí no me pasaron, afortunadamente, las desgracias que pasen a la propia Gloria al principio, yo en mi vida lo que siempre encontré fue mujeres que me iban ayudando por el camino, que sabes, que tiren de ti. Además, es algo, y algo que las mujeres desde muy pequeñas, como que estamos hechas a escuchar a los demás, a saber si los demás tienen un problema y a tirar pollos para adelante. Yo tengo grandes ejemplos en mi vida de mujeres que me ayudaron, mujeres que me conocían y mujeres que no me conocían de nada, ¿eh? Entonces, Las Madrinas es un homenaje a esas mujeres que sin conocerte de nada o conociéndote poco o conociéndote mucho, pero a lo mejor contra todas las circunstancias, te cogen de la mano y tiran de ti para que sigas adelante.
0: Yo he estado contando, hay mujeres que cuidan, que protegen, que esconden, que alimentan, que acompañan en este libro. Sin embargo, muchas veces lo hacen un poco desde la invisibilidad. ¿Crees que la historia oficial, la que leemos en el libro de texto de nuestros coles, sigue teniendo una deuda con esas mujeres?
1: Sí, y yo una deuda porque al final muchas veces lo que pasa es que el trabajo, la labor que hacen, la tenemos como tan asumida que ni siquiera creo que lo hagamos, que lo ignoremos de una manera deliberada, ¿no? Decimos, no, vamos a acordarnos del trabajo de las mujeres. Pero lo tenemos asumido que nos cuidan, tenemos asumido que nos sostienen y entonces no les damos como la suficiente importancia. Pero mira, hay otra frase hecha que a mí me viene muy bien en este momento, que siempre se dice que el que tiene padrín se bautiza, ¿no? Entonces yo siempre digo, el que tiene padrín efectivamente se bautiza, pero el que tiene madrina come. Y bautizar, te bautices una vez en la vida o a lo mejor ninguna, pero comer comes todos los días, entonces ya es mucho mejor tener madrina, la verdad.
0: ¿Cómo fue el proceso para documentarse y reconstruir pues estas redes de apoyo femenino que existieron entre Asturias, Bélgica, que hablaremos luego, y otros tantos lugares?
1: Yo tengo la suerte de haber tenido una familia, de tener una familia que siempre estuvo, que fue muy activa políticamente y lo sigue siendo. Mi padre y mi madre, los dos pertenecieron y pertenecen al Partido Comunista, bueno, ahora Izquierda Unida, y entonces yo desde muy guaja siempre conocí a mujeres muy poderosas, mujeres que eran comunistas, que habían sido comunistas en una época muy dura de España, cuando no se podía ser comunista, que significaba muchas cosas, ¿no? Ser comunista en un país como la España de los años 50, 60, con una dictadura como la de Franco, que habían sido exiliadas, que habían sido represaliadas, que habían estado en la cárcel, que habían sido torturadas y todos los hados que os podéis imaginar, ¿no? Entonces, esas mujeres poderosas que siempre estuvieron en mi vida, que yo tuve la suerte de conocer desde que yo soy una guaja, pues son las que en realidad me dieron a mí la inspiración. Yo siempre pensé que si alguna vez escribía libros, me gustaría escribir libros en los que las historias fueran protagonizadas por estas mujeres, como las que yo conocía, como Anita Sirgo, que murió hace unos años, con 90 y pico años, y era una de las grandes dirigentes del Partido Comunista cuando las huelgas de los años 60. Entonces, al final, yo tengo la suerte de que mi infancia y mi adolescencia fueron un caldo de cultivo para las musas, y ahí estaban todas esas historias que ahora yo voy recuperando. Porque mira, yo, Santani, siempre digo una cosa, la historia de España del siglo XX habrá un día que será un libro, Y dentro de ese libro, la historia de Asturias será un capítulo, y dentro de ese capítulo, pues las cuencas mineras tendrán un par de párrafos porque nos lo ganamos a pulso, ¿no? Sin la revolución del 34, las huelgas de los 60, el movimiento obrero. Pero en ese párrafo, en esos dos párrafos, no va a haber ningún nombre propio de todos los miles de hombres y mujeres que se partieron los cuernos por sacarnos a todos los demás adelante. Entonces, el mi objetivo con estos libros es hablar de esas pequeñas historias que hacen la historia general y que hacen que nosotros hayamos llegado hasta aquí hoy.
0: Me quedo, o sea, no puedo añadir nada más, la verdad. Vamos a seguir preguntándote.
1: Venga.
0: Porque, ya lo has avanzado tú, este libro no se entendería sin Gloria Montes.

0: miedo con rabia y con sangre a la espalda y no dijo nada.
1: Gloria Montes llevaba mantas, sí. Algo de ropa perfectamente doblada, unas zapatillas, un libro del que ya hablaremos, un cepillo y un puñado de billetes.
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1: Pesetas que le había dado a escondidas el doctor Vieira y un fajo de francos de Pilar la modista, que le había advertido: fíjate bien, que los hay de Francia y de Bélgica. También llevaba consigo un pasaporte falso que le atribuía 2 años más de los que tenía y que la hacía de repente mayor de edad.
2: Así conocemos a Gloria, que es una de las protagonistas, marcada por la violencia, la culpa, el abandono. ¿En qué momento apareció este personaje y qué fue lo primero que supiste de ella?
3: ¿Cómo yo de guapa esta canción de Marisa Valle Rosso?
2: Sí, ¿eh?
3: Cedicientes del carbón, que por cierto salgo yo en el videoclip.
2: En el videoclip, te he visto. Sí, de hecho, sí. Yo pensé en esta música para acompañar la locución tan bonita que nos ha hecho nuestra compañera Yolanda Pintor, y de repente te veo ahí en el videoclip y dije, pues fíjate, juntamos los dos mundos, sí.
3: Sí, sí, pues nada, Gloria Montes, mira, paradójicamente, los cuenques fueron un sitio donde llegaron muchas de esas mujeres que venían solas, que venían embarazadas o que venían con críos pequeños. Ser una mujer soltera con hijos o embarazada en aquella época, en los años 60, era un problema sobre todo para ti, pero también podía ser un problema para la familia. Y paradójicamente, como te digo, los cuenques era un sitio donde venían muchas de esas mujeres. ¿Por qué? Porque aquí había muchos hombres, y había muchos hombres con los que te podías casar y ayudarte a cuidar a esos hijos más o menos bien. Y entonces yo, como soy de este barrio mío, de La Barraca, pues yo resulta que conozco a varias de esas mujeres que vinieron soles, con críos pequeños o embarazadas, y que pudieron hacer aquí una vida pues mucho mejor, ¿no? Entonces ellas fueron básicamente la inspiración. Y después hay una frase que ahora se hizo un poco conocida, o se hizo muy conocida, gracias al caso de Gisèle Pelicot, que decía que dice que la vergüenza cambie de bando, ¿no? Entonces en ese momento la vergüenza estaba en el nuestro bando, en el bando de las mujeres. No había otra opción. Si tú te quedabas embarazada cuando no estabas casada, pues era una vergüenza para ti, para toda la familia. Entonces, bueno, yo un homenaje a todas esas mujeres que yo conozco, que lo pasaron muy mal, que sufrieron, pero que salieron adelante. Y además, las mujeres que yo conozco que les pasó eso, lo hicieron con una dignidad, una integridad e incluso una alegría que ya quisieran muchos. Entonces, bueno, pues fue por eso. Gloria Montes en sí no existe, el nombre. Lo que hice fue coger el nombre y los apellidos de bisabuelas mías y los fui mezclando, y así apareció esta personaje.
2: ¿Hasta qué punto te interesaba contar la historia de una mujer que tiene que morir simbólicamente para poder volver a nacer?
3: Bueno, la idea es contar cómo esa historia que se dio en tantas ocasiones en esa España de los años 60 podía también discurrir en paralelo a la historia de España, como le ocurre a ella, a la historia del mundo incluso, porque también en Les Madrines incluso hablamos de campos de refugiados que son ahora, ¿no?, que abren ahora tantos informativos y tal. La idea era poder explicar cómo una persona así, que tiene a priori todo en su contra, puede salir adelante, y además puede salir adelante bien, puede salir adelante acompañada, con cariño, con el amor que en un momento dado parece que todo el mundo se lo quita, incluso hasta sus padres. Entonces, acompañarla a ella en este proceso, o que Gloria me acompañe a mí, fue muy fácil. Yo fui muy feliz escribiendo este libro. Es más, siempre se lo digo a la gente cuando me vienen a que firme los libros, siempre les digo, espero que seáis la mitad de felices leyéndolo de lo que yo lo fui escribiendo. Porque que a ella le fuera bien en esa escritura, para mí era como que me llenaba el corazón.
2: A mí me llama la atención la importancia que tienen los silencios familiares, los de la iglesia, los sociales. ¿Hasta qué punto te has fijado o has querido provocar esos silencios? ¿Hasta qué punto podemos hurgar en lo que no se escribe?
3: Mira, voy a contar aquí en Radio Nacional una cosa que igual nunca, no dije muchas veces. Y me hace gracia que me hagas esta pregunta, pero este libro, en uno de los primeros borradores, se llamaba Los silencios heredados.
2: Anda.
3: Sí, porque precisamente eso es algo que pasa en todas las familias, en todas. Toda la gente que nos esté escuchando, y el que no lo sepa, el que no se sepa que hay un silencio en su vida, en su familia, que indague, que lo busque, porque lo busque, sí, porque lo hay. Y entonces lo hay. Y además, en cierta época, como era esa, pues eso no solo era un silencio, era una carga, era una mochila. En el caso de Gloria, ella marcha de casa, ya tiene hermanos, y para esos hermanos ella desaparece. Desaparece por completo. Hasta una única foto que había la quitaron de allí. Y eso pasaba mucho. Yo tenía una amiga que tenía un... Ella tenía un tío que se había ido, bueno, por otras razones, ¿no? Por razones más... No vamos a entrar en detalles, pero puede ser que delictivas, ¿vale? Y entonces ella... Cuando,
2: supuestamente.
3: Supuestamente delictivas. Exacto, allegedly. El caso es que ella tenía, cuando... Lo típico, que se moría alguien de casa y tal, y hacían una esquela, ¿no? Y entonces ponían el nombre del paisano y entre paréntesis ponían ausente. Y entonces ella creía que el tío se llamaba ausente. Entonces, pues esas ausencias, esos silencios heredados, esas cosas les hay en todas esas familias. Y a mí siempre me llamaron poderosamente la atención. No voy a decir que este caso sea el de mi familia, porque hay otros. Y yo muchas veces amenazo a la gente mayor de mi familia en decir, tengo que esperar a que morráis vosotros para poder escribir algunas historias de nuestra casa. Pero sí, y yo creo que marcan mucho a las familias, incluso marcan individualmente, ¿sabes? Que tú procedas de una familia marcada, significada políticamente durante 40 años de represión y dictadura, pues aunque tú nazcas en democracia, pues eso a lo mejor te marca también. Porque yo me acuerdo que mi abuela, una de mis hueles, no voy a decir cuál para no tal, decía ella, cuando me veía juntarme a ciertas personas, no le gustaba, yo decía, pero vamos a ver, abuelita, estamos hablando de los años, finales de los años 80 o 90, ¿no? Y me decía, no, pues es que no me gusta, está. Y entonces yo, pero ¿por qué? Si, o sea, yo no lo entendía, hasta que un día me dijo, es que su huelu puso en aprietos a tu huelu, porque, claro, entonces, esas cosas se heredan, y esos silencios heredados pueden llegar a causar hasta auténticos traumas familiares. Y entonces para mí eso es muy importante, y yo creo que, ya te digo, lo hay en todas las familias. Tengas o no la tengas. Si no la tienes, ye que ya directamente es ahí el silencio.
2: Oye, Aitana, hay escenas bastante duras. Hay escenas, sí, de abuso, de expulsión, uh-huh, familiar, de maternidad forzada en algunos casos. ¿Qué es lo que más te ha costado escribir de este libro?
3: Pues todo eso que dices, porque en los libros, ya no solo en Les Madrines, en los libros anteriores que tengo, en Carboneras, en Rastros de Ceniza, siempre, y en Los Niños de Humo, siempre me gusta hablar de esas pequeñas historias que conformaron una cosa como la lucha antifranquista, por ejemplo, ¿no? O como, sí, como la lucha por las libertades. Fueron pequeñas historias que fueron muy duras y que a mí siempre, o sea, a mí siempre me las explicaron desde que yo soy pequeña, les conozco desde que soy pequeña. Y entonces, una vez le escuché decir a Gásquez, el escritor colombiano, le escuché decir, la historia que no se escribe desaparece con nosotros. Entonces, como en ese libro del que hablábamos antes, en ese capítulo del que hablábamos antes de Asturias y en esos párrafos de Les Cuenques Mineres, no va a haber nombres propios en los que se hable de las torturas que sufrieron en los cuarteles del mi pueblo, hombres y mujeres, no se va a hablar de eso, no se va a hablar de que había un guardia civil que se compró un bañador para torturar a los presos políticos con el bañador y así no mancharse de sangre la ropa. Madre eso mía. O lo ponemos nosotros en un libro o no lo va a contar la historia general. Entonces ese es el objetivo, ¿sabes? Y entonces en esas historias de represión tan dura, en esas historias una lo pasa mal. Alguna vez yo tengo que parar de escribirles, porque a la hora de escribir, yo no sé si la gente que nos pueda estar escuchando, a mí me pasa como cuando estás leyendo, ¿no? Cuando estás leyendo algo que te gusta mucho y estás ahí como muy enfocado en la lectura y de repente alguien te dice algo y te saca de ese mundo. A mí en la escritura me pasa un poco lo mismo. Entonces me pasa lo mismo, pero resulta que cuando escribo estas historias, pues, de abusos o de torturas, en el caso de que estemos hablando de parte política y tal, yo no hago eso, no me meto tanto, porque si me meto mucho, acabo pasándolo realmente mal. Me pasan cosas físicas, como que de repente me da presión el pecho. Y es muy complicado escribir esas cosas, pero yo creo que es obligatorio escribir sobre ellas, porque si nosotros no lo hacemos, primero no lo va a venir a escribir nadie por nosotros y después va a desaparecer. La deuda que nosotros tenemos con las generaciones, en el caso de Les Cuenques Mineres, que nos trajeron hasta aquí, porque mira, Dani, nadie esperaba que yo estuviera aquí hablando contigo. ni seguramente tú, porque somos hijos de clase trabajadora, porque yo soy nieta de un barrenista y de un paisano que empezó con 13 años a trabajar en la mina, y no oye, o sea, nadie esperaba en ese momento que en el año 2026 tú y yo estemos aquí compartiendo un micrófono de Radio Nacional.
2: De hecho, creo que viene de lujo para hablar de lo que vamos a hablar ahora, que es de Asturias.

0: Solo la gente de Asturias sabe que muchas fiestas de Prau, muchas fiestas de verano, acaban con este Asturias de
1: Víctor Manuel. Y si no, no acaban.
0: Y si no, no acaban.
1: Ahí quedamos.
0: Claro, es que Asturias no es únicamente el escenario de la novela, parece casi un personaje más. Ya nos has contado que eres de la cuenca minera. ¿Qué te permitía contar este territorio que no pudieses haberlo contado en otro?
1: Bueno, todos los territorios tienen muchas peculiaridades, ¿no? Si es de la zona, en Asturias tenemos el mar también, esos pueblos marítimos y marineros tan heavies, ¿no? Porque a mí me parece un curro también de la leche, el del mar. Tenemos también picos de Europa, la zona rural. ¿Las cuencas mineras qué tenían? ¿Qué tenía esta tierra? Que era muy duro, muy duro. Vivir aquí era muy duro. Trabajar en la mina, desde luego, lo era, físicamente y psicológicamente también. Y después, además, tú piensas que yo soy de un pueblo en el que lo más normal de mi pueblo, de mi barrio, y que tengas un huelu de fuera, que sea andaluz, extremeño, gallego, portugués, porque nosotros, a mí siempre me gusta decir que las cuencas mineras somos crisol de razas encrucijada de caminos, porque aquí vino muchísima gente de toda España y de toda la península, en realidad, también de la zona de Castilla-La Mancha, muchísima gente de Ciudad Real, donde había minas. Cuando las minas cerraban, todo el mundo venía para aquí. Entonces, entre la dureza de un sector que era duro de per sí, más la dureza de una vida de gente, estábamos hablando de muchos miles de personas que vinieron de sitios totalmente remotos a trabajar aquí, a buscarse la vida. Eso yo creo que provoca una sociedad especial y provoca que nosotros, antes te lo decía también, que tengamos muy en cuenta el colectivo, ¿no? Hay una frase que dice la bola de cristal, que nos enseñó la bola de cristal, que dice que solo no puedes, pero con amigos sí. Pues eso en las cuencas mineras ya se dieron cuenta mucho antes, en los años 50, 60. Entonces yo creo que la peculiaridad ya es exactamente esa. Era tan dura la vida que, y estabas normalmente, las familias estaban soles, ¿no? O sea, un matrimonio con los críos estaban solos, habían venido solos, entonces que lo que tenías era la gente de tu alrededor, y todo eso yo creo que marca hasta hacernos como hoy somos. ¿Cómo seremos el día de mañana ahora que no hay minas? Pues no lo sé, yo siempre en plan de broma digo, pues seremos como los de Oviedo, no lo sé.
0: Bueno, sí que es verdad que creo que haces una buena labor de memoria histórica de estas historias, pues, que se contaban un poco en las cocinas y que se van quitando, y que seguramente la generación, como te has dicho, que viene después, esté un poco más desmemoriada. Pero es un buen ejercicio de memoria histórica, de no perder aquello que fuisteis.
1: Yo voy mucho a los institutos a charlar con los nenos porque, bueno, me llaman, porque ponen de lectura obligatoria a les madrines, todavía no, porque, bueno, salió hace unos meses, pero sí, carboneras, y voy con ellos, y yo siempre les digo una cosa, que yo sé que de mano, cuando se lo digo, me ponen caras raras porque son adolescentes y tienen que poner caras raras, pero yo siempre les digo, hay que escuchar a la gente mayor, hay que preguntaros a la gente mayor cosas, porque nosotros venimos de ahí, y entonces no hay que preguntaros a lo mejor por la guerra, porque, bueno, a lo mejor pues ya, a lo mejor eran muy pequeños, no se acuerdan, o a lo mejor es doloroso para ellos, ¿no? Que en caso de los mis abuelos, a ellos les resultaba doloroso, pero a mí me encantaba saber qué merendaban, qué comían, si iban de fiesta, si no iban. Esas cosas menores que a nosotros hacen, sabes, que al final cuenten su historia, pero es que también cuenten de dónde venimos nosotros. Y para mí eso ya es fundamental.
0: Hay una canción de la que cuentas la historia que tiene detrás. Vamos a escuchar a Valderrama.
1: Venga. Adiós, mi

0: emigración atraviesa la novela de principio a fin. ¿Qué simboliza Bruselas para la protagonista?
1: Mira, yo soy de familia emigrante, como buena asturiana que soy, pues tenemos familia emigrante y familia emigrante en Bélgica, además, en Bruselas concretamente, que yo no sé si nos están escuchando, si nos van a escuchar, pero les saludo a todos. Bien. Hay una gran comunidad de asturianos en Bruselas, he de decir, ¿eh? El centro asturiano de Bruselas debe tener como alrededor de 14.000 socios, una cosa así, que hay muy pocos ayuntamientos en Asturias que tengan más de 14.000 habitantes. Entonces, yo tuve, familiarmente, tengo una vinculación con la inmigración, ¿no? Yo siempre en mi vida, en mi diario de infancia, siempre había esas llamadas en Navidades, ¿no? De esos viajes cuando hacían los de Bélgica y venían por aquí, siempre traían cosas como un poco distintas. Y después, a mí, hablar de inmigración y contar esta historia mía familiar me permite, en un micrófono como este de Radio Nacional y contigo en esta conversación, poner sobre la mesa el doble rasero que creo que hay ahora en la sociedad. Si la emigración ye tuya, nos gusta muchísimo, ¿no? Pero claro, si no lo ye, no te gusta.
0: Se nos ha olvidado que éramos nosotros los que nos íbamos, ¿no?
1: Sí, pero que incluso que lo seguimos siendo. Si es que yo tengo amigos que viven fuera. Yo tengo amigos que viven en Alemania, que viven en Francia, que viven en Inglaterra, que viven incluso mucho más lejos. Yo tengo una conocida que vive en Alemania que lleva meses intentando alquilar un piso y no lo consigue porque ya es española. Eso pasa a día de hoy. También, pero bueno, desde luego, esa inmigración en masa de los años 50 y 60, pues tenemos que tenerla en cuenta. Si es que tenemos, todo el mundo tiene espejos en su casa. Así como todo el mundo tiene silencios heredados, a nada que rasques, tú también tienes un inmigrante en casa. Entonces, yo, por ejemplo, que los que se fueron para Bélgica fueron hermanos de mi abuela, hace 60 años ya, ellos fueron para allí, tuvieron hijos y tuvieron nietos y ahora tienen ya bisnietos. Y entonces, esos bisnietos y esos, toda esa gente que son muy asturianos, que vienen aquí y se visten de asturianos, ¿sabes? Por el verano, les fiestes y disfrutan y bailan los bailes regionales. Y si juega la selección española, se pintan la bandera de España. Y eso nos encanta. Nos encanta que esta gente sienta Asturias y sienta España dentro de su corazón. Y sin embargo, vemos un día a Lamine Yamal en la tele con una bandera de Marruecos y nos parece mal porque este hombre con España fue el que le dio el poder o el que le dio la fama y tal. Ya, pues es que no puede ser que te parezca bien que el bisnieto de mi tío Julio lleve la bandera de España y lleve España con orgullo y te parezca mal que este chaval, cuyo padre es marroquí y los abuelos viven en Marruecos, lleve la bandera de Marruecos. Entonces, a mí hablar de migración, hablar de a mí me hubiera encantado cuando mis tíos se fueron para Bélgica. Yo fui muy preguntona toda la vida, gracias a eso llevo 4 libros. Yo siempre pregunté ¿cómo era eso? Porque claro, los mis tíos marcharon sin saber hablar francés, marcharon sin papeles también, que esto esta es otra.
0: Es una cosa que se ha contado y parecía, claro, que nosotros nos íbamos con papeles ya, pero no.
1: Y se iban a servir y muchas veces en malas condiciones, en muy malas condiciones. Y a mí me hubieran encantado que ellos me contaran que todo fue un camino de rosas. Pero resulta, Dani, que se reían de ellos por lo que comían, por lo cómo vestían, porque vestían muy antiguo, por lo que rezaban, porque claro, yo, mi tía andaba buscando por todo Bruselas una iglesia donde sabía que había un cura español que daba misa en castellano. Y resulta que se reían de los nuestros por lo que comían, por lo que vestían, porque no sabían hablar y por lo que rezaban. Ah, qué cosas, me suena todo.
0: A mí me ha pasado eso viendo Las Madrinas, que dices, hay algún detalle que sí que te encuentras, que reconoces problemas muy actuales. Por ejemplo, como muestra un botón, la mina.
2: En este alto de Cabruñana, que es el límite entre los concejos de Salas y Grau, se unían hace unos minutos a esa marcha varios representantes políticos, entre ellos el consejero de Ordenación de Territorio y líder de Izquierda Unida en Asturias, que aseguraba que desde el gobierno del Principado están usando todas las herramientas que están en su mano. También se mostraba a favor de la propuesta del SOMA de que la explotación sea asumida por la empresa pública UNOS.
0: Estamos escuchando una de las noticias de los trabajadores de la mina Miura, pero también encontramos temas como la precariedad, los cuidados, la violencia sexual. ¿Era importante tender ese puente con el presente?
1: Sí, porque al final, pues lo mismo que las personas nos traen hasta aquí, también las historias nos traen hasta aquí, ¿no? También es importante hablar de los accidentes, hablar de las enfermedades, hablar de los problemas laborales que se tenían, tanto en hombres como mujeres. Esta noticia que acabamos de escuchar es de hace unas semanas, o sea, no llegue hace 2 siglos, es de hace unas semanas. El año pasado murieron 7 mineros en Asturias, 5 en Zarreu y 2 en Cangas del Narcea. 7 mineros. Hacía muchísimos años que no morían 7 mineros. Con la diferencia que cuando morían 7 mineros, las minas estaban abiertas y había miles de puestos de trabajo y ahora no los hay. Esta gente vive en unas condiciones de trabajo ahora mismo. Bueno, el caso de los que acabamos de escuchar, de los mineros de Ibias, lleven un año sin cobrar el salario. En el caso de Zarreu, donde hay los 5 muertos, lo que pasó es que de repente nadie sabía lo que estaban haciendo ahí. No tenían permiso de explotación ni estaban sacando carbón. Estaban sacando carbón, como te puedes imaginar, en unas condiciones que no eran les óptimes, porque, bueno, a los hechos nos remitimos, ¿no? Hay 5 fallecidos. Hablar de lo que del pasado de les cuenques y también hablar de este presente, que es el presente. Yo soy de la cuenca del Nalón, en Asturias, en el centro de Asturias hay 2 grandes cuencas, que son el Nalón y el Caudal, pero hay otra tercera cuenca, que para mí ahora mismo es la importante, que es la del suroccidente de Asturias, en la que se incluye Cangas del Narcea, de Gaña o Tineo. Y bueno, hay que mirar para ellos. Hay un momento también en Les Madrines que Gloria le echa en cara a un periodista que está allí, Eduardo, le dice: es que vosotros solo os acordáis de les cuenques de mineres cuando hay un accidente y mueren mineros. Y entonces eso es lo que a día de hoy parece que sigue pasando.
0: Voy a querer acabar con un punto positivo.
1: ¿Vale?
0: Y es que no puedo dejar de preguntarte por una de las relaciones más estables que conozco, que es la tuya con Alfonso Zapico.
1: Somos como la pareja de la Guardia
0: ¿cómo
1: Civil.
0: ¿Eso cómo es? Sí. Eso es un binomio. ¿Cómo es eso?
1: Somos tan diferentes que al final nos llevamos muy bien. No, somos amigos desde hace muchísimos años. Como somos los dos de la cuenca, pues al final estoy un pueblo. Entonces su mujer, madre de sus hijos, iba conmigo al instituto. O sea, nos conocemos desde hace muchísimos años. Y tengo que decir que los 3 libros anteriores los dibujó él, los ilustró él, y este no lo iba a ilustrar él. Uh-huh. No, pero no por nada, porque seguimos siendo muy amigos y de hecho colaboramos todos los meses en el periódico La Cuenca del Nalón, hacemos la contraportada. Entonces, bueno, pero esta vez, bueno, habíamos decidido que había que cambiar, ¿no? Había que dar un paso, y Alfonso siempre es muy simpático, entonces me dice: oye, Aitana, ¿tú sabes que puedes escribir libros sin mí? Y digo yo: gracias. Como si no se los diera ya escritos, los libros. Entonces, cuando lo leyó el editor, en principio íbamos a buscar otro ilustrador o lo que fuera, y cuando lo leyó el editor dijo: ¿sabes qué? Y dije: sé perfectamente lo que me vas a decir. Y me dice: es que esto lo tiene que dibujar Alfonso. Y yo: sí. Y entonces, bueno, pues nada, Alfonso es una maravilla, porque además yo no concibo escribir sobre las cuencas mineras con alguien que no sea de aquí, porque claro, yo a Alfonso no le tengo que explicar nada, no tengo que explicar lo que yo un castillete, lo que yo una barriada, lo que son estos barrios que nos gustan tanto en este programa, y lo que yo, pues yo qué sé, desde la ermita del Carballo hasta el río Nalón, lo sabe todo.
0: ¿Y en el futuro qué podemos esperar de Aitana Castaño?
1: No lo sé. No, me gustaría seguir escribiendo, por supuesto, porque me parece increíble y me gusta seguir indagando en este tiempo. A lo mejor tengo que ir un poquitín más adelante, ya a los años 80, algo que yo ya haya vivido de per se. Que no estuvieron mal tampoco las cuencas en los 80, ¿eh? Mucha reconversión y mucha cosa.
0: Estaremos encantados de seguir leyéndote. Aitana Castaño, autora de Las Madrinas, gracias por darnos un paseo por la cuenca.
1: Bueno, nada, muchísimas gracias a ti por tratar estas madrinas con tantísimo cariño, y bueno, animo a la gente a que lo lea y que disfrute, como dije antes, tanto de leerlo como yo de escribirlo.
0: Me alejo de Aitana con la sensación de que a veces la historia no la sostienen los héroes, sino aquellas personas corrientes que se negaron a dejar que el recuerdo desapareciese. Supongo que en todos los pueblos hay silencios que se heredan, que todas las familias tienen historias que solo se cuentan cuando los niños ya se han ido a dormir. O a lo mejor no, o a lo mejor es algo muy nuestro. Quizá la memoria se parezca más a un acento que a un álbum de fotos. Porque sí, hay territorios donde recordar es un deber, pero también otros donde es una costumbre, y algunos donde sigue siendo un acto de valentía. No sé, quizá hoy me viene bien tomarme un buen café irlandés antes de irme a dormir.
3: Muy buenas. Dime, ¿qué te pongo?
0: Guillermo, hoy voy a pedirte una cosa distinta. Aquí, por curiosidad, ¿eh? La gente te pide siempre lo mismo, va cambiando...
3: ¿Cómo? Pues hay clientes que siempre piden lo mismo. Lo hacen por costumbre. Hoy hemos hablado de eso. De que mientras los europeos solemos ser de costumbre, en Latinoamérica, que cada vez que parece que vamos a servirnos un café tranquilo, alguien llega y vuelca la mesa. Llevamos décadas mirándolos con una mezcla muy rara de fascinación y condescendencia. Hablamos otro golpe de Estado, otra revolución, otro presidente que promete salvar al pueblo, como si fueran capítulos repetidos de una serie interminable. Pero claro, es muy fácil resumir 50 años de historia cuando no eres tú quien vive allí. Lo curioso es que, entre tanto ruido, casi siempre nos olvidamos de quienes hacen el trabajo más difícil. Los que prefieren entender antes de juzgar. Los que no buscan héroes ni villanos, sino personas. Porque la historia reciente de Latinoamérica no solo está escrita con sangre.
4: Miles de nicaragüenses abarrotaban las calles de Managua para celebrar los augurios de cambio, salud, educación y tierras para todos del Frente Sandinista.
5: Ahora empezamos a construir la paz, y la paz solo se puede construir con justicia en este país.
3: También con vecinos que desaparecen, con madres que esperan, con jóvenes que vuelven a empezar y con gente empeñada en seguir creyendo que la democracia merece otra oportunidad. Aunque les haya decepcionado unas cuantas veces.
6: De madrugada, la operación Resolución Absoluta echaba a andar. Entre bombardeos en varios puntos del país, el comando Delta capturaba a Maduro pues, y a su
7: que
6: mujer,
7: te veo puesto Flores,
6: en una residencia fortificada de Caracas.
7: Te veo puesto en Latinoamérica.
3: Es que ha venido una escritora, nos ha presentado el libro aquí. Ella se llama Alma. Si quieres hablar con ella, está al fondo.
7: Pues sí, si puedo hablar con ella.
3: Espera, que te la presento. Doña Alma. Creo que quiere hacerle una entrevista.
7: Muchas gracias por concedernos este ratito. ¿Cómo llegas después de 40 años de oficio a esta improbable tierra prometida?
8: Me pareció que se me estaban acabando las fuerzas físicas para hacer el tipo de reportería que siempre he hecho, que es muy de campo, muy de salir, manejar horas enteras o tomar un bus, distancias imposibles y estar al rayo del sol. Ya no me daba. Y pensé que sería bueno terminar el ciclo con un tercer volumen de mis textos. El primero empieza de 78 a 94 y luego sigue otro. Y que tenía que cerrar realmente esta etapa que ha sido pues toda mi vida.
7: Usted escribe que acabó siendo reportera en medio de una lóbrega neblina, cuando comprendió que América Latina iba a ser para usted solo un territorio periodístico, que iba a ser algo más, que iba a ser un poco una obsesión.
8: ¿En qué momento?
7: ¿En qué momento entendí?
8: Yo creo que cuando se acabó la insurrección en Managua y se derrocó al dictador Somoza, que habrá sido reemplazado por una dictadura peor, en realidad. Pero fue un momento de gran euforia cuando vimos salir a Somoza, ¿no? Cuando un episodio de violencia
7: de frente
8: tuvo
7: en varias
8: un final
7: ocasiones.
8: Feliz.
7: Personalmente, ¿le cambia mucho el hecho de haber estado enfrente de todos los conflictos en los que ha estado?
8: No se me había ocurrido pensar en eso. Sí, claro que cambia. Sí, yo me imagino que sí soy otra persona. Sí, físicamente también eso afecta, dolores de cabeza, momentos de falta de aire, cosas así, claro que sí.
7: Me llama la atención, y sí que es verdad que yo la he estado siguiendo con el tiempo, pero cuando leen todos sus textos juntos, que hay cierta ternura incluso en los personajes en los que realmente te cuesta empatizar. ¿Cómo se aprende a no deshumanizar a los verdugos, por ejemplo?
8: Yo hubiera querido aprender a deshumanizarme un poquito yo. Pero en realidad yo creo que he seguido en esto porque me parece que los seres humanos sí nos provocan a todos ternura, porque somos vulnerables, tontos, empeñosos, crueles, estúpidos por momentos, absolutamente iluminados por otros. El ser humano me interesa con toda su complicación y la reportería es la posibilidad de seguir en compañía.
7: El título del libro, como poco, es irónico. En el peor de los casos es doloroso. ¿Por qué Tierra Prometida y por qué Improbable?
8: En realidad yo lo vi como un título esperanzador. Es esta improbable Tierra Prometida. Está tomado de uno de los textos del libro de una comunidad que ha salido de su pueblo porque ha sido víctima de unas masacres espantosas y que años después toma la decisión de regresar contra todo pronóstico. No hay nada, no hay cultivos, no hay de qué vivir, pero para esa comunidad su tierra es la tierra prometida. Y así yo creo que somos todos, vamos buscando redimir nuestro pasado, crear un futuro mejor y conservar lo que nos pertenece.
7: ¿Qué crees que es lo que más nos cuesta a los europeos entender de América Latina?
8: Quizás que no somos tan exóticos como se piensa. Yo creo, y lo decía hace un momento, que así como los ingleses vienen a España a buscar calorcito, los europeos van a América Latina a buscar calor humano, a buscar la alegría que nos caracteriza, el empeño por vivir, y una cierta calidez que se expresa más libremente.
7: Hay una frase muy poderosa cuando dice que las víctimas y sus asesinos parecen entrelazados. ¿Qué aprendió sobre la condición humana después de escuchar tantas historias imposibles?
8: Esa fue una de las grandes lecciones para mí. Cuando yo me di cuenta, y eso ocurrió por primera vez en El Salvador, estaba yo escondida en la casucha de un pueblito que también sufría en ese momento una violencia terrible, y venían las víctimas a contarme a escondidas lo que les había pasado y decían, tenemos que estar escondidos porque ahí afuera están los órdenes. Y los órdenes era una asociación paramilitar que se llamaba Orden, creada por el gobierno, y eran del mismo pueblo, y eran primos y cuñados y yernos de los mismos personajes que estaban hablando conmigo. Ahí entendí que era una violencia que se ejercía contra los otros y contra ellos mismos.
7: Hay un apartado en este libro dedicado a los héroes. ¿Cómo definiría usted un héroe?
8: Es alguien que actúa más allá de sus fuerzas naturales para defender la verdad en la que cree, como Monseñor Romero, Óscar Arnulfo Romero, hoy San Romero, porque fue canonizado por el Vaticano. Alguien que muere en el transcurso de una misa diciendo, por favor, no maten más, y que es asesinado por los paramilitares y que sabía que lo iban a matar y que mantuvo todo el tiempo que yo lo conocí una humildad y una inclaudicabilidad, si es que se puede decir esa palabra, que lo llevó a la muerte y a lo que él entendía que era su deber.
7: ¿Qué ha aprendido usted de los hombres que aparecen en sus textos?
8: O sea, ¿hombres no mujeres?
7: No, hombres y mujeres, perdón, en general.
8: No, hombres y mujeres que aparecen. Me parece que yo busco, como cualquier escritora, pues, busco personajes. Busco personajes que sean capaces de encarnar o expresar la situación real de toda una comunidad. Entonces, son esas comunidades y esas personas que aceptan hablar conmigo sin ninguna obligación. Y yo nuevamente se los vuelvo a agradecer. Son los que me enseñan que, aunque es improbable, existe el sueño de esta tierra prometida.
7: Pues con eso nos vamos a quedar. Alma Guillermo Prieto, muchísimas gracias.
8: Gracias a ti y gracias al público que escuchó.
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0: Carlos Jacob, buenas noches.
1: Buenas noches, Dani.
0: ¿Qué estamos escuchando?
1: Pues mira, este grupo se llama Ataque de Caspa. Es un nombre contundente, ¿eh?
0: Me parece que muy, muy de moda, muy de actual, muy, ¿no?
1: No, de ahora, ¿no? Este grupo es de los años 80.
0: Vaya. Hablamos de que vamos a juntar dos generaciones del pop español. ¿Cuándo comienza esta historia?
1: Pues mira, cuando los Punsetes descubrieron a través de compañeros y amigos que en los 80 existió un grupo llamado Ataque de Caspa, uh-huh, que hacían una música y unas canciones que podrían haber sido perfectamente su principal fuente de inspiración, pero que no conocían.
0: Sí, un poco sí que se parecen. Esto es Viaje a Egipto.
1: Eso es.
0: Vale. Y luego, ¿qué hicieron cuando los encontraron?
1: Bueno, pues en lugar de quedarse con la anécdota, flipando con lo parecido que era su estilo y su manera de escribir las canciones, les llamaron, los localizaron, les reunieron más de 30 años después, grabaron juntos un disco con las maquetas antiguas y versiones de varios grupos, la Frankinsky, Triángulo Amor Bizarro y los propios Punsetes haciendo esta canción.
0: Qué guay.
1: Y vamos, fue una simbiosis perfecta.
0: Muy guay, un buen ejemplo de lo que es tener memoria, porque la memoria hay veces que acaba incluso en la justicia.

0: La siguiente canción, la que estamos escuchando ahora, Carlos, consiguió burlar a toda una dictadura.
1: Eso es, esta canción es de Chico Buarque, cantautor brasileño de los años 70, que con esta canción, que se llama A pesar de vos,
0: A pesar de usted.
1: A pesar de usted, eso es. Lanza una crítica mordaz, pero sutil, al régimen militar brasileño de Emilio Medici, disfrazada de una discusión de pareja en la que uno de los dos es muy controlador, pero a pesar de la otra persona, mañana será otro día.
0: Pero claro, yo supongo que había una persona, un régimen, algo ahí como muy controlador, pero ¿cómo consiguió que la censura la aprobase?
1: Bueno, pues después de lanzar esta metáfora, la gente la adoptó como una canción de amor, pero sabiendo que por dónde iba el tema. Y cuando finalmente la policía se dio cuenta de la metáfora, detuvieron a Chico Buarque, retiraron los discos, prohibieron la canción de 7 años, y en el interrogatorio él les contestó simplemente que esto habla de una mujer muy mandona.
0: No sé dónde han visto aquí. Un poco gallegos los brasileños, también te digo. Cambiamos totalmente de tercio, hablamos de Oliver Tree. Siempre ha sido un artista difícil de clasificar.

0: Hablamos de Oliver Tree, pero a lo mejor hay gente que todavía no lo ubica. ¿De quién hablamos cuando hablamos de Oliver Tree?
1: Bueno, Oliver Tree escribía canciones desde bien jovencito. Se pasó muchos años llamando a las puertas de la industria musical sin que le hicieran excesivo caso, y eso que tiene un talento para la melodía y la canción. Vamos a hacer canciones completamente redondas, pero no conseguía dar el paso. Así que pues hace como unos 5 o 6 años se reinventó por completo. Creó un personaje con el pelo tazón y unos vaqueros gigantes que no dejaba de saltar en patín por los sitios. Convirtió básicamente en un meme andante.
0: ¿Y qué tiene de especial la canción que estamos escuchando?
1: Bueno, esto se llama Gone. Cerraba su primer disco y simbolizaba al final de ese álbum la muerte de ese personaje. Pero con el tiempo la canción acabó adquiriendo un significado mucho más triste, porque Oliver Tree nos dejó el pasado 14 de junio en un accidente de helicóptero que quizá recordemos porque falleció junto a un youtuber muy conocido que era Jaspi.
0: Claro, ahora yo, ¿cómo sigo, Carlos? Cambia de música.
2: 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I could have used these.
0: Hay artistas que buscan la perfección en el estudio y otros justo lo contrario, ¿no?
1: Sí, este es el caso de Kate Tempest, anteriormente Kate Tempest. Que después de iniciar su transición sexual, quiso grabar esta canción dentro de este maravilloso disco, y quería reflejar una absoluta vulnerabilidad.
0: Claro, ¿cómo se consigue eso?
1: Bueno, pues un poco como lo que estamos haciendo tú y yo aquí ahora, pero al otro lado de la pecera. Es decir, ella se encerró en el estudio, llevó a personas desconocidas de edades distintas, desde los 15 hasta los 78 años, a recitar, que ella hace más bien spoken word, recitarles a la cara sus sentimientos completamente crudos que refleja este disco.
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0: Y terminamos con una inspiración bastante

0: ¿Qué es esto que estamos escuchando, Carlos?
1: Bueno, esta chica se llama Oclu. Uh-huh. Este disco, esta canción, perdón, se volvió muy conocida en su momento por... Ella la escribió dando las gracias a todas estas personas, uh-huh, que graban desastres naturales.
0: Ah,
1: que bien, todos bien. Al final nos quedamos mirando en Instagram como tontos durante media hora en algún momento del día.
0: Claro, por eso la canción se llama Thank You for Recording.
1: Sí, porque a ella le ayudaba a pasar su ansiedad ver este tipo de contenido.
0: Ah, bien.
1: Y creo que todos hacemos un poco esto en algún momento. Bueno. Otra cosa es si luego nos genera más ansiedad.
0: Y sobre todo si somos capaces de transformarlo en cosas tan bonitas como esta. Carlos Llanot, thank you for coming.
1: Gracias, thank you.
0: Hasta luego.
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0: Son las dos, es la una en Canarias.
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2: Buenas noches. El gobierno colombiano acaba de elevar la cifra de fallecidos por el terremoto de este lunes a 265 personas. Casi 400, 496 permanecen desaparecidas hasta ahora, una cifra que según el propio presidente del país, Abelardo de la Espriella, ha subido de forma alarmante y que es lo que ahora mismo centra en los esfuerzos del país y de todos los servicios de emergencia que se afanan en encontrar a supervivientes debajo de los escombros. Mientras los heridos aumentan hasta los casi 3.500. Son cifras que, como decimos, acaba de actualizar hace apenas unos minutos el presidente colombiano Abelardo de la Espriella en una comparecencia pública en la que ha declarado, además, la emergencia económica en el país para afrontar así la crisis derivada de este terremoto de magnitud 7,4. Marina Corredor.
3: Sí, el mandatario ha explicado que esta emergencia creará un fondo de ayuda a la reconstrucción del país. Escuchamos a Abelardo de la Espriella.
4: La emergencia que propongo va a crear un fondo milagro, una entidad que va a canalizar los aportes nacionales e internacionales, que se destinarán a la reconstrucción de hospitales, centros educativos, inmuebles, vías y aeropuertos.
3: Además, el presidente colombiano ha anunciado medidas de alivio temporal para las familias damnificadas, que incluyen el pago de servicios públicos, subsidios de alquiler para quienes han perdido sus viviendas o ayudas económicas para las familias más vulnerables.
2: Estamos ya en España, en Huesca. El incendio forestal de las Peñas de Riglos continúa avanzando con un nuevo municipio desalojado este miércoles, por lo que ya son 580 las personas de 9 localidades las que están pasando hasta ahora la noche fuera de sus casas. El consejero de Medio Ambiente del Gobierno de Aragón, Luis Biendicho, ha asegurado que preocupa sobre todo el flanco izquierdo del incendio, que está siendo avivado por el viento.
5: Que es un incendio muy complejo, es un incendio muy complejo por la orografía, por el carácter esencialmente forestal, el potencial de fuego que conlleva. Y bueno, recomendar prudencia, recomendar seguir en todo momento las instrucciones de las autoridades, tranquilidad, calma, el viento no es muy fuerte.
2: Aquí en las Peñas de Riglos el fuego ha calcinado ya 5.000 hectáreas. Y en otro punto de la península, en Niebla, en Huelva, la superficie quemada por el incendio forestal que cumple hoy justo una semana supera ya las 31.000.
3: Y 700 personas siguen fuera de sus casas. El incendio presenta varios puntos que están fuera de la capacidad de extinción para los bomberos forestales. Y desde la Unidad Militar de Emergencias han calificado este incendio como muy complejo por los cambios de viento constantes, pero se han mostrado moderadamente optimistas sobre su control.
2: En los deportes, tenis. En juego las semifinales del Master 1000 de Canadá para Rafa Jodar, el tenista español que se está enfrentando al estadounidense Brandon Nakashima. Partido en el segundo set, de momento desfavorable para el tenista español. Va a comenzar el décimo juego de ese segundo set, 5-4 para el tenista estadounidense, 7-6 acabado el tanteo para Nakashima. El primer set, por lo tanto, está sirviendo ahora mismo Nakashima para poder plantarse en esa final del Master 1000 de Canadá. Y en fútbol, el Paris Saint-Germain ha conquistado una nueva Supercopa de Europa. Cuéntanos, Diego Marcos.
6: Buenas noches. Los de Luis Enrique repiten triunfo, al igual que el año pasado, esta vez ante el Aston Villa de Unai Emery, victoria de los parisinos 2-1 con los tantos de Carabastelia y Due. También es noticia otro entrenador español, Xavi Hernández, porque ya es nuevo seleccionador de Países Bajos, firma hasta 2030. Y en polideportivo, malas noticias para España en los europeos, cerrando el miércoles sin medallas ni en atletismo ni en natación. En Birmingham, Quique Llopis y Asier Martínez no superaron las semifinales de los 110 metros valle. Quique Llopis, muy tocado.
7: Siempre hay momentos mejores, momentos peores. Está claro que ahora no es nuestro mejor momento, ni mucho menos. Pero ya está, ya hemos vivido esto más veces, así que ya sabemos cuál es el camino.
6: Y en la piscina de París, el mejor resultado se la anota Luca Hug con su cuarto puesto en la final de los 100 metros libres.
2: Es todo pendiente de ese desenlace del partido.